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1: Regresa el fútbol nuestro de cada día tras el parate por la Copa del Mundo. El campeonato nacional vuelve en gloria y majestad con el inicio de la segunda rueda y el partido entre Colo Colo y Deportes Limache. Pero todo eso pasó a segundo plano hace un ratito ante el bombazo del momento, porque uno que viene precisamente de ser figura en el Mundial ya viene caminando para Pedrero. Es noticia internacional que Bocinha será jugador del Cacique. Así lo confirmó hace unos minutos el presidente de Blanco y Negro, Aníbal Mosa.
2: La novedad es que hemos llegado a un acuerdo con el jugador para que Bocinha se pueda integrar los próximos días al equipo más grande del país. Tenemos un acuerdo, como te acabo de decir, se están afinando los últimos detalles, pero ya tenemos la confirmación de su entorno y de su representante llegando a un acuerdo con una propuesta que nosotros hemos hecho llegar. Así que ratificar de que Bocinha va a ser jugador de Colo-Colo, él en los próximos días va a viajar a Chile.
1: Eso porque también hay un partido de fútbol que pondrá cara a cara al líder del torneo Colo-Colo y a uno de los equipos que también supo estar en la cima de la tabla en las primeras fechas. El director técnico del Cacique, Fernando Ortiz, advirtió que es necesario sumar en casa ante Limache para seguir en pos del gran objetivo, que es salir campeón.
3: Deportivamente siempre supe que a base de trabajo podíamos lograr el presente que hoy tenemos, pero a la vez no hemos logrado nada. Entonces es una combinación de sensaciones personales y de laboral, por decir, donde me lleva a trabajar día a día y pensar en el día a día y el partido más importante que tenemos nosotros por delante contra un gran rival en nuestra casa, y tenemos que pensar en hacer un buen partido para sacar un buen resultado.
1: Que dirá Ortiz de Bocinha, ya lo escucharemos seguramente al respecto. Tú quédate con nosotros porque hay mucho que desmenuzar en esta fría tarde de viernes y anoche, ¿no? Que está calientita, eso sí, en materia informativa. La noticia de Bocinha está recién salida del horno y de seguro le sacó una sonrisa a los colocolinos a la hora de la once. Ahora, veamos si siguen esas alegrías en la cancha para los salvos o para los tomateros en el partido que abre la segunda mitad del torneo. Ya vivimos el duelo entre Colo-Colo y Deportes Limache, como siempre por ADN Deportes, con la pasión, con toda la pasión que llevamos dentro.
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0: Así seguramente se va a escuchar en el Estadio Monumental cuando aparezca el nuevo arquero de Colo Colo, Bocinha. Confirmado desde la Copa del Mundo a Tabacul por el presidente de Blanco y Negro, Aníbal Mosa, hace instantes. Lo reprodujimos inmediatamente por ADN, lo repetimos recién para que tú, colocolino, te hagas la idea, ¿no?, de quién va a atajar en el Cacique en los próximos meses. Será el mismísimo portero de Cabo Verde que estuvo en la última Copa del Mundo. Tú puedes opinar también, ¿eh? A lo mejor te gusta, a lo mejor no te convence, a lo mejor es tema para ti que tenga 40 años, tal vez... también es válido, ¿no?, pensar que el Mundial es una cosa y lo que ha hecho en competencias es otra. Bueno, el WhatsApp de la amistad siempre está abierto para ti. Básico 69-85-21-23-60 para que te unas a la noticia del momento, al bombazo que expresó el presidente de Blanco y Negro con la contratación de Bocinha para Colo Colo. Básico 69-85-21-23-60. Esperamos, como siempre, tu nota de voz aquí en ADN para que opines y te incorpores a esta transmisión que ya iniciamos en el Estadio Monumental. Primero con Tito Garrido, contigo para saber algo más del ambiente, ¿no?, en la previa de este compromiso frente a Limache, que los convoca Tito.
1: Hola, ¿qué tal, Manolo? Bocinha, naturalmente la noticia es que el colocolino dialoga, conversa, se mira, escucha, el 91.7 está confirmado, tiene que cambiar solamente la insignia, porque recuerda tú, Manolo, que en el Mundial vestía absolutamente color morón, absolutamente color amarillo. Aquí tenemos mucha gente ya en el Estadio Monumental, que Monumental Estadio, bordeando los 15 a 16 mil espectadores. Este Colo-Colo es el puntero con 36 unidades, enfrenta a Limache, que es noveno con 21 puntos. Dicen los colocolinos que hoy comienza el segundo semestre, el verdadero Mundial para el equipo blanco. Vamos a ver cómo le va a este Cacique, que recordemos en la ida perdió por 3-1 frente a Limache el 31 de enero del 2026. Hay ambiente, la cancha está en regulares condiciones. Fíjate que hay algunos espacios que se ven barrosos, pero esto es fútbol. Y ya viene a las 20:30, Colo Colo Limache, aquí en ADN.
0: ¡Nos andamos! ¡Sí! De eso veníamos a hablar, pues, de la punta de Colo Colo, de la bestia negra que ha sido Limache para el Cacique en el último tiempo, del campeonato, el regreso del fútbol chileno, pero... no estuvo la noticia del momento que obligar a un giro, que retomamos contigo, Cristiano Alvarado. Estuviste ahí en el momento en que el presidente Blanco y Negro confirmó el acuerdo con el portero de Cabo Verde para que llegue al arco de Colo Colo. Tomate, bienvenido.
2: Manolo Fernández, ¿qué tal? ¿Cómo te va? Exactamente, nosotros ya lo estábamos anunciando a las 14 horas cuando conversábamos con uno de sus agentes, ¿no?, ratificando este interés concreto, tres conversaciones que faltaban algunos detalles. Bueno, eso fue transcurriendo en horas de la tarde, donde ya pudimos ratificar. Llegando al Estadio Monumental estaba el rumor: está listo, es cosa de mínimos detalles. Bueno, esperamos al presidente Aníbal Mosa para ratificar en qué situación estaba lo de Bocinha, porque ya era prácticamente algo concreto, algo real que lo íbamos a tener acá en el Estadio Monumental, y es el propio manda más de Blanco y Negro que ratifica esta noticia. Bocinha llega como nuevo arquero de Colo Colo.
3: La novedad es que hemos llegado a un acuerdo con el jugador para que Bocinha se pueda integrar los próximos días al equipo más grande del país.
4: Está listo entonces.
3: Sí, tenemos un acuerdo, como te acabo de decir, se están afinando los últimos detalles, pero ya tenemos la confirmación de su entorno y de su representante, llegando a un acuerdo con una propuesta que nosotros hemos hecho llegar, así que se están... mire, ese tipo de detalles me gustaría que lo conversáramos, pues, primero. Lo primero es ratificar de que Bocinha va a ser jugador de Colo Colo, en los próximos días va a viajar a Chile. Se va a someter a los exámenes de rigor como corresponda y después será presentado aquí en el Estadio Monumental.
2: Ya, ahí está entonces la primera declaración, prácticamente este punto de prensa solo de Bocinha. Muy a la pasada, al final habló que obviamente el mercado para Colo Colo no se cierra, se van a seguir sumando nombres para el plantel 2026. Pero sigamos escuchando, él habla de del tiempo que podría durar este contrato. Bueno, nosotros manejamos la información que es un año y medio de contrato, o sea, todo el 2026 más el 2027. Colo Colo ya proyecta una Copa Libertadores, o por lo menos una competencia internacional para el próximo año, una más del mandamás de Blanco y Negro.
3: No he hablado con él todavía porque él está en Cabo Verde y las conversaciones las hemos ido llevando con su entorno, que están en Portugal.
4: Consciente que es mediáticamente un arquero muy potente, mediáticamente, o sea, reconocido a nivel mundial, cerca de 30 millones de seguidores.
3: Sí, mediáticamente y deportivamente también, creo que reúne las dos condiciones. Deportivamente vimos su desempeño que tuvo en el mundial, entonces es un deportista, es un portero que reúne las condiciones como para estar acá en Colo-Colo.
2: Ya, ahí está entonces la declaración de Aníbal Mosa, Manolo Fernández ratificando el arquero de Cabo Verde. Bocinha será nuevo refuerzo de Colo-Colo. Hay que ratificar, estamos en eso. ¿Cuándo va a llegar al país? Hoy día decíamos a las 14 horas, Bocinha estaba en la playa. El sol, 27, 28 grados en Cabo Verde, en un balneario. Bueno, ahí estaba de vacaciones. Bueno, ahora se ratifica, seguramente ya en los próximos días estará arribando a nuestro país Bocinha, el nuevo arquero del cuadro del cacique.
0: Bueno, noticia también para Maureira, ¿no? Que había sido defendido por Claudio Bravo, entre otros. Ya va a comentar nuestro tenor táctico Leo Burgueño a ver qué le parece esta llegada de Bocinha. Antes, refresquemos algunos datos de un portero que parecía veterano, que no ha jugado en grandes clubes. ¿Qué podemos contarle a la gente de este arquero que llega a Colo-Colo, Andrés Fernández? Bienvenido.
5: Hola, Manolo, ¿qué tal? Buenas noches. Que nació el 3 de junio de 1986, tiene 40 años, 1,89 m de estatura, que debutó el año 2009 en el cuadro del Batuque de Cabo Verde, donde estuvo entre los años 2007 y 2011. Después se fue a Angola, estuvo también en Moldavia, en Portugal, en Chipre, en Portugal en el Gil Vicente, entre los años 2016 y 2017. Jugó también en Eslovaquia, en el Trencin, y después estaba en el GD Chávez, equipo de la segunda división del fútbol de Portugal, entre los años 2024 y 2026. Jugó en la Copa del Mundo, jugó 4 partidos y recibió 5 goles. Goles sudamericanos, 2 de Uruguay y 3 de las selecciones de Argentina.
0: Bueno, para que opines tú también, ¿no? Para que nos digas si es para ti el arquero que tiene que llegar a Colo-Colo, si había que dejar nomás a Maureira que creciera, si había que esperar o ir por otro. Más 569-85-21-23-60, el WhatsApp de la amistad siempre abierto para ti. Más 569-85-21-23-60. Decían los tenores, Cristian Alvarado a las 14 horas, sí, que veían mucho de marketing en esto, ¿ah? Cristian Arcos, Danilo Díaz, ya le vamos a preguntar también su parecer al Leo Burgueño. ¿Hay algo de marketing también en esta decisión?
2: A ver, lo vamos a escuchar al propio presidente, porque sin duda uno, más allá de la ratificación, confirmando el arribo de Bocinha, pero no hay que olvidar, el arquero se hizo mediáticamente muy conocido, cerca de 30 millones de seguidores en Instagram, por ejemplo, 29 millones y fracción. Bueno, ¿hay algo de eso, de marketing, en este arribo al Estadio Monumental como nuevo refuerzo de Colo-Colo? Responde Aníbal Mosa.
3: Obviamente que no es solamente marketing, obviamente que el marketing tiene como se llama, aditivos de marketing, pero obviamente que él viene de hacer un muy buen mundial. Él deportivamente está muy apto, está en condición, así que por eso lo traemos. Ahora, cuando se conjuga de que tiene una connotación mundial tan grande, también nos interesa eso, porque resulta que coloca a nuestro club también en la órbita mundial. Pero deportivamente nosotros creemos, y así lo entiende todo el cuerpo técnico, los directores y los gerentes técnicos, de que tiene las condiciones deportivas.
2: Ya, ahí está Manolo Fernández, la declaración, fíjate que lo quería contar. Ahora, ¿por qué lo ratifica el presidente de esta forma, en la antesala del compromiso? Acá nosotros adelantamos que en el último directorio fue mandatado por todo el directorio, votación unánime, para él llevar las negociaciones. ¿Qué quiere decir esto? Que no tiene que pasar por un directorio extraordinario, ni mucho menos. De hecho, la próxima semana hay un directorio ordinario, el día miércoles acá al Estadio Monumental. Pero él, obviamente, ya está mandatado, negocia, se ratifica, se enmarca en un presupuesto y lo puede confirmar el presidente Aníbal Mosa, como lo hizo en la antesala de este compromiso.
0: Y de hecho el club también lo ratificó en sus redes sociales, Andrés Fernández,
5: ¿cierto? Exactamente, con un mensaje en su cuenta de Instagram que muestra los rulos, podríamos decir, la parte de arriba del pelo de Bocinha, con la palabra aura. Bienvenido, welcome, bienvenido, en diversos idiomas para Bocinha aquí, y dice, te esperamos en el Estadio Monumental. Mira, ese es el mensaje en las redes sociales, en la cuenta de Instagram del cuadro Colo Colo, que se subió hace 6 minutos y ya tiene 52.000 me gusta.
0: Uy, mira, además tú reparabas en otra búsqueda que era uno de los jugadores más veteranos en vestir la camiseta de Colo Colo.
5: Va a ser el segundo jugador más veterano, porque el primero es Esteban Paredes, que el día del desempate frente a la Universidad de Concepción tenía 41 años y 16 días. Ahora Bocinha va a jugar con 40 años, en este momento Bocinha tiene 40 años, 1 mes y 21 días. el segundo arquero, digamos, que de mayor longevidad es Justo Villar, tal como lo contaba Diego Sáez también hace un rato con el dato de Lucho Reyes, uno de nuestros tenores mañaneros.
0: Porque estuvimos en las noticias, en la prueba de ADN, dando esta información. ¿Qué me dice? ¿Qué le parece tenor táctico Leo Burgueño? Bocinha a Colo Colo, el arquero mundialista de Cabo Verde, va a vestir la camiseta del cacique. Bienvenido.
6: ¿Cómo le va, Manuel? Buenas noches para todos. A ver, primero partamos de la base que es un golpe importante en cuanto a la difusión, ¿sí? Partiendo de esa base. Con todo lo que dijo Tomate, todo lo que explicó también Aníbal Mosa, con el tema de los seguidores. Ahora, como lo comentábamos recién con Tito, los seguidores no entran a la cancha para atajar las pelotas. Y ahí hay que ver cómo es el rendimiento de un arquero que, si uno repasa la trayectoria, como lo marcaba Andrés Fernández, no ha tenido, salvo Gil Vicente, creo que es el mejor equipo de los que nombró de todos la trayectoria. A los 40 años, después de un gran mundial, porque tuvo un muy buen mundial el portero de Cabo Verde, en una selección que, si uno le ve un punto positivo, que además de que causó mucha, digamos, es una selección muy querible. Además, no, fue el único que no perdió contra el campeón del mundo, contra España, en el primer partido cuando empató 0-0. En el rendimiento, que es lo que realmente nos importa, hay que ver si el verdadero Bocinha es el de la Copa del Mundo, el que, insisto, no fue el mejor arquero, pero tuvo una destacada actuación durante el Mundial, o aquel que vimos, por ejemplo, contra Chile, para ver un ejemplo más cercano, aquel que salió a la mitad de la cancha y le hicieron un gol a Maxi Gutiérrez desde 50 metros. Por eso es la duda que uno va a tener. Insisto, no, en este análisis uno tiene que dejar afuera la cantidad de seguidores, lo bombástico que va a ser a nivel mundial, porque ya veo repercusiones en distintas páginas del mundo de que Bocinha firmó por Colo-Colo, que eso le va a servir a la parte de marketing de Colo-Colo. Ahora, en la parte futbolística, que es, insisto, la que le tiene que importar al Tano Ortiz y a los hinchas de Colo-Colo, hay que dilucidar si el verdadero Bocinha fue el de la Copa del Mundo o si el verdadero Bocinha fue el de la trayectoria durante 20 años de carrera, que estuvo en el mejor equipo que pasó, fue Gil Vicente de Portugal, Manuel.
5: Leo, y complementando ese dato de la trayectoria de Bocinha, también jugó en el AEL Limassol de Chipre en el año 2017 al 2022, así que los dos equipos más destacados de la carrera del arquero de Cabo Verde, que además en el Mundial, recordemos que hizo 7 paradas en el partido frente a España, ante 27 remates rivales y se llevó el MVP del partido, 7 también contra Argentina y 3 contra Arabia Saudita.
0: Bueno, y antes de ir con las formaciones, Club Hípico, vamos a escuchar tu palabra, ¿no? Porque es una noticia que bien vale la pena discutir, compartir, comentar. El WhatsApp de ADN se abrió para atender tu mirada de la llegada de Bocinha a Colo Colo. Más 569-85-21-23-60. Nos quedamos con tu opinión en la víspera del partido.
7: ¿Cómo están, amigos? Eduardo de Valparaíso. Bienvenido, Bocinha, al más grande como es Colo Colo. Y que hoy día conservemos el liderato del fútbol grande de Chile. Aguante Colo Colo, papá. Fuerza a toda la gente del norte, centro y sur del país. Por los temporales que han azotado, el fútbol siempre da alegrías. Y Colo Colo es motivo para ser feliz a todo Chile.
8: Buenas tardes, tenores. Aquí Julio, Sergio y Omar de Terrancagua, aquí instalado en el Monumental. Lo de Bocinha, bueno, ojalá le vaya bien, pero a mí no me tinca. Ojalá nos deje de ser titular Maureira. Yo creo que ese debe ser el arquero número uno de Colo-Colo. Y dejarlo para Copa Chile o alternativa a Bocinha. De lo contrario, no me parece en absoluto esa contratación. Aguante Colo-Colo, hoy día gana sí o sí. Aguante Colo-Colo. Vamos.
9: No, te veo muy pesimista. Esperamos que futbolísticamente rinda bien Bocinha, pero que va a ser un gran salto económico para Colo Colo, que eso no tiene duda.
10: Hola, buenas tardes. Gabriel Pinto de acá de Olivar, Rancagua, sexta región. Me parece fantástico un arquero de experiencia que ayude, que enseñe a Moreira y básicamente un tema de marketing. Más nos van a conocer como equipo grande que somos, Colo Colo. Bien por Bocinha, bienvenido es. Saludos.
0: Bueno, apoyo del hincha popular, algunos sin tanta convicción. Ustedes siguen opinando en el WhatsApp de ADN, siempre abierto toda la noche para ti. Más 569-85-21-23-60. ¿Qué hora es? 20:24. Ya van a salir los equipos a la cancha. Momento también, Cristian Alvarado, para conocer la formación Club Hípico de Colo Colo. ¡Colo!
2: clasifica el 11 que dábamos a las 14 horas de Colo Colo para jugar ante Deportes Limache. El cacique forma de la siguiente manera. 25, ataja en portería Gabriel Maureira, 3 hombres en la saga, su capitán el 23 Arturo Vidal, 2 Jonathan Villagra, 21 Eric Bimber, cerrando el bloque defensivo con 3 hombres en la saga, medio campo volanteando por la derecha, Jason Rojas con el 28, 6 Tomás Alarcón, 8 Álvaro Madrid y el número 26 Diego Ulloa, más adelantado en ese medio campo, el 5 Víctor Felipe Méndez, arriba en delantera, el renovado, el jovencito 24, está feliz, está contento, Leandro Hernández, 19 Maximiliano Romero, la formación de Colo Colo.
0: Bueno, fantástico. A ver qué opone el visitante Deportes Limache, que a todo esto ha jugado 5 partidos contra Colo Colo y nunca ha perdido. Es una bestia negra que tiene el cacique, a ver cómo la enfrenta esta noche. También conocemos la oncena del tomate mecánico con Héctor Tito Garrido, formación Club Hípico.
1: Con 21 puntos, este es Limache, el portero será Matías Borges, en defensa Dylan Escobar, Augusto Aguirre, Alfonso Paretti y Marcelo Flores, delante de la cancha Misael Gantén, más la presencia Thiago Galeto López, un poquito más arriba estarán los jugadores Vicente Álvarez, ya Meneses, Valencia 19 arriba en punta el Popín, Daniel Castro, la formación de Limache.
0: Bueno, ya están las formaciones, cuando los equipos van a la cancha, saludamos. También ciertamente ha estado muy pendiente, ¿no?, de viralizar esta noticia internacional, la llegada de Bocinha a Colo Colo, Juan Ignacio Nacho Abarca. Bienvenido, querido.
11: Hola, compadrito, ¿cómo está? ¿Qué tal? ¿Cómo están todos? 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
0: ¿Y qué piensa usted que va regularmente ahí a Macul, Nachito? ¿Le gusta Bocinha o no?
11: Es un tema como para hablar un poco más largo, pero por supuesto no se puede ahora. Me parece que es efectivo desde la gente, hice un pulso con los hinchas acá en el estadio y fíjate que me llamó mucho la atención que todos, absolutamente todas las personas que entrevisté o que les pregunté en rigor, me decían que era una buena decisión y estaban contentos con la llegada. Así que, si la gente le gusta, vamos a ver. Lo importante es que ataje ahora.
1: Para mí el mejor del mundo.
11: Más allá.
0: Vamos a ver.
11: Más allá del marketing.
0: A ver si contesta con una buena actuación Gabriel Maureira, que es parte de la ecuación también. Bueno, seguimos a la cancha, Tito Garrido.
1: Ya viene Colo Colo, ya viene Limache. Acá estamos en el Estadio Monumental con cerca de 25.000 espectadores. Se aproxima el cacique Cristian Tomate Alvarado. Se asoma el popular, el puntero.
2: En cualquier momento, y fíjate que hay un lienzo que lo está esperando con jugadores canteranos del cuadro del cacique. Fuerza Chile, a raíz de todo lo que está ocurriendo en el norte del país con las lluvias, los damnificados y todo eso. Bueno, fuerza Chile y con la insignia de Colo Colo en cualquier momento. Se viene a la cancha el cacique, también Deportes Limache. El cuarteto referil ya está en el terreno de juego.
1: Lo encabeza Diego Flores, secundado por Miguel Rocha, por Carlos Poblete, por Nicolás Milton Millas, en el VAR Cristian Gray y Gustavo Humada. Digamos que Diego Flores le arbitró a Colo Colo la fecha 15 hace poquito, cuando el cacique ganó 3-0 Cobresal. A Limache la fecha número 8, cuando Limache le ganó por 4-0 a La Calera. Aún no están los equipos en la cancha.
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0: Oye, Cristian Alvarado, pero de todos modos, ¿cómo podría reaccionar Fernando Ortiz? Porque no era de sus candidatos Bocinha para llegar a Colo Colo.
2: Sí, claro, ahora uno espera, en ningún momento va a salir y va a disparar, no cree, ¿no? Claro, en otro momento quizás yo con Gustavo Quintero colocaba signo de interrogación, pero acá me parece que va a ir con un discurso claro, sobre todo porque ya habló el presidente, ya lo ratifica y obviamente vamos a esperar el post partido cuando vaya a la conferencia de prensa, que tenga alguna palabra, alguna mirada, entendiendo que no era la primera opción, ¿no? Cuando viene Colo Colo a la cancha.
0: Sí, claro. Arenga de Vidal, escuchamos. Se abrazaban en el túnel. Y ahora van a la cancha. Se dejan ver, Tito Garrido.
1: Aquí Colo Colo Colo. A la cancha David Arellano. En el estadio Monumental, en el campeonódromo. ¡Qué monumental estadio! También está Limache, el tomate mecánico, que tiene el lado sur su hinchada. No son muchos, pero son muy corajudos, están gritando con todo. Más o menos unos 100 parciales de Limache, un equipo que, como decía Manolo Fernández, en 5 encuentros no ha podido Colo-Colo derrotar a Limache. Ya está Colo-Colo, Colo-Colo vestido de Colo-Colo, Limache, vestido Limache, los árbitros, camiseta azul, pantalón negro. Ya están los protagonistas acá en la cancha.
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13: ¿Cómo están los amigos tenores? Una vergüenza, un chiste. Lo único que quieren es marketing, marketing. Tanta poniendo al joven, a Maurel, que a Maurel andaba bien. Ya tienen a un portero viejo como De Paul. Y ahora otro más viejo, puro show. Y después se quejan de que el fútbol chino está malo. Por estas cosas no va a surgir el fútbol chileno. Ni hoy, ni mañana, ni nunca.
14: Hola tenores, ¿cómo están? Creo que es muy mala idea. Bueno, con lo cual lo sabrá porque lo hace, pero van a dejar un canterano afuera. O sea, es más farándula lo que está pasando. El yatuoso de Granito San Juan, que fue la selección, pero no creo que vaya a dar aquí, no lo veo difícil. Pero bueno, la plata de Colo-Colo, ellos sabrán dónde la gastan y sabrán a quién le hacen daño, que van a dejar un canterano afuera. Buenas noches, tenores, que estén bien.
15: Hola, desde Puente Alto. Me parece espectacular que se dé este golpe. Y los que corren en círculo y son tan dramáticos, paren un poco. No sean tan Rosa de Guadalupe. Si tampoco es que viene por 1000 años. Viene, creo que por 1 año y medio. Y la edad, hay otros que son más jóvenes y son pecas. Gracias.
16: Hola muchachos, ¿cómo están? Beto de San Felipe acá, tercera de cuarta noche, turno de guardia. Muchachos, con respecto a Bocinha, para mí no... Tenía Colo-Colo que haber guardado un poquito más de plata, no volverse loco y darle confianza a Maureira, darle confianza. Porque con esto, ¿qué es lo único que va a pensar? Pucha, estoy aquí de adorno. Y no es así. Claudio Bravo al principio se mandó muchos ranazos y ahora es leyenda. Entonces hay que darle confianza más a los jóvenes. Yo respeto más a la casa que a los extranjeros. Saludos muchachos.
17: Buenas tardes a los tenores de la tarde, Chupete, salud Chupete y Manuel Fernández, el mejor de todos. Con respecto a la pregunta, puta, ¿qué te digo? ¿Qué te digo, güey? Nos ganaron los de Colo-Colo, qué gran sorpresa, qué gran contratación. Así mismo hubiese querido yo uno en la Universidad de Chile, pero bueno, ¿qué le vamos a hacer? Vamos a seguir dando la hora con el arco ahí. Muy buena contratación, si es que es efectivo. Y bueno, felicitaciones a Colo Colo. Eso, saludos a todos allá en Santiago.
0: Mirada positiva, ¿no?, del último auditor. Abrazo para todos los que nos siguen enviando sus notas de voz. Tito Garrido, volvemos contigo. Sorteo de capitanes. Veíamos a Vidal, a Parot. Antes un lienzo, ¿no? Fuerza Chile, decía, entiendo, con lo que entró Colo-Colo a la cancha.
1: Es por naturalmente los temporales que han estado siendo problemas en nuestro país. Sí, los capitanes, Arturo Vidal, como también Alfonso Parot, ya se efectuó el sorteo de rigor. Va a comenzar el partido en breves instantes. Está por arrancar el partido, el match. Tenor, táctico, Leo Burgueño. ¿Te puedo tutear, Leo, cierto? Don Leo, no, porque tú eres un hombre de televisión, no. Te puedo tutear, ¿no? No te incomoda, ¿cierto?
2: Ya que estás con nosotros. Déjeme pensarlo durante la transmisión.
1: Haré méritos. ¿Tu impresión del partido que viene, querido amigo?
2: A ver, marcaron mucho el tema de la paternidad de Limache sobre Colo-Colo y este es un partido que le acomoda jugar a Limache, más allá de que Colo-Colo es el puntero, que quiere demostrar en esta segunda rueda los 10 puntos que le lleva al rival. Pero es uno de esos partidos que le gusta a Limache en el sentido de que va a tener mucho espacio, porque Colo-Colo va a sostener la pelota. Y me interesa muchísimo, Tito, ver la posición de Popín Castro. Va a ir de 9 para jugar en el mano a mano contra Vidal. Y en eso, con espacios, Popín Castro sabemos de su velocidad, a ver cómo lo saca adelante. Colo-Colo va a tener que ser muy paciente con ese cuadrado que habitualmente muestra en la mitad de la cancha, con Alarcón, con Méndez, y un poquito más adelantado Madrid con Hernández, que es donde empieza a hacer la diferencia con los rivales.
1: Vamos a arrancar.
18: ¿Cuánto cuesta Popín?
1: Ahí está Popín frente a la pelota.
2: Acá en el va de 9, insisto.
1: Mira, ahí va.
2: Va de 9.
1: Sí, señor. Va a arrancar el partido.
2: No todavía, no todavía.
1: ¿Qué pasó?
2: El intercomunicador
1: ya
2: del cuarto árbitro.
1: Problema, ya.
2: Ahí se están comunicando con Pedro Fuentes.
1: Pedrito, pásale unas pilas a este gallo.
2: Sí, un par de pilas y en cualquier momento.
11: Tengo la temperatura.
2: Siempre ahí. Siempre pasa.
1: En tarde, 24 de julio. ¿Cuál es la temperatura acá en el estadio Monumental, acá en
11: Mapul?
1: ¿Qué dice nuestro amigo de Noruega, la temperatura en Santiago?
11: Exactamente. Según la mejor página meteorológica del mundo, que es Noruega, para que la anoten, YR, hay 14 grados a esta hora. Y a las... te voy a decir la hora exacta. ¿A qué hora va a empezar a llover? Pero empezó el partido.
1: ¡Atento, atento, atención todos! Acá está Colo Colo, acá está el puntero, acá está Limache, ya están jugando en el Monumental.
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1: Hola fútbol, hola emoción, vamos a echar a correr la pelota, comenzó el match, primer tiempo el cacique, hacia la portería sur, la cancha, ¿qué te parece la cancha? Distancia, Tomate Alvarado, ¿tiene alguna imperfección derivada de las lluvias?
2: Sí, claro, no, no está en un... 100%, quiero decir, de 1 a 7, si hay que colocar una nota, un 5, ¿no? Por ahí, pero...
1: El lado norte, claro, está complicado, fíjate, el área norte, ¿eh?
2: Sí, llovió bastante, y ojo que Colo Colo se fue a Colombia, ¿no? Utilizó el campo de juego, y bueno, y antes había existido un concierto, pero la supieron llevar bien.
1: Minuto 1 del primer tiempo, están empatando 0-0, acá está Colo Colo el puntero, buscando por la derecha Jason Rojas, costado, se le pega el dominio, la pelota va rumbo al área, va centralizando, lo hace para Tomás Arcón, la pide arriba Rebel, prefiere entregar para su compadre, este es Méndez, Méndez juega con Wandex, minuto en el primer tiempo, va Colo Colo a la izquierda, acá está Colo Colo, acá está el puntero, acá está el líder, la tira Ulloa a la mitad del terreno, entregando para Tomás Arcón, busca primer tiempo, acá la portería sur, tú estás en la compañía de Adena, que el fútbol se escucha mejor, pasa a la derecha, entra Villagra en cara, zona penal, 1 el camino, 2, la tira al centro, atención, entra Méndez, no pudo pegar la pelota. El propio al centro, captura primero, sacando el equipo visitante. Viva la primera presencia. Adelantando, está buscando Álvarez. Anticipado Álvarez, pelota dividida, salta el Rey Arturo. Acá está el Rey Arturo, segunda zona media. La pierde, captura primero. En esta maniobra Menezes, la tira atrás para que saque para el capitán de equipo. Orienta a la derecha para Escobar. La tira Dylan Escobar, minuto 2 del primer tiempo. 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
1: Dos de la primera parte y comenta el tenor táctico Lago Burgueño. Pelota fuera, escucho el llamado.
18: Sí, entre todos los que opacó Bocín, ¿no? Nos íbamos a referir, pero ha quedado bajo perfil que tenemos árbitros mundialistas en el equipo arbitral de hoy, ¿no?
1: En el VAR, Cristian Gray y Gustavo Humberto. Está Cristian Gray, efectivamente, sí. Manolo.
18: Sí, y está Miguel Rocha como asistente, que también fue en la Copa, claro, del Mundo, entiendo.
2: Exactamente, sí, don Manuel.
1: Tenemos lo mejor de lo mejor acá.
2: El primer asistente, Miguel Rocha.
1: Tenemos lo mejor de lo mejor acá.
17: Y Manuel Fernández, el mejor de todos.
1: No, qué buena onda es tu tío, Manolo.
2: Muy bien, el primo.
1: Qué buena onda,
2: saluda al primo, Manuel.
1: Qué familia. Hola. Se nota buena onda la familia. Minuto 3 del primer tiempo. A todo esto tenemos tiro libre, Tremac, tiro libre, Tremac, tiro libre, Tremac para el equipo Limache.
12: Tac, tac, tac, tiro libre, Tremac.
19: Manuel Fernández, que renuncie, no, que se vaya.
1: Es el mejor, ¿cómo se va a ir? Es el mejor. Tenemos exactamente 2 minutos del primer tiempo. Qué lindo suena todo esto. Junto a Pedro Antonio Fuentes, junto al Nico Arriagada, nuestros ingenieros sacan al estadio. Va a tirar la pelota. Está el chupete, el pato bien los
19: estadios. Manuel Fernández, que se quede.
1: Que se quede, la pega Valencia, la pelota le pega con la derecha, levantarse, trucando el área, golpe cabeza. En zona penal de Colo Colo, sacando atrás en defensa, 13 del primer tiempo. La presencia corresponde para la escuadra blanca. Acá está, sacando la pelota, Villagra, entrega profundista a Jason Rojas. Entra Jason Rojas, sector medio, va para el cacique. Tenemos 3 del primer tiempo, 0-0. Va por el tal cancha, entrega cortito para Madrid, desplaza al centro.

0: Bache, enviando arriba, buscando para Popín Castro. Se ha anticipado el equipo visitante. Captura Colo Colo. Van 3 con 30, primer tiempo. Acá estará los comerciales número 1. Nacho Barca.
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2: Y una de las preguntas, otra de las incógnitas que tiene el partido, es cómo va a reaccionar Moreira en este encuentro.
0: 4 primer tiempo, el pase para Maxi Romero. ¡Está! Atrás primero las pelotas, domina el portero Borges. La primera intervención del hombre que viste color kiwi. Minuto 4, primer tiempo. 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Marcador en blanco, 0-0.
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3: ¡Leo! También está debutando Leo Valencia, otro de los puntos altos que íbamos a comentar en este partido.
2: Claramente, o sea, Valencia, Escobar, dos de los jugadores que ha incorporado, de los 6 que ha incorporado Limache para esta temporada. Hay que tener en cuenta que son 6, 3 permitidos, 1 por la lesión de Martínez y 2 juveniles.
0: Colo Colo por derecha, van 4 y medio, primer tiempo. Jason Rojas, costó zona penal, lo marca Flores, la tiene Rojas, lo marca Flores, la tiene Rojas, lo marca Flores. Pasó Jason Rojas para el cacique, entrega por derecha, quedó para Madrid. Atento, sacando Flores, desplaza atrás para Porot, le mete la zurda al capitán del equipo, la tira para mitad de la cancha, recepciona Colo Colo, 25 mil espectadores a lo menos. Pero al centro, la gente alienta, apoya, aman al cacique, estos muchachos. Va Colo Colo, viene el intento, viene Leandro Hernández, se mete a la izquierda, la pelota, zona penal. Está adelantado aquel muchacho, está adelantado efectivamente, sí señor, está adelantado. Efectivamente, sí, señor, primer tiempo. Van 5, primera parte. Escucho.
4: Sí, y el próximo refuerzo, por lo menos en la intención que tienen acá en el Estadio Monumental. Hablo de Diego Valdés. Hoy día jugó en Argentina, ingresó en el minuto 78 en el triunfo de Vélez sobre Instituto. Pero hay que estar muy atento. Atenti con Diego Valdés y la opción de llegar a Macul.
0: Y atento que va Álvarez por derecha. La marcación del rey Arturo. Pelota afuera. 5 y medio, primer tiempo. 0-0, Nacho Barca.
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2: Tito. Hablamos de refuerzos. En Limache existe la posibilidad de un séptimo refuerzo, porque Yerko González se rompió el ligamento medial y lo operaron. Y hay que ver el tiempo de recuperación, si da, o para que Limache traiga el séptimo refuerzo.
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0: ¿Hay un llamado?
3: Sí, no, era para complementar el dato que da Tomate, porque en ese mismo partido jugó otro ex Colo Colo, Claudio Baez, a los 90 minutos, y en Instituto de Córdoba, el Nico Guerra, que entró en el minuto 66.
0: Todo lo sabe Andrés Ferrer.
4: Eso me faltó.
0: Todo lo sabe Andrés Fernández. Cuando tengan una duda, llamen a Andrés Fernández. Ojalá a las 3 de la mañana para que despierte. Minuto 6 del primer tiempo y no pueda dormir tranquilo. La tiene acá al 5. Este es el intento. Méndez tiró. Rebota en Thiago. En Thiago, que es una ayuda a relatores con esa chasca. Se va al tiro rincón. Club hípico para el cacique. Que se escuche en el Macul. Que se escuche en el sur, en el norte. Número.
4: ¡Uno!
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0: 6 del primer tiempo.
2: Lo dejamos en Thiago Galeto.
0: Galeto.
2: Porque así figura por lo menos en la planilla de Limache. Lo que pasa es que tiene doble pasaporte, uruguayo.
4: ¿Santiago y Thiago?
0: Thiago.
4: Thiago, te entendí, Santiago.
2: No.
4: Thiago Galeto.
0: Thiago Galeto.
2: Que tiene pasaporte español, que es Thiago López. Pero lo dejamos en Galeto, como dice Limache.
0: Sí, Limache lo dice. Thiago Galeto. Le va pegando al arcón, la mete al área, buscando arriba Solapi, la va sacando primero oportunamente Escobar. La tira por la cancha, quiere ubicar para el Popín Castro, dominando Colo Colo. Acaba Leandro Hernández, la tira cortito, entregando para Mendix. Destapado por derecha, espera al arcón, pelota para el arcón, costado, zona penal. Barbo por área, 7 primer tiempo, empatan 0-0. Acaba Colo Colo, el equipo, la camiseta blanca. Aquella 34 estrellas, había espacio para otra también, dicen los colocolinos. Avanza Colo Colo, acá está, va a intentar con derecha, tiró violentamente, quedó para Leandro Hernández, no alcanzó, porque saca oportunamente Flores, reventó con la zurda, tira al centro, mete a la cancha. 8 primer tiempo, empatan 0-0. Acá estamos en el Estadio Monumental.
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2: Tomate, y aquel primer partido con Limache, esa derrota como visitante, le costó el cambio de laterales, porque a partir del segundo partido ya empezó a ganar lugar Rojas y Ulloa, en desmedro de Fernández y Wimber.
4: Exactamente, de hecho ahora Wimber vuelve por una emergencia, entendiendo que no está Joaquín Sosa, pero Fernández ha jugado poco y nada en Colo Colo.
0: Jason Rojas aprovecha entre el área como puntero diestro, por el callejón del Pato Cháñez por la derecha, la va sacando Marcelo Flores, lateral sur del 4, impulsa el tiro esquina, Club Hípico, tiro al rincón, número para Colo Colo, número.

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1: ¿Quién va corriendo a buscar la pelota?
2: No, pero no sea así.
1: Mira, ahora,
3: Tomás, ahora sí, ahora sí. Le mete trote el hombre. Me acordé de Leo Burgueño en la mañana, trotando, como
1: trotando.
3: Siempre.
1: Eso, ahí está, trotando.
4: Acá está el hombre, zapatitos, yo diría rosados. 8 minutos y medio del primer tiempo. 0-0. Sector sur por se ubica Tomás Arco, que le pega muy bien a los tiros de esquina. Es el dueño de estas acciones. Ve el servicio. Atentos arriba. Espera Romero. Se disfraza de atacante también el defensor Ulloa, como también Villagra. La pelota va a caer en la zona penal. Tiene pinta. Puede venir. Pelota ahí va Colo-Colo y cabezazo. Zona penal. Presa el rey Arturo. Vio picando. Va sacando primero a Yantén. Sacó Yantén. Colo-Colo presiona. Colo-Colo busca. Colo-Colo carga. Va Colo-Colo. Minuto 9 el primer tiempo. Quiere romper la paridad. Quiere ser el puntero, pero de lejos. Acá estamos en minuto 9 del primer tiempo. Ya Colo-Colo aprovecha, 0-0 primera parte. La gestión corresponde para Arcón. Desplaza al centro para el pase para Jason Rojas. No fue lo mejor, contraataque. Aquí va, atención, Limache. Leo Valencia puede ser el gol. Se va colocando para que entre en acción corriendo. Menezes tiró fuera. Mira lo que significa un error en la mitad de la cancha. Tomate Alvarado.
3: Claro, una pelota, un error que obviamente no le gusta al técnico del cuadro del Cacique. Rápido contragolpe. Leonardo Valencia finalmente buscaba la aproximación, por supuesto, del número 15 en el cuadro de Deportes Limache. Finalmente era el número 16, Jan Menezes, que termina rematando por un costado sobre ese vertical de la mano derecha del portero Gabriel Maureira.
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5: Un buen resumen de lo que va a ser el partido. Colo-Colo sosteniendo la pelota, Limache que no necesita sostener el balón para hacerte daño. En el primer error, pelota atrás de Alarcón y la gestiona muy bien Leo Valencia para Menezes en esa la primera aproximación del partido, Tito.
4: De Don Leo Valencia. Acá tenemos 10 del primer tiempo. Prepara el titular, querido Leo.
5: ¡Epa!
4: Pero falta todavía. Aquí va Colo-Colo, 0-0 primera parte. A ver si se rompe la paridad. La tiene Tomás Alarcón. El rancuino por derecha. Y dispara para Villagra. 20 metros a la portería. Va por derecha. Enviando para el futbolista Jason Rojas. Se quiere meter al área. Calcula. La tira al centro. Acá está Méndez. Enfoca la malla. Tiene izquierda buena. Atención. Entra está Pablo Leandro Hernández. El chino levanta centro. Buscando para Romero. Arriba el portero Borges. Sacó la pelota. Entra el gol. Le va pegando Jason Rojas fuera. Era gol. 11 primer tiempo, le pegó como venía violentamente Jason Rojas. Afuera la pelota, Cristian.
3: Claro, porque fue una pelota exigida en todo caso para el portero Borges, que logra puñetear esa pelota, pero claro, finalmente la deja ahí y es ahí donde entra el número 28 de Colo-Colo, Jason Rojas, que de primera, de un voleo, agarra esa pelota de primera, pero se va lejos de la portería de Deportes del Limache. Se lamenta el técnico de Colo-Colo y también el 28 del Cacique.
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4: Tomate, ¿cuántos son los que estamos acá en el Monumental, que hicimos fila y todo aquello?
3: Te diría yo que cerca de 23.000 personas.
4: Vamos a llegar a 25. Este es minuto 11, el primer tiempo, están empatando 0-0. ¿Cuánto van? 11 minutos del primer tiempo. ¿Cómo van? 0-0. Acá está el Estadio Monumental. Reiteramos la formación del Cacique para aquí el rezagado Vitor, que coloca justo ahora, quizás en Curicó 97.7, quizás en Antofagasta el 88.9, en Santiago 91.7. Formación blanca.
3: Con Gabriel Maureira en portería, con Arturo Vidal, Jonathan Villagre y Eric Pimber en el bloque defensivo. Medio campo para Jason Rojas, Tomás Alarcón, Álvaro Madrid, Diego Ulloa, Víctor Felipe Méndez. En delantera, Leandro Hernández y Maximiliano Romero.
4: Yo nombré algunas frecuencias, quizás están escuchando nuestras plataformas. Formas también, minuto 2 el primer tiempo, 0-0, va sacando Colo-Colo con Bimber, entrega para evitar la cancha, quiere desplazar la pelota en esta maniobra Hernández, muy abajo, hay falta, a ver qué dice Diego Flores.
5: Juegue,
4: dijo Diego Flores. Está el Colo-Colo en el piso. ¿Alguna? ¿Qué advierte esa distancia, Tomate?
3: Sí, pero ya se recupera el número 24, Leandro Hernández. Reclama el técnico de Colo-Colo, pero ya está arriba de pie el 24 del Cacique.
4: 13 primer tiempo, 0-0 acá adelantando Leo Valencia. La tiene Leonardo Héctor Valencia. Entrega la pelota. Se va apoyando con Alfonso el Poncho Barot. Espera a Marcelo Flores. Los amigos le dicen Florete. Acaba Flores. Flores para mitad de la cancha. Pone el freno en la pausa. Se impulsa atrás para Alfonso Barot. La tiene Ponchito Barot. Barot con la pelota. Acá está Barot con la pelota. Mete un zurdazo. Pelota arriba para Jan Menezes. Golpe cabeza. Quería bajar para su compañero Papín Castro. arriba está el Rey Arturo, que es de Colo Colo. Van 13 el primer tiempo, ya comenta Leo Burgueño. Estamos en ADN, acá en el Monumental, con 25.000 espectadores. Marcan en blanco, pelota Romero, le pega violentamente Romero, balón atrás, domina Borges, sin inconvenientes, Nacho Barca.
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4: Tito, hable. Hay más reacciones internacionales por la llegada de Bocinha a Colo Colo.
6: Exactamente, en el caso de Infobae, que dice impacto en el mercado de pases. Un club chileno negoció para contratar a Bocinha y lo tendrá en sus filas. También el caso de El Diario Olé, que hace la confirmación del acuerdo del cuadro popular con el arquero de Cabo Verde, que será el segundo jugador de esa nacionalidad. Recordemos a Custodio Méndez, que jugó en Iquique y también en Santiago Wanderers.
4: ¡Qué datazo! ¡Aquí va Colo Colo! ¡Golpe de cabeza! Sacando primero Augusto Aguirre. Sacó la pelota, minuto 14 el primer tiempo. 0-0. Va a pintar el centro, mete la cancha. Acá está la pelotita, la gordita, quería. Si es tan bonita ella. Va Colo Colo por derecha, primero está Leonardo Valencia, este Limache, el Valencia atrás para que saque Marcelito Flores. La tiene Flores, este Flores, mientras suda está la marcación de Madrid, balón fuera. Fíjate, acá nos quiere un buen amigo, querido Nacho, dice, diga. Escucho al Nacho Barca desde que era un niño. Escucho desde San Felipe, Eugenio Cornejo. ¿Te escucha desde niño, Eugenio Cornejo?
7: ¿Eh? No, ese no se llama tú, ese es mayor que yo.
4: Saludos para Eugenio. Claro,
7: coincidimos en el 94, éramos muy jóvenes.
4: ¿Quiénes? No, todo el mundo los ha escuchado. Los escuchamos todos a ustedes.
8: Por lo niño bueno ahí, sanito, así que...
7: Claro. Sé que a los 60 está Eugenio ya, ¿no?
4: Claro, más o menos.
9: Te escuchamos desde niño, Tito.
4: No, a Eugenio. 15 primer tiempo. 0-0. Comenta el tenor táctico. Fútbol en pausa. 0-0 en el Monumental.
5: En la medida en que Colo Colo pueda encontrar ese segundo pase, es decir, de la línea defensiva a ese cuadrado que tiene en la mitad de la cancha con Alarcón, Méndez más retrasado, con Madrid y Hernández más adelantado, que pueda ganarle las espaldas a los volantes de Limache, ahí va a empezar a hacer daño Colo Colo, pero siento que todavía no se adecúan al terreno de juego, está demasiado blando.
4: La verdad, 15 primera parte, 15 primer tiempo, están empatando 0-0, y acá está la tabla de la cancha adelantando el conjunto blanco, el cacique atrás de Ulloa, llegando, pisa Pastor Rival pisa, cortito para Bimber el Valdiviano, atrás está el Rey Arturo, el Capi, la pide por la derecha Jason Rojas, cabezazo superior a Vinicius, el bomba va a la mitad de la cancha, acaba Colo Colo, este es Jonathan Villagra, la tira al centro, mitad del terreno, de cara al sur, va Colo Colo, Alarcón con las pelotas, la pelota con Alarcón, entregando para Bimber, sector izquierdo, atención, ahora llega el primero Ulloa, la mete para Leandro Hernández, atrás tendrá que sacar a Aguirre, saca Aguirre por un costado, revienta la tira a tribuna, lateral para el equipo popular.
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4: ¿Cuánto han días ese primer tiempo? ¿Cómo van 0-0? No la pelota, sector de Limache, cerca el área, Romero, entregando el izquierdo a Ulloa, no alcanzó Ulloa, pelota fuera. Digamos que la formación de Limache con Borges, Escobar, Aguirre, Parot y Flores, Yantén, Galeto, Meneses, Valencia, Álvarez y Castro, la formación del equipo de Víctor Rivero.
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4: Te fijas que damos las dos formaciones para mantener el equilibrio, sí, la imparcialidad que me caracteriza a ti también.
7: ¿Qué nos caracteriza?
4: Sí, señor. Sí. Es un principio nuestro. Minuto 17, primer tiempo. 10 de primer tiempo. 0-0. Aquí va Colo Colo por mitad de la cancha, adelantando, cruzando sector medio. Villagra a la diestra para Jason Rojas. Pega por la baranda. Centraliza para Méndez.
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4: Pero ¿cómo? Entra Jason Rojas. Dame gol. Primero el portero Borges. Borges. Matías indicando, gritando, la pelota es mía, no más. Tendrá que trabajar Borges, tómate Alvarado.
3: Sí, me queda la sensación que se termina frenando Jason Rojas. No sé si le tuvo miedo ante la salida del portero Borges, pero se frena y es ahí donde obviamente la chica muy bien, en todo caso, al portero Matías Borges, cuando ya aparecía el número 28 desbordando Jason Rojas.
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4: 18 primer tiempo, 0-0, Leo.
5: Que es muy buena la diagonal que hace Rojas, porque la inicia él y después va a buscar la devolución. Claro, después ya cruzaba Borges, por eso se frena al lateral. Pero está encontrando espacio Rojas atrás de Meneses.
4: Atención, está Alarco metiendo un pase, pero sacando Yantén, la tira izquierda, no puede salir de las posiciones defensivas. El equipo de Limache está presionando, Colo Colo está cargando, accionando, buscando el cacique. 18 primer tiempo lateral. Por la derecha está el 2, Bichagra, entregando para Tomás Alarcón. Sector antagonista 4, Beto, de cara al sector sur. Acá está Alarcón centralizando el rey Arturo, el capitán del equipo, tomó el timón. La tira por mitad del terreno. Desplaza a la izquierda. Se apoya con Bimber. Acá está Bimber. Va con los colos. 40 metros a la portería antagonista. Centralizando de primera para Alarcón. Alarcón a la derecha. Acá está el futbolista Villagra. Este Colo Colo muy pegado a la baranda. Está esperando Jason Rojas. Prefiere Villagra para el rey Arturo, que está al centro. Va Colo Colo 18 con 30 primer tiempo. Le va a pegar a la pelota esta maniobra Alarcón. Entregando por derecha para el futbolista Villagra. Atención, están preparando algo. Están tramando algo. Pasa a la derecha. Va Colo Colo. Lo marca la torre. La asfixia. El futbolista va sacando Thiago. Thiago Galeto. Va entregando a mitad de la cancha para Leo Valencia. La tiene Leonardo. Lo marca la torre. La asfixia. Méndez. Entre dos la marca. Rebota Alarcón. Lateral para el equipo de Limache.
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4: Yo sé que solo le interesa a Tito, pero hoy la llamé. ¿A quién? Oh. Es mi amor platónico desde que yo era muy, muy chiquitito.
7: ¿Quién?
4: Está de cumpleaños hoy, Jennifer López.
7: Ah, la Jennifer,
4: sí. Mi amor platónico. Mi amor platónico cuando yo era niño, la básica.
7: Jenny, le decimos los amigos.
4: Jennifer López. Saludos para ti, Jennifer López. Minuto 10 en el primer tiempo. Están empatando 0-0.
5: ¿Le contestó? ¿Perdón? ¿Le contestó?
4: Sí, sí. Tenemos pactado una cita ya cuando ella venga a Chile. Sí. Vamos a juntar ahí en Rancagua.
5: Yo creo que le dijo la frase de Benzaquena a usted. Si me preguntan, no tengo ni idea quién es.
4: Acá adelantando por la derecha. Méndez desplaza a la izquierda, va cambiando el panorama. Por oriente a oriente. Quedó para Ulloa. Se muestra Leandro Hernández, el chino. Acá está el chinito. El chinito la tira al centro. Buscando el primera. Entra Méndez. Enfoca la malla. Prepara pólvora. Ajusta la mira. La mete al área. Buscando para Hernández. Pisa el área. La tira atrás ahora. Se apoya con Rojas. Grita a voz en un cuello el técnico Limache. Ordenando a su gente. 20 minutos. Primer tiempo. 0-0. Va colocó la pelota. Acá está Ulloa. Rumbo al área. Centraliza. La tira al centro. ¿Qué hace el cacique? La toca, la combina. Impulsa. Brinda. Plaza conecta. La mete para Leandro Hernández. Revienta Aguirre. La tira a mitad de la cancha. Hace el contraataque. Álvarez a correr por derecha. Solo contra el mundo. ¿Podrá? ¿Podrá? La echó a correr. Atención. Atención. A ver qué busca al centro. Vale, Mache. Lo marca el rey Arturo con el reino. Esto pare. Le dijo el rey Arturo. Tomate.
3: Sí, viene en la cobertura. Lo espera. Claro, ya algo agotado en todo caso. El carrerón lo termina frenando y sale bien el cuadro del cacique. Ahora pasando, cruzando la mitad de la cancha.
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5: Es más que agotado, Tomate, que no tenía nadie, no tenía descarga.
3: Sí, también.
5: Tenía que gambetear a cuatro como para poder
3: acomodarse. Comín estaba solito.
4: Solito, ¿quién ha estado solo alguna vez? Tenemos 21 el primer tiempo.
9: ¿Cuánto cuesta Popín?
4: 0-0. Y acá está por derecha el futbolista Jason Rojas, le va quitando.
3: Oye, primero. Tito, tú a propósito que saludas a la gente que está de cumpleaños, hoy día hay un colocolino, ¿ah? 35 años para... Claudio Aquino está de cumple, el volante argentino que está sentado en el banco y que ingresó el otro día, hizo un gol en Colombia ante Junior, perdón, ante Millonarios, creo es.
4: Saludos para Claudito Aquino, 35 años, ¿eh?
3: Muy bien.
4: Joven, ¿ah? ¿Eh? Sí, por supuesto. Yo le gano por un par de añitos más. Tenemos 21 del primer tiempo, 0-0. Aquí va Colo Colo por derecha. Este es el futbolista Tomás Alarcón. Rumbo al área. La tira a la izquierda. ¿Quién está ahí? Wimber, que es de Valdivia. Juega por Colo Colo. Se entreiza. Le va a pegar Méndez. Se enfoca la malla. 40 metros a la portería. Busca para Leandro Hernández, que ahora por la derecha. Se va apoyando con Villagra. Va Colo Colo preparando la maniobra. Tejiendo, hilvanando, creando. Atención, acá está Colo Colo. Este Méndez tiró. Le arcó el córner. Era gol. Mira, gol, esa pelota se metía. Esa pelota se iba a la valla abajo, a la derecha. Está atento el portero Borges. Sacó un manotazo heroico a lo Bocinha, impulsando el tiro rincón. Club Hípico número 3.
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4: Palabras para aquello, Tomate.
3: Sí, notable, pero ¿sabes por qué? Sobre todo es mucho mérito para el portero Borges. Estaba muy tapado, reacciona tarde, pero llega con lo justo para, con la punta de los dedos, sacar esa pelota, ese zapatazo de Víctor Felipe Méndez al tercer lanzamiento de esquina.
4: ¿Cuánto van? 22 su primer tiempo. ¿Cómo van? 0-0. Tiro a Ringo para el cacique. Sector nororiente, suroriente. Cortito. Entrega al Arcón para que saque pelota al área. Zona P le pega muy mal. Cayó el rey Arturo. No hay nada, dijo el árbitro. Leo Burgueño, la mitad del primer tiempo, 0-0.
5: Y lo marca bien Tomate porque estaba tapado por... Había 8 jugadores, 8 camisetas rojas metidas en el área para contener a Colo Colo y obviamente al haber tanta gente metida en el área, te queda la oportunidad para los volantes que lleguen a patear de afuera. En este caso fue bueno el remate y buena reacción de Borges.
7: ¡Gol! En otro partido del fútbol chileno que se disputa hasta ahora, Andrés Fernández.
6: En la primera B, fecha 17, y lo está ganando el local Deportes Iquique, minuto 23. Byron Barrera, Deportes Iquique 1, Temuco 0.
7: Perfecto. Y ahora sí podemos también citar a algunos amigos que nos escriben vía mensaje de texto por la llegada de Bocinha.
6: Exactamente, que uno que está en el estadio, Felipe Flores. Hola, tenores, nuevamente desde Océano, escuchando a la banda. Bocinha viene a sumar. Bienvenido al más grande. Saludos a Tito Garrido. También saludos desde Los Andes, viendo a Colo Colo. Saludos para Mauricio, que está en sintonía.
7: Tito.
9: Bien, acá en Océano también Miguel Barra, está en Océano, se escucha a todo volumen. Saludos para la audiencia, siempre fiel, igual que el relator, siempre fiel. 23, primer tiempo, 0-0, atrás, sacando, cuidado, peligro, que hay uno, caemos todos, y la pelota la tiene el conjunto de Limache. Este adelantado, esta maniobra, quiere sacar primero Jason Rojas, saca Obras, coloca, entrega el centro. Acá está la presencia Méndez, la tira a la izquierda para Diego Ulloa. Estamos en 24, primera parte. Esto es fútbol, acá estamos la banda, 0-0. Se equivoca la salida, va a colocar ahora Menezes para el gol. Antes el Rey Arturo, brillante, otra vez. No, si no, se metía Menezes solito. Estuvo muy bien Arturo. Aquí va Colo Colo, 0-0. Este es el lance popular por derecha. La tiene el Madrid, la gente alienta, apoya. Quiere el grito de gol, quiere el señor gol. Busca para Leandro Hernández, pisa el área por derecha. Va Colo Colo por el freno, la pausa. Lo marca Thiago Galeto, la tira atrás la pelota. Entrega para Jason Rojas, otras para Hernández por derecha. La tiene el señor Hernández, lo marca Thiago. Hernández por dentro, se mete el área. No se le marca entre Hernández. Hernández tiene, señor. Va a tirar, tiró. Porque es al córner. Era una maniobra excepcional del chino Hernández por derecha, colocando un parque de diversiones en el área. La mano salvadora, el portero Tomate.
3: Jugada maradoniana de Leandro Hernández, pero ¿cuánto se sacó en tan pocos metros?
7: 18.
3: Seguía avanzando, tomando la diagonal, termina rematando. Y es ahí donde, claro, con un puntín saque ese remate ya algo exigido, incómodo, y logra desviar la pelota al lanzamiento de esquina. El portero mano arriba sobre el travesaño, el portero Borges, y es el cuarto lanzamiento de esquina para Colo Colo.
7: Tiro esquina, Club Hípico.
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9: Hay que frotar la lámpara, dicen los colocolinos, para que llegue el primero. 25, primera parte, 0-0. Sector suroriente, la pegar, toma el arcón. Acá está el Rencovino, mete a la derecha, bastante ceñido. Cachazo, va sacando atento Machantén. El balón quedó en la zona media hora, va a la mitad de la cancha. Quiere capturar Jason Rojas de primera a la derecha. Va a colocarlo con Víctor Felipe Méndez. Va para el cacique, la cambia, la izquierda para el Rey Arturo. Llegará el Rey Arturo, con el pecho domina, se le escapa el balón ahora. Quiere sacar Colo-Colo, pincha, la mete al Rey Arturo. Captura, entre el área, dame gol. La tira al centro, saca Llantén primero. Sacó Llantén, la tira por derecha, la salida. Entra Vicente Álvarez, es el Limache, peligro. Atacan tres, defienden tres. Acá está Vicente Álvarez. Va colocando derecha, está el gol, busca atención. Pelota rebotó, el córner. Porque está sumamente atento en esta maniobra, sacando por un costado el futbolista Ulloa. Voy contigo, Tomate, llegó profundamente Limache.
3: Claro, una pelota que obviamente trata de recuperar a Arturo Vidal en el área de Deportes Limache. El pase corto cuando se barre y es ahí, es muy rápido, hace la transición rápida el equipo de Deportes Limache. Cuando aparecía en esa aparición el número 19, Daniel Castro, buscaba esa pelota, esa habilitación, pero finalmente se cruza Diego Ulloa al lanzamiento de esquina para Deportes Limache.
9: Muy bien, tiro Rincón, Club Hípico, minuto 26 del segundo tiempo, el primero, tiro Rincón, primer tiempo. Le pega Leonardo Valencia, la mete al punto, viene al pelota al área, entra Llantén, golpe cabeza, sacando el Rey Arturo, sacó la pelotita, va al centro. Acá está bajando Popín Castro, la mitad del terreno, entregó para Llantén. Tendrá que apoyarse, lo hace por derecha, busca el MH, que se atreve ahora. 27 primer tiempo, están empatando 0-0, no está presente su gol, pelota fuera, Nacho Barca.
7: Si le digo 103.7,
9: Rancagua.
7: En Rancagua nos escucha Octavio Zufán, hijo del gran Octavio Zufán, hermano de nuestra colega Ingrid Zufán, y para todo el equipo, que hacen un sitio web y también en Instagram, Ovación, que recuerda al gran programa Ovación en Cooperativa, pero no tan solo de eso, sino que de todo el periodismo deportivo, así que los invito a seguirlos en Instagram, Ovación. Saludos a Octavio y a toda la gente.
9: Saludos a Octavio, yo lo sigo, y me emociona ver esos grandes redactores de décadas pasadas. 27 primer tiempo, 103.7,
10: muchas gracias.
9: Sí, señor. Como no, Nicanor, Milton, Manolo, gente que ha dejado huella.
3: Manolo.
9: Acá por derecha buscando el equipo blanco. Entra Madrid, está adelantado. Pelota afuera. Fútbol en pausa. Colocamos una pausa y escuchamos a Leo Burgueño.
11: ¿Saben de dónde nos escuchan?
9: ¿Dónde?
11: De la gran ciudad de Pergamino. Mi segunda madre, el Cita.
9: ¿Qué nos escucha allá?
11: Está escuchando su relato, Tito Garrido.
9: ¿Qué?
11: Ahí, mientras se come unas empanadas. Una cervecita, ahí está el Pergamino.
9: Saludos afectuosos, abrazos.
4: en el 103.7 me escribe acá que llegó al país Nano Reyes desde Buenos Aires. Sí, señor.
7: Flaquito.
4: Don Gardel llegó ahora. Sí, señor.
7: Ya. Siete muchas vacas gracias, y copa agua frita en tres días.
11: Jorman.
4: 28, primer tiempo, 0-0. Va Colo Colo por mitad del terreno. El partido es intenso. Resbala Romero, captura a Parot. Este Limache, acaba el tomate mecánico, entregando la izquierda, busca para Vicente Álvarez. La tiene el bicho Álvarez. Acaba el bicho. Este es el Vicente Álvarez. Tiene Vicente. Uno, el camino dos. Le pincha la pelota, la saca, no va, la tira arriba. Buena maniobra para Menezes. Destapado está Florex. Puede venir. Por el centro espera Mario. Puede venir. Rebotó. Rebotó en la cualidad de Jason Rojas. Y se va el tiro de esquina. Club Hípico para Limache.
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4: ¿En qué número vamos, Tomatito?
11: Número 3 puede ser, ¿no?
4: Con esa seguridad que perdiste, indudablemente, indudablemente, amigo auditor.
11: Abajo. Pararon el partido, Tomate. Porque hay dos subidos en la...
3: Claro, de hecho, justo donde se va a lanzar el lanzamiento de esquina, llega encargado de seguridad de Colo-Colo, pero están justo en esa esquina, arriba, en el acrílico. Son 12 hinchas del cuadro del Cacique. Bueno, ahora uno a torso desnudo lanza su camiseta y ahora se está bajando lentamente. El otro que tiene, obviamente, se tapa el rostro. Me parece que tiene que ver con un gorro, con algo rojo, y ahí está también. Hicieron caso, no se demoraron tanto en bajarse.
4: Es el segundo tiro de esquina, ¿eh?
11: Sí, señor.
3: ¿El segundo?
11: Sí, sí. Y va Leo.
4: Dio rico, va Leo.
11: Tos.
4: Leonardo Valencia, va Leo.
11: Cerrado, el primer palo.
4: Acá Leo. Este es Leo.
11: Bravo, Leo.
4: 21-29, 0-0. Leonardo. Le va pegando por la derecha a la meta, le buscando arriba el arquero. Golpe, puño, saca Maureira, quedó para el chino Hernández. A ver quién gana la pelota en la mitad del terreno, a correr por la mitad de la cancha. Captura Leonardo Valencia, domina Valencia. Acá está Valencia de Limache, minuto 29, el primer tiempo, 0-0. La cambia a la derecha, buena la idea, pase largo a la derecha. Entra Aguirre, hacia atrás, no llega nadie. Y nace el espacio para Colo Colo. Y hay espacio para el contraataque. Y hay espacio, como dijo el astronauta. 30 minutos del primer tiempo, ¿qué? 30 minutos ya. Acá está el Rey Arturo pisando sector antagonista. Va entregando el primero para el Leonardo Hernández. Tierra Hernández campetea por la derecha. Espera, abierto Madrid. Quedó por Madrid. En el área ya está Romero. La tiene Madrid. Está atrás. La puta que va Jason Rojas. 25 metros. Va a tirar el arco. Enfoca. Va a tirar. Tiró. ¡Fuera! No pasó nada. Pelota afuera. Sí, señor. Te escucho.
3: Sí, yo tenía la duda en el lanzamiento de esquina. Pero yo tengo un asesor aquí, Matías Canesa, ¿sí? Que me dice, es el tercer lanzamiento de esquina. Le hice caso y falló. Increíble.
4: Matías
6: 4-2. Canesa. Tómate.
4: Salud para ti, Matías. Otra figura de la televisión chilena.
3: Y más allá está Benjamín.
10: Con puros zorrones nomás.
3: Puros zorrones.
4: Es verdad. Puros crack. Acá va Madrid para el Colo Colo. Viene para el primero. Si la toca, Romero, gol. Acá está Romero. Dame gol. Primero, Borges. Matías Borges atrapa la pelota. Llegó profundamente Colo Colo. El marcador todavía se mantiene congelado en el cero. Como dirían antes, columna en el medio, empate. Pelota, minuto 31. Acá está capturando la pelota al mitad del terreno el Cacique. Este es Luis Ochoa. El balón dividido, captura a Menezes. Está adelantado. A ver, no está adelantado, está habilitado. Y digo al asistente que juega nomás. Va por derecha buscando a la escuadra de Limache. Minuto 31, primer tiempo. A ver qué pasa aquí y ahora. 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Está Leonardo Valencia, te atrás. Escuchamos a la voz comercial de siempre, Nacho Barca.
7: 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Que está en la lucha diaria con una enfermedad, pero va a salir adelante. 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
4: 97.7 en Curicó. Saludos, abrazos. Echo de menos el minuto de hidratación. Quiero un poquito de agua, güey. Para refrescarnos un poquito, Tomate, ¿qué pasa con el minuto de hidratación? Ya no hay.
3: No hay. Menos acá se está. Déjate de joder. Está helado, Tito Garrido. Oye, lo que me llama la atención, seguramente Leo Burguiño se ha dado cuenta, tiene un diálogo Fernando Ortiz con Álvaro Madrid. Hay algún movimiento no le está gustando al técnico de Colo-Colo, porque ya en tres ocasiones algo. Tienen un diálogo permanente para el número 8, el ex capitán de Everton.
4: 33 del primer tiempo, 0-0. Marcador en blanco. Le pegó mal Rey Arturo la pelota. La quiere bajar a Menez, se batallando con Jonathan Villagra. La cancha ahí estaba rosísima. Balón fuera, lateral, amigo mío. Corresponde para el equipo la camiseta blanca.
7: Te damos pelota. 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
6: Buen momento, muchachos, para empezar a buscar al jugador Doña Carne del partido. Cristian Alvarado, ¿quién te ha gustado en esta primera media hora?
3: Jason Rojas.
6: Bueno, ¿qué dices tú, Leo Burgueño?
10: Hernández.
6: Bueno, dividido, pero para Colo Colo, Tito Garrido.
10: El arquero Limache, Matías Borges.
6: Listo, entre todos ellos vamos a seguir buscando con ya algunos nombres al jugador Doña Carne del partido, la mejor figura de Colo Colo, Limache.
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10: 33 primer tiempo, 33 primer tiempo, no tenemos el grito de gol todavía, no tenemos la profunda emoción, emoción profunda. Acá estamos en 33 de la primera parte, va Colo Colo con cerca de 25.000 espectadores en jornada viernes por la tarde-noche. El bomba al centro, aquí va Colo Colo, este Madrid enfoca, destapado hasta Jason Rojas, tiene pinta de gol, viene, la tira al centro, rebotó, va sacando primer atento y oportuno, sacó para el capitán del equipo, la reventó nomás, la tira al sector medio, va recuperando, muy buena maniobra, como bajó Méndez, la pelota está adelantado, ¿qué pasó? Balón fuera, ay, acá en el otro lado, Leo.
11: Está Menezes en el suelo y además, Rojas entró por el sector de Menezes.
10: Bien, tómate.
3: Claro, y se molesta el banco de Deportes Limache porque no detenía el juego y ahora también molesto, porque se termina frenando un ataque, una aproximación. Se molesta el técnico de Colo-Colo, Fernando Ortiz, y ahí está el árbitro del compromiso en compañía del propio Arturo Vidal. Bueno, ahí está. Me parece que le indica algún golpe en el rostro, en el labio, para el jugador de Deportes Limache.
10: ¿Te fijas, Nacho, que falta la emoción máxima de este partido?
7: Pero por cierto, pero tenemos la solución.
10: Pero habrá que llamar.
7: La tengo a mi izquierda, aquí abajito.
10: Yo creo que es el momento ideal, preciso.
7: Brilla la emoción, de hecho.
12: ¡Señor para, gol!
10: Para llamar al señor gol acá a la tribuna.
12: ¡Señor gol!
10: Por favor, Cristian Alvarado, tomate. ¡Llamemos al señor gol!
3: ¿Lo llamamos?
10: ¡Fuerte, señor!
3: Ya. ¡Señor gol! ¡Señor gol! ¡Señor gol! ¡Señor gol!
10: Muy bien la tribuna, o sea, no, acá está él.
7: El caballero
10: que está gritando, ese señor que está gritando.
3: ¡Señor gol! ¡Señor gol!
10: 35 primer tiempo, 35 primer tiempo.
12: ¡Señor gol!
3: No, ¡señor gol!
10: Carlitos Vázquez te imita, ¿sabías tú?
12: ¡Señor gol!
3: Sale medio frenado, así que no me gusta.
10: En Rancagua también sabías tú que hay un imitador.
3: Sí.
10: Se llama Diego Núñez.
3: Saludos para Don Diego.
10: 35 primer tiempo, están empatando.
7: Mira, Tomatito, disculpa, Tito. Cristian me dice un saludo a mi madre, que le encanta el señor gol. Mira, justo, saludo desde Rancagua. Abrazo a don Víctor Tito Garrido.
12: ¡Señor gol!
10: Jason Rojas para el cacique, le mete buscando para Romero. Está para el primero, ¡tiró! ¡Fuera! ¡Fuera! ¡Fuera! Era gol de Colo Colo. Las manos del portero, habrá rozado el portero Leo Burgueño, me parece.
11: En defensa, ¿no?
10: En defensa, en un defensa tras el tiro de Madrid. El hombre que le pegó el arco es Madrid. Giró con la derecha, dio un defensor, era Aguirre, en el defensor que se cruza en aquella gestión que me parece que era Escobar. Se va por un costado el tío Rincón, Club Hípico.
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10: Número
3: 5.
10: Acá está Tomás Alarcón. La gente Colo-Colo quiere el grito de gol. Quiere el grito de gol. La tocó cortito ahora. Entre Leo. Acá está corriendo Hernández. Pisa zona pelas. Quedó para Alarcón. Muy dividido aquí. Muy dividido. Saca la Valencia. Entregando la izquierda. 36 primer tiempo. El barco está igual. 0-0. Acá en el campeonódromo de los colocolinos.
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10: 26 y medio, primer tiempo. El próximo partido Colo Colo en microcomputadores en Viña del Mar, amigo mío, en Viña.
3: Exactamente, el día sábado, 3 de la tarde, Colo Colo ante Everton de Viña del Mar. Y ese mismo día sábado, 20 horas, Limache recibe. Ya te cuento.
10: Acá está, este es el Colo Colino Matías, que le vende a Cormen de la mente al área. Zona Pela va sacando atrás primero Escobar. Sacó Escobar la pelotita, dejó el riesgo. Sacó la pelota enfrente a Ñublense, el equipo Limache, la próxima fiesta. Tenemos 37 el primer tiempo. ¿Qué comenta el tenor táctico? ¿Qué opina el burgueño?
11: El partido responde a las características, a los comportamientos de los dos equipos. Un 70% de posesión de balón a esta altura de Colo Colo, que trata de buscar en ese, lo que marcaba Tomate, las indicaciones para Madrid, es porque Colo Colo ha atacado mejor del lado justamente donde está Madrid, del lado de Madrid, de Rojas, por el sector derecho ha hecho más daño y cuando Hernández cae en ese sector ha complicado a Limache. Y después el equipo de Víctor Rivero es un reflejo de lo que son los equipos de Limache, saliendo rápido y encontrando espacios a espaldas de los zagueros.
10: Acá está el Chino Randy, lo marcando el lateral asfixia. Va sacando para otro, reventó con la zurda hacia el centro, hacia la cancha. Resulta pase, atención, atención, atención. Que acá está Álvarez, la tiene Vicente Álvarez por el centro, espira. Pau Castro no alcanzó, porque atrás el Rey Arturo jugando muy bien, sacó con riesgo, pero bien. Va Colo Colo, los aplausos que se escuchan en la tribuna, en la galería, en todas partes. Es para el Rey Arturo, tómate Alvarado.
3: Sí, y ¿sabes qué? No es primera pelota que termina ganando de esta forma, ¿no? Ya le cuento tres, por lo menos a Arturo Vidal anticipando, llegando bien a la cobertura y se lleva los aplausos al capitán, el número 23 de Colo Colo.
10: 38, primera parte, 0-0. 0-0, tú estás en la compañía de ADN. Acá el fútbol se escucha mejor. Pelota al área para que entre Madrid, tiro fuera. Alvarito, faltó un poquito nomás. Poca foto y mucho filtro, pero faltó poquito nomás, Tomate, casi Colo-Colo.
3: En el área chica, no sé si algo incómodo le da esa pelota en la marca o algún desvío que termina descolocando, porque era una inmejorable ocasión y posición para Álvaro Madrid para rematar y ese remate seco de primera y el tiro que se va por sobre el travesaño.
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10: Faltan 38 minutos del primer tiempo, ¿cómo van? 0-0. La mitad a la mitad de la cancha, acá está adelantando Thiago Galeto. La mete a la derecha, primero el golpe de cabeza, saca atento Bimber. El balón todavía está muy cerca del área, acá está el Rey Arturo. El Rey Arturo para el embarrado al arcón. A correr Romero por la derecha, acá está el Maxi Romero. Romero lo marca para Romero. Miren cómo espera Hernández, pelota al centro, media luna. La va sacando justo a tiempo el muy activo Thiago, sacó la pelota, quedó para Leonardo Valencia, acá está Valencia, de mitad de la cancha, se juega, se batalla en algunos instantes, algunos sectores, la barrosa cancha del Estadio Monumental. La cancha tiene nombre y apellido, se llama David Arellano, el arco sur se llama Lucho Pérez, el arco norte se llama Leonel Herrera, la mitad tiene Colo Colo, acá va el cacique, 39 el primer tiempo, adelantando Ochoa, pasa que el centro de la cara atrás para el Rey Arturo, enfoca Maya, 25 metros, le va a pegar el Rey Arturo, le pincharon justo a tiempo, se demoró mucho el equipo, apretaron la pelota, va sacando Marcelo Flores para el equipo Limache, minuto 31 entregando para Leonardo Valencia, arriba espera Popín Castro, la tira Valencia. Arriba espera Popín Castro. La tiene Leonardo Valencia. Resbala hacia atrás. Se va apoyando con ya Menezes. Menezes con las pelotas. Sector antagonista. Otra para Valencia. Se juntan los hombres grandes de Limache. 40 primer tiempo. 0-0. Pelota al mitad del terreno. Está Chantén. Chantén con Valencia. Valencia con Chantén. Chantén con Valencia. La tiene Valencia. Mitad de la cancha. Otra para Chantén. Y atrás entrega para Alfonso Barot. En defensa de Limache.
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10: 40 primera parte, ¿cuánto van? 40 minutos del primer tiempo, ¿cómo van? Empatan 0-0, acá está adelantando el futbolista Aguirre, entrega el cierre para Marcelito Flores, la tiene Marcelo Paulo Flores, está Flores, levanta el centro, rebotó en el futbolista Rojas y otro lateral para Limache, el Tomate Mecánico.
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10: Atención, está Flores, tiró. Sacó Maurera. Primero el taco fue de lujo.
11: Muy bueno.
10: De Jan Menezes, Leo, ¿eh?
11: Qué bueno. Y de un lateral se gestó la acción del lateral de Flores para el taco de Menezes. Yo creo que toma una mala decisión Menezes al tirar. Perdón, Flores al tirarlo por arriba. Creo que el centro le pedía por abajo porque entraba Álvarez y Castro por el medio.
3: De hecho, eso le dice Menezes a Flores, Leo Burgueño. El centro era de otra forma, no era por arriba, era rasante para buscar a los atacantes.
10: Y le respondió a grito Flores, me parece, ¿eh? Tómate, ¿eh?
3: Sí, grita, y grita fuerte.
10: Pelota la tiene el conjunto colocolino atrás con el portero. Este es Maureira, Gabriel Maureira, sacando el hombre que viste color morón.
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10: Cuando arriba al país, Bocinha, tómate Alvarado.
3: Bueno, se espera que arribe la próxima semana, los primeros días, lunes o martes estará en nuestro país.
10: Aquí va Colo-Colo, 0-0, primera parte. Atención, está empujando Méndez. La tiene Méndez, tendrá que pasar para Alarcón, que está cerca de él. Desplaza la izquierda primero para Bimber. Va Colo-Colo, de los 11 colocolinos, hay 10 en el lado de Limache. Arco sur, primera parte. Ya nos aproximamos a los últimos instantes. Queda poquita benzina en el estanque, que a poco manjar en el tarro. Primer tiempo, 42 de la primera parte, 0-0. Va Colo Colo, acá está colocando Méndez a la derecha para que entre en acción Jason Rojas. De primera para el Jorge Hernández, la tira Hernández, Leandro Hernández, el Chino Hernández, acá está Hernández. Cortita entrega, primera para Alarcón. Por derecha está adelantándose Villagra. Villagra es para Jason, lado derecho, el lado diestro, el lado del Coca Mendoza. La tiene Colo Colo con el balón, adelantándose a maniobra, el embarrado Alarcón. La tiene 42 del primer tiempo, entrega por derecha, Jason Rojas a la carrera, buscando
9: buscando para Romero, Andex, sacó a tiempo oportuno Escobar, sacó la pelota, el bomba al centro, acá está la pelota en la mitad de la cancha, captura primero Leonardo Valencia, anticipado por Jason Rojas, para era Villagra, pelota viaja a la mitad de la cancha, la tiene ahora Bimber para el cacique, de la mitad atrás al portero Maureira.
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9: 23 primer tiempo, dejamos al señor gol para la parte complementaria, Nachito.
7: ¿Cuánto va?
9: 43.
7: Sí.
9: Aquí va Colo Colo, acá está Bimber entregando al centro, Bimber con la pelota, está Bimber con la piedra, siquiera ahora sí desplaza para Víctor Méndez, Víctor Felipe Méndez, línea céntrica, va colocando de primera para el futbolista Romero a la izquierda, atención, está Ulloa, pica Romero, la saca Aguirre, sacó Aguirre para la imagen, entrega por derecha, apareció ante Álvarez, este es Álvarez, arriba espera por Castro, la tira Álvarez, la echó a correr, rompiendo la velocidad de la luz, qué buena maniobra, tiene hasta el centro, dio para Leonardo Valencia, que resbaló otra vez. Se cayó tres veces, ha caído ya. La tiene Leonardo Valencia, mete la cancha. Por la derecha, espera, tiene el Escobar, tiene Valencia. Pone el freno a la pausa, tiene la mitad. Casi se queda otra vez, está jugando con zapatillas este tipo, ¿eh? Tenemos que entender desde el primer tiempo. Flores quedó para Gian Meneses.
13: Meneses.
9: Este Meneses para Flores, pelota afuera. Está adelantado, como decías tú, acá en la cabina. 43 primer tiempo. Nacho Barca, 0-0.
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7: ¿Y qué explicación, Leo Burgueño, le damos a la gente por este 0-0? ¿Qué le pasa a Colo Colo y a Limache que no convierten?
5: A ver, después de esta que viene Colo Colo.
9: Viene Colo Colo, 24 al primer tiempo, atención, puede venir el primer grito de la jornada. Pelota para Ulloa, rincón izquierdo, acá dejó del 11. La tiene Ulloa, la tira atrás para Bimber, espera para Polvo, para José Lavira. Centralizando para Alarcón, Alarcón va, otra para Ulloa, espera Romero en el área, espera Romero en el área, va Colo Colo, Alarcón con la pelota, otra para Ulloa. Yo voy, tú me devuelves, pase corto pase, de plaza atrás, quedó para Bimber, acá está Bimber, ya estaremos contigo, Leo. Brandex, Leandro Hernández, el chino Hernández, giró y pasó un rival que se llama Yantén, pasó Colo Colo con Hernández, giró dos veces. Domina, ataca a la derecha, va a centralizar, quien se muestra, quedó para Alarcón, la pide Madrid por la derecha, prefiere atrás para el Rey Arturo, empuja Colo Colo, va en 44 con 30, primer tiempo 0-0, acá está adelantando Alarcón, que tendrá que cambiar vestuario, porque tiene puro barro en la camiseta, balón a la derecha, acá está adelantando Colo Colo, otra vez, busca Jason Rojas, balón dividido, quedó para Valencia, va sacando el largo Valencia, ahorita la cancha, te consultaba Manolo Fernández aquello, antes te cuento que va Valencia, si la toca a la derecha puede venir, el pase va por la derecha, corre Vicente Álvarez, la tiene Vicente Álvarez, marcación de Bimber, cara a cara, frente a frente, va por derecha, tira Álvarez, le mete un túnel a Bimber, comete infracción y falta, y es tiro libre, fíjate, el primer tiro libre, tiro libre Tremac, que puede marcar la diferencia del partido.
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9: Me parece haber visto un limón, ingresó al club de los limoneros el colocolino, amigo mío.
14: Eric Bimber estaba mirando, me tenía muy enfocado el técnico de Colo Colo, porque estaba haciendo unos gestos muy evidentes para el atacante de Colo Colo, me parece, Maximiliano Romero, y él lo miraba con mucha atención desde la mitad de la cancha. Lanzamiento libre, amarilla para Bimber. Vicente Fernández ahí haciendo de las suyas, el número 15, va a ejecutar el Deportes Limache.
9: No alcanzaste a responderle, justo vino los ataques, ¿eh?
5: Sí, viene el tiro libre.
9: Tiro libre. 25 del primer tiempo, que era un 3 de adición. Está Leonardo Valencia. Se advierte claramente. El aprecio parece palpitar, que tiene su mirar. Levanta con la derecha. La meta la dibujando arriba. Zona penal. Golpe Cabeza. La sacó el defensor colocolino Jason Rojas. Va al centro. Le pega la carrera. Quiere intentar por lo menos. Número 4 Flores. La mete al área. Quedó picando la pelota. Aparece a la carrera Escobar. Sacó. Nace el contraataque. Acá está Romero. Va Colo-Colo. Ahora adelantando. Méndez por el centro. Resbala también el barro. La cancha. Dejó una mala pasada al colocolino. Ahora acciones detenidas, Leo Burgueño, fútbol en pausa, 46 primer tiempo, te consultaba Manolo, ¿por qué empatan?
5: A ver, no ha encontrado en esos espacios Colo Colo, y el único que ha desatado, ha intentado desatar la defensa de Limache con Gambetta Fernández, y me parece que el mejor ejemplo fue esa jugada donde se sacó tres de encima y le pegó con la punta del botín y la mandó Borges por arriba. Ha hecho buenos retrocesos Limache a la hora de tener que defender. ¿Y por qué Limache no ha hecho daño del otro lado? Porque a veces se ha caído Valencia en alguna salida rápida, porque Vidal ha estado muy bien en los cruces, en los tres que dice Tomate, en esos tres mano a mano se le ha quedado el colocolino.
9: 47 minutos del primer tiempo. Empatan 0-0 acá en el Estadio Monumental. ¡Qué monumental estadio! El campeonódromo lo dice los colocolinos. Acá está Bimber entregando para Ulloa. Se juntan los zurditos por esa banda, por la banda izquierda. Acá está Ulloa girando. Lo apura a toda la asfixia. Álvarez pasa, lo marca Álvarez. Va a Ulloa entre uno, entre dos. Paso nomás. ¡Qué buena maniobra está! Está picando por el centro Romero. Miren a Romero. Resbaló en el punto penal, Romero. Ahí resbaló justo en el punto penal. Hay complicaciones con la cancha.
10: y con los botines de los futbolistas. Tenemos 47 minutos, primer tiempo, ataque también, la primera parte 0-0, va Colo Colo. Este es Jonathan Villagra, se entrechando por el Rey Arturo, el capitán del equipo, tomó el timón, acaba el Rey, la tira para Arcón, enfoca, va a tirar, tiró, fuera. Siguen 0-0.
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11: Pero para hacerle caso a Tomate en ese señor gol, una buena alternativa es buscar desde afuera, porque se encierra bien Limache en esa línea de cuatro, más los cinco volantes que van retrocediendo y que le impiden, no le dejan espacio a Colo Colo.
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10: A sacar el portero Matías Borges, sacó y terminó el primer tiempo. Final de la primera parte. Vamos al descanso merecido. Merecido descanso, hoy comenta el Leo Urgueño. Minuto 48 y termina el primer tiempo. En este viernes 24 de julio en el Estadio Monumental. Qué Monumental Estadio. Fecha 16, la primera, la segunda rueda de Liga de Primera División 2026 del querido fútbol chileno. Termina el primer tiempo. 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Primer tiempo, Colo Colo 0, Limache 0.
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6: Resultado que permite a Colo Colo subir un peldaño su liderazgo, 37 unidades sobre el segundo, que es Católica, con 26 puntos, harto más abajo. Limache, mientras, escala hasta la séptima casilla, no ingresa todavía en zona de copas internacionales. 22 puntos con esta paridad en el Estadio Monumental y manteniendo su invicto, ¿no?, frente a Colo Colo en partido frente al Cacique. ¿Cómo es la salida de la cancha? ¿Tú no graficas, Cristian Alvarado?
14: Sí, rápidamente, de hecho Colo Colo ya no se encuentra en el campo de juego, rapidito más a la sala, a la zona de vestuario, quiero decir, por parte del técnico Fernando Ortiz. De hecho fue el primero, termina el partido rápido al trotecito el técnico de Colo Colo. Misma situación para Víctor Rivero, que ahora se pierde los dirigidos de Deportes Limache por la boca del túnel con destino al vestuario. Poquito diálogo rápidamente para estar recibiendo las indicaciones en el entretiempo, Colo Colo y Deportes Limache.
6: Sé que vas a ir a buscar hinchas por lo de Bocinha, pero antes déjame tu candidato al jugador Doña Carne, Cristian
14: Hernández.
6: Bueno, Leandro Hernández, listo. Vamos a seguir con esta encuesta. Antes, Andrés Fernández me quiere contar de algunos tweets de la gente, algunos mensajes por el WhatsApp también. Y es que nos siguen mandando notas de voz igualmente al más 569-8521-2360 a propósito de la llegada de Bocinha.
13: Sí, Daniel desde Paso Hondo, Quilpué. Saludos a su hermano, a Germán Castro, que está en Valparaíso. Su opinión del arquero de Colo Colo, prefiere a Maureira. Ya es hora de recambio. No le gusta mucho la llegada de Bocinha. Desde Hualqui, Alexis Faúndez en la octava región también aprueba la llegada del portero de Cabo Verde. También Adrián Malagón desde Estación Central, pero será un lujo tener al gran arquero de Cabo Verde en el fútbol chileno. Saludos también a Tito Garrido.
6: Bueno, opiniones divididas también en el YouTube de ADN. Tú incorpórate también a este debate en el WhatsApp de ADN mediante nota de voz, más 569-8521-2360. Tito Garrido, antes de ir con el comentario de Leo Burgueño, danos también tu candidato al jugador Doña Carne en esta primera etapa.
15: Matías Borges.
6: Matías Borges, bueno, tenemos un voto para Borges también. Entonces, cerremos contigo, Leo Burgueño, y cumplimos esa tradición, ¿no?, de elegir al término de la primera fracción al jugador Doña Carne.
11: Voto por Hernández.
6: Listo, Hernández con mayoría entonces para quedarse con el premio Doña Carne al mejor del partido, Nacho.
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6: Bueno, Cristian Alvarado, ¿será que ya tienes algo por ahí en las tribunas?
14: Sí, a ver, aquí estamos para escuchar a los hinchas de Colo Colo, por supuesto. Primero que todo, ¿cómo está su nombre?
16: Juan Carlos.
14: Juan Carlos. Ya. ¿El partido que le parece bien?
16: Un poquito faltó el gol.
14: Perfecto. Bocinha, que es la noticia de la jornada. ¿Le gusta, no le gusta?
16: Ya, como noticia sí, porque va a estar en la boca de mucha gente. Acá, afuera, yo creo que también vamos a vender mucho marketing, mucha camiseta, mucho guante. Adidas está frotándose las manos y que ataje, pues, a eso viene.
14: Claro, que es lo más importante, ¿no? El hincha.
16: Bastante, porque Maureira, pucha, qué lástima, porque se veía venir bien Maureira.
14: Perfecto, gracias,
16: Ya, gracias.
14: ¿Su nombre?
15: Patricio Espinosa.
14: Patricio Espinosa, auditor de ADN como siempre.
15: Por supuesto, fiel de la radio.
14: Fiel de la radio. Bocinha, le pregunto de inmediato por Bocinha.
15: Creo que es una muy buena noticia para un fútbol muy alicaído como el chileno. Creo que traer un nombre, un jugador que acaba de ser por lejos dentro de los mejores cinco arqueros, creo que un golpe a la cátedra, un golpe al mercado. Creo que es una buena noticia, en primer lugar, para el fútbol chileno. Para Colo Colo, me gusta, creo que hay competencia del arco, creo que eso es bueno, y creo que el técnico va a determinar si efectivamente el hombre ataja y si está por encima de los dos arqueros actuales. Así que yo no lo veo malo, lo veo como algo bueno también a nivel institucional. Creo que van a haber muchos más ojos por Colo Colo, se está hablando el tema del estadio, creo que son buenas noticias.
14: Deportivamente sí, porque claro, uno puede enfocarlo por el lado del marketing, ¿no? Pero también se tiene que analizar en la cancha, o sea, tiene que ser más que Maureira, por ejemplo, para ser titular.
15: Por supuesto, y para eso tenemos un cuerpo técnico, y el cuerpo técnico determinará si efectivamente el hombre de raja. Ahora, insisto, creo que es una buena noticia, creo que esto no ocurre usualmente, y creo que hasta el momento, sin duda, es el golpe en el mercado de invierno acá en el fútbol chileno.
14: Vale, gracias. La última, a ver, me acerco acá para seguir conversando con los hinchas de... Hola, ¿su nombre?
17: Francisco.
14: Francisco, ¿de dónde viene?
17: De Maipú.
14: Le pregunto de inmediato, ¿le gustó, Bocinha, la incorporación, anunciado refuerzo para el arco de Colo-Colo?
17: Si es un aporte al equipo, bien, pero ojalá que a Maruera no lo tapen.
14: O sea, pero esto, o sea, es rendimiento. Si está mejor Maureira que Bocinha, ataja Maureira.
17: Yo pienso que si los dos tienen un buen rendimiento, pueden jugar los dos. Copa Chile, campeonato. Yo creo que pueden andar bien los dos.
14: ¿No fue una contratación apuntando al marketing más que en lo deportivo? Tiene 40 años.
17: Sí, creo que sí. Creo que hay un parte ahí, manejo.
14: ¿Y eso es bueno o es malo para el club, para la institución?
17: Hoy en día, como está el fútbol, la industria tiene que ser bueno.
14: Le agradezco, ¿eh?
17: Un saludo a Tito Garrido y a Nacho Barca.
14: Ya, bien, ahí, auditores de la radio. Y la última, a ver, me voy a acercar a otro hincha y con esto cerramos. Hola, ¿tu nombre? No, dice, a ver, maestro, ¿cómo le va? Estamos en vivo por ADN, ¿cómo está?
18: Todo bien, Tomate.
14: ¿Su nombre?
18: Cristian Zárate.
14: Muy bien, oye, le pregunto más allá del partido, la llegada de Bocinha. ¿Le gustó al hincha de Colo-Colo? Opiniones ahí dispares a usted.
18: Mira, mientras sea un aporte y ayuda a Moreira, me parece bien, pero hay que darle espacio a Moreira también.
14: O sea, ¿es una contratación o el hincha, o usted particularmente lo ve más apuntando al marketing que en lo deportivo, ¿no?
18: No, es mixto. O sea, ayuda al marketing, pero tiene que hacer aporte en el deportivo, si no, ¿para qué? ¿Para qué lo traen?
14: Perfecto, gracias. ¿Eh?
18: Dale, Tomate.
14: Bien, ahí están los hinchas del cuadro del cacique Manuel Fernández opinando sobre la llegada de Bocinha acá al Estadio Monumental.
7: En familia, ya. En familia el público colocolino, para que Leo Burgueño, ya que escuchamos de Bocinha, nos hable también del partido, ¿no? ¿Por qué están empatando 0-0 Colo-Colo y Limache en la vuelta del Campeonato Nacional a Monumental, Leo?
19: Si hay un partido que refleja lo que juega cada uno o a lo que juega cada uno durante el torneo, es este. Es decir, un Colo-Colo sosteniendo la pelota, con posesiones altas, con casi un 70% de posesión de balón, tratando de encontrar el espacio que le pueda dejar Limache. Y Limache, en esos retrocesos, juntando 9 jugadores en defensa para dejar a Popín en una posición distinta a la que habitualmente lo ha utilizado Víctor Rivero, es decir, Popín Castro de centrodelantero, tratando de tener el mano a mano contra Vidal. Y en eso Limache lo sabe hacer bien, o lo hizo bien en este primer tiempo. De hecho, las mejores situaciones de Colo-Colo fue un disparo de afuera del área que contuvo Borges y después el ingreso de Jason Rojas por el sector derecho. Pero los retrocesos de Limache fueron buenos. Le faltó en esa salida rápida encontrar mejor a Castro, y además fue un muy buen partido de Vidal. Voté por Hernández, pero el segundo para mí en Colo-Colo es Vidal a la hora de los retrocesos y de leer las jugadas y de leer la acción que podía hacer o Álvarez o Castro o Meneses, que son los que quedan en punta, comandados desde atrás por Valencia. Un primer tiempo donde Colo-Colo fue un equipo absolutamente de derecha, donde por ese sector, con Madrid tirado casi a la misma altura de Rojas, con Rojas terminando las jugadas de extremo derecho, con Hernández cuando sale desde el medio hacia la derecha, es donde empezó a hacer daño, porque a diferencia de los demás, que te pueden aportar disparados fuera del área, como Méndez, disparados fuera del área, como Larcón, lo que hizo Hernández fue tratar de proponer el uno contra uno. Y en ese uno contra uno, el equipo de Colo-Colo tuvo en Hernández el jugador más claro a la hora de por lo menos asustar a la defensa de Limache. No se le dio en ese mano a mano que tuvo y que lo sacó Borges por arriba del travesaño. Tuvo sólido el portero de Limache en las pocas que tuvo que intervenir, las resolvió bien. Un primer tiempo, insisto, que se dio en los comportamientos y los patrones habituales de los dos equipos y que por ahora Limache lo está sacando adelante, porque un empate para Limache después de lo golpeado que ha venido en las últimas fechas de la primera rueda, un empate para Limache es un muy buen resultado, no así para Colo-Colo, más allá de la distancia que sostenga con respecto a los escoltas.
7: Es cierto lo que dice el entrenador táctico Leo Burgueño, porque a Limache le ha costado harto, ¿eh? Fuera de sus triunfos frente a San Marcos de Arica por Copa Chile, llevaba 11 compromisos sin conocer de victorias, 11 partidos. Ese es el rival que está enfrentando Colo-Colo esta noche. Antes de ir con Nacho Abarque, la tanda comercial, ¿cómo terminó el primer tiempo del otro partido del fútbol chileno que se está desarrollando, Andrés?
13: Están en el descanso, está ganando Deportes Iquique por 1-0 a Deportes Temuco en la fecha 17 de la primera vez. Recordemos que la que se tenía que jugar la semana pasada, que era la 16, para ir en la misma similitud del torneo, no se jugó.
7: Para ir en paralelo, claro. Nacho Barca, estamos contigo y luego servicios informativos en ADN.
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20: De la noche con 35 minutos, autoridades confirmaron que el agua potable Novalle vuelve a estar disponible para el consumo humano. Nos informa Vicente Quiñones.
21: Sí, una buena noticia para la localidad del norte del país, luego de que la Superintendencia de Servicios Sanitarios confirmara en horas de esta tarde que el agua potable distribuida en la comuna vuelve a estar disponible para el consumo humano. Una prohibición que estaba vigente hace ya varios días a raíz de la contaminación del suministro que había sido repuesto durante el día de ayer, pero que no cumplía con los estándares mínimos de salubridad y por ende solo podía ser utilizado para el baño, aseo, limpieza, mas no para ser consumida, algo que finalmente cambió en las últimas horas a raíz de una serie de análisis respecto de la calidad del agua realizados en conjunto con la Seremi de Salud, desde donde finalmente se dispuso el levantamiento de la restricción preventiva, por lo que el agua puede ser ahora sí utilizada para todas las funciones domésticas. Asimismo, la Superintendencia de Servicios Sanitarios informó que de todas formas se continúan realizando seguimientos y monitoreos del funcionamiento de la red con el objetivo de resguardar la calidad y continuidad del servicio de agua potable para la localidad.
20: Y este viernes en Alto Hospicio, un hombre fue condenado a presidio perpetuo simple por abusar de su hijastra de manera reiterada desde que la menor tenía 7 años de edad. Los detalles los tiene Nayadet Oyarzún.
1: Sí, porque una condena de presidio perpetuo simple obtuvo la Fiscalía de Alto Hospicio contra un hombre de 60 años quien abusó sexualmente y violó reiteradamente a su hijastra desde que la menor solo tenía 7 años de edad. En el juicio oral, la fiscal Camila Albarracín presentó prueba testimonial, pericial y documental, incluyendo el testimonio de la víctima y un audio en que el acusado reconoce estos hechos y propone evitar una denuncia mediante un acuerdo económico. Esto permitió acreditar que entre el 2013 y 2020 este sujeto aprovechó los periodos en que la madre de la menor salía del hogar por motivos de salud para cometer los delitos y dentro de su rol parental manipulara progresivamente su confianza para someterla a las agresiones y exigirle guardar silencio, circunstancias que permitieron sumar en el juicio la agravante de alevosía.
2: Que nos permitió acreditar un agravante, específicamente la de alevosía, y solicitarle al tribunal la pena perpetua, lo que fue acogida por el tribunal el día de hoy, otorgándole a este ciudadano chileno la pena máxima contemplada en nuestra legislación.
1: La denuncia contra el acusado se presentó en 2025, luego que las afectaciones psicológicas que arrastraba a la víctima la llevaran a revelar lo ocurrido a su hermana, con quien posteriormente concurrió a presentar la denuncia. Asimismo, declararon profesionales del Hospital Regional de Iquique y del Servicio Médico Legal. En la zona norte, Nayadet Oyarzún, ADN.
20: 9 de la noche con 38 minutos. 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Sigan en sintonía porque ya continúa el segundo tiempo entre Colo Colo y Deportes Limache.
22: Hola, muy buenas tardes a ADN Deportes. Yo opino que Bocinia debería hacer un gran aporte y así hacer una linda competencia con Moreira, ya que necesita harta experiencia para ser un mejor arquero aún todavía. Cuídense mucho

0: Sobre la llegada, Ciña, le encuentro que un buen arquero y acuérdense que este año van a salir campeón y al próximo año se va a jugar Copa Libertadores. Deberían jugar cada uno un torneo. Ahí se van turnando porque Colo Colo es grande y sus jugadores también son grandes.
1: Hola, tenores, y a todos, sobre todo al más grande, Tito Garrido. ¿Qué nos puede dar este arquero? Yo creo que solamente marketing. Marketing, nada más.
2: Hola, amigos de la mejor radio del mundo. Saludos al crack Manolo Fernández. Lo de Bocinha, espero que funcione bien. Si bien hizo un buen mundial, profesionalmente no ha tenido una trayectoria que lo respalde. Puede aportar experiencia. Ojalá aguante el entorno que tiene Colo Colo. La cabeza del Albo pesa y pesa mucho. Pero experiencia le puede aportar a la cantera Alba. Saludos.
3: Hola, ¿qué tal, tenores? Muy buenas tardes. Bocinha, marketing solamente, pero mundialista. Va a servir para la imagen, solo para eso. Y es mejor que haya llegado él en vez de Mele porque no va a tapar a Moreira. Eso, un abrazo grande.
4: Seguimos calibrando opiniones acerca de Bocinha cuando lentamente ya han vuelto los equipos a la cancha. Antes, Andrés Fernández, cortito, recordemos también cómo le fue a Diego Valdés, que sonaba en el mercado de fichajes para Colo Colo.
5: Que jugó los últimos 12 minutos en la victoria de Vélez 1-0 sobre el cuadro de Instituto de Córdoba en el inicio de la Liga Argentina. También jugó Claudio Báez ese partido y el Nico Guerra. Más temprano ganó Racing 2-1 a Gimnasia de la Plata con Ulises Ortegoza desde el minuto 60 en cancha.
4: Y a Lucas Cepeda, que dejó huella también en el Monumental, ¿cómo le fue?
5: Minuto 71 fue los que disputó en el empate 0-0 del Elche ante el Johor de Malasia en un partido amistoso.
4: Bueno, estamos con ustedes, muchachos, otra vez en la caseta porque vuelven con los Colo y Limache.
6: Así es, está en lo cierto, retornan los jugadores de los equipos, está para arrancar la parte complementaria, clásica consulta, pero siempre necesaria. Hay variantes, sustituciones, Cristian Alvarado.
7: No,
6: señor,
7: hay cambios. No hay cambios, Tito Garrido, en Colo Colo, tampoco en Deportes Limache.
6: Hugo Cabeza nos escucha a través de las aplicaciones en Santa Cruz, Mané en Quinta Normal, Mauricio Pérez en Rengo, Mónica Guzmán en San Miguel, Fernando Puebla colocó uno hasta los huesos, también en Quinta Normal, esperando el grito de gol de su ídolo Arturo Vidal. Va a comenzar el segundo tiempo. Atento, atento, atención todos. Si quieren fútbol, fútbol tendrán. Si quieren emociones, emociones tendrán. Acá está el fútbol. Colo Colo Limache.
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6: Exactamente a las 21 horas con 41 minutos. Aquí está el silbato de Diego Flores. Y arrancó el segundo tiempo. Prepárense. Prepárense. Prepárense. El señor gol tiene que llegar. Lápita a la mitad del terreno. Están empatando 0-0. Acá está Venecia para el equipo de Limache. Segundo tiempo. Colo Colo hacia el norte. Hacia ese arco, querido Tomate Alvarado, que tanto le gusta la hinchada y al equipo.
7: Claro, y sobre todo en el segundo tiempo, atacando, quiero decir, hacia el norte. Bueno, así está Colo.
6: En ese arco hizo el gol Bartichotto, tras el centro del Pato Yáñez. En ese arco el gran Rubén de Martínez.
7: Boca Junior.
6: Frente a Boca, el 91. En ese arco el Leonel Herrera, hijo, frente a Olimpia. Pelota al arco, le va pegando violentamente en esta maniobra. El Cor le pega a Castro, balón fuera. Le pega a Castro, balón fuera. El saque de esta Fotón G7 para el Cacique.
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6: ¿Cuánto? Tenemos un minuto al segundo tiempo. Va sacando atrás el Rey Arturo. Valentemente el Rey Arturo. Estamos en la parte complementaria. Hubo un cambio así de camiseta porque los jugadores ahora están todos limpios. Como primer día de clases, impecable. Pelota al centro, vital terreno por derecha. Jason Rojas para el Cacique. A correr por la diestra. Buscando esta maniobra. Quiere girar y giró. Hernández domina. Acá está el chino. Tiene talento. Usted tiene talento. Saca el centro arriba Romero. Saca Aguirre. Tiro Romero. Dame gol, dame gol. Tiro Romero. Sacó Aguirre. Le va a pegar Méndez. Dame gol. Tiró. La saca el defensor. Insiste. Gol de Colo Colo Madrid. Gol de Colo Colo. Gol de Colo Colo. Gol de Colo Colo Madrid. Gol de Colo Colo. Gol de Colo Colo. Gol del puntero. Gol del puntero. Gol del puntero. Madrid. ¡Gol!

0: ¡Colo-colazo! ¡Colo-colazo! Un minuto, segundo tiempo, Alvarito Madrid. Brillante por la derecha, Hernández. El Chino Hernández tiene talento. Parece que conquistaba Romero. Quedó picándolo ante la sacada defensores como podían. Pero arremete Madrid. Y le mete un bombazo. Noche de viernes. Noche de colocolazo. Noche de verdad, pasión y fútbol. En el campeonódromo. El cacique no afloja. El cacique no afloja. Dame gol. Dame gol. Dame siempre ADN. Esto es fútbol, esto es pasión, este es Colo-Colo. Colo-Colo tiene uno, Limache cero.
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2: Bueno, entró con todo nomás el equipo del cacique y ahí está, lo celebró el desahogo. Primero el remate de Maximiliano Romero, rebota obviamente, despejan los zagueros, queda a medio camino y es ahí donde nuevamente aparece Víctor Felipe Méndez de remate y otro rebote prácticamente en el área chica y le queda chanchita. ¿Para quién? Para Álvaro Madrid, remate seco al otro vertical de la mano izquierda del portero Borges, anota, lo celebra, desahogo total, gana el cacique por la mínima.
3: 3 minutos, segundo tiempo, Leo Urgueño. Dame un segundito, queda para Bestia, buscando el Leonardo Valencia para Limache, gana Colo-Colo 1-0. Acá está el Leo Valencia, le pega el arco atrás el portero, antes, golpe que se saca el Rey Arturo, le hace la salida para que le peguen esta maniobra al Arcón, pero se quedó, lo marca Thiago, la tira Arcón, giró, qué buena para Méndez, va Colo-Colo, qué buena, qué buena, qué buena, qué buena. Acá está Méndez, persigue la torre, la asfixia, Escobar, el balón va al centro, dignamente, colocó. En 4 minutos, segundo tiempo, tenemos 4 de parte complementaria. Lo gana Colo-Colo, Leo Urgueño, 1-0.
4: Sí, con un cambio posicional en Colo-Colo. Ahora es de ese cuadrado donde Madrid era del medio hacia la derecha y Hernández del medio hacia la izquierda, se va a Castro.
3: Atención, queda por derecha buscando a Popín Castro. Puede ser el empate, lo marca el Rey Arturo, entra Popín al área. Va a tirar, tiró el Rey Arturo. El Rey Arturo, dame unas palabritas, Leo Urgueño, por contra del Rey Arturo.
4: En ese mano a mano que ha tenido con Castro todo el partido, lo fue sacando... más veloz Castro, pero lo va sacando con la experiencia Vidal hacia afuera.
3: Leo Valencia puede conquistar el empate dentro del área. Acá está Valencia, Valencia, Valencia. Le quita el Rey Arturo. Pelota picando por derecha. 4 con 30, parte complementaria. Colo-Colo tiene 1. Limache tiene 0. Busca Vicente Álvarez por derecha. Antes el cruce viene con todo. Sacando la pelota al Arcón. Fútbol en pausa, Leo.
4: Sí, y en ese cambio posicional, Hernández va ahora del medio hacia la derecha. Le rinde, le paga de entrada en el mano a mano de Hernández.
3: Castellantén, centralista para el empate, viene, viene el empate, viene, viene el empate, aprecia Aguirre. Miren el defensor que se proyectó, Tomate Alvarado, pelota fuera, Tomate.
2: Y es un lanzamiento de esquina y otra vez se cruza prácticamente muy exigido el capitán Arturo Vidal para el tercer lanzamiento de esquina. Está Leonardo Valencia para ejecutar en el cuarto del círculo.
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3: Acá está Leo Valencia, le mete a la derecha buscando de abajo, punto para este empate, resbala, que no la encuentre la pelota. Era gol, resbaló Maurere por esa cosa loca de la vida. Giró y dijo, pero si a ti misma te andaba buscando, ¿dónde andabas, diabla? ¿Dónde andabas, traviesa? Casi gol de Limache, Tomate, señor gol.
2: Sí, termina resbalándose el portero de Colo-Colo. Bueno, si finalmente esa dirección iba buscando el vertical de la mano derecha, bueno, cuidado.
3: Va Colo-Colo, no alcanza Madrid, decías.
2: Si finalmente no estaba posicionado en ese vertical, ¿no? Porque ya estaba prácticamente caído, no llegaba, la pelota llega ahí a las manos chanchita, termina celebrando el portero de Colo-Colo, Gabriel Maureira, porque era el empate.
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5: Tercer gol, el de Álvaro Madrid en Colo-Colo, que catapulta a Colo-Colo más arriba todavía como líder del campeonato nacional, Andrés.
6: Con 39 puntos, le saca 13 de ventaja a la Universidad Católica y Álvaro Madrid, que no marcaba con la camiseta de Colo-Colo desde el 9 de mayo en la victoria 3-1 sobre Deportes Concepción por Copa de la Liga.
3: Bien, va Colo-Colo, este Méndez, pica Romero, Romero, Romero, Romero, dame gol, dame gol, dame gol, dame gol, entra al área, justo resbala, la revienta Dylan Escobar, lo atoraba también Aguirre. Tenemos 6 minutos, segundo tiempo, Colo-Colo gana y presiona, y quiere liquidar tempranito, quiere vivir de las rentas, quiere asegurar, van 7 minutos, segundo tiempo, 7 segundo tiempo, Leo Burgueño.
4: Sí, se está haciendo más de ida y vuelta porque se adelantó un poco Limache, lo tuvo en la pelota detenida, se la lleva por delante Galeto, y la encontró Maureira en ese lugar donde podía llegar el empate.
3: Galeto rebala siempre. Acaba Colo-Colo Hernández y levanta la pelotita. Quiso engañar a todos. Al final domina el portero. Ahí Matías Borges. el hombre que está embarrado, el arquero, sacó con la mano derecha, buscó la salida, estamos al segundo tiempo, 7 partes complementarias, la del Chaco, de por derecha, Dylan Escobar, este el equipo visitante, cruza el sector antagonista, de primera para Vicente Álvarez, rincón derecho rumbo al área, otra para el futbolista Escobar, Escobar, otra para Álvarez, se mete al área, atento y oportuno, sacando el balón al arcón, desplaza cortito para Bimber, quiere evitar el lateral, también el tiro rincón, la tira atrás, tendrá que sacar el arcón, lo hace técnicamente, y gana aplausos en la salida, Colo Colo fue elegante, pulcra, limpia, huyó al centro para Hernández, Hernández por Ulloa, la tira el chino Hernández hacia atrás, primero está el rey Arturo y aclara todo con un pase magnífico a la derecha y va Colo Colo, 7 con 30 segundos tiempo, le saca el segundo, lo contamos todo por la ADN, acá el fútbol se escucha mejor, pelota centro mitad del terreno,
7: buen
3: va
7: partido Colo-Colo. De Vidal, ¿eh?
3: Dime,
7: buen partido de Vidal,
3: sí señor,
4: está segundo para mí el podio después de Hernández,
3: sí señor, está por ahí peleando el premio Doña Carne y va Colo Colo, el pase a la derecha, está habilitado este muchacho Romero, por el centro espera Romero, antes la pierna salvadora y oportuna, el poncho paró y se va el tiro de esquina para Colo Colo, tiro de esquina Club Hípico.
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3: ¿En qué número vamos, señor Gol?
7: ¡6!
3: 8 minutos, segundo tiempo, y precisamente el número 6 se está ubicando, todo es Alarcón.
7: Alarcón.
3: El muchacho le arrancaba norte, como le enseñé a tirar los tiros rincones cuando estaba ya arrancado. Le dije, mira, sí se le pega la pelota. Gracias, profesor, gracias, maestro, me decía. Gracias, maestro, me decía. 8 minutos, segundo tiempo. Acá está Tomás Alarcón. La mete con la derecha. La pelota al área. Golpe, Paisa. Va sacando primer atento y oportuno. Vicente Álvarez recupera Colo Colo con Méndez. La mete al punto penal. Se proyectaba Villagra. Pelota dividida. Se juega en zona media. Aquí va Colo Colo. El Rey Arturo habilitado. Acá está el Rey Arturo. La mete para Hernández. Tiró. Tapó Borges. Abajo encuentra la pelota como si fuera un tesoro. Porque se le pasaba entre las piernas, Tomate.
7: Sí, otra vez protagonista Arturo Vidal en labores ofensivas. El Kin, el capitán, el 23, le cede la pelota prácticamente a la altura de la media luna para el propio Leandro Hernández, que se engancha en ese vértice, el área chica remata, llega prácticamente con lo justo el portero Borges.
3: Fíjate, Leo, con sus defectos y virtudes, el partido tiene una dinámica, un ritmo que a mí por lo menos me encanta. Sí, para nuestro
4: sí,
3: medio.
4: Sí, viene Limache.
3: Va Limache por derecha, Leo Valencia. La tira Leonardo, acá está Valencia, Valencia, Valencia. La tira a la izquierda, quiere llegar, llegará Vicente Álvarez. No llegó, decías, Leo.
4: Sí, se ha hecho de ida y vuelta, especialmente en el segundo tiempo, con mucho más espacio que encuentra ahora Colo-Colo.
3: Va Limache, entra a la zona penal. Pelota se pasea por el área de Moureira. Una pelota riesgosa. Se pasea punta a punta, se va el tiro rincón, tiro a esquina para Libache, tiro a esquina, Club Hípico.
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3: Estamos en el 5, ¿cierto?
7: No, 4 tengo yo.
3: 4 y medio, tiro rincón, 4 y medio, tiro rincón, 4 y medio. 10 minutos, segundo tiempo, es el quinto, aprieta el área, zona penal, tensión. Golpe que se va sacando, primero Leonardo Valencia.
7: El 5 entonces, ¿no?
3: Sí, sí, el quinto.
7: El quinto.
3: Este es el minuto 10 del segundo tiempo. 10 del segundo tiempo. Está adelantando Escobar para el equipo de Limache. Gana Colo Colo por 1-0. Es Limache que busca aprovecha. Primero sacando Madrid. Entregando, buscando la salida. Está Méndez. Cruzó. Comete falta. Thiago Galeto. Y escuchamos tiro libre Tremac. Tiro libre Tremac para Colo Colo.
1: Tac, tac, tac. Tiro libre Tremac.
6: Tito.
3: Sí, señor Andrés.
6: 6-5 para que ahí actualicen la estadística. Los tiros de esquina.
3: Para Colo Colo 6, para Limache 5. ¿Cómo está el Tano Ortiz, amigo mío? ¿Cómo está el director técnico de Colo, Fernando Ortiz?
7: Muy activo, muy participativo, con muchas indicaciones, viviendo el partido, va de un lado a otro, ahora con los brazos cruzados el técnico de Colo Colo, porque tiene la ventaja de 1-0.
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3: ¿Cuánto tenemos? 11 minutos al segundo tiempo, 11 minutos al segundo tiempo. Acá está Leandro Hernández, quiere liquidar, colocó la entrega por derecha, se proyecta Jason, pisa el área, tiró. Colo Colo. Gol de Jason Rojas. Gol. Colo Colo, Colo Colo, 11 minutos del segundo tiempo, lo había buscado permanentemente por la banda derecha, pisa zona penal, la zona del terror, del miedo, le mete el sablazo Jason Rojas, Colo Colazo, dame gol, dame gol, dame gol, otro paso, otro escalón, rumbo a la meta final, apúntenlo. Anotó Jason Rojas para el cacique, el campeonódromo late. ¡Late! ¡Late a mil! Y ahora
0: Y ahora Colo Colo tiene 2, Limache tiene 0.
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7: Sí, un golazo, porque hace rato lo veníamos diciendo, sobre todo en el primer tiempo, ganaba línea de fondo, desbordaba, mucha presencia ofensiva para Jason Rojas, esta vez comenzando ya la etapa complementaria. Ese pase filtrado termina rematando. No sé, hay algunos reclamos por la gente de Deportes Limache, seguramente alguna complicidad también de Borges. Anota un golazo y es el 2-0.
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3: ¿Cuánto tenemos? 13 minutos, segundo tiempo, Leo Burgueño gana el Cacique, 2-0.
4: El sector preferido de Colo Colo en el primer tiempo, el sector preferido también para el inicio del segundo gol. Cómo se inició la jugada del segundo gol con Hernández, otra vez Hernández en el ataque. Después para Rojas, débil la resistencia de Borges, la pelota le venía a las manos, le venció las dos manos que puso el portero, y Colo Colo estira la ventaja en un segundo tiempo de ida y vuelta.
3: Andrés Fernández, tabla de colocaciones, ¿cómo está el Cacique con esta victoria parcial?
6: Con los 39 puntos que tiene el conjunto de Colo Colo, recordando que en el segundo lugar de la tabla de posiciones está la Universidad Católica, que tiene 26 unidades.
5: Jason Rojas, su segundo gol fue este en el campeonato, antes le había marcado a Cobresal. Y ojo que es primer triunfo de Colo Colo frente a Limache en 6 confrontes entre ambos.
3: Esto marca.
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3: Tenemos 13 minutos el segundo tiempo. Lo gana Colo Colo 2-0. Está el futbolista Escobar. Va centralizando para Yantén. Yantén aprovecha, se proyecta Augusto Aguirre. Este el equipo de Limache. La mete al área, va sacando con todo primero. Reventó la pelota Ulloa. La tira sector medio. Prepara alguna variante. Colo Colo vendremos. ¿Veremos otro futbolista del Cacique, amigo mío, o no?
7: No todavía. Siguen trabajando a un costado las alternativas de Colo Colo.
3: Los de Limache se mueven con Víctor Rivero.
7: Exactamente, con el técnico de Deportes Limache. También trabajan a un costado, seguramente meditando alguna modificación.
4: Un detalle que lo marcó el otro día Víctor Rivero en Limache: tiene que jugar 90 minutos un sub-21 de aquí al final del torneo.
3: 14 minutos, segundo tiempo, 14 minutos la parte complementaria. Gana Colo Colo 2-0 con anotaciones de Madrid, de Jason Rojas. Pelota al centro y tal terreno. Quiere llegar a la mitad del cancha Ulloa. Quedó para Madrid entregando primera atrás, cortito al arcón. La tiene Bimbler. ¿Qué hace Colo Colo ahora? La toca, la combina, impulsa, brinda, desplaza, conecta, juega, gana, gusta, es puntero. La tiene Jason Rojas, sector derecho. Acá está Jason Rojas, cortito para Hernández. Por el centro espera Romero, que quiere su bolsito. Van 14 con 30, segundo tiempo, enloquecida la hinchada. Cerca de 25.000 espectadores en noche viernes. En noche colocolina, que era el Monumental, también conocido Nacho Barca como campeón ódromo.
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3: 15 minutos, segundo tiempo, está adelantando Hernández. Cayó de falta. A todos estos dos hombres en el piso, a todos estos, querido Nacho. Tiro libre, Tremac para el Cacique.
1: Tac, tiro libre, Tremac.
3: Dos hombres en el piso, señor gol.
7: Sí, y ahí está, se recupera lentamente los jugadores. Ahora se coloca de pie ya Leandro Hernández. Algunos reclamos de la gente de Deportes Limache. El técnico Fernando Ortiz habla con el cuarto árbitro. Lanzamiento libre para Colo Colo, pasadito la mitad de la cancha.
3: Tomate, termina 2-0 esto.
7: No.
3: Nacho, termina 2-0 esto.
5: Dos más.
3: Andrés Fernández.
5: Uno más.
3: Manolo.
5: Hay más goles.
3: Leo.
4: Dos más.
3: 15 minutos, segundo tiempo. Gana el Cacique 2-0.
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3: Acá está el arco para intentar con la derecha, prepara Polo para ajustar, mira, apunta al arco. Son más o menos 35 metros en la portería, que fin de Borges. Tomás Alarcón buscará naturalmente el cabezazo, quizá de Villagra, que es alto, de Maxi Romero, que quiere su bolsito, de Madrid, que han denominado. Pelota al área, entra defensor y atacante, se aparecía Bimber, balón fuera. 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
3: Para aquí el auditor rezagado, querido Tomate Alvarado, ¿cuál es la noticia del día en el Cacique?
7: Bocinha será nuevo arquero de Colo Colo. En la próxima semana se estará arribando al país. Fue ratificado por el presidente Aníbal Moza. Un año y medio de contrato para el jugador de Cabo Verde, que estuvo en el pasado mundial. Bueno, ratificado, confirmado, será nuevo arquero de Colo Colo.
3: ¿Cuándo vuelve Fernando De Paul?
7: A fines de septiembre, te diría yo, los primeros días de octubre, ya va a estar en condiciones. Son los plazos estimados que tiene el cuerpo médico del Cacique.
3: ¿Qué tal la vida, Marco Volados?
7: Marcos Volado lesionado, todavía le resta, todavía de hecho está en una fase de recuperación, ni siquiera reintegro deportivo para Marcos Volados, el atacante del Cacique.
3: 17 minutos, segundo tiempo, 17 segundo tiempo, busca Colo Colo ganado, Sassini busca el tercero, tiene ambición, Méndez para el Rey Arturo, entra, cayó el Rey Arturo y es nada. Méndez parece que es un choque brusco, pero es nada, chocó con Flores, que queda ahí mostrando su camiseta. El apelón va sacando el equipo de Limache. 17 segundo tiempo, lo gana Colo Colo con goles de Madrid y de Jason Rojas. Pelota al centro y tal terreno, acá está sacando, queda con Tuzo el 23, el King. Voy contigo, Tomate Alvarado.
7: Sí, ya se coloca en la vertical, lo ayuda Borges, se pone de pie el número 23 de Colo Colo, chocó con Flores, alguna molestia, pero ya está bien, arriba recuperando su puesto.
3: 18 minutos, segundo tiempo. Y acá, pelota al área. Zona, pelota, se pasea, punta, punta el balón. Se por un costado fuera, lateral, lateral. Lateral para el equipo popular.
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3: 9:32 y 14. Son los números de los muchachos que van a ingresar. Cristian Alvarado.
7: Claro, y yo te voy a ir marcando. Se va a ir Leonardo Valencia. Ese es el primer cambio que deja el campo de juego. Ya te cuento. Deja la cancha el número 15, Vicente Álvarez. Y el otro cambio, el número 27, también deja el terreno de juego. A ver,
4: sí. Sí, está correcto.
7: El 27, claro. Diego Galeto deja el campo de juego. Ingresan el 9, Gonzalo Sosa, el 14, Hugo Martínez, y el 32, Vicente Cárcamo. Tres cambios en Deportes Limache.
3: Sustitución tiene nombre y apellido, que es Texeal.
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3: Vicente Cárcamo, perfecto. Estamos por acá.
4: Dime. El ex UC que fue cedido a préstamo de los dos juveniles que llegaron a préstamo, el otro Rojas de Colo Colo que estaba en Concepción.
3: Minuto 10, un segundo tiempo, acá está Popín, centra esto, qué bueno el disparo con la zurda, le va pegando la carrera, Cárcamo, pelota al área, mira el gol, no, mira el descuento, era gol, era gol de Limache, era el descuento, pero antes vamos contigo a presionar sueltamente Sosa, en el área casi conquista Limache.
7: Exactamente, entre Cárcamo, el propio Gonzalo Sosa, los nombres que renovaron el ataque en el cuadro de Deportes Limache generaron este peligro, se va desviado ese lanzamiento buscando el vertical de la mano izquierda del portero Gabriel Maureira.
3: Saludos para Paul Bantré que nos escucha en Rancagua también y nos está respondiendo. Haciendo la gestión, salud Paul, 20 minutos, segundo tiempo, busca, aprovecha, corriendo sueltamente, Escobar, pisa el área, Escobar, va a tirar para allá, el Limache tiró, fuera, porque las manos del portero Maureira, impulsando el tiro de esquina, Club Hípico para Limache, tiro de esquina, Club Hípico, número 6.
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4: Doble 9 ahora con Castro y Sosa, Cárcamo abierto a la derecha, Martínez en la misma posición que tenía Thiago Galeto, 4-2-4 o un 4-4-2 en el retroceso de Limache para lo que queda de partido.
3: Y acá está Martínez para el tiro al rincón. Subique Martínez, minuto 20, segundo tiempo. Hugo Martínez. Levanta con la derecha, la mete al área, golpe cabeza. Sacó el defensor, fíjate que también rebaló otra vez el portero Maureira. Pelota complicada porque van al área. 20 minutos, segundo tiempo. Busca el descuento Limache para meterse al partido. Gana Colo Colo 2-0. Está Cárcamo pisando el área cerca de la zona penal. Busca para Limache, entrega a la izquierda. Acá está Flores. Pasa al centro buscando para Sosa, quizás en el área. Se muestra Aguirre también. Saca Colo Colo defensa, la tira afuera. 20 minutos, cero comentarista. Tenor táctico. Colo Colo gana 2-0 aquí en su estadio.
4: Segundo tiempo rapidito, que además también con un poquito de agua que está cayendo sobre el estadio, se ha hecho mucho más rápido, más dinámica, se abrió con el 1-0 de Colo Colo y ahora Limache puso más potencia ofensiva para lo que resta.
3: 21 segundos tiempo, Colo Colo quiere liquidar el gol, acá está el chino Hernández, le pinchó justo a tiempo, muy atento y oportuno para Arot, insiste Hernández para el cacique, gambetea por dentro, fuera, quita primero Escobar, va sacando Dylan Escobar, acá está Escobar, llegando a zona media, va colocando para el futbolista Martínez, Martínez con la zurda al centro, quedó para Jamenex. Aquí tenemos 21 segundo tiempo. ¿Cuánto va 21 segundo tiempo? ¿Cómo van? Colo Colo 2, Limache 0. ¿Dónde estamos? En el estadio monumental. 16ª fecha, primera a la segunda rueda del torneo chileno. Con esto Colo Colo llegando a 39 puntos en el torneo, en el campeonato. Es el puntero absoluto de nuestro querido fútbol chileno.
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5: Cristiano Alvarado, ¿me regalas un nuevo candidato al jugador Doña Carne?
7: Hernández.
5: Hernández, bueno, ¿qué dice Tito Garrido?
7: Hernández.
5: ¿Otro para Hernández, Leo Burgueño?
4: También Hernández.
5: Bueno, Andrés Fernández, ¿qué opina?
8: Arturo Vidal.
5: Ah, bueno, Nacho Barca, ¿cambiará la mano o sigue Fernando Hernández?
8: Arturo Vidal, partidazo.
5: Vidal ya, yo también voy por Vidal, así que está ahí pareja la cosa entre Vidal y Hernández. Al final del partido elegimos al jugador, Doña Carne.
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3: 21 segundos tiempo, pelota afuera, el saque meta para el equipo popular. En otras palabras, querido Nacho Barca, saque meta Fotón G7 para el popular Colo Colo.
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5: Aprovecho de preguntarte, Tomate Alvarado, por la opción de Diego Valdés, que haya jugado en Argentina, ¿le baja las opciones para llegar a Colo Colo o todavía es carta?
7: No, ninguna, no le baja las opciones. Solamente próximas horas son claves, pero el jugador no tiene muchas ganas de continuar más allá del contrato vigente y de estos prácticamente 12 minutos más los descuentos que jugó esta jornada en Argentina.
3: ¿Cuántan? Tenemos 23 minutos, segundo tiempo, lo gana Colo Colo 0.
7: Tito,
3: escucho.
7: Se viene el 22 a la cancha. ¿Quién es él? El cumpleañero, ¿ah? Claudio Aquino, el número 22 a la cancha, cumple 35 años, retorna al campo de juego en un partido oficial.
3: Cumpleaños. 23 minutos, segundo tiempo. Segundo tiempo, sí.
4: Fuera, cumple, ¿no?
3: 35 años este muchacho, Claudio Aquino, el 22. El otro día hizo un importante gol. Ahí está. El saludo para Claudio Aquino. Que los cumplas. Feliz. 23 minutos, segundo tiempo. El otro día anotó en Bogotá, querido Tomate Alvarado.
7: Ante Millonarios, un golazo, el gol del triunfo para Claudio Aquino. Llevaba poquitos minutos en la cancha, también ingresó en la etapa complementario. Lo celebró bastante, un desahogo muy emocionado. Y todos los jugadores lo fueron a abrazar porque no lo ha pasado bien. Ha tenido que convivir con las lesiones el 22.
3: 23 minutos, segundo tiempo. Busca Colo Colo sacando con el Ray Arturo. Va colocando cortito. Primero captura la pelota. Está venido para acá, de como la que mete el por derecha. Queda para Dylan Escobar. Desde la imagen, domina Escobar en cara, enfoca, la tira al centro, no hay problemas, no hay inconveniente para el portero. Gabriel Moreira atrapa la pelota, el arquero, el goalkeeper, el meta colocolino.
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5: Hoy no quiso venir Keylor Navas, pero llega Keylor Navas, pero llega Bocinha. En Colo Colo, un arquero famosísimo.
8: Se fue Jules en ese tiempo que estuvo a punto de tuvo negociaciones con Colo Colo.
7: Claro, ahora está en México, ¿no?
5: Sí. El Dibu Martínez también.
8: El Dibu.
5: 24 segundos tiempo. Aquí va Limache. ¿Qué es eso tan fuerte que está ahí al fondo? Fíjate en la luz amarilla, parece. Tan fuerte que está aquella luz.
8: La luz.
5: Vamos a la variante sustitución texial en Colo Colo.
7: Deja la cancha el número 8, el goleador, uno de los goleadores claramente, Álvaro Madrid. Deja el campo de juego, ingresa el 22, Claudio Aquino en el cacique.
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3: Mira, escucha esta ovación, querido Leo, como aplauden a Madrid. Leo Burgueño, aplausos para Madrid.
4: Sí, está para mí en el podio, después de, en mi orden es Hernández, Vidal y después Madrid. Pero, o sea, cualquier podio que puede, me parece que están los tres, después hay que ver en qué orden lo elige cada uno, cuidado.
3: Cante viene atrás, primero el Rey Arturo, sacando el Rey Arturo, jugando un partido realmente espléndido. Va colocando para Aquino, que respaló, pero se recuperó nomás. 25 minutos, segundo tiempo. La pelota es blanca, blanca, la pelota atrás tiene el Rey Arturo, tira corto, corto, pasa entregando para Bimber, comete penal. A mí me parece que es penal en contra del muchacho de Limache, en contra de Martínez. A mí me parecía penal en contra de Martínez. Ya tenemos con todos ustedes. Recordemos que ahí va, 25 minutos, segundo tiempo. Gana Colo Colo 0, pero aquella jugada merita algo más. Yo la instantánea, Leo, dije penal. ¿Qué dices tú, la instantánea? Penal.
7: Y fíjate que la reacción de Ortiz, claro, se toma la cabeza entendiendo el error de su equipo. Va al VAR de inmediato, claro, recibe la indicación. Y los brazos de Ortiz no tienen que ver con la sanción o la posible sanción. Tiene que ver básicamente porque su equipo se termina equivocando en esa pelota cuando quiso salir jugando.
10: El VAR de la banda.
5: Penalazo. Penal, clarísimo.
4: No, pero a ver, muchachos, acá la estamos viendo igual que ustedes en la repetición. Pero no, o sea, ni siquiera me parece de discusión. En el mismo momento, el relator dice penal. Al lado penal, o sea, es imposible no ver esa acción de penal.
7: Estaba tapado, ¿no? Porque cuesta creerlo, León. El árbitro estaba tapado, ¿no?
4: Llega tarde Bimber en el mal control, pero es penal claro.
3: Vamos a ver qué resuelve. Le están entregando muchas imágenes. a don Diego Flores para que tome la resolución del caso.
7: ¿Y por qué se demora tanto?
3: Se apaga la tele. Oh, enciende el televisor, por viejo, la pantalla. Vamos a escucharlo. Ahí Diego Flores, va a ser penal, naturalmente, eso pensamos todos nosotros. Escuchemos. A ver si con este bullicio tanta gente se alcanza a escuchar. Acá está. Hable.
9: Luego de la revisión, número 21, Blanco, comete una falta dentro del área de Doxo con disputa. Decisión final, penal y tarjeta amarilla.
3: Gracias, Diego.
7: Y roja.
3: Penal.
7: Roja.
3: Y tarjeta amarilla, dijo.
7: Pero se tiene que ir, tiene amarilla.
3: Ah, te vas porque yo quiero que te vayas. No. Voy contigo, Tomate.
7: No, claro, ahí está. Es que observo a Ortiz y se le vino la noche, pero completamente. Primero por el error de su equipo, cómo termina regalando un penal, así lo interpreta el técnico de Colo-Colo. Y bueno, y la tarjeta roja. Ya tenía tarjeta amarilla, por eso doble amarilla, roja para afuera. El 21, lanzamiento penal para Deportes Limache.
3: Y se ubica Daniel Castro frente a la pelota. Acá está Daniel Castro para el descuento.
8: Tito.
3: Para meterse al partido, Andrés.
8: La amarilla, la primera amarilla de Wimber, minuto 45 del primer tiempo.
3: Daniel Castro.
4: Izquierdo de la defensa Colo-Colo.
3: Daniel Castro. Prepara pólvora. Popín. Atento Maureira. Gabriel. Atento Gabriel. Minuto importante. Trascendente en el partido. Lo gana Colo-Colo 2-0. Pero el cacique se quedó con 10 futbolistas. Popín tiene el descuento Limache. No se le ocurra pestañear ahora. Sube el volumen. La gente se pone de pie. Minuto 28 con 30 segundos. El penal será en el 29. Esto es fútbol. Esto es pasión. Diego Flores, el árbitro, indica que algún muchacho que esté en el alambrado tendrá que bajarse. Viene Popín. Minuto 29. Gana Colo-Colo 2-0. Pero... está Castro para Limache, el Tomate, mecánico, apunta, viene corriendo, va a tirar, gol, gol, Limache, gol, gol, Limache, Limache, no está muerto, quien pelea, le mete la pierna derecha, a la diestra el portero, no pudo Maureira, que se estiró, daba la sensación que llegaba, pero no pudo, el grito de gol, minuto 29, está batallando, Limache 1, Colo-Colo 2.
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3: Y la tocó.
7: Sí, no se puso nervioso. Buena ubicación, tremendo remate, bien esquinado. Elige bien, lee bien la jugada en Maureira, pero bueno, no alcanza a llegar. Se lamenta en todo caso el número 25 de Colo-Colo porque estuvo cerquita, cerquita, cerquita para contener ese lanzamiento penal.
3: Sustitución Texial. Voy contigo, Tomate Alvarado. Se nos va Hernández.
7: El juvenil, el número 13, Alonso Holguín, seleccionado sub-17 hace poquito en su momento. Destacado en la categoría, bueno, ingresa, se va el número 24 en Colo-Colo, Leandro Hernández.
3: Romero, jugó con el pecho, enfrente al portero, lo empujaron, ¿eh? Augusto Aguirre lo empujó. El partido está caliente, Leo Burgueño.
4: Sí, era una buena posibilidad para Romero, estaba en posibilidad adelantada. De hecho, levantó el banderín el asistente, dejó seguir Flores, porque la tiene Limache y se viene otra vez, ahora 11 contra 10.
3: 30 minutos, segundo tiempo, ¿qué? 30 minutos ya. El partido está caliente, está como tu escape, está caliente. Lo gana Colo-Colo 1. Fue con 10 futbolistas el cacique, Limache con 11. El partido, ¿por qué tanto reclamo, Cristian Tomate Alvarado?
7: Claro, porque le piden penal en el caso de la última jugada sobre Maximiliano Romero. Lo empujan, pero bueno, parece que alguien le avisa al cuerpo técnico de Colo-Colo que estaba en posición de adelanto finalmente.
3: El titular del partido, Leo, puede moverse en cualquier instante. El que estás pensando lo puedes variar en cualquier instante porque el partido está incierto. 31 segundos tiempo, ingresa a la asistencia médica. Comenta el Urgueño, el tenor táctico. Tú escuchas a ADN, gana Colo-Colo 2-1.
4: Se le empezó a complicar el partido a Colo-Colo en un error en la salida, en una pelota que perdió Wimber, y con eso el partido ahora entró en otro terreno porque Limache también apostó a poner gente de más peso ofensivo en este final de encuentro en la última media hora, y por eso te marcaba, un error al final termina complicando absolutamente un resultado que no te digo que lo tenía cerrado el partido, pero lo tenía bastante cómodo.
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3: Tarjeta amarilla para el Tano Ortiz. Señor Gol.
7: Claro, porque no puede hacer eso, el gesto, el llamado para que el árbitro vaya al VAR. Eso no se hace, le dice con la mano el juez del partido, Diego Flores, amarilla. Para el técnico de Colo Colo, la tenía clarita en todo caso, no era penal.
3: Eso no se hace, no se hace eso. Han 32 minutos, segundo tiempo. Ya se recupera el muchacho Colo Colo, Nacho Barca y nuestros anunciantes aquí en ADN el fútbol. 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
3: También una amarilla para Escobar, escucho.
11: Segunda amarilla en el torneo para el técnico de Colo Colo.
3: 33 segundo tiempo, 33 minutos segundo tiempo. Lo gana Colo Colo 1, se quedó con 10 porque fue expulsado Bimber. Acá está adelantando Ulloa, quiero que era para el futbolista Claudio Aquino. La tiene Aquino entregando mitad de la cancha, la entrega para un rival. Captura el imache, pero se rebalan muchos jugadores. El balón atrás, acá está el rey Arturo. Va a sacar Arturo, cortito para Aquino, gira Aquino. Pasó y cayó también el futbolista del imache. La tiene Aquino en un rebote, deriva a la derecha. Acá está Escobar, Escobar de primera a la diestra. Buscando para Vicente Cárcamo. Cárcamo, Budomina Cárcamo. Lo tienen que bajar, lo bajaron, le quita la pelota con limpieza al Arcón. Tenemos 33 minutos, segundo tiempo. Colo Colo gana 1, pero el Limache va. Limache busca. Hay una falta de Martínez. Hay una falta de Martínez ingresando al club de los Limoneros. A Cárcamo, Cárcamo, bendigo. Vicente Cárcamo ingresando a los clubes de los Limoneros. Lo ratificamos, Cristian.
7: El número 32, quiero decir, Vicente Cárcamo. Tarjeta amarilla. Falta sobre Diego Ulloa. Se pararon todos acá en la tribuna Océano. Sanciona el juez. Diego Flores, amarilla, juega Colo Colo.
3: Tenemos 33 segundos tiempo, 33 minutos segundo tiempo. Colo Colo 2, Limache 1. Pelotas en defensa. Va sacando primero Marcelo Flores, que la pierde, que la tira por la mitad de la cancha. Lateral finalmente para el cacique. Faltan 12 minutos más adición.
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3: ¿Cuánto van? 34 minutos segundo tiempo. ¿Cómo van? Gana Colo Colo 1. Va sacando atrás la pelota primero el conjunto visitante, le costó, balón atrás, pero está el portero Borges, tendrá que sacar rápidamente. Tito. Acá está Borges, escucho.
7: Alonso Holguín estuvo presente en el Sudamericano Sub-17 y luego clasificó y en el Mundial Sub-17, jugador titular en esa selección, bueno, de los puntos destacados, hoy día tiene 18 años y le dan esta posibilidad de debutar en el primer equipo.
3: Y ahí lo teníamos en nuestro radar. Tenemos 34 minutos, segundo tiempo. 34 segundo tiempo. Busca la imagen, el empate, mete al área. Atrás tendrá que sacar el primero oportunamente Villagra. Golpe que va y se la pasa al tiro esquina. 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
3: Number
7: 7.
3: Se está ubicando frente a la pelota del número 14, Hugo Martínez. El dueño de estas acciones es Martínez. Sector surriente, que era el estadio Monumental.
4: Cambió el ejecutante de la pelota detenida. Era Valencia. Ahora que salió Valencia, está el paraguayo Martínez.
3: El paraguas. Acá está el paraguayo. Respala lastimosamente. Está recuperando otra vez. Le va a pegar Martínez a la pelota. Minuto 35, el segundo tiempo. La dejó finalmente para otro compañero que se aproxima. Cárcamo. ¿Perdón?
4: Cárcamo.
3: Cárcamo. Ingreso segundo tiempo, la ex Católica. Acá está Vicente. Este Vicente. Vicente Cárcamo. 35 el segundo tiempo. Gana Colo Colo 1, pero está complicado. Viene servicio, aprieta el área, buscando para Sosa. Golpe cabeza, saca la defensa. Dio la ubicación de Martínez. Encara el paraguayo. A ver qué hace, la tía atrás. La gente alienta, la gente apoya. Pase para Yantén. Otra para Cárcamo. La tendrá que meter al área. Sube Parot. Sube Aguirre. Sube Sosa. Pelota al área. Saca Villagra. Colo Colo se defiende con espada y escudo. Y Marcha se atreve. Acá está Menéndez. Domina por el conjunto visitante. 35. Quedan 10. Y quedan 10. Si tiene aguante, escucha ADN. Parot intoró. Tiró violentamente fuera. Le pega tan violento como tan desviado. Mucha vez que poca miel. Mucho vitrineo, poca compra. 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
5: Sí, un delantero chileno que cambió de club, delantero internacional,
11: que mañana tendrá su último partido en el Portland Timbers. Hablamos de Felipe Mora, que será nuevo refuerzo del Atlético San Luis de México, donde tendrá un chileno como compañero, chileno-mexicano, Benjamín Galdames.
5: Vaya bien, pues sí es seleccionable. Cristian Alvarado, ¿me agregas otro candidato al jugador Doña Carne?
7: Sí, mantengo ahora o voy con Arturo Vidal, quiero decir.
5: Bueno, con Arturo Vidal, ¿qué dice Tito Garrido?
3: Vidal.
5: Se va cargando Vidal la balanza, Diego Burgueño.
4: Sí, por ahora, más allá de que entró muy bien, para nombrar a alguien de Limache, entró muy bien Cárcamo en el partido.
5: Así es. Bueno, se suma. Yo también tenía Borges en algún minuto, pero después los goles, claro, inclinaron la balanza hacia Vidal. ¿Para ti, Andrés Fernández?
11: Vidal.
5: ¿Y Nacho Barca qué dice?
8: Me sumo a Vidal.
5: Bueno, por ahora Arturo Vidal, mayoría de votos. Al final del partido elegimos al jugador Doña Carne.
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3: 37, segundo tiempo, 37, segundo tiempo. Lo gana Colo Colo a uno. Acá está adelantando Escobar, saca el centro, mete a la Sosa, está el empate, campo el arquero, se le escapa y domina en segunda instancia. Era el empate de Sosa, era el empate del 9, en su especialidad, en los cabezazos, atento Maureira, pelota de gol. Una pelota de gol, Cristian.
7: Sí, en doble instancia, se queda con la pelota, reacciona bien. Recordando que el terreno de juego está muy complicado, por eso es meritorio lo que hace el arquero de Colo-Colo. Lo aplauden los zagueros cuando vamos a marcar el cambio en Deportes Limache. Se va a ir el número 30 del equipo. A ver, no, 33, se equivocó.
3: 33.
7: El 33.
3: 33.
8: Diga 33.
7: Diga 33.
3: Escobar.
7: Dylan Escobar, que tiene tarjeta amarilla, listo para ingresar el número 7. Carlos Morales.
3: Sustitución Texial en Limache.
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4: Me sorprende. Leo. Me sorprende el cambio porque Escobar estaba marcando territorio por ese sector derecho. De hecho, venía de hacer el centro para el cabezazo de Sosa. Yo creo que lo sacan más que nada por la tarjeta amarilla.
3: Aquino para el cacique, mitad de la cancha. Entra en acción, va colocando al centro. Buscó para su compañero, el tonto, mira para evitar el terreno. Va colocando cortito, acá está Aquino. Tira para Méndez, Méndez con la pelota, gana Colo-Colo a uno. El pase para Ulloa, estamos en segundo tiempo. 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Hay una mano, sí señor, una mano de Yantén. Y a unos 37, 40 metros. Tiro libre, Tremac para el cacique.
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3: 38 minutos, segundo tiempo. Vendrá el 50. Escucho
7: Felipe Ray. Ray Pan, el delantero de 16 años, bueno, listo para ingresar el 50.
3: El Puma, Ray Pan, Pan, Pan, se prepara en Colo Colo, sustitución Texial.
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7: Se va el número 19, Maximiliano Romero, el 50 en la cancha, el joven Felipe Ray Pan, el cambio en Colo Colo.
3: Minuto 39, faltan 6 más adición, Leo Burgueño.
4: Dentro de las modificaciones a la regla, le contó los segundos, porque si no sale dentro de los 10 segundos Romero, no puede entrar Raipán. Y ahí se quedaba con 9 de Colo-Colo.
3: Mira, qué interesante. Minuto 39, segundo tiempo, lo gana Colo-Colo por un seguro. Pelota atrás, ahí está Maureira, le va metiendo a la derecha, le tira sector antagonista. El balón fuera, lateral, corresponde para el Limache. 39, quedan 6, escucho.
7: Sí, se va algo molesto consigo mismo, sí. Cabizbajo. Maximiliano Romero algo le dice a Fernando Ortiz, pero diciéndole, allá me resbalé, acá también me resbalé, cuando tuvo la oportunidad de convertir el atacante del cacique.
3: Actualicemos, Javier Correa.
7: Está suspendido, primera fecha que cumple de los 3 que le dieron de castigo al atacante de Colo-Colo.
3: 40 minutos, segundo tiempo, 40 minutos, segundo tiempo, pero habrá mucho de adicción. Gana Colo-Colo a uno. Limache busca el empate. Acá está Cárcamo entregando para Popín Castro. La tira atrás, entra Yantena a la carrera, 30 metros a la portería. Pelota a la izquierda, se está sumando Flores. La quiere meter para Sosa, prefiere elaborar. De primera para Menezes, Menezes para Flores. Flores, costado izquierdo, arco, sur, todo esto. Bueno, Mario, pega para Brandre, va sacando primero Colo-Colo. Juega con 10 el cacique, recordemos que fue expulsado Bimber. 40 minutos, segundo tiempo, lateral para el equipo visitante.
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3: Pelota al área, va sacando primero el Guin. Insiste el Limache que bombardea. Colo Colo la pasa mal. Está Cárcamo, entrega por derecha. Acá está Morales, tiró. Le pega al arco, rebotó. Y otra es para Cárcamo. Presiona el Limache. Colo Colo se defiende con espada y escudo. Juega con 10, pero va Limache, Limache, Limache. Acá está el Limache. Atención. El centro en día de Morales. Pegado por la baranda. Domina Morales. Prepara el centro. Tira al área, buscando arriba. Zona para la cabezazo. Está el empate. No alcanzó. Saca Jason Rojas. Peligro, gol. Tiene que alejar el riesgo atrás primero. Trabajando horas extras, Colo-Colo. La pasa mal el cacique, Leo Burgueño en los últimos minutos.
4: Sí, porque le llega especialmente por el sector derecho, cuidado.
3: Contragolpe, entra, Raipán no alcanzó. Pelota atrás, saca el portero Borges, estabas tú comentando.
4: Sí, le está llegando especialmente por la derecha. Antes con Escobar, ahora con Morales. Está llegando al fondo Limache y con eso después tiene 2 en el medio como Castro y Sosa, cuidado.
3: Y va Limache buscando el empate, pelota para Sosa. Sosa está en su hábitat, ¿eh? Veo a Sosa en su hábitat. Está feliz en el área, porque es un cazador, es un pescador. Minuto 41, Colo Colo le cuesta, pero gana 2-1 en su estadio.
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3: Cuenta entre los 41 minutos, segundo tiempo. Pelota por la mitad de la cancha, quiere saltar Raipán. Golpe de esa pelota dividida. Acá está Barot sacando Alfonso Barot, escucho.
7: 21.386 espectadores.
3: Le apuntamos medio de nuestros cálculos.
7: ¿Cómo 21.386.
4: 387 había dicho usted, le rompo uno.
3: Conocemos este, no son 3-4 años ya aquí en el estadio, pues, señor. ¿Cómo no lo vamos a conocer? Pelota a la izquierda, busca Colo Colo. Y Bastián Aquino, Claudio, en día de tu cumpleaños, viejo. Entra, acá está el gol de Colo Colo Méndez. Dame gol. Va a tirar, tiró. Sacó Borges con el pie. Otra Méndez, la tira por la derecha. Quiere llegar Claudio Aquino, 42 del segundo tiempo. Con 10 futbolistas, quiere liquidar Colo Colo la historia. El centro de Otten Flores, dio en el área. Raipán, acá está el Puma, tiró. ¡Gol! Raipán, el Puma, se acabó. Gol de Colo Colo. Colo Colo, Felipe Raipán, el muchacho que viene Pucón, el Puma, entra por la derecha, zona penal, la tira abajo y la pelota adentro. Feliz el muchacho, contento, se abraza con la gente de la banca. Juventud, divino tesoro, son de esos goles que no se olvidan, son de esas emociones que perduran para siempre. Minuto 43, Raipán para el Cacique. Colo Colo gana, Colo Colo arriba, Colo Colo a lo Colo Colo, Colo Colo 3 y marcha 1.
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7: 3-1, 3. Sí, ahí está el gol de Felipe Raipán, pero cómo lo termina celebrando. Ese olfato de artillero, de goleador, es jovencito, tiene 16 años y que hace poquito renovó, firmó su primer contrato como profesional en Colo Colo. Claro, parecía una pelota intrascendente, algo incómodo para él, gira rápidamente, un toque suavecito y claro, ahí no estaba el arquero y se va prácticamente pesando tranquilamente ese vertical del segundo poste. Lo hizo Felipe Raipán, el jovencito, el de 16 años.
4: ¿Cómo?
7: Ese, el de 16 años.
3: Ah, ahí está. Arriba Moreira topa la pelota. Leo Urgueño, 44, segundo tiempo. Lo gana Colo Colo 3-1.
4: Cuando peor la pasaba Colo Colo, cuando la pelota caía en el área, cuando Sosa estaba merodeando como para buscar el empate, apareció en una primera jugada de Méndez muy buena. Y después, sí, es todo olfato del joven de 16 años. Así dijo Tomate, para anticipar a Parot, para ganarle a Borges y para poner el 3-1 de Colo Colo.
3: 24 minutos con 30.
11: Tito.
3: 24 con 30, escucho.
11: Segundo gol de Felipe Raipán, no marcaba desde el 25 de junio de este año. 3-2 en la victoria sobre O'Higgins por Copa Chile.
3: Hay tarjeta amarilla, 45 al segundo tiempo. Ingresamos a las adicionales, lo gana Colo Colo 3-1.
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3: Oye, yo tarjeta amarilla para Popín.
7: Sí, y yo me quedo con el abrazo de Ortiz. Yo creo que de repente ese abrazo llega a ser hasta medio doloroso, ¿no? Porque lo aprieta, lo zamorrea bien Fernando Ortiz al técnico de Colo Colo, a sus jugadores. 7 minutos de adición.
3: 7 minutos más de Adic Fútbol, 7 de adición. Tenemos 45 minutos, otro tiempo. Se encienden los celulares, tiro en este match. Tiro libre extremax para el cacique, para el puntero, que gana 3-1. Tiro libre extremax, Nacho Barca.
1: Tac, tac, tac, tiro libre extremax.
3: Vidal la tira por derecha, tira para Jason Lucas, la tira para Raipán, cabezazo no alcanza. Saca por derecha, primero número 7, acá está Morales, domina Morales. Envía para el futbolista Carca, vomita la cancha, la gente está enloquecida, ¿eh? Hay que ver este estadio, Tomate, cómo está saltando.
7: Sí, claro, cerca de 22.000 personas, 21.000 infracción, público controlado, todos contentos. Bueno, el retorno al fútbol de primera acá al Estadio Monumental. Próximo compromiso, día sábado, Colo Colo visita a Everton de Viña del Mar en el Sausalito.
3: Este es el minuto 46, segundo tiempo.
11: Tiro.
3: Al terreno, lleva Colo Colo, escucho. Antes Raipán. Acá está el Pumita, el Chocorrey, lo marca Parot. Entra Raipán, pisa el área. Lo desplaza, bueno, lo empuje. qué empujón. Estoy con un llamado en el terreno.
11: No, para marcarte al final del partido en la primera vega. No, Iquique 1-0 de Deportes Temuco.
3: Perfecto, 46 minutos, segundo tiempo. ¿Cuánto en 46 minutos, segundo tiempo? Lo gana Colo-Colo 3-1. Nuestro comentarista ya prepara el titular en esta noche blanca, en esta noche de viernes. El Colo-Colino está feliz. Son tres puntitos más, otro peldaño, otro salto. No ha sido fácil. Gana Colo-Colo 3-1. Y faltan 5 minutos.
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3: 27 minutos, segundo tiempo. Y acá buscando el equipo de Limache por la mitad del terreno. Entra en acción, quiere desplazar la pelota. Martínez se muestra a Menezes. Arriba está Sosa, esperando. Linda sonografía de costumbre. Ya se ha hecho costumbre. Tomate estos celulares encendidos. Lo que otrora eran antorchas de papel.
7: Claro, interpretan el himno y mueven de un lado a otro las luces, los celulares con las luces encendidas. Lindo panorama. Una jornada para solo románticos como tú, Tito Garrido.
3: Es verdad. ¡Viva el amor! ¡Viva el amor! ¡Viva el fútbol! ¡Viva Dani! 47 segundo tiempo. Lo gana Colo-Colo 3-1.
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3: Cántate los 27 minutos con 30 segundos, parte complementaria. Pelota al centro, está al terreno, lateral por derecha, corresponde para el Limache. Acá está Marcelo Flores, lateral, la tira atrás, quiere desplazar, entregó para Alfonso, para el primero, está dominando sin inconvenientes, adelantando esta maniobra, Chantin. Ahora sí para Parot, el capitán del equipo, toma el timón, mete un zurazo largo a la derecha, a correr Carlos Morales, Carlos María Morales, domina Morales, buena maniobra, entra Limache, puede venir, la tira con el centro, buscando para Sosa. Balón atrás, sacando el Rey Arturo en forma formidable. Marcó el riesgo, se fue al minuto 48, segundo tiempo, pelota afuera. Lateral para Limache.
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3: 48 minutos, segundo tiempo. En este viernes 24 de julio, para ti que eres colocolino, que quizás las has pasado mal con estos temporales, pero has encendido la radio para este bálsamo de tu querido Colo-Colo. Colo-Colo no te falla, amigo. Colo-Colo no te falla, hincha Colo-Colo. 48 minutos, segundo tiempo. Acá está la mitad del terreno. La va colocando Alfonso Parot. Domina Parot. Entra en acción a Cercena. Domina, transporta. Gana Colo-Colo 3-1. Está por terminar el encuentro. 48 con 30, parte complementaria. Pelota al área. Arriba para Sosa, no alcanza. Saca el quien. El Rey Arturo. En un partido realmente magnífico, Arturo. Va Colo-Colo. Hace el contraataque. Rey Palestina por derecha. A ver qué pasa aquí. A ver qué pasa. Quizá vendrá el cuarto. Que sería quizás una locura para los colocolinos con 10 futbolistas. Méndez era el pase para Méndez. Va sacando primero Augusto Aguirre. 29 minutos, segundo tiempo. Este es Aguirre, mete la zurda, entregando a la derecha. A correr, tapado por la diestra. A ver quién llega, quién se atreve. Se atreve por derecha, corriendo sueltamente. Rumbo al área, no alcanzó. Se da la pregunta, no sale ahora. Sí, lateral para Limache.
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3: Arturia la mete al área, buscando arriba zona penal, quedó picando, quedó para Menezes, peligro, gol, va a tirar, está para el gol, está para el gol. Atención, viene Limache, tiró con la zurda, muy trabado por Jason Ross, que casi construye un tiro rincón, la tira nomás. Lejos se va el tiro rincón, Club Hípico para Limache.
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3: Minuto 49, levanta el centro, buscando para Arturia, pelota pasada, entra Sosa, tapó el arquero, tapó y se resbaló y tapó. No es fácil aquello, Resbaló y tapó Maureira, voy contigo, Tomate Alvarado.
7: Exactamente, resbala, va para el otro sector y ahí reacciona bien. El portero no da rebote, se queda en bolsa rápidamente esa pelota luego del lanzamiento de esquina y el cabezazo del jugador de Deportes Limache.
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3: 50 minutos 50, 50 minutos 50, acá va el Puma Raipan, entra área, lo marca Parot. Este es el avance colocolino. Cuando debutó Parot, todavía no nacía Raipan. Pelota rebotó, va sacando el equipo Limache, 50 minutos segundo tiempo. Hay que ver esta escenografía, la gente saltando de estos 20.000 colocolinos que representan a millones en el país. Y ese que está en el extranjero que escucha la radio, como antes, con los viejos tiempos, con su Colo-Colo, que se emociona hasta los huesos. 50 minutos y medio, pelota por mitad de la cancha, gana Colo-Colo 3-1. Esto es mero trámite, va por mitad, la tiene Aquino, la toca, la combina, impulsa, brinda, desplaza, conecta, la tiene Aquino, pelota mitad del terreno, la tiene de revés al centro, mitad de la cancha, acá está Méndez, la tiene el 5, otro obrero en la mitad de la cancha, con su compadre Alarcón, Alarcón por derecha, busca para que adelante en esta maniobra, corriendo Villagra, 51 se va a cumplir, el árbitro Flores, prepara el silbato, se va a escuchar el estruendo, el aplauso a la multitud, porque los colocolinos están ilusionados de volver a esa vieja y sana costumbre. Va por izquierda Colo-Colo, 51 segundo tiempo, entra Ulloa, quiere el cuarto, va Colo-Colo, la tira al centro, entra al área, entró, viene, eludió a dos, la tira atrás,
12: Primero está atento el portero Borges.
4: Mira, Gaby, dale del área, de nueve.
12: Mira, estaba el rey Arturo arriba. Árbitro, cuando tú quieras, escuchamos el estruendo de la alegría inconmensurable de la victoria. Se cumple el 50 minutos. 7 o 6, 7, ¿no? Falta 1 todavía.
7: 7 minutos.
12: Y aquí va el equipo Limache. Sosa buscando para Arturia, no alcanza Arturia. Va sacando primero Colo Colo vital terreno, 51 con 30. Aquí las quiere tener esta maniobra. Lo bajaron al futbolista de Colo Colo, que corría roja por mitad de la cancha. Fútbol en pausa. Dile Tremac, el último del partido.
13: Tac, tac, tac. Tiro libre, Tremac.
12: Está temblando en el Monumental. Tomate, está temblando, me parece.
7: No, la gente está saltando, vibrando, festejando este 3 a 1.
12: 52 minutos, segundo tiempo. Pide la pelota. Señoras y señores, ganó Colo Colo. Ganó el cacique. Ganó el popular. Reitero, para su alegría. En estos días difíciles, temporales, de nieve, por supuesto también. Termina el partido. Lo gana Colo Colo. ¿Cuál es el titular, Leo Burgueño?
4: La cima está más blanca que nunca.
12: Como la nieve, la cordillera. Termina el encuentro. Ganó Colo Colo. El cacique en su propio mundial. Les cuento, amigos colocolinos, a la distancia se asoma. Se asoma. Se asoma. 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Colo Colo 3, Limache 1.
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5: Que Colo Colo al fin puede derrotar a Limache en 5 presentaciones, no lo había logrado, tuvo que llegar el sexto confronto entre ambos para que lograra una victoria. Los Salvos se ponen con 36 puntos en la tabla de posiciones, 10 más arriba que su escolta, la Universidad Católica, que tiene 26, pero que mañana enfrenta a Deportes La Serena. Cristian Alvarado, ¿cómo abandonan la cancha los unos y los otros en el Monumental?
7: Sí, muchos abrazos, en cualquier momento habla Víctor Rivero para la señal oficial. Muchos abrazos a los jugadores de Colo Colo, los jovencitos, los canteranos, van donde Raipán, Arturo Vidal como el capitán referente, todos abrazando también a sus jugadores y a sus compañeros en el campo de juego, y ahora levantan los brazos para despedirse del público. Así se retira Colo Colo, la gente de Deportes Limache, cabizbajo, cabeza gacha, dejan el campo del Estadio Monumental.
5: Bueno, perfecto. 39 puntos, ¿sabes?, son finalmente los que hace Colo Colo contra 26 de la Católica. 13 puntos entonces de ventaja para desafiar a los cruzados mañana ante Deportes La Serena. Antes que te vayas a vestuarios, Tomate, déjanos tu candidato final para
7: Arturo
5: el Doña Carne.
7: Vidal, Arturo Vidal.
5: Arturo Vidal, bueno, seguimos enseguida la ronda. Primero escuchamos a Víctor Rivero en la señal de TNT.
14: Interior. Nos faltó aprovechar un poquito más la contra y bueno, los primeros 5 minutos no hacen el gol. Después se nos abre el partido nuevamente en el penal y en la expulsión. Ahí cuando estábamos buscando más con doble 9, no hacen ese tercer gol, que creo que habría sido distinto el escenario. Bien, en cuanto al plan de juego del primer tiempo, no nos pueden hacer ese gol entrando en el segundo, porque no habría permitido seguir jugando un poco con la obligación del rival, con la desesperación. Y bueno, creo que así todo, creo que estuvimos dentro del partido siempre hasta el tercer gol.
7: Gracias, Víctor.
14: Gracias a ustedes.
5: Bueno, Víctor Rivero, que reconocía la previa superioridad colocolina con una curva creciente. En cambio, ellos hace rato ya, ¿no?, que no sabían de victoria, salvo triunfos sobre Deportes Arica, o San Marcos de Arica en rigor por la Copa Chile. Escuchamos a Fernando Ortiz ahora por la señal de TNT, técnico de Colo-Colo.
15: Para todo, la entrega de los jugadores. Hoy resalta, y lo voy a seguir diciendo, el que entra de sustituto, no se entrega nunca, con dificultades. Me da la satisfacción como entrenador que tengo un gran equipo y un gran plantel.
7: ¿Qué le parece lo que está sonando hoy, que es la gran noticia, que es la llegada de Bocinha? Cuéntenos cómo fue esa negociación, si usted estuvo ahí dentro de esa negociación, y qué le parece este nombre que viene a reforzar el plantel.
15: Sí, la negociación no estoy, Dani, yo esas cosas no soy el encargado. Lo que sí sé y tengo claro que es un jugador más que va a tener que pelear el puesto como los demás.
7: ¿Fue pedido por usted?
15: Es algo que lo habíamos hablado, es algo que sabemos que cada jugador que va a llegar va a competir.
7: Gracias, Fernando.
15: Nada, hasta luego.
7: Ahí está.
5: Bueno, no contestó derechamente a lo que le preguntaba el periodista Daniel Arrieta.
4: Pero
5: a Fernando
4: fue Ortiz. Muy claro, Manuel.
5: O sea, sí, sin decirlo, pareciera que fijó su posición, Leo Burgueño.
4: Porque si no hubiera dicho claramente, sí, yo lo pedí, estaba dentro de la carpeta de los jugadores que pedí, habla Alfonso Parote, Manuel.
5: Pero dale.
4: No, te decía que si no hubiera dicho sí, estaba dentro de los 5 jugadores que pedí, 5 arqueros que pedí, sin embargo, fue... Digamos, hay que leer entre líneas que no está muy de acuerdo.
5: Pareciera, ¿no? Ojo con eso. Tú también, ¿ah? Puedes seguir participando, opinando en el WhatsApp de ADN, más 569-8521-2360. No pidió claramente a Fernando Ortiz a Bocinha. Lo acabamos de escuchar aquí en ADN, transmisión oficial. Seguramente luego va a refrendar esas palabras en conferencia de prensa. Estábamos eligiendo al jugador Doña Carne. Cristian Tomás Alvarado había votado por Vidal. ¿Qué dices tú, Tito Garrido? ¿Qué fue el mejor de la cancha en este partido entre Colo-Colo y Limache?
16: Vidal,
5: 2 votos para Vidal. Leo Burgueño, ¿qué piensa?
4: Concuerdo, Vidal.
5: ¿Sí? ¿Será unánime? ¿Irá para allá esto, Juan Ignacio Garca?
17: Sí, señor, Vidal.
5: Bueno, Andrés Fernández.
18: Vidal.
5: También, bueno, pongámosle entonces también unanimidad al voto común de la banda y los tenores. Arturo Vidal, jugador Doña Carne del partido que Colo-Colo le ha ganado a Deporte Limache.
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5: ¿Alcanzamos a agarrar algo de parota, a ver?
20: Porque sí, y... No, hay sensaciones buenas, Los muchachos que están ahora tienen que ponerse,

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1: Como te digo, hicimos un gran trabajo y nos preparamos para esto, para partir de esta manera.
2: ¿Qué destacas de tu rendimiento? Da la impresión que ya te estás quedando con el puesto de titular. ¿Qué sientes que has ido mejorando? Hoy día te vimos llegando mucho y terminando bien las jugadas.
1: Sí, yo creo que por ahí va un poco. Tenía que mejorar mucho mi llegada al área, mejorar los centros, más la zona ofensiva. Así que creo que lo he ido mejorando mucho y afinando cada detalle. Y yo creo que lo importante no es mirar como un puesto titular, sino que seguir trabajando todos los días, preparando de la mejor forma para que el fin de semana me vaya bien y seguir haciendo las cosas bien.
2: ¿Qué tiene este equipo para seguir con este rendimiento, para pensar en el título, por ejemplo?
1: Hambre, y no se conforma con nada. Es un equipo muy trabajador, humilde, mantenemos la calma. Partido a partido vamos trabajando de la mejor forma y yo creo que eso, hambre de querer conseguir victoria partido a partido.
2: Gracias, Jason.
1: Muchas gracias.
3: Bueno, Jason Rojas, entonces, que también participó del marcador en esta victoria 3-1 sobre Deportes Limache. Igualmente participó Daniel Castro, que no es primera vez que le marca a Colo-Colo a Andrés Fernández.
4: Este es el quinto gol, el que le convirtió de penal a Colo-Colo. Tres le había hecho el año pasado y uno más le había hecho en la primera rueda del partido que se jugó en Valparaíso, Popín Castro, en ese 3-1 de Limache sobre Colo-Colo.
3: Bueno, ya te escuchamos. A propósito de esta noche, ¿en qué bocina ha sido anunciado además como nuevo arquero de Colo-Colo? Funciona el WhatsApp de ADN, está abierto siempre para ti. Más 569-8521-2360. Tú, Andrés Fernández, en todo el partido estuviste sacando cuentas, datos, y antes que aparezcan los estadísticos por todas partes, tienes los extranjeros más o menos, al menos el número que tú sacaste en la cuenta es el de porteros que ha llegado a Colo-Colo.
4: Al menos 18 porteros extranjeros. Destacan Arbiza, El Morón, Luis Barbat, está Reni Vega, Juan Castillo, el Terremoto Ceja, el Tigre Muñoz, por nombrar alguno.
3: Te fuiste más atrás también, encontraste a Obdulio Diano, por ejemplo, y la gente tal vez también va a opinar por el suyo, por el que más recuerda, por el favorito, ¿cierto? De todos esos que mencionaste y que estarán también en ADN.cl. Más 569-8521-2360. Leo Urgueño, la tele elegía a Jason Rojas, fue figura también, está en el podio, ¿crees tú? Nosotros elegimos unánimemente a Vidal.
5: En mi podio no, en lo personal estoy hablando, ¿no? Vidal, para mí es Vidal Hernández Madrid en ese podio de Colo-Colo, hizo un buen trabajo Rojas, pero te nombro mi podio del equipo ganador.
4: Para complementar el dato, Manolo, otros nombres: Johnny Walker, John Crowley, sí, el australiano,
3: sí,
4: Miguel Ángel Leyes, Onsari, un argentino del año 72. Sí.
5: Ex Vélez.
4: Reni Vega, el venezolano, Justo Villar, Orión, Carabalí, Fernando de Paul, que después se fueron nacionalizando en el camino, digamos, algunos, como el caso de Paul y Carabalí, y el mismo Miguel Ángel Leyes.
5: Y Morón, también. Perdón, Manuel, ¿sí? Ya que están hablando de arquero y te nombré justo, Manuel, que es arquero, ¿no? Terremoto Ceja llegó, hoy entrenador de Douglas Hay de Pergamino, llegó para reemplazar a Claudio Bravo cuando lo vendieron a la Real Sociedad.
4: 2006, segundo semestre.
3: Es cierto, claro, un Claudio Bravo que había sido crítico frente a la posible llegada o búsqueda de un arquero, quién sabe, ahora va a ser más crítico todavía porque defendía a Gabriel Maurera, que cumplió, ¿crees tú, en el partido de hoy como arquero del Cacique, Leo?
5: Sí, y además tuvo hoy, en algunos momentos, por ejemplo, en esa jugada que se la lleva por delante de Galeto y que él se había resbalado, también tiene que tener a veces una dosis de suerte el portero. En esa que se había resbalado, justo Galeto se la lleva por delante y le cae en el lugar donde estaba él. Pero fue una correcta actuación. Por eso lo marcaba del primer minuto, Manuel, que iba a ser un partido especial para Maureira, teniendo en cuenta que en la previa el presidente había dicho que llegaba Bocinha, que le traía, como dijo después Fernando Ortiz, que va a competir por el puesto. Yo no creo que llegue a competir. Acá los nombres que estaban buscando, tanto Mele como Bocinha, van a llegar para ser el portero. Después, las actuaciones lo van a mantener, lo va a mantener a Bocinha en el puesto o no, pero no creo que llegue como para pelear el puesto como lo marcó Fernando Ortiz, más allá de que él es el entrenador, ¿no?
3: Esas palabras podrían ser un estímulo para Maureira a fin de que con esa competencia, con esa presión, pueda rendir más.
5: Está bueno que compita Maureira.

0: pero también está bueno que pueda atajar, digamos. Yo creo que claramente de los tipos de los jugadores de experiencia van a aprender. Siempre es bueno en ese balance de tener jugadores de experiencia que te vayan marcando el camino. Por ejemplo, Vidal dentro del plantel que te va a marcar el camino por la trayectoria que tiene, ¿no? Ahora, ojalá que sea las palabras de Fernando Ortiz y que puedan competir y que al final ataje el que esté mejor de los dos.
1: Bueno, Moureira, de hecho, en el penal de Popín Castro, alcanza a manotear la pelota.
0: La toca.
1: Sí, la manotea. La manotea, pero no alcanza a desviarla para evitar el gol.
0: Claro, porque va muy fuerte el balón, pero había llegado bien, le mete el guantazo, digamos, pero no, le vence la mano porque iba muy fuerte el remate cruzado de Popín Castro. Cuando te cuento, Manuel, están entrando con mangueras al terreno de juego para regar el césped, para poder acomodarlo, porque quedó bastante maltrecho, especialmente la mitad norte de la cancha.
1: Bueno, veíamos resbalarse, de hecho, a muchos jugadores. Imaginábamos que el barro allí no era poco, así que ojalá quede bien nivelado. Estamos hablando del arquero de Colo-Colo, de Bocinha, porque antes del partido hubo una pronunciación de parte de los directivos de Blanco y Negro acerca de la nueva contratación, del nuevo fichaje del cacique.
2: Exactamente, y escuchemos a Aníbal Mosa, al presidente de Blanco y Negro, sobre la tranquilidad que quedó en todos los estamentos, de momento del plantel y la directiva, con la contratación, la llegada de Bocinha para ser el nuevo arquero de Colo-Colo.
3: Mire, más allá que dije que conforme a mí personalmente o no, es un nombre que consensuamos dentro de todos los estamentos de Colo-Colo, así que aquí las decisiones las consensuamos todos y llegamos a la conclusión que era un nombre que podía aportarle al club.
4: ¿Y queda tranquilo también Fernando Ortiz?
3: Sí, estamos todos tranquilos, por supuesto.
2: Ya, ¿tiene historia o no tiene historia? ¿Conoce a dónde va a llegar Bocinha? Esto respondió Aníbal Mosa.
3: Sí, él tiene un antecedente y tiene un dossier, una presentación de lo que es los 101 años de gloria de esta institución.
2: ¿Cómo queda Gabriel Moureira? También respondió después de conocerse esta noticia. ¿Y llegarán o no llegarán más refuerzos? Caso Diego Valdés, también lo respondió en la previa del partido Aníbal Mosa.
3: Por contrario, yo creo que a Moureira, a Gabriel le va a servir para crecer, entonces yo creo que se complementan muy bien las cosas.
4: ¿No se cierra acá?
3: No, nosotros no vamos a cerrar mientras siga el mercado abierto, para ver si es que hay algunos nombres que puedan interesar. Como le dije el otro día en la conferencia de prensa, queremos traer para que sea un aporte.
1: A lo mejor, Leo Burgueño, estamos a puertas de un fenómeno, porque en Paraguay, por ejemplo, contrataron a Tim Payne en Olimpia, jugador que a lo mejor ni conocían antes de la Copa del Mundo, pero que con los millones de seguidores que tuvo a partir de un youtuber que le mencionó, se hizo famoso y ahora está en el principal club de Paraguay. ¿Será que se está contratando así ahora?
0: A ver, el fenómeno es el mismo, más allá de la cantidad de seguidores. Es decir, contratar a un tipo mediático. Ahora, las actuaciones de Tim Payne con respecto a la de Bocinha, en el Mundial estoy hablando, porque nadie me va a venir a decir que todos seguían a Tim Payne cuando jugaba en Nueva Zelanda, ni seguían las actuaciones de Bocinha cuando jugaba en Chávez en la segunda división de Portugal, ¿no? Si hacemos la comparación del Mundial, claramente Bocinha tuvo una muy buena actuación, a diferencia de Tim Payne, que fue un jugador normal para en una selección que también fue normalita para abajo durante la Copa del Mundo.
1: Porque ha sido evidente, además, ¿no?, que esto fue un afán directivo más que el gusto técnico. Fernando Ortiz, ya de algún modo, con sus palabras, ahí en la nota al paso, en el sitio oficial, en la señal oficial, quiero decir.
0: Sí, hay que ver. TNT,
1: claro, que no había participado en la elección del técnico. ¿Será que se vive cierta tensión a partir de lo mismo o prima la alegría del triunfo en las inmediaciones del vestuario colocolino? Cristian Alvarado, vamos contigo a la zona baja del Monumental.
5: Sí, estamos esperando, Manolo, la llegada del técnico, primero Víctor Rivero y después Fernando Ortiz. Seguramente se va a explayar un poco más respecto a la situación de Bocinha, la llegada del nuevo arquero de Colo-Colo, que claramente, no sé, ustedes lo estaban comentando, ¿no? Pero quedó la sensación que no le gustó mucho, ¿no? Por lo menos con las palabras que dijo tras terminado el compromiso. Pero bueno, vamos a ver qué termina declarando el técnico de Colo-Colo, analizando el compromiso, el mercado de fichajes, con el campeonato en curso y esta buena ventaja que sacan el liderato. Pero primero esperamos por Víctor Rivero y después al técnico del cacique.
1: Ya, pues te invito también, Tomate, a que escuchemos, porque no lo vimos en la previa, ahora sí, a Jaime Pizarro, que es uno de los directores de Colo-Colo, que ayer, ¿no?, en un restaurante con los tenores ponía cara de sorpresa cuando le mencionábamos la opción de Bocinha en el Cacique. Hoy día pareciera está más asumido el ex Kaiser, Andrés Fernández.
2: Sí, uno de los integrantes de la mesa directiva de Colo-Colo en conversación con TNT. Esto decía sobre la llegada de Bocinha y cómo puede ayudar a los otros porteros del plantel.
6: Creo que es una situación que también estábamos buscando respecto de cómo poder complementar, dadas las contingencias que hay en este proceso. Una de ellas dice relación con la lesión de De Paul, que lógicamente tiene un periodo todavía para poder entrar en competencia. Ese es un primer dato. El segundo, que no es menor, es respecto de Gabriel, porque él hoy está nominado también a la selección preolímpica, ha estado nominado a la selección sub-20, vienen muchas actividades en el futuro, tanto de entrenamiento, de preparación y de competencia. Por lo tanto, ante esa situación, obviamente hay que tener una dinámica distinta, y es por eso que se ha tomado esta opción.
1: Bueno, así opinó Jaime Pizarro. Hoy día, lo de ayer fue distinto, ¿cierto? Con más cautela miraba la incrustación de un arquero al plantel de Colo-Colo. 22:51. Estás pidiendo pase, Cristiano Alvarado. Bueno, vamos contigo, Tomás, a la zona baja del Monumental.
5: Sí, solamente para marcar, ¿no? Estamos hablando de un año y medio de contrato. La información que yo tengo es que van a ser 900.000 por temporada. Estamos 900.000 el año, quiero decir, del contrato, entendiendo que va a estar hasta diciembre del año 2027. Seguramente existe alguna cláusula que los vamos a ir enterando durante las próximas horas, pero lo concreto es eso. Un año y medio, $900,000 por temporada para el arquero que vistió la camiseta de Cabo Verde en el Mundial y que es el nuevo meta de Colo-Colo de cara a la presente temporada.
1: Bueno, perfecto. No es en todo caso, ¿eh? Estábamos viendo con Danilo Díaz, el tenor del pueblo, jugadores que del Mundial o de un Mundial habían recalado inmediatamente después en el fútbol chileno. ¿Ah? ¿Se acordaba alguien de Jorge Campos? El Tigre Cruz también participaba en esa conversación que teníamos por WhatsApp.
2: El Lucho paraguayo.
1: Cuilla,
2: el paraguayo Jorge Campos.
1: Luis Aristo, Masnik, decía Danilo, Adolfino Cañete, Marcelo Troviani, Milton Melgar, el boliviano. Claro, tú dices bien, Andrés.
2: Es que recordemos que está el arquero mexicano. Que,
1: ah,
2: entonces hay que
1: se llama igual.
2: Que exactamente.
0: No, pero es el se refiere paraguayo. Al paraguayo, claro, zurdo, claro. Paraguayo.
2: No va a faltar el que diga, por eso hacemos la aclaración.
1: Adriano Custodio Méndez, de Cabo Verde, vino a jugar acá.
0: Claro, pero
1: el diálogo que teníamos. ¿Te acuerdas de alguno más, Leo?
0: Manuel, la diferencia con Adriano Custodio Méndez, que si bien nació en Cabo Verde.
1: No, sí, ya.
0: Era, en ese momento era colonia de Portugal, o sea, figuraba como portugués. Aquí ya es una nación independiente, Cabo Verde, y en el caso de Bocinha es caboverdiano, digamos, es del país de Cabo Verde. En el caso de Custodio Méndez, era portugués. ¿Se entiende la diferencia más allá de nacer en el mismo lugar?
1: Perfecto, perfecto, sí, sin duda.
0: Y lo que me acordaba de casos más cercanos era Troviani llegó a Cobreloa 6 meses después de haber sido campeón del mundo en México.
1: Mira qué bien. Nosotros, y bueno, acá también me subraya Danilo, no es que se hayan venido todos al tiro, terminó Mundial y se vinieron, no, de todos esos nombres que citábamos. Algunos se vinieron de inmediato, otros después, pero son mundialistas que recalaron, claro, en el fútbol chileno. Lo de Troviani, sin duda, que llamó la atención en su momento.
0: Claro, o sea, 6 meses después de haber sido campeón del mundo y haber jugado la final contra Alemania. Troviani entró en el minuto 89 contra Alemania, tocó, recibió un pase, la bajó de pecho y le metió un taco a Héctor Enrique que lo dejó solo, que fue la única acción que tuvo en la historia de los mundiales. O sea, imagínate, pecho, taco, lo único que participó y fue en una final del mundo, Argentina 3, Alemania 2.
1: Bueno, con Diego Maradona no era fácil entrar en ese equipo. Lo mismo para Claudio Borghi, que también vino a Chile, pero se demoró un poquitito más, ¿no? Algunos años más.
0: Sí, campeones del mundo que llegaron a Chile de Argentina son Troviani, Houseman, Kempes y Borghi, Tapia. No sé si me falta alguno. 5, ahí te nombré 5.
1: Bueno, es tiempo para acordarse, no se preocupe, tenor táctico, ¿sí?
2: El Tolo Gallego como técnico.
0: Ah, no, vaya, como jugador.
1: Como entrenador, sí.
0: Sí.
1: Claro, estamos. Bueno, tú también puedes participar de este ejercicio, de este sano juego, en el WhatsApp de ADN, más 569-85-21-2360. Pronto vamos a escuchar notas de voz a propósito de la llegada de Bocinha, del triunfo de Colo-Colo, el 3-1 sobre Limache, que le deja 13 puntos 13 puntos arriba de la Universidad Católica en la tabla de posiciones como líder del fútbol chileno.
2: Aporto dos noticias más durante la jornada. Gustavo Álvarez, el ex técnico de la U, nuevo técnico de la Liga de Quito, y el colombiano Juanfer Quintero dejó de ser jugador de River Plate.
1: Ah, mira.
2: Rescindió el contrato de manera unilateral, de común acuerdo, según el comunicado del club hace algunos minutos.
1: O sea, que Álvarez deja de ser candidato para la selección chilena con este...
2: Exactamente, reemplaza a Thiago Núñez, el ex técnico de la Católica, dirigirá Fernando Cornejo, el mediocampista, ex Universidad de Chile también.
0: O sea, un ex técnico de la U reemplaza a un ex técnico de la UC, porque se enfrentaron en esa pasada, y que antes el ex técnico de la UC había reemplazado a un ex técnico de O'Higgins, Palestino, Audax, Pablo Vitamina Sánchez. Los últimos tres técnicos de Liga Deportiva dirigieron el fútbol chileno.
1: Cierto.
0: Y el otro detalle, que me corrige Danilo bien, hay que hacer la aclaración, Troviani no llegó en el 87, llegó en el 88.
1: Ah, bueno, listo. Qué memoria más fina la del tenor del pueblo, ¿no? Álvarez, ¿es un candidato menos para la Roja o tú no lo tenías considerado para la selección chilena, Leo?
0: Yo pensé que cuando había renunciado en San Lorenzo, más allá de que San Lorenzo es un caos, San Lorenzo, no importa cuando escuches esto, San Lorenzo siempre es un caos. Y más en este momento, el otro día le escuchaba a Gorosito decir que le estaban pagando, por ejemplo, a un jugador que hacía un año que no ni siquiera iba a entrenar a San Lorenzo, para demostrar un poquito el caos que es habitualmente, pero pensé que tenía una posibilidad de la selección chilena. También en este caso tiene otra posibilidad, pero para dirigir en el exterior. Y la verdad, ha dirigido equipos grandes de cada país en el último tiempo. O sea, dirigió a la U, dirige a San Lorenzo, un grande venido menos, pero sigue siendo un grande para volver al fútbol argentino como Gustavo Álvarez. Y ahora Liga Deportiva, que si bien no es el equipo más popular de Ecuador, es el equipo más ganador de Ecuador.
2: Otro de los nombres que
0: tiene más títulos que varios equipos en Sudamérica, ¿no?
2: Leo, el otro nombre que sonaba para llegar a la Liga de Quito, Gustavo Costas, el ex técnico de Palestino y de Racing.
0: Ahora el scouting entre Gustavo Álvarez y Gustavo Costas, lo único que coinciden es el nombre de pila, ¿no? En la forma de jugar.
1: Pero tiene debilidad por aquellos que han pasado por el fútbol chileno, ¿eh? Porque Costas, recordemos, fue técnico de Palestino, sí. Está Ade también, que fue zaguero de Magallanes, el haitiano.
0: Mundialista.
1: Claro, Fernando Cornejo.
0: Lo llevó Pablo Sánchez.
1: No es primera vez. Edson Puch me parece que también jugó en Liga de Quito.
0: Sí, con Borghi. Sí. Pastrán estuvo con Vitamina Sánchez antes de llegar a Colo-Colo.
1: El Nano Díaz fue técnico, Pellegrini.
0: Sí.
1: ¿Tienen alguna debilidad por el fútbol chileno?
2: El Adio Rojas, un ex Rangers, también jugó en la Liga de Quito.
1: Los amigos de Liga. ¿Ah?
2: Te marco dos de Argentina, tuvo la primera fecha.
1: A ver.
2: Huracán le ganó 1-0 a Banfield. ¿Ya? Y Platense, rival de Coquimbo en la Libertadores, empató 2-2 con Unión de Santa Fe.
1: Ya, le quedan tres partidos más y a Platense para ponerse a punto, así que a no confiarse los coquimbanos. Abrazo grande para la cuarta región, para el norte chico, que no lo ha pasado bien estos días y que lentamente también se va poniendo al día con estas noticias del fútbol. Escuchamos ahora tu opinión a propósito de la gente que siempre nos acompaña, que queremos que esté con nosotros y que le abrimos micrófono también en el WhatsApp de ADN, ¿no? Más 569-85-21-23-60. Ha ganado Colo Colo y ha contratado al portero de Cabo Verde, Bocinha, como nuevo fichaje para el cacique.
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8: Hola, hola, tenores. ¿Cómo están? Beto desde acá, de San Felipe. Turno 4 de 3 de noche. ¡Oh, qué felicidad! Dios mío, qué felicidad. No cae en mi corazón blanco y negro. ¡Qué felicidad! Por favor, no traigan a más jugadores. Cantera, tenemos muchos jugadores buenos. El cabrito que entró ahora de defensa, buenísimo. Raipán, por favor, no lo saquen nunca más. Vitiña, no sé a qué va a venir. Maureira, extraordinario. Por favor, usted, medio de prensa, valoremos a los jóvenes, valoremoslos, tirémosles para arriba. Qué equipazo Colo Colo, Dios mío, grande Colo Colo.
9: Buenas noches, ADN. Muchos cariños a los colocolinos y al club. Mucha alegría hemos sentido hoy día por haberle ganado al otro equipo. Mucha suerte al arquero nuevo que va a llegar y que tenga muchísimo éxito. Cariño a todos los colocolinos y colocolinas de Chile. Bendiciones, Marilu de acá de Pudahuel Norte. Chao, chao.
10: No, y gracias a ti, mi amor. partido que Colo Colo le ha ganado.
11: Buenas noches, los tenores. Aquí escuchando el partido, aquí ubereando y escuchando el partido. Pancho Olivera acá de Rengo. Me tenía nervioso este partido porque había que ver a los jugadores cómo estaban, cómo llegaba el equipo. Y no, siguieron en la misma, se notó que hicieron la pega en el receso. Y no, estuvieron bien hoy día, ganaron bien ganado. Y Mache no tuve por dónde. Y Bimber para que tome caldo de cabeza, que jugador viejo, experimentado, haciendo esas cosas no podía. Pero bien Colo Colo, me alegro que haya sido así. Lo de Bocinha. Lo de Bocinha yo creo que es más marketing para que vaya más gente al estadio. Y bien el Ortiz, pues, si no lo pidió, no tenía por qué decir que sí. Pues. Está bien. Grande Colo Colito. Saludos a los tenores. Tito, dame gol Garrido, bien, Tito.
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1: Opiniones de nuestros amigos en el WhatsApp de ADN a la espera de que declare en conferencia de prensa el técnico de Colo Colo, Fernando Ortiz, a quien ya escuchamos Manu en la señal oficial sobre su casi desconocimiento, ¿no?, de la llegada de Bocinha, o por lo menos no haber participado de la negociación para traer al arquero. Tengo un llamado, escucho.
0: No, Manuel, te decía que él, dentro de los auditores, uno nombraba al valdiviano, a Bimber. Pero, o sea, claramente la acción de Bimber casi le complica, le termina complicando el partido a Colo-Colo. Porque en ese momento, 2-0, un partido que no te digo que estaba seguro, porque faltaban todavía 18 minutos, pero lo tenía controlado Colo-Colo. La expulsión, que deriva, o sea, es falta, segunda amarilla, penal, se pone 2-1 Limache, y ahí se le complicó el partido. De hecho, el peor momento de Colo-Colo, o el mejor momento de Limache, es cuando llega el tercero de Colo-Colo, que termina asegurando el partido. Pero la acción de Bimber es la que termina enredándole un partido a Colo-Colo que lo tenía, insisto, no la palabra no es resuelta, el partido no lo tenía resuelto, pero lo tenía prácticamente avanzado, digamos, por el momento del encuentro, ¿no?
1: ¿Tendrá que ver con que Bimber no se formó como central, sino como lateral, el que haya caído en esto, Leo?
0: No, pero fue una acción de mal control que termina en la falta. Y además, a ver, yo creo que la mejor versión de Bimber fue como central izquierdo en esa defensa que tenía La Calera, con Francisco Meneghini, entre otros, como entrenador. ¿Te acuerdas que jugaba el Kili Vilches de central derecho? El mellizo García de central por el medio y Bimber de central por la izquierda. Y en esa versión de Bimber era una muy buena versión. En el caso de hoy, yo creo que le conspiró también o se confió de la cancha. La cancha estaba muy resbaladiza, el control le sale largo y termina en una falta que lo decía en el partido. Lo dice Tito Garrido en el relato, penal, dijo. Yo atrás voy, penal. Y lo curioso, por lo menos, es que Flores no cobra la falta. O sea, que la pelota se tiene que ir afuera y le tienen que avisar de la gente del VAR, que estaba Garay hoy, el juez mundialista, le tienen que avisar que revisa que es posible falta, que era falta clara de Bimber, llega tarde.
1: Sí, bueno, una de las postales que dejó esta victoria de Colo-Colo. Saludo especial, ¿eh?, también, ya que escuchamos a nuestros amigos, para Yerko en la comuna de Buin. Él es actor y participa mucho de estas cosas de los castings, de mirar. Y dice que nosotros tenemos dos auténticos personajes, grandes personajes.
0: A ver,
1: Tito,
0: ¿cuáles?
1: Y Tomate. Así que no se extrañen, Tito y Tomate, claro, si los llaman, si los invitan a hacerse una prueba, porque los están mirando, ¿eh? El mundo actoral los está vigilando. Claro. A propósito, Cristian Alvarado,
0: ¿de qué harían, Manuel, de qué personajes harían, por ejemplo, en una teleserie que usted sería el director? ¿Qué personajes haría Tito y Tomate?
1: Bueno, mientras lo pienso, le doy la palabra a Cristian Alvarado, que está ahí vigilante también, de que aparezcan los colocolinos. Tomate.
5: Sí, está por terminar ya la conferencia de prensa de Víctor Rivero, el técnico de Deportes Limache, y viene luego de eso el DT del cuadro de Colo-Colo, Fernando Ortiz. Uno averiguando, porque esto va muy de la mano con el tema del marketing, todo lo que va a generar, entiendo, entre lunes y martes, justamente coincide con el día de arribo también de Bocinha, Adidas, lo vamos a marcar porque es la marca que viste, a Colo-Colo va a sacar un número muy importante de camisetas para el meta, el cuadro del cacique, que obviamente es lo primero que seguramente los simpatizantes de Colo-Colo tratarán de buscar. Pero bueno, ya se está armando todo para el arribo de Bocinha acá en Colo Colo.
1: Bueno, claro, se ha dicho, ¿no? Lo han comentado nuestros amigos en las redes, en el WhatsApp de ADN. Aquí está mandando el marketing, el negocio, por sobre incluso el gusto del técnico Fernando Ortiz. Para un equipo, en todo caso, Leo Burgueño, que lleva 13 puntos ya de ventaja sobre su escolta. ¿Será que de a poquito, lo decía Tito Garrido en el relato, de a poquito va pintando para campeón? ¿O falta todavía?
0: Más allá de que faltan 42 puntos, le saca 13, digamos, casi... casi un tercio de esos puntos le está sacando al rival con un partido más, ¿sí? Porque todavía no se han puesto al día, no han jugado los que están debajo en la tabla de posiciones. Pero también va sacando... un auditor también decía, había que ver cómo volvía Colo-Colo después del largo parate en el Campeonato Nacional, ¿no? Se había jugado otro tipo de competencias. Y creo que se saca de encima hoy un rival que no solamente por la historia que marcabas, Manuel, de que habían jugado 5 partidos y no le había podido ganar Colo-Colo, sino que además se saca bien de encima a Limache, especialmente en el segundo tiempo. Yo creo que claramente el gol, los goles son momentos anímicos que van cambiando el partido, y el gol, hacer un gol de entrada en el segundo tiempo, le da un envión anímico y empieza a abrir espacios, y se empezó a hacer un partido de ida y vuelta. Ya después, cuando se pone 2-0 en la etapa complementaria, con el segundo gol a los 56 de Rojas, con, te diría, con mucha participación del portero Borges, que es una débil reacción del portero para darle el segundo, lo tenía encaminado el partido. Insisto, con el concepto, no hay partido seguro, sobre todo cuando faltan 18 minutos, ¿no? Pero lo tenía encaminado el partido. No lo sufría. El error de Wimber lo mete en el partido a Limache, y a partir de ahí sí, se le vino encima a Limache, ya como lo decía Víctor Rivero, lo había dicho en el comentario, durante el partido le había puesto un doble 9 porque Castro jugaba, no jugaba abierto, sino jugaba al lado de Sosa. Al entrar Sosa yo pensé que iba a ir de extremo Popín Castro, pero no, quedó en el medio, un doble 9 con distintas características, uno más cabeceador como Sosa, de hecho metió 2 cabezazos que contuvo Maureira, y ahí se le complicó, y cuando lo tenía, cuando arreciaba a Limache, cuando le tiraba centros desde los costados, cuando pasaba Morales, apareció el tercero que le dio la tranquilidad, y ahí sí fue la estocada final. Faltaban 3 minutos más los 7 que dio el árbitro. Esos 10 minutos ya Limache no tenía poder de reacción. Lo saca adelante muy bien ante un rival que es muy complicado, y ante un rival que no solamente es complicado para cualquier equipo, sino que especialmente en esta historia corta de Limache en primera división lo ha complicado siempre a Colo-Colo, y eso también es un punto de confianza, no solamente sacarle 13 puntos al segundo, sino que de a poquito se va recortando la cantidad de fechas que quedan para el final.
1: Lo cierto es que Colo-Colo lleva 7 victorias consecutivas en el campeonato. Más allá de cómo le dio en la Copa de la Liga, en la Copa de Chile. En el campeonato de primera división, 7 victorias consecutivas para los salvos, que sacan 13 puntos de ventaja a su escolta.
0: Y ¿sí? Otro punto, a ver. Que es que saca, o sea, pone al Puma Raipán, como le dice Tito, que nos va escuchando. Te agregué eso de que nos va escuchando porque seguramente está sacando qué papel va a cumplir en la teleserie que inventamos. Lo pone y hace un gol. O sea, hoy pone a un también a un juvenil como central cuando lo expulsan a Wimber. O sea, le fue metiendo en un momento complicado del partido donde pone 2 juveniles y sin embargo termina sacando adelante la tarea con un rival complicado.
1: Bueno, son muy pícaros, ¿sabes? Tito y Tomate podrían ser una dupla de humor en una comedia, por ejemplo.
0: Claro. ¿Cómo quiénes?
1: No sé, yo me acuerdo de grandes duplas, ¿no? De las películas. Me acuerdo de Abbott y Costello, del Gordo y el Flaco, grandes duplas. Otra más moderna, sin duda. Pero a lo mejor Tito y Tomate podrían hacer
0: como los Western Spaghetti.
1: Que hagan reír. Sí, son pícaros, son divertidos los dos. Sí, podría ser.
0: ¿Ah? Yo imaginaba uno de villano y a otro de bueno y otro de villano.
1: Ah, tú te imaginas más ya, una película de acción o un drama.
0: Sí, sí, con ellos. Sí. No, ¿ya? Una de acción tipo Rambo no, porque tampoco tiene el físico de Rambo.
1: Bueno, pero están bien en forma los dos en todo caso, sí, se ven bien.
0: Sí, sí, sí.
1: Oye, ¿a todo esto con quiénes juegan en la próxima fecha Colo-Colo y Limache, Andrés Fernández?
2: Iniciando el octavo mes del año, el mes de los gatos, Everton será rival de Colo-Colo a las 15 horas y el mismo día, 1 de agosto, 20 horas, Limache frente a Ñublense en Quillota.
1: Ya viene, ADN te acompaña de noche. Agradecemos a Álvaro Lara por estos pasajes, porque estamos esperando al técnico de Colo Colo o al referente del cacique que puedan aparecer antes de ir con Tomate. ¿Me quiere decir algo, Andrés?
2: Te aporto de México, que está teniendo fútbol a esta hora.
1: Sí.
2: Segunda fecha de la Liga Mexicana del torneo de apertura. 6 minutos del primer tiempo. Atlante está empatando 0-0 con el América. Lesionado Víctor Dávila. Y el Tijuana, 8 minutos del primer tiempo, está empatando 0-0 con el León. En el León, titular Rodrigo Echeverría y suplente, un ex Colo Colo, Sebastián Vegas.
1: Mira, y en el Tijuana se va a incorporar pronto Francisco González, el de O'Higgins.
2: Exactamente.
1: Que todavía, afortunadamente para la gente del campo de provincia, sigue vistiendo la camiseta Rancagüina. Vuelvo contigo, Cristian Alvarado, a ver si hay novedades en la zona baja del Monumental.
5: Sí, ya terminó Víctor Rivero hace un rato, así que yo creo que en cualquier momento aparece, ya lo fueron a buscar al técnico Fernando Ortiz para dar el balance de este compromiso, y seguramente se le va a consultar por Bocinha, que claramente genera la expectativa de este, de esta conferencia de prensa y el postpartido y el triunfo de Colo-Colo.
1: ¿Tiene bien, Ya, sí, claro, estamos esperando opiniones. En el más 569-85-21-23-60. ¿Pinta para campeón Colo Colo? ¿Por qué no también pronunciarte frente a esa posibilidad tras la victoria ante Limache 3-1?
2: Recordar el resto de la fecha de la 16ª que se está jugando. Tiene un partido suspendido el caso de Coquimbo y la Universidad de Concepción. Mañana 2 partidos a las 5:30, Huachipato frente a Cobresal. Ya a las 20 horas, transmisión de ADN, la Católica frente a Deportes La Serena. El domingo van a jugar Ñublense Palestino. A las 5:30 van a jugar la escuadra de la U visitando al Audax Italiano. Ya a las 20:30 van a jugar Deportes Concepción y O'Higgins. El lunes 7 de la tarde, Unión La Calera frente a Everton de Viña del Mar.
1: Sonido de opiniones. Claro, estaban ahí esperando su turno para ser escuchadas. 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
10: Hola, tenores. ¿Qué tal? Aquí saliendo del estadio con mi hija, triunfo sufrido, trabajado. Se ve que el equipo está cada vez más sólido. También nos sufrimos demasiado, cuesta afirmar el resultado, pero así es esto, así es el equipo del Tano Ortiz. Te deja una incertidumbre de que si vais ganando te lo pueden empatar o lo termina ahí goleando. Así que vamos, seguimos firmes arriba y contentos. Gracias Nacho Abarca por el saludito. Aguante, tenores.
12: Vamos Colo Colo.
1: Bueno, me dice acá el amigo Yerko, el del casting, dice: Tito tiene un aire a Danny DeVito y Tomate un aire a Charlie Chin. Por ahí se va a armar el guión. Escuchamos al técnico de Colo Colo que está hablando, pareciera ya Cristiano Alvarado.
5: Exactamente, pasamos a escuchar al técnico Fernando Ortiz, conferencia de prensa, técnico de Colo Colo.
13: Profesor, buenas noches. Preguntarle básicamente por el análisis del partido, este triunfo que pone a Colo Colo aún más arriba en la tabla de posiciones, solitario arriba, ante un rival que le ha complicado desde que subió a primera división, siempre le ha complicado a Colo Colo, el análisis de este partido y de este 3-1.
14: Sí, buenas noches y buenas noches para todos. Lo dije recién dentro del campo de juego a un colega de ustedes que es muy bueno resaltar en líneas generales, no solo los que inician, los que están en el banco, los que se quedan afuera. Realmente tengo un grupo de jugadores comprometido en todo momento. También dice hincapié en los jóvenes de 17, 16 años que entran y resuelven situaciones que a veces uno como entrenador esperan resolver y lo hacen de la manera adecuada. Entonces, eso es más para resaltar que otra cosa. Enfrentamos un gran rival. Más allá de que todos quieren ganar a Colo-Colo, este particularmente no le podíamos ganar hace tiempo. Y me voy satisfecho, no hemos conseguido nada, pero sí dimos un partido para nuestra gente importante. Venga.
15: Hola Fernando, ¿cómo estás? Buenas noches. Bueno, atendiendo también a la noticia del momento con la incorporación de Bocinha, le quería preguntar por eso, por las cualidades que vio en este portero, qué es lo que lo hicieron optar con él al momento de hablar con la dirigencia, si lo deja contento el fichaje y cómo proyecta el futuro del equipo, porque se trae una figura muy mediática después del último mundial, si cree que también habrá que tener un cierto cuidado de mantener esta, esta tranquilidad que tenía Colo Colo con una figura que hoy es reconocida mundialmente.
14: Sí, buenas noches, claro que estoy feliz, tenemos un mundialista en Colo Colo, ¿cómo no voy a estar feliz? Sus actuaciones ha llevado que pues pongamos el ojo en él. Yo estoy de acuerdo totalmente en esta incorporación y también destaco la actuación de Gabriel en esta noche, entonces va a estar una linda competencia entre Bocinha, Gabriel y los demás que están. Sí, estoy contento. Y va a haber competencia, que es lo que yo siempre digo. Buena competencia. ¿Y su incorporación al grupo, la experiencia? Bien, bien. Es un mundialista. Todos sabemos lo que ha sucedido en el último mundial y le va a aportar muchísimas cosas a los jóvenes y su experiencia y demás. Venga.
5: Fernando, estamos en vivo por ADN, pero en esa misma línea, en el caso de Bocinha, 40 años, no es normal, no es lo habitual tener un arquero, sobre todo en un equipo como Colo-Colo, ¿no? Donde se le exige resultados, jerarquía, de inmediato análisis, cuando el equipo anda bien o anda mal. ¿Cómo lo valora usted? Son sí, 40 años.
14: Buenas noches, es su opinión. Yo estoy contento de tener un mundialista en mi grupo de trabajo. Venga.
12: Profesor, ¿qué tal? Buenas noches.
14: ¿Dónde?
12: Acá, porfa. Venga. Vale, profe. Buenas noches, felicitarlo por el triunfo, profe. Usted dijo competencia, me imagino que eso quiere para su plantel de cara a todo lo que queda de año, este segundo semestre, y en base a eso, nombres como Diego Valdés siguen en la órbita, me imagino. ¿Competencia en qué puestos también? ¿En volante de creación? ¿Un puntero? ¿Qué le falta a este Colo-Colo para terminar de llenar su paladar en cuanto a la conformación del plantel?
14: Sí, gracias. Buenas noches. Los nombres propios que han surgido desde el momento de la posible incorporación de jugador, yo nunca he hablado. Cuando me han preguntado Diego, me he manifestado siempre del aprecio que yo tengo con él. Se ha nombrado también otros jugadores, yo nunca di una indicación que va a ser el jugador. El que venga o el que no pueda llegar a venir, veremos en el momento. Yo las charlas las tengo con el presidente y ambos sabemos que queremos lo mejor para la institución. Venga.
16: Hola Fernando, ¿cómo estás? Buenas noches. Fernando, usted hablaba ahí de la competencia en el arco. Uno, no sé, deduce o interpreta de que cuando se va a buscar un arquero por un contrato largo, pensando también en el próximo año, es para que agarre la camiseta de titular. ¿Usted no asegura una titularidad de Bocinha en este caso? ¿Va a tener que entrar a la pelea? Su titular es Moureira actualmente. De Paul está próximo a recuperarse de la lesión. ¿Cómo ve eso? ¿O llega para atajar y para ser el titular de Colo-Colo? Sí.
14: Perdón por toser. Buenas noches. Te preguntaste y te contestaste a la misma vez. Es algo que ya lo saben de mi pensamiento. Jugador que llega y puede llegar a Colo-Colo va a competir. A mí el nombre, lo he dicho cuando me conocieron, el nombre no me va a cambiar mi forma de pensar y el que tiene que jugar va a jugar. Venga, de nada.
17: Hola Fernando, buenas noches. Quería hacerle la consulta por el debut de Alonso Holguín, el joven central formado acá en Colo-Colo. Quería hacerle la pregunta sobre el balance, cómo lo vio el día de hoy cuando ingresó. ¿Cuál es el balance que hace usted sobre su desempeño el día de hoy?
14: Sí, buenas noches. No soy mucho de hablar en jugadores particulares porque creo y considero que es un grupo de jugadores que componen un 11 inicial. Pero voy a contestar a tu pregunta. Arranqué diciendo que los jóvenes de una cierta edad me sorprende por la madurez y la experiencia a su corta edad en demostrar un partido tan importante. Eso creo que es una respuesta a tu pregunta. Joven que a mí me llena los ojos en cada entrenamiento o el trabajo que hace dentro de su categoría, sabe que tiene la posibilidad de jugar en primera división. Entonces, en ese sentido, estamos trabajando bien abajo y estamos dándole la confianza al joven para que pueda jugar en su club. Venga.
5: Hola, ¿qué tal? Buenas noches, estamos en vivo para Estadio en Portales. Bueno, preguntarle un poco cómo vio a Moureira hoy, tuvo una gran tapada ante Sosa cerca del final. Y le preguntan también a Jaime Pizarro si esta llegada de Bocinha no podría tapar el desarrollo de Moureira. ¿Qué le diría usted al hincha de Colo Colo que pudiera estar pensando
14: sí,
5: eso?
14: Gracias. Buenas noches. La actuación de Gaby, lo dije anteriormente, va a tener una competencia importante Bocinha también para ganarse el arco. Yo soy de los entrenadores que el que se incorpora dentro de Colo-Colo tiene que saber que la competencia es día a día. Si él me demuestra que está para atajar, va a atajar. Si no, va a seguir Gabriel y si Gabriel se distrae un poquito, va a estar el que mejor esté. ¿Y cómo lo vio él? Bien, bien, muy bien. Él sabe que tiene que trabajar día a día. Tiene una linda competencia por delante. Venga.
18: Hola Fernando, buenas noches. Consultarle por el rendimiento, la valoración que podría hacer de Felipe Raipán, considerando que, bueno, usted apostó por él, le dio resultado en la Copa Chile, después vino la expulsión, usted le entregó su respaldo y hoy nuevamente le da minutos y le responde de qué manera.
14: Bien, buenas noches. Voy a responder de nuevo, por más que no me guste de lo individual. Somos un equipo donde todos tiramos para el mismo lado. Felipe es un jugador que día a día se va ganando no mi confianza, sino de todos. Él tiene que tener los pies sobre la tierra, que sabe que si mañana no hace lo indicado, no hace caso al entrenador de su categoría, va a quedarse ahí como todos los jóvenes que están. Se lo merece, responde, se sostiene y se sigue trabajando.
19: Con esa respuesta vamos por finalizada esta conferencia.
1: Bueno, lo escuchaste en ADN, Fernando Ortiz, técnico de Colo-Colo, con un cambio, ¿no?, en el discurso, porque primero, cuando enfrentó el micrófono de TNT, en las notas al paso de la señal oficial, dijo: yo no participé de la contratación de Bocinha. Ahora dice que está feliz por recibir a un campeón del mundo. ¿Cómo cambió el discurso en 20 minutos? ¿Cómo lo viste tú, Cristian Alvarado, mientras declaraba ahora?
5: Sí, bien, tranquilo. Yo creo que también ayuda mucho el resultado a favor de Colo-Colo. En su estilo, ¿no? Ingresa, saluda a todos los medios de comunicación que están presentes, respondiendo. Ahora, yo creo que claramente entró en ese análisis. Seguramente algo le dijeron también del departamento de comunicaciones, porque él es muy cambiante. O sea, muy distinto lo que señaló en cancha a lo que nos ofreció acá en conferencia de prensa. De hecho, siempre respondiendo muy bien. Y lo único que más o menos ratifica y mantiene es: bueno, esto es rendimiento. Y si el jugador anda bien, bueno, va a ser titular. De lo contrario, seguirá atajando seguramente Gabriel Moreira. Pero yo creo que su discurso fue cambiante.
1: Sin duda. Y lo vamos a seguir desmenuzando en ADN, contigo en el WhatsApp, con los tenores mañana. Tenemos transmisión a las 19 horas, ¿no?, de Católica con La Serena, desde Claro Herrera, donde seguiremos hablando de fútbol chileno y contigo durante todo el día en la programación de ADN. Ya viene ADN, te acompaña de noche con Álvaro Lara. Gracias y buen descanso para todos. Andrés Fernández, que pase bien, ¿eh?
2: Chao, nos vemos.
1: Diego Sáenz en la producción, Vincenzo Rojas, antes el Pato Vial, los mandos técnicos. Abrazo de gol para todos. Que pasen bien.
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20: Muy buenas noches, Rodrigo Loyola, desde la localidad de Labranza, en Temuco. Excelente transmisión, tenores. Dar las gracias a los jugadores colocolinos por este triunfo. De verdad que costaba siempre mucho ganar la Limache, y hoy día los chicos, de verdad que hicieron un excelente partido. Con respecto a lo de Bocinha, considero que es un buen jugador. Tiene que demostrar, obviamente, acá en Chile todavía, pero tampoco lo martiricen tanto por el tema de la edad, si finalmente hay que ver si rinde o no. Eso, seguro que también le traspasará conocimiento y experiencia a Moreira. Y que llegue Bocinha no significa que él pierde la titularidad. Sí, él tiene que seguir compitiendo y es el técnico el que decide la formación de los equipos. Eso, buenas noches.
21: Buenas noches, Radio ADN. Aurelio, los saludo, Tecito Amarillo. Espero que a Bocinha no le pese la camiseta alba, porque todos los que llegan a Colo-Colo, que llegan... La mayoría que ha venido, que una sandía calá, dicen, les pesa la camiseta del albo. Les pesa. Espero que a Bocinha no le pese la camiseta de Colo-Colo. Y que si llega, que le vaya bien.
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23: En Santiago, 12 grados. En Coquimbo, 15 grados.
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12: Ah,
11: las 11:30 de la noche nos saludamos y por supuesto que dándole la bienvenida a nuestros invitados, quienes hacen un sacrificio de verdad importante, porque hasta ahora habitualmente están durmiendo, pero se han quedado despiertos hasta esta hora de la noche. Ahí está, ¿eh? Se están manifestando debidamente. Pónganse los audífonos, muchachos, como si fueran a cantar, pues, ¿eh? Hagámosla toda. Bien.
12: Eso.
11: Claro. ¿Cómo? Ah.
12: Ah, Brigio.
11: Ya. Ahí está. Ellos son.
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0: ponen cara de sorpresa cuando escuchan los primeros acordes de esta canción. Puede ser o no.
1: Nunca la había escuchado.
2: Escuchando la radio, esa canción es nuestra.
0: Nunca la habían escuchado.
1: Una grata sorpresa.
3: Primera vez que la escuchamos.
0: Son los Williams Henry Pratt. Perdón, los Boris Karloff.
2: Esos mismos.
0: Claro.
2: Esos
0: mismos. La banda. Ya absolutamente con un lugar ganado dentro de la música nacional, del ambiente local. ¿Se consideran así? ¿Cuánto tiempo llevan?
3: Algo se hace, estamos poniendo empeño.
0: No, pero los Boris Karloff marcan presencia.
3: Sí.
0: Voy a tocar los Boris, estamos ahí.
3: Esta noche toca Boris.
0: Claro. Y el nombre, primero que todo, ¿a quién se le ocurre?
3: Entre nosotros dos, aquí con mi amigo Gabriel.
0: ¿Ya?
3: Se nos ocurrió en el colegio.
1: Justamente, sí. Es una talla que viene del abuelo de Martín.
3: Sí.
1: Una larga tradición familiar.
3: Mi abuelo pegaba a los Boris Karloff. Es como los coletos,
0: ¿ya?
3: Como los colegiales.
0: Sí, claro.
3: Este era un Boris Karloff.
0: Ya. Nada que ver con el artista. Con el...
3: De hecho, sí, es que también me gustan mucho sus películas. Y un día como que hice el clic. Ya.
0: Los Boris Karloff, buen nombre, ¿no? Original, distinto. Están
4: ¿y a
0: con
4: quién
0: nosotros?
4: Se le ocurrió esa cosa tan magnífica?
0: No, es verdad que les preguntan. Están, preséntense ustedes mismos, pues. A ver, por allá, Martín.
3: Aquí, Martín Pardo.
0: ¿Ya? ¿Qué hace Martín Pardo?
3: Yo canto en los Boris y toco guitarra.
0: ¿Esto que estamos escuchando eres tú, entonces?
3: Sí, exactamente.
0: A ver, sí, dale.
3: Debería cantar.
0: Sí.
3: Bueno.
1: Es que como estaba antes de llegar aquí.
2: No, le sale mal.
1: Chaquetero. Chaquetero.
3: Chaquetero.
0: Yo pensé que tú eras Enzo Mirello porque me dijeron el bajo.
3: Ah, no.
0: No, pues Enzo Mirello, el que toca el bajo, ¿no?
2: El bajo Mirello.
3: Dicen que soy bajito.
2: Yo soy Enzo Mirello, el bajista, hago las segundas voces, entretengo.
0: Entretengo.
2: Sí, los payasos, golfista.
0: A ver.
2: Gran persona y un golfista. Tipazo.
0: Y un tipazo, y un buena tipazo. Presentación.
3: Alias el Facebook Mirello.
0: Ustedes lo pueden.
1: Dominguero.
0: ¿Pueden dar fe?
2: Minguero,
0: Carlofo, ¿no? Vamos a ver.
3: Sí.
0: Oye, el apellido futbolero.
2: Ah, pero Mirello. Claro.
0: Pariente de Don Víctor, ¿no?
2: Mi abuelo, sí. Allá por el norte tuvo pega.
3: ¿Era pariente tuyo?
2: Era pariente mío.
0: ¿Don Víctor?
2: Claro.
0: Sí.
3: ¿Serio?
2: Dos parientes. ¿Sabéis qué más? También pariente mío, Rosita Mirello, mis chiles en el 50 y por ahí. No. Por eso se están lindos.
0: Ya. Yeah.
2: Ahí quedaron.
0: Bien. Oye, y lo después seguimos. Siguiente, señor.
5: Yo, hola, ¿qué tal? Soy Gabriel Guardiola.
0: ¿Gabriel cuánto?
5: Guardiola.
0: A propósito, apellido futbolero.
5: También, sí, unos colabolines.
2: Somos re malos para la pelota.
0: Sí.
2: Compadre que no, pero no.
0: Pero, ¿y el pariente de Pep?
5: Lejano.
3: Bien lejano.
5: Muy lejano.
3: Algo de ver.
2: Algo tiene que
5: hola,
2: ver.
5: Hola, no me cacha. Yo creo que no.
2: Se llevó el pelo.
5: Claro.
0: Sí, claro.
5: Se llevó el pelo.
3: Alias el Huáscar Guardiola.
5: El Huáscar Guardiola, claro.
0: Buena.
3: Así le dicen en el colegio.
0: ¿Y eres medio catalán para tus cosas o no?
5: No, se me olvida. Arriba de la pelota nomás me acuerdo ahí cómo se habla catalán. Osorio, no.
0: ¿Y?
2: Vicente Salazar aquí, el dueño de la percusión.
0: Ah, mierda.
2: Ahí el que lleva el beat ahí.
0: Tamborilea.
3: Alias Corchete Salazar.
2: Corchete ahí.
0: ¿Por qué el corchete?
2: Paso pegado.
3: Pasa pegado. No, pero nuestros problemas se solucionan con corchete, así que hay la pared de... ¿Cómo se dice?
2: Ah, perdón.
3: Nada, es que usamos hartos corchetes del día a día.
2: No, porque pasa pegado, pero...
3: No, sí.
2: Usamos hartos.
3: No pasa pegado.
2: Falta un integrante que quiero mencionar. Don El Pescado Álvarez.
0: Pescado Álvarez.
2: Sí.
0: Menos mal que amigo.
2: Tayan Conce.
3: Saludos.
2: Ahí colectando plantitas en la playa.
0: Pero no se llama Pescado. ¿Cómo se llama el hombre?
3: Antoñito.
2: Hola.
3: Un saludo a Toñito.
5: Es que se ganó el nombre de Pescado. Se lo ganó.
0: ¿Por qué?
5: ¿Qué pasa encañado?
0: No, por Dios. Bueno, es bravo el hombre, ¿eh?
3: Son unos apodos bien pintorescos.
0: Es bravo.
3: Sí, ¿no?
0: Sí. Oye, Boris Karloff, ¿en qué están, muchachos, presentando un single, entiendo?
3: Un álbum.
0: Ah, un álbum. Sí, ya.
3: Hace como el una
5: segundo.
3: Semana.
5: De
0: segundo álbum.
5: Segundo álbum, justamente.
0: Ya, pero vamos con este. A ver, con este segundo, ¿cómo se llama?
2: Chistes de bolsillo.
0: Bueno. ¿Ya?
2: No, es que...
3: ¿Qué chistes de bolsillo? 10 canciones ahí, tratadas con harto cariño.
0: ¿Composiciones, creaciones propias, quiero decir?
2: Sí, completamente.
3: Por supuesto,
2: Las 10 mismas. Justamente. De 0 a 100.
0: ¿Cuánto demoraron en todo?
5: Dos años.
0: Harto.
3: Sí, sí, no, sí, fue harta peguita.
0: ¿Y viven de esto?
3: Sí.
5: Espiritualmente.
0: Espiritualmente.
3: Sí. No, pero vamos para allá. Estas cosas se cocinan a fuego lento.
0: Perfecto, ya. Pero, ¿tienen otras actividades en el día, digamos?
3: Claro. Algo así, sí.
5: Se podría decir, sí.
0: ¿Y qué, por ejemplo, relacionas con la música?
5: Sí,
3: en realidad sí.
0: Por ejemplo,
3: Yo con el Enzo, y con los chiquillos también, tenemos el proyecto del estudio de los Boris Carlos. Ahí estamos trabajando con eso.
0: ¿Ya? ¿Un estudio qué, de grabación?
3: Sí, de grabación. De hecho, grabamos una parte importante del disco ahí.
0: O sea, ya está en marcha eso.
3: Sí, ya está en marcha hace su tiempo. Y ahora estamos haciendo su renovación de equipos correspondientes. Y bien. Para ver si engancha.
0: ¿Y eso cuesta plata?
3: Sí.
0: ¿Y la ponen ustedes mismos eso o alguien lo apoya?
3: No, hay apoyo entre que nosotros. Son varias cositas.
2: La familia siempre ahí dándole paño.
0: La beca.
2: Sí. La deuda y la
0: beca la familia. Sí. No falla.
3: Sí. No, y vender cosas, ¿no?
2: Sí. Sí, nos la arreglamos ahí como sea.
3: Marketplace es nuestro mejor amigo.
2: Yo, comerciante de Marketplace, pero total. Si no, nosotros en esta banda no existiría sin Marketplace.
0: ¿Y funciona la cosa?
3: Sí.
2: Funciona. Yo me acuerdo para cuando hicieron lo del 10%. Sí. 10%, ucha, que vendíamos cosas.
3: Todo andaba.
0: Todos cargados, pues. Y sin salir, sin poder salir, porque estábamos todos en cuarentenado.
2: Yo publicaba cualquier cosa al tiro.
3: Vendimos
2: zapato guacho.
3: Vendimos hasta los chapinos.
5: Oye, ahora
2: calcetín usado.
5: Una guitarra que queremos vender hace como 3 meses ahí.
2: Y vos de que no se ha podido.
0: ¿De dónde hay que buscarlo ahí? De repente alguien está escuchando que le interesa.
5: Marketplace, una corte.
0: Pero que hay que poner ahí.
2: Háblenos por nuestras redes sociales, por favor.
3: Sí.
0: ¿Cuál es Instagram?
2: Boris
0: Karloff
2: guión bajo.
0: Boris Karloff. Con Carlos con K debe ser, ¿no?
3: Sí, con dos
0: doble,
3: Fs.
0: Doble F de feo.
2: F de fabuloso, de foto. Fabuloso, de fantástico.
0: Ah, eso, de Karloff.
3: De fabuloso.
0: Sí. Oye, 10 composiciones. ¿Se acuerdan cuáles son?
3: Sí.
0: A ver, la primera.
3: Happy Hour.
0: La segunda.
2: Piloto.
0: El tercera.
2: No.
3: La feria,
5: La feria, claro.
2: Tercera.
0: No, otoño, la cuarta.
2: La cuarta, Otoño del Muerto.
0: Otoño del Muerto.
2: Sí.
0: La quinta.
2: Claro, de Luna.
0: Ananaque. Martín, la quinta.
3: Llámame Desastre.
0: ¿Cuánto?
3: Llámame Desastre.
0: Enzo, la siguiente.
2: Never.
3: Quimera.
2: Me equivoqué, Quimera. Ahora claro, sí. De Luna.
0: Ahora sabe, ¿eh?
5: Después de Quimera, Never.
2: Es que no estudió.
0: Y después Never.
5: Sí, después de Quimera.
0: Hasta yo me la sé y no se la sabe. No.
2: Después viene Carmen.
0: Carmen.
2: Así es.
0: ¿Quién es Carmen?
2: Mi vecina. No, Carmen tiene otro trasfondo. Se le perdió la cadenita.
3: Sí. Sí, no, es una vecina. Una vecina del Vicente que le gustaba cuando era muy chico. Sí.
5: Una polola al jardín. Sí.
2: Una polola al jardín. Claro. Después viene.
0: La novena. La penúltima, ¿cuánto?
3: Laucha.
0: ¿Y la última es? Tampoco se
2: acuerda. Chao Pescado.
3: Sí.
2: No sé si lo Chao Pescado, última canción de nuestro bello disco Chistes de Bolsillo.
0: Buena. Oye, las 10 composiciones de ustedes dijeron, ¿y hay alguien que se especialice en algo, en la letra, otro en la música, o van ahí lo que va saliendo?
2: No, tenemos su rol cada uno, yo creo.
3: Sí.
5: Sí.
2: En comparación a trabajos anteriores, en este ha sido más banda, así como totalmente el aporte de todo el mundo. Acá.
3: Sí. ¿Ya? Y bueno, básicamente lo que hacemos, generalmente entre el bicho y yo, hacemos como armamos así como a guitarra de palo, con letra,
2: sí.
3: En la mayoría de casos.

0: con el Toño ahora. Encerrado en la sala de ensayo y entre ensayo y error y un montón de cosas más, llegamos a una forma final.
1: Oye, ¿y a dónde ensayan, a dónde se juntan, a dónde graban?
2: En mi pieza.
0: En el sótano de Lenz.
2: En el sótano de la casa, de mi casa.
1: Qué bueno.
2: Que resulta que también en mi pieza. Que hay un colchón ahí botado y ahí duermo.
1: Ya.
2: Y al lado ensayamos. Sí. Nosotros estos 2 años han estado encerrados. Toda la semana ahí en mi pieza, yo los quiero mucho, los cabros.
1: Pero.
2: No hay ningún pero, ¿cómo va a haber un pero? Somos familia, yo los tengo y todo el día en mi pieza, familia. No quiero que se vayan nunca, no es como que lo haya echado nunca, no es como que tengamos problemas de convivencia, no. Esas cosas no suceden entre bandas, son mitos.
1: Pero no, claro, debe ser. Pero ¿y el resto, la familia, tu familia, los que vienen en tu casa?
3: Nos adoran.
0: Adoran.
1: Porque bueno, vienen los niños, ¿ah?
2: ¿Eh? Sí.
1: Les pasaron a abrir la puerta.
2: No, y metemos bulla y...
3: todo el amor y pasta que empieza a sonar ahí la batería y ya.
2: Claro.
3: Y se va todo.
1: Pero, ¿y es batería de verdad o de estas electrónicas?
0: No, de verdad. Batería real.
1: ¿Tambores? ¿Cuántos tambores tienes?
3: 3 tambores.
1: ¿Ya?
3: Y un bombo.
1: Un bombo. Y los platillos.
3: Los platos.
1: La felicidad del vecindario.
3: Uf.
2: Ahí no aman los vecinos.
1: Premio Nobel le van a dar.
3: Sí,
2: ahí nos llevan por toda la cuadra.
3: Nos tienen cortito hasta las 8 de la bulla.
2: Regalones de esos safe.
4: Eventualmente dejarán de quejarse los vecinos.
2: Sí, ya, como que después se rindieron.
0: Los creemos.
3: Y después aprendimos a tocar.
2: Okay.
4: Claro.
1: Claro, el día que los carabineros vengan a manifestarse. Los...
3: Chau, gratis.
1: Claro.
0: Sorpresivamente no
1: es, la Boris Karloff son los integrantes de este grupo. ¿Qué expresiones, qué ritmos musicales son los que cultivan ustedes principalmente?
0: Bueno, para este disco, bueno, nosotros igual llevamos un rato buscando algún género que nos identifique. Al principio éramos muy tarreros, así como muy como Deep Purple. Ahora estamos haciendo un New Wave. Bueno, este disco que están escuchando ahora, Chistes de Bolsillo. ¿Sí? Claro, espero un lado mucho más new wave, más synth pop, de repente. Muy ochentero. Muy divo. Muy la voz de los 80, quizás. Electrodomésticos.
3: Claro, como lo que está sonando ahora.
0: Muy ochentero.
3: New wave.
0: A la vez, new wave.
3: Al callo.
2: Sí, sí.
1: ¿Cómo se llama esta?
0: Laucha.
1: El bajo ahí con las
2: luces. Ah, sí.
3: Algo toca.
2: Cachiporro, yo.
0: Una cosa poca.
1: Oye, ¿y qué edad tienen ustedes?
0: 23. Aquí.
2: Tengo 25, recién cumplido.
4: 24, a la mitad.
3: Y aquí 23 también.
1: Ah, o sea, para los... Cuando hablan de ochenteros, hablan de referencia, digamos. De lo
0: sí,
1: que
0: sí.
1: No,
0: no éramos ni...
1: Oye, la hucha dura 15 minutos, ¿puede ser?
0: Sí.
2: 16 minutos.
1: ¿Qué pasó? ¿Qué les pasó?
0: Se nos quedó prendida la grabadora.
1: ¿Ya?
2: Ya, decimos para adelante nomás, no podíamos, se nos trabó el espacio del teclado. Bueno, pues.
1: Estaban parados todos arriba de la misma pelota, cada uno una distinta.
0: No, hasta, siempre estamos parados sobre la misma pelota.
1: Ya.
3: Ahí aplicamos corchete
2: y nos caemos.
1: Ya. Pero 15 minutos.
0: ¿Y
1: quién los paró, digamos? Porque podrían haber seguido hasta 24.
2: Se nos llenó el disco duro ahí, pues.
0: Se nos llenó, sí.
2: Y ahí cagamos. Hubiera durado 25 minutos.
0: Se nos acabó el almacenamiento, el drive.
1: Está buena.
3: La cinta se cortó.
1: Y se dieron cuenta. Se cortó la cinta. ¿Se dieron cuenta cuánto? Después, ya como media hora tocando.
0: Más o menos.
1: ¿Ya? Y ahí quedó.
0: Cuando nos empezó a dar sed y hambre.
2: Sí, ven, dijimos ya 15 está bien.
1: Ya. Oye, 20 y tanto, ¿de dónde se conocieron?
4: Alenzo, yo lo conocí en el colegio, sí, en cuarto básico. Teníamos 9 años.
1: ¿Eh?
4: ¿Cómo, perdón?
1: ¿En qué colegio?
4: Un colegio,
2: ahí por ahí no.
4: Francisco Encina, por acá, por Ñuñoa.
1: ¿Ñuñoa?
4: Sí.
1: Oye, ¿y el profesor de música? ¿Tiene algún mérito en esto, no?
4: No, absolutamente ninguno.
2: Diría que salimos músicos... a pesar de nuestro profe de música.
4: Justamente, a pesar de.
1: Sí. Bueno, un gran homenaje al profesor.
0: Debo decir igual, para darle justicia, que bueno, yo con el bicho y con mi compañero Guardiola.
1: Martín Pardo.
0: Debo decir que igual nuestros profes de música igual eran chistosos.
3: Sí, no,
0: caían bien.
3: Le tenemos un cariño a los.
4: No, sí, ellos sí
0: le ponían.
3: Lo que pasa es que con el Guardiola nos conocimos después en otro colegio. Él vino, o sea, llegamos justo. Los tres nuevos a otro colegio que era Altamira. Y ahí fue el nexo. Digamos que él era el artífice de este grupo.
1: Sí,
4: el nudo.
1: Ah, sí.
4: El eje.
3: Eso mismo.
1: Bien. Ya, y de ahí no participaban en todas las peñas, en todos las peñas muy antiguas. En todos los festivales que había, en todas las.
4: Justamente el acto del colegio ahí en septiembre. Claro.

0: encerrado tocando en la sala de música.
1: Íbamos a todas las quintas de recreo.
2: ¿Sí? La kermés.
3: Era un colegio que le ponía harto en los actos de septiembre, ¿no? Era como algo...
2: ¿Tocaban cueca y toda esa onda? ¿O?
1: De todas.
3: De todo, pero eran como más como conceptuales. Como no era como el típico ya poner en el CD con la consentida y chao. Era... No sé, cuando yo llegué no me alcancé a meter, pero ellos hicieron como un acto especial de Violeta Parra por sus 100 años. Después el año siguiente fue como de inmigrante y puro ritmo latinoamericano. Y el último que pudimos hacer antes de la pandemia fue sobre las mujeres.
1: Era, sí, se cuenteaban en ese colegio.
3: Era bien gigante.
2: Ya.
3: Y eso, como ahí mezclábamos hartas cosas. Como, no era como pura cueca,
0: sí. Sí, no, incluso reversionábamos temas bien famosos, a veces haciéndole justicia, a veces no le hacían tanta justicia, pero era súper, en verdad, bien producido.
3: Sí. Sí. Harta pega para el profe ordenar a varios adolescentes.
0: Como 30 adolescentes.
2: Sí. Es que eran dueños de la vida. Y del
0: claro.
2: Mundo. Sí, ¿no? Oye, ¿y el primer disco?
1: ¿Primer disco?
2: ¿Cómo le fue?
1: Mañana es peor.
0: Mañana es peor.
1: Mañana es peor, un disco que se ha cocinado lentamente.
2: Mañana es peor, se llama.
1: Sí, sí. Yeah. Se ha cocinado lentamente. Hemos igual recibido grandes comentarios al respecto de ese disco. Eso, pero distinto a este, sí.
3: Sí, era más garage. Y sí. Tampoco no le pusimos tanto a la promoción porque igual estábamos cachando todavía, ¿no?
1: Sí, no, sí.
3: Como que me acuerdo perfectamente que hablamos con una amiga que mueve prensa y todo, o movía prensa, y... Como que ya tuvimos la reunión y dijo, ya, ¿y cuándo sale el disco? Salió la semana pasada. ¿Cómo que salió la semana pasada? Ya, vamos a hacer lo que se pueda para moverlo.
2: Claro, algo para mover el asuntito. Sí. Oye, ¿y cuándo fue eso? ¿Hace cuánto tiempo?
1: 2023.
3: Sí.
2: Ah, hace rato ya. Sí. Casi saliendo de la pandemia.
1: Ha llovido.
4: Sí. Ha llovido. Ha goteado también.
3: Igual fue un poco mermado el proceso de ese disco porque al momento que sacamos El Mañana es Peor empezamos a trabajar en este.
2: Ah, mira.
3: Ya. Y nos dimos cuenta que nos gustaban más estos temas. Y fue como, ya, toquemos los nuevos.
1: Hay que arrancar para adelante.
3: Sí.
2: Labores Karloff está con nosotros acá, cuatro de sus cinco integrantes en vivo, a esta hora en ADN 13 para las 12. Oye, ¿y presentaciones en vivo de tanto en tanto ahora?
4: Bastante seguido últimamente.
0: El otro día, sí. El viernes.
2: ¿A dónde fueron?
0: A Caja Acústica.
2: Caja Acústica.
0: Caja Acústica. Bueno, Caminho.
4: Viernes llovió, pero como...
2: Ah, de veras, ya ahí. Igual no,
1: se sacó adelante. Sí.
4: Una gotera cayó sobre mis pedales, pero...
3: Igual yo iba a alzar.
1: Tenía una botella en el escenario.
4: Una botella en el escenario.
0: Como tocar y cantar en la ducha.
3: Sí, no, y la gente igual.
2: ¿Apañó?
3: Súper apañó.
4: Hasta los tobillos, el agua igual.
2: Pero son pelos la
4: cola. Son resquemores.
2: Sí. Claro, no le da la importancia de eso. No, las patas mojadas cualquiera.
4: Me electrocuté.
2: Nada más está lloviendo.
3: Se viene el 7 de agosto en Casa Palacio.
2: ¿Ya dónde queda eso?
3: En el centro, cerca de. Sí. En la Alameda, ¿cierto?
1: Barrio República, bro. Sí.
2: Ya, Casa Palacio.
3: Casa Palacio.
2: El viernes 7 de agosto, está bueno. ¿Van a tocar ahí ustedes las 10 canciones?
4: Yo creo que por ahí.
3: Claro, vamos a hacer un set ahí lleno de canciones del disco.
2: Ya.
3: Y por ahí si piden otra, alguna de trabajo anterior.
0: Hay un clásico, un antiguito.
3: Claro. Y el 14 de agosto. Esta es una papita que todavía no...
2: A ver. Exclusiva de ADN. Sí,
3: pero vamos a estar ahí en Valparaíso.
2: Mira. ¿Han ido antes?
3: Fuimos a Viña una vez en una corrida.
1: No se habla de Viña.
2: No es lo mismo, no es lo mismo.
4: Eso nunca pasó.
3: Ahí tenemos un poco borrado.
4: No fue probado en la corte de la ley.
2: Ya.
3: Pero así como show tocate y todo, primera vez.
2: Mira, ¿a dónde en Valparaíso?
0: Desconozco.
3: Si mal no recuerdo el nombre, la casa de los Alquinta, algo así.
2: Ya.
1: Lo sabrán cuando salga
2: que...
1: el play.
2: Claro, oye, bueno, ir al paraíso, hay que saber llegar hasta allá, hay que lograrlo, ¿eh?
3: Y en septiembre,
2: a ver,
3: vamos a estar haciendo, como venimos haciendo hace 2 años, la gran Fonda Ritmo.
2: ¡Uy! Mira.
3: Ahí van a estar con nuestros amigos de los perros de Pablo.
1: Y ahí nomás.
3: Y ahí nomás porque estamos esperando que salga el player ahí para tirarlo.
2: Correcto.
1: Para tirar la papita.
2: La Boris Karloff con los perros de Pavlov.
3: Exactamente, sí.
4: Justamente.
1: Salud.
2: ¿Fonda cómo se llama?
4: La gran Fonda Ritmo.
2: La gran Fonda Ritmo.
1: Sí. Con la revista.
3: Sí, en su no tercera.
2: Ah, ya, eso. ¿Saben de la revista Ritmo?
1: Sí, sí.
2: Ya. No es casualidad el nombre.
4: Para nada.
3: Y bueno, en la edición anterior igual hemos tenido bandas.
2: Han hecho otras fondas antes.
3: Sí,
1: dos fondas.
3: En el 2024 tuvimos a unos desconocidos de por ahí.
2: ¿Cómo se llaman?
3: Candelabro.
1: Los Jaibes.
3: Otro desconocido por ahí, estoy bien. Y... no, si son conocidos, son...
2: Sí, está bien,
3: y al cómodo silencio de los que hablan poco. Junto con los perros de Pablo y nosotros. Y el año pasado tuvimos a Jesse Kassel, Déjenme Dormir, La Chini.
1: Y nosotros, ahí los perros de Pablo.
2: Perfecto. ¿Y por qué la buena onda con los perros de Pablo?
0: Son nuestros hermanos,
1: sí, los hermanos mayores.
2: Bien.
3: Precisamente fueron los con los que primero tocamos después de. Así como cuando estaban abriendo los espacios post pandemia, tipo por ahí por el 2021.
2: Ya.
3: Y de ahí como que buena onda y no paramos.
2: ¿Sí? Mira, qué bueno. Oye, ¿y con quién graban? Hay un equipo técnico, me imagino.
1: Por supuesto.
2: ¿Que funciona?
1: Sí, bueno, está una. El equipo técnico.
2: Están escuchando y no los nombran. Claro. Funcionan así.
1: Sí, no. Bueno, en primer lugar, este trabajo igual se. Para nosotros es un gran avance porque es la primera vez que nosotros nos producimos a nosotros mismos. Entonces quisimos grabar todo por nuestra cuenta. En mi caso, yo mezclé y masterizé el disco. La guitarra la grabamos entre yo y Andrés Guerrero, alias Essential. Un saludo para él.
0: Gran poder.
1: Bueno, las voces las grabé con el chelo, Marcelo Ojeda. Quiero destacar también la importante labor visual y artística de nuestra otra integrante, que es la Iriel Serpa, que en 10 minutos está de cumpleaños.
4: Saludos.
1: ¿Quién hizo la portada?
2: ¿Vamos para allá o no?
1: Sí.
2: Ah, ya.
1: No, ¿quién hizo la portada del disco?
2: Ya.
1: ¿Quién hizo, bueno, nuestros maquillajes de mimos con los que salimos siempre? Todo el arte visual.
0: La foto.
1: Que para nosotros es un punto muy importante y ya incluso tan importante como la música. Así que por lo mismo, importante mención. Y un saludo que está ahí en la casa escuchándonos. Hola.
0: Sí.
2: Saludos, feliz cumpleaños. Oye, Chistes de Bolsillo, ¿tienen un disco físico?
1: Todavía no.
0: Estamos
1: cocinando.
2: Ya. Uno, sí, para el recuerdo, por último.
1: Estamos cocinando ahí.
2: Claro, que sí. No debe ser barato eso tampoco.
1: Es que después el chistecito de producirnos nosotros, quedamos medio Patrick.
3: Sí, ahí quedamos Patricios, pero ahí cuando salga nos vamos a dar el mismo recorrido que hemos hecho con los
1: Marketplace.
3: Vamos a venir para acá.
2: ¿Cuánto gastaron en la producción?
1: En total, es que lo más chistoso de todo es que la plata no se fue tanto en grabar. Fue como en todo el resto de cosas, como...
4: Revestible.
1: Claro, ¿no? Como el arte, hacer videos, hacer...
2: los packs.
1: Tocadas, hacer...
3: tocata.
1: Bueno, tocata, en la promoción.
2: Ya.
4: Uber.
1: En Uber. No. En todas esas cosas. Como y claro, uno dice ya las fotos, pero nosotros somos bien... Entre comprar telas, fondos, ropa, focos, papel celofán,
0: muchos corchetes,
1: montoncito de corchetes,
3: 100% autogestionado, sí. De verdad, sí. Harto trabajo.
2: La Boris Karloff nos acompaña esta noche en ADN, muchachos, se pasaron, gracias por la visita. Y felicitaciones también por lo que hacen. No dejen de hacerlo.
1: Muchas gracias por la invitación. ¿No?
2: Ya van a venir tiempos mejores, me imagino.
1: Sí.
2: Musicalmente, la verdad es que es interesante el trabajo. Esta búsqueda que están realizando, creo que han encontrado un nicho que se acomoda. Ustedes se acomodan a él y él se acomoda a ustedes.
1: Sí, algo es eso.
2: Así que echarle para adelante nomás, con todo. Entonces, el viernes
3: 7 de agosto en Casa Palacio.
2: Después el 14 en Valparaíso.
3: Valparaíso, que también cae bien.
2: Sí, claro, una semana después.
1: Y 12 de septiembre.
2: El 12 de septiembre empieza la rama. ¿Y a dónde va a ser? La fonda, quiero decir. ¿A dónde va a ser?
1: Ahí vamos a arreglarlo.
3: No, si va a salir con todo. Si
1: va a salir con todo.
3: Va a ser un golpe fuerte.
4: Sinceridad y agradecimiento.
2: ¿Cómo no? ¿Y redes sociales? ¿En Instagram? ¿Cómo se llaman?
3: Boris Karloff _.
2: Ya.
3: En YouTube, Boris Karloff Oficial. Y en Spotify, tanto en Spotify como Apple Music, Boris Karloff, todo junto, con K, WF, todos esos detallitos.
2: Ya, hay que googlearlo y ya.
1: BORISKARLOFF.
2: Como siguen, como caen y caen los seguidores, ¿eh?
3: Eso, sí. Escúchenlo, que está bueno.
2: Tienen más seguidores que Bocinha.
3: Grande Bocinha.
2: ¿Son futboleros o no? Aparte del apellido.
3: Yo sí.
2: Merelo.
1: Aquí es mi amigo, Vicente. Chico Pelota.
3: Bien atento a que llegara Bocinha.
2: Ah, Colo Colino, nombre.
3: Sí.
2: Ganó Colo Colito recién.
3: Sí, ahí está. Siguiéndolo ahí, One Football.
2: Bien. ¿Y Martín?
1: Yo, ahí nomás, que yo era malo para la pelota. Quedé ahí con la vara pasada.
2: De lejos. Y
4: la apuesta, Merelo. No, la apuesta nomás. Fútbol Merelo. Ahí.
2: Ah, sí.
4: más allá de eso, no sé, no veo mucho.
3: Una vez Betano nos regaló 5 lucas.
4: Gracias,
3: para traer el tiro. Pero bueno.
2: ¿Y Guardiola?
0: Yo era lateral izquierdo en el Colo. O sea, sí, juega en el Colo un ratito, chiquitito.
1: Yo jugaba al hombre en el arco.
0: Son recuerdos del pasado ya.
1: Hay 9 letal de área ahí.
2: Ya, para la casa, muchachos, que mañana hay que ensayar, ¿o no?
1: Hay que, sí, mañana eso. Hay que dormir temprano. Que mañana trabajar.
4: Hay cumpleaños, pues.
2: Ah, de veras, el cumpleaños, sí. No se pongan a tocar eso así.
1: No, no, así. No, eso de sacar la guitarra en los carretes.
2: No, no se usa.
0: No, nosotros respetamos a los demás.
4: Somos más de karaoke. Tenemos otra, gracias.
2: Está bien.
0: Karaoke, baile.
2: Muchachos, mucho éxito.
4: Ahí,
2: ¿eh?
4: Nino Bravo.
1: Muchas gracias.
2: O sea,
1: muchas
2: la primera
1: gracias.
2: Vez. ¿Habían venido antes a la BN?
4: No, la primera.
2: Ah, oh, mal. Pues primera, pero no es la última.
1: Eje.
2: Al tiro, ¿eh?
4: Estamos debutando.
2: Boris Karloff en ADN, en vivo. 5 para la medianoche. Ya vienen los servicios informativos.
4: Chau, chau.

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10: En la región de Coquimbo se repone el agua potable para Ovalle y alcaldes se piden avanzar con la reconstrucción. Estiman que las obras superarían los 500 millones de dólares. Carabineros investiga un eventual caso de secuestro en Estación Central. En una casa fueron halladas dos personas que habrían permanecido una semana cautivas. Hacienda resiste la salida del ex subsecretario Rodríguez. En el oficialismo creen en la posibilidad de hacer un falso positivo luego de este test de droga que determinó su renuncia. Sectores productivos rechazaron el nuevo arancel de Estados Unidos y descartaron que en el país haya trabajo forzoso. La Cancillería mantiene las gestiones para revertir la medida. En prisión preventiva quedó el imputado por el homicidio del carabinero en Valdivia, Marcos Cosme. El hombre apodado El Rana ya se le habría formalizado por el crimen del Cabo Naín. La justicia en Antofagasta resolvió descontar 1.463 días a la exalcaldesa de Antofagasta, Karen Rojo, quien ya cumple su condena en el país por el delito de fraude al fisco. Por supuestos gastos omitidos en sus balances, líderes del Partido de la Gente negaron irregularidades mientras que el CERVEL avanzó con la denuncia al Ministerio Público.
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10: Alex Saab, aliado clave y considerado el testaferro de Nicolás Maduro, se declaró no culpable de delitos de corrupción ante un tribunal en Miami. A la audiencia solo acudieron sus abogados.
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10: Colo Colo da el gran golpe del mercado en el fútbol chileno. El arquero Bocinha, una de las grandes figuras del Mundial, será refuerzo del cacique. El presidente de Blanco y Negro, Aníbal Mosa, confirmó la llegada del golero de Cabo Verde por un año y medio al Monumental. En la cancha, Colo Colo derrotó por 13-1 a Deportes Limache, resultado que mantiene a los albos líderes con 13 puntos de ventaja sobre Universidad Católica. Los cruzados reciben hoy sábado a La Serena en el Claro Arena, partido que transmite como siempre ADN Deportes.
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10: En Magallanes, la policía de investigaciones ingresó a la sede parlamentaria del senador Kuzanovich. Allí se le incautó el celular y el computador por la causa que indaga una eventual devolución forzada de remuneraciones de uno de sus ex empleados.
15: Son las 0:05 ADN.
10: ¿Cómo están? Muy buenos días, bienvenidos o bienvenidas a esta nueva revisión informativa, la primera de este sábado 25 de julio, para revisar, ¿no?, las principales informaciones que marcaron esta jornada, que ya se nos va y que van a seguir marcando la que recién comienza en una ciudad de Santiago, capital de la República, que nos recibe hasta ahora con 12.4 grados de temperatura, cielos totalmente nublados. Han caído algunos chubascos a esta hora de la madrugada, chubascos que se van a mantener, por supuesto, durante toda esta jornada. jornada de sábado. 10 grados son la mínima para mañana, 15 la máxima. Seguimos muy atentos, por supuesto, a lo que pasa en el norte del país. En Antofagasta, 17 grados a esta hora de la noche, 13 la mínima para hoy sábado, 20 la máxima, con cielos totalmente despejados. Copiapó, 14 la mínima para hoy sábado, 28 grados la máxima, con cielos totalmente despejados, algo que por supuesto va a facilitar, ¿no?, el que sigan las labores por parte de los equipos de emergencia, la reconstrucción en aquel punto del país. Nos vamos al sur, Chillán, 9 grados la mínima para hoy sábado, 13 grados de máxima, algunas lluvias se esperan en aquel punto del país, con bastante viento. Mismo panorama para Concepción, 12 grados a esta hora de la noche, 10 la mínima, 13 la máxima, con bastante lluvia para hoy sábado. Puerto Montt, 7 grados la mínima en aquel punto del sur del país, 11 grados la máxima para esta jornada de sábado, con cielos que esperan chubascos en aquel punto del país, y mucho más al sur, ya en la ciudad de Punta Arenas, tan solo un grado a esta hora de la noche, un grado bajo cero para mañana, para hoy sábado, bien digo, 2 grados la máxima, con cielos totalmente nublados y bastante chubasco ahí para los que piensan subir las torres del Paine. Puede hacer este programa junto a nosotros, puede participar justamente en nuestro WhatsApp, más 569-85-21-2360, y así hacemos juntos esta nueva revisión informativa.
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10: Revisamos información política. El ministro de Hacienda, Jorge Quirós, defendió la gestión del ex subsecretario Rodríguez, quien debió salir tras dar positivo, según La Moneda, a un test de drogas. En la oposición valoran la determinación, mientras que los partidos afines creen en la posibilidad de que su caso sea tan solo un falso positivo. La información junto a Diana Copa.
17: Una advertencia que el presidente José Antonio Kast repitió no una, ni dos, sino más de 10 veces durante el periodo de la OPE, según transmiten desde el Ejecutivo a quienes serían sus ministros y subsecretarios. Si consumían drogas y no querían que un examen se hiciera público, era mejor que no aceptaran el cargo. Una señal que refleja la política de tolerancia cero que el Ejecutivo dice mantener frente al consumo de sustancias ilícitas. Esa es precisamente la razón por la que el gobierno decidió no esperar el resultado de la contramuestra antes de concretar la salida del ahora ex subsecretario de Hacienda Juan Pablo Rodríguez, luego de que arrojara un resultado positivo en un test de drogas realizado en el mes de junio. La noticia cayó como un verdadero balde de agua fría ante Atino 120, considerando la buena evaluación que existía sobre el trabajo de Rodríguez. Quien abordó la situación fue el ministro de Hacienda Jorge Quirós, quien llamó a dar continuidad al trabajo de la cartera.
18: La verdad es que hay un proceso normativo que se está siguiendo y que tiene que concluir, pero hay un procedimiento que sigue el Ministerio del Interior y el Gobierno respecto a estas materias que el Ministro del Interior ya explicó. Él ha señalado que solicitó contramuestras y está en ese proceso. Esperemos que eso termine mejor. Quiero decir que él ha sido un tremendo aporte del Ministerio, fue un tremendo profesional. Muchas cosas que hemos hecho no habían sido posibles sin su colaboración, desde luego. Y bueno, vamos a tener que seguir trabajando en el Ministerio igual, con el mismo ahínco y siguiendo nuestro plan de trabajo.
17: El ex subsecretario aseguró a través de un comunicado que el resultado no refleja su realidad y que hará todo lo necesario para defender su honra. Un escenario que abrió un intenso debate en el mundo político, mientras en la oposición surgieron críticas expresadas por el diputado socialista Daniel Manucheri. En el oficialismo, el senador Arturo Esquella, presidente del Partido Republicano, respaldó al ex subsecretario al plantear que podría tratarse de un falso positivo.
19: Tuve la oportunidad de conversar con él, le creo totalmente, no solo por la explicación que da del caso, con la cronología de los exámenes, porque falta por supuesto todavía la contramuestra, que es fundamental, sino porque además lo conozco a él, conozco su trayectoria.
20: Cuando exigimos los test, el gobierno se resistió, nos criticó y tuvimos que llegar hasta la Contraloría. Hoy, el subsecretario de Hacienda sale por drogas. Esto es gravísimo. Recordar que estos controles existen por una indicación que presentamos con la senadora Chicardini. El gobierno tiene la obligación legal de hacer público este examen.
17: Cabe destacar, además, que hasta el cierre de este informe, el Ejecutivo aún no definía qué ocurriría si la contramuestra del ex subsecretario Juan Pablo Rodríguez resulta negativa. Diana Copa, AD.
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10: En materia económica, gremios exportadores rechazaron el alza de aranceles impuesta por Estados Unidos a productos chilenos y la calificaron injusta y arbitraria. El gobierno, en tanto, anunció que buscará revertir la decisión de la Casa Blanca y excluir algunos productos estratégicos del aumento de gravámenes. Benjamín Quinteros con toda la información.
21: El aumento de los aranceles para productos chilenos no solo reabrió un conflicto comercial con Estados Unidos, también instaló un debate sobre el proceso que llevó a Washington a concluir que Chile presenta deficiencias para prevenir el trabajo forzoso, pese a que la propia resolución no identifica productos nacionales elaborados bajo esas condiciones. La investigación fue liderada por la Oficina del Representante Comercial de Estados Unidos y se extendió durante varios meses, antes de que la administración de Donald Trump resolviera aplicar una sobretasa del 12,5% a las exportaciones locales. Las primeras reacciones se llegaron desde los sectores más expuestos al nuevo gravamen. El presidente de la Corporación Chilena de la Madera, Rodrigo Ryan, y su par de la Sociedad Nacional de Agricultura, Antonio Walker, rechazaron la decisión de Washington y llamaron al gobierno a profundizar sus gestiones para revertir esta medida.
22: No existe evidencia de trabajo forzoso en el sector forestal chileno. Y así fue como lo acreditamos durante todo este proceso, con antecedentes técnicos y jurídicos muy claros.
23: Nos duele muchísimo. Creemos que esto es muy injusto. Además, deja muy mal parado a Chile.
21: Esto es parte de la estrategia de la Casa Blanca que nace en abril del año pasado en el denominado Día de la Liberación, cuando Estados Unidos decide imponer arbitrariamente aranceles a distintos países del mundo. Y tras la intervención de la Corte Suprema norteamericana, que declaró inconstitucional los cambios, Trump y compañía iniciaron investigaciones por supuestos trabajos forzosos en los países productores, como Chile. Durante la investigación también participaron organizaciones de la sociedad civil, entre ellas la Fundación Libera y el Centro Ecoceanos, que expusieron observaciones sobre la legislación chilena y denunciaron situaciones que, a su juicio, evidencian falencias en la prevención y fiscalización del trabajo forzoso. Carolina Rudnick, presidenta de la Fundación Libera, aseguró a ADN que durante el proceso alertaron al gobierno sobre las eventuales consecuencias que podría tener una evaluación desfavorable por parte de Estados Unidos.
24: Nuestra petición principal fue reemplace la aplicación de aranceles por la implementación de un acuerdo que implique un plan. Y esto en cierta medida fue recogido por el Estado, porque el gobierno presentó un plan de acción, pero efectivamente muy ambiguo, muy general.
21: Mientras el gobierno prepara nuevas gestiones para intentar excluir productos estratégicos de la aplicación del arancel, la controversia ya supera el ámbito comercial. El caso también abre un debate sobre la eficacia de la legislación chilena frente al trabajo forzoso, el peso que tuvieron los distintos actores durante la investigación y los desafíos que enfrentará Chile para defender sus exportaciones en uno de los mercados más relevantes. Benjamín Quinteros, ADN.
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10: Colo Colo remesa el mercado y hace noticia mundial al anunciar el fichaje del arquero Bocinha, gran figura en la reciente Copa del Mundo defendiendo la valla de Cabo Verde. En la cancha, el cacique derrotó a Deportes Limache quedando 13 puntos sobre Universidad Católica, que hoy sábado recibe a Deportes La Serena. De esto y más nos cuenta Diego Sáez.
25: Colo Colo remesa el fútbol chileno y da el gran golpe del mercado. El arquero Bocinha, que viene de ser una de las grandes revelaciones y figuras del reciente Mundial, es el último refuerzo confirmado del cacique. El golero de Cabo Verde, que tiene 40 años y mide 1,98 m, viajará con rumbo a nuestro país la próxima semana y llegará al Monumental por los próximos 18 meses. La contratación del mundialista caboverdiano fue anunciada por su principal impulsor, el presidente de Blanco y Negro, Aníbal Mosa.
26: La novedad es que hemos llegado a un acuerdo con el jugador para que Bocinha se pueda integrar los próximos días al equipo más grande del país. Tenemos un acuerdo, como te acabo de decir, se están afinando los últimos detalles, pero ya tenemos la confirmación de su entorno y de su representante ratificar de que Bocinha va a ser jugador de Colo-Colo.
25: La bombástica noticia, replicada en el mundo entero, fue comentario obligado en el Estadio Monumental, donde Colo-Colo derrotó a Deportes Limache por 3-1 en el partido que marcó el inicio de la fecha 16 y con ello la segunda rueda del Campeonato Nacional de la Primera División. Es el primer triunfo del cacique en 6 partidos ante los limachinos, una bestia negra que al fin fue domada gracias a los goles de Álvaro Madrid, Jason Rojas y el juvenil Felipe Raipán. El descuento lo marcó Popín Castro mediante lanzamiento penal. Más que del partido, el director técnico de los Salvos, Fernando Ortiz, se vio obligado a responder sobre la noticia de la jornada, la llegada de Bocinha.
1: Claro que estoy feliz, tenemos un mundialista en Colo-Colo. ¿Cómo no voy a estar feliz? Sus actuaciones han llevado a que pongamos el ojo en él. Yo estoy de acuerdo totalmente en esta incorporación y también destaco la actuación de Gabriel en esta noche. Entonces va a estar una linda competencia entre Bocinha, Gabriel y los demás que están. Sí, estoy contento y va a haber competencia, buena competencia.
25: La jornada sabatina trae dos partidos en la agenda de la Liga de Primera. Desde las 17:30 horas, Huachipato recibe a Cobresal en Talcahuano. Y a partir de las 20 horas, Universidad Católica enfrenta a Deportes La Serena en el Claro Arena. Aunque con el triunfo de Colo-Colo sobre Limache, los cruzados están 13 puntos por debajo del puntero, el DT de la franja, Daniel Garnero, confía en que es posible remontar durante la segunda rueda.
2: Si ganas el fin de semana, después esperás, ganás el otro fin de semana. Y así, es la única manera, son muchos puntos, pero esto es fútbol. He estado 10 puntos arriba, vi torneos donde equipos con 10 puntos abajo logran salir campeón. Pasa. Nosotros lo único que tenemos que hacer es ganar el fin de semana. Hacer las cosas bien, lo importante es ganar. Y después veremos cómo se da los demás resultados.
25: Y por la primera vez, la fecha 17 comenzó con el triunfo por la cuenta mínima de Deportes Iquique sobre Deportes Temuco. Hoy sábado juegan los dos líderes. El puntero Cobreloa enfrenta a Santa Cruz en el Estadio Zorros del Desierto de Calama, mientras que el escolta Santiago Wanderers espera por Unión San Felipe en el Elías Figueroa de Valparaíso. Diego Sáez, ADN Deportes.
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10: 12 de la noche con 17 minutos. 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
2: Rosalía se presentó en un multitudinario concierto que repletó, o mejor dicho, la gente repletó las aposentadurías, las instalaciones del Movistar Arena, y que terminó hace algunos momentos. Tenemos contacto a la salida del recinto ahí en el Parque O'Higgins, Matías Castillo.
3: ¿Cómo estás, Álvaro? Un show de casi 2 horas que hizo un repaso por sus mayores éxitos de sus 4 álbumes, el 4º Lux, con el que llega en el contexto de esta gira con 4 fechas en nuestro país. Hoy día la primera, mañana sábado la segunda, lunes la tercera y el miércoles la cuarta. Es decir, una artista ya consagrada en nuestro país con un show, ¿qué te cuento, Álvaro? Increíble, una cinematográfica increíble, coreografías, la conexión con el público es indudable, y este cariño entonces de Rosalía al público chileno que se está presentando por 4ª vez en nuestro país. Vamos a conversar con algunos de los fanáticos que están saliendo a esta hora del show. Hola, ¿qué tal? En vivo para Radio ADN, ¿qué tal el show?
4: Muy bueno, excelente.
3: ¿Qué es lo que más le gustó?
4: Nivel de artista, de propuesta, excelente.
5: La puesta en escena, está muy linda y muy flaca Rosalía.
3: Muchas gracias. Ahí entonces parte de las impresiones. Vamos a ver si podemos seguir conversando con más personas a esta hora. Hola, ¿qué tal en vivo para Radio DN? ¿Qué es lo que más te gustó del show?
4: Ella. Es que es muy linda.
3: Su voz, increíble.
4: Es que increíble, es preciosa, es la toda ella perfecta. Me encanta.
3: ¿Lo esperabas este nivel de show?
4: Sí, sabes que sí. Igual impresionada, pero me encantó.
3: Perfecto. ¿Tu nombre?
4: Margarita.
3: Margarita, muchas gracias. Ahí, ¿Qué te puedo decir, Álvaro? La verdad es que acá nosotros también estamos bastante impactados con lo que vimos con este show, que hay que decirlo, en comparación a su anterior tour, que fue el Motomami World Tour, estaba difícil ahí saber cómo se iba a superar la expectativa también con un show increíble. Y la verdad es que te puedo decir, Álvaro, que aquí la rompió, lo decíamos, 4 álbumes, ya una artista consagrada en nuestro país, y de hecho con la sorpresa de Francisca Valenzuela, a quien subió en este juego que hace sobre el escenario de Confesar, una previa a lo que es la canción de La Perla, que es un dicho que allá en España La Perla, en nuestro chileno, vendría a ser un pastel. Entonces aquí Francisca Valenzuela hace un recorrido, una historia de un ex amor que la verdad causó bastante risa y que causó incluso la impresión de la propia Rosalía en este show increíble, que lo decíamos, poco más de 2 horas. La gente sale y sale a esta hora del Movistar Arena de esta primera noche. Vamos a ver incluso si podemos seguir conversando con más personas. Hola, ¿qué tal? En vivo para Radio ADN, sus impresiones del show.
4: Maravilloso, divino. O sea, como toda una puesta en escena, no, estamos tristes porque se terminó.
6: Sí, totalmente, pero de hecho hablábamos de la comparación del Motomami, que también fuimos a los dos conciertos.
3: Hablábamos.
6: De hecho, eso mismo, fuimos a los conciertos Motomami y se nota igual la propuesta que hizo ahora, mucho más enfocada en la propuesta escénica, el presentar como si fuera una obra de arte. El Motomami era mucho más perfeccionista con los bailes, las coreografías, y se la notaba también como, no sé, muy conectada con el público, como algo bien religioso.
4: Sí, nos vamos con el espíritu de Rosalía.
3: Sí. Oye, ¿en qué lugar estuvieron ustedes del Movistar?
6: Zafiro.
3: Porque, claro, lo que ustedes dicen también tiene mucha relación con cómo se piensa el show, que cualquier persona pueda verlo desde adelante hasta atrás de una manera cinematográfica, como lo decían.
4: Sí, no, o sea, igual somos fanáticas de la Rosalía, así que salieron la entrada y compramos para el primer día pensando que no iban a haber más fechas, así que no, aparte el Movistar permite que se vea bien desde todos los lugares que hemos venido a otros conciertos, así que nada que decir, muy bien.
6: Sí, o sea, totalmente se nota igual la preocupación de Rosalía porque los fans podamos tener una experiencia cercana. Al nivel que está ella, podría perfectamente haber llenado un estadio nacional, un bicentenario, pero la propuesta que hace aquí en Movistar Arena lo hace mucho más íntimo y creo que los fans lo agradecemos mucho.
3: ¿Sus nombres?
6: Carla.
4: Carolina.
3: Carla, Carolina, muchas gracias. Que lleguen bien a sus casas, lo más importante. Yeah,
4: muchas gracias.
3: Ahí parte entonces Álvaro de las impresiones. Ya lo decía muy bien, lo reflejaba muy bien con lo que significaba esta puesta en escena completamente artística de Rosalía. Vamos a seguir conversando. Hola, ¿qué tal? ¿Tu nombre?
7: Hola, amigo Rafael.
3: Rafael, estamos en vivo para Radio ADN. ¿Tus impresiones de este show?
7: No, increíble. Rosalía tiene una voz impecable, emocionante. Al final, yo creo que muchos, la mitad, salimos llorando del show con Magnolias. Así que no, ya está, tercera vez que la veo en realidad, así que lo repetiría siempre que venga en realidad.
3: Hice un repaso por básicamente todos sus álbumes.
7: Todos sus álbumes, claro, desde El Mal Querer hasta ahora Lux. Así que sí, yo creo que cantó todas las canciones indispensables que esperábamos en realidad.
3: Oye, contábamos al aire también que subió a Francisca Valenzuela con esta historia de amor.
7: Sí.
3: A las personas que nos estén escuchando, ¿qué recuerdas de esa historia?
7: Sí,
3: lo que te llamó la atención de ese.
7: Todo que salió con un perla, que era el término que usan allá en España para referirse a los hombres que...
3: Los pasteles.
7: Claro, básicamente. Y quedó el misterio de quién es el perla en realidad.
3: Sí.
7: ¿Quién es ese rockstar sudamericano que mencionó? Con el que salió y que finalmente estuvo con otra mientras ella lo estaba esperando.
3: Fue sola a carretear con él,
7: claro, pues al final él la estaba esperando, pero estaba con alguien más. Plot twist. Pero ahí quedó el misterio de quién será esa persona, pues.
3: Sí, claro, contarle un poco a las personas que nos estén escuchando y a ti también. Claro, Francisca Valenzuela contaba un ex amor que tuvo un rockero, como ella lo mencionó. No quiso decir nombre, aunque la gente se lo gritó.
7: Ah, sí, yo no caché. Yo era de los que pedían el nombre porque no sabía
3: quién
7: era. Pero claro, la gente pedía el nombre, pero no lo dijo. Yo creo que ahí van a estar los comentarios en redes sociales, me imagino, con las
3: teorías conspirativas.
7: Las teorías de quién será esa persona, calculando fechas, me imagino, en los tours, en los que mencionó. Así que sí, interesante. Ahora a buscar quién será en realidad.
3: Perfecto, muchas gracias, que estés bien y que llegues bien a tu casa, por supuesto. Ahí entonces parte Álvaro, distintas impresiones de todas las edades, vimos niñas, jóvenes, adultos, todos disfrutaron por igual este show, que lo decíamos, un show que vamos a insistir porque es muy importante decirlo, un show pensado para la primera pero también para la última fila, un show en el que se podía ver todo el Movistar Arena, además una arena bastante generosa con los artistas, y la propuesta de Rosalía en esta cuarta vez en nuestro país. Increíble, nada que decir Álvaro, la verdad, un muy buen show, un show bastante completo, que dejó bastante satisfecho a las personas. Lo decíamos, casi 2 horas entre cantar, entre dialogar con el público chileno, que se nota que cada vez más ama y vitorea y grita por Rosalía, esta artista española, que básicamente nos ha robado el corazón acá en el Movistar Arena por primera noche, por decirlo. Quedan aún 3 más, y de hecho, Álvaro, para quienes estén interesados en poder venir para el lunes y para el miércoles, aún quedan entradas para que las personas entonces puedan venir a este Lux Tour en el Movistar Arena. Bastante bien comunicado también, 3 metros cercanos, Rondizoni, también Parque O'Higgins, así que la verdad es que una muy buena locación para todas las personas que estén pensando entonces venir ya para el lunes y el miércoles, porque para mañana ya sábado están agotadas al igual que hoy día, y la verdad es que se notó. 14.000 personas rendidas a los pies de la artista española Rosalía acá en nuestro país por cuarta vez.
2: Matías Castillo, ahí en el Movistar Arena, la salida del centro de espectáculos, ya está claro, ¿eh? Absolutamente imbuido en el concierto que ofreció Rosalía. Se repite uno hoy sábado, el lunes y el miércoles, de acuerdo a la agenda, y por lo que nos dice, hay entradas todavía disponibles para estos 2 últimos, para el de este sábado definitivamente no. Punto Ticket es la tiquetera en la cual se están ofreciendo las entradas, para que ustedes la vean si queréis. Por ahí una de las entrevistadas por Matías decía, bueno, podría haber llenado un bicentenario, incluso un nacional. Si son 14.000 personas multiplicado por 4, son más de 50.000 personas. O sea, perfectamente podría haber sido un nacional. Claro, la inclemencia del tiempo no le habrían garantizado tal vez la realización del recital, y habría sido incertidumbre hasta última hora. Ya está, si tiene tiempo para hacer 4 recitales acá, bienvenido sea en un buen lugar como es el Movistar Arena. Vivimos la actualidad, el momento, somos ADN.

el Movistar Arena con el Club Hípico. Ser una nada, pues están prácticamente al lado en realidad. Así es que vámonos al Club Hípico, donde hubo carreras ayer viernes. Se cumplió completo el programa de 20 pruebas con distintas distancias, pista barrosa, por supuesto, solo para especialistas. Y así los principales dividendos se concentraron sobre el final de la jornada. En la carrera número 17 ganó Mr. Morris. Pagó 15 pesos 80 centavos tras haber ganado los 1000 metros de esa carrera número 17. ¿Qué dijo? ¿Quién? No, pero de nuevo la misma. Por favor. En la carrera 18, en la siguiente, ganó el 14 Guacarneco. Pagó 12 pesos 10 centavos. Buen dividendo, pues. El anterior había ganado, había pagado 15, este pagó 12 en la carrera número 18, que se corrió sobre 1000 metros también. El premio Jerús. Y en la siguiente, en la carrera 19, el legendario, que corrió con el número 5. Ahí va, ahí pasó. Pagó 19 pesos 60. O sea, usted apostó 1000 pesos. Y se llevó de vuelta 19.600 pesos. 19.600 pesos. Daniel Alvarado fue el jinete de El Legendario en esta carrera número 19, que fue la penúltima a la larga del programa. El clásico Universidad del Alba, vamos a ver, sobre 1.400 metros, lo ganó Ribelle con Leslie González en la montura. La yoqueta Leslie González ganó el clásico, pagando un buen dividendo de 6 pesos 60, montando a Ribelle el número 3. El clásico Universidad del Alba, sobre 1400 metros. Bien, un buen premio había para el ganador ahí, en una prueba clásica, siempre sobre 2 millones de pesos, entiendo. Bien, segundo lugar. Fue por dos cuerpos. Ah, buena distancia le sacó a Loco y Demente, con Ángelo Rivera. Tercero fue el 8, Capichú, caballo argentino, que llegó a cuatro cuerpos, un cuarto. Bien, Capichú, caballo argentino. 20 para la una.

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1: En Osorno y Puerto Montt, 9 grados a esta hora. Uno menos en Calama, 8 grados. En La Serena y Coquimbo, 15 grados. En Santiago, 12 grados, una décima.
2: ¡Hace frío!
1: Sí, está fresco. Cuando falta un cuarto para la una de la madrugada en gran parte del territorio, un cuarto para las 12 en Aysén y Magallanes, un cuarto para las 11 de la noche en Rapa Nui. ¿Qué temperatura habrá en Rapa Nui? ¿Lo registran acá o no? No está ahí. Sí. 18 grados con cielo despejado a esta hora ya en la isla de Pascua. Bien. El tradicional sistema de avisos, alertas y alarmas de meteorología solo contempla avisos, es decir, condiciones relativamente más preocupantes que lo que podría ser lo normal. Así se habla, mira, a propósito de la isla de Pascua, viento normal a moderado en Rapa Nui, precipitaciones normales a moderadas en zonas de las regiones de la Araucanía y los ríos, probables tormentas eléctricas en la provincia del Ranco, esto es en Osorno, precipitaciones normales a moderadas con isoterma cero alta en cordilleras de las regiones de la Araucanía y los ríos. Precipitaciones normales a moderadas en zonas de las regiones de la Araucanía y los ríos. A ver, ¿en qué zonas? Puede ser, por ejemplo, en la precordillera de la región de la Araucanía, 70 milímetros. Ah, no, po. En el litoral de la región de los ríos, 70 milímetros también, y en la precordillera, 75. No es poco. Viento normal a moderado en zonas de las regiones de la Araucanía y los ríos, o sea, no va a ser solo lluvia, sino que también viento. Precipitaciones normales a moderadas con isoterma cero alta en zonas desde la región de Valparaíso hasta la región del Biobío. ¿Va a llover en Santiago? No, en la cordillera. En toda la región cordillerana, en toda la zona cordillerana de las regiones de Valparaíso hasta la del Biobío.

Y además acompañado de viento, eso, todo en la cordillera y en la alta cordillera. Y por último, se consigna altas temperaturas en zonas de la región de Atacama. Veamos dónde puede ser eso, y qué tan altas las temperaturas. En la cordillera de la costa y en sector de los valles, hasta 29 grados hoy sábado. Y en La Pampa, 30 grados. Estamos hablando de Copiapó ahí en rigor. Eso es lo que indica meteorología de manera especial. Lluvia en la región central del país va a haber la próxima semana. Lunes, martes y después sobre el fin de semana, ahí sí va a llover bastante. No de la manera catastrófica que fue la semana pasada, ¿no? Pero va a caer agua, va a llover de todas maneras el fin de semana fundamentalmente, y lunes y martes en los primeros días, pero ahí un poquitito más, más benigna va a ser la precipitación.

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2: ¿Ustedes creen que los tres del refugio, estamos bien en el refugio los tres, tienen que pagar su propio rescate o no? ¿Qué es la moción política que está dando vuelta con respecto al tema?
3: No le falta. A poca gente en Chile le alcanzaría, entiendo que son 100 millones de pesos.
2: Pero es que además conlleva una serie de cosas, porque en la operación de rescate habría que entrar a evaluar qué es correcto y qué es incorrecto, digamos. Ellos levantaron una barrera, pasaron donde no se podía pasar, andaban con un auto con encargo rojo.
4: Yo creo que hay que indemnizar a Godina porque no vio el mundial.
5: No pudo ver la final.
4: Yo parto por eso.
2: Estaba buscando a la gente al refugio, es lo que es peor. Peor, sí. Pero claro, entrar a catalogar a la gente que hay que rescatar, si estaba correcta o incorrectamente perdida, digamos,
5: es
2: yo encuentro a Gonzalo que es raro.
5: Es difícil.
3: ¿Catalogarla?
2: Sí.
5: En este sentido de que se había anunciado todo lo que iba a pasar, fue temeraria la acción que cometieron, digamos. Y costó plata.
6: Vamos a hablar de esto, en serio. Hablemos de esto.
2: Pero
6: en serio, hablemos
2: en serio. El debate político que está instalado es si hay que pagar o no hay que pagar. O sea, si ellos tienen que pagar o no pagar el rescate.
6: Y
2: el
6: que pagar, Gonzalo. Que
3: un refugio, ¿eh?
4: ¿Por qué suspiraste? ¿Qué
6: te pasó? No, es que ha sido muy divertido el caso. Por eso hay que hablar. Pero
2: yo no tengo juicio moral alguno.
6: No.
2: Con respecto a lo que estaban haciendo en el refugio. Salvo el juicio moral de qué pones tú en redes sociales como para identificarte.
4: Mucho filtro, mucho filtro. Demasiado.
7: Bueno, pero igual es cierto que
5: podría poner yo.
7: Que seguiremos de cerca cuáles son las
4: yo me he sacado la papada un poco, pero no.
6: No, pero todo
4: con límite.
6: Un poco eso en las redes sociales es el efecto que provoca, digamos.
5: ¿Qué foto mía pondría? A ver.
2: No, si uno siempre tiene una foto regalona, digamos.
5: Sí, vos, pero tiene que ser más o menos.
2: A mí es como tengo 19, todavía la pongo.
7: Bueno, pero es un buen
5: mucho cambio.
4: La primera comunión.
3: Para dar cuenta de que si en el futuro a uno le ocurre algo, hay que poner una foto que más o menos calce con el estado actual.
5: No, la del carné, por último. Si esa uno siempre.
2: No, la del carné no.
4: Olvídalo.
2: Pónganme cualquier foto menos la del carné.
5: No, es espantosa la del carné. En el color, por último, porque esto de que sea como en blanco y negro es terrorífico. Pero se entiende que tenga que
4: salgo con un ojo cerrado.
5: No, yo no sé, no. Pero no sé, por último, quizás es más fidedigna la realidad.
2: Ah, sí, la reacción fue media. Yo tengo miedo cuando ocurren este tipo de cosas, porque entiendo que si me quedo encerrado con gente en un refugio con ustedes, por ejemplo, los panelistas, la primera víctima sería yo, digamos.
4: ¿Por qué?
2: Porque a mí me van a comer primero, pues Marcelo, o sea, está claro, ¿no?
4: No.
5: Un tema de lógica, sí, de supervivencia no. Lógica, claro.
2: Ustedes me empezarían a mirar con ojos torvos a la
5: Gonzalo, yo lo veo armando la parrilla. En eso estamos.
6: No, estamos bien.
5: En eso estamos.
2: Esto va a ser tema de fonda.
3: Sí, no, totalmente.
5: Sí, por supuesto. Nombre de Ramada de todas maneras.
6: Claro.
5: Estamos hoy día con Marcelo Mellí, investigador del Departamento de Estudios Políticos de la Universidad de Santiago, cientista político, columnista y escritor. Marcelo, bienvenido, un gusto.
4: Hola,
5: como siempre.
4: Días. Un gusto.
5: Con Gonzalo Muñoz, sociólogo y profesor de la Facultad de Educación de la UDP, miembro del Consejo Nacional de Educación. Gonzalo, bienvenido.
6: Muchas gracias.
5: Y con Cristian Stewart, abogado y director ejecutivo de Idea País. Cristian, bienvenido.
8: Muy buenos días.
5: Ya, pues tú pusiste el primer tema, pero no vamos a hablar de eso más.
4: No.
2: ¿O sí? Pese a que en algún momento podemos volver al tema con la experticia de Gonzalo. Por las tías del jardín, digo yo.
5: Ah, educación, claro.
2: Hablemos de lo del. Partamos con lo contingente, lo que pasó anoche. ¿Qué sensación les deja lo del subsecretario de Hacienda?
5: Lo positivo en un test de droga. Falso positivo, dicen desde el gobierno, podría ser.
8: Él sobre todo.
5: Él sobre todo dice eso, claro. Pero presenta su
2: ¿Qué sensación te deja? en un momento tan, porque además en un momento tan crítico en términos de cómo ha apurado este gobierno la mega reforma, en horas, digamos, la ha apurado en horas y ahora sufre una dilación que es bien importante, ¿no?
3: Sí, yo creo que esta semana ha sido particularmente tumultuosa y de muchos hechos no menores para el gobierno. Evidentemente la aprobación del proyecto de ley de reconstrucción nacional o mega reforma es el hito más positivo que tiene el gobierno en esta semana, pero partió con la parte final de una emergencia que lo tuvo absolutamente concentrado en eso, y me parece que eso fue correcto en general. Ha habido una crítica bastante favorable respecto de cómo se planificó, y así partió la semana. Luego tuvo la entrevista a Mara Cedini, que es un tema en sí mismo y que intentaré pasar para ir al tema que tú propones, que también encuentro que reaccionó bien el gobierno. El ministro Alvarado, para mi juicio, fue un astro respecto a la forma en que dijo,
5: soy fome, dijo
3: que no había dicho, que, o sea, que no había visto la entrevista, y sin embargo pidió disculpas por los fome de las declaraciones. Y esto efectivamente es un timing especialmente malo para la tramitación de la mega reforma. Yo diría algunas cosas respecto a esto. Primero, la reacción es coherente no solamente con lo que hay que hacer, que es remover a alguien que evidentemente cuenta con una carga que es incompatible con el ejercicio de la función pública, sino también es coherente con la postura que ha tenido el entonces candidato y actual presidente Kast respecto del tema de las drogas, que ha sido particularmente intolerante, ha planteado una tolerancia cero en su discurso, y me parece que esto es una puesta a prueba bastante clara y ha actuado de manera correcta. Hay personas que dicen que, dado que respecto a la misma muestra hubo primero un resultado negativo y ahora uno positivo, podría haberse actuado de manera distinta, y con independencia del caso particular del subsecretario, que no lo está pasando muy bien, sí creo que no le cabía otra reacción al gobierno, porque uno podría pensar respecto a una acusación de, en el caso Monsalve, en el fondo, que hubiera, si hubiera sido razonable esperar, todos pensamos que no, y en fin, es difícil controlar un estado lleno de personas que puede tener este tipo de cosas, pero me da la impresión de que a pesar de lo difícil y lo complejo que es el caso humano del subsecretario, no le cabía otra respuesta al gobierno.
5: Marcelo, ¿Mella?
4: Sí, yo creo que son de aquellos temas que se inflan intencionalmente. Me parece que no hay otra decisión posible que el subsecretario salga del ministerio. Creo que se tomó una buena decisión, da lo mismo si la tomó el afectado o el presidente Kast. Yo creo que lo complejo es poner varas muy exigentes. Estoy hablando no del tema de droga, estoy hablando en general. Varas muy exigentes desde el punto de vista ético, cuando uno sabe que hay situaciones que, como esta, que hay un examen negativo y uno positivo, que requieren quizás una tercera muestra. Yo creo que hoy día el país, nuestro país, no está en condiciones de esperar una tercera muestra en ningún tema. O sea, frente a la sospecha de que hay algo, y lo digo en términos de exámenes médicos, de uso de droga, de conflicto de interés, de una formalización eventual o de una denuncia por algo, no cabe sino tomar la decisión más drástica, porque el estado de la opinión pública hoy día en Chile es de una desconfianza total hacia la clase política y hacia lo público. Y a mí me parece que, no obstante haber sido una decisión correcta, por la implicancia y por la dificultad de manejar a un funcionario de alto rango con una eventual sospecha de consumo, que eso es muy costoso para el gobierno, tener a alguien adentro con esa sospecha, creo que el país hoy día está enfermo de desconfianza. Y podría ser, y de hecho así ha ocurrido, que en acusaciones que han existido y han generado gran conmoción pública, luego descubres la justicia, por ejemplo, dice es inocente y ya el daño está hecho. Y destruyes la vida de una persona. Entonces, ¿qué pasa? Tú vas generando incentivos involuntariamente, que no es este caso necesariamente, pero incentiven voluntariamente, para que se dediquen a la actividad pública solo aquellos que no tienen nada que perder. ¿Y quiénes son aquellos que no tienen nada que perder? Los peores. Eso está pasando en otros países de la región. Entonces, este no es un argumento moral, es un argumento de las consecuencias, en términos de cuál es la consecuencia a nivel macro de un país que desconfía sistemáticamente y finalmente termina conduciendo al mismo país a una, yo creo, a un escenario negativo que es resultado de esta desconfianza. Entonces, yo diría, el caso del subsecretario va a pasar rápido, pero lo que deberá preocuparnos es el mar de fondo que hay con un país que desconfía totalmente y que busca las penas más drásticas frente a la menor sospecha de algo que considera inaceptable. A mí me parece que construir política así nos lleva necesariamente a abrirle caminos a la corrupción, a los truchos en política. Eso es lo que digo. Es un mal negocio.
5: Gonzalo Muñoz.
8: Estoy de acuerdo, general, con lo que han dicho aquí los contertulios. Tengo un matiz nomás respecto del proceder, en el sentido de que, a ver, yo estoy de acuerdo como principio, y en eso creo que el gobierno del presidente Kast ha sido súper claro, taxativo al respecto, de que no es aceptable que una autoridad ni un funcionario público, sobre todo de este rango, tenga exámenes positivos por uso de droga, obviamente. Pero por otro lado, me pasa que si esa misma autoridad, una alta autoridad de gobierno, o sea, un subsecretario de Hacienda, está afirmando en ese mismo momento frente a un examen positivo, después de las dos muestras, y esa propia autoridad, una alta autoridad de gobierno, o sea, pongámonos que esto le hubiera pasado a un ministro de Estado cercano, o más cercano a lo mejor al presidente Kast, y esa persona te está diciendo que efectivamente esto es falso, porque eso es lo que está en juego, eso es lo que está diciendo Rodríguez, sí. Ojo. Es distinto a un caso cuando hay un examen, esa persona está escondida o no ha dicho nada, pero esa misma persona a las mismas horas está afirmando que es una situación falsa, ¿verdad? Sí. Chuta, yo me hago una pregunta desde el punto de vista igual de la justicia. No conozco a Pablo Rodríguez, no tengo idea como de su vida, y es verdad que está en juego la fe pública, pero ojo también respecto de cómo estas definiciones políticas razonables, como puede ser la de hacer completamente inaceptable el consumo de drogas en las autoridades públicas, convive igual con una forma de proceder para eso que sea eficiente, que sea justa, que respete el debido proceso mínimo para las personas, sobre todo, insisto, si son personas en las que tú confías porque son el núcleo de tu gobierno. Entonces, si esa persona ahí me está diciendo que esto es falso, yo como gobierno lo primero que hago, creo, es como chequear la situación antes de una decisión tan drástica como una persona que tiene un rol importante en el gobierno, en la mega reforma. Ese es como mi único matiz, me ha hecho ruido, como de la forma en la que el gobierno procedió muy rápidamente. Estoy de acuerdo aquí con lo que ha dicho Cristian y Marcelo, o sea, de que efectivamente, dado el estándar que se ha impuesto este gobierno y debería ser cualquier gobierno, y la situación de confianza que afecta al sistema político, creo que es entendible, pero hago este punto porque me parece igual que es algo que uno debería considerar, insisto, para personas de alta confianza y que están haciendo un punto también respecto de la falsedad de la situación. Entonces, ¿qué pasa si ahora los exámenes que Rodríguez ha dicho que se va a hacer se confirma que no? ¿Qué pasa con eso? ¿Ah? ¿Qué va a decir el gobierno respecto de esto y qué vamos a decir todos, toda la opinión pública, sobre una situación altamente injusta de una alta autoridad y que en realidad nadie defendió y que nadie dio el espacio para que la situación se evaluara? Eso es lo que a mí me pasa con la situación. Punto aparte, no dejo de decirlo, 32 autoridades, leí ayer ya, del gobierno en pocos meses han salido por distintas situaciones, algunos por errores, otros por malos nombramientos, autoridades, digamos, no funcionarios de bajo rango, seremi, subsecretarios, autoridades de alto rango, y también creo que eso es una nota preocupante que hay que tomar ahí, nota que creo que tiene que ver con la dificultad que ha tenido el gobierno para encontrar cuadro y también para en esta apuesta todavía indefinida respecto de cómo abordar la relación relación con los partidos políticos. Creo que eso también está detrás de la situación, pero en general un mal manejo, creo yo, respecto de esta de este tipo de situaciones.
4: Pero
8: en
4: este caso yo creo que el presidente no tenía margen. Yo me hago cargo de lo que dice Gonzalo, estoy de acuerdo, pero en este momento, discutiendo la mega reforma, donde Hacienda es un actor principal, creo que no compromete demasiado la confianza en el gobierno.
3: Y también, claro, porque efectivamente no existen procedimientos que permitan dilucidar este tipo de problemas, que son, yo creo que son pocos los que cabrían en un procedimiento que permita decir, veamos qué ocurre, porque en general las autoridades políticas que son de confianza salen por equivocaciones, por malos desempeños, por críticas que son insostenibles, y estos casos son muy particulares. Dado que no existe algo así y que efectivamente la fe pública pende de un hilo, creo que el presidente Kast lamentablemente no tenía otra opción, pero es muy cierto lo que se dice acá. Es cierto que cuando hay dos muestras que son contradictorias, cuando hay una autoridad o una ex autoridad como Juan Pablo Rodríguez que señala que él no consume, cuando es un cargo de confianza, en el fondo lo que dices tú, Gonzalo, es muy cierto. ¿Cómo juega la confianza respecto de un tema que la persona de tu confianza dice que es falso? Entonces, es complicado, pero lamentablemente, guste o no, yo creo que no tenía otra salida precisamente por lo vilipendiada que está la fe pública.
2: La fe pública, la confianza. Es que quisiera aprovechar la experticia de Gonzalo Muñoz para un tema que ha estado dando vuelta y que ha estado también en este panel.
4: ¿El tiempo?
5: ¿O la frecuencia?
2: No, es el tiempo. Deberían mencionar al menos tres radios del Norte Chico que están siguiéndonos, Gonzalo.
4: Están atentos.
8: Y Tongoy 98.9, Ovalle 98.1 y bueno, Copiapó 101.7, que tenemos que saludarlo a todos ellos, y un abrazo grande a toda la gente, lo ha pasado mal.
2: Pero la otra experticia, como miembro del Consejo Nacional de Educación, quisiera preguntarte, Gonzalo, porque es un tema que está muy sobre la mesa del debate en torno al proyecto que presenta el gobierno, que es muy distinto al proyecto original que había pensado y que ha despertado controversia en torno a lo que estamos pensando en el sistema de admisión educacional en nuestro país, que de verdad es jodido, ¿no?
8: El gobierno comprometió desde la campaña una reforma al sistema de admisión. Y ahí esto es un tema que hemos conversado acá porque es importante, porque afecta mucho a las personas, la cotidianidad de la experiencia educativa. Parte con la llegada de la elección a un colegio y o una escuela, un liceo. Y el gobierno presentó una reforma al SAE hace ya un poquito más de un mes. Generó mucha controversia, lo discutimos también acá, básicamente porque lo que hacía era reponer la selección, vale, es decir, le daba el poder de nuevo a los colegios para que por medio de entrevistas y otros mecanismos seleccionara a los estudiantes, ¿ya? Incluso abriendo un poquito la puerta a la discriminación. Acá salió un sector grande del campo educacional, y no solo del mundo a lo mejor más vinculado a miradas más progresista, sino también de la propia derecha educacional, como le llamo yo, a decir, ojo, el gobierno aquí está cometiendo un error grave. Y fruto de eso, se presentó un nuevo proyecto de una indicación que no es sustitutiva formalmente, pero es básicamente un nuevo proyecto, que lo que hace es que trata de plantear una nueva fórmula de donde los colegios que tienen hoy día sobre demanda, que tienen más postulantes que cupos, van a poder hacer sus procesos propios de admisión. Y donde todavía está abierta la discusión de si eso va a generar espacios o no a la discriminación, abriendo la posibilidad que todos los colegios que desde séptimo básico que tienen sobre demanda puedan aplicar pruebas y elegir a los estudiantes por desempeño. Eso deja abierta una gran interrogante desde el punto de vista de la segregación académica en el sistema. Y es una discusión abierta. Lo que está siendo importante, creo yo, y esto creo que el gobierno entiende, así como también pasa con la mega reforma, que el capital político que tiene va a querer aprovecharlo en la primera fase, como pasa en todos los gobiernos, y querer tratar de aprobar estas reformas que son importantes. Por algo el gobierno partió por claro, en educación, por escuelas protegidas y por esto, es tratar de aprobarlo. El problema, creo yo, y esto creo que es el problema de fondo que afecta mucho a la discusión educacional, pero también a las otras como discusiones políticas que estamos poniendo sobre la mesa acá, es que el gobierno ha hecho esto de una manera súper acelerada, creo yo, con muchísima con muy poca disposición al diálogo real. Yo estuve hace una semana, fui al Congreso, a la Comisión de Educación, a presentar mi opinión sobre el proyecto de ley, y lo que vi ahí es una disposición del Ejecutivo, sobre todo de la derecha más radical dentro del propio Congreso, a a no dialogar, a avanzar a mata caballo y sin ningún espacio para que en temas tan importantes como es la admisión a los colegios ese proyecto quede bien. Hoy día tiene varios problemas. El gobierno, de hecho, tuvo que resolver varios errores que la propia ministra de Educación reconoció que el proyecto anterior tenía. Vamos a discutir a lo mejor después del
3: anatocismo.
8: Anatocismo, que es parte de lo mismo, un problema de una tramitación acelerada, un poquito mata caballo, hasta las 2 de 3 de la mañana. Y en educación, esto creo yo que ya no podemos seguir en esa línea. Ojalá que respecto a la admisión, el gobierno se abra también a un diálogo un poco mayor. Ocurrió una cuestión bien nefasta ese día, que fue que los parlamentarios de oposición, fruto de que las indicaciones que había presentado la oposición ni siquiera se dialogaron una parte de esas indicaciones, los parlamentarios y parlamentarias decidieron pararse e irse. No sé si está bien eso, digamos, pero lo que está mostrando eso es que capacidad de diálogo real en temas tan importantes, porque estaremos de acuerdo en que respecto al tema de la admisión necesitamos que cerrar ese tema, ¿eh? La gente, efectivamente, yo soy como una persona que asume muy fuertemente la crítica, digo, lo asumo porque me tocó participar en el gobierno de la presidenta Bachelet en el diseño de varias de las reformas que tienen cosas que hay que mejorar, sí, ¿eh? Pero que eso fueron avances muy importantes, entonces hay que buscar buenos puntos de encuentro. Entonces, si uno ve a una derecha con un afán básicamente de en algunas cosas de retroceso, pero no de lograr resolver estos temas para pasar a los temas de futuro de la discusión educacional sobre la IA, sobre el efecto de la natalidad, sobre el cambio curricular necesario, bueno, eso es preocupante. Y lo que está pasando en educación, creo yo, es un poco eso. Y ojo, lo que sabemos es que por haber hecho algo más o menos parecido con escuelas protegidas, el Tribunal Constitucional terminó básicamente dilapidando cerca de la mitad de las normas de ese proyecto, de esa ley.
3: ¿Es parecido?
8: ¿Ah? Es parecido porque en el fondo tampoco hubo mucha disposición a dialogar, y a mejorar cosas que se dijeron en ese momento. Mira, ojo con esto, con la forma en la que se está enfrentando el tema de la intervención de las policías, por ejemplo, en la revisión de mochila, cuestiones que al final el TC o la gratuidad, el castigo respecto a la gratuidad, cosas que el TC terminó por mayoría, no por mayoría, digamos, acotada, sino por mayoría más amplia, resolviendo. Entonces, yo creo que ese es el tema grande en el SAE, tiene muchos detalles, pero lo importante, creo, es que ojalá sea ese un espacio, como creo que debiera ser en todos los temas de políticas públicas, de debate en serio, pero no está ocurriendo y a mí por lo menos me preocupa mucho eso.
4: Yo creo que el problema general que tiene el gobierno es que está tratando, como tú dices, Gonzalo, de legislar a mata caballo. Ellos confían en que tienen 26 votos en el Senado y que tienen los 13 votos del PDG en diputados, y con eso es suficiente. Es una mayoría mínima, pero que les permite en la mayor parte de los proyectos tener aprobación. Entonces, lo que imponen es un ritmo que impide el trabajo de deliberación, incluso de conversación con los actores clave en cada tema de política sectorial. Lo que a mí me parece que si no fuera porque tenemos una oposición tan tan inexistente.
3: ¿Qué palabra vas a decir?
4: No, claro.
3: Hay muchas formas de describirlo. Sí.
4: Sin duda, incompetente, superficial, una oposición trivial, ¿no? La verdad es que le costaría mucho más caro. Lo que es presumible es que, tanto por lo que ha hecho el ministro Quirós, la frecuente salida madre, y lo que tú mencionas en el tema del SAE, en los próximos meses tengamos una inflación de los costos del voto retail. O sea, diputados y senadores van a empezar a cobrar más caro. Entonces yo creo que, si bien no veo en peligro la mega reforma, lo he dicho acá, yo creo que la mega reforma está aprobada, con algún detalle más, un detalle menos, pero esto se aprueba. Dificulto que el Tribunal Constitucional vaya a declarar inconstitucional en bloque la ley. Podría ser algún aspecto, pero yo creo que la ley se va a implementar. Y estas reformas pueden pasar, pero uno echa de menos, evidentemente, una discusión en base a evidencia. ¿Qué hay que cambiar del SAE? ¿Por qué? ¿Con qué evidencia? Tenemos datos, como nunca tenemos datos para discutir sobre políticas públicas en base a los resultados de lo que tenemos. Pero esta cosa de hacer política pública amparado en una mayoría mínima, pero que existe todavía, y sin mirar los datos, a mí me preocupa, porque el riesgo tanto de la mega reforma como de los cambios que intenta hacer el presidente Kast en política sectorial eleva la incertidumbre para adelante a un nivel que no hemos conocido desde el año 90. Piensa tú que el objetivo de la mega reforma es mejorar de aquí al 2030, 31, la recaudación, pero hoy día tenemos 90 dólares el barril de Brent, nuevamente. Entonces estamos navegando en un mar de incertidumbre. Y si tú a eso le pones evidencia discutible o no existente, porque a mí me parece que la mega reforma, el mensaje, la parte del proyecto de ley que está en la introducción, es francamente un chiste. Solo en Chile puede pasar eso, de que presenta un proyecto de ley con supuestos que todos los expertos han dicho que no se van a cumplir y se aprueba íntegramente. Eso, con el tiempo, en los textos de historia, yo creo que lo vamos a estudiar como un caso de una mala forma de hacer una política pública ambiciosa y que necesita, obviamente, el país, pero mal implementada.
5: Cristian.
3: Sí, yo agregaría algunas cosas complementarias. Primero, creo que este tema, en particular el tema de la selección, es un tema muy binario, respecto del cual evidentemente pueden hacerse, digamos, matices que no tocan el corazón y que sin embargo son importantes, pero que despierta muchas pasiones. Entonces es muy complejo tener una discusión tranquila a propósito de un tema que en el cual el progresismo y la derecha tienen diferencias. Entonces es complicado es complicado tener una discusión desapasionada en momentos donde, y esto lo conecto con lo otro, en momentos donde no solamente lo desapasionado o la evidencia no está de moda, sino que además la ciudadanía no espera. Entonces, yo creo que el problema de todo esto, y esto también está, porque es que hay muchos actores o elementos que conjugan negativamente para este escenario. La corta duración de los gobiernos, ya llevamos no sé qué porcentaje, pero ya estamos en dos cifras, en dos dígitos de, ya llevamos, no sé, un 12 o 13% del gobierno de Kast o algo así. Y el tiempo avanza muy rápido, o más, no sé qué porcentaje estaremos. El tiempo avanza muy rápido, se acaba el tiempo sin elecciones, y eso es como otra política, porque los incentivos cambian de manera muy, muy rápida. Y además de eso, además de todas estas condiciones, hay un actor que lo está haciendo muy bien, que es el Partido de la Gente. Y el Partido de la Gente ve que puede copar el lugar donde la oposición, a mí me gusta describir el estado del arte de la oposición como desorientada. Totalmente desorientada, yo la veo desorientada total, con mucha cuña fácil, la ultraderecha, etcétera, el gobierno de los súper ricos, pero con cero capacidad de proponer nada alternativo, absolutamente nada. Y ese espacio vacío, porque yo creo que la teoría de los gases en política, como también en la física, no existe, lo copa el PDG. Y el PDG está haciendo la pega muy bien. Se está juntando con cuadros de élites que antes no lo hacía. Está haciendo grupos programáticos como los grupos Tantauco de Piñera, que Parisi denominó el grupo Alabama. Se junta con el Centro de Estudios Públicos, anuncia fórmulas de trabajo interno de funcionamiento respecto a los parlamentarios, como por ejemplo estas green cards, que significa que los parlamentarios pueden tener derecho a desalinearse respecto de la, comillas, orden de partido del PDG, lo que me parece que es notable, para efectos prácticos, para poder destrabar.
4: Un poco ciótico, sí, ¿eh?
3: Puede ser, sí, eso ya ciótico, es otra discusión. Lo que pasa es que París y su relación con Estados Unidos es inseparable. Entonces yo creo que hay que mirar muy, muy de cerca esto, porque lo que hizo que París llegara al 21%, dos puntos menos que Kast en primera vuelta, no es esto. Y que quizás estas acciones son justamente aquello que le falta para ganar en primera vuelta y ser el próximo presidente de Chile. Yo lo veo así si la votación fuera mañana.
2: Oye, Marcelo, quiero aprovechar los últimos minutos del programa para consultarte por el principal aliado de nuestro país en la campaña y en el gobierno de José Antonio Kast, que es Estados Unidos, que le ha pegado dos torpedazos al gobierno que son fuertes. Uno, una guerra eterna que no se acaba y que obviamente va a repercutir en el aspecto económico. Y ayer esta alza de aranceles
4: 12.5.
2: De 10 a 12.5,
4: sí.
2: Aduciendo trabajo forzado.
4: El rango más alto. es el rango más alto. Y lo complejo ahí, Aldo, es que obviamente Trump no tiene lealtades de ningún tipo. A él le interesa hacer bien las cosas.
2: Salvo con Infantino, digamos.
4: Claro, pero Infantino es
3: su nuevo candidato.
4: Su candidato, claro, que es un chiste, pero bueno, él no tiene lealtades, y menos con Chile, que es un país pequeño y poco gravitante en la escena mundial. Entonces, yo creo que lo complejo es cómo lo va a manejar el presidente Kast, porque evidentemente Kast sí ha sido muy incondicional al presidente Trump. Ha tenido expresiones como el faro de Chile. Bueno, los faros del presidente Kast son bastante cuestionables. El faro fue Orbán, y ya no está. Luego Bukele en el tema carcelario, y por sobre todo eso está el faro del presidente Trump. Trump no va a tratar especialmente bien a Chile. Está claro que en la comparación Chile-Argentina, el presidente Trump apostó a Argentina. Y tiene razones que a mí me parece que son atendibles. El tamaño de la economía, la capacidad de industrializar o reindustrializar Argentina, la importancia geopolítica de la Patagonia. En todos esos temas el presidente Kast aparece como en segundo lugar respecto de Milei. Y yo creo que, bueno, esto confirma que el presidente Kast va a tener que dar una buena explicación y va a tener que demostrar manejo frente a esta decisión, que además es muy compleja frente a las expectativas de la mega reforma.
2: Pero, Cristian, tenemos trabajo forzado, ¿no?
3: No, la verdad es que no. Asegurar eso requiere un nivel de convicción y evidencia que yo ahora no tengo.

0: Además de todos los efectos económicos que habrá que ver, porque esto afecta a sectores importantes, el del salmón, el de los vinos también, ¿o no? Sí. Son tres o cuatro sectores muy, muy importantes.
1: No al cobre, por ejemplo.
0: No al cobre. Pero tiene un va a tener un efecto económico importante. Y por otro lado, está esta otra discusión que se abre respecto de las razones por las cuales esta norma, que además es de aplicación general, está afectando a cerca de 60 países, ¿verdad? Y yo creo que ahí la discusión deberá ser, bueno, me parece a mí que el punto del trabajo forzado no es menor, que el gobierno deberá dar una respuesta contundente respecto a eso. Y el segundo tema es lo que ya decía el profesor Mella, que nuevamente siempre nos da cátedra respecto de esto, de cómo el gobierno va a enfrentar y posicionarse respecto a un socio en el cual obviamente estamos completamente en desigualdad de condiciones, pero donde todo el esfuerzo comunicacional, político, se ha puesto en que Chile sea un actor donde por lo menos tenga un cierto privilegio respecto a Estados Unidos, y eso claramente no está funcionando.
2: El tema es que Estados Unidos, o el presidente Trump, exige de un conjunto de países que tengan barreras de entrada para productos que son elaborados en países donde no habría regulación del trabajo infantil. Así de indirecta es la decisión. Ahora, evidentemente, esa razón no es tal, digamos. Lo que le importa al presidente Trump es tener ingresos para poder establecer mejores condiciones económicas de cara a la última parte de su gobierno. Ese es el argumento de fondo, o esa es la razón de fondo. Lo demás son buenas razones. Entonces, frente a esa necesidad del gobierno del presidente Trump, el presidente Kast tiene muy poco que hacer.
1: Sí. Pues quiero agradecerles, como siempre, la altura del debate, muchachos.
3: Tocamos muchísimos temas, me encanta. Alcanzamos a debatir muchos temas, chicos. Muchísimas gracias. Gonzalo Muñoz, Marcelo Mella, Cristian Estuardo, y día aquí en País.
2: Van a la montaña el fin de semana, ¿no?
3: Hay por buen si acaso.
1: Tiempo, ¿eh? Dicen que va a haber 5 horas de taco para subir a Farellones. Oye, nos escribe uno de
3: Oye, tenemos otros lugares de cordillera en nuestro país. No es necesario solo ir a Farellones.
2: Yo tengo tallarines para cocinar.
1: Otro de nuestros panelistas habituales, Daniel Herrera, que nos corrige la cifra de gente que se ha ido del gobierno en estos meses.
3: ¡Oh, Gonzalo!
1: 34, porque son 2 ministros, 5 subsecretarios, 27 seremis.
0: Grande, o sea, Danilo Herrera. Gracias. Siempre es bueno, Danilo, que haya gente como Danilo Herrera.
2: Oye,
0: que
2: sí.
0: Está en eso, escuchando además.
2: Gran valor.
0: Un gran abrazo para Danilo y que nos corrija
2: gran valor,
0: estas
2: gran
0: dos
2: valor.
0: Cifras. Saludos, Danilo.
1: Ahora, si nos queramos cerrar un refugio, levanten la mano. ¿Quién querría quedarse con Danilo Herrera?
0: Yo no.
1: No. Volvemos de inmediato en País ADN.
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2: Separarse no es solo una decisión emocional, también implica enfrentar dudas legales que muchas personas desconocen. Una de las más frecuentes surge cuando el quiebre del matrimonio no responde simplemente al desgaste de la relación, sino que a conductas más graves de uno de los cónyuges. En ese contexto vuelve a aparecer una pregunta muy común. ¿Basta una infidelidad para obtener, por ejemplo, un divorcio culposo? La respuesta es no necesariamente, aunque la infidelidad suele ser una de las principales causas del quiebre de una pareja, desde el punto de vista legal no siempre es suficiente para solicitar este tipo de divorcio. La legislación chilena permite solicitar un divorcio por culpa cuando uno de los dos cónyuges incurre en un incumplimiento grave de los deberes del matrimonio que hace finalmente imposible la vida en común. Y en ese contexto, una infidelidad puede construir una causal, pero debe acreditarse con pruebas y será el tribunal el que determine si es que cumple con los requisitos que exige la ley. Por eso es fundamental conocer cómo funciona esta figura legal, los hechos que deben demostrarse y cada caso, recordemos, se analiza de manera individual para definir si es que corresponde o no un divorcio culposo. Hoy día vamos a hacer un consultorio sobre divorcios. Todo esto junto a Ángela Amazón, abogada jefa del área de familia de Grupo Defensa.cl. Yo ya lo decía, Ángela, nos están empezando a llegar algunas consultas con respecto a este tema. Por ejemplo, aquí una persona nos dice: hola, me fueron infiel y tuve malos tratos psicológicos y no cumplía como esposo en lo íntimo, nos dice esta persona. Fui la última en enterarme. Eso me trajo crisis de pánico y ansiedad también. Hice los trámites de divorcio de mutuo acuerdo y ya recibí maltrato por mi expareja. Todavía, dice, no me puedo separar. Es un caso súper complejo, pero ¿qué podría hacer esta persona?
3: A ver, la información, claro, indica que ella está como en una situación asimétrica respecto de su marido. Entonces yo no, a menos que fuera por intermedio de abogados, yo no le aconsejaría a ella hacer un divorcio mutuo acuerdo negociando directamente con su marido. Uh-huh. ¿Ya?
2: Mejor asesorarse inmediatamente.
3: Sí, digamos. Y que los abogados conversen, ¿ya? Porque hay puede existir un poder como de manipulación también. Y llegar a acuerdos así, la verdad es que no es un buen negocio. Ya después de eso uno se arrepiente, no sabía lo que estaba haciendo, me sentí presionada y después no hay vuelta atrás. Entonces, si está haciendo un proceso de divorcio mutuo acuerdo, que lo haga por medio de abogados. O sea, que su abogado se comunique con él o con los abogados de él.
2: Como dejarlo hacia un lado, por así decirlo, no hacerse cargo 100%.
3: No hacerse cargo, no es un buen negocio porque igual está con una emocionalidad y más encima como manipulada o presionada por lo que pueda estar haciendo su marido. Entonces, la verdad es que no es aconsejable hacerlo así.
2: Siempre mejor buscar entonces la asesoría. También nos pregunta María José, dice que necesita asesoría urgente para una demanda de divorcio unilateral con 3 años con cese de convivencia y que ahora suma compensación económica y pensión de alimentos. Ambos, dice, marido y mujer, son venezolanos y tienen residencia definitiva en nuestro país. Ese es un punto importante porque también empieza a pasar cuando personas que vienen a vivir a nuestro país desde el extranjero tienen que adecuarse también a la ley aquí en Chile.
3: Sí, bueno, primero hay que ver si ese matrimonio está inscrito acá en Chile. Ya, o sea, si ellos se casaron en Venezuela, tienen que haber, digamos, entre comillas, legalizado ese matrimonio acá en Chile.
2: Eso se tiene que hacer.
3: Sí, porque una cosa es casarse bajo las leyes de Venezuela y otras distintas. Son muy parecidas, pero en el fondo puede que sea cualquier otro país, en definitiva, que permita ciertos tipos de matrimonio que en Chile no. Entonces, siempre tiene que pasar por un visado chileno para que tenga validez en Chile, ¿ya? Y suele ser así, o sea, ellos lo más probable es que lo tengan así, pero una vez que, o si se quieren divorciar, claro, pues la norma chilena es la que rige y ahí si tienen el cese de convivencia hace 3 años, me imagino que están en un juicio de divorcio unilateral y que ahora ella además quiere, ella o él, quieren demandar compensación económica. Es súper importante decir que el único momento para yo poder demandar compensación económica es en el proceso de divorcio, ¿ya? O sea, si ellos se están divorciando, es el momento para que cualquiera de los dos que cumpla los requisitos demande la compensación económica. Uh-huh. Pero habla también ahí de alimentos, ¿o no?
2: Sí, ya. Como de pensión de alimentos.
3: Eso se puede ver después. Yo generalmente no soy mucho de mezclar todas las cosas.
2: Ya,
3: no,
2: claro.
3: No, porque... A veces un acuerdo en materia, no sé, de alimentos puede entorpecer el acuerdo en compensación económica y eso evita que el divorcio, uh-huh. ¿ya? Entonces, la idea es mejor hacerlo después, y para demandar alimentos no hay plazo, no hay que hacerlo antes o después del divorcio.
2: Van por carriles separados.
3: Sí, si bien se pueden juntar, pero yo soy más de la idea de separarlos.
2: Ya, para hacerlo más, por así decirlo, menos tramitado, menos engorroso.
3: Sí, y sobre todo el tema del divorcio, porque a la gente lo que le interesa es divorciarse. Entonces, si yo entrampo, digamos, en una causa de alimentos, un divorcio, voy a terminar divorciándome mucho más tarde de lo que está pronosticado, ya, porque ya le meto otra cosa más a la negociación, claro, y al juicio.
2: Nos escribe también Dani, nos pregunta lo siguiente, es interesante su caso. Necesita saber cuánto es el costo de un divorcio por culpa, pero no es para él, es para sus papás, porque dice, se casaron en los años 80 y dice, mi madre lo engañó, y de eso, desengaño, digamos, ella quedó embarazada el año 97, y desde entonces ella solo ha puesto trabas para el divorcio. Necesito saber qué procede y también los honorarios.
3: Ya.
2: A ver, él lo está haciendo a nombre, claro, el caso de sus padres.
3: De sus padres. Bueno, son varias cosas. Primero, los honorarios son tan variados como lo permita, digamos, el libre mercado. O sea, cada abogado cobrará, digamos, lo que estime de acuerdo a su trabajo, al tiempo. Pero sí, el divorcio culposo es más caro en general que los otros tipos de divorcio.
2: Porque toma más tiempo.
3: Claro. Toma más tiempo, son más audiencias, hay una preparación, digamos, mayor, tiene una emocionalidad, una carga que uno como abogado igual se lleva, si uno tampoco es un robot.
2: No, por supuesto.
3: Entonces está recibiendo como constantemente información. Ahora, el caso puntual, si ellos se casaron en el 80 y en el 97 se produce este embarazo, pero claro, este embarazo es como por una infidelidad, ¿entiendes?
2: Por una infidelidad, sí.
3: Ya, ha pasado mucho tiempo, es lo que te decía yo anteriormente.
2: Claro, él dice que su madre finalmente ha puesto trabas para este divorcio, siendo que ella fue, digamos, quien al parecer fue infiel.
3: Sí, pero en definitiva hay que ver cuándo se separaron, cuándo dejaron de vivir juntos. Yo creo que ese dato falta porque si dejaron de vivir juntos hace más de 3 años, no necesitan ningún consentimiento de la otra parte para divorciarse. Simplemente tiene que ir pedirlo al tribunal, me separé hace 3 años, aquí están las pruebas, muy fácil de probar y listo.
2: Y listo.
3: Ya, no, o sea, tiene que esperar la firma de la mamá.
2: Claro, no tiene que esperar eso para poder divorciarse, sino que si ya pasó hace tanto tiempo, debería estar... Claro, porque de repente uno por desconocimiento no sabe que tiene esas posibilidades, sí, o que si ya pasó cierto plazo no necesito tal cosa de la otra persona.
3: Exactamente.
2: Claro, cuando uno desconoce eso empieza a considerar que quizás la otra persona está haciendo el trámite más difícil cuando en realidad no necesito a la otra persona. Exacto. Para el trámite. Ya, en este caso es eso. O sea,
3: yo creo por el relato que ellos están separados hace bastante tiempo.
2: Sí.
3: Entonces esa infidelidad no ha lugar en el sentido de que no le va a servir para divorciarse.
2: Nada, no lo necesita, digamos. No,
3: tampoco la necesita.
2: Ya.
3: Y yo creo que el cese de convivencia, y si se casaron en el 80 y tanto, ni siquiera necesitan un documento de cese de convivencia, necesitan 2 testigos que digan que están separados hace más de 3 años.
2: Listo, y claro, y probablemente es el caso. Aquí otra persona, Janet, nos dice, ella está de allegada en una casa ajena, tiene su casa, pero tuvo que salir por violencia intrafamiliar. Dice, ahora mi esposo me puso una demanda de divorcio amenazándome que me quedaría en la calle teniendo 37 años de un matrimonio. Lo que es bastante tiempo, la cual dice, yo no puedo trabajar por verme, se operó hace 3 meses de un tobillo, entonces no puede trabajar, y él está haciendo uso, dice, de todo nuestro patrimonio, y por eso busca ayuda para saber por qué la demanda se está demorando tanto. Al parecer ella ya interpuso una demanda, está de allegada, y se está demorando esta situación, que la tiene en una situación de vida, digamos, muy compleja, después de un matrimonio largo.
3: Sí, a ver, ella... Va a ver, puede demandar un divorcio por culpa, porque veo yo que puede existir algún tipo de agresión.
2: De ¿ya? violencia, sí.
3: De violencia, habla de violencia derechamente, y si la echó a la calle, bueno, primero de hacer la denuncia, o sea, si no la echó, hágala.
2: ¿Esa denuncia que se acercamos en Carabineros?
3: Sí. Es muy expedito, hay teléfonos también, o sea, hay que hacer denuncia.
2: Perfecto.
3: Si no la ha hecho, veo que es un caso como que está ocurriendo, que le está pasándose muy poco, entonces lo importante es denunciar. En paralelo puede hacer el divorcio por culpa, va a ser un proceso difícil si está con este nivel de agresividad, evidentemente, pero para eso están también los abogados, o sea, lo que te decía en el caso anterior. pero lo que yo creo que ella debe hacer es demandarle pensión de alimentos a su marido todavía. Antes que el divorcio, porque su situación de necesidad creo que es más apremiante que divorciarse.
2: ¿Pensión o compensación?
3: Pensión de alimentos, yeah, como cónyuge. Ya, porque está, dice que hace el uso del patrimonio, que tiene tuvo un accidente, que no puede trabajar, entonces ella está en un estado de necesidad que le permitiría...
2: Y en otra casa, digamos, ella no está en la casa.
3: No está en la casa, está de llegar, prácticamente está en la calle, entonces ella está en un estado de necesidad que el marido, siendo todavía marido, debiera asistirla.
2: Asistir.
3: A través de una compensación, perdón, de una pensión de alimentos.
2: De una pensión de alimentos, y eso se puede, digamos, pedir después de hacer una denuncia.
3: Siempre.
2: Denuncia siempre. Y luego demanda entonces por esta pensión.
3: Sí, o sea, siempre antes, después de la denuncia, eso no, eso va por
2: otro lado.
3: La pensión de alimentos generalmente va separado de los temas de divorcio.
2: Perfecto, como por otro carril.
3: Sí.
2: Bien. Ahora, si hablamos de infidelidad, lo que decíamos para remarcarlo en vista de estas consultas que nos han llegado, ¿por sí sola basta para obtener entonces un divorcio culposo o hay que tener, pensando digo, en que tenemos las pruebas, tenemos testigos, ¿es suficiente para un divorcio culposo?
3: Siempre que haya hecho intolerable la vida en común.
2: ¿Ya? ¿Cómo se prueba eso?
3: Básicamente con circunstancias como con hechos. Por ejemplo, si yo estoy alegando una infidelidad de mi marido, que tuvo un hijo y nació un hijo, no sé, hace 10 años, yo conozco al niño, ha ido a la casa, pasa, me he hecho cargo de ese hijo de alguna forma, o es conoce a sus hermanos,
2: claro,
3: pasa, no es tan raro, no es de teleserie, pasa. Y después de 10 años digo, no, es que esto hizo intolerable la vida en común.
2: Porque no, afectó, o sea, afectó la vida familiar, digamos.
3: Claro, claro, o sea, no, en el fondo no hay una intolerancia a vivir con mi marido porque seguimos una vida, si bien fue un quiebre, pero yo lo perdoné. Y puede suceder, o sea, cada quien es libre de perdonar lo que quiera.
2: Por supuesto.
3: Entonces, puede suceder, lo perdoné, y el otro puede decir, sí, me perdonó, aquí están las pruebas, aquí nosotros seguimos después de este hecho, que nació este hijo, yo le informé, ya lo sabe, están las pruebas, están las fotografías, quizás el niño ha venido a la casa, mi hijo lo conoce, ¿me entiendes? Uh-huh. Entonces, ahora, distinto es si este hijo nació hace 10 años y me vengo a enterar ahora. Ahí yo tengo que probar que me enteré hace poco y que eso para mí es intolerable, o sea, no lo puedo perdonar. Y ahí efectivamente es distinta la situación.
2: Qué difícil. Entonces, probarlo también, ¿no?
3: Es difícil, tú tienes que probar que tomaste conocimiento hace poco, así con testigos, ¿cuándo supo ella? ¿En qué minuto? ¿Qué hizo cuando supo? ¿O cuando recibiste un mensaje de un tercero? Tú, tal, tu marido.
2: Este mensaje fue el que me llegó en tal fecha.
3: Claro, claro.
2: Uy, qué difícil.
3: Sí, sí. Entonces por eso te digo que es un trabajo como... un traje a la medida de cada persona.
2: Claro, todo va a depender, digamos, del caso. ¿Y qué recomendarías tú a alguien que está viviendo una situación compleja, quienes nos están escuchando, por ejemplo, ahora dentro de su matrimonio, y que no sabe tampoco cuáles son sus derechos, como, digamos, dentro de la legislación de un matrimonio?
3: Ya, lo primero es, si yo estoy recién terminando una relación, no tomar ninguna decisión en ese estado de, digamos... O sea, ¿cómo decirlo? De emocionalidad o de ira o de enojo, no sé.
2: Sí, ansiedad también, claro, mucha angustia.
3: Rabia, pena. No tomar ninguna decisión, ¿ya? O sea, no firmar nada, no llegar a ningún acuerdo, nada. Dejar pasar el tiempo, quizás conversar esto con terceros, con mi red de apoyo, etcétera, que vean miradas desde afuera. Luego conversarlo con asesoría letrada, como se le dice, asesoría experta en derecho de familia. Esta es mi situación, ¿qué puedo hacer de acuerdo a lo que yo quiero? Ya no todos podemos querer lo mismo. A veces yo quiero seguir casada por X razones, o a veces me interesa más quizá una pensión de alimentos, entonces no me conviene divorciarme. Entonces, ¿qué es lo que yo quiero? De tomar esa decisión, ¿qué es lo que quiero? Y conversarla.
2: Claro.
3: Claro. Y luego de eso, tomar una asesoría para llevar a cabo eso, ya sea mediante un acuerdo entre abogados o mediante un juicio. Ya, pero nunca hacer, nunca tomar decisiones como al término de la relación inmediatamente, menos con lo que tiene que ver con divorcio, porque eso es algo que ocurre una vez y no puedo después volver atrás. A diferencia de la pensión de alimentos, que quizá las circunstancias van cambiando, después puedo volver a demandar, llegamos a otro acuerdo. Pero el divorcio de un matrimonio ocurre una vez en la vida, y la compensación económica también, etcétera.
2: No, la compensación es una cosa de una sola vez, a diferencia de la pensión.
3: Claro, la pensión se puede ir revisando según ciertas se cumplan o no ciertos requisitos.
2: Y ojo que lo que decíamos, no es necesario que existan hijos para hablar de pensión de alimentos, puede ser también en el
3: entre
2: caso
3: cónyuges.
2: Entre cónyuges, claro, sí. Si es que uno u otro, digamos, presenta una situación donde necesita ese apoyo.
3: Exactamente, sí, la pensión de alimentos existe entre cónyuges, entonces mientras estemos casados y si uno está en un estado de necesidad, puede demandar demandar al otro pensión de alimentos.
2: Ya, eso se puede realizar, digamos.
3: Sí.
2: Me estaba quedando también con los casos, claro, hablamos harto, obviamente, y muy lamentablemente, de casos de violencia, de casos de abandono de hogar también, pero también me imagino que algunos, cuando hablamos de incumplimientos graves de los deberes matrimoniales, ¿de qué estamos hablando? Porque eso, cuando uno lo escucha, dice como, oye, pero esto es como del siglo no sé cuánto, pero
3: claro,
2: está en la ley, digamos.
3: Claro, los deberes matrimoniales, como te digo, son el deber de socorro, de ayuda mutua, fidelidad, ¿ya? Entonces, esos, si yo incumplo eso, generalmente se traduce en una consecuencia, por ejemplo, el deber de convivencia, por ejemplo, ¿ya? Ahí se fue a la casa. De un día para otro se fue a la casa, nunca más supe y no ha vuelto, y puedo probar eso, está incumpliendo un deber.
2: Ya, y eso matrimonio es para divorcio culposo. ¿Aplica?
3: Claro, el socorro, el de ayuda mutua, está la pensión de alimentos, o que, por ejemplo, hay una pensión de alimentos fijada, no se está cumpliendo, y que incluso no prestó ayuda. Hay muchos casos como que llegan al extremo de la violencia económica, donde, por ejemplo, la mujer no trabaja y depende netamente de lo que provee al marido. Mm. Y eso aún sucede.
2: Sí.
3: Entonces también puede ser que eso constituya una infracción a los deberes del matrimonio, que haga intolerable la vida en común. Por ejemplo, no le dejó plata, no tenía cómo cocinar, o se gastó la plata, por ejemplo, en otras cosas. Está el tema del alcoholismo, drogadicción.
2: Sí, eso también puede ser entonces una condición, digamos.
3: Obviamente, sí. O sea, si, por ejemplo, tengo lamentablemente un marido que es alcohólico o drogadicto y gasta, tiene esa enfermedad.
2: Sí,
3: una
2: sin
3: cosa
2: duda
3: es el consumo, o que puede ser no problemático, pero si tiene esa enfermedad que ya traspasa como la convivencia matrimonial y gasta, por ejemplo, el dinero en drogas o en alcohol, qué sé yo, o tiene conductas agresivas a propósito de esto,
2: claro,
3: eso efectivamente da para un divorcio por culpa.
2: Todo eso va sumando.
3: Sí.
2: Muy bien, bueno, obviamente hay siempre preguntas al respecto. Lo importante es entender que no basta solamente con que estos hechos lamentablemente sucedan, sino que hay que denunciar, lo decíamos, acreditar estos hechos y buscar, obviamente, pruebas, ya sea testigos, para poder llevar adelante esta demanda, donde un tribunal, que sabemos es imparcial, obviamente, tome conocimiento de este caso. Sí. y pueda ver que se demuestran que este tipo de cosas pasan, porque uno dice, claro, son cosas que pasan ahí puertas adentro, ¿no?
3: Así.
2: Incluso puertas adentro no solo de la casa, de la pieza, o sea, son cosas que muchas veces ni siquiera toda la familia conoce o maneja, entonces son casos bien, bien complejos. Ángela Mazón, abogada jefa del área de familia de Grupo Defensa.cl, como siempre, muchísimas gracias por haber estado con nosotros hoy día.
3: Gracias a ti, Pida.
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2: Algo sencillito va a comenzar, ¿eh? El programa de los tenores. Así debería ser la cortina de los tenores, arrancar así.
3: ¿Sí?
2: Con todo, claro. Como solemne, sinfónica.
3: Sinfónica, tenores sinfónicos.
2: Acuática. Oiga, hoy día, Movistar Arena, Parque O'Higgins, primer show de Rosalía en Santiago de Chile.
3: 24, 25, 27 y 29 de julio, Lux Tour. Para Rosalía, que acá es recibida como una superestrella, Carlos Tenores, sí. Pero en Argentina.
4: En Argentina.
3: En Argentina.
2: ¿Qué pasó? Espere, escuche, escuche, escuche.
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2: de azúcar. Yo sé muy bien lo que soy. Ternura para el café. Un terrón de azúcar. La tiene clara, Rosalía, por lo menos esa canción que se llama Bergheim.
3: Es sencillito el mensaje de Rosalía. Que. Cancelaron en Argentina un concierto en homenaje.
2: ¿Ya?
3: Porque recibió mensajes de odio después de la final. Es las esquirlas post-final.
2: Lo explicaba muy bien en Ciudadano. Yo escuché ahí, porque lo que hace es que la Rosalía le puso como un me gusta o replicó un video de Mia Khalifa. Mia Khalifa,
3: sí.
2: Se llama, ¿no?
3: Sí.
2: Mia Khalifa,
3: sí.
2: Ya.
6: Hablan de las perlas.
2: De sí, las perlas. Y donde ella, la Mia Khalifa se molestaba un poco a los argentinos, pero sí. y la Rosalía parece que no lo vio tan atento el video y le puso el tiro de dedito para arriba sin entender el contenido porque ya es una canción de ella. Y después dijo, ah, mala mía, chuta, no sabía que se estaban burlando los argentinos. Ya.
3: Han devuelto entradas en Argentina, no, para los conciertos de Rosalía.
2: Ahora, la mejor fue la de ayer en Ciudadano ADN. ¿Escuchó a Piedad Vergara o no?
3: A Piedad.
2: Sí. Piedad Vergara despachando para el Ciudadano ADN porque Rosalía estuvo a 4 cuadras en la radio. Ahí en el Café Mirlo. Café bajando Mirlo, para Eleodoro Yáñez.
6: Eleodoro Yáñez.
2: Estuvo tomando desayuno ahí. Y por supuesto la nota correspondía, ¿no?
7: ¿Estamos al aire?
2: Ya se había ido Rosalía, esa habría sido premisa, habría sido
7: fantástico.
2: Pero por lo menos ahí estuvimos con los muchachos del Café Mirlo.
7: 300 millones de wones.
2: No, fue tanto.
6: No fue tanta gente, pero hay harta.
2: Bueno, oiga.
7: En concierto iba a decir.
2: Disfruten, ¿eh? Disfruten la presentación de esta noche. Son 4 conciertos en el Movistar Arena y el gusto de recibirlo. Ya lo habíamos tenido ayer, ¿eh? En esa mesa de tenores.
3: Fútbol,
2: pero
3: volvió.
2: Hoy en el estudio 1 de ADN, el Diodoro Rayañez, 1783, Danilo Díaz, tenor del pueblo, ¿cómo le va?
8: Bien, bien, ¿cómo está usted?
2: El fútbol es mi vida.
8: Oye, podemos dar un.
2: Métale al tiro, métale al tiro.
8: Un aviso de utilidad pública.
2: Ah, métale, métale.
8: Ciudadano, dale. Sí, lo que pasa es que me han comentado. En condición de dirigente gremial del Círculo Periodista Deportivo, lo hablábamos con Pablo Vargas, que hay muchos colegas, relatores, ¿ya? Que creen que tienen que sacar una credencial especial para poder trabajar como relatores,
2: ¿ya?
8: Y no es así. Las credenciales para trabajar en el fútbol profesional corresponden a la Asociación Nacional de Fútbol Profesional, que acredita empresas, por ejemplo, los profesionales de ADN, ¿ya? Radio ADN acredita gente, claro. Técnicos, relatores, etcétera, y es prerrogativa de los medios, y esa credencial va a los medios y, se, y va para una persona, Carlos Costa. Y lo otro es la credencial del Círculo de Periodistas Deportivos, sí, que es la de siempre, y la de la Unión de Reporteros Gráficos y Camarógrafos de Chile. Esas son las credenciales. No hay ninguna otra credencial que pueda operar, y no es cierto que para poder ser relator hay que tener una credencial especial.
4: Hecha la aclaración, me parece que corresponde, y en el fondo ese relator que... Porque esto surge de algún caso, ¿no? A alguien lo pararon en la puerta y dijeron, ¿y su credencial?
8: No. Se está ahí en un WhatsApp, me comentaron gente que hizo la pregunta, que ¿ya? Le están diciendo...

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1: Que además espero que siga siendo, comillas, apasionante, entretenida y que esté bien reñido arriba la zona alta de la tabla en el fútbol de la B. Nuestras expectativas a partir de que a los técnicos el crecimiento sea mayor. Pero junto con lo que decíamos, Carlos, ayer, de cómo buscábamos respuestas para que nuestro fútbol crezca, nos correspondía, y lo hablábamos contigo, hoy en el fútbol de proyección del fútbol chileno, se jugó un partido que se programó a las 8:30 a.m.
2: No.
1: A las 8:30 a.m. jugaron Unión Española con Cobreloa por tema de pasajes. 8:30. Charla 7:20. Cuando pasamos por ahí a las 7:00 a.m. ya estaba el bus que había traído a Cobreloa. Se jugó 8:30 a.m. El Cobreloa Unión Española, y la respuesta era que era por asunto de pasajes aéreos. 8:30.
2: No, ni en el colegio juega a las 8:30. En el colegio de repente te voy un poquito, 8:30, no te hacen jugar a las 8:30. No, porque en serio, todo el rato yo no voy a llegar a entender las contingencias y las coyunturas, pero hay cuestiones que exceder la coyuntura, juega, no sé, cortarlas de otra manera. 8:30 a.m, no podéis jugar, no podéis jugar.
1: Ni en Quilín, en Santa Laura, se jugó el partido.
2: En ningún lado juega, insisto, en el colegio no juega a las 8:30. Sí, ya en el colegio, ya, pongámosle. Sí, yo me va a faltar que yo en el colegio jugar a las 8:30.
3: Si tenía educación física a las 8:30.
2: Claro, pero estamos hablando de camino a ser profesional, ¿no?
1: Esa serie de proyecciones están ahí.
2: Están al lado.
4: Ahora, en la conversa de ayer, Tati Uljubasic decía algo con respecto a los horarios y la jornada escolar, ¿no? Que era interesante.
3: Era muy interesante.
4: A los que se lo perdieron, recordemos.
3: Que básicamente dice que en Argentina, él, siendo futbolista de cadetes en Rosario Central, tenía la posibilidad, por de acuerdo a los horarios y a la programación, de poder estudiar. O sea, no se le iba la vida en si no llegaba al primer equipo. Él tenía la posibilidad de hacer algo más.
2: Claro,
3: y con los horarios, porque podía estudiar en la tarde.
2: Claro. Pero además habían ciertos acomodos en la medida que los chicos iban creciendo para poder entrenar en la mañana. O sea, para dejar el entrenamiento de la mañana, que es donde se va a mover además el fútbol profesional, y tenía el rango que decía, pues se había inscrito para ser contador, que eventualmente podía optar a ingeniería, y en la escuela de abogacía también se había inscrito. O sea,
5: de hecho había comenzado en el horario tradicional, en la mañana, en Venado Tuerto, cuando llega Rosario, tiene esa modificación por los entrenamientos, después ya termina sacándolo en un colegio de adultos.
2: Sí, y él decía, la Católica entrena en la 18 en la mañana, el resto en otros horarios, y él ponía como ejemplo que Colo Colo, y lo decía, y estaba Pizarro al lado, y lo decía, y es muy noble que lo diga alguien que está vinculado a la Católica, decía, Colo Colo entiendo que lo lleva en la mañana hace ya un rato, teniendo la posibilidad que además los chicos sigan estudiando, por supuesto, si en una de esas no se llega, en una de esas no es el fútbol, en una de esas podéis sumar más cosas, o sea, hay una mirada que es mucho más orgánica.
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5: Para quienes están esperando el regreso del campeonato, ¿cómo está la tabla de posiciones?
4: Ah, muy bien.
5: Los primeros 5.
4: Refresque la memoria.
5: 36 puntos para Colo-Colo, 26 la Universidad Católica, 24 puntos para Universidad de Chile, cuarto lugar para Coquimbo Unido con los mismos 24 puntos y quinto Palestino con 24, los 5 primeros.
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5: Aquí hay que extenderse hasta los 8 primeros en la tabla del ascenso. Cobreloa con 29, Wanderers 26 puntos. Tercero San Marcos de Arica con 25, 23 para Deportes Temuco, Deportes Antofagasta y San Luis de Quillota. También está en esa línea Deportes Puerto Montt. Cierra en el octavo lugar con 22 unidades la Unión Española.
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6: Colo Colo.
4: Oiga, Tigre Cruz, lo comisiona también para que me consiga el resultado. ¿Cómo terminó la proyección de Unión con Cobreloa?
5: Lo vamos a tener antes de las 15:30.
4: En ese horario tan matinal. Ahora sí, lo queremos escuchar. ¿Habló con el representante de Bocinha, Tomate Alvarado?
7: Vuelve a estar feliz, Tomate.
8: ¿Qué tal? Tomate, ¿cómo estás, Carlos Tenores? Buenas tardes. Exactamente, hablamos con Adilson dos Santos, representante.

0: Cantante de bociña. Y bueno, porque toma mucha fuerza. Ya les voy a comentar más o menos, porque hoy día juega Colo Colo con Deportes Limache, la postura que tiene, por ejemplo, el matamás de blanco y negro, Aníbal Mosa. Pero escuchemos de inmediato para ir saliendo de algunas dudas, ¿no? Respecto a este interés, esta conversación. Lo reconocí ayer en conversación con ADN, el director ejecutivo, Jaime Pizarro, que existe esta carpeta, ¿no?, de bociña en las oficinas del Estadio Monumental. Bueno, escuchemos respecto a esta posibilidad. Su representante, el agente de bociña, conversó con ADN y esto respondió sobre el interés de Colo Colo.
1: Sí, Colo Colo hablamos una o dos, tres veces. Sí, y bociña está abierto para cualquier contratación. Ahora, nosotros no tenemos nada para decir. Bociña, quiero un club que acredita ney que acredita en su potencial. En este momento, la preocupación de Bociña es encontrar un club que acredite en su potencial, acredite en su talento, no solamente el Bociña del Copa del Mundo, ¿comprendes? La idea de Bociña quiere un club que acredite que él es un gran jugador.
0: Ya, y la segunda reflexión para que ustedes después lo puedan debatir, comentar, tiene que ver primero con Colo Colo, que significa que Colo Colo esté interesado, y atención con esto, porque le preguntamos, bueno, pero él tiene 40 años, ¿cómo está físicamente? Pongan mucha atención a esta reflexión, a esta palabra de la gente de Bociña.
1: Colo-Colo es un club especial. Colo-Colo no es un club de la tercera liga de Brasil. Colo-Colo, yo estoy aquí en Holanda, Colo-Colo es Ajax de América del Sur. Es un gran orgullo que Colo-Colo tiene mostrado interés a Bociña. Y Bociña está extremadamente contento. Y para entender la verdad, sería un gran momento para el currículum de Bociña representar Colo Colo. Mas Bociña tiene el cuerpo como un hijo de 20 años. Está siempre bien, nunca ha corrido un lesión. Bociña está preparado para cualquier equipo en Sudamérica.
2: Notón, y en el horario que le corresponde a Colo Colo en este programa, la conversación de Tomate Alvarado con el representante de Bociña, Cristian Arcos. Oiga, Colo-Colo, Colo-Colo, el Ajax de Sudamérica.
3: Bociña, sí.
2: ¿Le gustó eso o no?
3: Le gustó lo del Ajax.
2: ¿Y al hincha Colo-Colo?
1: Colo-Colo,
3: el Guayax.
2: ¿Le gustará al hincha del Popular esa comparación?
3: Al hincha de Colo-Colo, yo creo que
4: el hincha más veterano.
3: Le gusta, si es más veterano, es un piropo grande.
4: Es un piropo grande.
2: Ahora, pero al hincha de Colo-Colo de todos los tiempos, le gustaría que dijeran Colo-Colo del Real Madrid a Sudamérica.
3: United para arriba.
2: Pero es un piropo.
3: Bociña jugó en Batuque.
2: ¿Ya?
3: Jugó en Mindelense, ambos de Cabo Verde. Jugó en el Progreso de Zambizanga de Angola. Jugó en el Simbru Chișinău de Moldavia. Jugó en el Gil Vicente de Portugal. ¿Ya? En el Limassol de Chipre. ¿Ya? En el Trenčín de Eslovaquia. Y su último equipo fue el Chaves de Portugal. Tiene un título local con la Liga Nacional de Cabo Verde y un torneo de copa, no de torneo, de copa en Chipre.
2: Pero está siendo irónico con...
3: Es que nadie se dio cuenta que Bociña era bueno.
2: Con el currículum.
3: O sea, nadie se dio cuenta...
2: No, pero el representante dice que tiene el cuerpo de un joven de 20 años.
3: Pero eso, nadie se dio cuenta.
2: A los 40.
3: Antes de esto, nadie se dio cuenta que era bueno.
5: Acredito, falta un partido.
3: ¿Cuál?
5: Te falta un partido. Bociña jugó el partido de leyendas de la FIFA. Jugó con René Higuita.
3: Ya.
5: Jorge Campos.
3: No, sí, claro.
5: Cafú, Javier Zanetti, John Terry y David Trezeguet. Lo invitaron a un partido de exjugadores cuando terminó la participación de Cabo Verde.
3: Ese es el tema.
2: Pero el tema es que es poco serio que hablemos de Bociña como una opción para Colo Colo, ¿no?
3: Y sí, ¿por qué?
2: Sanjemos de inmediato.
3: A mí deportivamente, porque yo creo que Bociña es un marketing gigantesco y está bien, y no me parece mal dentro de esta conversación, pero transparental. Tiene 29 millones de seguidores y todo eso. Deportivamente es un arquero que tuvo un buen mundial, muy buen mundial, atajó harto en el mundial. Atajó mucho más de la expectativa que teníamos todos. Cabo Verde jugó más de la expectativa que teníamos todos. Y a lo mejor es ignorancia nuestra, puede ser. Pero no lo vio nadie, Bociña. Es que no lo habíamos visto.
2: En 20
3: nosotros.
2: Años no lo vio ningún director deportivo europeo.
3: No lo vio nadie. Entonces, y lo otro, y ya vamos, y el súper futbolero, es como tú tienes un arquero de 19 años que está en formación y que a mí me parece que tiene muy buenas condiciones. le vaya a traer uno de 40 que viene por producto de marketing, porque si le trae un arquero, que yo entiendo que le traiga un arquero consolidado, hasta le puede hacer bien a Moreira que le traiga un arquero consolidado, pero si le vaya a traer un arquero marquetero, le estáis diciendo al chico de 19 años que tiene condiciones, que te cambian por un tipo que tiene seguidores en Instagram. La señal para un jugador como Moreira o para otros, para mi gusto, es muy mal.
4: Yo creo que la historia es muy buena. Periodísticamente es muy buena, alimenta las redes sociales, pero ayer Jaime Pizarro
3: puso una cara.
4: Puso cara de que sabéis que esto es serio, esto es fútbol profesional, esto es Colo-Colo.
0: Danilo.
4: Y señor.
0: Ya, pero yo te voy a aportar algo respecto a esa situación.
3: Tomate quiere a Bocinha.
2: Tomate, pero ¿es Bocinha o Bocinho?
0: Bocinha, creo yo.
2: Sí,
0: ¿no?
2: Es que lo entendí.
0: Bocinha.
2: Ya, pero
0: de hecho,
2: ¿qué quiere aportar? Perdone que lo distraiga.
0: Sí. Ah, no, pero antes de continuar con lo que le iba a decir a Danilo también y a la gente en ADN, a esta hora,
2: ya.
0: Bocinha en su historia de Instagram, que tiene 29 millones y fracción de seguidores.
5: Jugar con eso.
2: Usted es uno
0: está
2: de ellos.
0: En São Vicente, Cabo Verde, en la playa. Bien. Está.
3: Se lo merece.
0: Sí.
3: Se lo merece.
0: Ahí está, agüita. Se lo merece. Descansando, tomando sol.
3: Es un gran mundial, se lo merece.
0: Ya. Perfecto, ya. Y respecto a lo que decía Danilo Díaz, principalmente con las declaraciones de Jaime Pizarro el día de ayer. Nosotros manejamos la información acá en ADN, que bueno, está en sintonía con el cuerpo técnico, porque claramente no es una petición del técnico Fernando Ortiz, me parece que es del gusto total del gerente deportivo, José Daniel Morón, que algo sabe de esto, ¿no? El gerente deportivo José Daniel Morón. Acá es la principal obsesión de Aníbal Mosa. Aníbal Mosa.
3: Nunca me lo había imaginado.
0: Aníbal Mosa está prácticamente, no digo en solitario en todo esto, ¿no? Pero está apuntando y cree que es el nombre que tiene que llegar a Colo-Colo para sumarse al arco del cacique.
2: ¿Puedo aportar un dato histórico? Después de la gran campaña de Luis Gabelo Conejo, lo fichó, me parece, el Albacete.
3: El Albacete y te va muy bien. Le va muy bien en el Albacete, clasificó.
2: Era más joven, eso sí, el muchacho, ¿eh?
3: No, y venía de equipo más, y venía de equipo más potente.
2: No crea, había jugado solamente en Costa Rica. Sí, lo que pasa es que hizo el gran. No, yo no lo tengo en esa prisa, lo tengo en el Cartaginés y en el Remonense.
3: Claro, y en el Albacete, de Floro. Hace una muy buena campaña clasificando al equivalente. Esa prisa, hombre. El equivalente.
2: ¡Qué vaso! Anda en tono bien, me diría Chumete. Vamos a tener que aguantarlo este programa.
3: Al equivalente a la Copa UEFA y jugaba Salazar el uruguayo, no seguimos Salazar
5: doble. En Mindelo, São Vicente, a esta hora,
2: ¿ya?
5: 27 grados mayormente soleado.
2: Ah, muy bien. Está bien, porque disfruta de la playa. Playa. A mí me parece que la política deportiva de un club como Colo-Colo, que tiene una ventaja ostensible en el campeonato, que Colo-Colo, salvo que se caiga el cielo, el mundo, cualquier cosa, el próximo año juega la fase de grupo de la Copa Libertadores. Está empezando a armar el equipo, tiene que o sostiene a su arquero, a su proyecto, y ahora lo que planteaba ayer Jaime Pizarro y lo ha dicho Fernando Ortiz también, a Moreira lo están llamando a las selecciones menores. Hay también un problema. De Paul debería estar el Tomate para septiembre, ¿no? Si es que está.
0: Septiembre, ya. Último día de septiembre, comienzo el día de octubre.
2: Ya. Y ¿cuánto, está? Perdona, Danilo, ¿cuánto le gusta a Ortiz Fernando De Paul como arquero?
0: No es del gusto, ¿ya? No, tiene, lo considera, pero no es el arquero ideal para el técnico de Colo-Colo.
3: Yo insisto en ese punto, Dani. Yo arquero 19 años. Arquero de 19 años, con proyección, que le cuesta agarrar el arco con
2: la política del club, además.
3: Hay una política del club. Ayer nos decía Pizarro, 50% de los jugadores de Colo-Colo son de las cadetes de Colo-Colo. A veces pasa colado, ¿ah? Claro. Pero 50% de los jugadores. Si te traen un arquero consolidado, es como, ya, te la tenéis que comer, como le han traído a todos los arqueros jóvenes, le han traído arqueros consolidados. Pero si le traen a un arquero porque tiene 29 millones de seguidores, la señal para ese chico Moreira es como loco.
2: Para el trabajo, por ejemplo, y ahí yo creo que Colo-Colo, si va a pensar en quieren echar un arquero.
3: ¿Contrata a Davos Eneis, entonces?
2: Sí,
5: a la cobra.
2: Pensaron en Mel en algún momento. Yo te digo, ¿hace cuánto tiempo yo tengo un arquero como Manuel Rofo? A lo mejor es muy caro, el arquero instituto. Es un arquero.
3: Tenía arquero para rato ahí.
2: No había hablado de otro, Ingolotti. ¿Qué pasó con ese nombre?
3: Ingolotti.
0: Bueno, son varios nombres, entre ellos Luis Ingolotti, arquero de Atlético Tucumán. Pero ¿sabes qué? Hay un nombre que no digo que vaya a llegar y que corre con cierta ventaja, pero hay un nombre que está ahí en la palestra y en las carpetas de Daniel Morón, de Jaime Pizarro, Sergio Rochet. el arquero de Inter, arquero de 33 años, uruguayo, que estuvo en el Mundial, que jugó algunos minutos. De hecho, le llevaron un arquero al cuadro brasileño. Tiene contrato hasta diciembre y ve con buenos ojos. Insisto, es un nombre, lo hemos mencionado acá en ADN, pero se suma también a la lista de candidatos.
2: Tomate, cuando lo contacta usted al señor Adilson dos Santos, el representante de Bocinha, obviamente, claro, él tiene que promocionar a su jugador, pero ¿cómo fue el diálogo fuera de la grabación o fuera de la entrevista?
3: Él
2: toma nota de que en Chile se habla de su jugador, que hay interés por Bocinha. Cuente un poquito de esa trastienda.
0: No acredito. Sí, en un momento no me contestó, después me contesta y me dice: soy la persona más buscada en Chile en estos momentos.
3: Ah, le gusta.
0: Se agrandó, sí, ¿ah? Se agrandó, porque me han llamado y me han llamado. Bueno, justamente ahora se me ha...
6: Sale color.
0: Claro, lo atiendo a usted y bueno, y ahí empezamos a charlar y a conversar, pero entiende más o menos lo que está generando.
3: No, particularmente
0: acá en Colo-Colo.
5: Ya. Oiga, Tomate, pero ¿el problema de Baureira es septiembre y los partidos con la selección?
0: No, mira, finalmente nosotros acá estuvimos averiguando, viendo el tema de Gabriel Maureira. Fíjate que esos Juegos Odesur en el mes de septiembre en Argentina no son fecha FIFA. Ah. O sea, depende de Colo Colo. Ellos están al tanto que va a seguir siendo considerado, está en la nómina, es el arquero número uno que tiene para esa categoría en el fútbol de proyección, pero no es fecha FIFA. O sea, si Colo Colo decide, si está jugando con Maureira, el arquero titular, instancias importantes en el campeonato, decide, no lo voy a ceder, no hay ninguna complicación porque no es fecha FIFA para Gabriel Maureira.
2: Claro, y desde ese punto de vista uno supone, Danilo Díaz, que a Córdoba le sirve más tenerlo a Maureira atajando la primera edición de Colo Colo, que esto es amistoso, ¿no?
4: Y mucho más que los Juegos del Sur, o sea, atajar en el arco Colo Colo, que es muy grande el arco Colo Colo. Entonces, yo creo que al entrenador de la selección, en este caso, le conviene que Maureira esté ahí. Pero, a ver, si queremos nivelar para arriba nuestro fútbol, tenemos que empezar a dar otro tipo de señales.
2: Señales, claro, como ratificarlo a Maureira. Ahora, podríamos dar otro tipo de señales, que son muy del Mundial, lo que nos dejó el Mundial y de los tiempos que corren. Por ahí Colo Colo puede sincerar y decir, ¿sabes qué? Lo que hace es que nosotros queremos abrir un área de nuevos negocios. Y desde esa perspectiva nos sirve Bocinha. Queremos meter a instalar a Colo Colo a nivel
5: interno. Pero si Colo Colo quiere eso, tiene que salir al cruce el técnico.
2: Bueno, no sé, pero
4: Colo Colo es
2: el dueño del club, son los accionistas, no el técnico.
4: Pero hay una marca más grande en Chile, más conocida que Colo Colo, más potente que Colo Colo. Marca que pueda vender más que Colo Colo.
2: No te olvides que hay equipos europeos que han instalado jugadores chinos y acomodan los horarios para que se vean en China. Bueno,
4: es otra cosa, pero
3: es una conversación, yo creo.
2: Es que también yo recojo las palabras de Tomate. Si Tomate, el que reportea, él dice, es la obsesión, del presidente.
4: Claro, no, si lo que plantea.
3: O sea, Payne se fue a jugar a Olimpia.
2: Bueno.
3: Payne se fue a jugar a Olimpia, claro. sin mérito futbolístico.
2: Y allí lo recibió Vitamina Sánchez.
3: Y está Vitamina como entrenador. Yo no estoy de acuerdo, ¿no? Lo que digo es, o lo transparentamos, y la señal para un arquero muy fuerte.
2: Claro, por ejemplo, nosotros sí, Danilo.
4: Para todo el fútbol joven. Además.
2: Sí, imagínate, todo, claro. Nos resulta en septiembre la Fonda de los Tenores. Área de nuevos negocios de los Tenores.
4: Porque, claro,
2: eso a escala, ¿no? A escala.
4: Sí.
2: 29 millones de seguidores en Instagram. Oiga, Tomate, no sé si quiere contarnos más de Bocinha o ya nos metemos en el partido de esta noche en el Monumental.
0: ¿Hay partido? Nos metemos en el partido porque, a ver, a propósito de Bocinha, el arco tiene que, sí o sí, obviamente resolverse pronto, el próximo miércoles. De hecho, hay directorio, el ordinario, el que habitualmente está todos los meses, el último miércoles del mes. Bueno, va a ser una reunión importantísima para ya ir zanjando la situación de los refuerzos. Ya les voy a comentar una palabrita para lo de Diego Valdés, pero le doy la formación de Colo Colo porque juega hoy día 20:30 ante Deportes Limache en el Estadio Monumental. 10 puntos de diferencia para el equipo de Fernando Ortiz, 36 unidades, lo decía muy bien Felipe Puccio. Gabriel Maureira en portería, Arturo Vidal, Jonathan Villagra recuperado, Eric Bimber en el bloque defensivo, Jason Rojas, Tomás Alarcón, Álvaro Madrid, Diego Ulloa en ese mediocampo junto a Víctor Felipe Méndez, en delantera Leandro Hernández y Maximiliano Romero, equipo confirmado para esta tarde.
2: Leandro Hernández, que además fue renovado y es una buena noticia para Colo Colo esa, Tomate.
0: Exactamente, renovado hasta el 2028, 2 años más de contrato para el joven atacante del cuadro del Cacique, algo que lo adelantamos acá en ADN. Bueno, renovado, futuro asegurado en Colo Colo.
2: ¿Qué me dice el equipo Tigre?
5: ¿Y qué necesita hoy día Hernández? Necesita jugar, pues, lo que estamos hablando recién, a partir de los muchachos jóvenes en Colo-Colo que se ganan un puesto. Vuelve a jugar Bimber. Me parece que Bimber juega el partido de la primera rueda, ¿no? El que cambia todo para Colo-Colo. El partido de Playa Ancha.
4: Sí.
5: El día en que Ortiz se modifica.
3: Las tres goles en 15 minutos.
5: Exactamente, y que Ortiz se modifica el sistema táctico de Colo-Colo.
2: Contra este mismo rival, ¿no? Lo pasó mal Colo-Colo.
5: Paraíso. Pasó muy mal. Por eso te decía que es el día en que cambia todo para Fernando Ortiz, porque después asoman otros nombres, otra idea futbolística. Recordemos que ese día juega Matías Fernández, que debuta con Colo-Colo, y después, como refuerzo, desaparece de la oncena del cacique. Buen apretón para cada uno, dos equipos, por ejemplo, un Colo-Colo que viene invicto en el torneo, a partir de que se terminó la primera rueda. Le acostó Limache, el final de Limache en el campeonato.
3: ¿A jugar gente Limache?
5: Fue muy complicado.
4: 74 minutos jugó.
5: Timber jugó, claro.
4: 74 minutos.
5: Y que ese día, a partir de eso, sale del equipo, porque después es Diego Ulloa.
3: Entiendo que Limache te trajo seis jugadores.
4: Aquí voy, con Limache.
3: Son seis jugadores.
4: Leo Valencia. Vicente Cárcamo, Hugo Martínez, que es paraguayo y volante, Thiago Galeto, uruguayo y volante, Javier Rojas y Dylan Escobar.
3: Harto.
4: Sí.
3: Harto jugadores por Limache, que había arrancado muy bien ese partido, como bien dice el Tigre. Ese partido con Colo-Colo lo juega muy mal, los primeros 20 minutos fueron terribles. Sí. Terribles.
4: Ahora, de este lote de Limache, por ejemplo, tiene el reemplazante de Martínez.
5: Sí, sí. En la mitad de la cancha.
4: Son tres y los otros son deben ser sub-21, ¿no?
5: Sí, sí, está Cárcamo sub-21, Escobar, Dylan, lateral derecho, el trueque de Valencia por Montesinos.
4: Exactamente, por Ponce.
2: Ok, Cristian, ¿nos prometía algo de Diego Valdés?
0: Bueno, Diego Valdés, que está citado, Carlos Tenores, para el partido de esta jornada, debuta fecha 1 de la segunda rueda en el fútbol argentino, Vélez Sarsfield, ante Instituto en horas de la tarde. Este compromiso está citado, lo convocó Guillermo Barros Esqueloto a Diego Valdés, pero acá en ADN seguimos sosteniendo, se sigue negociando, tratando de destrabar, quiero decir, su contrato. Él tiene contrato vigente, lo hemos señalado, porque insistimos acá que Diego Valdés desea salir de Vélez Sarsfield y jugar en Colo-Colo. Bueno, está concentrado con el equipo, podría incluso sumar minutos porque va a arrancar desde el banco de suplente, pero la opción de Colo-Colo sigue muy, muy latente y me parece que cada día se acerca más al estadio de Colo-Colo.
2: Por último, recuérdeme el horario del partido y qué público se espera para esta noche.
0: 20 horas con 30 minutos es el compromiso en el Estadio Monumental. Hasta ayer se habían vendido cerca de 17.000 entradas aproximadamente. Esperan sobre 20.000 en Colo-Colo para esta jornada ante Deportes Limache.
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2: Ay, ay, ay, comienzan a surgir algunos apodos también para Bocinha, pero no me hago cargo de aquello, no voy a entrar, no voy a picar ahí con esos apodos para Bocinha, esperemos que se confirme.
5: Supete te dijo algo.
2: Me gustó lo del representante en todo caso. Si Colo-Colo es el Ajax de Sudamérica, ¿qué sería la Universidad de Chile, Cristian Arcos?
3: Uy, ¿por qué podría ser de la vieja?
2: No sé, juegue, piense.
1: Colo-Colo es Guayaquil.
3: PSV Eindhoven.
2: Ahora se puede cambiar de liga también, ¿ah?
3: No, pero para que sean.
2: Ah, ya, de Holanda. ¿Y la Católica cuál sería entonces?
3: El Feyenoord.
2: ¿Cuál era el del equipo, la Philips?
3: El PSV.
2: En la liga holandesa.
4: Van Breukelen en el arco, el 88.
3: El primer equipo holandés que gana torneo internacional. Antes que el Ajax.
2: Sí, porque el Ajax tiene relación con la colonia judía, ¿no?
4: Sí.
2: En Holanda, claro. Ya.
1: Ah, ni
3: idea. Vaya aprendiendo algo.
2: Para que te eduques. Pero a Chupete no le queda. ¿Le gusta esa comparación? Es una metáfora, una hipérbole. ¿Qué es lo que es?
1: Sí,
2: de que Colo-Colo sea como el Ajax.
3: ¿Te gusta la del Ajax?
1: Sí,
2: el Ajax de los 70.
4: Recuerdo el año 94, por favor. Recuerdo el año 94, para temporada 94-95. Voy a almorzar a la casa, ¿no? Día miércoles, dando un balón.
3: Bien.
4: Champion, pongo a ver un partido.
3: Fútbol.
4: Milan con el Ajax. De visita, estaba castigado el Milan.
3: ¿Año?
4: 94-95. Y dije, esto no lo he visto.
3: No, Bangal. De hecho, el equipo,
4: o sea,
3: que.
4: Esto no lo he visto. Estaba.
2: ¿Lo pasaban por la tele abierta en esa época?
4: ¿Sí? No, por ESPN.
2: Ah, por ESPN ya está.
4: Y estaba Gary Lindmanen.
3: Gary Lindmanen, jugador, es un.
4: Danny Blind de central. Van der Sar, el arquero.
3: Finidi George.
4: Eso era un equipo. Que era un baile.
3: No, Rice, que era el lateral derecho.
4: Y fue 2-0. Si no le hacen. Si no le pudieron haber hecho 4-5. y ya la revista y lo comentamos.
3: Richard jugando de central.
4: O sea, había jugado era una cosa así alucinante, un equipo de decir, a ver, esto no lo he visto, esto es nuevo, esto es distinto.
3: Ese equipo de influencia total en Bielsa. O sea, Bielsa dice que a él le cambia la manera de ver el fútbol ese equipo.
4: O sea, y con puros jugadores de la casa prácticamente. Una paliza, fue una paliza.
5: Yo me acordé de junio del 97. Católica 3, Ajax 2. En la antigua San Carlos de
2: Apoquindo. Winston Bogart.
5: Eso fue por los 60 años de la Católica.
0: Colo Colo es más que todo.
5: ¿Era el técnico? Vino. Dos Pepa de Beto Acosta.
4: Y después la rompieron en Suecia los del Ajax.
5: Ah, bueno.
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2: Muy bien.
5: Acabó.
2: Es horario.
5: Era el gato con botas.
3: Pero banderas.
2: No, pero ojo con el programa de hoy, ¿eh? Estoy recién hablando del fútbol total, hoy día un programa total. Te cambian de posiciones, o sea, Colo Colo vuelve a su horario, pero nunca lo habíamos tenido tan temprano Manolo Fernández con su 11.
4: Nunca.
5: Histórico.
2: Bueno, con el tenor español que ya está de vuelta en su patria, pues sí.
4: Dejó cariño, dejó saludos a los tenores.
2: Sí,
4: ¿no?
2: Sí, siempre nos mucho cariño, obviamente. Usted lo aprovechó de fichar, me imagino, para el partido Wander con
3: al
2: Real
3: tiro.
2: Mario, ¿no?
3: Al tiro le metió Lucy.
2: Bájate la Lucy, le dijo.
3: Anda bajando la Lucy.
5: La aplicación.
2: Hace una semana mandamos acá por España, pero salimos un poquito de la cancha y nos quisimos meter en la cultura española.
4: Ah, mire, qué interesante.
2: En las comidas, en las comunidades. Por ahí va el 11 de esta semana.
4: Además, seamos sinceros, y en realidad la Liga Española, el fútbol español, usted le aporta mucho a sus 11, ¿eh? Con los apellidos.
2: Bueno, claro. Alguna vez hicimos el 11 de las ciudades españolas.
4: Claro.
2: Sí. Entonces, bueno, Burgos. Pero ahora hay muchos chilenos, fíjese.
4: Ah,
2: en este equipo. A ver, sí, hay hartos chilenos.
4: Comencemos.
2: Bueno, primero con un italiano en el arco. Ya. Bueno, para la tortilla. ¿Ya? Luca Patata.
4: Bien, muy bien.
3: Tortilla patata. Claro. Una delicia.
4: Muy buena.
3: Una delicia.
2: No, antes que ataque, que no repita. Vamos, 4 a la saga. Va por una comunidad, ¿eh? Este chileno, Matías Catalán.
9: Sí, señor.
3: Muy bien.
9: Ah, bien.
3: ¿Cómo no? Sí.
2: Bueno, para las playas y el baile, un español, Juan Ibiza.
5: Ah, vacaciones.
2: Corea.
5: Ahí anda Ferrán.
2: Amigo de las plazas, este chileno, Sebastián Toro.
4: Toda la razón.
3: Plaza de toros.
5: Sí.
3: Plaza de toros.
2: Sí. Y un ex O'Higgins que le gustaba el jamón, René Serrano.
4: Yeah.
2: Gran lateral.
4: Ah, entrenador que debió haber seguido.
5: De impacto.
3: Jamón Serrano.
2: Vamos al mediocampo con uno que va por otra comunidad, la de Galicia. Américo Rubén Gallego.
4: Muy bien, el
2: Tolo. Bueno, viene la capital, este chileno, Álvaro Madrid.
4: Muy bien,
5: claro.
2: Y siempre me dando a puerta un mexicano, Alex Alcalá.
3: La puerta Alcalá.
2: Pero Manolo, no lo explique, si se entiende. Sí, entiende.
5: Manolo, como ese árbitro que te explica la amarilla.
3: Claro.
5: Te mete amarilla y te explica la amarilla.
2: Usted vaya para adelante, no.
4: La audiencia es variada, Carlos.
2: Ya. Bueno, lidera actualmente el equipo, un chileno, Pedro Sánchez.
3: Muy bien. Jefe de en español.
2: Sí, claro. Identificado con los campeones, aunque es peruano, Luis Ibérico. Y cierra uno que es amigo de buen lenguaje, argentino que pasó por la U, Valentín Castellanos.
4: Muy bien.
5: Tati.
2: Ya, bien. Impecable el equipo hasta ahora. ¿El técnico quién sería?
5: Un pleno.
2: Luis Aragonés.
4: Pero ni más ni menos.
3: Ah, claro. Qué valor
4: histórico.
5: El maestro.
3: El sabio.
5: Que comenzó la ruta de elección.
2: ¿Sabio Hortaleza, no?
5: Hortaleza.
2: Bien, ¿eh? ¿Rivales? Aquí voy a ir al VAR, si quiere.
4: ¿Ya?
2: El Vasco.
3: No. Voy al VAR antes de anunciarlo.
2: Escuche, es que este puede ir al VAR. El Flamengo. ¿Usted sabe que Flamengo quiere decir flamenco?
3: Sí.
2: Sí, es verdad.
3: Bien. Sí, ambas cosas. Sí, sí. Lo sabía y yo creo que va al VAR.
2: Flamengo. Califica entonces. Sí, bueno. El árbitro.
3: Juan Phil Ruiz.
2: Franco
9: Jiménez.
2: ¿Tú sabes que
10: este? No sé si está diario. Juan Phil Ruiz.
2: Sus partidos. ¿Qué diario es?
3: Ah, ¿cuál diario?
2: El diario Olé.
3: Muy bien.
2: ¿Tú sabes quién es el editor de deporte de ese diario?
3: Ah, ¿quién es?
2: Sergio Antonio Jerez.
3: Qué rico.
2: Salud por eso.
3: Ya, bien, Sergio.
2: Oye, bueno, su 11, nota Cristian Arco.
3: No, un 7.
2: Un 7 iría, ¿no?
3: Sí, campeones del mundo, yo diría bien.
2: No está para coeficiente doble, pero sí un 7. Un 7 bien puesto, bien ganado. Además,
3: 14-38.
5: Como homenaje puede llevar de asistente a Hernández, el colegiado.
2: Escucha, no sé si se lo comenté a Manolo o se lo comenté a Rodrigo Hernández, pero el otro día alguien me dijo.
3: Pómela, güey. No, lo contrario.
2: Fíjate. Me dijo, alucino con el 11, Manolo. Pero, y era alguien como. Era alguien relevante, era alguien importante que me lo dijo, pero. Buena noticia.
3: Ya a esta altura se me olvida tanta.
5: Además, como el Arica Hurtado también,
2: que
5: le dio mucho valor
2: a los fanáticos. Claro, Arica lo dijo el otro día, pero después también alguien me dijo, no, oye, el 11, Manolo.
3: Sabe de fútbol. El Arica le encanta el.
2: Sí, muy bien.
3: Vladimiro también, alguna vez lo comentó.
9: Pero, ¿te recuerdas, Manolo, que hace unos 25 años más o menos? Fernando Pacini en el Liguria dijo que tenía que hacer un programa con el 11 Manu, algo así como el 11 Manu.
3: Adelantado.
2: Se demoró un poco, pero aquí está. Oiga, lo que no falla son las carreras en el Club Hípico, ¿eh?
9: Es cierto, hoy día carreras normales en desarrollo, el programa de 20 competencias terminando son las 9 y media de la noche.
11: Usted es porque... pésimo dando datos.
3: No, se cayó con uno. ¿Cómo se llama el que rodó?
2: El día que tenga un problema, ojalá que Chupete no esté cerca.
3: No, el resto.
2: No, tranquilidad. Qué poca suerte. Yo juego además.
5: Puro callo,
2: tranquilidad. Hoy día, ojo con la pista barrosa. ¿Ya? Usted sabe que cuando la pista está normal y no ha llovido, ganan los caballos favoritos regularmente. ¿Ya? Pero en pista barrosa pasa cualquier cosa. Y ahí los caballos que pagan buen dividendo a veces se lucen. Así que ojo con la pista barrosa hoy día, porque la cancha está para esos pingos de maravilla.
9: Considerando ese factor, el de la pista barrosa, ¿cuáles son sus datos, Manolo?
2: Bueno, a ver, en la décima carrera, anote. Tamo Daleco.
3: A ver,
2: el número 2. Tamo Daleco. En la décima, el 2.
5: Sí, señor, la playa donde anda Bocinha.
2: Tamo Daleco. En la undécima, la carrera que sigue, el 7,
3: Long White.
5: Ah, bueno.
2: Y en la 12, es consecutivo esto de los datos hoy día. ¿Ah? Ojo con este, el número 1, Río de las Minas.
3: Ya.
2: Paga bien, ¿eh? Sí. Río de las Minas.
5: Bueno, séptima carrera, a las 15 horas.
3: En el sur.
5: Premio Jorge. Ya todos los premios tienen J en el club. Parten con J. Por ejemplo, se está disputando ahora Premio Jorginho.
3: ¿Ya?
5: Séptima, Premio Jorge. Octava, Juan de Marco.
2: Mire bien, ¿eh?
5: Todos con J.
3: Juan de Marco.
9: Lo más probable es que. ¿Cuándo van a bautizar un caballo como Bocinha? ¿Te ha puesto? Dos años más.
3: Fonda Bocinha y todo.
5: Oyarzábal.
3: El chino también puede ser.
2: Le va a competir a la Fonda.
3: El chino.
2: Oiga, le pregunto por la semana pasada, ¿no?
9: No, porque se suspendió el programa de carreras, eso debido a la lluvia.
2: Sí.
9: Lo iniciaron, pero a media tarde ya se dieron cuenta que eran demasiadas las pozas, estaban en peligro los jinetes con las rodadas.
3: Los funcionarios
9: también empujaron para que se suspendiera la jornada y así fue.
2: ¿Le queda cómodo este horario, Manolo?
9: Sí, siempre.
2: Pero usted no tiene problema
9: a la hora que lo pongan, ¿no?
2: A toda disponible. Entonces, la próxima semana yo le voy a preguntar por cómo le fue la décima a Tamo Daleco, en la undécima a Long White y en la duodécima a Río de las Minas.
3: Me está pauteando.
2: Cóbreme la palabra, no hay problema.
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2: Habló Fernando Gago, lo escuchamos. Rocío Ayala, ¿qué tal? Buenas tardes.
12: ¿Qué tal, tenores? Sí, habló Fernando Gago y de hecho lo vamos a escuchar, pero el tema del minuto es el de Sartor, porque es información de ADN y de seguro va a estar en ADN.cl, que se ha ampliado en la solicitud de formalización para los exdirectores de Sartor, lo que es la calidad de los delitos. Recordemos que en un primer momento eran 4 y nosotros ya lo habíamos comentado, administración desleal previsto y era uno de ellos, aquí los estoy leyendo, negociación incompatible, entrega de información falsa al mercado y estafa del previsto y sancionada en el artículo 467. Pero hoy se decidió añadir dos situaciones y una que compete pero absolutamente azul, que es fraude a la omisión de oferta pública de adquisición de acciones, es decir, fraude quiere decir que no se hizo la OPA, que en este caso siempre se ha hablado de la compra Antumalal, que que es la empresa de Michael Clark, para adquirir las cuotas de Tactical Sport, y la otra es lavado de activos. Así que esa es la novedad para esta formalización que se realizará el próximo jueves, y que de hecho coincide, Tenores, con que ayer en la fiscalía citaron como testigos, pero también a prestar declaraciones, a Victoriano Cerda y Marcelo Peche. Primera vez que testifican en la fiscalía, esto lo he estado reporteando, estuvieron en la CMF, pero en la fiscalía no habían estado, había sido una recomendación por parte Toesca que fueran Victoriano Cerda y Marcelo Peche, así que ayer fueron, prestaron las declaraciones correspondientes, y hoy entonces se amplían los delitos de 4 a 6, donde se incluye entonces la omisión de OPA a todos los directivos, a todas estas 11 personas imputadas, donde está también Michael Clark, el expresidente Azul Azul, todavía propietario de esta entidad.
4: En algún momento hablábamos que el brazo de la justicia tenía que llegar, y esto va a ser lento de todas maneras, ¿sabes? Esto va a ser muy lento, esto va a durar un año y medio, después vendrán las apelaciones, pero me parece que esto es fundamental para la transparencia de la actividad, para por el buen nombre de la Universidad de Chile, el equipo de fútbol. Ahora la irresponsabilidad de esta gente que ha estado al mando, que estuvo al mando, vamos a hablar de irresponsabilidad, o el resto de los calificativos estarán ya con los fallos judiciales. Tienen en asco a la institución. Tienen en asco a una institución que representa tanto para el país. En definitiva es eso. Y cuando se amenazaban con querellas, que no somos los dueños, que son mal hablados, cuando Clark pedía cabezas de periodistas, cuando Clark decía que los periodistas reporteaban en los asados, que esto era información que venía de Colo Colo, cuando engrupieron con que ellos venían, y no quiero decir mentira, que mentieron, voy a decir que engrupieron, porque eso es lo que quisieron hacer, engrupir, que ellos siempre fueron hinchas de Universidad de Chile y que estaban en la tribuna antes del Estadio Nacional y miraban a la U en ese partido con Everton, y se dijeron: oye, esto no puede ser así. ¿Por qué la U está haciendo esto? Tenemos que hacer algo. Todo era una mentira, todo era una gran mascarada, y ojalá que los tribunales puedan, por el bien de la sociedad chilena, por la transparencia de la sociedad chilena, porque por lo que significa la U y por lo que significa el fútbol profesional para buena parte de este país, y que no quede yo creo que es muy importante, que no quede la sensación de impunidad. Que no quede la sensación de impunidad.
3: Para que no quede la sensación de impunidad, yo creo que hay que sumar lo que ocurra en este periodo, porque efectivamente va a durar un rato, como dice Danilo, los tiempos judiciales son lentos, y eso ya es otra conversación, digamos, ¿no? Pero en este periodo, en este año y medio, ponte tú que sea un año y medio, menos no va a ser, ¿qué pasa con el directorio de la U hoy día?
4: Claro.
3: En ese periodo de año y medio, ¿el directorio de la U va a ser como que no pasa nada? Porque es cierto, Estado de Derecho, y hay que esperar las condenas y todas las sentencias y todo eso, pero ¿de verdad la U va a sobrevolar este periodo con eso? ¿Con esa espera? ¿No se van a poner colorado? ¿Van a insistir en la defensa? Porque una cosa es hacerse el diplomático, el colorado, pero otra cosa es insistir fervientemente en la defensa. Fervientemente en la defensa de actos que al menos están reñidos con la ética, sino todavía falta la parte criminal. Pero al menos están reñidos con la ética. Y la U mantiene defensa a Michael Clark conmovedora, una defensa estremecedora, defensa que no han tenido con otras cosas, pero con Michael Clark sí, ¿eh? O sea, es una defensa, pero ya, bueno, insisto, conmovedora, o silencio sepulcral de gente que uno espera que diga algo. O sea, yo espero que José Miguel Insulza, que fue vicepresidente de este país, que fue senador de este país, que tiene otra cabeza, porque yo lo considero un tipo brillante, yo espero que diga alguna cosa. Alguna, lo que sea, pero no silencio total. Y ahí puedo meter a casi todo el directorio, porque si no, me parece que es como, no pasa nada mientras tanto. En una de esas, la U sale campeón este año o el otro. Ojalá para la gente la U salga campeón, ojalá deportivamente, y ojalá salgan jugadores, y en una de esas se ventan millonarias y todo. ¿Y se va a tapar todo lo que está ocurriendo en pos de un título?
5: Y Danilo dice, ejemplo, Danilo dice un año y medio. ¿Cómo va a seguir salpicando en un año o en un año y medio a una institución que, como ha dicho Rocío, va a tener que a contar de diciembre comenzar a preparar sus 100 años en una fiesta grande? Sí, pues. Solo para marcar, Carlos, lo que han dicho Danilo y Cristian recién, debe ser, y el tiempo lo dirá, en esta historia donde uno ha conocido y ha tenido que entrevistar y reportear a un sinfín de dirigentes del fútbol en diferentes estamentos y cargos, debe ser Clark, ahora investigado por la justicia, uno de los personajes más extraños y al mismo tiempo lejanos al fútbol. O sea, desde el día uno fue un tipo muy extraño en la actividad. O sea, muy extraño. O sea, es un personaje muy lejano al fútbol. Y uno dice, por ejemplo, caso de algún dirigente, no declaró bien, patinó, va aprendiendo, y a los 6 meses el dirigente es otro en la toma de decisiones o en la gestión. Este debe ser un caso muy especial de alguien que vino desde donde vino, ya sabemos, y se involucró en un equipo tan grande como la U.
2: Sí, bueno, por ahora, Rocío, nos preparamos para la formalización del próximo jueves en el Centro Justicia a las 9:30 a.m. en este aspecto que refiere a la información de la Universidad de Chile, porque habló el técnico. ¿Y cuánto pega esta situación institucional el que no lleguen refuerzos o que se demore el tema de los refuerzos en la U?
12: Saben que fue materia de conversación, de hecho, una de las consultas le preguntan, porque claro, Fernando Gago no llegó cuando estaba Michael Clark, él no lo conoció, por lo tanto, en sí, sobre esta situación de Sartor en particular, cuesta que él opine. Él dice que si no hay un tema que realmente le competa, él prefiere no meterse, pero sí el tema de los refuerzos, porque ha habido, y con esto de Victoriano Cerda y Marcelo Peche, siguen entredicho cómo ha funcionado en los últimos años el mercado de la U, y acá él dice que las decisiones y él puede dar fe que las han tomado las conversaciones él con Manuel Mayo durante este mercado. Llegó Gonzalo Reina, sabemos que estuvo en el Centro Deportivo Azul Valentín Gautier, que de hecho ayer daba sus primeras declaraciones, aún no es oficializado, pero lo más probable es que yo creo que durante la jornada o el fin de semana ya lo van a poner con la camiseta de la U, pero no entrenó con el plantel. Se había dicho que Fernando Gago tal vez está un poco impaciente porque para el partido contra Audax este domingo solamente tiene a disposición Gonzalo Reina como un jugador nuevo, se fue Lucas Romero, se fue Felipe Salomoni, entonces no han llegado quizás los nombres que uno pensaba que podría tener la U para la segunda rueda. ¿Es verdad que está impaciente, que está enojado? Hoy día Fernando Gago, el técnico de la U Tenores, a diferencia de otras veces, estaba muy dialogante, interrumpía mucho las preguntas, y acá se van a dar cuenta sobre su opinión de cómo tiene que funcionar el mercado y su estado actual.
3: Habían dicho que estaba enojado. Me dijeron.
10: Yo no fui provecho de preguntar, ¿estaba enojado entonces? No,
3: que voy a estar enojado. Todos tenemos una necesidad de todo lo inmediato. Y no hay veces que los refuerzos tardan. Me ha tocado desde entrenador que me ha llegado el último día. Me ha tocado como jugador ir el último día en un mercado de pases. Hay que ver las opciones. A veces que hay situaciones que no son tan fáciles. Hay algunas que se hacen fáciles rápido. Pero hay tanta necesidad de que todo sea tan inmediato que, bueno, hay veces que no es tan así. Estamos trabajando constantemente con Manuel en todos los días, tratando de buscar las mejores opciones. ¿Qué podemos lograr para mejorar el plantel? Para también que el club tenga el día de mañana también, como el caso de Gonzalo, una proyección. Hay un montón de cosas para tratar de trabajar y no es el día a día, es constantemente tratar de buscar eso.
12: Bueno, esa es parte de la declaración con respecto a los refuerzos, porque hubo varias respuestas, sobre todo por los plazos, y él en una de ellas dice que no sabe si van a llegar en 2 días, en 2 semanas, pero que él está tranquilo y que sabe que acá no se pueden cometer errores. De hecho, él da como ejemplo, porque no quiere decir los puestos específicos, dice, si buscamos un 10 y después en 2 días más nos encontramos con uno mejor, la idea es elegir de buena manera, y por eso no quieren apresurarse en la búsqueda de refuerzos y que necesitan a todos. Y a propósito de eso, han habido 2 jugadores que en este mercado hemos hablado de que, claro, no han tenido muchas oportunidades, el caso de Christopher Toselli, que lo miran desde Magallanes y también desde Deportes La Serena, que de hecho Gabriel Castellón jugó todos los minutos con la U desde que llegó a Gago, y Franco Calderón, que con la llegada de Valentín Gautier uno se pregunta si es que está sobrepoblado quizás esa zona. Esto es lo que dice Fernando Gago sobre la competencia interna que tiene con Toselli y también en la defensa, poniendo el caso del Chaco Calderón.
3: La competencia está, yo he decidido que ataje Gabriel desde que llegué, es una decisión desde lo técnico, y la competencia está en cada entrenamiento, y no he hablado con Tose de ninguna situación, no me ha planteado nada. Es más, hemos tenido charlas muy positivas desde el lado de plantel, si hay refuerzos o no, sí vamos a ocupar el tema del cupo de refuerzo, pero todavía no sabemos, y no voy a decir tampoco que vamos a reforzar y que no.
13: Franco jugó bastante, ¿eh?
3: Jugó muchos partidos conmigo. Yo no tengo jugadores titulares, tengo rendimientos. Los rendimientos los trataremos de buscar en la semana y el rendimiento también en el partido. Entonces, a partir de eso, todo futbolista tiene que competir. ¿Por qué? Porque yo creo que lo más lindo que tiene este deporte es la competencia interna. Y si yo quiero jugar con línea de 3, necesito 5 defensores.
2: Mire, no tiene jugadores titulares, tiene rendimiento. ¿Le gustó esa frase, Tigre? ¿La anotó?
5: Es la del primer día de Gago. Porque recuerdo cuando habló, yo evalúo y saco la cuenta y listo. El entrenamiento me dice muchas verdades.
2: Así apareció, por ejemplo, Lucas Barrera, ¿no?
5: Claro, y así a lo mejor salió del equipo Lucas Asadi.
3: También. Y tiene razón cuando dice lo de Franco Calderón, ¿no? ¿Jugó harto conmigo? Sí, pues sí, jugó harto. Da la sensación de que como no lo era puesto nunca. No, lo puso harto. Entonces, tiene que ver con los momentos también, y así no se casa con lo definitivo, ¿no? O sea, este parate, yo sé que entre medio hubo fútbol, Copa Chile y Copa Liga y todo, pero es como que hay que reenchufarse, como otro campeonato, ¿eh? Como otro. Hay que tomar la misma.
5: La U tiene mucho margen.
3: ¿Sabes lo que me comentaron? El Rocío seguramente tiene la misma info, creo que alguna vez incluso la dijo acá, que no lo pueden decir públicamente, ¿no? Pero el objetivo para Gago es Chile 2.
2: Sí, lo dijo ayer Rocío, ¿no?
3: Fue ayer o anteayer, ¿no?
12: Sí, sí, de hecho, ellos reconocen que pelear el título con Colo-Colo es, por la distancia de puntos, obviamente es difícil, pero acá hay que asegurar una competencia internacional para los 100 años. Nosotros lo decimos quizás de una manera más fría, que es pelear el Chile 2, más allá de que Fernando Gago aún insiste de que van a seguir intentando llegar a un título, sobre todo el nacional, pero la Copa Chile es quizás la, en cuanto a trofeos, lo que más se le impone hoy a la U.
2: ¿El equipo para enfrentar al Audax, Rocío, está más o menos definida?
12: No, ni cerca. Sabemos que Fernando Gago lo hace en la última práctica. De hecho, lo que sabemos es que van a volver jugadores que no terminaron jugando en la Copa Chile, como Charles Aránguiz, como Eduardo Vargas, que lo más probable es que vayan a ser titulares y ahí se mueva quizás esta oncena que venía viéndose. Y bueno, Matías Saldivia, en definitiva, no lo van a arriesgar. Dice que está en su última fase de recuperación. De hecho, quieren que, más allá de que él esté bien entrenando, no quieren que por jugar en una cancha como la sintética se vuelva a perder partido. Así que Matías Saldivia está fuera por esta razón. Octavio Rivero todavía en los últimos días o en las últimas semanas, ¿no?, para reintegrarse. Elías Rojas, les contaba yo a principio de semana que se tuvo que operar por esta rotura de menisco en la rodilla derecha. Así que son quizás las novedades, donde además no se sorprendan que Fernando Gago ya anunció, va a tener una sorpresa en la convocatoria, un jugador que nunca hemos visto en el primer equipo.
2: Mire,
12: veremos si es que suma minutos. La información que yo tengo es que esta semana ha entrenado de muy, pero muy buena manera Diego Cofré. De hecho, estuvo en uno de los equipos que en estos torneos de futbolito que hacen a veces los entrenamientos, fue parte del equipo ganador. Diego Cofré, que es un jugador que es delantero, que de hecho tiene 18 años, que llegó de Deportes Melipilla, que sumó minutos ahí con los potros, y que, claro, en su historia hay dos situaciones que la marcan. Primero, que a los 14 años él sufrió de cáncer linfático, así que una infancia dura con respecto a aquello. Esa enfermedad obviamente resuena. Pero en su llegada acá al CDA, que fue hace algunos meses, el año pasado, llegó con todo acá Diego Cofré. Se ha anotado en los clásicos. De hecho, el apodo que le han dado es el clasiquero, porque cada vez que juegan con o Colo Colo, Universidad Católica anota. Así que es una de las alternativas que de seguro va a empezar a sumar Gago también al primer equipo.
2: Lo anotamos, Rocío. Diego Cofré, entonces, delantero de 18 años. ¿Hay alguna expectativa con respecto al público que pudiera acompañar a la U este fin de semana?
12: Sí, vamos a ver si es que van. Sabemos que como es de visita, generalmente ahí se da más opciones de que se mezcle el hincha, porque claro, en el Estadio Nacional, cuando jueguen con Huachipato, ya el aforo que se solicitó por parte de la U es menos, suele ser total 45.000, pero en esta ocasión fueron 35.000, así que siguen de a poco, ¿no?, tratando de recomponer los lazos con los de abajo. Pero me parece que con Audax Italiano el cupo que se le da al hinchada visitante no debería ser quizás tan notorio como cuando es de local.
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13: 17:30 horas el próximo domingo, Estadio Bicentenario de la Florida, será arbitrado por Cristian Garay Reyes, el duelo entre Audax Italiano en la Universidad de Chile.
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13: La semana pasada era Dylan Zúñiga, hoy día en Paraguay. Dicen que Esteban Matus, el del Audax, podría ir a Olimpia.
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2: Porque esto, Eduardo Figueroa, vuelve a aparecer el nombre de Sergio Jaude.
14: Vuelve, no sé si ha desaparecido alguna vez, pero después de saber que 16 veces ha sido postergada su sentencia en Estados Unidos. Bueno, vamos a ir a lo que sucedió acá en Chile. Recordar que cuando se va Sergio Jadue ese 17 de noviembre del año 2015, mientras Chile estaba en Montevideo jugando por eliminatorias y perdió 3-0 finalmente ese día, Sergio Jadue se fue a Estados Unidos para ser testigo protegido del FBI por el caso FIFA Gate. Por supuesto, él estaba involucrado, se le depositó $1.5 millones en su cuenta corriente, pero acá en Chile también hubo acciones judiciales. Y lo que hubo hoy día en el 13º juzgado de garantía de Santiago es analizar el posible sobreseimiento de Sergio Jadue. Ya han pasado 10 años de todas estas querellas que iniciaron, querellas por delitos delitos de fraude y de apropiación indebida. Esa fue la querella de la NFP. También el Servicio de Impuestos Internos se querelló contra el expresidente del fútbol chileno por delitos tributarios, por al menos por un perjuicio de 380 millones de pesos. Hoy día estuvimos en esta audiencia para ver la posible sobreseimiento de Sergio Jadue, pero finalmente todo ha sido postergado. La decisión final para el día martes, el próximo martes, 9 de la mañana, el martes 28 de julio, ahí se va a tomar la decisión. Había muchas cosas que analizar, expuso el abogado de Sergio Jadue, el señor Marcelo Jadue, pidiendo el sobreseimiento, argumentando principalmente el tema de que han pasado 10 años desde que ocurrieron estos presuntos delitos, y es por eso que debe ser sobreseído, ya que estos delitos estaban prescritos por delitos 2015 y 2016. Sin embargo, la fiscalía rechazó esta solicitud, señalando que cuando Sergio Jadue fue formalizado en 2017, en enero de 2017, para ser extraditado, este periodo de prescripción se interrumpió y comienza de ahí a contar, desde enero de 2017, este conteo, y por lo tanto no corresponde la prescripción por estos delitos que fue acusado Sergio Jadue. Así es que la decisión es el próximo martes. Y también la fiscalía señaló que el tema de la extradición está absolutamente vigente todavía. De aquí a 6 meses, ¿cambiará este escenario? No lo sé. Pero escuchemos a Marco Antonio Paredes, quien es el fiscal, es el único que habló hoy día con los medios de comunicación respecto a por qué esta situación de no prescriben. Esto fue lo que dijo.
15: En términos simples, es que consideramos que la reiteración de los delitos que se le imputan al señor Jadue, en la suma, tiene asignada por la ley una pena de crimen. Y la legislación establece en nuestro país que los crímenes prescriben en 10 años la acción penal. Y en consecuencia, como consideramos que la última resolución aquí activa en nuestra parte fue cuando se formalizó en ausencia para poder solicitar la extradición a Estados Unidos, fue el y se concedió por la Legítima Corte de Apelaciones de Santiago, ese cómputo comenzaría a contarse el día 26 de enero de 2017. 26 de enero de 2027 sería el plazo de... Sería cumpliéndose el plazo de prescripción para los efectos de poder declarar el sobreseimiento definitivo por la prescripción de la acción penal desde nuestra posición. Eso es lo que el tribunal tiene que resolver el día martes y tener, obviamente, los argumentos de la defensa que consideran desde que se cometieron estos delitos, que es del 2015.
2: Ya, eso entonces con lo del fiscal Paredes, y como bien ha apuntado usted, Eduardo, habrá que esperar o ver qué es lo que ocurre en 6 meses más. Donde también tienes novedades, Eduardo, es en las elecciones de la NFP, de la Federación, algunos requisitos para quienes quieran integrar ese directorio, ¿no?
14: Sí, lo que pasa es que a los clubes el día de ayer se le envió una circular con toda la información del proceso de elecciones. Este paso es importante porque sella definitivamente en que las elecciones no se van a adelantar. En esta circular se establece que en agosto se inicia el proceso de las elecciones, que se inician 90 días antes de que se produzca la elección. Entonces, esto deja claro que las elecciones no se van a adelantar. Los requisitos de las listas, en fin. Y hay algo interesante, porque desde el año 2023 se agregó en los estatutos del NFP que en estas listas y en los futuros directorios que sean elegidos, a lo menos, tiene que haber una mujer en la lista de 7. Una a lo menos. Así es que, y esto abre el abanico con mujeres que han estado en los clubes, por ejemplo, Cecilia Pérez. Cecilia Pérez cumple los requisitos absolutamente, incluso para postular a la presidencia. Les quiero contar, a propósito de sobreseguimientos, hoy sí fue sobreseído Mauricio Echeverri, en la misma audiencia. En esta misma audiencia fue sobreseído Mauricio Echeverri. Bueno, Mauricio Echeverri hasta hace un tiempo llamaba a los clubes y sondeó y le preguntaba, oye, ¿cómo ves tú la posibilidad de que Cecilia Pérez sea candidata a presidenta del NFP? Pues algunos se ven con buenos ojos, otros no. Pero claramente hoy día es un nombre que se ha enfriado porque el caso Sartor es un flanco muy, muy grande hacia Cecilia Pérez. E incluso cercanos, asesores, le han dicho que ojalá tome distancia de Markel Clark, algo que no ha hecho, claramente. El día de ayer la escuchábamos cómo defendía todavía a Michael Clark. Pero hay varias dirigentes mujeres que cumplen el requisito de ser directoras. Les basta con haber sido un año directoras dentro de un club para poder ser miembros de una lista que pueda encabezar la NFP. Así es que ya se viene el proceso, no se van a adelantar las elecciones. Ya en agosto inicia, hay reunión directorio para eso. Ya los clubes están trabajando en buscar nombre de candidatos.
2: ¿Y usted nos puede anticipar si van a ser 2 o 3 listas? ¿Se podría haber alguna sorpresa ahí?
14: Yo creo que es difícil anticipar. Yo creo que van a ser 2.
2: Ya.
14: Yo creo. Están buscando los nombres todavía. Yo ya les contaba el otro día que hay un grupo de clubes que suma hoy día 20 votos. Necesitan 25 para ganar la elección. Y ya están definiendo, buscando el nombre que podrían llevar encabezando la lista para ser el futuro presidente de la NFP y de la federación, porque se va la elección realizar con las reglas actuales. El que asuma en enero va a ser presidente de NFP y de la Federación de Fútbol de Chile.
2: Clarísimo el panorama, como siempre, con Eduardo Figueroa. Ya tendremos tiempo para comentarlo, analizarlo. Un abrazo, Eduardo, que pase un lindo fin de semana.
14: Que esté muy bien, abrazo.
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2: Fueron 14 partidos desde el inaugural entre México y Sudáfrica, partidos importantes, México-Inglaterra, Argentina-Suiza, Inglaterra-Argentina, la definición por el tercer lugar. Aquí lo tenemos en el estudio junto a los tenores ya dispuestos para contarnos de esta experiencia. Lo primero, antes que nada, Juan Ignacio Lara, felicitaciones por representarnos en el Mundial.
16: Hola a todos, bueno, muchas gracias por la invitación. Muy contento de estar acá, de poder contar un poquito la experiencia del Mundial, que me imagino que para todo deportista debe ser un sueño, y poder transmitirlo es algo bonito.
2: ¿Cómo funcionó el VAR? Porque no te tocó viajar mucho en esta Copa del Mundo.
16: No, funcionó primero, todos los árbitros llegamos a Miami, donde era la sede inicial, donde se hace un seminario previo de 7 días, 8 días, y luego los VAR viajamos a Dallas, donde está la sede centralizada de todo el broadcast y donde se instala todo el aparato tecnológico para el funcionamiento del VAR. Desde Dallas estuvimos ahí más de 40 días.
3: Estuviste en muchos partidos, Juan, muchos partidos. ¿Algún partido o momento que de repente uno lo ve a distancia y dice estos partidos son medio complejos? Y a lo mejor para el VAR no son tan complejos, ¿no? Y hay otros que sí. ¿Hay algún partido que te generó como equipo algún desafío mayor, alguna complicación más fina, qué sé yo, o jugada puntual?
16: En especial un partido me costaría definirlo, porque son partidos de un mundial donde hay un país entero detrás, entonces cada partido tiene su cierto grado de importancia. Ahora, un partido muy especial es el partido inaugural, donde se abren los fuegos de una competencia a nivel mundial. El escuchar tu nombre en la primera designación es importante, es bonito, es gratificante, también es una responsabilidad, o sea, la gana de querer hacerlo bien, no hacer el inaugural y bueno, aquí me despido, sino que que seguir con esas ganas, con esa hambre de poder hacer más. Así que un partido hermoso, poder estar en el inaugural de un mundial y poder continuar hasta el final también.
4: Juan, yo creo que es bueno aclararlo, porque en ese partido ustedes tienen que actuar. Los llaman como la jugada de la expulsión del capitán de México, el zaguero central, porque
5: México-Sudáfrica,
4: porque era la opción manifiesta de gol, claro, y en algún momento hubo alguna discusión porque el jugador de Sudáfrica, cuando enfrenta al central, gambetea hacia afuera y la pelota va en dirección hacia afuera. Pero me explicaban, y me gustaría que lo pudieras también aclarar a los auditores, que esa jugada correspondía a la roja, como ustedes también lo plantearon, porque llegaba libre solo el delantero amarillo, en este caso, el delantero de Sudáfrica. Y por lo tanto, aunque el jugador gambeteara hacia el costado, tenía la posibilidad cierta, al superar al rival, de jugar con el jugador que viene solo.
16: Sí, claro, es algo técnico para la evaluación de una jugada manifiesta de gol, que son las cuatro consideraciones que nosotros tomamos principalmente, que debemos tomar para evaluar esa jugada, que es la distancia hacia el arco, la dirección, la probabilidad o el control del balón, y además el número de jugadores que están envueltos en esta situación. Y acá en esa jugada se cerraba para evitar una manifiesta oportunidad de gol, por eso la decisión fue tarjeta roja.
5: El Mundial planteaba un desafío para ustedes, que claro, que ya venían con toda la metodología y el entrenamiento. Tú tenías

0: ¿Qué te deja desde ese análisis, desde ese punto de vista, el aprendizaje del Mundial? Porque a veces nosotros estamos transmitiendo el partido y a veces nos quedamos con el, listo, penal, en mano penal, y ya esa mano no es penal, o ese planchazo, listo, ese planchazo, roja directa. El futbolista ahora no se va por ese planchazo expulsado. ¿Qué cosas para ti fueron las que ahora te van a permitir decir, sabes qué, esta jugada o como por acá va el arbitraje respecto a lo que necesitamos también aprender nosotros?
1: Yo creo que lo principal hoy en día que es nuevo para todos en el Mundial fueron las modificaciones a la regla. Eso es algo que ya está ahí, está presente y se tiene que empezar a aplicar en todas las ligas del mundo. Y la modificación a la regla tienen que mucha relación con el tiempo efectivo de juego, que por ahí es lo que quiere FIFA y lo que quiere bajar a todas las federaciones miembros, que es que tengamos más minutos efectivos. Por eso hay que contar en el saque de meta ahora, en el saque de banda, castigar un poco al que quiere perder tiempo deliberadamente.
0: Lesionado.
1: A los lesionados, tener que si alguien pide la asistencia, que pasa mucho en nuestro fútbol, mucho ingreso a asistencia, son menos minutos efectivos de juego. Entonces el objetivo es ese, tener más fútbol, y se pudo ver en el Mundial que hubo más minutos efectivos de juego, y ojalá esto podamos traspasarlo también a nuestra liga, que tengamos más fútbol, que finalmente lo que a todos nos gusta y lo que cuando uno está en la casa viendo el televisor quiere ver, que es más fútbol.
2: Fue muy complicado la Argentina-Suiza. Me pregunto por la expulsión de Mbolo, que me parece que está bien, digamos, pero que en algún momento hay ruido ahí. La decisión para ustedes fue muy clara siempre.
1: Sí, a ver, la decisión en cuanto a técnicamente fue clara. Ahora, yo entiendo que para el mundo del fútbol es algo nuevo también, pero es por esto que ocurren los seminarios previos. Uh-huh. Porque una jugada que se trabajó en el seminario, ¿qué pasaba si se amonestaba un jugador A y el jugador B había hecho una simulación y se habló de la jugada tal cual como ocurrió, y había ocurrido también en un partido paraguay antes, uh-huh, y ocurrió ahora en Argentina? Entonces, no puedo decir que es una jugada fácil, pero sí es una jugada que se trabajó previamente y se tenían las respuestas técnicas para poder solucionar.
3: ¿Y revisaron la jugada sobre Nicolás González en ese mismo partido? No sé si el lateral derecho el que lo agarra.
1: Me acuerdo, una cerca de la banda.
3: Sí, claro, sí,
1: en el costado. Es una situación en la cual el VAR no puede intervenir, uh-huh, porque no es tarjeta roja. Entonces se chequea por posible tarjeta
3: era
1: roja.
3: Era naranjada, era un pero más que
1: amarilla. Era ahí, sí, amarilla para
3: porque,
1: nosotros.
3: Más por la consecuencia para el jugador. La pregunta es, da la impresión que la doctrina de Colina, del presidente de la comisión de arbitraje, el ex árbitro italiano, es muy siga-siga, ¿no? Eso de darle muchísima continuidad al juego, con poco pitazo y no quedarse detenido en las acciones cuando un jugador va al piso, sino que darle mucha, como el fútbol italiano.
1: Sí, creo que una filosofía o una manera de entender el juego de mayor dinamismo, mayor actividad, mayor tiempo del balón en movimiento, no cobrar contactos muy pequeños, sino que es lo que más o menos nos gusta a todos cuando vemos fútbol, que es que haya más minutos de fútbol.
0: Acá el jefe nos dice a nosotros que hay que adaptarse a los nuevos tiempos. Y usted es un buen ejemplo de eso, porque cuando dicen Juan Ignacio Lara, al VAR, dicen, sí, al VAR. Y al final usted en Sudamérica también como que tiene ese estatus de árbitro de VAR. Es tan así, a veces los partidos importantes de Conmebol, el Mundial, la cantidad de partidos. Nosotros estábamos esperando sus designaciones. ¿Cuándo le toca otra vez al juez chileno de VAR? Como que se fue o se transformó en un camino en que usted es árbitro de VAR.
1: Claro, yo en Chile tengo las dos funciones, digamos, de árbitro internacional de cancha y de VAR, pero mi categoría FIFA comenzó como árbitro VAR. Eso es lo que yo primero tuve como categoría FIFA. Por eso comencé los torneos de Conmebol ya hace algunos años como VAR. Y ahí, con buenos trabajos, con buenos desempeños, pude ganarme designaciones importantes, a poder estar en la final de la Copa Libertadores el 2023, sí, la Copa Sudamericana el año pasado con Piero, y eso, claro, hace que se tenga un cierto grado de confianza. Obviamente eso todavía me falta trabajo para tener esa confianza a nivel sudamericano dentro de la cancha, porque también es un tema de tiempo, de trabajo, de constancia. Para llegar a un Mundial o para llegar a esa instancia en Copa Libertadores son muchos años de trabajo y hay que seguir trabajando.
0: La tele está bien, pero lo suyo el pasto, ahí quiere estar.
1: Sin duda que cuando uno entra al arbitraje el sueño es estar ahí adentro.
3: Juan, la condición física da la impresión que ahora está cada vez más relevante en los árbitros. Nos decían que, por ejemplo, en las evaluaciones de los árbitros era no solamente lo rápido que eran, como Barton, el salvadoreño o Sampaio, sino que también la capacidad que tenían para recuperarse

0: por la intensidad de los partidos, porque había partidos donde había mucho desplazamiento, partidos donde tenían que pegar piques muy largos porque eran partidos que se planteaban de contraataque, las temperaturas, ¿iba por ahí también el tema?
1: El fútbol moderno tiene el aspecto físico totalmente desarrollado, o sea, si nos comparamos capaz que con muchos mundiales hacia atrás, Italia 90, el fútbol ha cambiado totalmente, ahora es un fútbol más físico, donde los jugadores corren más, por ende el árbitro tiene que correr más, el balón se traslada más rápido. Hay más fútbol, o sea, normalmente un árbitro internacional tiene que dirigir a mitad de semana y el fin de semana, tiene que también tener una recuperación. Por todo este tipo de aspectos también el árbitro necesita y requiere ser cada día más profesional en su aspecto físico, sobre todo para poder llegar en la élite a los 90 minutos.
2: Alguna vez lo conversé con Roberto Tobar cuando era árbitro todavía, y te lo pregunto porque toda esta experiencia hay que bajarla ahora acá en Chile, ¿no? Y él me decía que era muchísimo más difícil dirigir en la liga local que en Sudamérica, y que era mucho más difícil dirigir la liga local que un mundial, porque acá te alegan todo, porque hay gente que no se sabe el reglamento, porque te alegan cosas que no están en el reglamento de hecho, porque los medios tampoco ayudamos mucho, hay harto colega que no se sabe el reglamento, harto. ¿Cómo lo ves tú?
1: A ver, me encanta la liga chilena, la disfruto cada vez que me toca dirigir, pero pasa que uno al dirigir todo el año y todos los años y ya llevar, no sé, 6-7 años en primera división, uno claramente se va haciendo más difícil porque hay cosas que uno ya conoce a los jugadores te conocen, por un aspecto puede ser más fácil, un jugador puede estar capaz que se recuerda que uno lo expulsó hace 3 fechas. Cuando es un mundial es un mes de torneo, se cierra el torneo, se cierra la puertita del mundial y se vuelve a abrir en 4 años más. En cambio acá nosotros es fin de semana tras fin de semana, son 16 equipos en primera división que uno los va topando más seguido, entonces hay que jugar con eso también, hay que trabajar el partido, conociendo también a los jugadores, las tácticas, son todas estrategias para poder desarrollar un mejor arbitraje.
3: Para eso está Ñublense Palestino.
1: El domingo es el siguiente desafío, como lo conversábamos antes. Hermoso el mundial, lo que viví, muy lindo toda la experiencia, pero ahora viene lo nuestro, esto es fin de semana, así que...
0: Y como viene lo nuestro, Juan, ¿qué vamos a hacer en el ascenso, sobre todo en el ascenso? Minuto 70, 75, con el caso único que tiene la liga chilena, yo creo a nivel mundial, que los arqueros se acalambran.
3: A contar ahí,
0: El arquero que va ganando, habitualmente se acalambra.
1: Está entregando la trampa, porque es uno de ahí de las cosas que también se puede modificar más adelante, que el arquero tiene que ser atendido.
0: No, pero ustedes para agilizar el juego, porque estamos ironizando, y claro, hay muchísimos arqueros. En el ascenso, en nuestro ascenso, los arqueros, minuto 70, 75, el que va ganando, al piso, hay un tirón. O sea, un arquero que se acalambre no es creíble.
1: Por supuesto que es un desafío para nosotros, así que tenemos que trabajar con liderazgo, también con empatía, pero tratando de tratar con esos jugadores que nos pueden complicar, o tratar de sacarle una vueltita ahí al reglamento para poder perder tiempo. Siempre uno va a tener ahí la estrategia secreta de cómo resolverlo.
4: Ok, a propósito de eso, Juan Lara, ¿le gustó la experiencia de la pausa de hidratación? ¿Y qué va a pasar en Chile con esa pausa de hidratación?
1: En Chile no se va a aplicar la pausa de hidratación, los 3 minutos de cooling break que existían en el mundial, solo se va a aplicar según ocurra en el verano, en climas más extremos, en ciudades con mayor calor, ahí se va a poder aplicar, pero por ahora, como está el clima, no hay pausa de hidratación.
4: Con tanta nacionalidad entre el VAR, los jueces asistentes, ahí se entienden en inglés, ¿no?
1: Sí, en inglés la verdad, ahí fue un desafío para mí también, ya son algunos años trabajando en los torneos de FIFA, entonces... Era uno de mis desafíos personales el poder evolucionar el inglés, poder tener mejor desarrollo, mejor comunicación, no solo en los partidos, sino que también el día a día, la convivencia. Así que fue un estudio duro de ahí del inglés.
4: Lo más complicado, lo más polémico puede haber sido la pelota que pegó en el cable, ¿no? De la cámara.
1: Una situación, digamos, atípica, que no se registró una clara evidencia de que tocara, se ocupó la tecnología que había en ese momento con el sistema del sensor, el sensor no reconoció contacto, debemos creerle a la tecnología.
4: Y se lo pregunto porque usted también estuvo ahí en el VAR de ese partido Canadá-Qatar, muy accidentado, ¿crees que eso le perjudicó a Garay haber seguido dirigiendo en el Mundial?
1: La verdad desconozco si eso perjudicó o no, lo que sí Estoy muy contento por Cristian, por la experiencia de haber vivido un mundial. Él es mi amigo, lo conozco hace muchísimos años, conozco a su familia y sé lo que él trabajó y lo que él luchó por estar en un mundial. Así que me imagino que la alegría de él de haber vivido ese partido debe haber sido enorme.
4: Y la alegría nuestra de haberlo tenido en los estudios de Radio ADN junto a los tenores, porque sabemos que la radio, además, como medio de comunicación, le es familiar, Juan Lara.
1: Sí, mi abuelo era locutor de radio hace bastante años ya, pero disfrutaba de
4: eso. ¿Qué radio trabajó él?
1: La verdad no recuerdo el...
4: Yungay Nacional me estaban soplando por ahí.
1: Perfecto, Radio Yungay, Radio Nacional.
4: Parece que el abuelo no lo llevaba nada a la radio, usted, ¿eh?
1: Que yo era chico.
4: Estaba chico ya.
1: Era su pasión la radio y ahí con los tangos y todo eso.
4: El programa de tango ya. Muy bien,
1: Así que bueno, ese es el recuerdo de mi abuelo.
4: Está ahí, no recuerdo la radio.
1: Ahora cuando entré a la radio, sí, por supuesto, que dije, me acordé de él.
4: Ahora, porque usted, si hay que hablar de música, está más en la onda de Chupete y del Tigre, ¿no? Sí, bueno, le gusta la cosa más de la cumbia, ¿no?
1: La cumbia. Sí, por supuesto. Más de camarín, ¿cierto?
4: ¿Alguna banda en particular o no?
1: No, mucho.
4: Juan, ¿cómo los... Ahí el profe Colina, sus compañeros, ¿ustedes los trataban de sacar un poco, los tenían al margen de todo lo que fue mediáticamente este mundial con Argentina? ¿Ustedes podían ver medios, podían revisar redes sociales? ¿Cómo se vivió eso?
1: Sí, a ver, los medios en sí son hoy día inevitables. El teléfono está ahí, las redes sociales, el WhatsApp, todo. Pero uno trata de, y es lo que te recomiendan, de atraerse lo más posible a todos los comentarios que sean de redes sociales, porque finalmente... Querámonoslo, el estar leyendo constantemente los comentarios desgasta, y sobre todo cuando uno es árbitro, desgasta el doble, porque, querámonos o no, es más fácil encontrar comentarios negativos hacia el arbitraje que positivos. Entonces, mientras menos redes sociales, creo que es mejor.
4: Juan Lara, árbitro FIFA, nos representó ahí en el Mundial 2026, en el VAR, 14 partidos, tiene mérito, ¿eh? ¿Y cuál me dijo este fin de semana? ¿Palestino Ñublense?
3: Sí, señor, en Chillán.
4: Palestino Ñublense en Chillán.
3: 3 de la tarde, domingo. ¿Se puede poner los audífonos, profe? A ver si califica para el playlist la que está sonando.
4: Por supuesto, que bien. Muy bien, ya. Nos vamos con el ritmo. Muchas gracias, Juana, y felicitaciones nuevamente.
1: Bueno, muchas gracias a todos. Gracias por la invitación y salud, y que siga creciendo nuestro fútbol chileno, que es lo que todos amamos.
4: Y es lo que queremos, y es lo que realmente queremos. Saludos para todos. Buen fin de semana. Ya viene ADN Top.
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2: En la región de Coquimbo se reporta el agua potable para Ovalle, se repone, y alcaldes piden avanzar en la reconstrucción. Estiman que las obras superarían los 500 millones de dólares. Carabineros investiga un eventual caso de secuestro en Estación Central. En una casa fueron halladas dos personas que habrían permanecido una semana cautivas. Hacienda reciente la salida del ex subsecretario Rodríguez. En el oficialismo creen en la posibilidad de ser un falso positivo luego del test de drogas que determinó su renuncia. Sectores productivos rechazaron el nuevo arancel de Estados Unidos y descartaron que en el país haya trabajo forzoso. La Cancillería mantiene las gestiones para revertir la medida. En prisión preventiva quedó el imputado por el homicidio del carabinero en Valdivia, Marcos Cosme. Al hombre apodado El Rana ya se le había formalizado por el crimen del Cabo Nain. La justicia en Antofagasta resolvió descontar 1.463 días a la exalcaldesa de Antofagasta, Karen Rojo, quien ya cumple su condena en el país por el delito de fraude al fisco. Por supuestos gastos omitidos en los balances, líderes del partido de la gente negaron irregularidades, mientras que el CERVEL avanzó con la denuncia a la fiscalía. En el exterior, Alex Saab, hallado aliado clave y considerado el testaferro de Nicolás Maduro, se declaró no culpable de delitos de corrupción ante un tribunal en Miami. A la audiencia solo acudieron sus abogados. Y en el deporte, Colo Colo da el gran golpe del mercado. Sorpresa. Finalmente, el arquero Bocinha se suma al cacique, una de las grandes figuras del Mundial. Será el refuerzo del plantel albo. El presidente de Blanco y Negro, Aníbal Mosa, confirmó la llegada del golero de Cabo Verde por un año y medio al Monumental. En tanto, en la cancha, Colo Colo derrotó por 3-1 a Deportes Limache, resultado que mantiene a los albos líderes con 13 puntos de ventaja sobre la Católica. Los cruzados reciben hoy sábado a La Serena en el Claro Arena, partido que, por supuesto, transmite la banda de ADN Deportes.
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2: Muy buenos días, 8 de la mañana con 3 minutos, 4 minutos ya, este sábado 25 de julio. Cielo cubierto, hay lluvia en Santiago, ¿eh? Prepararse, precaución. Llegó la agüita nuevamente a la capital. A esta hora tenemos 11 grados con 7 décimas, casi 12 grados de temperatura. Claro, cuando llueve no hace tanto frío. El problema son los estragos que comienza a generar la lluvia. ¿Hasta cuándo se va a extender esta precipitación? Bueno, durante esta mañana, ya en la tarde habrá chubascos débiles, por la noche completamente nublado. Ya se acaban las precipitaciones de acuerdo a la Dirección Meteorológica de Chile. Mañana domingo, día nublado, algunos rayos de sol al mediodía, pero tenues. Vuelve a llover el lunes por la tarde, ¿eh? El lunes en la tarde vuelven las lluvias. Estas lluvias que se registran a esta hora van a ir declinando a eso del mediodía y ya por la tarde se convierten en chubascos y desaparecen por completo en la noche, al menos en el área metropolitana. La preocupación es la isoterma cero. Se habla de una isoterma cero bastante elevada, lo que podría generar algún tipo de imprevisto. Hablamos de algún tipo de desprendimiento de tierra, quizás en la zona cordillerana, que está nevada por lo pronto por el sistema frontal anterior. Y eso generaría algún estrago. Esto en la región metropolitana y de O'Higgins particularmente. Vamos a estar pendientes, por supuesto, de lo que acontece en la zona cordillerana. Revisamos qué pasa en Valparaíso y Viña. Hay lluvias, según la Dirección Meteorológica de Chile, con 13 grados. Lluvias que ya van a declinar porque durante el día va a estar con cielo nublado. Vuelven las precipitaciones al puerto principal el lunes por la mañana, eso del mediodía. A esta hora Valparaíso, les decía, 13 grados. La máxima llegará a los 14. ¿Qué pasa en La Serena y Coquimbo? Cielo nublado con nubosidad parcial durante la jornada, 14 la temperatura del momento, 18 la máxima, condición que se mantendrá todo el fin de semana. No va a haber precipitaciones en por lo menos la zona costa de la región de Coquimbo. ¿Qué pasa en las zonas de Combarbalá? Misma condición, cielo nublado, a ratos nubosidad parcial, misma situación para Illapel y Vicuña en el Valle del Elqui, que bastante mal lo han pasado por las lluvias, ¿no? Vamos a la región de Atacama, la zona de Vallenar, que también fue bien golpeada por los últimos sistemas frontales. Nubosidad parcial, básicamente variando despejado. La máxima de hoy, bastante calor, 28 grados se espera para hoy en la zona de Vallenar. Para la zona de Freirina se espera una máxima de 18 también con nubosidad parcial. Copiapó, máxima 28 grados con cielo despejado. La zona de El Salvador, despejado, máxima 25 grados. En la región de O'Higgins, donde se podría concentrar también en la zona cordillerana, la isoterma cero bien elevada. De hecho, hay anuncio de lluvias para Rancagua durante todo este día sábado. misma situación para Rengo, ¿eh? Saludos a quienes nos escuchan allá en Rengo. Y San Fernando tendrá precipitaciones también, las que podrían extenderse hasta la tarde-noche de hoy. Vuelven con fuerza la jornada de mañana por la noche y toda la jornada del lunes. La situación a esta hora en la región de O'Higgins. Comenzamos la revisión informativa, invitándoles para que, por supuesto, envíen información, compartan con nosotros dónde se encuentran. ¿Está lloviendo o no está lloviendo en su sector? ¿Ah? ¿Sacó el paraguas hoy día o le tocó salir más abrigado que con paraguas e impermeable? Más 569-8521-2360, el WhatsApp ADN.
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2: Hora precisa para el contacto con una de nuestras unidades móviles en las calles de Santiago. Vicente Quiñones ha estado dando cuenta también y recorriendo algunos puntos de la capital. Lo que ha acontecido durante las últimas horas, el balance y reporte policial de este instante. Vicente, buen día.
3: ¿Qué tal, Raúl? ¿Cómo estás? Muy buen día. Llueve ya en algunos puntos de la región metropolitana, lo que ha vuelto cada vez más peligroso, ¿no? El pavimento bastante húmedo a esta hora de la mañana, al menos en el sector oriente, sector céntrico de la comuna de la región metropolitana. A raíz de lo mismo, ¿no? Hay diversos accidentes de tránsito. Iniciamos con la información de último minuto que hice relación justamente con un incidente vial ocurrido hace un par de horas nada más en la comuna de Ñuñoa. Estamos hablando de un accidente de tránsito, un choque entre un vehículo menor y un bus del transporte público que sucedió pasada las 6 de la mañana en Avenida Grecia, casi al llegar a Avenida Pedro de Valdivia. Según antecedentes preliminares otorgados por las policías, el conductor de un vehículo particular se desplazaba a gran velocidad por Avenida Grecia en dirección al oriente y, por causas que aún se investigan, impactó por la parte posterior a un bus del sistema RET, el que se encontraba en detenido sin pasajeros en su interior, a la espera justamente de la luz verde en el semáforo, y a raíz de este fuerte impacto es que fallece finalmente el conductor de este vehículo menor, que aún no ha sido identificado. Se trata de todas formas de un hombre adulto, pero permanece sin identificación por parte de carabineros. Hay desvíos de tránsito en el lugar, principalmente en Avenida Grecia, en la pista que va hacia el oriente, casi al llegar a Avenida Pedro de Valdivia, y está trabajando la sección de investigación de accidentes de tránsito de carabineros justamente para esclarecer la dinámica de los hechos, como también la identidad justamente de esta persona que lamentablemente falleció en horas de esta mañana tras impactar directamente contra el transporte público en Avenida Grecia, casi al llegar a Avenida Pedro de Valdivia en la comuna de Ñuñoa, en un hecho que va a estar en pleno desarrollo sin duda durante las próximas horas. Nos movemos ahora hasta la comuna de Las Condes, donde tuvo lugar un violento intento de encerrona en las últimas horas que implicó al menos 2 disparos. Según antecedentes preliminares, el hecho tuvo lugar en Avenida Las Condes, casi al llegar a la intersección con calle Punta de Damas, hasta donde llegó el grupo familiar que fue víctima del delito con la finalidad de realizar una diligencia. Es en dicho momento en el que son abordados por al menos 5 sujetos, 2 de ellos portando armas de fuego, que llegan en un vehículo de color gris sin encargo por robo e intentan robarles su auto. Son obligados a descender con mucha violencia. El padre y conductor de este auto, de hecho, recibe golpes en su cabeza con la parte posterior de una pistola y cae al suelo. Es en ese momento, además, que, según relatan, y al no poder concretar el robo por las medidas de seguridad que portaba este vehículo, que al menos uno de estos sujetos realiza 2 disparos en contra del auto en el que aún estaban los 2 hijos de este grupo familiar, ambos menores de edad, quienes afortunadamente no resultaron lesionados. El teniente Manuel Ortega, oficial de ronda de la prefectura Santiago Andes, entregó más detalles.
4: Un robo con violencia, donde un grupo familiar abordando su vehículo particular, momentos en los que es interceptado por otro vehículo color gris del que descienden 5 sujetos, 2 de ellos premunidos con armamento de fuego. Mediante la violencia y la intimidación bajan a este grupo familiar del vehículo y uno de los sujetos premunidos de ese armamento de fuego percuta 2 disparos. El conductor del vehículo y padre de este grupo familiar resulta con un golpe en la cabeza. Solamente resulta con daños el vehículo producto de estos 2 disparos.
3: Bien, sigue la búsqueda a esta hora de la mañana de estos 5 sujetos, quienes, pese a ser captados por las cámaras de seguridad del sector, aún no logran ser identificados y terminaron dándose a la fuga. La familia, en tanto, se encuentra en buen estado de salud y, como ya mencionábamos, el vehículo no logró ser robado. Pasando a otras informaciones, un menor de 17 años fue detenido en las últimas horas tras protagonizar un violento robo a una farmacia en la comuna de Ñuñoa. Según antecedentes preliminares, el hecho tuvo lugar en Avenida Irarrázaval, hasta donde llegó este sujeto, quien, portando un arma blanca, intimidó a las trabajadoras del lugar para luego robar el dinero de las cajas registradoras. Fueron cerca de 182 mil pesos y 5 recipientes de creatina a las que logró sustraer este sujeto para posteriormente darse a la fuga y terminar siendo detenido unas cuadras del lugar por personal de carabineros. La mayor Carolina Pérez, comisaria de la 18ª Comisaría de Ñuñoa, entregó detalles de este hecho.
5: respecto a un robo con intimidación al interior de una farmacia símil ubicada en Avenida Irarrázaval. Conforme a lo anterior y gracias al rápido actuar de personal de carabineros, se procedió a la detención de un sujeto menor de edad, conforme a las características proporcionadas por la encargada del local, que momento antes habría sido intimidada con un arma blanca tipo cuchillo de aproximadamente 42 centímetros, para luego sustraer desde el interior de la caja recaudadora dinero en efectivo y distintas especies. Se trata de un menor de edad, 17 años, no tiene antecedentes policiales y tampoco órdenes vigentes.
3: Bien, tras la detención correspondiente, se espera que este menor detenido pase al respectivo control de detención durante horas de esta mañana para ser así formalizado por robo con intimidación. Recordar entonces desvíos de tránsito en Avenida Grecia, casi al llegar a Pedro de Valdivia, en la pista oriente, en la comuna de Ñuñoa, a raíz de este accidente de tránsito que ya dábamos cuenta que implicó el choque entre un vehículo menor y un bus del transporte público. Fallecido el conductor de este vehículo menor, que aún no ha sido identificado, y por ende trabaja todavía la CIA de Carabineros en ese punto de la capital y se mantiene desvíos de tránsito, Raúl.
2: Sí, confirmado por la institución que se trata de un funcionario de Carabineros, el conductor que murió en este choque, que se está investigando. De hecho, está trabajando la sección, como tú lo decías, de investigación de accidentes de tránsito de la policía uniformada a esta hora en la avenida Grecia, a la altura de Pedro de Valdivia, donde se da cuenta, tú dabas también la información respecto a este hecho, un conductor de un vehículo sedán que impactó de lleno, ¿no? Con un bus del sistema de transporte público Red, que se encontraba parado ahí en la esquina de Grecia con Pedro de Valdivia, provocando la muerte, ¿no?, de inmediata de este conductor, este accidente, este choque. Está en pleno desarrollo hasta ahora el peritaje, confirmado por el comandante de Carabineros, Cristian Tabra, que es el prefecto de Santiago Oriente, que el conductor que murió era un funcionario de la institución. Está, como te decía, el trabajo en pleno desarrollo de funcionarios policiales. Precaución para quienes trasladan a esta hora por ese punto, ¿eh?, la avenida Grecia con Pedro de Valdivia, donde está en pleno desarrollo este trabajo investigativo para esclarecer las circunstancias en las que este vehículo sedán de color blanco, conducido por un funcionario de Carabineros, impactó la parte posterior de un bus del transporte Red que se encontraba parado en esa esquina, en esa intersección, provocando la muerte, ¿no?, del funcionario policial que iba al volante de este automóvil. Vicente Quiñones, retomamos en cualquier instante. Muchas gracias. Buen día.
3: Buen día.
0: 8:14 minutos.
1: 8:14 minutos.
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2: En prisión preventiva quedó Carlos Esteban Cancino Tapia, alias El Rana, tras ser formalizado por el homicidio del suboficial mayor Marcos Javier Cosme, ocurrido durante el operativo que permitió su captura en Valdivia. La fiscalía le imputó además dos homicidios frustrados contra funcionarios del GUPE y otros delitos, mientras la defensa cuestionó la calificación jurídica de los hechos. El reporte en la voz de Matías Gallegos.
6: Nuevos antecedentes se conocieron este viernes durante la formalización de Carlos Esteban Cancino Tapia, quien permaneció prófugo por más de 5 años por el homicidio del suboficial mayor Eugenio Naín y que ahora enfrenta una segunda causa por la muerte del suboficial mayor Marcos Javier Cosme. Durante la audiencia, la fiscalía reconstruyó el momento en que el personal del GOPE ingresó al inmueble ubicado en la comunidad Antillanca. Según el relato de los funcionarios, tras el ingreso comenzaron los disparos y fue en ese instante cuando el suboficial Cosme recibió el impacto que días más tarde le provocó la muerte.
7: Al momento del ingreso al domicilio, recuerdo que delante de mí iba el cabo primero Marcos Cosme. Yo lancé una granada de ruido y luz al interior del inmueble e hicimos ingreso. En ese momento recuerdo que oí entre 2 a 3 disparos con el tipo ya huyendo hacia un costado del inmueble, al tiempo que veo caer a mi compañero Marcos Cosmes.
6: El Ministerio Público formalizó a Cancino Tapia por homicidio de carabinero en acto de servicio, 2 homicidios frustrados de carabineros, además de disparos injustificados y porte ilegal de arma de fuego. Con esos antecedentes, el tribunal acogió la solicitud de la fiscalía y decretó su prisión preventiva, fijando un plazo de 120 días para su investigación. La abogada defensora, quien por razones de seguridad mantuvo su reserva de identidad durante esta audiencia, sostuvo que discrepa de la forma en que fueron calificados los hechos y planteó que respecto a los funcionarios sobrevivientes corresponde una figura penal distinta a la planteada por el Ministerio Público.
8: No compartimos la calificación jurídica de todos los delitos ocurridos en contra de personal de carabineros. postulamos se trata de un delito tentado en ambos casos en lugar de uno consumado.
6: Con esta resolución, Carlos Esteban Cancino Tapia permanecerá en prisión preventiva mientras avanza la investigación por el homicidio del suboficial mayor Marcos Cosme, causa que se suma a la que ya enfrenta por el asesinato del suboficial mayor Eugenio Naín. Matías Gallegos, ADN.
0: 8:16 minutos.
9: 8:16 minutos.
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2: Bueno, y 6 años después de uno de los ataques más violentos registrados en la provincia de Arauco, la PDI capturó en Cañete a José Yanquileo Painemil, hermano de El Sata, que sería integrante de la resistencia mapuche lafquenche. El comunero permanecía prófugo por el homicidio del brigadista de CONAF, Moisés Orellana. Nicolás Medina nos entrega más detalles.
10: En Cañete fue detenido por la Policía de Investigaciones José Yanquileo Painemil, integrante de la resistencia mapuche lafquenche, que permanecía prófugo de la justicia desde hace 6 años por el homicidio del brigadista de la CONAF Moisés Orellana Pavés, hecho ocurrido en septiembre del año 2020 en esa comuna. El operativo fue realizado por detectives de la Fuerza de Tarea Arauco, quienes lo ubicaron en el sector Ponotro y tras obtener una orden judicial de entrada y registro, lograron concretar su captura. Desde la Policía Civil comentaron que el imputado quedó a disposición de la justicia para su control de detención y posterior formalización de cargos. Pasamos a escuchar al jefe de la Brigada de Investigaciones Policiales Especiales, el subprefecto Carlos Enríquez.
11: Se procedió a la detención de esta persona, quien es integrante de la orgánica radical RML y quien se mantenía prófugo de la justicia por la responsabilidad que le cabe en el atentado incendiario ocurrido el pasado 8 de septiembre del 2020 en el sector de Yoncao, donde hubo un posterior homicidio del joven Moisés Orellana Pavés. El detenido será puesto a disposición del juzgado de garantía de Cañete, objeto del control de detención y posterior formalización.
10: La investigación se remonta al 8 de septiembre del año 2020, cuando un grupo armado atacó un complejo de cabañas en el sector Yoncao, en la comuna de Cañete. Durante la acción, fueron incendiadas 3 viviendas y robados varios vehículos. Mientras los responsables escapaban, el brigadista de la CONAF, Moisés Orellana Pavés, de solo 21 años, recibió un disparo que le provocó la muerte. Para la fiscalía, el homicidio fue parte del mismo atentado, perpetrado por integrantes de la resistencia mapuche lafquenche. Por esta causa, ya existen 2 condenados que cumplen penas de 28 años de presidio. Ahora, con la captura de Yanquileo Painemil, el Ministerio Público buscará avanzar en la persecución penal de todos los involucrados. Pasamos a escuchar al fiscal jefe de Cañete, Danilo Ramos.
12: Gracias a ese trabajo que no ha cesado, el día de hoy se dio con el paradero de otro de los sujetos a un prófugo. Se autorizó por el mismo tribunal una diligencia de entrada de registro. Finalmente aquello se materializó y permitió la captura de este imputado, al cual va a ser puesto a disposición del tribunal para efecto igualmente, por cierto, proceder a la formalización de investigación a su respecto por varios delitos. Va a ser formalizado en los mismos términos que, por cierto, lo han sido el resto de los copartícipes. No hay ninguna diferencia hasta el instante, el punto de vista por lo menos de la ejecución de los hechos.
10: Desde el gobierno valoraron la detención y afirmaron que representa un avance en el combate contra los hechos de violencia ocurridos en la provincia de Arauco. La autoridad regional reiteró el respaldo del Ejecutivo al trabajo que desarrollan las policías y el Ministerio Público para esclarecer este tipo de delitos y llevar a los responsables ante la justicia. Así lo sostuvo el delegado presidencial regional, Julio Nativia.
13: Además, en esta causa hay 2 personas más que se encuentran cumpliendo condena de 28 años por el asesinato y la causa asociada al crimen de Moisés Orellana. Como gobierno, estamos absolutamente en favor de apoyar todas las acciones de la policía y de las Fuerzas Armadas en orden a evitar la impunidad en casos de delitos terroristas tan graves como este y otros en la provincia de Arauco.
10: Ahora José Yanquileo Painemil será presentado ante el juzgado de garantía de Cañete, donde el Ministerio Público formalizará los cargos por homicidio, atentado incendiario y robo con violencia en una causa considerada una de las más emblemáticas de la violencia rural registrada en la provincia de Arauco durante los últimos años. En la región del Biobío, Nicolás Medina, ADN.
0: 8:20 minutos.
9: 8:20 minutos.
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2: Bueno, hay un paso clave en su proceso judicial, logró la exalcaldesa Karen Rojo. La justicia en Antofagasta decidió descontar 1.463 días de la sentencia que actualmente cumple por el delito de fraude al fisco. Al final va a estar solo 1 año en la cárcel. El 20% que le resta de condena, que básicamente son 363 días, equivale a esa cifra, y hay bastante reacciones al respecto. Aline Bergen nos cuenta.
14: La justicia ordenó abonar a la condena de la exalcaldesa Karen Rojo todo el tiempo que permaneció privada de libertad en Países Bajos. Recordemos que en marzo de 2022 la ex autoridad huyó a Ámsterdam para eludir a la justicia luego de confirmarse su sentencia de 5 años de cárcel por fraude al fisco, ilícitos cometidos entre 2015 y 2016. Tras 4 años detenida en el extranjero, su extradición se concretó recientemente, ingresando a la cárcel de mujeres de San Joaquín. En la audiencia, el tribunal determinó contabilizar un día de condena por cada día de reclusión en el extranjero, amparándose en los tratados internacionales vigentes. Frente a este escenario, el fiscal regional de Antofagasta, Juan Castro, explicó que la postura del Ministerio Público de no oponerse a esta solicitud responde estrictamente a la obligación de respetar los acuerdos diplomáticos.
15: Y lo que hizo el Ministerio Público fue justamente cumplir con un compromiso que el Estado de Chile había adquirido con el Reino de Países Bajos de una manera voluntaria. Y esa fue la postura que se sostuvo ante el Tribunal de Garantía, y de ahí que naturalmente el resultado de la audiencia dio, como efectivamente tenía que ocurrir, que se abonaran los días respectivos que estuvo privada de libertad.
14: En términos concretos, la justicia fijó el abono en 1.463 días. En la práctica, esto implica que a la exalcaldesa le queda por cumplir el 20% de su castigo, una resolución que fue ampliamente valorada por su abogada Loreto Flores.
16: La defensa ha quedado muy satisfecha con el resultado de la audiencia, en el cual se reconoció expresamente el compromiso del Estado de Chile en orden a abonar el tiempo que doña Karen Rojo estuvo privada de libertad. Se abonaron 1.463 días, que representan el 80% de la pena impuesta a doña Karen Rojo, el cual, una vez que ya esté lista la resolución, va a quedar abonado a la sanción que ella ingresó a cumplir el día 15 de julio.
14: A pesar de este escenario altamente favorable para la exedil, desde la parte querellante recalcaron la naturaleza de los hechos por los cuales fue sentenciada. El abogado Rolando Lorca emplazó públicamente a no minimizar la gravedad de los delitos cometidos durante su gestión municipal.
17: No había que relativizar, normalizar ni romantizar a la hoy condenada señora Karen Rojo, porque ella cometió un delito. Y el delito consistió en básicamente en desviar fondos de todos los chilenos de la educación municipal y de la salud primaria municipal para utilizarlos para su beneficio personal.
14: El próximo paso judicial será definir en una nueva audiencia si este saldo restante deberá cumplirlo de manera efectiva al interior del recinto penitenciario o si la defensa logrará que se le otorgue el beneficio de la libertad vigilada. Aline Bergen, ADN.
0: 8:24 minutos.
9: 8:24 minutos.
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2: Colo Colo remece el mercado, hace noticia mundial. Sí, se anunció anoche el fichaje del arquero Bocinha, ni más ni menos, va a estar jugando en el Cacique, figura indiscutible, ¿no?, de la reciente Copa del Mundo. Va a defender la valla del Cacique directamente desde Cabo Verde. En la cancha, Colo Colo derrotó a Deportes Limache, quedando 13 puntos sobre la Católica, que hoy sábado recibe a Deportes La Serena, de transmisión de ADN, por supuesto. Diego Sáez, con la noticia del momento en el mundo deportivo.
4: Colo Colo remece el fútbol chileno y da el gran golpe del mercado. El arquero Bocinha, que viene de ser una de las grandes revelaciones y figuras del reciente Mundial, es el último refuerzo confirmado del Cacique. El golero de Cabo Verde, que tiene 40 años y mide 1,98 m, viajará con rumbo a nuestro país la próxima semana y llegará al Monumental por los próximos 18 meses. La contratación del mundialista caboverdiano fue anunciada por su principal impulsor, el presidente de Blanco y Negro, Aníbal Mosa.
5: La novedad es que hemos llegado a un acuerdo con el jugador para que Bocinha se pueda integrar los próximos días al equipo más grande del país. Tenemos un acuerdo, como te acabo de decir, se están afinando los últimos detalles, pero ya tenemos la confirmación de su entorno y de su representante ratificar de que Bocinha va a ser jugador de Colo-Colo.
4: La bombástica noticia, replicada en el mundo entero, fue comentario obligado en el Estadio Monumental, donde Colo-Colo derrotó a Deportes Limache por 3-1 en el partido que marcó el inicio de la fecha 16 y con ello la segunda rueda del Campeonato Nacional de la Primera División. Es el primer triunfo del Cacique en 6 partidos ante los limachinos, una bestia negra que al fin fue domada gracias a los goles de Álvaro Madrid, Jason Rojas y el juvenil Felipe Raipán. El descuento lo marcó Popín Castro mediante lanzamiento penal. Más que del partido, el director técnico de los salvos, Fernando Ortiz, se vio obligado a responder sobre la noticia de la jornada, la llegada de Bocinha.
22: Claro que estoy feliz, tenemos un mundialista en Colo-Colo, ¿cómo no voy a estar feliz? Sus actuaciones han llevado a que pongamos el ojo en él. Yo estoy de acuerdo totalmente en esta incorporación y también destaco la actuación de Gabriel en esta noche, entonces va a estar una linda competencia entre Bocinha, Gabriel y los demás que están. Sí, estoy contento. Y va a haber competencia, buena competencia.
4: La jornada sabatina trae 2 partidos en la agenda de la Liga de Primera. Desde las 17:30 horas, Huachipato recibe a Cobresal en Talcahuano. Y a partir de las 20 horas, Universidad Católica enfrenta a Deportes La Serena en el Claro Arena. Aunque con el triunfo de Colo-Colo sobre Limache, los cruzados están 13 puntos por debajo del puntero, el DT de la franja, Daniel Garnero, confía en que es posible remontar durante la segunda rueda.
23: Si ganas el fin de semana, después esperás, ganas el otro fin de semana. Y así, es la única manera, son muchos puntos, pero esto es fútbol. He estado 10 puntos arriba, vi torneos donde equipos con 10 puntos abajo logran salir campeón. Pasa. Nosotros lo único que tenemos que hacer es ganar el fin de semana. Hacer las cosas bien, lo importante es ganar. Y después veremos cómo se da los demás resultados.
4: Y por la primera vez, la fecha 17 comenzó con el triunfo por la cuenta mínima de Deportes Iquique sobre Deportes Temuco. Hoy sábado juegan los dos líderes. El puntero Cobreloa enfrenta a Santa Cruz en el Estadio Zorros del Desierto de Calama, mientras que el escolta Santiago Wanderers espera por Unión San Felipe en el Elías Figueroa de Valparaíso. Diego Sáez, ADN Deportes.
20: 8:30 minutos.
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2: Hablemos de este pronóstico de lluvias que está reactivando nuevamente una alerta, particularmente en el centro y centro sur del país. Preocupan, por ejemplo, desbordes, aluviones en zonas con suelos que ya han sido saturados por sistemas frontales, por agua, ¿no? Vamos a saber, por ejemplo, qué es lo que pasa hasta ahora en la zona alta de la región metropolitana. Nos vamos hasta la comuna de Farellones. Lucas Aguayo está ahí en las alturas del Gran Santiago. Lucas, ¿cómo estás? Buen día. ¿Cómo está la situación hasta ahora? ¿Está nevando? ¿Cae agua, nieve, cae lluvia? Porque la isoterma cero es lo que preocupa, porque dicen que va a estar bastante elevada este fin de semana. Buen día.
1: ¿Qué tal, Raúl? ¿Cómo estás? Un gusto de saludarte. Si estamos acá en Farellones, vemos ya una larga fila de vehículos que están dejando a los turistas, mayoritariamente brasileños en estos momentos, que han podido llegar, ya están esperando para poder entrar a los parques, así que es parte de lo que se está viendo ahora cuando hay una sensación térmica de menos un grado aproximadamente. Según hablábamos con algunos vecinos de acá, decían que es primera vez, hace mucho tiempo que no se veía tanta nieve, y es por ello entonces este boom de gente que ha querido venir durante estos últimos días. Hablábamos también con algunos transportistas quienes nos explicaban que debido a que el cajón del Maipo se encuentra cerrado, es por ello que las rutas se han debido ir cambiando, por ejemplo, para este sector. ¿A qué hora están saliendo estos transportistas? A eso de las 4 de la mañana, para poder llegar hasta este lugar con los turistas y no quedar en este taco que se ha visto durante los últimos días, y no esperar 3 hasta 4 horas. Por eso entonces salen muy temprano en la mañana. Nosotros en particular, por ejemplo, llegamos a eso de las 4 y media, 5 de la mañana, hasta este lugar para ver cómo se comportaba el flujo de gente, y claro, eso ya de las 7 empezamos a ver a los primeros turistas hacer filas para poder entrar a los parques. Vamos a tratar de hablar con alguno de ellos que se encuentra a esta hora acá. Hola, muy buenos días, estamos para Radio ADN, y preguntarle a qué hora llegaron, cómo ha sido todo esto.
3: 7 de la mañana, más o menos, llegamos.
1: Bueno, ustedes vienen de Brasil, ¿antes han venido a estos parques de nieve?
3: Sí, sí, primera vez.
1: ¿Primera vez que vienen?
3: Sí, sí, sí,
1: sí. ¿Y ustedes están, cuántos días van a estar acá?
3: Llegamos en, de martes para miércoles, volvemos al Brasil en el próximo miércoles.
1: ¿Y el principal destino era venir a la nieve?
3: Sí, sí, sí, Farellones, yo quiero ir en el Colorado, iría en Portillo, pero no será posible, ¿no? Pero vamos a aprovechar lo que der.
1: Perfecto, muchas gracias. Parte entonces lo que nos comentan algunos turistas que están a esta hora acá, mientras están haciendo una fila, como te digo, Raúl, para poder entrar ya a los parques que se encuentran, que abrirán a sus puertas a los turistas a eso de las 9 de la mañana. Raúl.
2: Lucas, muchas gracias por esa presentación. O sea, claro, básicamente vamos a estar muy pendientes, ¿no?, de lo que se va a vivir durante este día. Mucho turista, tú conversabas ahí con una turista brasileña que vienen a conocer la nieve. En Brasil no hay, en definitiva. Y la alerta que existe, ¿no?, por esta isoterma cero. Entiendo que ha nevado bastante, como tú lo comentabas, ahí en la zona cordillerana de la región metropolitana. Hay carabineros que está pendiente ahí del flujo de vehículos, que ya hasta ahora ya está colapsada la subida a Farellones. Y te dejamos de momento, Lucas, para retomar más adelante. Vamos a conversar ahora con un agroclimatólogo para que nos aclare un poquito el panorama en torno a este escenario, con estas advertencias que están haciendo las autoridades en nuestro país a propósito de esta isoterma cero en la región metropolitana, la región de O'Higgins principalmente, con este pronóstico de lluvias que reactiva la alerta en esta zona del país. Podría haber desbordes, según expertos, algunos aluviones en suelos saturados con agua particularmente. Estamos ya en contacto, le damos la bienvenida a esta hora de la mañana al agroclimatólogo de la Universidad de Talca, Patricio González. ¿Cómo está? Muy buen día.
7: Hola, ¿qué tal, Raúl? Buenos días.
2: Gracias por recibir el llamado de ADN. Preguntar primero por lo que se ha anunciado como pronóstico y que mantiene las alertas ahí activas en la zona centro y centro sur por esta isoterma cero y bastantes lluvias durante este fin de semana en la zona cordillerana. ¿Esto se mantiene? ¿Hasta cuándo se podría extender? ¿Es de preocupación?
7: Sí, en realidad es de preocupación, porque ya tenemos mucha nieve en la zona central de Chile, fundamentalmente en las regiones de la metropolitana, pero sobre todo O'Higgins, Maule, Ñuble, Biobío, y este sistema frontal que va a ingresar, ya están las primeras precipitaciones acá en el Maule, pero va a ser más intenso el día domingo y lunes, y parte del Maule. El problema siempre ha sido el tema de la isoterma. En el caso de las lluvias anteriores que afectaron al norte, la isoterma fue bastante baja, lo cual acumuló bastante nieve, ¿no? Alrededor de 3, 4 metros. Acá en el Maule llegamos a los 2 metros, un poco más. Y este sistema frontal que viene con un río atmosférico, categoría 1 o 2, que no es peligroso, pero puede hacer subir la isoterma, y esta poca nieve, estos metros de nieve podrían en algún momento caer lluvia cálida, porque los ríos atmosféricos obviamente traen vapor de agua y también precipitaciones, que es cálida, y pueda generar algún tipo de aluvión, porque nuestra cordillera tiene bastantes pendientes, tiene bastantes cambios de altura, ¿no? Se pueden activar muchas quebradas, y nuestros ríos también son bastante caudalosos. Entonces, eventualmente lo que ocurrió el 2023 con el Pataquito, que se inundó todo el sector del Licantén, la región del Maule, el río Claro, y justamente la región del Maule es una de las regiones que en este momento presenta mayor cantidad de precipitaciones junto con lluvia. Entonces ahí está la preocupación de que, por un lado, pueda generar esa afectación, un derretimiento rápido de nieve que puede hacer subir los ríos, y el otro, para la agricultura, perder algo importante de nieve que es muy útil para la temporada de riego, ¿no? Entonces, lamentablemente estamos sumergidos en un evento El Niño que va evolucionando de fuerte a intenso, y estamos metidos dentro de un tema de cambio climático cuyos efectos más notorios son los extremos, ¿no? Extremos de lluvia. Veníamos de una sequía extrema hasta el mes de junio, más del 80% de déficit de lluvia, más de un 90% de nieve, y pasamos al otro extremo que actualmente tenemos. Entonces, nuestra geografía es muy complicada, nuestra cordillera es muy complicada, y los sistemas frontales se pueden activar con la altura. No necesariamente pueden venir con baja lluvia, pero al llegar a la cordillera suben muy rápidamente, se enfrían, y eso puede provocar puntualmente lluvias muy intensas. Ahí está el riesgo, por lo menos hasta el día martes.
2: Ya, básicamente entonces desde hoy hasta el martes hay que prestar atención a algún lapso de este periodo de tiempo con especial foco que haya que tener en cuenta.
7: Sí, claro, hay que tener en cuenta, bueno, fundamentalmente los modelos probabilísticos estiman que las regiones de O'Higgins, Maule, sobre todo Maule, Ñuble, y también la Araucanía son los sectores en los cuales en esta oportunidad las precipitaciones pueden ser de moderadas a intensas, nuevamente con vientos sobre los 70-80 kilómetros por hora, pero eso es más bien para el día domingo, lunes y parte del martes, ¿no? Hoy día empezaríamos con algunos chubascos. Ya el norte no va a llover, afortunadamente van a tener la posibilidad de poder irse recuperando en el caso de la región de Atacama. Entonces, hay que poner el foco durante estos días, ¿no? Desde el sábado en la tarde hasta el martes en la mañana, pero sobre todo el día domingo y lunes, ¿no? Que hay que tener presencia porque ya cambiaron las condiciones. Las primeras lluvias fueron con una cordillera sin nieve. Ahora estas lluvias, con isoterma alta, son ya con cordillera con nieve, y obviamente ahí está el tema de la isoterma que hay que seguir analizando.
2: Ya. Ahora, en este escenario, llevándolo también un poquito más a la zona norte, ¿no? Donde se registraron estas intensas lluvias durante los próximos días, el pronóstico del tiempo da un respiro de momento, pero ha generado una serie de efectos, y veíamos ahí a los pisqueros, particularmente del norte, que han criticado los dichos del ministro de Agricultura de minimizar el daño solo en torno a la ayuda que ellos están exigiendo a propósito de la pérdida, ¿no?, de sus cultivos. ¿Una situación similar podría generarse también en la zona del centro-sur de Chile, también con ese nivel de daño?
7: Yo creo que no. No, en realidad el caso de la región de Coquimbo, que a la fecha debieran llevar alrededor de 30 milímetros, han caído casi 200 milímetros, en la cordillera han caído alrededor de 300 milímetros. Ese mismo nivel de lluvia en la zona central de Chile prácticamente no tiene ninguna implicancia, ¿no? Pero ellos tienen una fragilidad por ser semiáridos, muy alta, más de 15 años de megasequía. La infraestructura agrícola ya también está hecha. Recordemos que Coquimbo, geográficamente, es una zona de valles transversales. Ellos no tienen depresión intermedia como nosotros, pero que valles transversales con muchas quebradas, ¿no? Y mucha agricultura se da en pendientes allá, sobre todo la uva de mesa, por ejemplo, los parrones, la hortaliza. Entonces, obviamente, la afectación fue muy alta por la conformación geográfica y la vulnerabilidad que ellos tienen frente a esta lluvia. Entonces, obviamente, hay una afectación agrícola importante, porque una vez terminada la lluvia, que ya terminó, la afectación continúa, los caminos, los terraplenes rotos, los puentes cortados, falta de agua potable, electricidad, etcétera. O sea, la afectación continúa después de terminado el temporal, no termina con el cese de la lluvia. Entonces ahí la parte agrícola ha sufrido bastante, la ganadería también, y obviamente ahí tiene que haber una ayuda estatal bastante fuerte, porque cada región tiene su especificidad frente a la lluvia.
2: Sí, que llama la atención.
7: Las zonas transversales es mucho más riesgosa.
2: Claro, llama la atención a propósito, digamos, instalándome un poco en las declaraciones del propio ministro de Agricultura, que son bien llamativas, que generaron escozor en los viñateros, particularmente ahí del Valle del Elqui, porque plantea que en esta época del año no ha llegado a las parras la lluvia. Entonces, ¿de qué cosecha me hablan? Si de la cosecha que terminó hace varios meses, dijo, la cosecha terminó ya, pero evidentemente que hay un daño posterior en base a lo que se está trabajando ya para la próxima cosecha, ¿no?
7: No, claro, hay un daño. Hay un daño también, digamos, en cuanto a la estructura de cómo se hace los cultivos. Allá no, muchos de estos cultivos se hacen en pendientes, para aprovechar mejor la radiación solar, porque, como le decía, es una zona de valles transversales, no tiene una depresión intermedia como nosotros. Entonces, la afectación ahí, en cuanto a los aluviones, en cuanto a la lluvia, en cuanto al barro que queda en los predios, también ahí hay una afectación. El tema está que hay muchos enfoques cuando ocurren este tipo de impactos, sobre todo en la parte agrícola, que... Bueno, cada uno tiene una opinión frente al tema, pero uno ve las imágenes que han ocurrido, cómo han sido arrasados algunos los parronales, la hortaliza. Eso, de alguna manera, tiene una afectación en la agricultura, ¿no? Y hay que hacer una buena evaluación, yo diría, del punto de vista de la economía que ellos tienen, que viven de eso, evaluarlo en el sentido positivo para poder ir en ayuda de estos agricultores que normalmente viven y hacen su actividad en una zona muy frágil. Ellos no han tenido más en 15 años lluvias, y de repente vienen lluvias muy intensas, ¿no? Que se activan muchas quebradas, y obviamente tiene que haber una afectación, por lo cual yo creo que hay que hacer un análisis más puntual respecto a lo que está ocurriendo en el norte, y siempre se sabe que cualquier tipo de lluvia, no de las características que hubo, 5 días de precipitaciones, que es algo normal para el norte chico, tuvo una afectación importante en la agricultura, que debe estarse evaluando y sobre todo ayudando a estos agricultores que viven justamente de esta agricultura, pequeños agricultores y también medianos agricultores, con el caso de la uva de mesa o uva de exportación.
2: José González, agroclimatólogo de la Universidad de Talca, le agradecemos la comunicación con ADN hasta ahora y que tenga muy buen fin de semana. Vamos a estar pendientes, por supuesto, de esta situación por lluvias, ¿no? E isoterma cero en la zona centro-sur del país. Probablemente lo estemos llamando durante las próximas horas.
7: Sí, claro, porque esto todavía no termina, ¿no? Nos queda todavía parte, mucho de invierno, y obviamente la zona central de Chile es una de las zonas que normalmente es afectada por el evento El Niño de lluvia muy intensa. Me refiero a O'Higgins, Maule, Ñuble, que es una zona agrícola muy potente, con mucho cultivo de avellano europeo, mucho cultivo de frutales, y puede tener también afectaciones, así que hay que estar muy atento a lo que ocurra, y obviamente esto todavía no ha terminado, porque puede extenderse incluso hasta septiembre estas precipitaciones, así que vamos a estar conversando seguramente estos temas, y le agradezco a ADN la oportunidad de poder conversar de esto estos temas con los auditores.
2: Sí, claro. José González, agroclimatólogo de la Universidad de Talca, que tenga muy buen día. Muchas gracias.
7: Gracias a ti, Raúl. Muchas gracias.
20: 8:45 minutos.
6: 8:45 minutos.
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2: Bueno, de la zona centro y la preocupación por las lluvias, nos vamos hasta el extremo norte. Allá en la puerta norte del país hay una célula del tren de Aragua que operaba en la zona del Cerro Chuño, que a esta hora ya está siendo desalojada. Naya de Toyarzún está en la capital regional allá en el norte. ¿Cómo estás, Naya? Buen día.
8: Muy buenos días, Raúl, auditores. Efectivamente, este sábado 25 de julio ya ha finalizado el plazo que se entregó para que los ocupantes irregulares de las viviendas de Cerro Chuño ya hagan abandono voluntario de estos inmuebles que, recordemos, pertenecen al Serviu. Ya cerca de las 8 horas de esta mañana comenzó el operativo de desalojo administrativo. Es la primera.
2: Estamos en contacto ahí con Naya de Toyarzún. Ella se encuentra en este minuto en el sector del Cerro Chuño, en la ciudad de Arica, donde a esta hora hay un intenso operativo por parte de carabineros, encabezado por la Fiscalía Regional ahí de Arica y Parinacota, a propósito de un trabajo investigativo que se estaba desarrollando por la presencia, ¿no?, de una célula del tren de Aragua que operaba en este sector, una zona que generaba bastante preocupación entre los vecinos de Arica, donde se cometieron una serie de delitos. En primer lugar, estaba instalado el narcotráfico en este punto, que paulatinamente ha comenzado a ser erradicado por parte de la autoridad policial y de la Fiscalía, pero más allá de eso también había una serie de grupos delictivos actuales que pertenecen al tren de Aragua, donde hubo homicidios, torturas, secuestros, personas que eran, digamos, secuestradas en la ciudad de Arica o en otros puntos de la zona norte y derivadas hasta el Cerro Chuño, se les torturaba, se les asesinaba y se les enterraba precisamente en algunos puntos de esa zona en la ciudad de Arica. Este trabajo investigativo que finalmente concluye a esta hora con un operativo, vasto operativo encabezado por carabineros junto a la Fiscalía de la

0: personas que no tienen dónde ir. Eso quiero decir.
1: Muchas gracias, pastor. Buen día. Raúl, auditores, se había realizado, como lo menciona el pastor, una notificación de desalojo el pasado 10 de julio, donde las personas contaban con 5 días hábiles para retirarse. Se les amplió este plazo un par de días más. Luego se descartó la polémica iniciativa aprobada por el Consejo Municipal de invertir 64 millones para habilitar el Hotel Concord, que era para otorgarles un techo a estas personas que están siendo desalojadas. El delegado presidencial Cristian Salles confirmó que solo ahora van a ser trasladados hasta la Villa Albergue, que es el plan inicial, esto a un costado del Estadio Carlos Ditborn, lo que por supuesto también era por la causal de urgencia. Y también se adelantó que este proceso no se detiene ahora hasta la demolición programada para finales de agosto. Raúl.
2: Tener en cuenta, Nayadet, más allá de las declaraciones del pastor, que uno puede empatizar o no con sus dichos, ¿no? Pero acá se trata de un asentamiento irregular. Personas que se tomaron básicamente un terreno que no les pertenece, construyeron ahí sin autorización. Uno entiende que de pronto en otros países, no sé, países vecinos, Perú, Bolivia, el sistema de edificación, por ejemplo, de viviendas es muy distinto al de nosotros. Uno recorre las calles de Lima o de La Paz y uno puede ver cómo se construye, digamos, sin ningún tipo de regulación. Cada cual construye y empieza a elevar sus viviendas en un segundo, tercer, cuarto piso o hacer ampliaciones. La situación en Chile y la regulación es muy distinta, que hay que pedir autorización para hacer cualquier tipo de ampliación, inclusive en tu propia vivienda, pese a que el terreno es tuyo. Más aún cuando se trata de un terreno que no te pertenece, que hay personas que llegan entendiendo por diversos motivos. Aquí no todos son delincuentes, como decía el entrevistado. Hay personas de escasos recursos que también tienen que tener un lugar para vivir, pero claro, la normativa chilena exige que se haga por los medios, las medidas regulares, y no por la toma de un terreno y un terreno que por lo demás estaba prácticamente urbanizado, estaban tomados a la luz. ¿Quién pagaba eso? En definitiva, hay una serie de iniciativas. Dime.
1: Raúl, sí, si me permite, efectivamente estamos hablando de una problemática que es de varios gobiernos. Estamos hablando de casas que fueron tomadas, que intentaron alguna vez ser desalojadas y que las personas volvieron a tomárselas, y este sector está todo contaminado, claro, por los metales pesados en este sitio, plomo, arsénico, y por lo tanto es la causal principal dentro de la ley de polimetales para efectuar este desalojo. Eso por una parte. Y finalmente, bueno, mencionar que está en la zona el subsecretario del Interior, Máximo Páez, participó en una reunión técnica y se encuentra también supervisando ahora estos desalojos que van a comenzar este sábado para inhabilitar también posteriormente estas casas y retirar los techos que son contaminados y que finalmente se van a trasladar hasta Antofagasta, lo que vamos a estar ampliando, por supuesto, durante esta mañana.
2: Muy bien, Nayadet Oyarzún, desde Arica, por supuesto, vamos a estar pendientes a este proceso de desalojo y demolición del Cerro Chuño. Muchas gracias.
1: Buenos días.
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2: Fue de alto impacto, ¿eh? Una noche monumental que se anotó entre los mejores shows del año. Rosalía en Chile, esta estrella que abre su serie de shows en el país con una apabullante presentación, donde estuvo ni más ni menos que Matías Castillo.
5: Él es tan encantador.
6: El Movistar Arena se rindió nuevamente ante los pies de Rosalía en su primera de 4 noches en Santiago. La española, en su cuarto paso por Chile, no solo cantó, sino que también bailó, interactuó con el público e incluso invitó al artista nacional Francisca Valenzuela a ser parte de una de las dinámicas del Lux Tour. Rosalía, notablemente emocionada de reencontrarse con el público chileno, dedicó palabras de agradecimientos, recordando la primera vez que visitó nuestro país en 2019 y que hoy se posiciona como una artista consagrada a nivel internacional. Su éxito y pasión por los escenarios la llevó también a recordar su anterior paso por el Movistar Arena.
7: Si no me equivoco, creo que toqué en 2023, en esta misma arena. Y ahí estabais. Y hoy, una vez más, aquí estás. Muchas gracias. Gracias, Santiago. Gracias, Chile. Contra Arenas es una puta locura. Te amo muchísimo, Chile. Muchas gracias.
6: Con una escenografía que acompañaba cada una de las 23 canciones que compuso el setlist del Lux Tour y un cuerpo de baile que impactó a cada una de las cerca de

0: 14.000 asistentes que llegaron hasta el Coliseo Musical. Una puesta en escena pensada para el que estaba en la primera fila hasta la última, con dos pantallas gigantes que enfocaban a la española con una cinematografía que permitía hacer a todo el Movistar Arena disfrutar. Un show del cual las personas de todas las edades valoraron y aseguraron quedar satisfechos.
1: Siento que ella es una obra de arte, todo lo que hace es una obra de arte. Sus eras son muy distintas, son muy diferentes, marcan sentimientos diferentes y esta en particular siento que toca una fibra como poética, mística, espiritual.
2: No, increíble, Rosalía tiene una voz impecable, emocionante. Al final yo creo que muchos, la mitad salimos llorando del show con Magnolia, así que no, ya esta es la tercera vez que la veo en realidad, así que lo repetiría siempre que venga en realidad.
3: O sea, totalmente se nota igual la preocupación de Rosalía porque los fans podamos tener una experiencia cercana.
0: Primera noche agotada, al igual el show de este sábado. Sin embargo, para los fanáticos que no se deciden, aún quedan entradas disponibles para el lunes 27 y miércoles 29 de julio. Y es que para los fanáticos y amantes de la música, Rosalía logró garantizar y demostrar la alegría y emocionalidad plasmada en sus 4 álbumes con los que nuevamente llegó a Chile por cuarta vez. Matías Castillo, ADN.
4: 8:57
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6: Retomamos contacto con una de nuestras unidades móviles en la capital. Hay más antecedentes en torno a este funcionario de Carabineros que falleció en un accidente de tránsito en la comuna de Ñuñoa. Vicente Quiñones.
7: ¿Qué tal, muchachos? ¿Cómo están? Si sigue cortado el tránsito en Avenida Grecia, principalmente en la pista poniente, a la altura de Avenida Pedro de Valdivia, tras este accidente de tránsito del que ya dábamos cuenta hace un rato, cerca de las 6 de la mañana, un vehículo menor que impactó con un bus del transporte público. Estamos junto al teniente coronel Cristian Tabre, subprefecto de los servicios de la Prefectura de Oriente. Teniente coronel, si nos puede entregar detalles a propósito de este procedimiento acá en la comuna de Ñuñoa.
8: ¿Cómo están? Buenos días. Bueno, en la mañana de hoy, en la madrugada, alrededor de las 5:40... había un bus Transantiago que circulaba por Avenida Grecia en dirección al poniente y al llegar a la intersección de Avenida Pedro Valdivia se encontraba detenido y un vehículo que venía en la misma dirección no se percata la presencia del bus y lo impacta en la parte posterior, provocando el lamentable fallecimiento de su conductor.
7: Comandante, ha trascendido que podría ser funcionario de Carabineros, justamente el conductor del vehículo menor. ¿Se podría confirmar esa información?
8: Bueno, ya durante a posteriori, dentro de las diligencias investigativas, se logró establecer que efectivamente era un carabinero activo el que falleció.
7: ¿Cuáles son las labores que se están realizando ahora? Veíamos recién a la sección de investigación de accidentes de tránsito. ¿Qué queda por pericia?
8: Bueno, la CIAT acaba de terminar, de hecho. Hace 2 minutos atrás logramos restablecer ya el tránsito en lo que venía de Grecia en ambos sentidos. La CIAT está desarrollando sus peritajes científicos para poder establecer las causas del accidente y el servicio médico legal tendrá que hacer lo propio también, ¿cierto?, con el fallecido a fin de determinar las circunstancias ya en forma científica para los efectos judiciales.
7: Comandante, muchísimas gracias. Ahí escuchábamos entonces al comandante, teniente coronel Cristian Tabra, subprefecto de los servicios de la Prefectura Oriente, a raíz de este accidente de tránsito. Confirmado entonces un funcionario de Carabineros, el conductor fallecido de este vehículo menor que impactó en horas de esta mañana en contra de un bus del transporte público. Restablecido el tránsito entonces hace tan solo instantes en ambos sentidos, tanto al poniente como hacia el oriente en Avenida Grecia, pero sigue de todas formas el trabajo de algunos funcionarios de Carabineros. Hace instantes nada más se retiró la CIAT y también el servicio médico legal para el levantamiento del cuerpo. Confirmado entonces, reiteramos la información, un funcionario de Carabineros falleció en horas de esta mañana luego de protagonizar un accidente de tránsito impactando un bus del transporte público en la comuna de Ñuñoa.
6: Tránsito restablecido entonces en Avenida Grecia a la altura de Pedro de Valdivia, donde está todavía en todo caso el trabajo de la sección de investigaciones de accidentes de tránsito de Carabineros. Vicente, muchas gracias, buen día. Nos vamos, 9:00 a.m. en punto, y hasta acá, sí, mirando ya, me hace seña con el reloj. Lucía López e invitados en breve, Plaza ADN.
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10: Hola, ¿cómo están? Muy buenos días a todas y a todos quienes a esta hora se conectan con Radio ADN para este programa Plaza, en el que tratamos, como decía ahí en la introducción, de pensar en un mejor futuro. Y qué mejor manera de pensar en un mejor futuro que empezar a diseñar desde ya cómo van a ser las ciudades del futuro capaces de resistir, por ejemplo, situaciones extremas climáticas como la que hemos estado viviendo durante todo este tiempo. Porque las y los científicos, la comunidad científica en general lo viene advirtiendo hace mucho tiempo, no solamente hace muchos meses. Venía anunciando que el Niño, la corriente del Niño, iba a traer probablemente fuertes lluvias más allá de las habituales en nuestro país, sequías en otras partes, y poco se escuchó, la verdad, que salvo un espacio especializado, poco se escuchó, poco se preparan las ciudades. Hay algunas ciudades con autoridades y comunidad que hace mucho tiempo vienen trabajando en conjunto y eso ha permitido mermar efectivamente los impactos de cantidades de agua en pocos días como no acostumbramos. Y ese es el punto, que nuestras ciudades no están diseñadas precisamente para estos tipos de clima, ya sea para esta cantidad de agua durante el invierno o para los niveles de calor que vamos a ver durante el verano. Y yo decía, la comunidad científica lo viene anunciando desde hace varios meses, pero la comunidad científica viene anunciando hace mucho más tiempo que el cambio climático está generando situaciones y van a ser peores esas situaciones si no hacemos nada. ¿Y por qué es importante conversarlo? Porque pese a que hay algunas condiciones que ya son muy difíciles de revertir, hay algunas que sí se pueden revertir aún. Y que para eso necesitamos, así como en Chile existe, y estoy segura que ustedes que nos están escuchando son parte de esa comunidad, gente consciente de la existencia del cambio climático y de sus dificultades, necesitamos también autoridades que sean conscientes de que es necesario avanzar. Y avanzar en políticas de Estado, no en políticas que cambian de gobierno a gobierno. Para eso Chile, a diferencia de otros países, tiene una ley marco de cambio climático. Tiene un consejo asesor de cambio climático, su presidenta está acá en este estudio a esta hora. Y tiene ese consejo que además le va a entregar, y tiene la capacidad de entregarle a los distintos sectores, distintos ministerios, políticas de adaptación. Muy importante que la sociedad empuje aquello, empuje que las autoridades sean conscientes de que tomar decisiones hoy día son clave para construir el mejor futuro, que es precisamente lo que tratamos de hacer en este espacio, donde dialogamos, conversamos, intercambiamos ideas, experiencias positivas. Efectivamente, ¿para qué? Para que vivamos mejor, eso es. Sabemos que hoy día hay mucha gente que lo está pasando difícil, sabemos que las condiciones de clima no han cambiado. Ya en el bloque anterior Raúl Aburto conversaba con un climatólogo que le anunciaba en los próximos días se vienen también condiciones complejas climáticas. Hoy día uno ve Meteo Chile, la página de la Dirección Meteorológica de Chile, ve lluvia desde la quinta región, desde Valparaíso hacia el sur. Y hay zonas que ya están saturadas de agua. Entonces, ¿qué es lo que puede pasar? Hay que tener ojo y tenemos que preocuparnos porque no está resuelto todo esto. Así que vamos a estar atentos y conversando también con especialistas que nos digan a qué hay que ponerle ojo durante estas semanas. Queremos agradecer, por supuesto, a quienes nos permiten estar acá. Primero a mi voz, que casi no me permite. Pido disculpas también para quienes me están escuchando, pero imagino que más de alguno, ha pasado por este virus que te deja la garganta inflamada. Afortunadamente no me siento mal y por eso quise estar aquí hoy día. Así que, como siempre, es importante conversar y traer información. Agradezco la oportunidad de la radio, poder estar acá, a todos los que están haciendo desde muy temprano también turnos para contarte lo que está pasando en distintas partes del país. Vamos a estar atentos, por supuesto, a eso y también a mis invitados, a quienes voy a presentar en este minuto, porque no cualquiera llega a las 8:30 a.m. a la radio para estar presente. Muchas gracias. Primero, ya la había anunciado Sandra Cortés, actual presidenta del Comité Asesor de Cambio Climático del Ministerio de Ciencia. ¿Cómo estás, Sandra?
8: Muy bien, muchas gracias por esta invitación.
10: Muchas gracias por estar acá. Ustedes llevaban mucho tiempo como comité asesor tratando de reunirse con la ministra de Medio Ambiente, entre otras cosas para entregar planes precisamente de adaptación. Estuvimos hace poco conversando con Camila Fernández del COPAS, que forma parte del comité asesor. Me habían dicho ella que habían solicitado varias reuniones, no habían podido juntarse para entregar, entre otras cosas, importantes informaciones respecto de cómo los distintos sectores, hoy día vemos problemas en la agricultura, en fin, pueden efectivamente avanzar en planes de adaptabilidad. Finalmente entregaron a principios de mes, efectivamente, el informe del comité ante la ministra de Ciencia, con la que así se habían reunido afortunadamente, ante la ministra de Medio Ambiente también, así que te voy a pedir que no estés con tanto de eso. Uh-huh. Pero hay que tener en consideración que el Comité Asesor de Cambio Climático, bueno, tú eres la primera presidenta del comité, sí, es un comité recién formado por la Ley de Marco Climático y que tiene, entre otras cosas, la posibilidad de brindarle al Estado y a sus autoridades información real y concreta de lo que está pasando, de lo que va a pasar y de cómo poder enfrentarla. ¿Cómo fue la posibilidad de, en esa ceremonia, efectivamente, a principios de julio, poder entregarle esto, no solamente a las ministras de Ciencia y Medio Ambiente, sino que también a quienes estuvieron presentes en esa sala, que son precisamente gremios, gente del mundo empresarial, gente que quizás también se ha comprado ese discurso de que no, primero hay otras prioridades, la economía es primero, como si no estuviera conectada precisamente con lo que está pasando y lo vemos hoy día?
8: Bueno, muchas gracias por esta pregunta, porque para nosotros es fundamental tener claro quién es el beneficiario de que el país tenga la ley marco de cambio climático y que mandate tener este comité científico. Y nuestro primer beneficiario, ¿cierto?, nuestro primer receptor es justamente el Ministerio de Medio Ambiente, porque a través de la autoridad ambiental es de donde se genera, se articula a todos los sectores con el foco de la acción climática, ¿cierto? Entonces, bueno, nosotros estuvimos todo el 2025 trabajando en estos informes temáticos y nuestro plan era esperar justamente el cambio de las autoridades que ocurrió en marzo y hacer una entrega formal no solo a la ministra de Medio Ambiente, también a la ministra de Ciencia, que hace posible que nosotros estemos anidados también desde ahí, pero por cierto, a toda la comunidad, principalmente partiendo por los cerca de 500 investigadores de Chile que colaboraron con nosotros para hacer estos documentos temáticos, investigadores de todas las disciplinas, de muchas universidades, de los centros de interés que tiene el país, también de los institutos del Estado como el Instituto de Salud Pública o el INEA, pero también, por cierto, a quienes están a los niveles regionales y en los niveles locales trabajando por la acción climática, no solo para decir, bueno, esta es la evidencia científica, sino que también para plantear lo que nos falta, pero por sobre todo destacar las medidas de adaptación que hoy son las que tenemos que desarrollar e implementar en los niveles locales y en los niveles regionales.
10: Eso es muy importante. Yo siempre digo que este es un programa en el que tratamos de aprender, porque efectivamente para poder tomar conciencia de lo que necesitamos hacer a nivel de persona, hogar, barrio y país, aprender ciertos conceptos que están dando vueltas son importantes. Se habla de adaptabilidad, de adaptación. Yo también lo dije en la introducción. ¿Qué son las medidas de adaptación?
8: Bueno, las medidas de adaptación son las que nos permiten hoy abordar lo que está ocurriendo. Son las que hoy nos permiten de alguna manera decir, bueno, nos vamos a adaptar, quiere decir cómo trabajamos, cómo vivimos, cómo protegemos nuestras ciudades, cómo construimos los barrios, cómo los modificamos en todas las esferas de la vida de las personas. O sea, estamos hablando, como tú bien dices, lo que podemos hacer en casa, lo que podemos hacer en nuestro barrio, lo que hacemos en nuestra ciudad, ¿cierto?, en nuestra localidad, y en un nivel macro, qué es lo que tenemos que hacer a nivel regional y a nivel país. Es cómo nosotros hacemos que la vida siga ocurriendo, pero también pensando en que tenemos que complementar con otras medidas como la adaptación. Yo siempre digo que hay como un metalenguaje, ¿cierto? Que es lo que lo estamos aprendiendo. Se incorporan estas palabras como la adaptación, se incorpora lo que tenemos que hacer como en la mitigación, que es cómo reducimos las emisiones de los gases de efecto invernadero y cómo protegemos aquellas infraestructuras que son de la naturaleza, ¿cierto? Que son bienes naturales que nos permiten mantener capturados los gases de efecto invernadero. Estoy hablando ahí respecto a la protección de los bosques, respecto a la protección de las turberas, respecto a la protección de los bosques de algas.
10: Los humedales.
8: ¿Cierto? Los humedales y todo lo que sabemos que nos permite capturar los gases de efecto invernadero. Pero también otro concepto nuevo que a mí me gusta siempre como distinguirlo es la resiliencia. Mm. Es decir, cómo afrontamos lo que hoy está ocurriendo, pero cómo también nos transformamos y estamos permanentemente en cambio para abordar estos desafíos que no necesariamente van a seguir siendo como lo que hoy vemos. O sea, hay una temporalidad del fenómeno climático que afecta a las comunidades, que afecta a nuestra vida, que tenemos que abordar hoy, pero que también tiene cierto nivel de probabilidad de cambio y de velocidad de cambio hacia el futuro más próximo, ¿no? Entonces, lo que hay que tener claro que que esto es dinámico y que las ciudades, que las comunidades debemos de responder también con dinamismo a los desafíos que se van enfrentando.
10: Y con anticipación es importante, y para eso el informe que por ejemplo emana desde el Comité Asesor de Cambio Climático es clave. Y está con nosotros también, te quiero presentar, Andrés Pica, es experto en cambio climático, es el ex jefe de la División de Cambio Climático del Ministerio del Medio Ambiente, cuando tocó además empezar a implementar efectivamente todo lo que fue la ley marco, el mismo comité. Andrés, muchas gracias por estar acá. ¿Y cuál es tu primera reflexión respecto de lo que ha pasado, respecto de la respuesta también que ha habido y respecto de la conciencia que hay sobre cuánta información tenemos a mano y cuánto todavía no hemos tomado en cuenta o sí la hemos tomado en cuenta, pero no lo suficiente para estar mejor preparados para estos escenarios?
11: Sí. Muchas gracias, Lucía. Hola, Sandra, ¿cómo estás? Okay. Un gusto verte. Estamos en un contexto que igual hay que diferenciar las etapas, porque tenemos un contexto que es un evento extremo que ha sido intensificado por el cambio climático de manera significativa. No tendríamos este tipo de eventos. No es un niño normal, esto es cambio climático. Y eso hace que el impacto de esto sea mayor. Entonces, tú tienes como niveles de reacción. ¿Cómo nos anticipamos a esto, sabemos que va a venir un evento en la próxima semana. La infraestructura que tenemos es la infraestructura que tenemos y tenemos que ver cómo tomamos medidas para que estos efectos se mitiguen y no sean tan altos y que tengamos capacidad de respuesta rápida para entregar y proteger a las personas. Luego está un poco la brecha que existe asociado a lo que hemos construido y lo que estamos construyendo hoy para el futuro. Y ahí es un desafío importante porque, no sé, uno que ya lleva trabajando en esto casi 20 años ve que los estudios que se venían haciendo desde la ciencia, traje en el Centro de Cambio Global de la Universidad Católica, hacíamos estudios de lo que iba a ser los efectos del cambio climático, de que íbamos a tener menos agua en ciertos periodos, pero que cuando iba a caer agua, iba a caer mucha agua, que iba a haber más incendios. Y esto, la verdad, nuestras proyecciones, lo que proyectamos que íbamos a ver en el 2050, lo estamos viendo 20 años antes.
10: Increíble. Entonces, y preocupante, además.
11: Sí. Entonces, eso... ya esa evidencia está, y ahí tenemos que cambiar un poco la manera en que planificamos y tenemos que empezar a pensar que tenemos que construir y planificar el territorio para estar preparado para esto. Y por eso, como decías tú, los humedales tienen un rol clave para gestionar el agua porque son esponjas, nos permiten evitar que estas crecidas de agua nos afecten de manera crítica. Tenemos que crear áreas verdes en las ciudades, necesitamos parques que sean inundables. Y en ese sentido, uno puede ver también señales que han dado resultados y el problema de la adaptación tiene ese riesgo de que cuando hacemos las cosas correctas no es noticia porque fue la calle que nos inundó.
10: Claro.
11: Y es como comunicamos eso. Ese es como un poco el desafío de recolectar estos casos de éxito. Creo que igual algo se ha hecho esta vez porque hemos hablado un poquito de los humedales que fue tremendas inundaciones, pero vemos que Valdivia, ciudad humedal, lo sobrellevó bastante bien. Una caída que no tenía un evento histórico similar en el pasado reciente y la ciudad lo llevó bien, porque tiene humedal y tenemos también algunos casos de parques inundables en el norte que efectivamente permitieron el agua fluir y evitaron que donde están las casas, donde están las familias estuvieran afectados, y lo mismo pasa con los incendios también.
10: Qué importante eso que cuenta, porque llega además justo cuando hay todavía tensiones en la discusión política ahí arriba, o pública en realidad, política pública respecto de si construir sobre un humedal o no construir sobre un humedal, cuando la sociedad ya tiene como bastante sentido común instalado respecto de lo importante que es respetar la naturaleza. ¿Y por qué te lo cuento? Porque cuando uno dice, bueno, esto es culpa del cambio climático, como que uno pudiera empezar a crear una especie de monstruo que es el cambio climático, como si el cambio climático asociado a la naturaleza fuera lo malo, cuando el cambio climático es un efecto de la acción humana, en algún momento ignorante, sin conocimiento, hoy día con conocimiento a la mano, pero que en algunos lados todavía no logra instalarse como una política definida. Acuerdos globales hay, el Acuerdo de París es resultado de decir, de cuando todos los países miembros de las Naciones Unidas, incluyendo las potencias, dicen, ok, si en realidad llevamos 10 años conversando este tema, estamos viendo los efectos, tenemos que firmar un acuerdo. El acuerdo mismo se demora otros 10 años en redactarse. Y cuando eso la comunidad internacional logra llegar a un acuerdo, bueno, empiezan los intereses a entrar en juego, a financiar campañas políticas, campañas negacionistas. Y digo los intereses porque, bueno, tenemos a otro miembro del comité que vino a una entrevista, Francis Lambert, que a propósito de la reunión que hubo acá en Chile de los miembros del panel intergubernamental de cambio climático, que son 200 científicos de altísimo nivel internacional que se reunieron en Chile para recolectar la última información que hay respecto al cambio climático, nos decía, las industrias petroleras, los países petroleros, millones de dólares en campañas. ¿Por qué? Porque se sabe que es la quema de combustibles fósiles el principal responsable del calentamiento global, del cambio climático en definitiva. Entonces, es bien importante, y a mí me parece que la gente, la ciudadanía y quienes nos están escuchando hasta ahora, tienen mucho más claro, primero, su preocupación por la naturaleza. Aquí en Chile, sobre todo, hay una gran preocupación y hay un gran cariño por la naturaleza. Sean las playas, sean las montañas, sean los cerros, sean los parques, sean las plazas, existe ese cariño por la naturaleza, esa preocupación. Entonces, mi sensación, bueno, y la invitación es a quienes nos están escuchando a participar también de esta conversación. Les voy a dar ya el número para que se sumen también a esta conversación. Es que existe ese sentido de que la naturaleza ha sido tan afectada, como los humanos hoy estamos siendo afectados por esa, como actuación ignorante en un momento, irresponsable hoy día, pero que así como en la naturaleza está la afectación, en la naturaleza está la respuesta también. Hay mucha de la respuesta, y esta semana hemos estado hablando de las soluciones basadas en la naturaleza, como las que han mencionado acá, los humedales, los bosques de agua y otros. Por supuesto está la tecnología, la innovación y un montón de otros actores que nos van a ayudar, pero es tomando en consideración nuestro entorno que efectivamente vamos a encontrar mejores formas, primero de responder a estas situaciones y segundo de, y esa es una pregunta que va a quedar dando vuelta, revertir. ¿Qué es posible todavía detener y revertir? Porque cuando hablamos de cambio climático y hablamos de lo preocupante que está la comunidad científica respecto es que, por ejemplo, como tú decías, Andrés, los efectos que se están proyectando para el 2050 se están viendo en el 2030. O tú, Sandra, dices, todo es dinámico y se acelera más. Alguien podría decir que es la otra campaña, bueno, no hay nada que hacer. No, todavía hay mucho que hacer. Los efectos pueden ser peores y también hay situaciones que se pueden revertir. Esa pregunta se la dejo instalada para ustedes para que la respondamos en un minuto más. Yo quiero invitar a la gente a sumarse a la conversación al +56 9 85 21 23 60. +56 9 85 21 23 60. Súmense a esta conversación en torno a cómo sienten ustedes que el rol de las autoridades, de la comunidad, en torno al cuidado de la naturaleza puede efectivamente mejorar las condiciones que tenemos para enfrentar situaciones como la que estamos viendo hoy o para revertirlas, incluso. Y también si tienen buenas prácticas ustedes que hayan incorporado en sus hogares, en sus barrios, en sus comunas que quieran compartir y que permita, por ejemplo, eliminar residuos, gases de efecto invernadero o, como bien decían acá, receptores de lluvia. Oye, en la cisterna hay un Rain Lab, un laboratorio de lluvia, por ejemplo, que recoge el agua lluvia y con eso se hacen cosas. O sea, se están haciendo cosas, está muy bueno. Así es que, mientras tanto, vamos a ir a una canción. Vamos a estar conversando con un climatólogo también sobre lo que se viene para estar en alerta, sobre todo la zona centro-sur. Y les invitamos a participar de esta conversación aquí en Plaza. Yo decía, hay un Rain Lab, vamos a ir con No Rain. Eso no tiene nada que ver. Justo ahora paró de llover, pero bueno, ya que no sé por qué. Dije, subamos un poquito del ánimo en torno a la lluvia y a los temporales. Pongamos a Blind Melon, que tiene esta cosa tan amorosa, vinculada también a la palabra lluvia. Es No Rain lo que suena a esta hora. 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
1: Soluciones para hoy, cuidando el mañana, y soluciones para el mañana también, adelantándonos a lo que va a pasar, sobre todo esta semana. Estamos con Cristóbal Mena al teléfono, es asesor en gestión de crisis y resiliencia climática. Tiene una consultora que se llama Continúa, de hecho, que es especializada en gestión de riesgos de desastre. Y es ex subdirector de ONEMI y lideró el proceso que creó SINAPRED, el Sistema Nacional de Prevención de Respuesta ante Desastre. ¿Cómo estás, Cristóbal?
2: Hola, buenos días, Lucía. ¿Todo bien por acá? Bien lluvioso.
1: Bien lluvioso. ¿Dónde te encuentras?
2: Acá en Santiago.
1: Ah, perfecto. Sí, está bien lluvioso afuera. Yo pensé que la lluvia iba a ser un poquito más suave, lo que es ya la primera pregunta que te voy a hacer. ¿Esto va a continuar así? ¿Cuáles son los antecedentes que tú tienes que nos permiten o que te van a permitir orientarnos respecto de a qué hay que estar atento durante esta semana?
2: Sí, yo creo que lo que hay que estar atento, para bien o para mal, depende de la perspectiva, es que va a seguir lloviendo. Actualmente la Dirección Meteorológica de Chile tiene 8 avisos vigentes y no hay alerta en el alma, por lo menos que eso es bueno. Pero tenemos avisos de precipitaciones normales a moderadas en la Araucanía. Tenemos también, y creo que lo más preocupante, es que tenemos un aviso de precipitaciones con Riterma cero alta en la zona central, y también avisos por viento. Así que todavía tenemos días con sistemas frontales que van a estar impactando gran parte del país.
1: Estoy acá en el estudio con Sandra Cortés, que es la actual presidenta del Comité Asesor de Cambio Climático, y está también con nosotros Andrés Pica, que es el ex jefe de la División de Cambio Climático del Ministerio de Medio Ambiente, que te quiere hacer una pregunta, Cristóbal. Adelante, Andrés.
3: Sí, oye, Cristóbal, ¿cómo se viene un poco el resto del año? Porque también estamos al mismo tiempo que estamos acá en el hemisferio sur, pasando esta crisis con la lluvia. En el norte, en Europa, en Estados Unidos, en Canadá, estamos teniendo estas crisis con olas de calor y con incendios forestales. ¿Cómo se ve eso para lo que viene en el verano para Chile también?
2: Sí, bueno, el pronóstico que viene ya a futuro, se ve que todavía falta, estamos todavía empezando, digamos, el niño, o sea, todavía no estamos en el peak, que también se puede dar noticia, lo que significa que probablemente todavía vamos a tener precipitaciones de este tipo hacia agosto también, que se vean, y después que tengamos un verano que va a ser más seco y más caluroso. Así que también vamos a estar más atentos con los incendios forestales. Así que tenemos por lo menos 6 meses más, si quiero un año más, de preocupación en cuanto a temas climatológicos.
1: Sandra, que también quieres hacer una pregunta.
4: Sí, bueno, muchas gracias Cristóbal por apoyarnos en esto también. Sabes que yo estoy un poco conmocionada con las estadísticas que se han visto desde SERNAPRED, especialmente, por cierto, lamentar y acompañar a las familias de las personas que han fallecido, que son 13, pero entiendo que hay al menos 63.000 personas que están con problemas de aislamiento y cerca de 20.000 hogares que han sido afectados. Yo soy investigadora del Centro de Desarrollo Urbano Sustentable y no puedo dejar de pensar qué vamos a hacer con esto, porque bueno, las personas, probablemente las que están aisladas, las recuperaremos, ¿cierto? Y esperamos que vuelvan pronto a sus casas. Pero, ¿cómo proyectas tú las consecuencias en cuanto a viviendas y barrios destruidos?
2: Sí, yo creo que lo complejo es que, bueno, este tema estructural desde la parte de planificación urbana es que nos desarrollamos dándole la espalda al riesgo, no mirándolo de frente. Y después, cuando ocurren este tipo de eventos naturales, que no son los desastres, sino que son la lluvia, se cometen desastres producto de esta falla en el desarrollo. Y yo creo que lo importante acá para el futuro es ir evaluando cómo vamos a reconstruir. La reconstrucción es una oportunidad, yo siempre digo, para poder evitar replicar las condiciones que teníamos de riesgo de antes. Y ahora tenemos que empezar a pensar eso en el futuro. Ahora, en emergencia particular, tengo entendido que gran parte de las personas ya aisladas están conectadas, contactadas, y también se le ha ido proveyendo ayuda sanitaria en kits de alimentos, kits de limpieza de higiene, así por lo menos el Estado, el gobierno está con esas personas, pero obviamente las complejidades que va a tener por acceso, porque también en algunas partes van a seguir viviendo, etcétera, de conectarlo a ellos va a tomar un tiempo.
1: Oye, Cristóbal, estamos con Cristóbal Mena, que es experto precisamente en gestión, podríamos decirlo así, de crisis y resiliencia climática. Tú nos contabas que va a continuar la lluvia durante esta semana, que si bien la lluvia es más moderada que O sea, nos dice que es más moderada la que se anuncia que lo que vimos hace una semana. Sin embargo, los terrenos ya no son capaces, no tienen la misma capacidad de absorber el agua. Hay zonas donde, no sé, si hay la isoterma, si tú nos puedes explicar un poquito más, y también para quien no conoce el término, ¿qué nos está diciendo respecto de lugares, por ejemplo, donde, ya que la temperatura vuelve a subir un par de grados, no tanto, pero un par de grados, quizás cae agua donde cayó nieve, mucha nieve, podría provocar algunos riesgos? Si bien la lluvia, y esta es la pregunta, va a ser menor, ¿cuáles son las zonas o situaciones en las que tú dirías, ojo aquí, hay que poner alerta a esto?
2: Sí, y lo importante acá es que la Dirección Meteorológica de Chile confirma al final que este fin de semana tenemos como dos pulsos térmicos distintos. O sea, en el fondo, hoy tenemos una precipitación con esa terma cero alta, eso significa que va, esa terma es el punto donde empieza ya a caer nieve, para ponerlo sencillo. Cuando está alta significa que en vez de caer nieve empieza a caer lluvia. Entonces, con todas las precipitaciones que hemos tenido desde antes, que era con sistema baja, tenemos mucha nieve acumulada, y si cae agua sobre la nieve, se derrite y tenemos después estos posibles remociones, más aluviones o aumento de los caudales, porque rápidamente esta nieve se derrite y aumenta los caudales.
1: ¿Sabes en qué zona, perdón, más o menos va a suceder eso? ¿O podría suceder esto? No quiero decir que podrían suceder aluviones, pero sí donde va a estar la isoterma alta.
2: Claro, lo que sabemos es que va a ser la zona central lo que está con este aviso en de isoterma alta desde la Valparaíso hasta Biobío. En cordillera principalmente, y en el Maule, Ñuble y Biobío, en precordillera y cordillera. Con una isoterma de 2.900 a 3.400 metros. O sea, todo lo que está debajo de eso va a llover.
1: Perfecto. Perfecto, no, hay que tener ojo ahí. Entonces, hay que recordar que el año 2023 hubo un aumento de caudal en la zona de Maule que provocó fuertes inundaciones. A eso hay que ponerle ojo. Y me decías, hay un segundo evento también que está anunciado, Cristóbal.
2: Sí, y después viene otro evento de precipitaciones, que afortunadamente se considera más baja, que es también para la Araucanía y los ríos en cordillera. Y ahí ya baja un poco la isoterma a 2.500 a 1.800 metros, así que también tenemos ahí un poco más de tranquilidad. Lo importante es, en la zona central, lo que decía, de estar muy atentos si están cerca de cauces, de ríos, etcétera, porque también, como bien decías tú, tenemos los suelos ya saturados. Entonces, a esto, más la lluvia que está cayendo, más un posible retiramiento de nieve, genera un evento complejo que hay que estar monitoreándolo. Hasta el momento, SENAPRED no emitió mayores más mensajes de evacuación, pero sí tiene alerta amarilla en varias regiones. De hecho, estamos viendo también cómo esto se está configurando. En la madrugada se decretó una alerta amarilla para Molina y Curicó por crecida de río, el río Palos y Colorado. Entonces, ya estamos viendo que esta precipitación está aumentando los caudales. Así que hay que estar muy atentos también a los avisos de la autoridad respecto a evacuaciones preventivas, alejarse de los caudales de río, porque esto todavía está en curso.
1: Perfecto, muchas gracias, Cristóbal, por toda esta información. Es muy importante para quienes nos están escuchando, especialmente en esa zona, también no solamente ponerle ojo a lo que diga SENAPRED, sino que también estar en contacto con las autoridades locales, y que las autoridades locales también estén en movimiento, sabiendo que pueden suceder algunas situaciones más complejas producto entonces de la caída de lluvia en zonas donde las semanas pasadas cayó mucha, mucha nieve. Cristóbal Mena, experto en gestión precisamente de crisis y resiliencia climática, socio fundador de Continúa, que es una consultora especializada en gestión integral de riesgos de desastre, y además, que esto es lo bien importante, trabajando precisamente con industria, con distintos tipos de industrias, porque al menos en el mundo privado ya saben también que el cambio climático que estos climas extremos afectan, y ahí hay algo positivo también, que más allá de las discusiones o de frases rimbombantes que uno puede ver o escuchar en algunas partes medias negacionistas todavía, que son pocas pero a veces son muy ruidosas, la verdad es que tanto el mundo público como el mundo privado, la academia, la sociedad civil están trabajando en conjunto para lograr que menos sean las afectaciones, tanto para personas primero, como también para las empresas, las industrias y nuestra economía al final. Muchas gracias, Cristóbal.
2: Muchas gracias. Y acordarse que el sector privado también es parte del sistema acá en Chile.
1: Sí, es parte del sistema de SINAPRED. Y ahí la gestión que se hace para contribuir a solucionar problemas ha sido bastante importante. Muchas gracias, Cristóbal.
2: Y recuerden también de SINAPRED para hacer las recomendaciones de qué hacer.
1: Sí, sí, sigan. Muy amable, bueno. Cristóbal. Bueno, son las 9:35, nos vamos a una pequeña pausa, pero antes de irnos a esa pausa vamos a saludar a la Universidad Autónoma que se suma a Plaza Sostenible. Agradecemos mucho la confianza también y las ganas, efectivamente, de formar parte de un espacio donde estamos tratando de construir un mejor futuro, y en este caso asociado precisamente a los efectos del cambio climático, lo que se puede adaptar, lo que se puede mitigar y lo que se pueda revertir. Lo vamos a seguir conversando en el próximo bloque, pero antes, los desafíos del país necesitan de personas preparadas. La primera mención de la Universidad Autónoma me tiene en este estado. O sea, es que nos vamos a la pausa y a la vuelta los menciono con más cariño.
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1: 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Ahí sí me salió. Oye, la difonía me tiene. ¿Cuántos de ustedes están en las mismas condiciones? Primero, en algunas zonas muy contaminadas, ciudades muy contaminadas, producto de las alergias, que como que en esta época como que no se sentían y ahora se sienten por la contaminación. Los problemas respiratorios también asociados a eso. Bueno, te voy a preguntar, Andrés, estamos con Andrés Pica, ex jefe de la División de Cambio Climático. ¿Qué pasa con el decreto que mide la calidad del aire en el país? Porque se retiró, es uno de los decretos retirados y todavía no se vuelve a Contraloría. ¿Y cuánto eso también puede afectar, por ejemplo, los problemas que estamos viendo de enfermedad respiratoria en esta época del año, ¿no es cierto? Estamos con Andrés Pica, estamos también con Sandra Cortés, la presidenta del Comité Asesor de Cambio Climático, conversando. Y estamos con la Universidad Autónoma, que yo decía, que se suma a Plaza, este espacio donde conversamos de lo que está pasando para encontrar soluciones con base en la evidencia científica, con base en el diálogo, con base en la cooperación, que nos permitan enfrentar mejor los desafíos que tenemos hoy. Cuidando el mañana. 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Andrés, yo te comenté que te iba a preguntar sobre, a propósito de que te ha tocado como ex jefe de la División de Cambio Climático del Ministerio de Medio Ambiente empezar a implementar precisamente la Ley Marco de Cambio Climático. ¿Qué decretos de estos 43 decretos que estaban en Contraloría y que se retiraron al inicio del gobierno se podrían relacionar con una mejor gestión de desastres o una mejor adaptación, por ejemplo, para efectos de climas extremos como el que estamos viendo? ¿Y qué te parecería importante aprovechar este micrófono de ADN para hacer un llamado a la ministra de Medio Ambiente o a otro ministerio? Ministerio de Salud también tiene algunas cosas relacionadas, pero todos se retiraron desde el Ministerio de Medio Ambiente, desde el gobierno, básicamente, para decir, ojo con esto, que esto puede contribuir. Quizás dentro de los 43 se les perdió de vista, esto puede ayudar.
10: Sí, bueno, uno de los desafíos que comentabas tú que me tocó apoyar fue la implementación de la Ley Marco de Cambio Climático. La Ley Marco de Cambio Climático mandataba al Ministerio de Medio Ambiente hacer 23 modificaciones reglamentarias. O sea, eran 23 reglamentos que había que elaborar. Además de eso, había que hacer 12 planes de adaptación al cambio climático, un plan nacional de adaptación al cambio climático, 7 planes sectoriales de mitigación, la NDC, la estrategia climática de largo plazo. Entonces, ayudar a todas las regiones a hacer sus planes regionales de cambio climático y ayudar a todos los municipios a hacer sus planes de cambio climático. Esto fue en un periodo de 3 años, básicamente. Entonces, uno le dice, oye, ¿por qué hay tantas cosas pendientes? Y la verdad, teníamos abrumado a Contraloría porque si tú ves los planes de adaptación al cambio climático, todos se terminaron en diciembre del 2024, no del 2025. Y estuvieron básicamente un año en Contraloría esperando por su revisión. Entonces, el trabajo del Ministerio realmente terminó un año y más antes del cambio de gobierno, pero efectivamente había una tramitación que estaba en proceso de toma de razón de Contraloría. Y es un proceso que tenemos pendientes algunos planes de adaptación, en particular el Plan Nacional de Adaptación al Cambio Climático, que es el que da los lineamientos de todo lo que es la adaptación, está pendiente y fue retirado de toma de razón de Contraloría, y el Plan también de Adaptación para la Biodiversidad quedó también pendiente, porque esos son de dependencia directa del Ministerio de Medio Ambiente.
1: Si tú puedes aterrizarlo lo más práctico posible para entender por qué un plan de adaptación al cambio climático, pese a que es un poco lo que hemos estado conversando, ¿no es cierto?, podría servir, o el plan de, o todo lo que tiene que ver con el sistema, con la creación del nuevo sistema de biodiversidad, ¿no es cierto?, podría ayudarnos a manejar mejor o enfrentar mejor estas situaciones de climas extremos.
10: Por ejemplo, uno de los elementos que son bien concretos para lo que estamos viendo hoy,
3: Una de las medidas que tenía el Plan Nacional de Adaptación al Cambio Climático era mejorar los sistemas de detección de eventos extremos, que era instalar radares que nos permitan detectar eventos extremos, por ejemplo, si va a haber estos huracanes, estos tornados que estamos teniendo, que antes no existían. Estos sistemas podrían permitirnos detectar eso y tomar medidas preventivas. No sé si te acuerdas, hace un año tuvimos este evento en Puerto Varas, que fue bien destructivo. Y que nadie se esperaba, antes pasaron eventos también similares en Concepción. Entonces estaban empezando a pasar estos eventos que antes no pasaban, y este sistema nos podría alertar de este tipo de cosas. Entonces son inversiones que hay que hacer, y que, claro, uno dice, son un par de millones de dólares, que parece mucho dinero, pero un par de millones de dólares que puede salvar cientos de millones de dólares en desastres.
1: O sea, para que más o menos todo el mundo sabe que salió como 100 millones de dólares el rescate de los tres perdidos en el cajón del Maipo. O sea, hay un montón de dinero que hoy día, no solamente en términos de recuperación, por ejemplo, de zonas inundadas, de servicios públicos de abastecimiento, de agua potable, las pérdidas de los viñateros, las pérdidas de la agricultura. O sea, hay un montón de cosas que pasan y que significan muchos ingresos para el país que se pierden, ¿no? O mucha plata del fisco que se gasta.
3: Sí, y además que el trabajo que se hace en el Ministerio de Ambiente es súper profesional. Ha sido una política de Estado, se trabaja con procesos participativos intensos, con insumos del comité científico, con insumos de la industria, se hacen análisis de costos y beneficios. O sea, estamos hablando de políticas que tienen una relación de costos de 6-1, o sea, 6 veces más beneficios que los costos. Nos ha permitido movilizar inversión en el país. O sea, hoy tenemos los bonos sostenibles que emite el Ministerio de Hacienda, y tenemos hoy que 60 mil millones de dólares de financiamiento para operar Chile es más barato porque es financiamiento climático ambiental, y que nos permite hoy financiar transiciones que tengamos de electromovilidad, de mejorar las viviendas que se construyen hoy, son más eficientes, son mejores, porque tienen estas medidas que son para prepararnos para el cambio climático. Entonces, es realmente un análisis que se hace súper serio, se hace con los mejores centros de investigación, se hace con la mejor evidencia científica, se hace negociando con todos los ministerios, que es un estándar que no es normal, porque si tú tienes el Ministerio de Vivienda y Urbanismo, saca un decreto, y saca el decreto porque es su atribución. El Ministerio de Medio Ambiente tiene que discutir estas cosas con 30 servicios públicos y llegar a un acuerdo considerando todo.
1: Y las comunidades también en consulta, o sea, no solamente pasaron un año en Contraloría esperando la toma de razón, sino que antes de eso pasaron mucho tiempo.
3: Tuvimos un proceso participativo de al menos 3 meses, tuvimos un proceso de insumos desde el sector público, privado, y también de la ciudadanía y la academia.
1: Perfecto. Sandra, tú además eres experta, además de ser presidenta del Comité Asesor de Cambio Climático, eres experta en salud humana y cambio climático. Uh-huh. Y en ese rol, además, también eres presidenta de la... ¿Fuiste presidenta o eres presidenta todavía de la Sociedad de Epidemiología?
4: No, ya pasó.
1: Ya pasó.
4: Pasó en la pandemia.
1: Perfecto, perfecto, me acuerdo. Me tocó entrevistarte también en esa época. Pero a propósito de todos estos conocimientos, te quería preguntar sobre los riesgos que hay de salud en las áreas afectadas por los temporales.
4: Tremenda pregunta. Solo quiero decir, acotar algo a lo que dijo recién... ¡Ay, se me olvidó tu nombre!
1: Cristóbal.
4: Andrés. Perdón, Andrés. Es que quiero agregar que el Comité Científico también es una institucionalidad que depende de la Ley Marco de Cambio Climático y que también participó en estos planes de adaptación justamente en el periodo en donde estuvo la consulta ciudadana. Entonces yo quiero rescatar respecto al tema de lo que ha dicho... Andrés, es que también durante ese periodo que supuestamente no pasó nada, sí el Comité Científico revisó los planes de adaptación justamente para que los planes estuvieran refrendados con la mejor evidencia científica disponible, especialmente el plan de adaptación por su carácter mandatorio hacia los otros sectores. Eso. Respecto al tema de los riesgos en salud para las personas, la verdad es que la misma Organización Mundial de la Salud y la Organización Panamericana de la Salud hace justamente un par de meses, tal vez en marzo, liberó un documento en donde explicitaba los riesgos para la salud de las personas, y está súper bien documentado, y es lo que estamos viendo, que los riesgos para la salud de las personas a consecuencia de estos eventos, tanto en la zona norte como en la zona sur, son bastante similares. Especialmente quiero destacar todos los problemas respiratorios, los problemas gastrointestinales, todo lo que tiene que ver como efecto directo, ¿cierto? Por las lesiones, por las muertes, por el desplazamiento,

0: de salud que llegan, por cierto, a los CEFAM y a todo la red hospitalaria que tenemos desplazada en todas estas regiones, generando una sobrecarga que se suma a lo que ya pasa usualmente en el invierno en este país, ¿no? Entonces, ahí hay una cuestión súper crítica y mi mensaje, principalmente en las zonas afectadas donde han habido inundaciones, donde han habido desplazamiento de personas, es que por favor estén atentos a los programas de vacunación. Se está produciendo una campaña fuerte de vacunación, especialmente en la zona afectada, que incluye la vacuna contra la hepatitis, incluye la vacuna contra el tétanos, porque toda esta tarea de limpieza, de sacar restos, basura y todo lo demás, impresionante lo que se ha visto en el borde costero, significa un riesgo para la salud de las personas que además van a ayudar. Así que, por favor, tener en consideración la sobrecarga y tener sobre todo atención a los problemas de salud mental que están asociados a este tipo de desastre.
1: Qué importante eso que estás diciendo, los problemas de salud mental, que esos son los últimos que quedan.
0: Es que además es como insidioso, ¿no? Y la gente dice, no, esto se me va a pasar, pero la literatura es súper contundente respecto a todos los problemas que ya indiqué. También la angustia, la ansiedad, el estrés postraumático, son cuestiones por las que las personas generalmente no consultan y necesitamos que eso sea abordado.
1: Sí, Sandra, yo comentaba al principio que como comité ustedes tuvieron la oportunidad a principios del mes de julio de entregar el informe que ustedes elaboraron a los dos ministerios con los cuales están más vinculados, ¿no es cierto? Ministerio de Ciencia, al cual responden, y Ministerio de Medio Ambiente, al cual le entregan la información. Hay dudas y algunos comentarios también de en particular de la ministra de Medio Ambiente, la ministra Toledo, en algún momento diciendo una información media rara respecto de cuál era la causa del cambio climático, pero también por otros mensajes sobre lo alineado que están las autoridades de gobierno con precisamente la información científica que permite tomar mejores decisiones. ¿Cómo lo ves tú? ¿Tú que has estado adentro en esa conversación?
0: Bueno, yo creo que ha sido parte de nuestra tarea no solo compilar evidencia, procesarla, generar evidencia, transformarla en un lenguaje sencillo, pero creo que de alguna manera hay de alguna manera una intención de evitar hablar de las causas para efectivamente enfocarnos en lo que podemos como resolver en el corto plazo. Y yo creo que en la comprensión de las causas está también, en parte, la acción para la solución, ¿no? Entonces yo creo que ha habido una voluntad de manifestar el compromiso para la acción. Está todo lo que tiene que ver con este escenario dinámico en donde pedimos que todos estén involucrados. Hay una experiencia en Chile de tener esfuerzos mancomunados para abordar problemáticas comunes. Hablo de la evidencia que tenemos, por ejemplo, desde la salud pública, donde todo el país se puso alineado entre la década de los 60 y los 70 para revertir la desnutrición infantil y la mortalidad materno-infantil. Pero de alguna manera nos falta en ese compromiso explicitar las causas. Y en la explicitación de las causas, entender que el riesgo es una construcción social que está conformada por la exposición, que está conformada por las amenazas que nos llegan del clima, pero por sobre todo por la vulnerabilidad también de nuestras poblaciones. Y Chile tiene que reconocer que tiene vulnerabilidades geográficas. Tenemos cuatro países bioclimáticamente geográficamente diferentes, en el extremo norte, en la zona central, con las metrópolis donde se concentra prácticamente la mitad de las personas de Chile, la zona centro-sur y el sur extremo. Pero también tenemos vulnerabilidades sociales, tenemos vulnerabilidades económicas, tenemos vulnerabilidades respecto al patrón de morbilidad de nuestra población. Entonces creo que dentro de las causas tenemos que mirar también cómo trabajamos para disminuir esas vulnerabilidades y cómo efectivamente nos comprometemos en la reducción de las emisiones de gases de efecto invernadero para que Chile llegue a la carbono neutralidad en este balance, ¿cierto?, entre lo que producimos y lo que capturamos, como una urgencia, especialmente una urgencia sanitaria, una emergencia, o sea, entender que la emergencia climática es es solo climática y solo tenemos que hacer cosas, es insuficiente. Tenemos que entender la emergencia climática como una emergencia de salud pública. Y eso creo que es una cuestión que requiere un esfuerzo mancomunado de la sociedad, tal cual como ha pasado con otras emergencias en nuestro país.
1: Muchas

0: Gracias, Sandra Cortés, presidenta del Comité de Cambio Climático, asesor de Cambio Climático de Chile. Nos tenemos que despedir. Andrés, te quiero dejar una última frase, tú que has trabajado con gobierno y con municipios precisamente en adaptarse a estos fenómenos. ¿Algún mensaje?
1: Sí, o sea, yo creo que ahora viene la etapa de reconstrucción y creo que es súper importante pensar cómo reconstruimos, pero pensando para que esto no vuelva a pasar, que de repente tenemos esta... estamos apurados por reconstruir rápido, pero muchas veces terminamos haciendo el puente donde mismo el puente se lo dio el río. Pucha, ¿qué medidas estamos tomando para que esto no vuelva a ocurrir y no estemos construyendo el desastre que se va a repetir en 1 o 2 años más? Porque estos no son eventos que pasaron una vez cada 500 años, estos son eventos que lamentablemente van a volver a ocurrir y tenemos que reconstruir preparándonos para eso.
0: Muchas gracias a los dos por haberme acompañado en este capítulo. Levantarse temprano, un sábado en la mañana, atravesar la ciudad lluviosa, que no está tan fácil, y llegar aquí a esta Radio ADN para sumarse a esta plaza y conversar efectivamente de cómo enfrentamos mejor el futuro. Andrés Pica, experto en cambio climático, ex jefe de la División de Cambio Climático del Ministerio de Medio Ambiente, y Sandra Cortés, actual presidenta del Comité Asesor de Cambio Climático del Ministerio de Ciencias. Muchas gracias a los dos por estar acá y muchas gracias a Recifa. 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Muchas gracias a quienes se reunieron esta mañana aquí en Plaza Sostre, espacio sostenible de ADN. Los dejamos con las noticias y después tus finanzas familiares con Alejandro Guzmán. No se muevan del ADN, porque en el ADN está toda la información y además más y mejores contenidos para acompañar tu día. Un abrazo.
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4: Actualmente las 10 de la mañana de este sábado 25 de julio, 11 a.m. en Aysén y Magallanes, 8 de la mañana en Hangaroa, en todo el territorio nacional. 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Partimos en el extremo norte, sigue hasta ahora un intenso operativo policial en el marco de la demolición y desalojo del Cerro Chuño en Arica. Naya de Toyarzún está en el lugar.
5: ¿Cómo estás, Raúl? Auditores, seguimos efectivamente en Cerro Chuño, donde continúa el desarrollo de la primera etapa de desalojo de los ocupantes irregulares de este sector. Son 7 manzanas las intervenidas, 5 las ocupadas, un total de 223 viviendas. Ya hay dispuestos en estos momentos 3 puntos seguros para las personas que están siendo desalojadas. Uno de ellos es el anfiteatro a la entrada de este lugar de Cerro Chuño, también la Escuela América, que es un espacio de resguardo principalmente para niños, niñas y adolescentes, y por supuesto la Villa Albergue que comentamos en el boletín anterior, donde además estas personas van a recibir orientación social. Recordemos que todo este despliegue incluye la apertura también y operación de un depósito de desechos en Quebrada Encantada, a unos metros acá al costado de Cerro Chuño, y esta es la primera etapa. Se está viendo en estos momentos cómo las personas están sacando sus enseres, se ve también la apertura de puertas y ventanas en el perímetro intervenido. Estamos en estos momentos con la Seremi de Gobierno, Poliana Rivera, quien nos va a comentar también sobre la situación, la irregularidad que se vive en este punto en Cerro Chuño, y también sobre los próximos procedimientos. ¿Cómo está, Seremi? Buenos días. ¿Cuál es la situación que se vive respecto de los ocupantes irregulares en este punto?
6: Muy buenos días. Bueno, primero que todo, la población que está irregular en Cerro Chuño es de un 76% de personas extranjeras. Hay personas que su nacionalidad son venezolanos, hay personas ecuatorianas, peruanas, bolivianas, y que hemos podido observar en el día de hoy, a partir de las 8 de la mañana, que ya estaban desalojando de manera voluntaria, con tranquilidad, y de hecho en los días anteriores ya nos encontramos también con esta imagen de que las personas estaban saliendo de manera voluntaria. A las 8 de la mañana, de las 223 casas que se van a desalojar en el día de hoy, programado para el desalojo del día de hoy, 115 ya estaban desocupadas. Hay una empresa, que es la empresa contratada para la demolición, que ya está trabajando y está inhabilitando estas viviendas que ya han sido desocupadas. ¿Cómo se inhabilitan? Se inhabilitan los baños, el uso del alcantarillado, el agua potable. ¿Por qué hablamos de agua potable y alcantarillado? Porque estas son viviendas antiguas que pertenecen a Servio. Y incluso tienen agua potable porque hace mucho tiempo están recibiendo el agua a través de Servio, que está pagando, y a la fecha se han logrado pagar alrededor de 2.900 millones de pesos. Ese es el gasto que más afecta a la ciudad.
5: Seremi, brevemente, ¿es cierto que se ha retirado de cierta forma el crimen organizado de este sector, o es que aún siguen, como se ha dado a conocer, los gallegos, el Tren de Aragua, que han operado en este sitio? Lo mencionó el delegado, ¿qué nos puede ampliar sobre eso?
6: La situación de Cerro Chuño ha ido cambiando con el tiempo, y esto es gracias al trabajo que ha realizado el Ministerio Público, el fiscal regional, las policías de nuestra región, y eso hay que reconocerlo y destacarlo. Ya lo que el crimen organizado que nosotros en algún momento vivimos de manera muy grave acá en Arica, que se estaba establecido el Clan Los Gallegos, el Tren de Aragua, se han ido retirando de esta zona, de lo que es Cerro Chuño. Sabemos que han habido también formalizaciones y muchos de ellos ya están detenidos, están en la cárcel. Todavía este crimen organizado pueden estar dispuesto a lo largo de nuestro país, pero lo que es Cerro Chuño ya no los encontramos. Lo que sí nos podemos encontrar es con delincuencia. Igual las policías, PDI, carabineros están preparados de que podrían encontrar armas, podrían encontrar personas que se resistan al desalojo, y para eso todo se ha previsto.
5: Pero hasta el momento está siendo un retiro voluntario.
6: Retiro voluntario, y eso es lo que nosotros estamos de una manera muy positiva y agradecidos de que esta planificación haya funcionado como lo estimamos. Todavía es temprano, pero hasta el momento todo ha funcionado de manera tranquila.
5: Seremi, muchísimas gracias. Es lo que podemos mencionar desde Cerro Chuño. Recordemos, se está realizando ahora un cierre perimetral. Esto se va a realizar durante este fin de semana. A partir del lunes ya se espera inhabilitar por completo las casas y retirar posteriormente los techos. Y como lo adelantamos, se espera ya para finales de agosto iniciar la demolición. Reiteramos, en estos minutos todo está siendo con completa normalidad los desalojos acá en Cerro Chuño. Raúl, auditores.
4: Nadia de Oyarzún, desde Cerro Chuño en Arica, en pleno desarrollo hasta ahora la demolición, digo, y desalojo de esa zona. Retomamos más adelante. Volvemos a Santiago. Carabineros informó la detención de un hombre acusado de abusar de su hija de tan solo 12 años. Vicente Quiñones.
7: Sí. La sección de búsqueda de prófugos del departamento CEP de Carabineros concluyó con la detención de un hombre acusado de ser el presunto violador de una menor de tan solo 12 años, quien además sería su hija, hechos que tuvieron lugar en 2021 y por los que este hombre de 54 años era buscado intensamente, logrando ser capturado en las últimas horas en la comuna de Estación Central. Según se detalló, el sujeto fue interceptado en la intersección de las calles Ruiz Tagli y Obispo Javier Vázquez mientras se desempeñaba como conductor de un taxi de una empresa de transporte y se encontraba a la espera de recoger una pasajera. La teniente Sat Herrera del departamento CEP de Carabineros entregó detalles al respecto.
8: Logran la detención de un sujeto de 56 años de nacionalidad chilena, quien se encontraba prófugo de la justicia desde hace un año, manteniendo una orden de aprehensión vigente por el delito de abuso sexual a menor de 14 años, afectando a su propia hija, quien en ese entonces tenía 12 años de edad. La detención se concreta en la comuna de Estación Central tras distintas diligencias investigativas y de vigilancia, logrando su ubicación mientras desarrollaba labores de conductor en un taxi para una empresa. En cuanto al detenido, mantiene antecedentes policiales por distintos delitos.
7: Están llevadas a cabo por la Fiscalía Centro Norte, quienes estarán a cargo de formalizar en horas de esta mañana este detenido, que por lo demás se registra un amplio prontuario de antecedentes penales. Vicente Quiñones, ADN.
4: Hay reacción, ¿eh? Siguen las molestias de la industria pesquera, los grandes y pequeños viñateros del Valle del Elqui, luego de las declaraciones del ministro de Agricultura, Jaime Campos, en torno a la necesidad de ayuda para los afectados por los temporales en la cordillera de la región de Coquimbo. Vamos al Valle del Elqui, Cristian Pérez nos cuenta.
9: Las declaraciones del ministro de Agricultura, Jaime Campos, sobre el impacto del sistema frontal en la industria pesquera provocaron la reacción de los productores de las zonas, entre ellos la Cooperativa Control Pesquero, la organización más antigua de rubro que reúne a más de 400 productores de los valles de Huasco, Limarí, Elqui y Choapa. La polémica surgió luego que el ministro afirmara que los temporales no han provocado daños estructurales en la agricultura chilena y calificara las afectaciones como situaciones circunstanciales. Además, señaló que en esta época del año no hay uvas en las parras, ya que la cosecha terminó hace varios meses. Sin embargo, desde la Cooperativa Control Pesquero sostuvieron que estas declaraciones minimizan el impacto real que ha tenido el sistema frontal, advirtiendo que los daños no solo afectan la producción de uvas, sino también la infraestructura agrícola, los canales de regadío, caminos, predios y las condiciones para la próxima temporada. Pasemos a escuchar lo que dijo un productor y también el presidente de la cooperativa.
10: Las declaraciones del ministro de Agricultura son una falta de respeto al rubro agrícola pesquero y las miles de familias que sufren esta catástrofe hoy día a día. No se puede medir los daños sentados desde una cómoda oficina en Santiago.
11: Mire, no sabe la pena que me da. Yo voté por este gobierno pensando en que se iban a solucionar las cosas, pero escuchar las palabras de él, mire cómo estoy, me da pena, me da angustia, porque él está allá, él está sentado allá, no está acá viendo el problema que uno puede tener.
9: Escuchamos a Mauricio Stey, presidente de la Cooperativa Control Pesquero, y también a Clara Carmona, de Pueblo Chilecito, en el Limarí, quienes también se sumaron a las críticas. Fue la Asociación de Productores de Pisco AG, quienes expresaron su preocupación por las declaraciones del ministro de Agricultura sobre los efectos del reciente sistema frontal en la industria pesquera en las regiones de Atacama y Coquimbo. Precisamente en la región de Coquimbo, Cristian Pérez, ADN.
4: 10 de la mañana con 8 minutos, más noticias en ADN.cl, ya llega. El doctor Bolsillo está acá. Me saludas al otro lado del vidrio. Alejandro Guzmán y tus finanzas familiares.
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17: Muy buenos días, sábado 25 de julio, último fin de semana de este mes, tan lluvioso, ¿no es cierto?, que ha producido para muchas familias daños, perjuicios. Lamentablemente hemos tenido que ver el fallecimiento incluso de algunas personas. Ha sido una semana muy noticiosa en la materia, por lo tanto el programa hoy día, mis queridas auditores y auditores, lo vamos a dedicar a todas aquellas personas que lo han pasado mal con los temporales, que han sufrido daños, que han perdido sus cositas, que han tenido daño en su casa, en sus muebles, y que vamos a contestar un montón de preguntas que nos han llegado con respecto a la materia. Y en el segundo bloque vamos a tener una visita muy importante, no es una visita, es una amiga ya del programa, va a estar con nosotros Carolina Besa para conversar sobre la importancia del Banco Central de Chile, qué es lo que hace el Banco Central y cómo influye directamente en la vida de las personas. Así que vamos a tener un super programa. Prepárese su cafecito, su tecito, su desayunito rico, instálese al radio, al lado de la radio ADN, para acompañarlo durante esta hora de tus finanzas familiares. Como siempre en nuestro programa, tus preguntas.
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17: Antes de contestar las preguntas, recordar nuestro WhatsApp, más 569-8521-2360. Te lo repito, más 569-8521-2360. O mi Instagram, @dr.bolsillo. Mándame todas tus preguntas, mándanos audios para que participes en el programa junto a nosotros y podamos contestar todas tus preguntas. Aquí nos escribe Carlos y nos dice lo siguiente: hola, acabo de terminar de pagar mi crédito hipotecario y quería saber si el seguro de incendio sigue vigente. Súper buena pregunta, Carla. Hay que recordar que los créditos hipotecarios, ¿no es cierto?, esto nos pregunta en el contexto de algunos daños que tuvo en su domicilio. Los créditos hipotecarios tienen incluidos dos seguros, lo que se llama el seguro de gravamen, que cubre la deuda en el caso de fallecimiento del deudor, y el seguro de incendio, ¿no es cierto?, que tiene una serie de coberturas que van mucho más allá del mero incendio y que cubre los daños, ¿no es cierto?, que se produzcan en la propiedad. Ese seguro, Carla, es tan vigente mientras tú estés pagando tu crédito hipotecario, mientras tú estés pagando dividendos, porque eso, las primas de los seguros, que en el fondo la cuota de los seguros, van incluidas en los dividendos. Si tú terminas de pagar tu crédito hipotecario, ya sea porque pagaste el último dividendo o porque lo prepagaste el crédito anticipadamente, los seguros se acaban. Entonces, muy importante para una persona que termina de pagar el hipotecario, que es una muy buena noticia, terminó la deuda, ¿no es cierto?, que dura tantos años, ¿no es cierto?, cotizar y contratar un seguro por tu cuenta, porque tu propiedad efectivamente queda sin cobertura del seguro de incendio. Entonces, súper importante para las personas que están terminando de pagar su crédito hipotecario, coticen en alguna compañía de seguros generales, ¿no es cierto?, una póliza de seguro de incendio para que le cubra su hogar, ya que este seguro está solamente vigente mientras dura el crédito hipotecario. Nos escribe Juan Carlos, nos dice: hola, con los temporales tuve algunos daños en mi propiedad, tengo un crédito hipotecario vigente, ¿me cubre el seguro de incendio? Así es, Juan Carlos. La póliza se llama seguro de incendio, algunos le llaman incendio más sismo, pero la verdad que tiene más de 20 coberturas distintas. Cubre daños causados por fenómenos de la naturaleza, caída de aeronaves, si se te mete un camión por el living de la casa, si te cae un árbol encima. Hay una serie de coberturas, ¿no es cierto?, que incluyen los daños causados por fenómenos de la naturaleza, en este caso los daños producidos por las lluvias, ¿no? ¿Ya? Pero recordar que esta cobertura de incendios solamente protege al el bien raíz, el inmueble, no protege el contenido, sino que solamente los daños que tenga la propiedad. Por ejemplo, si con los ventanales, con los con los fuertes vientos que hubo en varias zonas del país, se te volaron parte de las tejas o se te voló todo el tejado, eso está cubierto por el seguro de incendio. Alguna persona le llama la atención, me dice, pero ¿cómo si un seguro de incendio? ¿Cómo cubre daño producido por el viento en las tejas? Es que efectivamente es el nombre de la póliza común, como se le conoce, pero tiene muchísimas más coberturas. Así que súper importante que si sufrió daños, tome contacto con su banco, informe usted, ¿no es cierto? Infórmese sobre los pasos para denunciar el siniestro para que el seguro de incendio actúe, ¿no es cierto?, y le cubran los daños que tuvo en su propiedad. Nos han preguntado harto con respecto a los seguros, ¿ah? Por eso es súper importante dentro de la estrategia familiar tener un buen plan de seguros, tener asegurada la casa, tener asegurado el contenido, tener asegurado el auto, por supuesto, siempre es importante tener asegurado el auto, y los seguros de vida que son tan importantes para proteger, ¿no es cierto?, a nuestra familia en el caso de que ocurra alguna desgracia. Hola, producto de los temporales tuve algunos daños en mis cosas, tengo un seguro de hogar contenido, me cubre los daños en los muebles, como comentábamos recién están los seguros de incendio que protegen el inmueble y no protegen el contenido, pero uno puede tomar seguros que se conocen como seguros de contenido o seguros de hogar, y lo que hacen estos seguros, ¿no es cierto?, es entregar protección para daño, robo, hurto de los contenidos del hogar. En general, ¿no es cierto?, se consideran contenidos propios del hogar, los muebles, los electrodomésticos, ¿no es cierto? Y hay exclusiones, ¿no es cierto?, las obras de arte, las pinturas, colecciones, depósitos a plazo, libretas de ahorro, documentos de cualquier tipo, ¿no es cierto?, joyas. No están cubiertos por este tipo de póliza y algunas les dan algún tratamiento especial, por ejemplo, los equipos electrónicos, computadores. Entonces, es súper importante que al momento de contratar un seguro de hogar contenido se informe muy bien qué le cubre y qué no le cubre, lo que se conoce como las exclusiones del seguro, para que después cuando haya, si lamentablemente se produce un siniestro, no se encuentre con sorpresas de que hay cosas que están cubiertas o no, cosas no están cubiertas. Pero en general, ¿no es cierto?, todo lo que es propio de un hogar está cubierto. Entonces, si nuestro querido auditor tuvo lamentablemente daño en sus cosas, ¿no es cierto?, daño en sus muebles, lo que tiene que hacer es tomar contacto con su compañía de seguros, denunciar el siniestro, ¿no es cierto?, y recibir una indemnización de acuerdo a las coberturas que tenga en su compañía de seguros para poder recuperar sus cosas. Nos van a seguir, nos están llegando más preguntas, recuerde mandarnos sus audios al +569 8521 2360. Vamos a seguir respondiendo preguntas con respecto a los temporales, pero antes un temazo con Van Halen.

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2: Acabamos de recibir un saludo de Pepe de Pudahuel. Pepe, muchas gracias por escuchar nuestro programa. Te mando un gran abrazo. Espero que estés pasándolo bien con tu familia y que no hayas tenido problemas con los temporales. Y también un gran saludo para Francisco Hidalgo. Mañana, Francisco, la U le va a ganar a Audax Italiano y no te pierdas todas las transmisiones a contar desde las 16:30 horas en adelante aquí por tu querida radio ADN, Francisco. Así que muchas gracias también por tus saludos. Nos pregunta Juanita, hola, producto de los temporales quisiera saber si hay ayuda del gobierno y dónde pedirlas. Efectivamente, como ha sido tan noticioso esto, ¿no es cierto? Han aparecido un montón de cosas por la temas por la prensa y muchas personas se pierden, se confunden con respecto a qué tipo de ayuda o no puede haber. Entonces, por lo que sabemos hasta ahora, lo primero es, en el caso de haber tenido problemas, vaya a su municipalidad y consulte, ¿no es cierto?, qué planes de ayuda puede haber disponible para los vecinos de su respectiva municipalidad. Algo muy importante, si usted está afiliado a una caja de compensación, si no lo sabe, puede ingresar al sitio de Cajas de Chile y con su RUT consultar a qué caja está afiliado, porque son las empresas las que se afilian a la caja de compensación y muchas veces los trabajadores no saben en qué caja están, entonces usted puede consultar en qué caja está. Y así en el respectivo sitio web de la caja de compensación consultar si hay algún tipo de ayuda. Estaba mirando en la prensa, ¿no es cierto?, que hay una caja que entrega un bono de ayuda de 100.000 pesos para sus afiliados. Los afiliados son los trabajadores, pero también son los pensionados que se afilian voluntariamente a las cajas, ¿no es cierto?, y pueden solicitar alguna ayuda respectiva en su caja. También les invito a visitar el sitio de Chile Atiende. Ahí hay información sobre lo que se conoce como el bono de recuperación de enseres, que es un bono que fluctúa entre 350 mil pesos y 1.5 millones. Para esto no se postula ni es por internet, sino que se debe contar con la ficha básica de emergencia. Va a escuchar hablar de la famosa FIBE, ficha básica de emergencia, que gestionan las municipalidades o personal del Ministerio de Desarrollo Social, y esta la realiza el personal de la municipalidad y el ministerio en terreno visitando a las personas afectadas por el temporal. Así es que esas son las principales ayudas en materia del Estado para las personas que han sufrido daño en sus viviendas. Nos pregunta otro auditor, hola, para hacer algunos arreglos en la casa tendré que pedir un crédito. ¿Es recomendable el crédito social de las cajas de compensación? El crédito social de las cajas de compensación es una muy buena alternativa para casos de emergencia como el que estamos viviendo ahora, ¿no es cierto? La ventaja que tiene que es de muy fácil acceso. Si usted está afiliado a la caja de compensación, ¿no es cierto?, tome contacto con su ejecutivo de la caja o métase al sitio web de la caja, ¿no es cierto?, y solicite el crédito, que se entrega bastante rápido, tiene bastante flexibilidad en su pago y su tasa de interés. Es un crédito bastante democrático porque la tasa de interés que cobran es la misma para todos los afiliados. De acuerdo al tramo de crédito y al plazo del crédito, ¿no es cierto?, se aplica una misma tasa de interés, ya sea el gerente general de la empresa o sea el último trabajador de la empresa. Por lo tanto, es una alternativa que me parece razonable evaluar. Otra persona nos consulta lo siguiente, nos dice, tengo daño en el tejado, estoy corta de plata, ¿qué alternativas tengo para pedir un crédito? Ojo, antes de pedir un crédito, amiga mía, María Elena, antes de pedir un crédito, chequee si usted tiene algún tipo de seguro vigente. Ya vamos a explicar cuáles son las alternativas para chequear dónde usted puede encontrar si tiene un seguro vigente. En una de esas tiene un seguro que no sabía que lo había tomado, asociado a alguna tarjeta de crédito, o alguna tarjeta de crédito, alguna casa comercial, ¿no es cierto? Súper importante chequear si hay seguros con respecto a su vivienda. Ahora, alternativas de crédito, ¿no es cierto? Ya mencionábamos recién la alternativa del crédito social. Depende, evidentemente, que el crédito va a depender del monto de los daños. No es lo mismo que las tejas le cuesten 3 millones de pesos a que se le haya corrido un par de tejas y eso le cueste 100 mil pesos. No sabemos, María Elena, cuánto es el monto de los daños en los cuales tú has sufrido, pero la alternativa, si no es un crédito de caja social y necesitas más plata, ¿no es cierto?, puede ser un crédito en cuotas de tu banco. Los créditos en cuotas son por lejos una alternativa mucho más económica que solicitar un avance en efectivo, por ejemplo, que claro, es muy rápido, está disponible para la emergencia, pero en general son una alternativa bastante más cara, al igual como lo son bastante más caras las líneas de sobregiro asociadas a las cuentas corrientes de los bancos. Así que la recomendación es, se evalúa un crédito en cuotas si es que el monto es alto, ¿no es cierto? O, como le comentábamos a nuestro otro auditor, la alternativa de pedir un crédito social en la caja de compensación. Otro auditor también nos pregunta, ¿es conveniente usar la tarjeta de crédito para hacer algunas reparaciones en la casa? La alternativa de la opción de las tres cuotas precio contado siempre es muy práctica, ¿no es cierto? Porque te ahorras pagar intereses, puedes solucionar bastantes problemas de corto plazo, pero hay que ser súper ordenado en el manejo de las cuotas sin intereses, ¿no es cierto? Porque hay que anotarla en el presupuesto. Yo sé que si, por ejemplo, mis daños fueron de 300 mil pesos y ocupo las tres cuotas precio contado, yo tengo que tener anotado en mi presupuesto que el próximo mes voy a tener que pagar el mes y el mes siguiente y el mes subsiguiente, ¿no es cierto? Tengo que cumplir con un compromiso de cuotas de 100 mil pesos y voy a tener que ajustarme el cinturón para poder pagarme esas cuotas. De hecho, como comentábamos en algunos programas atrás, ya se modificó la ley del pago mínimo, el cual va a ir creciendo cada 6 meses, ¿no es cierto?, para que efectivamente siempre se paguen las cuotas sin intereses y no evitemos con eso, de alguna manera, el sobreendeudamiento que afecta a tantas personas. Me parece que tenemos un audio, no sé si lo alcanzamos a escuchar antes de irnos a la pausa, pero de Rancagua nos escriben.
1: Muy buenos días, me habla Ruby de Rancagua. Consulta, si yo quiero tomar un seguro de incendio para mi casa, que ya terminé de pagar el crédito hipotecario, ¿cómo lo tomo? ¿Por el avalúo de la casa? ¿El total? Suponte tú 1000 UF, 500 UF, o por lo que cuesta construir. Nunca entendió eso. No sé por cuánto tengo yo que tomar mi seguro de incendio. Necesito saber o que me orienten por eso. Muchas gracias, que tengan un lindo día.
2: Muy buena pregunta, Ruby, muchas gracias por tus deseos también y gracias por escuchar nuestro programa. La recomendación siempre es tomar el seguro por el valor comercial de la vivienda. Tú puedes averiguar, ¿no es cierto?, los portales de internet en cuánto se está vendiendo la vivienda, en cuánto se está transando, y la recomendación es que lo tomes por el valor comercial, no por el costo de construcción, sino que se asegura por el valor comercial. Algo súper importante con respecto a los seguros, si usted quiere saber dónde, si tiene un seguro vigente, ¿no es cierto?, que te pueda ayudar a los gastos los temporales, porque muchas veces las personas no sabemos todos los seguros que tenemos vigentes, ingresa al sitio de la CMF, al sistema de consultas de seguros, con su clave única, y ahí, ¿no es cierto?, va a encontrar todos los seguros que usted tenga vigente, y no solamente va a encontrar los seguros vigentes, sino que también hay orientación sobre cómo cobrar los seguros y cualquier otra consulta relacionada con la gestión de los siniestros. Vamos a seguir conversando y contestando tus audios. Vamos a tener una gran invitada, como ya te conté, a la vuelta de una pequeña pausa. Quédate en sintonía de ADN.
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2: Estamos de vuelta en tus finanzas familiares. Ya está en el estudio con nosotros María Carolina Besa. Carolina es gerente de asuntos públicos del Banco Central de Chile. Una gran nueva invitada. Ella ha sido parte importante de este programa. Cada cierto tiempo viene para conversar con nosotros sobre lo relevante que es el Banco Central de Chile. Así que Carolina, buenos días. Bienvenida a tus finanzas familiares.
3: Buenos días. Muchas gracias y encantada de estar nuevamente aquí en el programa. Hace tiempo que no venía.
2: Hace tiempo, según mi registro de septiembre del 2025, que no venía por acá.
3: Casi un año.
2: No, está súper bueno que nos actualicemos. ¿Cómo has estado tú? ¿Bien?
3: Todo bien, sí.
2: Qué bueno.
3: Bien.
2: Muchas gracias por acompañarnos en un día de lluvia, por venir a este programa. Como nos dijo un auditor hace un rato, aquí estamos en el estudio emitiendo en directo, así que bienvenida. Lo primero que te quería preguntar, Carolina, es ¿cuál es la misión del Banco Central de Chile? ¿Cómo afecta la vida económica de las personas y por qué es tan importante que todos conozcamos más de respecto a su rol?
3: Sí, bueno, el Banco Central ya es una institución que cumplió 100 años el 2025, así que el año pasado, cuando vine, estábamos ahí con toda la conmemoración centenario, así que estamos este año en 100 más 1.
2: Claro.
3: Bueno, y el banco es una institución del Estado, pero de carácter autónomo.
2: ¿Qué quiere decir eso, perdón?
3: Lo que quiere decir es que, bueno, como institución estatal, es del aparato, ¿cierto?, del aparato público del Estado. Pero la autonomía quiere decir que las decisiones que el banco toma son independientes del ciclo político y son decisiones más bien de carácter técnico, y donde también el consejo, este consejo, que es en el fondo quienes toman las principales decisiones del banco, uh-huh. Son 5 miembros y que son nombrados de manera independiente al ciclo político, no dependen de la administración de
2: del
3: cada
2: gobierno,
3: cambio de gobierno,
2: claro,
3: y del Ejecutivo. Incluso la presidenta del banco actual, que fue nombrado por el presidente Sebastián Piñera de manera directa, ese nombramiento es directo, no coincide con su administración. O sea, ella ha estado en este mandato como presidenta del banco, coincidiendo con la administración de Gabriel Boric,
2: claro,
3: y ahora este último año con José Antonio Kast. Ella termina su mandato de 5 años ahora en febrero del 2027, y el resto de los consejeros van cambiando cada 2 años. Duran 10 años en su cargo.
2: ¿10 años en su cargo?
3: Y ellos sí son propuestos por el Ejecutivo, pero tienen que ser aprobados por el Senado.
2: Perfecto.
3: Entonces son nombramientos en el fondo que tienen, que no dependen del ciclo político. No es como cuando hay cambio de gobierno y hay reparticiones públicas que ahí cambian, ¿cierto?, los directivos, los ejecutivos, según el gobierno de turno. No es el caso. Pero lo principal, eso yo creo que grafica muy bien la autonomía, pero lo principal es que las decisiones se toman de manera técnicas y no con, de alguna forma, como intereses políticos.
2: Perfecto.
3: Y acá viene la principal función del banco, que es velar por la estabilidad de la moneda. Nosotros siempre decimos, bueno, el Banco Central es el guardián del peso chileno. ¿Y eso qué quiere decir? Que es el rol de mantener una inflación baja y estable en el tiempo, conducente a la meta que tiene el banco de un 3% en un plazo de 2 años.
2: Ya. Yeah.
3: Estamos cerca de la meta,
2: sí,
3: pero no estamos en la meta.
2: Todavía no se puede cantar victoria.
3: Así es. Esa es la primera función, yo diría que es la principal, que además es por mandato constitucional. La otra función muy relevante es la estabilidad del sistema financiero, que es el normal funcionamiento de los pagos internos y externos.
2: Que funcione la máquina, como se dice.
3: Que funcione la máquina, y eso es lo que permite que el sistema financiero sea estable y podamos operar de manera con normalidad en él. Y el tercero es como instituto emisor, que es la institución que tiene, es el único que tiene la potestad de permitir la emisión de lo que es el dinero de curso legal, es decir, el efectivo. Entonces, todos los billetes y monedas que circulan en las empresas, en el comercio, en nuestro bolsillo, la entidad encargada de emitir, no de fabricarlo, porque eso se hace con licitaciones internacionales y fuera del banco, pero la misión, que es lo relevante, es un rol del banco. Además de otras funciones regulatorias y financieras de distinto tipo, también hay una edición de estadística que reporta en estadísticas regionales y relevantes para la economía, claro, del país. Pero esas son como las principales funciones.
2: Pero la función prioritaria tiene una gran relación con la vida diaria de las personas, que es el combate a la inflación.
3: Claro. La inflación, al final, esa función que yo decía que es velar por la estabilidad del peso chileno,
2: claro,
3: es lo que permite que nuestro dinero, independiente de los ingresos, no pierda ese poder adquisitivo, y eso afecta a todo el ecosistema, o sea, desde las empresas, a las personas, a las familias, porque si tenemos inflación alta, el dinero pierde su valor, y eso lo hemos vivido y sabemos lo complejo que es para todas las personas.
2: Claro, lo vivimos después de los retiros, ¿te acuerdas la gran inflación que tuvimos sobre los dos dígitos por allá por el 2022?
3: Así
2: y ahora
3: es.
2: Últimamente que tuvimos un 1,3 y un 1 producto del bencinazo.
3: Así
2: y,
3: es.
2: Y respecto a eso, Carolina, estamos conversando con Carolina Deza, gerente de Asuntos Públicos del Banco Central de Chile. Muchos auditores nos preguntan, porque nos dicen la prensa económica especializada, enredada, se habla con muchas siglas, muchos conceptos, y uno de los temas que aparece constantemente respecto a los movimientos de la TPM, que el Banco Central la mantuvo, que el Banco Central la bajó. ¿Qué es la TPM y en qué afecta a las personas en su día a día, digamos?
3: Bueno, la TPM es la tasa de política monetaria, pero ajá, claro, ya como está muy instalado, nosotros hablamos mucho con siglas, eso
2: claro,
3: es verdad, hacemos ahí un mea culpa, pero tratamos de ir desglosando esas siglas y explicando de mejor manera para que todo el mundo entienda el quehacer del banco, y es el instrumento que el banco tiene justamente para este control de la inflación.
2: Ya, ¿cómo funciona?
3: El banco, este consejo del banco se reúne 8 veces al año y toma la decisión de subir, mantener o bajar esta tasa de política monetaria. Y esta tasa de política monetaria, a su vez, es la que se toma como referencia en el mercado financiero y la toman los bancos comerciales, y ahí se traspasa, ¿cierto?, a las tasas de interés que tienen los distintos créditos. Entonces tiene un impacto bien directo también en las personas, en las empresas y en el sistema financiero. Ahora, el banco, cuando la meta de inflación está confluyendo hasta 3%, que es la meta del banco, el banco va a tender, ¿cierto?, a poder ir bajando la tasa de política monetaria. De alguna forma, yo siempre explico que es ponerle un poco el precio al crédito.
2: Claro.
3: Entonces, claro, cuando estamos desviados de esa meta de inflación y estamos con una inflación más disparada, el banco va a tender a subir la tasa de política monetaria. Porque ¿qué significa eso? Que va a desincentivar el gasto y que las personas, ojalá, claro, el endeudamiento va a ser más caro.
2: Además, las tasas de los depósitos a plazo suben también, la gente tiende a ahorrar más, ¿no es cierto?
3: Y ahí el incentivo del ahorro es mucho mayor, porque tú vas a tener más intereses en los instrumentos,
2: claro,
3: ciertos de ahorro. Y cuando la cosa está como estaba ahora, que
2: claro,
3: íbamos más o menos bien, pero tuvimos ahí una guerra en Medio Oriente, una alza de combustible, entonces la inflación
2: se
3: disparó un poco. Claro, habían otras proyecciones. El banco ha tendido a mantener la tasa de política monetaria, que actualmente está en 4.5, y se ha mantenido así a lo largo de las reuniones de todo este año. Y ahora, la otra semana justamente, ya tenemos la siguiente reunión de política monetaria, así que ahí veremos qué decide el banco, si la sube, la mantiene o la baja, de acuerdo a los antecedentes que el banco tiene, ¿cierto? Hay todo un análisis que entrega el staff de cuál es la situación macroeconómica del país y estas proyecciones que tenemos de inflación para esta toma de decisión.
2: Perfecto, o sea, si la TPM sube, los créditos son más caros, pero también el banco paga más por los depósitos a plazo, y si el Banco Central estima que hay que bajar la TPM, es menos atractivo ahorrar y más atractivo endeudarse, lo cual beneficia también a las pymes, a todas las empresas que requieren financiamiento, ¿no es cierto? Y que el costo financiero, cuando la tasa es muy alta, les pega mucho en su finanzas.
3: Claro, ahí se invita, como quien dice, a poder incentivar el gasto, sí. Exactamente.
2: Perfecto. Estamos conversando con Carolina Deza. Carolina es gerente de Asuntos Públicos del Banco Central de Chile. Pasando a otro tema que yo sé que no está dentro del mandato constitucional, pero es uno de los temas que para usted es tema tan importante y que no, a nosotros siempre nos ha interesado lo que hace el Banco Central en materia de educación financiera. Ustedes le dan una importancia especial a la educación financiera y a través de iniciativas como Central en tu Vida, que le recomiendo a todos nuestros auditores que visiten la página Central en tu Vida, es súper interesante. ¿En qué consiste Central en tu Vida y qué pueden encontrar ahí las personas que quieren aprender más, Carolina?
3: Bueno, Central en tu Vida es el programa de educación financiera del Banco Central. Ya tiene más de 20 años en
2: 20
3: curso.
2: Años.
3: 20 años, sí. Sí, partimos bien, el banco fue bien pionero en esta línea de trabajo, que hoy día otras entidades del sector público, privado, sí, también tienen sus programas. Y tenemos, como tú dices, la plataforma de web y también nuestras redes sociales, donde vamos publicando contenido, noticias, novedades, así que también los dejo invitados a visitar ambas canales de difusión. Bueno, el programa de educación financiera del banco lo que tiene son recursos pedagógicos, distintos materiales audiovisuales, infografías, fichas pedagógicas, también invitamos a capacitaciones, sobre todo a los docentes, también están los talleres educativos para los estudiantes. En el fondo es un paraguas de distintas iniciativas que el banco realiza en esta materia, con foco principalmente en la comunidad escolar, es decir, estudiantes, docentes, estudiantes de pedagogía, y también con recursos que puede ser en el fondo utilizados y revisados por cualquier persona interesada en aprender estas temáticas económicas, financieras. Justo lo que hablábamos antes en la pregunta de TPM, explicamos varios de los conceptos asociados al quehacer del banco: IMASEC, PIB, IPC.
2: Hartos códigos,
3: ahí lo van a poder descifrar, van a encontrar esas explicaciones y, bueno, temáticas relacionadas también con lo que tiene que ver con la toma de decisiones financieras, que finalmente las personas y todos vamos tomando, necesitamos ir tomando a lo largo de nuestras vidas y, bueno, y por supuesto, con principal foco en lo que tiene que ver con las funciones y el rol del banco en esas materias.
2: Oye, Carolina, y luego de 20 años de experiencia, ¿cómo ven ustedes la recepción de la gente? ¿La gente se motiva a participar, se interesa por aprender o la educación financiera les pasa por el lado y no hay mayor interés? ¿Cómo es la respuesta de las personas?
3: No, yo creo que al contrario, cada vez más se ha ido como instalando este tema como un aprendizaje relevante para la vida. Porque finalmente hoy día los jóvenes entran temprano al sistema financiero, claro, tienen acceso a distintas formas de digital, incluso de pagos digitales, siempre decimos a un clic o a dos clics están
2: tienen
3: todas las posibilidades de compra, claro, y el interés en entender ciertos conceptos y también cómo opera el sistema es algo que uno ve que hay realmente un interés cada vez mayor, o sea, esto va más en el aumento del interés que al revés. Y también nosotros que trabajamos mucho con comunidad escolar, docentes, estudiantes y también estudiantes de pedagogía, ellos participan de nuestros programas dedicados a ese segmento, especialmente los docentes, porque la formación todavía en las facultades de pedagogía, en los currículum de los futuros profesores, no es tan contundente en estas temáticas y también hay que decir, el currículum escolar, bueno, hay varias demandas de distintas disciplinas, ¿cierto?, claro, de poder integrarse en los aprendizajes, pero todavía también está un poco al debe en estas materias y ahí también uno ve los resultados en las pruebas, en los tests que se realizan, en las encuestas, que hay brechas de conocimiento. Así que nosotros seguimos trabajando en el programa con nuevas iniciativas que puedan apuntalar de mejor manera las entregas de los contenidos y los aprendizajes, porque vemos que es una necesidad importante a nivel, me atrevería a decir, país.
2: Exactamente, especialmente hoy día que se han masificado las redes sociales, los pagos digitales, ahora viene el sistema de finanzas abiertas, es decir, el mundo financiero es mucho más complejo que hace 20 años atrás, porque finalmente lo que busca la educación financiera es preparar a las personas para que puedan tomar mejores decisiones, ¿no es cierto?, decisiones racionales y que además estén informados, pues, y que conozcan especialmente. Eso te quería preguntar, hay un libro muy bueno de economía que tienen ustedes, que no sé si se puede descargar ahí en Central en tu Vida.
3: Y nosotros lo tenemos en nuestro sitio web, centralentuvida.cl, es el libro de Carlos Massad.
2: De Carlos Massad, sí.
3: Que se llama Economía para Todos.
2: Sí.
3: Y ese es un libro que, imagínate, se publicó el 2004.
2: Mira.
3: Se publicó el 2004, bueno, esa fue la primera gran iniciativa en la que el banco avanzó en este ámbito. Y de ahí en adelante ya vienen iniciativas como Economía Más Cerca, el concurso que parte el 2005, los talleres que hacíamos los profesores al principio de manera presencial. Después vimos que había mucho interés en la región, entonces partimos con un curso online, La Ciudad de las Oportunidades, que está dirigido especialmente a los docentes y a los estudiantes de pedagogía. También
2: ya.
3: Ese es un segmento que se ha ido incorporando en los últimos años y que ha ido creciendo también, porque ven la preparación hoy día para su futuro desempeño.
2: Para su futuro desempeño.
3: Exactamente.
2: Buenísimo. Les recomiendo todo. Yo leí el tiempo a tiempo atrás el libro Economía Más Cerca. Es súper interesante para, porque no es solamente para niños, sino que también para adultos, donde uno puede entender todos estos conceptos económicos que nos afectan el día a día y que nadie te explica normalmente, digamos.
3: Claro, y en un lenguaje fácil, no para especialistas, ni solo para personas que están en carreras afines o que tienen profesiones, digamos, más afines a los temas económicos y financieros, sino que para público general, no especializado en estas materias.
2: En estas materias. Carolina, hay diversos recursos educativos entre los que se destacan las fichas pedagógicas, las herramientas financieras y el juego económicamente, que a mí me encanta. ¿De qué más o menos se tratan todos estos materiales?
3: Bueno, las fichas pedagógicas están pensadas para docentes, son distintos conceptos y temáticas de finanzas y economía, pero que se empalman con alguna asignatura y por curso. Entonces, el profesor, si quiere tratar el tema, lo que hablábamos, inflación, va a encontrar una ficha pedagógica para ese capítulo, esa temática, y la parte teórica, pero también lo más interesante es cómo aplicarlo en aula. Entonces, con actividades sugeridas, ¿cierto?, para que lo pueda hacer incluso en la hora cronológica que dura una clase. Luego tenemos las herramientas financieras, que esas están en la página web, pero también son descargables en los celulares, en el Apple Store o Android, y son de presupuesto, de ahorro y de crédito. Y son un poco simuladores para mostrarte tú, por ejemplo, en el caso de la planificación. Te hace como ingresar, o sea, ir como anotando tus ingresos, todos los ingresos fijos, los ingresos variables, si te llega una plata extra, por ejemplo, ahí vas dejando eso todo anotado, y luego en el fondo los gastos, y ahí también están los gastos fijos, que no son saltables, también los gastos variables, también los gastos hormigas.
2: Son terribles.
3: Claro, y después te arroja como un semáforo y con recomendaciones.
2: ¡Ah, qué buena!
3: Y lo mismo con el simular un plan de ahorro, o también, y más importante, con los créditos, en el fondo también, de acuerdo a tus ingresos, cuál es la recomendación de un monto de crédito razonable, y también en qué fijarte en el momento de solicitar un crédito. Eso lo tenemos en estas herramientas financieras, que también son de muy fácil uso y también pensadas para un público bien amplio.
2: Todo eso en Central en tu Vida.
3: Eso está en Central en tu Vida, sí, están como herramientas financieras. Y luego nuestro producto estrella que tú mencionabas, nuestro juego Económicamente, que es un juego de mesa interesante, porque hoy día que estamos tan digitalizados con la pantalla, esto obliga a que el juego sea en un contacto personal, viéndose la cara.
2: Tan rico que el contacto personal.
3: Sí, con un tablero. Bueno, están volviendo, en los formatos ya más presenciales. Y este es un juego desarrollado exclusivamente por el banco, entonces tiene una lógica de la toma de decisiones cotidiana, también de compra, de crédito, de créditos hipotecarios, de créditos comerciales, pero con situaciones que ocurren en el
2: entorno económico, día a día.
3: Claro, donde también las decisiones del banco están muy presentes, son muy protagónicas en el juego.
2: Claro.
3: Y en el fondo te van marcando la pauta para tú pensar lo que hablábamos. Si la TPM se encuentra en tanto y tiende a la baja y tú tienes que tomar un crédito, ¿te conviene tomar ese crédito o no? Entonces está como un poco una especie de simulación de lo que ocurre en el entorno económico y la toma de decisiones. Y parecido en eso a la lógica del Monopoly, gana el que logra juntar más
2: dinero.
3: Exactamente. Así que bueno, ese juego lo estamos lanzando próximamente en una renovación de diseño. ¿Ya? Está precioso, ahora se está imprimiendo en China. Así que esperamos que nos llegue prontamente. Y también mejoramos un poco también la dinámica del juego, porque antes quizás no era complejo, pero era un manual de instrucción un poquito largo hoja de recuento era media compleja. Entonces todo ese tipo de mejoras las hicimos en esta nueva versión que vamos a tener prontamente.
2: Ya vamos a conocer la nueva versión. Ahora, Carolina, el Banco Central ha enfocado sus acciones de educación financiera, por lo que tú nos comentabas recién, en los estudiantes secundarios, los de pedagogía y los profesores. ¿Por qué es tan importante para ustedes dirigir sus acciones a este grupo en particular de personas?
3: Bueno, porque tal como lo señala la OCDE y la literatura en este ámbito, mientras más temprano se pueda partir en la enseñanza de estas materias, mejor. Tenemos también, siempre mencionamos que los docentes son nuestros aliados, porque esto, en la medida que llega a los jóvenes, llega a los estudiantes, también se produce un efecto multiplicador en las familias. Y bueno, y porque lo que hablábamos anteriormente, los jóvenes hoy día ingresan más temprano a este sistema financiero que cada vez más complejo, con formatos digitales, con más medios de pago, con, bueno, y un mercado mucho más amplio en todos los ámbitos. Por lo tanto, la formación temprana y especialmente de los jóvenes
2: es fundamental.
3: Es fundamental para las tomas de decisiones que ya van a empezar tempranamente a tener que tomar.
2: Claro, claro, eso es tan importante, ¿no es cierto? El foco en los jóvenes. Hay una ley ahí, se modificó la Ley General de Educación hace algunos años, donde se incluía la educación financiera dentro de los currículums, pero parece que eso ha quedado durmiendo el sueño de lo justo, porque como tú comentabas, ¿no es cierto? No están todos los currículums y no necesariamente se enseña como debería enseñarse en los colegios.
3: Claro, esa ley es del 2018. Sí. Mira, han habido algunos avances.

0: y cómo funciona el sistema. Formación ciudadana también tiene algo.
1: Sí.
0: Pero claro, todo esto estamos hablando que ya son los últimos años de enseñanza media y ojalá, como señalaba la ley, esto quede un poco más transversalmente cubierto desde el primer ciclo básico, después del segundo, el periodo de segundo ciclo de enseñanza básica y a lo largo de toda la enseñanza media.
1: Claro, sí. Y tan importante no solamente lo que se enseña en los colegios, sino que lo que se aprende en la casa, con el ejemplo que dan los padres, ¿no es cierto? En Chile, ¿no es cierto? Conversar de plata es algo que no es tan bien visto y creo que es importante que las familias abran el diálogo, conversen de esto y lo más importante, más que conversar o enseñar, es vivir con el ejemplo, ¿cierto? Se ven que el padre se preocupa, la mamá se preocupa de ahorrar, de controlar los gastos. Eso siempre es una buena influencia para nuestros hijos. Carolina, el concurso de Economía Más Cerca es un certamen súper importante que tiene, creo que ya más de 20 años, ¿no es cierto?, dirigido a estudiantes, a docentes de enseñanza media de todo el país. Y entiendo que este año viene con novedades. ¿Cuáles son las principales y el formato? ¿Sigue siendo un video como era hasta el año pasado?
0: Sí, sí, este concurso está dirigido a, sigue siendo formato video.
1: ¿Ya?
0: La principal novedad es que ahora está dirigido solo a estudiantes de primero y segundo medio.
1: ¿Ya?
0: Y la razón es porque también vamos este año con las Olimpiadas de Educación Financiera, que ya están en curso, que las realizamos conjuntamente con UNACAP, que esas están dirigidas a tercero y cuarto medio. Entonces,
1: perfecto,
0: de alguna forma dejamos Economía Más Cerca para primero y segundo y las Olimpiadas para ese segmento de tercero y cuarto medio. La segunda novedad es que el video es más corto.
1: Ya, ¿cuánto dura ahora?
0: Un minuto.
1: ¿Un minuto?
0: Pero también
1: ya,
0: los jóvenes están con esas solas duraciones.
1: Claro.
0: Está como los formatos reel, digamos. Nosotros estábamos quizás estábamos un poco largo con los videos hasta el año pasado. Y también algo que es interesante, y aquí los profes, bueno, y también los estudiantes lo van a comprender, que pedimos acompañar el video con una ficha técnica explicativa.
1: Ya.
0: Y acá algo bien fundamental tiene que ver con que no está prohibido el uso de IA.
1: Ah, ya, se puede utilizar.
0: Está permitido, pero en esa ficha deben explicitar cómo la usaron, de qué manera, por qué la usaron, o sea, transparentar el uso de la IA.
1: Perfecto.
0: Un poco acá guardando el resguardando que la creatividad, que la iniciativa,
1: la
0: idea, ¿no?, nazca de ellos, de este grupo de estudiantes, que pueden ser 2 a 3 estudiantes dirigidos por un docente, por un profesor, que la idea, claro, surja de ahí y no pongan la temática ahí directamente en la IA. Ellos tienen la posibilidad de elegir entre 3 temas que propusimos para este año. Tienen que elegir uno de los que voy a mencionar. El primero, la estabilidad de la moneda, la inflación y su impacto en el costo de vida. Ese es el tema 1. Tema 2, las decisiones de la tasa política monetaria, lo que hablábamos, TPM, y su impacto en el sistema financiero y el flujo del crédito. Y el tercer tema es el dinero, sus funciones y el rol del Banco Central en su emisión. Entonces ellos tienen que elegir uno de estos temas, desarrollar el video de un minuto, completar esta ficha técnica. La ficha es súper importante porque la revisión de los evaluadores va a ser con la ficha.
1: Con la ficha,
0: o sea, decir, si alguien envía un video genial, pero no envía la ficha,
1: No va a calificar.
0: No va a calificar.
1: Claro, porque antes se enviaba solamente el video nomás.
0: Antes se enviaba solamente el video, pero tuvimos ahí con el aumento de la IA en el uso, que es también razonable, hay que adaptarse a los tiempos. El año pasado tuvimos ahí un poco de dificultad con esa parte. Y hasta el 30 de septiembre.
1: Hasta el 30 de septiembre, súper importante. Carolina, nos queda un minuto. ¿Se van a realizar este año las Olimpiadas de Educación Financiera?
0: Sí, ya partimos en junio con la primera etapa online. Ahora en agosto vienen las semifinales regionales en las sedes de INACAP a lo largo
1: buenísimo.
0: Del país, con 28 grupos que ya están seleccionados, están anunciados en nuestras redes y en la página web. Y luego, los que pasen de esa semifinal van a tener la final a fin de año, en el segundo semestre acá en Santiago.
1: Perfecto.
0: En el mismo Banco Central.
1: ¿Y en Economía Más Cerca están abiertas las inscripciones?
0: Sí, ya están
1: también
0: abiertas, así que quienes se animen después de escucharme aquí en el programa, pueden ya enviar su video de un minuto y la ficha técnica.
1: Y la ficha técnica, no se olviden de la ficha técnica. Este programa es escuchado por miles y miles de personas, así que hemos tenido una gran e interesante conversación, como siempre, con Carolina Deza, gerente de Asuntos Públicos del Banco Central de Chile. Carolina, muchas gracias por haber venido a nuestro programa y ojalá que nos visites pronto.
0: No, muchas gracias a ti, Alejandro. Encantada de estar esta mañana, ya no sé si de lluvia, pero de invierno. Y los dejamos totalmente invitados a visitarnos en nuestra página web y también en nuestras redes sociales.
1: Eso, muchas gracias, Carolina. No se olvide de visitar Central en tu Vida, que es una página sumamente interesante donde va a aprender muchísimo, no solamente sobre el Banco Central, sino que tomar buenas decisiones financieras, que es lo que más nos importa en este programa. Se nos va tu finanza.

0: familiares de hoy día. Muchas gracias, como siempre, a Marcos Torres, a Francisco Bueno. Sigan sintonía de ADN, ya viene el boletín de noticias y luego La Buena Vida con Oscar Barrera. Nos vemos en agosto. Un abrazo.
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7: Son las 11 de la mañana en este sábado 25 de junio, mediodía en las regiones de Aysén y de Magallanes, las 9 de la mañana en Isla de Pascua. Ofrecemos una actualización de noticias en las frecuencias de ADN. Y partimos en contacto de inmediato con una de nuestras unidades móviles. Información en las calles de la capital, Vicente Quiñones.
8: Sí, emergencia en desarrollo en el centro de Santiago. Trabajan equipos de bomberos tras una emanación de humo desde una cámara subterránea que contiene cables de la red eléctrica. Fueron los propios vecinos los que se alertaron de esta situación en un edificio ubicado acá en Almirante Barroso con Agustinas, quienes se terminan dando la alerta por esta emergencia que, según dicen, produjo distintos cortes circuitos en el interior de los departamentos y algunas chispas que pudieron haber generado algún tipo de incendio estructural. Pasemos a escuchar el relato de una vecina que presenció la situación.
9: Principalmente en la cámara de afuera de la calle salía bastante humo. En la parte de acá dentro del edificio, creo que de los vecinos también hubieron como si hubiera un cortocircuito y empezaba a prender y apagarse las luces. Y se oía bastante el olor a...
10: ¿Había mucho olor a humo?
9: A humo quemado. Más que la chispa, sí, como el contacto del corto que estaba allá se producía acá.
8: Bien, no está cortado el tránsito en este punto de la capital, en calle Almirante Barroso, pero sí hay una pista restringida en dirección al oriente y están cortados los semáforos, al menos en la intersección con Agustinas, todo esto a raíz de la emanación de humo por el cortocircuito que se generó en esta cámara subterránea de cables de la red eléctrica. Vicente Quiñones, ADN.
7: De la capital, en la región de Arica y Parinacota, sigue en desarrollo el desalojo del Cerro Chuño. Naya de Toyersun, te escuchamos.
11: Sí, Raúl, auditores, nos trasladamos ahora a El Tofo, otro punto de Cerro Chuño, donde hay un amplio despliegue policial y se encuentra ya en este lugar maquinaria pesada ya haciendo retiro de los escombros, ya donde han sido intervenidas estas primeras 5 manzanas en Cerro Chuño. Hace algunos instantes, ya varios minutos, habló el delegado presidencial, quien corroboró de cierta forma varias preguntas que... en torno a las personas desalojadas, ya que había corrido el rumor que muchas de ellas ya tendrían una solución habitacional. Pasamos alrededor del punto seguro donde las personas que están siendo desalojadas deben llegar para recibir orientación social y se nos ha comunicado que efectivamente esto es un rumor, que no hay soluciones habitacionales para ellos en estos momentos y el punto central de encuentro es el albergue que está a un costado del Estadio Carlos Ditborn. Pasemos a escuchar las palabras del delegado presidencial al respecto del desalojo de Cerro Chuño, Cristian Salles.
12: No hay ninguna solución habitacional para ninguna de estas personas porque no cumplen con ningún requisito. Primero, infringen la ley. están en una toma, están en una toma irregular, y eso es un factor para que pierdan cualquier tipo de beneficio. Y segundo, están de manera irregular, tampoco pueden optar a beneficio. No, no hay ningún beneficio de habitacional para ninguna de las personas que están en esta toma.
11: Este procedimiento sigue en completo desarrollo, se ha llevado con calma, ha sido un retiro voluntario y estamos ahora en este punto, reiteramos, en el TOFO en Cerro Chuño, esperando la confirmación para el próximo punto de prensa, donde se espera que también entregue sus palabras el subsecretario del Interior acá en Arica. Raúl, auditores.
7: Naya de Toyarzún, en directo desde el desalojo ahí de la toma del Cerro Chuño, en la región de Arica y Parinacota, entregando los detalles hasta ahora. Buen día.
11: Buenos días.
7: Bueno, en materia legislativa se entrampa nuevamente, ¿no? Esa discusión de la mega reforma del gobierno en medio de cuestionamientos que han surgido desde algunos municipios por este acuerdo, ¿no? Por la exención de pagos de contribuciones para adultos mayores. Francisco Gutiérrez.
10: Sí, en la Asociación Chilena de Municipalidades defienden el acuerdo que los municipios lograron con el gobierno a propósito de la compensación de un 100% en la exención de contribuciones para mayores de 65 años que establece la propuesta de la mega reforma del gobierno. Esto ante las críticas de alcaldes de oposición que denunciaron desigualdad en los montos de compensación por la exención de contribuciones a propósito de lo que se acordó con el gobierno, calificando la propuesta como injusta y regresiva y además acusando que beneficia solamente a comunas de mayores ingresos. El alcalde de Zapallar y presidente de la Asociación Chilena de Municipalidades, Gustavo Alessandri, defendió el acuerdo señalando que es un gran triunfo para el municipalismo y agregó que en realidad se consiguió lo que era necesario para los municipios.
13: Críticas siempre cuando un gobierno hace una reforma van a existir. Tenemos que entender que una cosa es lo práctico, que una cosa es la realidad que se está viviendo y otra cosa muy distinta es la ideología. Nos dijeron que la focalización no, nosotros seguimos con la compensación y la compensación la logramos al 100%. Hay que ver el sentido de realidad que tiene esta mega reforma y el sentido de realidad en donde se compensa el 100% de las municipalidades de nuestro país y ese ha sido un logro del municipalismo.
10: Será en agosto cuando se retome la discusión en la arena legislativa por la mega reforma del gobierno, en donde la moneda sigue calculando voto a voto los apoyos que serán necesarios para apoyar el informe que será emanado desde la Comisión Mixta en el Senado, que es el paso previo que le queda al proyecto del gobierno para que sea despachado finalmente a ley.
7: Gracias, Francisco. 11 de la mañana con 6 minutos. Sigan en ADN. Llega Óscar Barrera Marengo con La Buena Vida.
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3: Bienvenidos a un nuevo episodio de La Buena Vida por Radio ADN. Hoy vamos a hacer un episodio especial. Es que, claro, venimos del contexto de todo lo que ocurrió con las inundaciones, las lluvias. Así que queremos hacer un programa especial con información que pueda ser útil en términos de salud para enfrentar esta emergencia, sea que lo estén viviendo ahora, que todavía sigan las consecuencias de las lluvias, o también para prepararse para cualquier tipo de emergencia que pueda venir en el futuro. Así que, ¿qué vamos a ver hoy día? Vamos a ver cómo reaccionar frente a accidentes caseros y cómo enfrentarlos, cómo abordarlos, cuáles merecen ir al servicio de urgencia, cuáles pueden ser atendidos en la casa y así no necesariamente tener que salir, por ejemplo, en un contexto de lluvias que sean muy fuertes, terremoto, etc. Y también vamos a estar hablando de un tema que es muy atingente en estas situaciones que tiene que ver con los alimentos, y es que la preservación de alimentos muchas veces es algo que nos puede afectar. Se corta la electricidad varios días, ¿y qué pasa con el jamón? ¿Qué pasa con la carne? ¿Qué pasa con los yogures, las frutas, las verduras, las cosas que tengo congeladas? ¿Qué pasa si abro el agua de la llave y sale contaminado, sale media turbia? ¿Puedo tomarla? ¿No? ¿Cómo puedo descontaminarla? Todo eso vamos a hablar en este episodio. Recuerden que nos pueden enviar sus dudas y preguntas al WhatsApp de ADN en +569 85 21 23 60 y proponernos ustedes también temas o dudas que quieran que les resolvamos en este consultorio radial.
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3: En el contexto de lo que ocurrió con las lluvias y las inundaciones, empezó a salir un tema al aire, empezó a llegar dudas de qué hacer frente a accidentes caseros. Que claro, muchas personas están en el contexto de la lluvia, no se puede salir de la casa, pero ¿qué pasa si se me inundó algo, estoy haciendo aseo y tengo una herida? ¿Qué pasa si es que piso mal porque hay una poza y me doblo el pie? ¿Cómo responder frente a esos accidentes caseros, sobre todo en el contexto de una emergencia que tal vez los servicios de urgencia no están tan disponibles o por la lluvia no puedo llegar a ello? Bueno, para eso estamos con el doctor Ney Tello, que es médico jefe de Help Rescue. ¿Cómo está, doctor?
4: Hola, ¿qué tal? Muy buenos días. Sí, ¿verdad? Ante todo, saludar y dar muchos ánimos a todas las familias, a todas las personas que están cursando momentos difíciles con este temporal. Bien, yo en la conversación que queremos plantear acá es con respecto a estos accidentes que se pueden dar en el contexto de este temporal, que pueden suceder dentro del domicilio o quizás fuera del domicilio intentando hacer alguna compra o intentando hacer algún tipo de gestión o visita a algún familiar.
3: Eso.
4: Quiero partir siempre.
3: Un segundito, entonces estamos en el contexto de la emergencia, sabemos inundaciones, sobre todo lo que ocurrió en el norte. Pensemos en, por ejemplo, si es que tuviésemos que hacer como un grupo de afecciones que pueden haber con respecto a emergencias que se pueden atender a nivel casero. Partamos hablando de heridas. Hay heridas de distinto tipo, hay heridas de distintos materiales. Digamos que una persona, de nuevo, pongámonos en el contexto, lluvia, es difícil llegar al servicio de urgencia, se hace una herida. ¿Cómo evaluar esa herida? ¿Cuándo esa herida corresponde a llegar a un servicio de urgencia o corresponde llevarlo a una atención mayor? ¿Cuándo se puede hacer en la casa y qué hay que hacer en la casa?
4: Sí, y si lo colocamos en ese contexto, tenemos heridas que son, entre comillas, superficiales, que son debidos a una caída, a un golpe que haya recibido, en donde solamente se generen lesiones a nivel superficial de la piel, ya que pueden ser estas laceraciones, ya que el manejo simple es el aseo en el momento, ya, y cubrir la herida con un apósito o un apósito estéril que tengan a la mano, o si no, simplemente tratar de que siempre esté cubierto con un tipo de tela lo más limpio posible, ¿ya? Y las curaciones prácticamente se hacen día por medio con la idea de estar evaluando y revisando la herida, que no se esté infectando, que aparezcan secreciones sospechosas como de color verde, ¿ya? Y sumado a ello, cuadros febriles. Si solamente es una herida en donde solamente se observa, como se dice, un ramillón o una herida superficial, el manejo es el aseo, la observación, y en caso de dolor solamente con un gramo de paracetamol. Si vamos a lesiones un poco más mayores, cortantes, como heridas de mayor profundidad que generen ya un sangrado activo, ya uno siempre lo que pide es, o lo que uno tiene que observar es, depende del tamaño y la profundidad. Si uno observa que es un corte, una herida, una lesión que genera un sangrado, pero que es de un área pequeña y observa que es superficial, es decir, que solamente atraviesa la primera o la capa de la piel, la parte superficial, la primera medida es, aparte del aseo, con agua, irrigación, a chorro que caiga, que se vaya limpiando la herida, es presionar la herida con un apósito limpio, por lo menos entre 20 a 40 minutos, que es lo que se demora la hemostasia o el proceso de coagulación, y eso permite que la herida se pueda contener de manera natural.
3: Hay pregunta, luego de esto, porque usted dijo hacer limpieza con agua y el apósito. Cuando hablamos de agua, agua de la llave, agua filtrada, tener agua destilada en la casa, hay gente que dice agua hervida, pero claro, si está caliente para la herida no va a convenir mucho, pero ¿qué clase de agua? ¿Puedo echarme cualquier líquido? ¿Qué pasa con respecto al uso, por ejemplo, el clásico de limpiarse con poviona yodada, con alcohol?
4: Ya, en general no está recomendado, como manejo en domicilio, realizarse un aseo con la poviona yodada o alcohol, ya que pues, son sustancias que pueden generar una lesión directamente a la zona de la herida, ya que recordemos que la piel es nuestra primera capa de protección. Entonces, cuando yo por esta lesión, esta herida, elimino esta parte de la piel, elimino la primera barrera de protección, y aplicar directamente estos elementos puede quemar la zona de la región o puede generar una lesión mayor que involucre en general más controles en un servicio de salud para hacer curaciones. Así que lo recomendable siempre es ante estas heridas superficiales, el aseo es agua potable, que caiga chorro. Si se cortó el brazo, una herida, estamos hablando de heridas menores de 1 o 2 centímetros, o heridas que generan esta especie de raspones en la piel, que son estas lesiones lacerantes, es a agua chorro que caiga sobre la herida, unos 5 minutos, para que limpie y arrastre la suciedad de la tierra que se generó por producto de esta caída, ¿no? Es solamente con eso. Esa es la recomendación que se le indica a los familiares cuando es una lesión que se generó en el domicilio.
3: O sea, con agua de la llave, poner la herida bajo el agua de la llave corriendo. Esa es básicamente la indicación.
4: Exacto, y que corre el agua y que caiga los elementos. Si hay elementos grandes como tierra o barro, obviamente tienes que apoyarte con la mano para ir retirando esos elementos.
3: Y otra pregunta, doctor, porque también mencionó los apósitos. Claro, si es que tenemos un kit de emergencia, vamos a tener tal vez gasa o algún elemento que es mucho más adecuado. Digamos nuevamente, contexto urgencia, contexto inundación, se inunda la casa. Un apósito puede ser cualquier tipo de tela, tengo que fijarme en algo, ¿hay alguna forma de desinfectar esas telas para poder luego aplicarlas dentro, o sea, sobre la herida?
4: Si logramos en el contexto de la emergencia y lo que tengo en la mano es la tela más limpia que tengo, esa tela. La idea es, si es que estamos hablando en heridas un poquito más profundas que generen este sangrado activo leve, es presionar esa zona de la herida y cubrirla ya con lo que tengas en la mano, pero lo más limpio posible. Lo ideal es tener el apósito, como habías dicho, lo ideal es quizás tener una tela limpia, pero si estamos en este contexto de emergencia, la tela que encuentres en el domicilio, lo más limpio que tenga para cubrir la herida en el momento de la emergencia. Luego de tenemos esta ventana de, si estamos hablando en heridas menores, de 24 a 48 horas para poder acercarnos a algún centro, no a una urgencia, pero sí a un centro de salud a evaluar la lesión, ya, porque es una ventana donde una herida se podría infectar y podríamos tener esta ventana para poder utilizar antibióticos y algunas curaciones ya posterior, ya. Así que en el contexto de la emergencia, la tela más limpia que tengas a la mano.
3: Perfecto, estamos hablando con el doctor Nate Tello, quien es médico jefe de Help Rescate, acerca de cómo actuar en el contexto de esta emergencia u otras emergencias, cómo actuar frente a lesiones o heridas que son caseras y que tal vez podemos hacer algo en nuestros hogares sin necesidad de ir a un servicio de urgencia que probablemente va a estar muy colapsado o se nos haga muy difícil llegar. Hablamos de heridas, cómo enfrentar las heridas más caseras, pero ahora también hay otra cosa que ocurre, lamentablemente, que son las lesiones. Por ejemplo, un E15, una torsión, cuándo es una fractura, cuándo no. Típico caso en el contexto de lluvia. Voy caminando, había una poza, no me fijé lo profundo que era, me doblo el pie. ¿Qué hacer en esos casos? ¿Cuándo requiere una atención de urgencia, una radiografía? ¿Cuándo simplemente es dejar de moverlo un poco, aplicar hielo? ¿Cómo uno puede distinguir?
4: Perfecto, mire, sea en la poza de agua que está en la calle o en el mismo domicilio, lo que uno recomienda es que dentro del domicilio, si pasó agua, se filtró agua, tratar de mantener el piso seco, porque también un simple resbalón podría generar este tipo de lesiones como los esguinces, ya que es simplemente cuando un ligamento que afirma una estructura como el tobillo, como la muñeca, se pueden ver afectados. O también se pueden generar desgarros cuando ya son estructuras musculares que por contener la caída te puede generar ciertas lesiones. Entonces la medida siempre es, si estoy en la casa, mantener el piso seco para evitar estas caídas. Si voy a salir, tratar de utilizar estos zapatos que están adaptados antideslizantes, ¿no? Las que son con goma y que se puedan adherir lo más que se pueda al piso para evitar estas caídas. Pensemos que la persona o el paciente ya, a pesar de estas medidas, sufrió la caída, se torció el tobillo. En el caso de las torceduras, como popularmente se dice, puede ser desde un simple esguince, ya, en donde solamente hay aumento de volumen, dolor. Puedo movilizar la articulación como el tobillo, la muñeca, si es que caí de manos por evitar la caída de cara. Puedo tener cierta funcionalidad de la articulación, puedo pisar, puedo caminar, puedo manejarlo en domicilio, en primera instancia, llegar a domicilio, aplicar frío local, sobre todo en las primeras 24 a 72 horas en la zona, con tiempos de 20 minutos de frío local en la zona del dolor, ya 3 a 4 veces durante el día. Y a ello agregar algún analgésico para contener el dolor, levantar la extremidad a altura para poder que el aumento de volumen, la inflamación, que es entre todas estas cantidades de elementos que hay dentro de un proceso inflamatorio, hay líquido, este líquido se pueda reabsorber y disminuir la inflamación. Esa es como la primera medida, si es que ante la caída puedo tener esta posibilidad de poder seguir movilizando la articulación, en el caso del tobillo, poder seguir moviendo el tobillo, poder seguir pisando. Pero llegando ya a domicilio, como dije, levantar la extremidad inferior, colocar la altura, aplicar frío local y también analgésicos para el manejo del dolor. Y de manera diferida ya poder acudir a un centro clínico para evaluarse. No sería necesaria una urgencia.
3: Eso, y doctor, lo que le quería preguntar ahora, como ¿cuáles son los signos o los síntomas de que es algo más que un E15 o que me doble el pie? Por ejemplo, no sé, moretones extensos, incapacidad de poder apoyar el pie.
4: Sea muñeca, sea el tobillo, por una caída de la muñeca es cuando uno, claro, para evitar caerse de cara, coloca las manos y ahí puede generarse hasta lesiones en las muñecas. Ya, pues se pueden generar esguinces porque son los ligamentos nomás los que se afectaron, ya. Y en este caso, repito, es simplemente el aumento de volumen y leve dolor al movilizar la articulación. Ya cuando vemos que hay un aumento de volumen demasiado, que no ha mejorado con las primeras medidas físicas, o simplemente ese aumento de volumen, hay un cambio de coloración asociada, ya los moretones, que es un hematoma que se va generando bajo la piel, y sobre todo la imposibilidad de movilizar la articulación, es mejor llegar a un servicio de urgencia. Es decir, si fue el tobillo y no puedo pisar, no mover el tobillo, el pie hacia arriba, hacia abajo, en los costados, me genera un dolor insoportable, o no puedo realizar ese movimiento, en el caso de la muñeca, no puedo realizar movimientos en la muñeca y la deformidad es muy alta, es mejor acudir al servicio de urgencia.
3: Perfecto. Y usted mencionó, cuando empezamos a hablar de esto de las lesiones, algo súper importante que en verdad es muy cierto y clásico, que es el piso estaba un poco mojado, me resbalé y cadera, fractura de cadera. ¿Cuándo distinguir cuando es una contusión, un golpe, a cuando es una fractura de cadera que puede llegar a necesitar algo quirúrgico bastante rápido?
4: Ya. Aquí es muy importante el grupo etario o la edad de las personas que sufren este tipo de caídas y que se asocian a una lesión a nivel de la cadera. En general, los adultos mayores tienden a tener con mayor frecuencia a fracturarse la cadera. Ya, ahora, ¿cómo puedo yo identificar si solamente fue un golpe simple o una posible fractura? Si es un adulto mayor y se me cayó en la casa, ya, y el adulto mayor no puede movilizarse, trato de que en el resto de la familia acostarlo en la cama, y lo primero que tengo que ver es cómo está una pierna con respecto a la otra. Si veo que una pierna está más acortada que la otra y que está posicionada o girada hacia un lado, tengo que sospechar que es una fractura de cadera y hay que llevarlo al servicio de urgencia sí o sí. Ya, eso es para todos. Una extremidad que esté acortada y rotada por alguno de los lados, es mejor llevarlo al servicio de urgencia a descartar una fractura de cadera. Si no tengo esas características, pero en el adulto mayor hay una impotencia funcional de que no poder levantarse y no poder tampoco colocarse de pie, es mejor también llevarlo al servicio de urgencia porque se pueden generar otras fracturas, quizás no a nivel de la cadera, pero sí a las estructuras adyacentes. En el caso ya que no sea un adulto mayor, joven o adulto joven, que sufre una caída y presenta dolor a la cadera, que no presenta este acortamiento ni rotación de la extremidad, podríamos en primera instancia manejarlo con analgésicos, reposo y después de manera diferida en una consulta, con una radiografía, una imagen para poder descartar algún tipo de fractura o lesión.
3: Y digamos, lo voy a poner en otra situación, doctor, el paciente o la persona se cae y es una contusión, no una fractura de cadera, pero primero apoya todo lo que es las nalgas y después se pega en la cabeza. ¿Cuándo distinguir cuando ese golpe de la cabeza requiere una atención más especializada? Porque puede ser súper delicado también.
4: Ya. Importante, en primera instancia, lo que uno debería preguntar a los que presenciaron la caída o en su defecto al paciente es si es que en algún momento perdió la conciencia producto del golpe en la cabeza. Paciente que presenta un golpe en la cabeza y por segundos o minutos perdió la conciencia, se desconectó del medio, a la urgencia. Persona que no se desconectó del medio, no perdió la conciencia, joven con un trauma en la cabeza, que un dolor que puede ser leve, que en el transcurso de la primera o dos horas no se incrementa, se mantiene o disminuye con analgésico, no hay mareos, no hay náuseas, se puede manejar de manera diferida en un centro clínico, pero siempre estar de explicar a ese paciente que puede haber cambios evolutivos en las primeras 24 horas, o sea, hasta puede ser hasta 48 a 72 horas, pero en general las primeras 24 horas tiene que estar al tanto si es que este dolor va aumentando progresivamente en su intensidad, se le agrega mareos, se le agrega náuseas o vomita de manera explosiva, ahí hay que ir al servicio de urgencia, ¿ya? Si el paciente se pegó en la cabeza y en ese instante refiere mucho mareo, ganas de querer vomitar, no dudarlo, en ese momento hay que ir al servicio de urgencia, ¿ya? Y también está el contexto de los pacientes ya crónicos que usan, por ejemplo, anticoagulantes. Estos pacientes que usan anticoagulantes y presentan un golpe en la cabeza, independiente de la intensidad del dolor de la cabeza, si presento o no mareos, náuseas, vómitos, también deberían acudir al servicio de urgencia, ya que el usar anticoagulante puede generar cierta hemorragia que quizás no sea visible.
3: Claro.
4: No hay un sangrado visible, pero sí de manera interna esté aumentando en pequeñas cantidades y sea muy tarde la ventana de atención para esa persona. Yo lo colocaría en esos tres contextos: el paciente con antecedente de uso de anticoagulante, que independiente de si hay la intensidad del dolor u otro síntoma, se pega en la cabeza, hay que ir a la urgencia. El paciente que perdió o no perdió la conciencia, el que perdió la conciencia ir a la urgencia, el que no perdió la conciencia y es ir observando si se le agregan los síntomas que comenté, náusea, mareo, vómitos, o también puede decirse alteración en su estado de conciencia, que esté más desorientado, empiece a hablar un poco de cosas fuera del tiempo y espacio.
3: Perfecto, y ahora ya hablamos acerca de accidentes, heridas, distintos tipos de cosas que pueden pasar, pero vamos a hablar de cómo evitarlas también, pues si la idea no es que no solo saber cómo reaccionar ante ellas, sino que ojalá evitar de que ocurran. ¿Qué podemos decir acerca de riesgo eléctrico? Por ejemplo, equipamientos eléctricos, estufas, alargadores, las vías también que hay que mantenerlas despejadas, techos, objetos que podemos tener en la casa, ¿qué medidas podemos tomar para evitar tener accidentes? Pues la idea es no tenerlo.
4: Ya. Mira, en general, con respecto a los artefactos eléctricos, si estamos en el contexto de un temporal en donde se me está lloviendo la casa, donde se está entrando agua por todos lados, si hablamos en lo ideal, ya, en una casa que está bien diseñada, con un circuito eléctrico bien diseñado, no debería generar demasiado impacto, pero lo ideal es no correr el riesgo y tener muchos artefactos conectados o alargadores a la vista o enchufes a la vista que estén como dañados, en el sentido que el cable esté cortado o se pueda observar cierta parte del cable sin la protección debida y el cable prácticamente expuesto al agua, ya. Con respecto a la calefacción dentro del hogar, tener siempre cuidado con los balones de gas, en verdad, por donde vivo o cercano a donde vivo, prácticamente los accidentes por explosión del balón de gas han sido muy seguidos, es curioso, pero hay que tener cuidado en el sentido de saber dónde comprar también el centro donde se está distribuyendo el gas y comprando el gas para ver que el material que esté hecho este balón esté no esté caducado y genere riesgo de explosiones en el domicilio. En el caso de las estructuras en la casa, tratar de que si hay mucho viento y hay objetos que están sujetos de manera muy débil en las paredes, bajarlas porque estos se pueden caer y te pueden pegar en la cabeza generando estos traumatismos. ¿Ya? Y la recomendación principal es, si es que no hay que salir, mejor no salir del domicilio.
3: Claro, no, si es que no es necesario salir, como más encima en el contexto de lluvias, inundaciones, no sé, pues también somos un país bueno para los terremotos, lo mejor es evitar exponerse en el caso de esta emergencia y dejar los servicios de urgencia para aquellas cosas que sean necesarias, y para eso le queremos agradecer mucho, doctor Nate Tello, médico jefe de Help Rescate, por ayudarnos a identificar aquellas cositas en las que tenemos que estar ojo piojo para cuando tengamos alguna de estas necesidades. Muchas gracias, doctor.
4: Muchas gracias, que tenga buen día.
3: Igualmente.
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3: 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Nos vamos a la pausa comercial con todos los consejos que nos dejó el doctor Nate Tello con respecto al abordaje. Ya saben, lo importante y siempre un consejo que es muy, muy, muy bueno, si es que tienen una herida, sea cual sea la herida, siempre abajo el chorro de agua. Agua de la llave, y ahí lo podemos descontaminar y ahí evaluar si es que es profundo o no. Apretar, no limpiar con povidona, no con alcohol, simplemente con agua corriendo. Y lo mismo en las torceduras de pie o cualquier cosa, si es que el dolor los imposibilita, está muy extenso el hematoma, que sería el moretón, ahí acudir a un servicio de urgencia, si no, se puede abordar desde la casa. Recuerden que nos pueden enviar sus consultas al WhatsApp, +56 985 21 23 60. Vamos a la pausa y volvemos.
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3: Estamos de vuelta en La Buena Vida por Radio ADN, atentos a responder sus inquietudes, dudas y consultas al WhatsApp, +569-8521-2360. Una de las cosas que ocurre frente a las emergencias es que se nos puede cortar la luz. Y cuando se corta la luz, no solamente pensamos en que no vamos a poder ver televisión o no tenemos internet, sino que hay cosas mucho más caseras que son bastante importantes, como por ejemplo, el refrigerador se apaga. ¿Y qué pasa con la conservación de alimentos? O si no, ocurre que las aguas se mezclan y puede salir el agua contaminada o el agua media turbia. ¿Puedo tomar esa agua de las cañerías? Para eso estamos con Marcela Zamorano, quien es magíster en ciencia de los alimentos y académica de la Universidad de Santiago. ¿Cómo está, Marcela?
13: Muy bien, gracias.
3: Muchas gracias por estar hoy día con nosotros. Entonces, vamos punto por punto para ayudar a la gente dentro del contexto de lo que ocurrió con las lluvias y las inundaciones y también en cualquier posible tragedia. Si en Chile somos buenos para el desastre natural, partamos por el agua. Es típico que viene la lluvia, viene un terremoto, pasa algo y yo voy a abrir la llave del agua y me sale media café. O la voy a tomar y digo, no es el mismo sabor de siempre. ¿Cómo actuar frente a eso?
13: Bueno, como usted dice, hay una alta probabilidad que las aguas, especialmente en lo que pasó ahora, estén contaminadas. Y en este caso, lo mejor es prevenir. Y una manera de prevenir es algo muy antiguo que se hacía y que es hervir el agua antes de utilizarla, ¿ya? generalmente hervirla al menos unos 3-4 minutos, que esté hirviendo el agua y después utilizarla, si yo considero que esa agua podría tener algún tipo de contaminación. A veces, si no es posible hervirla, almacenar agua y agregarle unas gotitas de cloro también nos posibilita la posibilidad de usar agua en el fondo que no esté contaminada.
3: Le quería preguntar justo con respecto a eso del cloro, porque claro, hervirla muy bien, pero más encima ocurre que muchas de las casas actualmente tienen estas encimeras eléctricas, entonces se corta la electricidad y se corta toda la vida. Si le voy a agregar cloro, ¿es el mismo cloro que ocupo para la ropa?
13: Sí, o sea, el cloro que es líquido, no el cloro gel.
3: Ok.
13: El cloro que es el cloro más que se utilizaba más antiguamente, el que es líquido, que es una solución acuosa, una solución en agua.
3: Ya.
13: De ese, por litro, o si podemos medir, o una olla grande, son alrededor de 5 a 6 gotas de ese cloro, dejarlo reposar un rato y esa agua ya estaría apta para consumo. Generalmente, si esa agua tiene sedimentos, o sea, tiene en el fondo, lo mejor es dejarla reposar, cambiar luego a un recipiente que dejar el fondo, generalmente uno lo ve, y después esa agua que está clara, agregarle las gotitas de cloro.
3: Perfecto. ¿Y esas gotitas de cloro no deberían traer ningún problema para la salud?
13: No.
3: ¿No?
13: En esas concentraciones no es posible un problema para la salud.
3: Perfecto. Y también ocurre que con el agua con cloro, es recomendación de lavar frutas y verduras, sobre todo en este contexto de que puede haber contaminación en las aguas, problemas de distribución. ¿Es la misma cantidad de cloro para el agua para lavar la fruta y verdura, o cómo se hace eso?
13: Sí, también con esa misma agua, generalmente incluso lavar fruta y verdura, incluso a veces si el agua está muy contaminada, incluso cepillarse los dientes con esa agua que tiene algunas gotitas de cloro.
3: Perfecto.
13: Sí, es útil también para todo.
3: Y lavado de manos, porque el lavado de manos sabemos es muy importante, sobre todo después de la pandemia, quedamos listos con el lavado de manos.
13: Claro.
3: La misma agua que sale de la llave, aunque esté media contaminada, si aplico jabón, ¿sirve para lavarme o también tiene que ser un agua desinfectada?
13: No, con un jabón sí sirve para lavarse bien las manos, no hay problema, al menos que el agua esté muy turbia, o sea, porque igual hay que tener como criterio en el sentido que si el agua está muy café o muy turbia, obviamente no va a servir, y ahí sería mejor utilizar el agua que cloramos. Pero si el agua presenta una turbidez no muy alta, y ahí sí se puede con los jabones habituales utilizar, o sea, lavarse con esa agua.
3: Perfecto.
13: Con jabón.
3: Claro, agüita con jabón, siempre, nada de llegar y pasar
13: siempre
3: la mano, siempre agüita con jabón.
13: Claro, sí.
3: Luego, vamos en el contexto, estos cortes de suministro asociados a emergencia. Se me cortó la luz y don refrigerador está todo lo que es apagado. Y yo tengo alimentos dentro de esto. ¿Cómo se hace para la conservación de alimentos? ¿En qué cosa fijarse? ¿Hay que privilegiar a algunos? ¿Hay que cocinar a algunos al tiro? ¿Cómo atender a la urgencia de se me apagó el refrigerador y el congelador?
13: Ya, sí. En el refrigerador hay varias consideraciones. En general, si se apaga la luz, se corta la luz, lo mejor sería, primero, tratar de abrir lo menos posible el refrigerador, ¿ya? O sea, en el fondo, como si es necesario ir a abrir el refrigerador. Y ahora, si empiezan a transcurrir horas y en el fondo no vuelve la luz, en general hay alimentos que la mayor preocupación serían alimentos congelados, ¿ya? Y en el congelador, si yo no lo abro, esa temperatura se va a quedar igual por al menos unas 3 horas, que sería como lo adecuado. Pero si ya es sobre 3 horas, ¿en qué alimentos tengo que tener en el fondo cuidado? Son alimentos cárnicos, alimentos, comidas preparadas, los lácteos también, generalmente. Son alimentos de posible contaminación.
3: ¿Dijo en el congelador o en el refrigerador? Porque productos lácticos uno usualmente lo deja en el refrigerador.
13: Sí, Sí, en el, o sea, en el congelador, todo lo que está congelado, que es cárnico, si pasan sobre 3 horas y en el fondo se abre el congelador, ahí la posibilidad de contaminación es alta. Entonces, en el fondo, habría que cocinarlo, dejarlo cocinado, o ya si pasan más horas, hay que lamentablemente eliminarlo.
3: Pero
13: ahora, en el refrigerador...
3: 3 horas igual es poquito para el congelador. Usualmente uno pensaría que las cosas, si está como todo congelado y no lo abro, se mantendrían más que 3 horas.
13: O sea, claro. O sea, si yo no abro el congelador, uh-huh. si lo mantengo cerrado, pueden ser más. Pero si yo he abierto el congelador y en el fondo empiezan a descongelarse, entre comillas, porque tampoco no sabemos la temperatura que hay en la cocina, porque la temperatura en la cocina podría ser alta o podría ser baja. Entonces, en el fondo, la posibilidad de contaminarse de esos alimentos igual es alta si sufren diferencias de temperatura.
3: Claro.
13: Eso es lo que pasa en los alimentos. Cuando ellos son sometidos a diferencia de temperatura, en alimentos cárnicos congelados, pueden, en el fondo, contaminarse muy fácilmente.
3: Entonces,
13: por eso, para evitar eso, no entonces, lo mejor... Claro. Sí, mientras yo no abro el congelador, dejarlo cerrado. Pero si ya pasan más de 5 o 6 horas, claro, y tengo que abrirlo, la posibilidad de... En el fondo tengo que ir viendo, porque uno ve el alimento que está congelado, pero si ya empieza a descongelarse, ahí hay que o cocinarlo rápidamente, si yo tengo mucho almacenamiento, lamentablemente eliminarlo.
3: Claro, eliminarlo. Estamos hablando con Marcela Zamorano, magíster en Ciencia de los Alimentos y académica de la Universidad de Santiago, acerca de... ¿cómo reaccionar frente a distintas contaminaciones o posibles contaminaciones en este contexto de emergencia? Entonces hablamos sobre el congelador y ahora vámonos a la otra parte, que es el refrigerador. ¿Cómo actuar frente a esto? ¿Qué productos son aquellos que son más sensibles o que se pueden echar a perder más fácilmente?
13: Ahí uno de los productos más sensibles obviamente es la leche. La leche productos y alimentos cocinados o alimentos como en estado crudo que pudieran estar en el refrigerador, ¿ya? Esos alimentos, en el fondo, como hay más posibilidades que yo abra el refrigerador y no el congelador por sacar distintos alimentos, claro, hay más posibilidades que esos alimentos estén expuestos a diferencia de temperatura, más si la cocina, por ejemplo, tiene una temperatura de 22, 23 grados Celsius. Entonces, en ese sentido... es importante poder eliminar o cocinar rápidamente los alimentos que se tienen.
3: Pero, por ejemplo, digamos que tenemos estos alimentos y yo veo que el corte de electricidad se está extendiendo y me pongo a cocinar los alimentos. Hago mi guiso de verdura, hago alguna preparación o una carne al jugo. ¿Cuánto va a durar esa cocción también? ¿Cuánto va a durar ese alimento cocinado?
13: A temperatura ambiente, si son verduras, en el fondo, si la temperatura ambiente no es muy alta, puede durar de un día para otro, aproximadamente, ¿ya? O sea, con la temperatura que tenemos ahora afuera, a veces sería mejor dejarlos afuera que dejarlos dentro de la casa, porque dentro de la casa igual la temperatura siempre va a ser un poco mayor que la de afuera. Entonces, a veces como aprovechar el frío que hay ahora para poder conservar los alimentos y dejarlos afuera, pero generalmente un día como máximo, un día, 2 días, así como mucho. Va a depender un poco del tipo de alimento que se tenga.
3: Perfecto.
13: Por ejemplo, el arroz, los fideos, eso puede durar mucho más, pero por ejemplo una salsa que tenga carne o que tenga verdura.
3: Eso dura menos.
13: Eso en general, claro, puede durar menos.
3: Le quería decir que Chile es país bueno para el jamón. Y la gente tiene jamón en el refrigerador. ¿Dura poquito?
13: Sí, dura poquito.
3: ¿Cuánto podríamos
13: estar
3: hablando?
13: Dura poquito porque es un alimento que, claro, en general los alimentos que tienen en base a carne, que tienen una alta cantidad de proteína, también como la leche, son alimentos que fácilmente se contaminan por microorganismos porque son como con lo que se llama un caldo de cultivo. O sea, ellos crecen muy bien ahí. Entonces, además, esos alimentos tienen humedad, que es el otro parámetro importante para que se produzcan microorganismos. Entonces, claro, todos los alimentos cárnicos en general, ¿cuánto pueden durar a temperatura ambiente? si la temperatura ambiente supera los 25, menos de un día. Y si en el fondo si bajamos la temperatura, pueden durar un poco más. Pero también va a depender, por ejemplo, yo tenía un jamón y ya tenía, no sé, una semana, por ejemplo, de grabar. Y eso entonces, y ahora se me cortó la luz. Ese jamón que ya tenía una semana en el refrigerador, sin refrigeración, va a durar un día, dos días, un día máximo. Mientras que si yo compré un jamón que está relativamente nuevo y en el fondo, o estos que vienen en sachet, o sea, estos que vienen al vacío, y yo lo abrí recién, ese, claro, jamón puede durar unos tres, cuatro días, dependiendo. Claro.
3: Perfecto. Y un clásico, este es como un clásico chileno, que es el, tenía un yogur que estaba medio panzado de la fecha de vencimiento, lo abrí, no pasaba nada, se veía bonito, me lo comí igual. ¿Aplica en este contexto?
13: Sí, en general, claro. Miren, mientras menos tiempo esté a altas temperaturas, el alimento no va a tener la posibilidad de contaminarse. Ahí hay factores como es la temperatura y lo que se llama la composición del alimento. Entonces, va a depender un poco de esas dos cosas para ver si el alimento está apto o no apto para consumo.
3: Tenemos que fijarnos o básicamente apoyarnos en los sentidos, o sea, como olfato, aspecto, y si no pareciera nada malo, en general podríamos consumirlo.
13: Claro, en general, claro. El alimento, por ejemplo, que no tenga, por ejemplo, las leches, que no tenga un sabor ácido, ya que no tenga un olor fuerte. Las carnes, sobre todo, a veces uno las abre y inmediatamente la carne cruda, por ejemplo, tiene un olor muy fuerte. Este alimento básicamente hay que desecharlo. En general, claro, como el sabor habitual que tiene ese alimento y que no exista un cambio drástico en, como tú dices, ni en la textura, ni en el sabor, especialmente.
3: Y ahora, hablando de prevenir para no lamentar, o también ahora que vienen muchas campañas de donaciones, ¿qué alimentos efectivamente son no perecibles? ¿Qué es lo mejor de tener en las casas en caso de que venga alguna emergencia? ¿Nos tenemos que fijar en algo, por ejemplo, en las latas o en estos Tetra Pak de productos que dicen que pueden durar 2, 3, 4 años?
13: Claro, en general, claro, lo que llamamos alimentos perecibles son aquellos alimentos que almacenamos y que no necesitan ni refrigeración. Entonces, ahí están, por ejemplo, todos los llamados cereales, que es arroz, fideo, harina, etcétera. Y después están las conservas, que en este tiempo como que no tienen a veces tanta utilidad, pero y por eso mismo a veces las conservas, claro, duran 2, 3 años, y a veces incluso no las guarda más. Entonces siempre hay que fijarse en la duración que tiene esa conserva. Es muy importante fijarse en cuál es el tiempo. Pero la conserva es una forma de almacenar alimentos que sirve porque es, en el fondo, resistente a muchos cambios ambientales, por así decirlo. Y lo mismo pasa con los Tetra Pak, que tienen generalmente menos tiempo de duración, pero en eso es importante también que, por ejemplo, no estén rotos. Claro. Y que en el fondo también fijarte obviamente en la fecha de duración.
3: Sí, pues no hay unas latas de atún que son eternas, milenarias, que están ahí al fondo de la alacena. Pero también en ese sentido, digamos que tenemos una latita, una lata conserva, sea lo que sea. Latita que tenga un abollón o latita que tenga un bulto, ¿hay que desecharla?
13: Sí, obviamente, sí. En general, claro. Esos, los abollones que producen, pueden producir, en el fondo las latas tienen una hermeticidad, entonces los abollones pueden romper esa hermeticidad y la probabilidad que se contamine, en el fondo que entre aire desde afuera hacia la lata, es muy grande. Y también inflado significa que en el fondo se rompió la hermeticidad y generalmente se producen fermentaciones, entonces también obviamente hay que desecharlo.
3: Y ahí hay un momento clave cuando uno agarra una lata y tiene un abollón que uno dice, ¿será que se habrá golpeado nomás y no pasa nada? Si se golpea, ¿puede ocurrir algo? ¿Es mejor siempre desecharla?
13: Sí, siempre desecharla, sí.
3: O sea, ninguna
13: duda. Porque claro, Claro, sí, porque no sabemos si se rompió esta hermeticidad que es la que necesita la lata para que ese alimento adentro se conserve los 2-3 años que dice la lata. Entonces, como no sabemos cuándo se produjo, porque se pudo haber producido ahora recién, pero no sabemos, o se produjo cuando se lo trasladaron, cuando salió de la empresa que lo fabricó, entonces no se sabe, entonces es mejor desecharlo, sí.
3: Perfecto.
13: Especialmente, por ejemplo, lo más importante ahí, lo más contaminable, vuelven a ser los productos cárnicos, cualquiera sea, más que los vegetales. La carne tiene una alta posibilidad de contaminarse con lo que se llaman las bacterias patógenas, que son las bacterias que nos producen enfermedades.
3: Al final del día parece que la carne es el mayor cacho de todas las cosas en términos de conservación.
13: Sí, en general, claro, todos los tipos de carne tienen una, y los productos lácteos también diría yo que son los, salvo los, ahí uno podría hacer una pequeña excepción, que son los yogures, que debido al pH que tienen, o sea, porque son como ácidos, tienen menos posibilidades de contaminarse, pero igual siempre piense que todos esos alimentos tienen que tener la cadena de frío, porque uh-huh. es algo fundamental para su conservación. Porque si la pierden, la posibilidad de contaminarse es muy grande.
3: Le vamos a hacer una mnemotecnia a la gente que nos está escuchando, el festival de la leche y la carne. Se tienen que acordar. Esos son los dos productos más sensibles de cualquier tipo de contaminación y te queremos agradecer.
13: Así es.
3: Marcela Zamorano, magíster en ciencia de los alimentos y académica de la Universidad de Santiago, por habernos enseñado de qué cosas tenemos que tener ojo con respecto al agua, alimentos, conservación y también qué cosas comprar y qué cosas mantener en caso de que se venga alguna nueva emergencia y estar bien resguardado. Así que muchísimas gracias, Marcela, por haber estado hoy día con nosotros.
13: Gracias a ustedes.
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3: Muchísimas gracias por habernos acompañado en este episodio especial de La Buena Vida por Radio ADN. Hicimos un episodio pensando en lo que ocurrió con las lluvias y ante cualquier emergencia. Se ha dicho mucho de este niño Godzilla, que van a venir lluvias muy fuertes, o sea, ya llegaron. No sabemos si es que tal vez más adelante puedan volver a venir. Y la idea es que sí, claro, enfrentamos un momento que es difícil y muchas personas lo han pasado mal. La idea es poder enfrentarlo en la mejor manera posible cada vez. Y en ese sentido, aquí les quisimos dar algunos consejos de cómo enfrentar temas de salud, emergencias como heridas, contusiones, torsiones en la casa, para poder evaluar si es que es necesario ir a un servicio de urgencia o no, sobre todo en casos en que sea difícil movilizarse. También cómo preservar los alimentos, que es un tema súper importante. Si es que por algún contexto se les hace difícil poder salir de la casa, quedan aislados, qué cosas tener guardadas, cómo conservarlas, en qué cosas fijarse en los alimentos.

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6: Mediodía en gran parte del país, 1 de la tarde en las regiones de Aysén y de Magallanes. 10 de la mañana en Isla de Pascua, en todo el territorio nacional. Somos ADN. Partimos con una de nuestras unidades móviles. Emergencia hasta ahora en la zona norte de la capital. Vicente Quiñones nos reporta.
7: Sí, incesable es el trabajo de bomberos a raíz de un intenso incendio que afecta a varias viviendas en la comuna de Quilicura. Estamos hablando de una toma ilegal ubicada a un costado de la autopista en calle General San Martín antes de llegar a Américo Vespucio. Son al menos 6 carros los que trabajan en este punto, no solo evacuando a la gente del lugar, sino que también intentando evitar que el fuego se propague a otros inmuebles. Son 2 de momento las viviendas afectadas, 5 las personas que vivían en su interior y que debieron ser evacuadas. El comandante Carlos Cid del Cuerpo de Bomberos de Quilicura entregó detalles al respecto y dio cuenta además de un bombero que resultó lesionado.
8: Se trató de viviendas de material ligero en un sitio particular, el cual mantiene acumulación importante de materiales reciclados y además de eso una instalación eléctrica no adecuada, no certificada, lo que nos generó también problemas con el personal interior. Lo principal en este tipo de estructuras es que están hechas de manera construida, de manera artesanal, lo que nos genera un riesgo permanente hacia el personal. Además de eso, las instalaciones irregulares de electricidad que se ven en donde se mantuvo en todo momento energizado. La información que tenemos es que son 2 viviendas y 5 personas las que ocupaban esta vivienda, las cuales se encuentran al exterior sin ningún tipo de lesión.
9: ¿Hay algún bombero lesionado?
8: Mantenemos un

0: Bombero lesionado.
1: Bien, el bombero lesionado se encuentra afortunadamente fuera de riesgo vital y está siendo atendido en un recinto hospitalario en la comuna de Quilicura, donde está siendo sometido a diversos exámenes a esta hora de la tarde. El incendio, en tanto, está circunscrito, pero sigue el trabajo de los equipos de emergencia abocados a extinguir definitivamente las llamas a raíz de este incendio en una toma en este punto de la capital. En Quilicura, Vicente Quiñones, ADN.
2: De la zona norte a la zona oriente de Santiago ha habido bastantes problemas para la subida a Farellones. Se advirtió por parte de la autoridad por estos días, dada la alta demanda, sobre todo por turistas, ¿no?, que han llegado a la zona oriente de Santiago en la subida a Lo Barnechea. Vamos hasta la cordillera metropolitana. Lucas Aguayo tiene los detalles.
3: Sí, te saludo desde un Andarriel, porque a esta hora entonces cientos de turistas han llegado hasta Farellones para disfrutar del primer fin de semana con más nieves que ha tenido luego de las intensas intenso temporal que vivió nuestro país. En ese sentido, el alcalde Felipe Alessandri dio a conocer una situación respecto a un bus que habría quedado atravesado en la ruta G21 de subida a Farellones. Pasemos a escuchar parte de lo que señalaba.
4: Hoy día sábado el flujo ha estado algo más expedito. En el sector de Farellones ya, debido al hielo, hay que poner cadenas, y en esto queremos ser más caderos. Algunos insisten en una actitud contumaz de pasar con atracción el all-wheel drive, pero no ha sido suficiente, se cruzan los vehículos y están generando tacos para las personas que van a La Parva o al Colorado. Así que uso de cadena obligatorio, y la Seremi de Transporte está fiscalizando el tamaño de los buses en Avenida Las Condes.
3: Claro, parte entonces de lo que se vive hasta ahora, cuando ya empieza a ser cerca de las 1 de la tarde, allí ya empieza el retorno de algunos automovilistas hacia Santiago, y se espera que para eso ya de las 3 empiece la salida de todos los turistas, por lo menos de este sector. Desde Farellones, Lucas Aguayo, ADN.
2: Ojo, se vienen las claves en el proceso judicial contra Sergio Jadue. Se habla que podría ser sobreseído, regresar a Chile absuelto de todos los cargos, Isidoro Enríquez.
5: Sí, porque este martes los tribunales se pronunciarán sobre el sobreseimiento del expresidente de la ANFP, Sergio Jadue, solicitado por su defensa en el marco de la investigación por apropiación indebida de delitos tributarios. Ante ello, el abogado penalista Ernesto Muñoz aseguró que es poco probable que sea rechazado el sobreseimiento de Jadue debido a los años que se ha mantenido el proceso de extradición.
6: Y la única excepción es fondo de extradición del 2017, y del 2017 no ha habido un avance concreto en ese proceso y está paralizado. La verdad es que lo más factible es que se decrete. ¿Cuándo eventualmente uno podría estimar que se podría rechazar? Si, por ejemplo, si el proceso de extradición se hubiera renovado, se hubiese hecho una nueva solicitud de extradición eventualmente con nuevos antecedentes, pero con una pura solicitud de extradición que está ahí en la práctica absolutamente paralizada desde esa fecha y sin respuesta en este caso de Estados Unidos, la verdad es que lo más probable es que el sobreseimiento sea decretado.
5: Recordemos que la solicitud de extradición se realizó por primera vez en 2017 a Estados Unidos, pero a la fecha aún no existe respuesta ante aquello, dejando paralizado su avance.
2: 5 minutos ya pasado del mediodía, más noticias puntualmente a la 1 de la tarde. Ya llega Comunidad ADN con Rosana Negrete e invitados.
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15: ¿Cómo están? 12:08, comunidad ADN, 91.7 Radio ADN. Qué rico volver a juntarnos. El fin de semana pasado, producto de este frente de mal tiempo, no estuvimos juntos. Obviamente se cedió el espacio a prensa y todo lo que significó esta gran catástrofe para toda la zona central de nuestro país. Antes sí, por ahí estaba la cuña. Yo dije que iba a ganar España el Mundial. O sea, yo quería que ganara España, y ganó España. La voy a buscar porque eso fue hace como un mes y medio atrás. Bueno, y entre medio de todo esto, este temporal de viento y lluvia de los últimos 50 años en toda la zona central, que ha afectado a edificios, a condominios, que no estaban probablemente preparados para tanta agua que han sufrido con estos desastres de la naturaleza. Lluvias, inundaciones, salidas de canales, ríos, filtraciones y daños que van a pasar, que en algún momento se van a detener. Pero, ¿cómo se recomponen esas casas? ¿Cómo se recomponen esos departamentos? ¿Cómo se recomponen esas unidades que pertenecen a una comunidad? Bueno, hoy día es un tema fundamental porque hay que levantarse después de la tragedia, después de haber sufrido en nuestro departamento, en nuestra casa, producto de este frente de mal tiempo. Ahí siempre digo lo mismo, yo ando con la ley en la cartera, y no es triste, ando con la ley en la cartera, para que lo lean, el párrafo 3 de los seguros, todo lo relacionado con seguros y cómo protegemos probablemente nuestro patrimonio, nuestro bien más importante, no se nos puede olvidar. ¿Cuánta gente no tiene idea que tiene la obligación de contratar un seguro? Bueno, hoy vamos a estar con dos especialistas precisamente conversando sobre seguros, cuándo, cómo, dónde y por qué ocuparlos. Vamos a hablar sobre la obligatoriedad de contar con seguros para las áreas y bienes comunes y vamos a conversar también sobre la obligatoriedad que tienen los dueños de contratar seguros individuales. Si usted vive en una comunidad, ha tenido problemas por filtraciones, por lluvia, por viento y no sabe cómo resolverlo, póngase en contacto con nosotros. Le recordamos nuestro WhatsApp, +56 985 21 2360, el WhatsApp de Radio ADN. Acá comienza un nuevo encuentro en Comunidad ADN.
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15: Estamos, decía yo al inicio del programa, con dos especialistas. Vamos a saludar a Manuel Achondo Lucero, que es ingeniero comercial y gerente de nuevos negocios de la corredora de seguros Gallagher Chile. Hola, hola Manuel, ¿cómo estás? Bienvenido a Comunidad ADN.
16: Mucho gusto y feliz de estar aquí.
15: Gracias por estar con nosotros. Y también tenemos a Felipe Ibarra Aravena, también ingeniero comercial y subgerente de seguros de Comunidad Feliz. ¿Cómo estás, Felipe?
17: Muy bien, muchas gracias por la invitación.
15: Bienvenidos a ambos a esta edición especial que estamos haciendo sobre los seguros. ¿Cómo podemos, primera pregunta para los dos especialistas, cómo podemos evaluar toda esta catástrofe que ha pasado desde el punto de vista de los seguros? Miles de miles de miles de millones de dólares que probablemente se han perdido. Estamos hablando siempre de el paraguas bajo ley de copropiedad, ¿no es cierto, Manuel?
18: Así es. Claro, esto finalmente responde a todo el cambio que el mismo planeta está viviendo. Vemos, por supuesto, frentes de mal tiempo, pero cada vez más recurrentemente, cada vez con más fuerza, en zonas donde a veces no había llovido, hoy día sí llueve, en lugares donde uno cree que no hay eventos como sí en otras latitudes, como los huracanes, o últimamente hemos visto nombres de nuevos fenómenos como trombas marinas. El mundo está cambiando y las catástrofes, lamentablemente, estamos viendo que se están dando de forma más recurrente y a veces incluso más severas. Entonces, por eso que los seguros, el mundo asegurador, cobra aún más relevancia y más preponderancia, porque es más importante protegerse.
15: O sea, con mayor razón hay que estar preparado. Yo recuerdo, no sé, en Estados Unidos pasa un tornado, se lleva todo el pueblo y a los 6 meses están todas las casas listas, perfectas de nuevo, y lo asumió el seguro.
18: Sabiendo que eventualmente va a venir otro huracán en unos par de años de nuevo.
15: Felipe.
17: No, efectivamente, como bien dice Manuel, el mundo está cambiando, el clima está cambiando. Eso afecta un montón, y más allá de las pérdidas de millones que puede haber a raíz de esto, no hay que olvidar que al final las comunidades son familia. Y detrás de cada edificio, detrás de cada casa, hay una familia que sufre, que lo pasa mal. Y el seguro está para eso al final. El seguro está para quitarte ese dolor de cabeza, para ayudarte, para protegerte. Los corredores directamente somos un intermediario entre la aseguradora y el cliente. Entonces, es súper importante que estemos ahí, orientemos. O sea, si tienen dudas, podemos guiarlos. ¿Qué hacer en caso de que haya un socavón? Hubo una inundación en el estacionamiento. Claro. Un montón de cosas como termina afectando. Y ahí es cuando el seguro se activa y efectivamente hace que la gente pueda seguir adelante con su vida.
15: Bueno, por eso hoy día en Comunidad ADN tenemos a la aseguradora y al corredor, que en el fondo es un equipo también que trabajan juntos.
18: Así es.
15: Pero es que además no se nos puede olvidar, y esa es una de las consultas más importantes y que es súper relevante aclararle a quienes nos escuchan, es que hay seguros que son obligatorios.
18: Así es.
15: Esto es como cuando yo voy a renovar el permiso de conducir y me obligan a contratar el SOAP. O sea, yo no puedo tener mi patente si no tengo el seguro SOAP.
18: Claro.
15: Acá también existe una obligatoriedad de tener seguros para los espacios y bienes comunes y también seguro para las unidades. Pero ¿quién nos obliga? ¿O no?
18: Quizás en situaciones de sensibilidad por los siniestros recientes que vivió el país, puede ser una buena noticia que exista seguro obligatorio. Exacto. Puede que haya gente que tiene un seguro vigente, y la invitación es que se acerque a su administrador de su comunidad, porque los administradores, como tú bien dices, Rosana, tienen la obligación no solo de asegurar los bienes y espacios comunes, sino que también ahora los bienes individuales. Entonces, ahora los bienes individuales también están asegurados.
15: ¿Pero esa es una obligatoriedad del administrador? ¿O es una obligatoriedad? Porque entendemos que el administrador tiene la obligación de contratar el seguro para los bienes y espacios comunes.
17: Exacto.
15: Que ahí hay todo un tema también de cuál es el valor que tenemos que asegurar, qué tenemos que incluir, qué nos incluye, cómo lo cobro. Ya. Pero también está el seguro individual. Sí. Porque en el caso de un siniestro, el seguro de espacios comunes va a cubrir los estragos o los problemas o lo que se haya deteriorado o que haya que reparar de los espacios comunes. Pero ¿qué ocurre con las casas, con los departamentos, de la puerta hacia adentro? ¿Esa es obligación de contratar del copropietario o es del administrador?
17: Hay algo bastante importante, y es que la ley, la que invito a leerla, es la Biblia de todo esto.
15: Absolutamente.
17: La ley 21.442 de copropiedad indica que la obligatoriedad para la administración es contratar un seguro colectivo para espacios comunes, es decir, los espacios comunes.
15: ¿Qué lo hace el administrador?
17: Exactamente, lo hace el administrador.
15: Y si no está el administrador, el comité.
17: Correcto, muy buena aclaración. Ahora, efectivamente, también la ley dice que el administrador debe velar por la protección de la comunidad completa. ¿Y qué pasa? Ahí hay una pequeña área gris, porque las unidades no es obligatorio que estén aseguradas, sin embargo, la responsabilidad de cada copropietario. Entonces, si al final yo soy tengo mi unidad, mi departamento, y tengo una filtración en mi departamento, y eso afecta al departamento de abajo, va a tener que correr desde mi bolsillo. Entonces, son cosas que tenemos que tener en consideración. Para eso también existen las pólizas colectivas. Lo que siempre recomendamos es que, así como el seguro de espacios comunes se cobra en los gastos comunes, también el administrador llegue a un acuerdo con la comunidad para que el seguro individual sea colectivo y todos también lo paguen en el gasto común y se aseguran que todo el edificio, tanto lo común como lo individual, esté cubierto.
15: Ya, pero lo individual se lo tengo que cobrar a esa unidad en el fondo. Ahora, ahí también se corre el riesgo que el administrador considere un valor distinto al valor de esa unidad, ¿no? No sé, estoy pensando, el departamento cuesta 5.000 UF y resulta que el administrador, que no conoce comercialmente el valor de un departamento porque no tiene por qué saberlo, lo asegura por 3.000. O sea, honestamente yo creo que la responsabilidad de contratar ese seguro es de cada propietario. Porque sí, él sabrá cómo asegura su patrimonio, ¿no?
18: Y de hecho, la forma de poder cumplir con esta obligatoriedad de asegurar los espacios, perdón, los bienes individuales, no solo es descansar en la comunidad, porque también existen herramientas distintas que el administrador también debe darle el derecho a cada uno de los propietarios de tomar sus seguros de forma individual también.
15: Exacto.
18: Y para eso existen dos canales. Primero están los bancos, porque probablemente hay muchos créditos hipotecarios aquí involucrados. Por ende, el banco también tienen la posibilidad de negociar, y de hecho por ley tienen que ir licitando constantemente las carteras hipotecarias, y dentro de ellos están los seguros individuales de todas estas personas, donde el monto asegurado lo determina el banco mediante una tasación que el banco hace, porque es parte de los antecedentes que requieren cuando se otorgan los créditos, etcétera. Pero también está la figura de que cada persona vaya con su corredor o con su compañía y contrate su seguro de forma individual. Y ahora, ahí está un poco la dificultad de determinar cuál es la suma asegurada, porque aquí, me imagino que tú, Rosana, lo debes haber hablado en muchos programas aquí en este espacio, ¿qué es un bien común y qué es un bien individual? Por ejemplo, en un edificio, que es quizás más difícil de separar una cosa con la otra en comparación a un condominio de casa, todo bien que forme parte de la estructura del edificio, llámese muros estructurales, pilares, cierres, ventanas, son bienes, losas, no son bienes individuales, son bienes comunes.
17: Claro.
18: Entonces, finalmente, lo que es un bien y espacio común, al menos en el caso de edificios, son más del incluso 60 hasta el 70% aproximadamente del monto total de un edificio.
15: Pero, o sea, lo que hay que asegurar siempre es mucho más grande correspondiente a los bienes comunes que al individual.
18: Sobre todo en el caso, de los edificios.
15: Claro, siempre en los edificios se saca como esa relación 60-40, 70-30.
17: 70-30.
15: Una cosa así.
18: Entonces.
15: Sí. Oye, pero es que a la gente le cuesta entender. Pues. Entonces, de repente.
17: Es difícil igual.
15: Entonces, de repente cierran los balcones. Y le dice, señora, es que el balcón es un área común. No, si el balcón es mío. Señora, si es que en el reglamento está que es un área común. Entonces, como es un área común que se cede como uso y goce, no puede hacer lo que quiera. Y lo mismo pasa de repente con algunos patios de casas que están en condominio.
18: Así es.
15: Es todo un tema.
18: Entonces, terminando la idea de cómo determinar el valor de un bien individual, yo creo que hay que partir primero cuál es la valorización total del edificio y después cuál es la valorización de la parte común. Y lo que queda pasa a ser los bienes individuales y ahí hay que empezar a hacer un cálculo de cierta forma a prorrata, dependiendo también de las dimensiones y las características de cada una de las unidades, porque a veces son todas iguales, a veces no son todas iguales, y chequearlo también con el banco si hay acreencias bancarias, y por ahí. O sea, no es algo tan sencillo, pero a fin de cuentas la recomendación que nosotros hacemos como Gallagher es tasación. Cuando tú tienes un crédito, el banco tasa. Pero también es recomendable, sobre todo para los administradores que también tienen esta responsabilidad de negociar una póliza colectiva también para los bienes individuales, es que tener una tasación y con eso poder determinar muy bien en ambas pólizas, la póliza de bienes y espacios comunes como la póliza colectiva de bienes individuales, el monto asegurado total. Y ahí la tasación es muy importante.
15: Con respecto a tu respuesta me surgen varias dudas. Claro, tú hablas de los bancos, o sea, si yo estoy pagando un crédito hipotecario, ¿no es cierto? O a través, no sé, hay gente que compra a través de un leasing, o sea, hay distintas alternativas y distintas formas de financiamiento. ¿Siempre voy a tener un seguro asociado a ese pago de esa cuota de ese crédito?
17: Ahí es súper importante. Efectivamente, cuando tú tienes un seguro hipotecario,
15: ¿ya?,
17: el banco te exige tener una póliza que normalmente uno la contrata y está incluida en el dividendo, uno va pagando. ¿Por qué? Porque al final El banco lo que hace es prestarte la plata para que tú compres un departamento, claro, una casa, y la garantía, en caso de que tú no pagues, es la misma casa o el departamento.
15: Y el banco no va a querer que la casa se pierda.
17: Exactamente.
15: O el departamento.
17: Entonces, ¿qué sucede? Ahí, hoy día hubo un cambio, la norma de carácter general 556, que entró en vigencia ahora el 1 de junio.
15: Sí.
17: Lo que hace es que hay un cambio importante, y ahí, Manuel, yo creo que tú estás muy de acuerdo en que hay que destacarlo. Ahora, cuando hay una pérdida parcial, el dinero del seguro, antes de ir a cubrir la deuda al banco, va a la reconstrucción de la unidad.
15: Ya, o sea, no te pasan la plata.
17: Va a reconstruir.
15: A reconstruir,
17: claro. Antes se la pasaban al banco. Ahora te reconstruyen.
15: Antes, si tenías un crédito hipotecario, se la pasaban al banco.
18: Porque el banco es el beneficiario de la póliza.
15: ¿Y el banco se encargaba de arreglar el departamento?
18: No
17: necesariamente.
18: Ah. Sí, acreditar que la reparación, o sea, la va a ejecutar. Importante. Y el camino era mucho más largo. Había que generar una carta de cesión de los derechos. Y incluso antiguamente, el banco primero iba a pagar su deuda. Entonces, ahora esto se ha ido reglamentando. Bueno, el terremoto del 2010 hubo unos problemas tremendos de entre
15: claro
18: concurrencia,
15: que sí,
18: infraseguros, porque algunos
15: sí
18: bancos aseguraban solo los saldos insolutos y no el monto total.
15: Bueno, es que esa siempre ha sido una duda también. ¿Qué cubre ese seguro del banco? Porque el banco primero cobra intereses y parte de la deuda, y eso va modificándose. ¿Cubre el total de lo que se pagó por ese departamento, las mismas 5.000 UF, o va cubriendo en la medida que se va saldando la deuda?
17: Ahí, retomando...
15: Es un gran tema.
17: Es un gran tema, y yo creo que la gente siempre tiene duda al respecto. Y para retomar el tema anterior y ligarlo con eso, entonces, si tú tienes una pérdida parcial ahora, por el nuevo cambio, ese dinero del seguro se destina a la reconstrucción. Pero si tú tienes una pérdida total, se quemó la casa, por ejemplo, completa, ese dinero se destina a saldar el saldo insoluto de la deuda. Es decir, lo que falta para que se pague el crédito.
15: Y uno podría, me estoy desviando, pero es que surgen más dudas al respecto, pero uno podría, si está dentro de este crédito hipotecario, no contratar el crédito con el banco y tomarlo individual y directamente con otra compañía de seguro y decirle al banco, mire, yo igual tengo asegurada...
18: Absolutamente.
15: ¿Se puede hacer?
18: Exacto.
15: De hecho, hay gente que no sabe.
18: La ley de seguros ya permite a los propietarios o tomadores de créditos hipotecarios de que el banco no amarre el seguro al crédito. Y tú tienes la posibilidad de cotizarlo directamente en una compañía o incluso plegarte a una negociación
17: colectiva
18: de una comunidad. Entonces, un asegurado ya tiene tres caminos para poder asegurar su bien individual.
15: Oye, súper interesante. Estamos conversando con Manuel Achondo Lucero, gerente de nuevos negocios de la corredora de seguro Gallagher Chile. ¿Lo mencioné bien?
18: Muy bien.
15: Gallagher Chile. Y con Felipe Ibarra Aravena, subgerente de seguros de Comunidad Feliz. ¿Ustedes saben más o menos, porque yo tengo una estimativa, cuántas comunidades de las 40, 50 mil comunidades que existen en Chile están aseguradas? Porque lo decía al comienzo y en algún momento antes de entrar al aire, la gente no lee la ley de copropiedad y hay seguros que son obligatorios como el SOAP, pero en estos casos, si ni o el comité o el administrador no toman el seguro, esas comunidades quedan absolutamente vulnerables. ¿Qué porcentaje del total de comunidades de nuestro país hoy día podrían estar aseguradas?
17: Bueno,
15: ¿existe alguna percepción, algún número? Sabiendo que existen entre 40.000, y porque tampoco sabemos cuántas comunidades son, es ya una cosa un claro poco más compleja. O sea, ni las municipalidades, ni impuestos internos, ni el conservador de bienes raíces ha logrado unir esta información y decir, somos tantas comunidades. Se están en ese trabajo, y la Secretaría de Condominios, entendemos, en un tema que está judicializado y todo, ha obligado a que los administradores sean los que indiquen esa información. Pero no todas las comunidades tienen administradores. Y no todos los administradores tienen la información de las comunidades. Ahí estamos en un círculo medio negativo. ¿Sabemos cuántas comunidades están aseguradas hoy?
17: Hoy día, efectivamente, cuando nosotros comenzamos en Comunidad Feliz, nos dimos cuenta de que alrededor del 30% de las personas con las que hablábamos de comunidades no contaban con un seguro. Y esto es un tema bastante delicado porque...
15: Exacto.
17: No solamente es que no estás cumpliendo con la ley, sino que, como mencionaba al principio, detrás de cada comunidad hay familias. Entonces, si tú no estás asegurando ese núcleo, ese hogar, al final hay muchas familias en riesgo y es una bomba de tiempo.
15: No, además sabiendo que Chile es un país, además.
17: Totalmente sísmico. Eso también.
15: O sea, sísmico, ahora tenemos estos frentes de mal tiempo, que se reactiva una quebrada que no se reactivaba de la prehistoria. O
17: claro.
15: sea, de verdad, debiésemos ser los top one en contratar seguros en nuestro país para proteger nuestro patrimonio.
18: Y de hecho, la ley, por algo, es algo que el Estado de Chile determina, porque el fin que busca efectivamente es la protección de las personas. Entonces, al menos como algo básico de cubrir los bienes y espacios comunes de una comunidad por ley, es algo que ojalá lo puedan cumplir todos. Ahora entendemos que hay un abanico muy grande de comunidades, el cumplimiento de la ley, bueno, a veces pasa a ser relativo en algunos casos, pero finalmente el transferir un riesgo de un daño material producto de una causa climática, un seguro es una herramienta muy eficiente.
15: Sí.
18: Y también se podría considerar de un precio muy accesible.
17: Exacto.
15: Ah, claro, es que uno piensa que un seguro es caro, pero de verdad es, como decías tú, Manuel, es mucho más asequible de lo que uno cree.
17: Exacto. Hoy día, de hecho, los seguros para comunidades corresponden al 5, 6% del gasto común.
15: Del gasto común.
17: Imagínate, o sea, está claro. Ahí cuando queda la embarra.
15: Sí. Y tienen un valor enorme para esa comunidad. Claro. Ahora, me quedé pensando también, y lo anoté en una de las respuestas que dio Manuel, sobre la importancia de valorizar bien lo que estoy asegurando. Porque yo me he encontrado con comunidades que están absolutamente sobre aseguradas, que uno dice, por Dios, han perdido plata. Porque, ojo, exacto, no porque yo valorice una comunidad en 100.000 UF, me van a devolver las 100.000 UF, porque probablemente la compañía de seguro va a decir, sabe que esta comunidad no cuesta 100.000 UF, esta comunidad cuesta 50. Por lo tanto, todo eso que pagó de más, sorry, pero se perdió.
17: El sobreseguro es regalar plata.
15: Es botar plata.
17: Sí.
15: Y al revés, po.
17: Uf.
15: O sea, hoy día es súper importante dar en el clavo con la valorización de tanto los espacios y bienes comunes como con la valorización de mi departamento o de la casa.
17: Exactamente. Y lo que decía Manuel hace un rato, el tema de la tasación, saber que correctamente estamos considerando el monto asegurado correcto. Al final, el monto asegurado es el valor de reconstrucción del edificio, de tu unidad, es que si ocurre una catástrofe, ¿cómo lo reconstruimos?
15: ¿Pero cómo sacamos ese valor?
17: Hoy día hay varias cosas que considerar. Hay que considerar la ubicación, los materiales de construcción, el tamaño para los espacios comunes, la cantidad de espacios comunes que tiene. Entonces,
15: o sea, yo creo que hay documentos que son súper importantes. Uno, para mí, que además sirve para todo, es la recepción final.
17: El acta de recepción.
15: O sea, la recepción final de una comunidad, de un edificio, siempre digo lo mismo, es el carnet de identidad.
17: Exacto.
15: De esa comunidad. Exacto. ¿Cuántos espacios comunes son? ¿Cuántos estacionamientos tiene? ¿Cuántos de esos espacios son comunes? ¿Cuántos son de departamentos o de casas? O sea, eso ya es una base. Y con respecto a eso, uno dice ya, bueno, si son 3.500 metros cuadrados de espacios comunes, donde decías tú muy bien, Manuel, está considerada los pilares, las columnas, las fachadas, las ventanas, las losas, ¿no es cierto? Se pone un valor.
18: Sí.
15: Pero a mí me llama la atención que hay administradores que dicen, veamos, mira, esto vale como más o menos tanto.
17: Claro.
15: Eso es una irresponsabilidad.
18: También hay algo que considerar que también es muy importante y a veces se pierde de vista, porque tú muy bien dices, Rosana, tu carnet de identidad tú ya lo tienes desde el día que el edificio se entrega y se construye, pero van pasando los años y el valor asegurado del día uno no necesariamente es el mismo a los 5 años o a los 10 años. ¿Por qué? Porque las pólizas tienen cláusulas de indemnización a valor de reconstrucción y el valor de reconstrucción va cambiando por distintos motivos. Primero, por inflación. Segundo, le llaman la inflación de los materiales. A veces el kilo de fierro, la tonelada de fierro para reconstruir un edificio
15: es mucho más
18: va fluctuando por condiciones de mercado, por condiciones extranjeras, que no lo determina ni el administrador, sino que es una situación de mercado y por ende el costo de reconstrucción sube. Por ejemplo, en eventos donde la mano de obra ha sido más escasa en Chile, el costo de la mano de obra sube y que las constructoras tienen una estructura de costos distinta. Entonces, lo que uno tiene que tratar de ir haciendo es, por supuesto, con este carnet de identidad, a medida que van pasando los años, es generar tasaciones recurrentes, cada 2 años, cada 3 años, porque eso va recogiendo el valor nuevo del momento.
15: ¿Y dónde
18: y no
15: se
18: quedarse
15: pide?
18: Pegado con
15: ¿Y, él. ¿Y quién tasa? ¿Un experto tasador? ¿Sí? ¿Hay una asociación de tasadores?
18: Hay muchas empresas y se dedican a esto permanentemente.
15: O sea, la recomendación es ir tasando cada 2 o 3 años.
17: Claro. Nosotros, por ejemplo, en Comunidad Feliz, bueno, vamos renovando, las pólizas duran 12 meses y cuando se va a vencer, llamamos al cliente para saber si quiere renovar con nosotros y hacemos una tasación de nuevo. O sea, antes de renovar, tenemos que ver que estamos asegurando por el monto correcto. Entonces de repente es como, uy, pero ¿por qué subió? Y ahí entra todo lo que mencionaba Manuel. Entonces, son un montón de aristas. Todo el mercado, toda la economía completa afecta el valor de reconstrucción.
18: Oye, un último hincapié, que a veces también se cometen errores por creer que hay cosas que se aseguran que no deben asegurarse. Por ejemplo, los terrenos. No son materia asegurada. Todo lo que tú generas como obras civiles y desde ahí hacia arriba sobre un terreno es lo que tú debes considerar. Y lo otro, no se considera el valor de comercial, de si está ubicado cerca del metro, una unidad que tiene un mejor valor que si está en una población o en una comuna no tan central. Valor de reconstrucción, llámese UFs por metro cuadrado de hormigón, de segunda
15: mano. Claro, vale lo mismo independiente de donde esté.
18: Exactamente.
15: En el fondo. Oye, qué interesante. Yo creo que no nos va a alcanzar todo el programa para seguir adelante con la pregunta.
18: Feliz de venir de nuevo.
17: Claro, volvemos.
15: Los vamos a dejar listos para la próxima semana. Nos vamos a una pausa. 12:32, estamos en Comunidad ADN, ya lo sabe. Si quiere saber más sobre los seguros de su comunidad o si usted cómo puede ocupar el seguro, porque eso es lo que vamos a hablar a vuelta de comerciales, más 569-8521-2360. Nos vamos a una breve pausa comercial y volvemos a Comunidad ADN.
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15: Sí, estamos de vuelta en Comunidad ADN, 12:36. les hice algunas preguntas medias. Les recuerdo, estamos en Comunidad ADN conversando sobre los seguros a raíz de todos los daños que han sufrido edificios, departamentos. Yo veía en las noticias esos departamentos en la Avenida del Mar que se salió el río, no sé qué era, el Elqui, llegó al mar y el estacionamiento subterráneo era una laguna, arriba era una laguna, el agua en los ascensores, o sea, ahí no sé si uno en el tema de los seguros de comunidades habla de pérdida total, pero lo que significa, lo que va a significar en costos, sacar todo ese barro, limpiar eso, adecuar.
1: Así es.
15: Para eso está el seguro.
1: Para eso.
15: O sea, auditores, imagínense que ese edificio no tiene seguro. Cientos de millones de pesos. Si tienen un seguro, ¿cuánto van a pagar? El deducible. 5 UF.
17: Claro.
15: No, y 200 lucas. Y o sea, por favor, espérame. Es que el seguro de lo que uno paga mes a mes es realmente ínfimo en comparación con...
18: una etapa de mercado, un mercado blandísimo con precios hace muchos años no visto. Cada vez van más bajando.
15: Algo que esté barato.
18: Hay que aprovechar, o sea, efectivamente.
15: Ojo, a mí me ha tocado ver comunidades o hablar con comités que se niegan a contratar un seguro porque es caro.
17: No, imagínate.
15: O sea,
17: no
15: tenerlo, ojo, es peor. Además, el riesgo civil al que se enfrenta ese comité que no quiso contratar un seguro, porque si yo pertenezco a una comunidad, mi comunidad no está asegurada y sufro, yo voy a demandar al comité.
18: Claro. Mira, solo va a tener un rango de precio.
15: Ay, me gusta eso cuando se...
18: Me encanta. Las tasas hoy día de comunidad, va a depender, por supuesto, de la ubicación, es distinto a una otra comunidad en la orilla del mar o de la zona, o según las zonas sísmicas, pero hoy día las compañías están cobrando tasas entre el 0,1 y 0,15, será, 1 por mil, es 1,5 por mil, estamos hablando de un 0,1% del monto asegurado, al año.
15: ¿Al año?
18: Al año.
15: Nada.
17: Imagínate, de todo lo que vale tu edificio para ser reconstruido, te cobran el 0,1%.
18: 0,1% de su valor. Ya,
15: eso es porque nadie ocupa los seguros. O sea, no sé, yo creo, de verdad, Chile es un país que ocupa muy poco los seguros en general, pero porque hay un desconocimiento.
18: Sí, ahí la invitación es, aprovechando este mercado hablando, es que los administradores vean alternativas. Hay muchas alternativas, hay mucha oferta de seguro, y eso por supuesto que va a tener como consecuencia buenas negociaciones, que al final repercute en el monto del gasto común.
15: Yo les voy a hacer una confidencia. Yo me quise asaltar en una comunidad al corredor de seguro. Porque yo dije, bueno, evidentemente el corredor de seguro es un negocio. Ustedes no van a trabajar a la oficina ni hacen propuestas porque son buena gente, ¿no es cierto? Esto es un negocio. Bueno, yo dije, si me salto al corredor de seguro, voy a tener, y voy directamente a la compañía aseguradora, que además se demoró 3 semanas de mandarme una póliza, es una cosa que de verdad yo no la entendí. Y fíjate que la póliza resultó más cara que si lo hubiese, que finalmente la contraté con un corredor, con el corredor. ¿Por qué? Supuesto. Es un misterio. Seguramente los corredores deben tener mejores alternativas, deben tener un pool de mejores precios, pero además... la asesoría que te da el corredor de seguros es importante.
18: Yo te puedo dar dos respuestas sobre esa pregunta, que es bien común. El tener la sensación de que si yo no tengo un corredor, me ahorro la comisión del corredor, por ende mi precio del seguro baja. Y como tú bien dices, a veces no es efectivo, e incluso es al revés, un poco irónico, pero te puedes hasta incluso subir las primas.
15: ¿Por qué? Pasó, realmente, y no era poco.
18: Los corredores, si bien somos asesores y expertos... En atender directamente a los asegurados, que son los que contratan seguro, también hacemos muchos servicios a las propias compañías. ¿Como cuáles? Por supuesto, toda la parte back office, todo el ordenamiento de cobranza, toda la canalización de que la información esté completa, que esté correcta. Por ende, le alivianamos mucho el trabajo a que alguien vaya de forma directa. Aunque la ley permite que tú vayas directo a una compañía, pero la recomendación, por supuesto, que es a través de un corredor. Eso es que... ¿qué le genera un corredor de beneficio a una compañía? Pero por supuesto que un corredor para un contratante seguro es fundamental. Yeah. En la asesoría, en la negociación misma, como tú bien dices, un corredor además tiene varios comunidades con las cuales uno puede comparar el precio, si las condiciones son de acorde a mercado o no.
15: Mira, ahí yo voy a ser súper honesta. Ahí a mí lo que no me gusta es la famosa carta de exclusividad. me carga, porque me ha pasado, de verdad, y lo que me pasa a mí como administradora le pasa a otros colegas, y es que uno le da la carta de exclusividad a un corredor, y si el corredor es más lento que un bolero, se demora 2 semanas, 3 semanas, y uno ahí y dice, no, quiero cotizar con otro corredor, y el corredor te dice, no, es que me tiene que mandar una carta de exclusividad. ¡Uy, qué atroz!
18: Tú como contratante de seguros tienes el derecho de elegir con quién tú quieras trabajar como corredor.
15: Sí, pero a lo mejor quiero que 3 corredores me coticen.
18: Estás en total derecho.
15: ¿Y para qué piden la famosa carta de exclusividad?
18: Hay un motivo que se entiende que es razonable que así sea, es que las compañías de seguro le cotizan solo a una persona que les pida una cotización, llámese corredor o asegurado. Uh-huh. Porque si llegan 2, tendrían que presentarle lo mismo a ambos. Entonces, una forma de que esto funcione de forma ordenada es que el asegurado defina a quién le cotiza la compañía.
15: Ya, pero
18: y es
15: si
18: por eso
15: ese,
18: que tú...
15: Pero si ese corredor resultó medio pastel...
17: Lo cambias.
18: Sí, o tú asignas.
15: Claro, hay que empezar con la carta. No. Porque si yo quiero cotizar un seguro complementario de salud, me meto a 10 páginas y cotizo en línea y nadie me pide una póliza de exclusividad. O si quiero cotizar un seguro dental o quiero cotizar un seguro de no sé qué, del SOAP, nadie me pide ninguna carta. Pero acá... Por Dios, es como un proceso más engorroso.
17: Igual lo importante es como elegir a un corredor rápido, eficiente, y decirle, yo quiero 10 cotizaciones, anda y búscame 10 cotizaciones. Claro. Entonces el corredor
15: ahí es donde está la madre del cordero.
17: Tiene que representar tus intereses, claro, frente a la aseguradora, ir a buscar, claro, las mejores cotizaciones en base a lo que tú necesitas. Y hay algo importante que va un poco de la mano. O sea, te pasó que te saltaste al corredor y te salió más caro. Pero no solo eso, sino que no disminuyes el precio, sino que también el corredor entrega un valor agregado que no lo vas a obtener, que es la orientación y la educación. Esas son cosas que exige la CMF. Para que nosotros podamos ser corredores, nos exigen orientar y educar al cliente. Es nuestro deber que nuestro cliente, el que va a estar asegurado, entienda lo que está contratando.
15: ¿O sea que el corredor debe estar en la CMF?
17: Sí.
15: O sea, hay que partir por revisar que el corredor esté... Ojo, atención, así como los administradores tenemos que estar con nuestro certificado del MIMBO al día, y quien no está en ese registro no puede administrar, que ya parezco monoporfiado diciéndolo, pero todavía hay muchos administradores que no están registrados. Entiendo que entonces con los corredores debe ocurrir
18: lo
15: mismo.
18: Por supuesto, los corredores deben cumplir con muchos requerimientos para recién ser certificados, claro, como corredores. Tenemos obligaciones hacia los asegurados, hacia las compañías. Somos normados por la CMF de una forma bastante estricta.
15: Me parece bien.
18: Entonces, finalmente el mensaje, yo creo, claro, que es, tú debes elegir al corredor que sea tu persona o tu empresa de confianza. Es tu partner y asesor, exacto, de seguro. Es quien te va a defender contra las compañías cuando tengas un siniestro.
15: Claro.
18: Y no es el que esté, porque viene 20 años en esa comunidad, tú no tengas la posibilidad de poder cambiarlo. Tú eliges con, exacto, quién trabajar.
15: Oye, tenemos preguntas. Un copropietario, nos señalan, ¿se puede negar a tener un seguro o a no pagar el que le contrata la comunidad, la administración por su unidad? Si es que a mí como administrador me consta que esa persona no tiene seguro, le pido que me mande póliza, no manda póliza, no contesta, y por asegurar tanto a él como al resto de la comunidad, se le contrata un seguro, se cobra en su gasto común y no lo quiere pagar. ¿Qué se hace? Es obligatorio que lo pague.
18: Así es. Sí. El administrador tiene la obligatoriedad de preguntar a cada, claro, copropietario si sus bienes individuales tienen seguro o no. Uh-huh. De hecho, hay un plazo que establece la norma nueva. Y entonces, el asegurado puede mostrar la póliza que puede eventualmente tener con un banco, porque tiene este departamento o casa a través de un crédito hipotecario, o mostrar una póliza contratada de forma individual, o no. Y al decirle, claro, al administrador, yo no tengo póliza, por favor, contrátala a través de la negociación. Pero si no contesta, como tú bien dices,
15: claro, si no contesta,
18: el administrador tiene la obligación.
15: Que es muy usual que no conteste.
18: Por supuesto.
17: Recuerda que por eso es importante destacar que es el deber de la administración asegurarse de que todos cuenten con su póliza, sea que la contrataron por su lado o quieren encontrarla de forma colectiva con la administración.
18: Y si no llegase a responder alguien, el administrador le va a tomar el seguro a su nombre y se lo va a cobrar los gastos comunes.
15: Y lo va a tener que pagar.
17: Y lo va a tener que pagar.
15: Porque si no lo paga, se empieza a acumular la deuda y le van a cortar la luz o le van a cortar las telecomunicaciones o la calefacción.
17: Ahí entra en el gasto común y todos los castigos que pueden haber por no pagar el gasto común.
18: Claro. Dentro de su gasto común existe la prima de su seguro.
15: Exactamente. Y estuvo y además está protegido en el fondo.
17: Y además te sale más barato de contratarlo por tu lado normalmente.
15: Claro. Sí, sale más barato.
17: Sí, por ser una negociación colectiva, tiende a salir más barato que...
15: Se llama negociación colectiva como las negociaciones colectivas de las empresas.
17: Claro, es una póliza colectiva. Entonces, la administración contrata el seguro a nombre de la comunidad, pero para que cada unidad esté asegurada en base a su propio monto asegurado, que es el famoso prorrateo que conversamos.
15: O sea, ahí se contrata para los bienes comunes y se contrata para los para las unidades que quieran.
17: Y son dos pólizas distintas.
15: Dos pólizas distintas, pero están bajo el mismo paraguas.
18: Claro, porque es una negociación común.
17: Exacto.
15: Ahora, hoy día también, y ya un poco entrando en esto de la tragedia y todos los daños a las propiedades que hemos visto, el seguro obligatorio es contra incendios. Que se nos olvidó decir desde un comienzo que la obligatoriedad en Chile es el incendio. A mí, de verdad, honestamente, me parece insólito que no aparezca el sismo.
17: A mí también.
15: Siendo que en Chile hay más sismos que incendios, digo yo. O sea, y es más destructivo en el fondo, porque el incendio es bastante acotado a una o dos unidades, pero un sismo puede dañar todo el edificio.
18: Sí, es importante también mencionar que se le llama póliza de incendio, pero es una póliza que cubre más cosas que incendios.
15: Eso les iba a preguntar.
17: Exacto.
15: Es que a mí los adicionales me encantan.
17: llegan a ser de más uso incluso que
15: sí,
17: el propio
15: incendio. Sí, es súper
18: importante. Y
15: aparte
18: que está la póliza de incendio, que es una póliza que tiene una estructura, quizás no entra tan técnico, pero de riesgos riesgos nominados, y tú dices, cubro daños materiales e incendio por salida de cauce, por rotura de cañería, y tiene que nominar las cosas que va a cubrir.
15: Claro.
18: Por ende, esa póliza solo no cubre lo que no dice que sí cubre. Entonces, lo que busca un corredor es robustecer lo más posible esa póliza, incluyendo todas las cláusulas adicionales al incendio.
15: Creo que una vez vi una que decía como caída de meteorito.
18: Por supuesto.
17: Puedes asegurar lo que quieras.
15: O sea, es que caída de meteorito.
18: O a veces erupción volcánica y tiene el volcán más cercano está a 5.000 kilómetros.
15: ¿No? Claro.
18: A veces las erupciones volcánicas pueden generar sismos, aludes, incluso en Chaitén hace cuántos años hubo...
15: Se perdió un pueblo entero.
18: Exactamente. Uh-huh. Claro. Entonces también están las otras pólizas que se llaman de todo riesgo bienes físicos, que es una póliza al revés de la de incendio nominado porque, como bien dice su nombre, cubre todo a excepción de lo que excluye expresamente.
15: Ah, es al revés.
18: Es al revés. Y cuando hay pólizas que superan las 200 UF de prima, tú tienes la posibilidad de contratar pólizas de todo riesgo bienes físicos que no son pólizas depositadas en la CMF y se contratan como un contrato privado entre las partes. Pero nosotros, de todas maneras, que recomendamos ese tipo de estructuras porque son mucho más robustas, dado que dejan de cubrir solo lo que está expresamente excluido.
15: 200 UF anuales.
18: Anuales.
15: Ya, pero 200 UF anuales dividido por 10, que más o menos... Son 820 lucas.
18: Por eso sí, es un monto bastante razonable.
15: Es un monto altísimo. ¿Pero esas pólizas son a todo evento?
18: Como dice,
15: ¿incluido el sismo?
18: Exactamente, cubre el sismo. Porque cubre todo lo que no excluye expresamente. Y normalmente lo que se excluye expresamente son cosas que excluyen todos los seguros, como daños por virus computacionales, asbesto, guerra. Pero todo lo otro, de repente las pólizas de incendio y riesgo nominado puede que genere zonas grises como... A veces daños por filtración, daños por agua.
15: Claro, que
18: cubre daños por inundación o por rotura de cañería o por desbordamiento de cauce, pero cuando de repente hay zonas un poco grises, por supuesto que es mucho más robusto un contrato de todo riesgo.
15: Felipe, tú decías que se ocupan a veces más los adicionales del incendio que las otras. Yo concuerdo contigo.
17: Hay
15: es
17: gente
15: así.
17: Que de repente dice, el seguro de incendio es obligatorio, pero a mí no se me va a quemar el departamento.
15: Claro.
17: A mí no se me va a quemar el edificio. Amigos, lo más importante es la rotura de cañería, daños por agua, rotura de cristales,
15: robo.
17: Todo eso que puede traer, como bien dices tú, adicional. Ahora, ¿por qué es tan importante el sismo? Porque hay gente que puede decir, a mí no se me va a caer el edificio con un sismo. Tengo una arquitectura increíble, espectacular. Ocurre el sismo y si hay un incendio, a raíz del sismo, tú puedes tener la cobertura de incendio y no te va a cubrir.
15: Exactamente.
17: Porque el incendio fue a raíz del sismo.
15: No, súper importante.
18: Lo mismo ocurre con los tsunamis, que la causa es sismo. Y daño por tsunami es daño por sismo. Entonces, si no tienes contratada la cobertura de sismo, si hay un tsunami, la cobertura no aplica.
15: Muy importante entonces ojalá en una asamblea, explique el administrador, explique esto, que es conveniente para los edificios, sobre todo de repente hay condominios de casas que a lo mejor el sismo no es necesario en el fondo, porque no, ante algún sismo no va a haber grandes problemas, pero en los edificios sí.
18: Sí.
15: Con sismo, con todo.
18: Una precisión, Rosana, de lo que comentaste sobre la cobertura robo. Es importante también mencionar que estos seguros estamos hablando de los bienes inmuebles. Robo principalmente son cosas aplicándolo a contenidos.
15: ¿Cómo por ejemplo? Porque me habla de inmuebles,
18: llámese la estructura de un edificio.
15: O sea, se roban las cámaras, por ejemplo.
18: Las cámaras de seguridad.
15: Se roban el DVR.
18: Los servidores, los computadores. Ya. Pero
15: si se roban una bicicleta que no estaba debidamente resguardada en un espacio común, ese seguro no cubre.
18: Ahí donde está el músculo del corredor también, porque los contratos eventualmente también pueden incorporar vehículos estacionados de propietarios.
15: Ya.
18: Bicicletas, qué sé yo. Pero lo que sí quería mencionar es que los bienes individuales o los departamentos de los propietarios no incluye los contenidos que están dentro de, como sus enseres.
15: Claro, si entran a robar a un departamento, salvo que el propietario contrate un seguro contra robo, exacto, que esa ya es otra cosa.
17: El seguro de contenido. Lo venden mucho también.
15: Sí, ahora, aquí estamos hablando de los seguros de bienes y espacios comunes,
18: sí,
15: que es la responsabilidad primaria del administrador. Oye, específicamente, ¿qué se debe hacer si una unidad fue dañada producto de una filtración por lluvia de este temporal, de este frente de mal tiempo, que, ojo, no ha terminado? Se espera que este tema climático esté así de inestable hasta septiembre, octubre. ¿Cómo funciona en la práctica el seguro? ¿Cómo la persona que lo tenga lo cobra?
17: Lo primero que hay que hacer, y que a mucha gente se le olvida, es capturar la evidencia de la situación como está.
15: Fotos,
17: antes
15: video.
17: De ponerse a ordenar, antes de poner... Lo primero que hay que hacer, foto, video, acá está inundado el estacionamiento, así es como se rompió el techo, este es el tipo de filtración que estamos teniendo. Entonces, foto, video, y luego contactar con el corredor para gestionar el siniestro. Y esa es la gracia también del corredor. Ahí a nosotros nos llega la solicitud y te ayudamos. Te ayudamos a juntar toda la evidencia, a llevar un liquidador para que vaya a verificar el estado del daño.
15: A lo mejor el liquidador dice, señora, esta filtración es de hace 2 años, no es de ahora.
17: Pues falta de mantención, no fue ahora la lluvia, fue que no le había hecho la mantención a la cañería correcta. Ya. Puede ser un montón de cosas. Entonces,
15: perfecto,
17: ahí nosotros lo que hacemos es gestionar que el siniestro sea gestionado lo más rápido posible, y nosotros lo que hacemos es intermediar con la aseguradora para que pueda haber una indemnización lo más pronto posible.
18: Esa es otra de las ventajas de tener un corredor. El corredor te representa ante el liquidador y la compañía, y no tienes que ir a tú pelear de forma directa con una compañía que es una gran institución que a veces no sabes ni con quién hablar.
17: Todo el cortisol del minuto, o sea,
15: ahora estresado. Ahora, este caso de los edificios en la Avenida del Mar, ahí en La Serena, que están pero bajo el agua, ahí también, yo una vez escuché o lo leí, que se puede incluso adelantar un dinero, se puede adelantar parte de la reparación para ejecutar esos trabajos, porque después ese barro se endurece y no hay cómo sacarlo, y hay que actuar rápido, y a veces las comunidades no tienen la liquidez ni, exacto, tienen el dinero para afrontar eso.
18: Sí, ahí también es muy importante. A veces es mejor, incluso recomendable, en el diseño de la póliza, incorporar cláusulas de anticipo, porque efectivamente una comunidad no tiene una caja como para poder reparar esos estacionamientos en el caso que tú dices, y también el manejo y el músculo que puede tener el corredor a la hora de la defensa y gestión de los siniestros es muy importante.
15: Nos queda claro que los seguros son fundamentales e importantes en toda comunidad. Nos tenemos que ir, pero yo les quiero agradecer, porque cuando yo me voy aprendiendo de los entrevistados es porque esto estuvo fantástico. Y lo que me pasa a mí le pasa a nuestros auditores, que hoy día aprendimos sobre la valorización del edificio, sobre las pólizas colectivas, las pólizas a todo evento, y insisto, en proteger probablemente el bien o el patrimonio de toda una familia.
17: Exactamente.
15: Que ante algún evento de este tipo desaparece.
17: Eso no hay que olvidarlo.
15: Desaparece. Entonces, por una módica suma mensual, por una módica suma de todos los copropietarios, eso se protege.
17: Exacto.
15: ¿Ya? ¿Dónde los contactan? Don Manuel Atondo Lucero, gerente de Nuevos Negocios Gallagher, corredores de seguros de Chile. ¿Cómo los contactan?
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15: Tienen muchos seguros para comunidades.
18: Absolutamente. Tenemos un área ahí con muchas comunidades. Tenemos varios programas prearmados y de preformato para tener los programas más robustos del mercado para este tipo de riesgos.
15: Excelente. Y don Felipe, gracias. 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
17: 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En el mejor de los casos, está todo bien, quédese con su corredor, no se preocupe. En el otro caso puede ser, ojo, pregúntele a su corredor, si quiere lo evaluamos nosotros. Así que lo importante es eso. Entre todos vamos construyendo un Chile más seguro y comunidades más felices.
15: Claro. Gracias por estar, Felipe y Manuel. Gracias por estar con nosotros este sábado.
17: Gracias a ti, Rosana. Feliz de estar aquí.
15: Y le damos las gracias a todos los auditores. Quedaron varias preguntas en el tintero, pero las vamos a ir contestando en la semana. Se las vamos a hacer llegar a nuestros entrevistados y se las vamos a contestar directamente a quienes nos consultaron. Gracias, como todos los sábados, por estar ahí y por acompañarnos. Que descansen, cuídese, va a seguir la lluvia. Yo vengo saliendo un resfrío de aquellos, pero acá estamos. Así que nos vemos el próximo sábado al mediodía en Comunidad ADN. Que estén muy bien. Buenas tardes.
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6: 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Son las 13 horas.

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2: Carabinero muere tras chocar con bus del transporte público en Ñuñoa. En Estación Central, un hombre de 54 años fue detenido tras ser acusado de abusar de su hija de tan solo 12 años. Con múltiples quemaduras resultaron dos mujeres tras la explosión de un cilindro de gas en un local comercial de Bellavista. En tanto, con un bombero lesionado, finalmente concluyó un procedimiento por incendio en Inquilicura. El voluntario recibió una descarga eléctrica. Con foco en el combate del crimen organizado, se desarrolla a esta hora el mega despliegue policial por el desalojo del Cerro Chuño en Arica. Críticas al gobierno por precipitada salida del subsecretario de Hacienda. Exautoridades y expertos llamaron a esperar el resultado de la contramuestra que arrojó positivo a drogas. Complejo escenario en la búsqueda de apoyos de la moneda para despachar la mega reforma. Senadores bisagra condicionaron su respaldo a que se sumen al proyecto zonas afectadas por el sistema frontal en el norte. Como un fracaso de la Cancillería, tildan ex autoridades el alza de aranceles impuesta por Estados Unidos a Chile. Se espera que personero norteamericano arribe a Santiago para buscar una pronta salida al problema. Lentamente retorna el agua a la región de Coquimbo. Reconstrucción podría costar 500 millones de dólares. Condiciones atmosféricas adversas se pronostican ahora para zonas cordilleranas entre Valparaíso y la Araucanía. Apretarse nuevamente el cinturón al alza de las bencinas. La próxima semana se suman fuertes aumentos de precios en hortalizas y verduras por las rutas cortadas tras sistema frontal. Europa en llamas. Incendios y altas temperaturas en España y Francia fuerzan masivas evacuaciones. Para este martes está programada la revisión del sobreseimiento del expresidente de la ANFP, Sergio Jadue. Expertos aseguran que no sería rechazada y podría quedar en libertad. Siguen las repercusiones por la bombástica llegada del portero Bocinha al cuadro de Colo-Colo. En tanto, hoy a las 20 horas se ven las caras La Católica y Deportes La Serena con transmisión desde el Claro Arena de ADN Deportes.
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2: Una de la tarde y

0: Sábado 25 de julio, 2 de la tarde, 2 minutos en Aysén y Magallanes, 11 de la mañana con 2 minutos en Isla de Pascua, en todo el país, desde el Morro de Arica hasta el Estrecho, allá en Punta Arenas, pasando por el territorio insular, las frecuencias de ADN que informan a esta hora y también al mundo a través de nuestras plataformas digitales. Desde Providencia, con cielo cubierto, algo de precipitaciones durante esta jornada en Santiago. La temperatura alcanza los 13 grados con 4 décimas. La máxima pronosticada para hoy en la capital podría llegar a los 15 grados de acuerdo a la Dirección Meteorológica de Chile. Junto a Marcos Torres en los mandos técnicos, Fernando Betzolo en grabaciones, Francisco Bueno en la coordinación periodística, comenzamos la entrega informativa de hoy.
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0: Nutrida agenda policial, comenzamos con información de las diversas quemaduras con las que resultaron dos mujeres luego de la explosión de un cilindro de gas en un local comercial de Bellavista. Información en desarrollo que se suma, ¿no?, a lo que aconteció durante la mañana en un incendio en Quilicura. Vicente Quiñones en la unidad móvil.
2: ¿Qué tal, Raúl? Muy buenas tardes. Y emergencias en curso hasta ahora en distintos puntos de la región metropolitana. Estamos ahora en la comuna de Providencia, específicamente en Bellavista, casi al llegar a calle Capellana Barzúa, donde hace aproximadamente una hora nada más un cilindro de gas explotó, dejando dos mujeres lesionadas al interior de un local comercial. Según antecedentes preliminares, una empresa distribuidora de gas licuado llegó hasta este local comercial, una cocinería en específico, con el fin de cambiar un cilindro de gas de grandes proporciones. Fue en dicho momento en que en medio de estas labores se habría realizado una mala maniobra muy cerca de una cocina que estaba encendida, lo que ocasionó en definitiva la explosión de este balón de gas que lesionó de gravedad a quienes estaban en el lugar. Son dos trabajadoras de este recinto, entre 25 a 30 años, una de estas que resultó con lesiones graves en su rostro y pecho y otra con quemaduras en sus extremidades inferiores. Ambas fueron trasladadas hace instantes hasta el hospital El Salvador, pero continúa en este punto el trabajo de algunos equipos de emergencia. El capitán del cuerpo de bomberos, Felipe Salinas, entregó detalles al respecto.
3: Fue una mala manipulación en el cambio de un cilindro de gas, lo cual en contacto con una cocina que estaba prendida produjo la inflamación y posteriormente la onda expansiva, que es lo que ocasionó los daños en el local. La acción se produce en la cocina, donde están los operadores del cilindro y además los funcionarios que están cocinando. Tenemos dos personas lesionadas, las cuales una de ellas ya fue trasladada al centro asistencial, quemaduras de grado 1, por lo que pudimos observar, pero sí comprometido lo que es pecho, cara y extremidades superiores e inferiores.
2: En un hecho que generó bastante impacto acá en el sector, principalmente porque ocurre a tan solo cuadras. Recordarán ustedes de el fatal hecho de similares características que terminó con la muerte de dos adultos mayores en aquel incidente del 29 de junio que también se originó por una explosión de un balón de gas y posterior incendio. En otras informaciones, incesables el trabajo de bomberos a raíz de un intenso incendio que afecta también a varias viviendas en la comuna de Quilicura. Estamos hablando de una toma ilegal ubicada a un costado de la autopista en calle General San Martín antes de llegar a Américo Espucio. Son al menos 6 carros los que trabajan en ese punto, no solo evacuando a la gente del lugar, sino que también intentando evitar que el fuego se propague a otras viviendas. Son 2 de momento las viviendas afectadas, 5 las personas que vivían en su interior y que debieron ser evacuadas. El comandante Carlos Cid del Cuerpo de Bomberos de Quilicura entregó detalles al respecto y dio cuenta además de un bombero que resultó lesionado tras recibir una descarga eléctrica.
4: Se trató de viviendas de material ligero en un sitio particular, el cual mantiene acumulación importante de materiales reciclados y además de eso una instalación eléctrica no adecuada, no certificada, lo que nos generó también problemas con el personal interior. Lo principal en este tipo de estructuras es que están hechas de manera construida, de manera artesanal, lo que nos genera un riesgo permanente hacia el personal. Además de eso, las instalaciones irregulares de electricidad que se ven en donde se mantuvo en todo momento energizado. La información que tenemos es que son 2 viviendas y 5 personas las que ocupaban estas viviendas, las cuales se encuentran al exterior sin ningún tipo de lesión.
2: ¿Hay algún bombero lesionado?
4: Mantenemos un bombero lesionado.
5: El lesionado se encuentra fuera de riesgo vital y está siendo atendido en un recinto hospitalario en la comuna de Quilicura, donde está siendo sometido a diversos exámenes. El incendio, en tanto, está circunscrito, pero sigue el trabajo de los equipos de definitivamente las llamas a raíz de este incendio en una toma en este punto de la que las emergencias que se han dado a esta hora.
0: Se está todo en desarrollo a esta hora. Hay un despliegue importante de personal de seguridad municipal ahí en Providencia, al sector de Barrio Bellavista, como se lo escuchábamos también a Vicente, con autoridad policial que ha llegado hasta el lugar. Lo preocupante, fíjate que lo decía Vicente también, es a escasas cuadras de lo que se registró hace prácticamente un mes, el 29 de junio, donde hubo una explosión, donde hay dos personas adultas mayores con movilidad reducida, quedaron fallecidas desafortunadamente en torno a este procedimiento. Y ahora en el mismo sector del barrio Bellavista se produce una nueva explosión con un cilindro de gas, esta vez en un local comercial. Dos personas que resultaron lesionadas y que fueron derivadas a un centro de salud. Desconocemos más detalles en torno a su condición médica, pero por supuesto vamos a estar retomando la comunicación con Vicente para ir conociendo más detalles en torno a este hecho que nuevamente genera preocupación entre los residentes y locatarios del barrio Bellavista.
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0: Nos vamos a un mega operativo en desarrollo a esta hora en la puerta norte del país. Está Carabineros trabajando en el sector del Cerro Chuño para la primera etapa del desalojo de este sector ahí en la capital regional. Foco principalmente en lo vinculado al crimen organizado. Naya de Doyarzún nos cuenta desde el terreno lo que pasa hasta ahora allá en Arica. Buenas tardes.
6: ¿Qué tal? Buenas tardes, Raúl, auditores. Efectivamente, este sábado 25 de julio ha finalizado el plazo otorgado para que los ocupantes irregulares de las viviendas de Cerro Chuño hagan abandono voluntario de estos inmuebles que pertenecen al Servio, lo que se ha desarrollado en completa normalidad. A partir de las 8 horas de esta mañana comenzó este operativo de desalojo administrativo, la primera etapa del proyecto de recuperación y demolición de este sector, recordemos, además, contaminado por metales pesados. Todo este despliegue encabezado por la Delegación Presidencial Regional con apoyo de las policías y diferentes servicios públicos. Deben retirarse en esta primera etapa 220 familias, lo que hemos adelantado durante esta jornada, esta mañana, un total de 710 personas catastradas en un rango de 7 manzanas, 2 de ellas ya desocupadas, y donde un 75% corresponde solo a población extranjera. Estos datos fueron reafirmados para Radio ADN por la Seremi de Gobierno de Arica, Poliana Rivera, quien de paso nos precisó parte de la realidad que transcurre acá donde nos encontramos en Cerro Chuño.
7: En esta zona de Cerro Chuño hay personas que son extranjeros, más del 75%, donde debido a una medida de protección ellos reciben agua gratuita que es pagada por el Servio, que llevan alrededor de 2.900 millones de pesos en agua que se está pagando en este sector, a la vez que ellos están sustrayendo de manera irregular el tendido eléctrico.
6: Esta realidad también durante la mañana pudimos conversar con algunos residentes quienes nos han señalado que no habría en estos momentos un foco delictual como los gallegos hace algunos años, pero se había realizado una notificación de desalojo el pasado 10 de julio donde las personas contaron con 5 días hábiles para poder retirarse voluntariamente, un plazo que fue ampliado. También se descartó la polémica iniciativa aprobada por parte del Consejo Municipal de invertir 64 millones de pesos para habilitar un hotel y otorgarles un techo a estas personas. El delegado presidencial Cristian Salles confirmó esta mañana que solo van a ser finalmente trasladados hasta la Villa Albergue. Están en estos minutos siendo trasladados en buses a este albergue a un costado del estadio Carlos Ditborg, pues estas personas no tienen soluciones habitacionales, lo que fue corroborado por el propio delegado, digo, acá en el lugar, quien también nos adelantó que este proceso no se va a detener hasta la demolición programada para finales de agosto.
8: No hay ninguna solución habitacional para ninguna de estas personas porque no cumplen con ningún requisito. El primero, infringen la ley. Están en una toma irregular y eso es un factor para que pierdan cualquier tipo de beneficio. Y segundo, están de manera irregular. Tampoco pueden optar a beneficio. No hay ningún beneficio habitacional para ninguna de las personas que están en esta toma.
6: Finalmente, decir que llegó esta mañana a la zona el subsecretario del Interior, Máximo Pavés. Él ya está en estos minutos, nos estamos movilizando a través de los pasajes de Cerro Chuño con la autoridad presente, y en los próximos minutos se espera una segunda pauta de prensa donde se va a comentar de cierta forma los resultados de esta primera mañana, de la primera etapa de desalojos, la primera de 4 etapas que se esperan realizar acá en Cerro Chuño por una inversión que bordea los 10.000 millones de pesos. Raúl, auditorio. auditores.
0: Naya desde Oyarzún, desde la ciudad de Arica, siguiendo por supuesto el minuto a minuto a este desalojo, ¿no?, de la toma del Cerro Chuño. Vamos a estar por supuesto más adelante con nuevos antecedentes. Buenas tardes.
6: Muy buenas tardes.
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0: Ayer conocíamos el anuncio del presidente José Antonio Kast de este proyecto de ley que busca fortalecer a carabineros. Se requiere mayor dotación policial en las calles. No ha quedado muy expedito el ingreso, ¿no? Falta completar algunos cupos de aquellos estudiantes que ingresan a las filas de la institución para hacer carrera. Por eso que se ha anunciado una serie de iniciativas, pero hay una que genera cierto nivel de controversia que tiene que ver con alargar la carrera funcionaria. Vale decir, actualmente a los 20, 23 años se puede retirar después de una vez que se apruebe. Si es que se aprueba esta iniciativa, 30, 35 años por lo menos es el mínimo para estar al interior de las filas. Paloma Cárdenas nos cuenta.
9: Claro, porque de acuerdo a cifras del gobierno, la crisis de seguridad se agrava en paralelo con una caída sostenida de la fuerza policial. La dotación de carabineros en funciones de orden y seguridad bajó en más de 5.500 efectivos entre 2020 y 2025. Con eso, el déficit proyectado a fines de 2027 alcanzará los 1.400 efectivos adicionales, ya que cada año egresan menos carabineros de los que se retiran. Una de las medidas que planteó el gobierno para justamente mantener a los funcionarios en sus filas por más tiempo es aumentar el retiro voluntario de 30 a 35 años y el tiempo mínimo de servicio para acceder a pensión de 20 a 23 años. A esto, el ex subsecretario de Carabineros y actual director del Centro de Seguridad de la Universidad Central, Neftalí Caravantes, contrarrestó declarando que incluso deberían ser más los años impuestos en el servicio.
10: Conociendo perfectamente que es una profesión altamente riesgosa, quizás la única que tiene tan alto riesgo en Chile, me parece ilógico y nunca he compartido la idea que a los 20 años de servicio un carabinero tenga el derecho a jubilarse. Sinceramente creo que es muy necesario ampliar este margen, por lo menos hasta los 25 años de servicio. Pues reitero, no es coherente jubilar un carabinero con 42, 43, 44 años de vida. Una persona joven, reitero, en la cual el Estado ha invertido en su capacitación, los ha formado. Por lo tanto, yo creo que es muy necesario, no a 23, sino a 25 años de servicio, establecer, ¿no es cierto?, el tiempo de permanencia que tendría un carabinero para jubilarse.
9: Ahora, como tal, Raúl, son 5 las indicaciones en concreto que presentó el Ejecutivo, que además del aumento de tiempo en las carreras que antes mencionaba, está que el estipendio que se da a carabineros alumnos se triplique, llegando hasta los 246.000 pesos, con el Estado asumiendo todos los costos del internado. Se modifica además la gratificación especial de riesgo, elevando su tope al 100% dependiendo de la criminalidad de cada comuna, además de un aumento en el equipamiento de seguridad y tecnología con más chalecos antibalas, teléfonos móviles y cámaras corporales. Ahora, si bien el ministro de Seguridad, Martín Arrau, declaró que han bajado las cifras de crímenes en comparación al año pasado, lo cierto es que la percepción de violencia de estos mismos crímenes continúa aumentando. A esto se ha atribuido también que los jóvenes no deseen postular a instituciones de las Fuerzas Armadas, y sobre esta línea, el general retirado de Carabineros y coordinador del Comité de la Cámara Nacional de Seguridad Privada, Aldo Vidal, declaró que cualquier incentivo para postular a la carrera policial se debe contrastar con el riesgo al que actualmente se enfrentan las filas.
11: Hay que buscar las alternativas que permitan que esto no se vea como una carga más, finalmente. Porque si simplemente le vamos a quitar la oportunidad que se vaya a los 20 años y que esto se va a desplazar a los 23, a los 24 años de servicio, aparece la desatención y aparece el desinterés finalmente en seguir o ser parte de esta institución. Hay una preocupación, hay más violencia, hay uso de armamento mucho más letal, y hay que entregarle herramientas a los carabineros para que sientan que tienen un apoyo permanente al riesgo que tiene esta función.
9: Hay que recordar, Raúl, que en lo que va del gobierno del presidente José Antonio Kast han sido 2 los funcionarios de carabineros fallecidos cumpliendo justamente sus funciones. En esa línea, el ministro Arrau sostuvo que para seguir cumpliendo el plan operativo de seguridad, buscarán, además de fortalecer la gestión policial, reconocer el valor y también retribuyendo justamente su vocación y su sacrificio, esperando que las muertes por ejercer estas funciones bajen definitivamente a 0.
0: Vamos a ver en qué queda todo esto. Muchas gracias, Paloma.
9: Buenas tardes.
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0: Suman las críticas al gobierno por lo que han denominado algunos como una precipitada salida del subsecretario de Hacienda. De hecho, ex autoridades, algunos expertos llamaron a esperar el resultado de la contramuestra, ¿no? Este test de droga, que en segunda instancia arrojó positivo, pero que la prueba definitiva aún no se conoce. Podría ser positivo, pero también podría ser negativo, pero lo concreto es que el subsecretario ya salió del cargo. Francisco Gutiérrez.
12: ¿Cómo están? Muy buenas tardes. Polémica fue la salida del ahora ex subsecretario de Hacienda, Juan Pablo Rodríguez, quien, recordemos, renunció a su cargo tras dar positivo en un test de drogas aplicado a diferentes autoridades de gobierno. La decisión tomada por el Palacio de la Moneda se fundamentó en la necesidad de transparencia tras este resultado, que se calificó como preliminar, puesto que el proceso aún no está concluido. De hecho, el subsecretario que salió de este cargo, Juan Pablo Rodríguez, realizó una defensa a través de un comunicado en el que aseguró que él no consumía drogas y que también anunció que iba a realizarse nuevamente el examen para aplicar una contramuestra y así verificar que lo que para él fue un error de este primer examen preliminar. De hecho, en base a ese punto es que algunos han calificado como precipitada la decisión del gobierno, más que nada por la necesidad de esperar esta contramuestra para garantizar que no se haya tratado de un falso positivo a propósito del resultado que terminó con la salida de este subsecretario, que era bien evaluado por el Ejecutivo, según planteó el propio ministro de Hacienda, Jorge Quirós. Al respecto se refirió el ex ministro de Salud, Jaime Mañalich, quien abordó la posibilidad de los falsos positivos y también se refirió a lo que él calificó como una muerte cívica que se daría en el caso de que esto termine siendo como un falso positivo a propósito de lo que fue comunicado por el gobierno.
13: Aquí el problema es un potencial falso positivo, y esto se produzca por un error en el manejo de la muestra, porque hay una contaminación con otras partículas que se confunden en el análisis como residuos de droga. Y la tercera aspecto que me parece extraordinariamente delicado es que al hacer pública esta información se le da poca posibilidad a la persona de rehabilitarse si es que en realidad hubiera un consumo, y se le condena a una muerte cívica.
12: En paralelo, organismos y también ex autoridades relacionadas a la transparencia se refirieron al caso y también abordaron la posibilidad de falsos positivos. En este caso, se tildó a estos exámenes como poco efectivos y también con un alto margen de error. Y por lo mismo, el llamado que realizaron al gobierno fue a esperar el resultado de la contramuestra antes de tomar decisiones como las que terminó con la salida del ex subsecretario de Hacienda. Al respecto se refirió el ex presidente del Consejo para la Transparencia, Francisco Leturia, quien señaló que esto puede generar injusticias y habló de una casa de brujas injustificada para este caso que son víctimas, según planteó, los funcionarios públicos.
14: Definitivamente se apuró. Además, tenemos muy poca información de qué droga era, qué tipo de test se le hizo, qué margen de seguridad tiene él en la decisión, porque si vamos a exponer a cualquier funcionario leal que está siendo bien evaluado por su trabajo a una ruleta rusa donde sabemos que a 2 de cada 10 le sale un falso positivo, si vamos a estar echando al volcán una cierta cantidad de funcionarios cada cierto tiempo porque los test dan márgenes de error, me parece temerario.
12: Vale destacar que, de manera temporal, el cargo de subsecretario de Hacienda fue asumido por Tomás Bunster, quien quedó a cargo de esta repartición del Ministerio de Hacienda mientras se resuelve esta situación, Raúl.
0: Francisco Gutiérrez, muchas gracias.
12: Buenas tardes.
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0: 1:20 p.m, hablemos de Karen Rojo. Ya está en Chile, está cumpliendo lo que le resta de condena, porque se le abonó los más de 1.400 días que estuvo retenida en Países Bajos. En definitiva, va a tener que cumplir acá en Chile solo 363 días. No alcanza a ser un año, pero más aún. Ahora su defensa está pidiendo nuevos beneficios. ¿Podría cumplirlos en la casa, Isidoro Enríquez?
9: Sí, porque ya lo decías tú, esta semana la justicia acogió la solicitud de la defensa de la exalcaldesa de Antofagasta, Karen Rojo, reconociendo así los días que pasó recluida en Países Bajos como parte de su condena. Y es que la exedil pasó exactamente 1.463 días en la prisión de Países Bajos, lo que equivale al 80% de la condena de 5 años que debe cumplir por los delitos de fraude al fisco y por el cual fue detenida en Ámsterdam el 13 de julio de 2022. De esta forma es que se abonaron los casi 4 años de reclusión a la condena total, habiéndose cumplido ya el 80% que ya he mencionado de lo establecido por la justicia. El abogado querellante de la causa interpuesta por fraude al fisco por ahí en 2018, Rolando Lorca, valoró la condena y reiteró la importancia de no relativizar los delitos cometidos.
15: No había que relativizar, normalizar ni romantizar a la hoy condenada señora Karen Rojo, porque ella cometió un delito. Y el delito consistió en básicamente en desviar fondos de todos los chilenos de la educación municipal y de la salud primaria municipal para utilizarlos para su beneficio personal.
9: Ahora, el plazo que queda para el cumplimiento total de la condena puede ser bien en prisión o mediante una vía alternativa, por lo que su defensa buscaría obtener. Hablamos, por ejemplo, del arresto domiciliario, ya sea total o parcial. Pero en este escenario, el abogado penalista Roberto Nakira explicó que el hecho de que Rojo ya se haya fugado anteriormente podría ser un antecedente relevante en medio de esta solicitud de su defensa.
16: Este antecedente de que ella se dio a la fuga no es un antecedente menor y eventualmente podría, si bien quizás en lo formal cumplir los requisitos para poder optar a esta salida distinta, si es algo que el tribunal debe considerar al momento de eventualmente concederlo. Obviamente existiendo un peligro o riesgo de fuga, quizás no a la primera solicitud, pero podría ocurrir de que esta situación rebote.
9: Recordemos que actualmente la exalcaldesa se encuentra en la prisión femenina de San Joaquín a la espera de cumplir casi el año restante de su condena, tiempo en el cual su defensa estaría revisando la alternativa que ya te mencionaba, Raúl, por supuesto tras el cumplimiento de lo resuelto por el tribunal en cuanto al abono de su condena.
0: Sí, vamos a ver en definitiva de cómo se resuelve. Fíjate que hay un tema bien relevante que tiene que ver básicamente con cómo se culmina, ¿no?, este proceso penal en contra de Karen Rojo. Con la molestia por lo demás de quienes fueron sus denunciantes, sobre todo principalmente del Consejo Municipal, que fueron los que dieron cuenta de estas irregularidades que fueron corroboradas por la justicia, que provocaron su fuga, ¿no?, a Países Bajos, también por un error de la Fiscalía, que no decretó ningún tipo de medida de arraigo, que ella aprovechó evidentemente para poder salir del país, y ahora ya está de regreso, pasó casi 4 años esperando ser trasladada, extraditada a nuestro país, está acá. Le quedan 300 días de cárcel, podría estar perfectamente en su casa de acuerdo al argumento de su defensa, pero claramente aquí hay un tema que podría revisarse en torno a cómo se cumplen las penas en este tipo de casos.
9: Pero eso, estamos hablando de los 5 años de condena por fraude del fisco, que sí se habrían cumplido efectivamente 4 años al menos, y tiene sentido que haya pasado a cumplir casi solamente 1 año acá en Chile, pero de todas formas queda pendiente la fuga, porque ya se fugó después de recibir esta condena de 5 años y debiese ser penalizado de alguna u otra forma. Por lo que yo te decía, es un antecedente importante el hecho de que ella ya se haya fugado en 2021 para el cumplimiento de una vía alternativa actualmente.
0: Ya pues, Isidora, muchas gracias.
9: Buenas tardes.
0: Vamos a ir a noticias. La pausa. Don Fernando, vaya.
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0: Ahora sí, yo les digo que vamos a una pausa y más noticias. No se separen de nuestra sintonía.
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21: 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Colo-Colo.
0: Somos todos Bocinha lovers de aquí en adelante, ¿no? Andrés Fernández, ¿cómo estás?
24: ¿Qué tal, Raúl? Y vaya bombita que explotó ayer en la previa del partido.
0: Se había comentado, sí. Se decía, pero como que no se tomó muy en serio. Subito, no, ¿cómo va a ser posible? Y fue, pues.
24: Y fue posible, ¿no? Bombita que explotó en la previa del partido entre Colo-Colo y Deportes Limache, que dio inicio a la segunda rueda para el cuadro popular, victoria de Colo-Colo 3-1 y 13 puntos de ventaja en la tabla de posiciones. Pero ahora viene un problema: Bocinha, el buen momento de Maureira, en septiembre-octubre se va a recuperar Fernando De Paul. ¿Qué opina al respecto el técnico de Colo-Colo, Fernando Ortiz, y la competencia por la portería del cuadro popular, considerando que además los salvos solo tienen la Copa Chile y el torneo local?
25: Va a tener una competencia importante Bocinha también para ganarse el arco. Yo soy de los entrenadores que el que se incorpora dentro de Colo-Colo tiene que saber que la competencia es día a día. Si él me demuestra que está para atajar, va a atajar. Si no, va a seguir Gabriel, y si Gabriel se distrae un poquito, va a estar el que mejor esté.
17: Universidad Católica.
0: Ahí en el Claro Arena recibe a La Serena.
24: Exactamente, a partir de las 20 horas, la Católica, que está en el segundo lugar de la tabla, como decíamos, a 13 puntos del conjunto de Colo-Colo. Va a tener algunas bajas, el caso de los suspendidos Branco Ampuero y Vicente Bernedo, y también el lesionado Clemente Montes, una Serena que no tuvo una semana fácil. Bien sabemos todo lo que pasó en la cuarta región, sí, con el sistema frontal. Suspendido también el partido de Coquimbo con la Universidad de Concepción. Y esto dijo en la previa el entrenador de la Católica, Daniel Garnero.
26: Me ilusiono y soy muy optimista y creo mucho en lo que podemos dar como plantel. Conformar el mejor equipo posible dentro de un grupo de jugadores que lo está haciendo muy bien. Entonces eso te ilusiona, te da mucha motivación y ganas de que empiece la competencia. Estamos muy ilusionados con que vamos a tener un semestre muy exigente, pero muy bueno también.
24: Ya, a las 5:30 de la tarde, el otro partido de la jornada sabatina, Huachipato frente a Cobresal, mientras que por la primera vez a esta hora está jugando Wanderers frente a Unión San Felipe. Gana el decano del fútbol chileno 1-0. A las 3 de la tarde van a jugar Curicó Unido frente a San Luis, y a las 5:30 el líder Cobreloa va a estar recibiendo a Deportes Santa Cruz. Vilmar Roldán de Colombia va a ser el juez del partido de O'Higgins y Boca Juniors el próximo jueves 20:30 horas en el Teniente de Rancagua por los playoffs de vuelta de la Copa Sudamericana. Recordar que en la ida ganaron los argentinos por 1-0. Y habrá actividad para los chilenos por la tarde: el Betis de Manuel Pellegrini en un ratito, Guillermo Maripán en el Inter de Porto Alegre, duelo de chilenos en Argentina, Gabriel Arias y Bruno Bartichotto, y Matías Sepúlveda en Lanús recibiendo a San Lorenzo. Y al cierre, Fórmula 1, ganó Lando Norris la pole position del Gran Premio de Hungría, undécima fecha de la Fórmula 1, mientras que Charles Leclerc segundo y Kimi Antonelli tercer lugar. El argentino Colapinto, undécimo.
0: Mire usted, interesante. Oiga,
24: desde las 7 estamos.
0: ¿A qué hora es el partido?
24: A las 8.
0: Ya.
24: Con la Católica y La Serena, relata Tito Barra.
0: Y hubo suspensión de partido en el norte, ¿no?
24: Coquimbo. Tenía que jugar con la U de Conce, tenían que jugar ahora a las 3 de la tarde, pero el partido se suspendió.
0: Razones obvias.
24: Exactamente, y además el cuadro de Coquimbo, los jugadores han estado ayudando, claro, el Mono Sánchez y todo, y el estadio estaba siendo ocupado como centro de campaña.
0: De acopio, claro.
24: Exactamente. De acopio. Y alojamiento para bomberos y demás.
0: Y no muy bien lo han pasado también
24: el corte plantel, de agua.
0: El plantel, claro. Se ha repuesto, ¿eh? Después vamos a estar en contacto con la zona, pero aún queda mucho por hacer.
24: De hecho, habían algunas imágenes durante la semana de agua en el estadio. Del túnel, entonces no estaban las condiciones para jugar.
0: Ya pues, don Andrés, desde las 7 de la tarde entonces la transmisión de la banda ADN Deportes con Universidad Católica y Deportes La Serena.
24: Exactamente. Nos vemos.
0: Que esté muy bien.
24: Chao, chao.
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0: Estábamos hablando a propósito de la situación por inclemencias meteorológicas en la zona norte, la suspensión de este encuentro de Coquimbo con la Unidad de Concepción. Vamos a ver cómo se ha retomado de cierta forma, entre comillas, ¿no?, la normalidad ya una semana de lo que ha significado este devastador sistema frontal. Sabemos que hay muchas cosas pendientes por hacer. Se habla de cerca de $500 millones que va a costar la reconstrucción solo ahí en la región de Coquimbo, donde ya se ha paulatinamente restablecido el suministro de agua potable, aunque han mucho pendiente. Hay limpieza en desarrollo, hay trabajos también de remoción de escombros y la reconstrucción de las zonas que se han visto particularmente afectadas. Vamos a la zona. Daniela Guajardo está allá en la región de Coquimbo y nos entrega mayores detalles. Hasta ahora, Daniela, buenas tardes.
2: Sí, muy buenas tardes. Como lo mencionabas, ya hay buenas noticias en materia de conexión vial, por lo menos. Esto porque las autoridades informaron que finalmente para este sábado 25 y domingo 26 de julio se habilitará el paso para todo tipo de vehículo en la ruta 5, en el tramo que conecta la ciudad de La Serena y Copiapó. Esta circulación se va a hacer de forma restringida, eso sí, podrá realizarse entre las 8 de la mañana y las 6 de la tarde por motivos de seguridad. Pero se indicó que la concesionaria está trabajando para habilitar el tránsito normal durante la próxima semana. Así lo manifestó el subsecretario de Obras Públicas, Nicolás Balmaceda.
3: A partir del kilómetro 484 en la ruta entre La Serena y Copiapó, el tránsito se ha establecido bilateralmente. Las restricciones que hasta el día de ayer imperaban, hoy día ya no son tales. Desde las 8 de la mañana y hasta las 6 de la tarde pueden transitar vehículos en ambos sentidos. La concesionaria está trabajando, está poniendo recursos adicionales para poder realizar las labores de limpieza, para hacer el análisis de la ruta, y mientras esos trabajos no terminen, las condiciones de seguridad no permiten que se pueda transitar con la normalidad que del estándar que tiene esta autopista, y por lo tanto eso debiera normalizarse, esperamos, en el transcurso de la próxima semana.
2: Por otra parte, la PDI informó también que continúan desarrollando diversas diligencias en el contexto de la emergencia que afecta a la región de Coquimbo, especialmente en relación a aquellas denuncias por presunta desgracia que se habían presentado justamente después del temporal. A la fecha, indicaron que han recibido un total de 20 denuncias. De ellas, 17 personas ya fueron ubicadas. En cuanto a los tres restantes, señalaron que las diligencias investigativas realizadas hasta ahora permiten contar con antecedentes que indican que se encontrarían afortunadamente con vida. Así lo informó el subprefecto Freddy Montoya, jefe de la Brigada de Homicidios de La Serena.
4: A la fecha hemos recibido un total de 20 denuncias, de ellas 17 personas ya fueron ubicadas. En cuanto a las tres restantes, las diligencias investigativas realizadas hasta ahora nos permiten contar con antecedentes que indican que se encontrarían con vida. No obstante, esta información debe ser corroborada, por lo que nuestros equipos continúan trabajando para constatar su ubicación y estado de salud.
2: Bueno, y en una actualización respecto de los suministros, Aguas del Valle informó que ha logrado restablecer el 75% del servicio en las comunas de La Serena y Coquimbo, y que mantiene equipos técnicos y operativos trabajando de manera ininterrumpida para completar esta reposición. En Ovalle, anoche, se dio la autorización también para que el agua que estaba disponible fuera consumida por la población. Recordemos que había restricción, solamente se podía usar para el uso domiciliario, se extendió entonces este uso para toda la población. Desde Aguas del Valle manifestaron que si bien el avance alcanzado es significativo en cuanto a la reposición, el sistema aún se encuentra en una etapa de nivelación y estabilización operacional, y advirtieron que debido a la complejidad de las maniobras de reposición y a las condiciones en que actualmente opera la red, es probable que se registren nuevos episodios de bajas presiones o discontinuidades temporales del suministro en algunos sectores mientras continúan las labores de estabilización del sistema. Por su parte, la Superintendencia de Electricidad y Combustibles también entregó su informe. Indicó que 4.427 clientes permanecen sin suministro eléctrico en la región de Coquimbo. Esto equivale al 1,10% del total de los clientes. Las comunas con mayor número de clientes afectados a la fecha son en Montepatria, Río Hurtado, Conbarbalá, Salamanca y La Higuera.
5: Hemos designado al fiscal jefe de La Serena que vea todas las presuntas desgracias en el contexto de la catástrofe, digamos, bajo su propia visión, digamos, un solo fiscal. Estamos coordinados con la Policía de Investigaciones, hemos presuntas desgracias en la búsqueda de las personas. Hemos también llamado a través de la unidad de víctimas testigos a las víctimas indirectas, a los parientes, para asegurarles que estamos buscando a estas personas, junto con las policías están buscando al Estado chileno. Han llegado recursos extras de Santiago, de la región metropolitana, para buscar a las personas. Y por lo tanto, que tenga la tranquilidad de la gente que vamos a hacer todo lo posible, como Ministerio Público, como Policía de Investigación y como policías en general, para buscar a estas personas y ojalá encontrarlas con vida, obviamente.
2: Escuchábamos también las palabras del fiscal regional que habla justamente de este procedimiento que están llevando a cabo con la PDI y otras instituciones para poder desarrollar esta búsqueda de las personas que aún se encuentran desaparecidas tras el temporal.
0: Muy bien, Daniela Cojardo desde la región de Coquimbo entregando los detalles ya prácticamente una semana de este fuerte sistema frontal que ha dejado bastantes problemas, ¿no? Ahí en la zona la zona costa, particularmente en la zona sur de la región de Coquimbo. Muchas gracias por esa información. Nos vamos hasta otro punto de la región de Coquimbo, nos vamos hasta el Valle del Elqui, donde continúa ahí el dimes y diretes, ¿no? En torno a las palabras del ministro de Agricultura en torno al respaldo financiero, la ayuda para principalmente los viñateros del Valle del Elqui, que se han visto bastante afectados por las inclemencias meteorológicas y las fuertes lluvias. Vamos hasta la zona de Vicuña, allá está nuestro compañero Cristian Pérez y nos entrega detalles hasta ahora. Cristian, buenas tardes.
6: Muy buenas tardes, un gusto. Bueno, las declaraciones del ministro de Agricultura, Jaime Campos, sobre los efectos del reciente sistema frontal en la industria pesquera continúan generando reacciones en las regiones de Atacama y Coquimbo. El secretario de Estado afirmó que los temporales no han provocado daños estructurales en la agricultura chilena y que las afectaciones corresponden a situaciones circunstanciales, señalando además que en esta época del año no hay uva en las parras, por lo que la cosecha finalizó hace varios meses. Sin embargo, estas afirmaciones fueron rechazadas por la Cooperativa Control Pisquero y por la Asociación de Productores de Pisco, quienes sostienen que el problema no se limita a la producción de uvas, sino que afecta a la infraestructura agrícola, los sistemas de riego, caminos rurales, predios y plantas de producción, comprometiendo las condiciones para la próxima temporada y el sustento de cientos de productores de los valles del Huasco, el Quilimarí y Choapa. En respaldo a esta postura, el agroclimatólogo de la Universidad de Talca, Patricio González, explicó que las intensas lluvias provocaron el desborde de río y la activación de quebradas en los valles transversales del Norte Chico, generando pérdida de suelos agrícolas, daño en infraestructura de riego y una fuerte erosión con consecuencias que podrían extenderse durante varios meses. Pasemos a escuchar lo que nos dijo.
7: Es una zona de valles transversales, ¿no? Tiene una depresión intermedia como nosotros. La afectación ahí, cuanto a los aluviones, cuanto a la lluvia, cuanto al barro que queda en los predios, también ahí hay una afectación. Hay muchos enfoques cuando ocurren este tipo de impactos, sobre todo en la parte agrícola. Cada uno tiene una opinión frente al tema, pero uno ve las imágenes que han ocurrido, cómo han sido arrasados algunos barronales, la hortaliza. Desde el punto de vista de la economía que ellos tienen, que viven de eso, evaluarlo en el sentido positivo para poder ir en ayuda de estos agricultores que normalmente viven y hacen su actividad en una zona muy frágil.
6: Por su parte, la Asociación de Productores de Pisco AG manifestó que, aunque aún es prematuro cuantificar el impacto económico total, ya existen daños concretos en parrones, sistema de producción, infraestructura de riego, caminos rurales y plantas de producción, además de problemas de conectividad. El gremio enfatizó que estas afectaciones golpean directamente a cientos de familias que dependen del cultivo de la uva pisquera. Así lo resaltó el presidente de la cooperativa, Mauricio Stay, y la productora de la localidad de Chilecito, en la provincia de Limarí, Clara Carmona.
8: Las declaraciones del ministro de Agricultura son una falta de respeto al rubro agrícola pisquero y las miles de familias que sufren esta catástrofe hoy día a día. No se puede medir los daños sentados desde una cómoda oficina en Santiago.
10: Mire, no sabe la pena que me da. Yo voté por este gobierno pensando en que se iban a solucionar las cosas, pero escuchar las palabras de él, mire cómo estoy, me da pena, me da angustia, porque él está allá, él está sentado allá, no está acá viendo el problema que uno puede tener.
6: Paralelamente, es importante informar al cierre de este despacho que la ruta internacional CH41, que conecta la comuna de Vicuña con la de La Serena, se encuentra habilitada desde este sábado, luego de los trabajos realizados tras las afectaciones provocadas por el sistema frontal. El tránsito se mantiene operativo mediante dos bypass habilitados en los sectores de Marquesa y Pelicana, permitiendo la conectividad entre el Valle del Elqui y la capital regional.
0: Muy bien, desde el Valle del Elqui, ahí Cristian Pérez entregándonos un reporte también de lo acontecido en esa zona ya con este debate en torno a las ayudas también que tiene que, digamos, garantizar la autoridad, en este caso el Ministerio de Agricultura, que le ha bajado un poco el perfil, ¿no? A los efectos que han sufrido sobre todo los productores de vitivinícolas o los viñateros, ahí zona de Pisco, ¿no? En el Valle del Elqui. Cristian, muchas gracias, muy buenas tardes.
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0: De la región de Coquimbo hasta la región de Atacama, provincia del Huasco, tomamos contacto hasta ahora con Hilda Valdivia. Ella es periodista de HVA Radio. Nos entrega también el reporte de lo acontecido ya prácticamente una semana de la emergencia ahí en la provincia del Huasco, región de Atacama. Hilda, te escuchamos. Buenas tardes.
9: Muy buenas tardes. Desde la comuna de Vallenar, en la mañana, hace más de una hora, ya arribó a esta zona el ministro de Obras Públicas. Sostuvo una reunión con las distintas alcaldías y autoridades de la región de Atacama. Ahora se dirigieron a la comuna de Alto del Carmen. Y para eso vamos a conversar con don Miguel Vargas Correa, el gobernador de la región de Atacama.
11: Obviamente tenemos que diagnosticar con mucha más precisión la situación de los sectores productivos, saber qué está pasando con los pequeños agricultores, ver la situación de los canales de regadío, ver la situación de la pequeña minería, que ya ha tenido dificultades con los caminos para acceder a las faenas productivas. Bueno, es parte de los temas que van quedando pendientes.
9: Bueno, también vamos a escuchar las palabras del alcalde de la comuna de Vallenar, don Víctor Islaluz. También los comenta, los da una pincelada de la situación en la comuna.
12: Hoy día entramos en una fase distinta, ya pasó la emergencia y tenemos que desarrollar trabajos que estratégicos que vayan en torno a la protección de la vida de las personas. Y aquí en la provincia del Huasco está claro que tenemos que reforzar el cauce del río Huasco. El tema del humedal también lo hemos puesto sobre la mesa, es un aspecto de la discusión que obviamente tiene que desarrollarse. El tema de la preparación también, de cómo asumimos la prevención en torno al desarrollo de este tipo de eventos.
9: Bueno, y a continuación vamos a conversar con el delegado de la provincia del Huasco, don Juan Donoso Gallardo.
13: Nosotros ya debemos prepararnos para poder enfrentar este tipo de crisis de manera preventiva y de mediano y largo plazo. No podemos quedarnos con los brazos cruzados y esperar que esta emergencia pase, dar las ayudas y esperar que después llegue otro río. Eso se conversó en la mesa, hay disposición de todos los actores para poder tratar esto de manera legislativa y también de manera práctica.
9: Bueno, ha sido desde la comuna de Vallenar, Hilda Valdivia, para todos ustedes.
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0: Ahí conocíamos detalles de lo acontecido en la zona de Vallenar, en la provincia del Huasco, donde ha habido buenas noticias también con el rescate de algunos trabajadores mineros que se encontraban también atrapados. Ha habido un trabajo incesante por parte también de las autoridades y los responsables de estas industrias mineras por lo difícil que ha sido reponer, ¿no?, el tránsito en algunas rutas, no solo la ruta 5 Norte, ¿no?, que se vio fuertemente afectada ahí a la altura de Vallenar con cortes de tránsito, sino sobre todas las cosas en la zona cordillerana, la comuna de Alto del Carmen, hacia el interior, casi el límite con Argentina, donde habían pueblos que se encontraban aislados, zonas muy apartadas de urbes que finalmente vía aérea o terrestre se ha logrado establecer algún tipo de contacto, y más aún, ¿no?, con el rescate de aquellos trabajadores mineros que también se encontraban prácticamente a la deriva producto de estos cortes de caminos, con una nieve básicamente que llegaba a 4 o 5 metros en algunos puntos de la cordillera de la región de Atacama, con las cañerías congeladas, no podían ni siquiera poder hacer correr la llave del agua para poder, tomar vital elemento. con una serie de problemas que dificultaban evidentemente su estadía, considerando las inclemencias meteorológicas, pero que finalmente se logró a través de primero un puente aéreo y en algunos casos luego con la apertura de rutas, llegar a las zonas más apartadas y retomar el contacto, dejando a estas personas a resguardo, que ha sido uno de los principales problemas, ¿no?, que han acontecido y que han generado inconvenientes ahí en la región de Atacama, como lo escuchábamos por parte de nuestra colega Hilda Valdivia. Nos vamos hasta la región de Valparaíso. Tras el paso del sistema frontal y las violentas marejadas, un peligroso socavón mantiene cerrado el acceso por avenida Alambrado en Valparaíso, lo que ha provocado pérdidas millonarias a los pescadores artesanales y a los restaurantes. Todo esto por el cierre, ¿no?, del acceso a la caleta del Membrillo. Vamos hasta la zona. Gonzalo Pérez tiene los detalles.
1: Una gran problemática surgió tras el paso de los sistemas frontales por la región de Valparaíso, luego que las fuertes marejadas que se sintieron entre el pasado día viernes 17 y el martes 21 de julio generaron que la avenida Altamirano en Valparaíso sufriera un nuevo socavón a un costado de la pista de circulación de vehículos, generando el cierre total de la calle y con esto dejando prácticamente aislados a los trabajadores de la caleta El Membrillo y de los restaurantes del sector. Así que tras una semana, los pescadores artesanales exigen a las autoridades poder saber lo antes posible cuánto tiempo permanecerá en esta condición, ya que no han podido sacar adelante su actividad económica. Así lo expresó Luis March, presidente de la caleta El Membrillo.
14: Bueno, las consecuencias que tenemos con el socavón que hay en Avenida Altamirano son gravísimas, sobre todo para nuestros socios y socias, pescadores y pescadoras de caleta El Membrillo. La verdad que quedamos prácticamente aislados. No tenemos cómo salir a trabajar porque no hay a quien vender el producto. La verdad, esta situación es compleja, no solamente para nuestros pescadores y pescadoras, también nuestro restaurante que tenemos dentro de la caleta Membrillo.
1: Otro sector afectado mayormente es el de los restaurantes, quienes tienen incertidumbre del futuro.
15: Ay, las consecuencias son terribles porque tenemos que pagar arriendo, luz, agua, a las trabajadoras. Bueno, son todas las familias acá, somos hartos restaurantes que vivimos acá y quedamos todos aislados, porque está cerrado aquí y está cerrado el Alejo Barrio, entonces la clientela no tiene por dónde pasar. Por eso le damos, ojalá la alcaldesa pudiera abrir, aunque sea una pista, para que pudiéramos tener tránsito de vehículos, de que sepan que nosotros sí estamos funcionando, porque esto nos ha perjudicado demasiado a todos los que trabajamos acá. Más de una semana llevamos cerrado acá y tenemos puesto letrero arriba para que la gente sepa, pero así todo no entra gente.
1: Desde las autoridades locales, el delegado presidencial Manuel Millones explicó que se está a la espera de pruebas técnicas que permitan conocer la realidad de los daños en el lugar para saber si se abre una pista.
16: En el caso Altamirano es más complejo, porque en el caso Altamirano el estudio, que es el ecorradar, creo que se llama ecorradar, va a determinar si está dañada una o dos calzadas. Ese estudio deberíamos tenerlo el día de hoy y eso es súper importante. Esa obra cuesta 2.300 millones de pesos. Y vamos a concluir con ese estudio si tenemos que intervenir una arteria 2. Esa máquina, ese ecosonda que hace la medición, va a determinar exactamente si hay daños en el resto de la estructura. Si eso significa que son las dos vías, vamos a tener que tener cerrado a lo menos 6 meses. Requiere una intervención mayor, requiere una ingeniería distinta. Yo espero que sea una vía. Si es una sola vía, vamos a resolverlo con una sola vía y no tendríamos dificultades. Pero no podemos anticiparnos qué es lo que hace ese estudio.
1: Desde las autoridades de la municipalidad señalan que entienden la situación que hoy afecta al sector productivo, pero que se debe esperar las pruebas técnicas para no arriesgar al resto de la ciudadanía. En la región de Valparaíso, Gonzalo Pérez, ADN.
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0: Volvemos a la región metropolitana. Con foco ahora en la zona cordillerana, algunas restricciones que se mantienen en la zona del Cajón del Maipo, ruta abierta hacia la zona de Farallones, donde han llegado miles de turistas, principalmente brasileños, durante la jornada de ayer y de hoy, con horas y horas de espera para subir ahí por Lo Barnechea hacia la zona cordillerana. El llamado, evidentemente, de la autoridad es hacerlo con precaución, más aún teniendo en cuenta la isoterma cero, que está bastante alta, con las precipitaciones que se esperan ya para la zona de Valparaíso y hasta la Araucanía, zona cordillerana particularmente, con esta alerta meteorológica. Vamos hasta la zona de Farellones. Lucas Aguayo tiene los detalles de lo que acontece en las alturas de la región metropolitana. Te escuchamos.
18: ¿Qué tal, Raúl? Sí, nos encontramos en estos momentos en la curva 40, subiendo hacia Farellones, porque ya se empieza a formar una fila de vehículos, pero esta vez en bajada, ya en dirección hacia Santiago. En ese sentido, entonces, las autoridades han hecho un llamado para todas las personas que suben hasta este parque. Recordemos que es el primer fin de semana tras este temporal, donde está bien nevado, podríamos decir, incluso más de lo normal, donde inclusive acá las personas que trabajan en este lugar nos comentaban de que se ha visto mucha más presencia de turistas que hace algunas par de semanas atrás, y es debido también que llegan tantos productos y que el cajón del Maipo se encuentra, recordemos, cerrado. En ese sentido, entonces, hablaba el alcalde de la comuna de donde estamos, a Felipe Alessandri, y escuchemos parte de lo que señalaba respecto a, primero, cómo están las rutas, segundo, un bus que quedó atrapado justamente en subiendo a Freiras.
17: Un bus de más de 10 metros se cruzó en una curva, el radio de giro no le dio, algo que venimos pregonando e insistiendo hace bastante tiempo. Hoy día sábado el flujo ha estado algo más expedito. En el sector de Farellones ya, debido al hielo, hay que poner cadena, y en esto queremos ser majaderos. Algunos insisten en una actitud contumaz de pasar con la tracción, el all-wheel drive, pero no ha sido suficiente, se cruzan los vehículos y están generando tacos para las personas que van a La Parva o al Colorado. Así que uso de cadena obligatorio, y la Seremi de Transporte está fiscalizando el tamaño de los buses en Avenida Las Condes.
18: Claro, parte entonces de lo que señalaba Felipe Alessandri, alcalde de Lo Barnechea, tras esta subida de estos días de diversos turistas hasta Farellones. También conversamos con algunos guías turísticos que nos comentaban que durante el día de ayer, por ejemplo, muchos vehículos subieron y esto complicaba incluso con unas 3-4 horas de espera. Pasemos a escuchar parte de los que nos comentaban.
19: Ayer estuvo súper caótico. Estuvimos, no sé, 2-3 horas para subir, y para bajar fue lo mismo, estaba lleno pero lleno. Hoy día por la lluvia ya está más tranquilo.
18: Claro, parte entonces también de lo que vivían. Recordemos que durante estos días se llega un nuevo sistema frontal que dejará cerca de 40 milímetros de agua en la zona central de nuestro país. Sin embargo, también va a afectar a las zonas de la región de Valparaíso, región de O'Higgins y metropolitana. Recordemos que la isoterma va a estar a eso de unos 3.000 metros sobre el nivel del mar, algo bastante a mucho nivel de altura, lo que podría complicar inclusive para algunas quebradas que se podrían activar producto de que estamos acostumbrados a que la isoterma sea alrededor de 2.000, 2.300. Pasemos a escuchar qué nos decía el meteorólogo de la Universidad de Talca, Patricio González.
20: Podría en algún momento caer lluvia cálida, porque los ríos atmosféricos obviamente traen vapor de agua y también precipitaciones, que es cálida, y pueda generar algún tipo de aluvión, porque nuestra cordillera tiene bastantes pendientes, tiene bastantes cambios de altura, se pueden activar muchas quebradas, y nuestros ríos también son bastante caudalosos.
18: Así las cosas, Raúl. Entonces estamos a la espera ya de poder retornar a Santiago en esta fila que debería ya por lo menos darse la bajada a eso de las 3 de la tarde para los turistas que llegaron hasta Farellones. Recordemos que las recomendaciones son las de siempre, las que ha reiterado la autoridad: subir con cadena, subir con precaución y por supuesto también durante los horarios delimitados para entonces llegar hasta este sector. Raúl.
0: Sí. Fíjate que estaba leyendo acá el alerta que entrega Meteorología y da cuenta de cómo se actualizó también este aviso por precipitaciones normales a moderadas, pero con isoterma cero muy alta, que es lo que hemos estado conversando, vigente desde hoy y hasta mañana domingo por la noche. La cordillera de Valparaíso, hablamos de la provincia de La Aconcagua, San Felipe, Los Andes, hacia el Paso de los Libertadores, se esperan entre 15 y 25 milímetros, hablamos de agua, no de nieve, con isoterma cero situada entre 3.200 y 3.400 metros, eso es muy elevado. En las regiones metropolitanas y O'Higgins, los acumulados fueron elevados de 30 a 40 milímetros, que es alto, teniendo en cuenta que, por ejemplo, donde tú estás, ya hay nieve, y si se provoca esta lluvia en agua, digamos, precipitación de agua, no de nieve, podría haber remoción de nieve e incluso generar algún tipo de inconvenientes. La isoterma alcanzará entre los 2.900 y los 3.400 metros en las regiones de O'Higgins y el Maule, una condición que permitiría que una fracción importante, ¿no?, de la precipitación caiga como lluvia sobre sectores que todavía mantienen nieve acumulada, y esto podría aumentar situación que pueda, digamos, generar algún tipo de aluvión, ojalá que eso no se produzca, los deshielos, ¿no?, o favorecer crecidas de ríos y esteros en quebradas. Lucas, vamos a estar muy pendientes de lo que está, dígame.
18: No, exacto, te iba a comentar que justamente donde estamos, en la curva 40, podemos ver hacia abajo, y por lo menos hasta la curva 30 está con mucha nieve y sobre todo en estos momentos que también empieza a llover en este sector, con una tónica que se ha ido repitiendo todo el día. Nosotros estamos un poco empapados, te voy a contar, Raúl, y con una sensación térmica de alrededor de menos un grado bajo cero.
0: Bueno, abríguese primero que todo, ahí mojese, o sea, séquese la ropa mojada y atento a lo que pueda pasar en las próximas horas a propósito de esta situación meteorológica. Vamos a estar en contacto permanente, Lucas, muchas gracias.
18: Sí, por supuesto, un abrazo, hasta luego.
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0: Pasamos a hablar de materias políticas. Hay un complejo escenario que se está viviendo al interior de La Moneda. Se está buscando precipitosamente apoyos para despachar la llamada mega reforma, ¿no? Y hay algunos descolgados ahí en el propio oficialismo, en el Senado. Hablamos también de estos senadores bisagra que han condicionado su respaldo a que se sumen a esta iniciativa del proyecto, básicamente porque incluye recursos para la reconstrucción de la zona sur. Pero ¿qué pasa con las zonas afectadas por el sistema frontal en la zona norte? No están incluidas y están condicionando que se agregue al proyecto para poder dar el dedito para arriba. Francisco Gutiérrez.
3: ¿Qué tal? Buenas tardes. Con calculadora en mano, el gobierno sigue sumando los votos que necesita para aprobar el informe de la Comisión Mixta en el Senado, el último paso para despachar los puntos que quedan pendientes de la ley del Plan de Reconstrucción Nacional. Una de las principales presiones que ya surgen en el Senado a puerta de esta votación por este ítem de la mega reforma es cómo se va a incluir las regiones de Atacama y Coquimbo en el fondo de emergencia tras las lluvias e inundaciones que afectaron a estas zonas. Recordemos que esta semana la iniciativa tomará un descanso en el debate legislativo por la semana regional que tendrá lugar en lo que queda de mes, por lo que la votación, a la espera de que la Cámara Alta convoque a una nueva sesión, debería ser recién a inicios de agosto. En este marco, uno de los senadores que podría ser dirimente en este debate es el senador Matías Walker, nombre clave para que el gobierno llegue a los 26 votos que le dan mayoría para aprobar los puntos que aún son parte del debate en el Congreso. Sin embargo,

0: zona centro-norte del país, que fueron gravemente afectadas por el último sistema frontal y que no están contempladas de fondo en este proyecto.
1: Que se incluya en la Ley de Reconstrucción Nacional la reconstrucción de la región de Coquimbo y la provincia del Huasco. Tenemos ya una determinación preliminar del monto de los daños en la infraestructura. De ahí hay que sumar el daño en vivienda, en canales de regadío, en huertos que sí fueron afectados. No puede haber ley de reconstrucción sin reconstrucción de la región de Coquimbo y la provincia del Huasco.
0: Bien, aquí uno de los puntos que quedan pendientes es cómo se abordará la compensación que se comprometió a los municipios a propósito de la propuesta de exención de contribuciones para mayores de 65 años. Recordemos que ahí la Asociación Chilena de Municipalidades hizo una propuesta al ministro de Hacienda, Jorge Quiroz, a propósito de establecer que la exención de contribuciones se estableciera de manera focalizada dependiendo del tramo de ingreso de cada persona. En ese sentido, eso no logró el apoyo del gobierno, el gobierno rechazó esta iniciativa y finalmente lo que se propuso fue un mecanismo que garantiza, según han planteado las municipalidades, un 100% de compensación a propósito de lo que dejarán de recibir algunas municipalidades. Eso sí, hubo cuestionamientos por parte de alcaldes de oposición que denunciaron que esta compensación sería desigual a propósito de lo que recibirían cada municipio. Por ejemplo, Las Condes recibiría 13.000 millones de pesos, mientras que comunas como San Ramón solamente recibirían 4 millones. Eso generó una rencilla en el mundo municipal, múltiples cuestionamientos de alcaldes de la oposición a propósito del acuerdo que finalmente lograron los municipios con el gobierno. Y fue en este marco que el alcalde de Zapallar y presidente de la Asociación Chilena de Municipalidades, Gustavo Alessandri, defendió el acuerdo que se logró a propósito del tema de las compensaciones y señaló que esto es un avance para el mundo municipal.
2: Crítica siempre cuando un gobierno hace una reforma van a existir. Tenemos que entender que una cosa es lo práctico, que una cosa es la realidad que se está viviendo y otra cosa muy distinta es la ideología. Nos dijeron que la focalización no, nosotros seguimos con la compensación, que la compensación la logramos al 100%. Hay que ver el sentido de realidad que tiene esta mega reforma y el sentido de realidad en donde se compensa el 100% de las municipalidades de nuestro país y ese ha sido un logro del municipalismo.
0: Eso sí, según se ha planteado, el gobierno tiene la intención de apurar la marcha en torno a la promulgación del proyecto de reconstrucción nacional. Para eso también tiene que esperar que se despache este punto que queda pendiente de la mega reforma a propósito de lo que queda pendiente del debate en sala en el Senado a propósito del informe que sale de la Comisión Mixta y donde el gobierno también busca acelerar todo esto pese a las impugnaciones que quedan pendientes en el Tribunal Constitucional. Recordemos, invariabilidad tributaria y regulación de medio ambiente que fueron planteadas por la oposición y que están a la espera de que finalmente este tribunal zanje si son o no inconstitucionales como plantearon en la oposición al gobierno.
3: Ya pues, Francisco, muchas gracias. Buenas tardes.
0: Buenas tardes.
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3: Bueno, España y Francia y en Europa afrontan una situación crítica por los incendios forestales con más de 285 mil personas afectadas entre ambos países, teniendo en cuenta a evacuados y confinados y decenas de miles de hectáreas calcinadas en un verano marcado por altas temperaturas y condiciones meteorológicas extremas. En España, los dos grandes incendios que afectan a las provincias limítrofes de Madrid y Ávila han dañado unas 45 mil hectáreas según las distintas estimaciones oficiales y afectan ya más de 85 mil personas, de las que cerca de 60.000 han sido evacuadas y otras 29.000 permanecen confinadas. Ante la magnitud de la emergencia, el gobierno nacional asumió el mando único para coordinar las labores de extinción. El presidente del gobierno, Pedro Sánchez, visitó hoy la zona, señaló que la evolución del fuego sigue siendo compleja debido al viento cambiante, principal factor, ¿no?, de esta propagación. Se han desplegado 1.200 militares, 400 medios terrestres, más de 1.300 agentes de las fuerzas de seguridad. España ha solicitado ayuda a través del mecanismo europeo de protección civil y cuenta con 2 aviones anfibios de Grecia, otros 2 de Italia, 2 ofrecidos por Turquía y un destacamento militar portugués. Una situación bien compleja que se está viviendo en particularmente en España, mientras que en Francia los incendios forestales han alcanzado dimensiones inéditas, con 98.000 hectáreas abrasadas desde comienzos de año, un récord histórico por lo demás, según el ministro del Interior.

0: Loren Núñez, y la principal preocupación se concentra en el suroeste del país, donde hay casi 200.000 evacuados, una inmensa mayoría por el gran incendio de la Gironda, y que avanza a una veintena de kilómetros de Burdeos. Ese fuego originado el miércoles en la turística bahía de Arcachon mantiene evacuados a 167.000 personas, incluidos vecinos del área metropolitana de Burdeos, y ha arrasado ya 32.000 hectáreas. La autoridad policial y la autoridad administrativa explicó que el incendio sigue siendo peligroso, aunque ha perdido intensidad gracias al descenso de las temperaturas y el aumento de la humedad, si bien advirtió de que los cambios de dirección del viento podrían agregar una nueva situación de emergencia.
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0: Esto ya es una catarsis colectiva, ¿no? Que se ha ido posicionando como uno de los mejores shows del año. Rosalía en Chile. Estuvo ahí Matías Castillo.
2: El Movistar Arena se rindió nuevamente ante los pies de Rosalía en su primera de 4 noches en Santiago. La española, en su cuarto paso por Chile, no solo cantó, sino que también bailó, interactuó con el público e incluso invitó al artista nacional Francisca Valenzuela a ser parte de una de las dinámicas del Lux Tour. Rosalía, notablemente emocionada de reencontrarse con el público chileno, dedicó palabras de agradecimientos, recordando la primera vez que visitó nuestro país en 2019 y que hoy se posiciona como una artista consagrada a nivel internacional. Su éxito y pasión por los escenarios la llevó también a recordar su anterior paso por el Movistar Arena.
3: Si no me equivoco, creo que toqué en 2023, en esta misma arena. Y ahí estabais. Y hoy, una vez más, aquí estás. Muchas gracias. Gracias, Santiago. Gracias, Chile. Contra arenas es una puta locura. Te amo muchísimo, Chile. Muchas gracias.
2: Con una escenografía que acompañaba cada una de las 23 canciones que compuso el setlist del Lux Tour y un cuerpo de baile que impactó a cada una de las cerca de 14.000 asistentes que llegaron hasta el Coliseo Musical. Una puesta en escena pensada para el que estaba en la primera fila hasta la última, con dos pantallas gigantes que enfocaban a la española con una cinematografía que permitía hacer a todo el Movistar Arena disfrutar. Un show del cual las personas de todas las edades valoraron y aseguraron quedar satisfechos.
4: Siento que ella es una obra de arte, todo lo que hace es una obra de arte. Sus eras son muy distintas, son muy diferentes, marcan sentimientos diferentes, y esta en particular siento que toca una fibra como poética, mística, espiritual.
5: No, increíble, Rosalía tiene una voz impecable, emocionante. Al final, yo creo que muchos, la mitad, salimos llorando del show con Magnolia. Así que no, ya esta es tercera vez que la veo en realidad, así que lo repetiría siempre que venga en realidad.
4: O sea, totalmente se nota igual la preocupación de Rosalía porque los fans podamos tener una experiencia cercana.
2: Primera noche agotada, al igual que el show de este sábado. Sin embargo, para los fanáticos que no se deciden, aún quedan entradas disponibles para el lunes 27 y miércoles 29 de julio. Y es que para los fanáticos y amantes de la música, Rosalía logró garantizar y demostrar la alegría y emocionalidad plasmada en sus 4 álbumes, con los que nuevamente llegó a Chile por cuarta vez. Matías Castillo, ADN.
0: Contento el Matías, que disfrutó de Rosalía ayer. Hoy hay otra presentación, ahí en el Movistar, ¿no? Nos vamos nosotros, sigan en sintonía de ADN. Ya llega ADN, te acompaña con Hans Hot.

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7: Y aquí estamos a las 2 de la tarde con 10 minutos, comenzándole la sesión de ADN Te Acompaña de este último fin de semana del mes de julio. Es sábado 25, les saludamos desde una gris capital, desde la gris ciudad de Santiago, a todas las emisoras de ADN y por supuesto a todos los que nos están escuchando en nuestra ventana al mundo en ADN.cl. Llueve, a ratos sí, a ratos no, pero llueve. Lo cual nos recuerda lo que hemos vivido los últimos días en 10 regiones del país. Hay efectos de los sistemas frontales todavía en la octava región, con lluvia, con vientos, con marejadas. Nos contaba hace un rato, y lo escuchábamos en los servicios informativos, a Lucas Aguayo en Farellones, que hace mucho frío, que la sensación térmica está por debajo de los 0 grados Celsius, que hay muchísima gente queriendo subir. Decían quienes están en el mundo de los centros de esquí que este va a ser probablemente uno de los mejores fines de semana en los últimos años por la cantidad de gente que quiere ir a ver la nieve. Pero si van a ir, primero, hágalo con tiempo, pónganle cadenas a los neumáticos del vehículo y respeten las indicaciones de los organismos de seguridad que están controlando el acceso hacia esos lugares de recreación. Si no, es una buena excusa para quedarse en casa con la radio como buena compañía, con conversaciones. Vamos a cantar, vamos a por supuesto, a ofrecerles panoramas para que puedan tener vistos los próximos fines de semana, pero siempre nos vamos a acercar a la información, a la ayuda, a la compañía, quienes todavía sufren los efectos de las lluvias en los últimos días en nuestro país. Está todo el equipo de ADN esta hora en sus puestos para trabajar, para acompañarles, para ser parte de esta tarde del día sábado. Andrés Fernández, que también nos va a contar del mundo de los deportes, produce este bloque. Los servicios informativos de ADN junto a Francisco Bueno están representados en lo que viene, la información. Cuando pasa, lo vamos a contar aquí en ADN. El Feña ve solo la sala de máquinas y Marquitos Torres, este de Arrengo, que nos va a poner play para la música y para este primer tramo de ADN. Te acompaña a estar juntos hasta las 7 de la tarde, cuando llega la banda de ADN Deportes con el partido entre Universidad Católica y la Escuadra de Deportes La Serena, porque volvió el fútbol después del modo mundial. Bienvenidos a ADN, te acompaña contigo hasta las 7. Transporte siempre con buena música. En los sonidos del sábado, Julio.

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1: De la tarde con 17 minutos. Vamos a ver qué revisa nuestra ventana al mundo, ADN.cl, a la espera de la primera conexión de la tarde con las zonas afectadas por los temporales de la última semana. Foto principal. Perdón, alerta en pleno centro de Santiago, intensa emanación de humo desde cámara eléctrica, activo operativo de bomberos, con fotos de los operativos realizados durante las últimas horas. Hasta 150 milímetros de lluvia en un fin de semana, las dos regiones más afectadas por un nuevo sistema frontal que está llegando hacia nuestro país. Los partidos del torneo nacional de primera división, los horarios para el inicio de la segunda rueda del campeonato nacional en la máxima categoría, que tiene como encuentro principal lo que va a ocurrir en el Claro Arena en San Carlos Apoquindo, con el juego entre Universidad Católica y la escuadra de Deportes La Serena, y también los ecos de la primera noche de Rosalía en la ciudad de Santiago, después de su primera presentación en el Movistar Arena durante la jornada de ayer. Son cuatro los conciertos con su gira Lux en ADN.cl. En el reporte de Matías Castillo, en el trabajo también de Sandra Ceballos, pueden observar ustedes lo que ha dejado como secuela la presentación de la artista española, que subió al escenario del recinto ubicado en el Parque O'Higgins a Francisca Valenzuela durante algún momento de ese recital. ¿Qué sorpresas tendrá? Solamente lo van a descubrir quienes vayan durante la jornada de esta noche. Vamos a observar si por el horario de extensión del concierto habrá alargue en el servicio de la línea de metro que está en el sector del Parque O'Higgins, las estaciones de Cerro Rondizoni o la del propio Parque O'Higgins, para quienes vayan a ver esta noche a la española Rosalía en el Movistar.
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1: Vámonos hacia el norte de nuestro país. Vénganse conmigo en un viaje hacia Andacollo. Suena, probablemente sea por la fiesta de la Virgen, pero es una de las localidades de la cuarta región donde se han hecho sentir los efectos del sistema frontal, de las lluvias, del barro que se ha formado en distintas zonas, en un lugar del país donde habitualmente no llueve. Allá nos espera Jennifer, que es residente de la zona, que es habitante de Andacollo, para que nos cuente en qué está la situación allí en ese rincón del país. Hola Jennifer, gracias por atender el llamado de ADN.
2: Hola, Sam, ¿cómo estás?
1: Muy bien, encantado de recibirte y gracias por tomar la llamada. Ayer leíamos al alcalde decir, hace 4 días no tenemos agua. ¿Volvió el suministro o todavía no ha llegado?
2: Mira, primero que todo, muchas gracias igual por el espacio que me han dado para quizás representar o ser la voz un poco de los vecinos de Andacollo. La verdad, Hans, es que hoy recién comenzó a reponerse lo que es el agua en algunos sectores de aquí de Andacollo. Ya, pero sí, estuvimos muchos días sin agua y obviamente fue lo que aquejó a todos los vecinos. Y fue el gran complejo, el gran problema que tuvimos todos. De hecho, hay muchos sectores fuera de la zona urbana de Andacollo que todavía están con esa problemática.
1: Ubiquemos a la gente, a quienes no conocen Andacollo. ¿A cuánto están de Coquimbo ustedes o de La Serena?
2: Uy, bueno, kilómetros no sabría decir.
1: ¿Pero cuánto tiempo te toma llegar?
2: Menos, sí, no, mira, unos 45 minutos, bien, más o menos. Ya se toma la ruta 43 y se conecta con la ruta de 51, que es la que llega aquí a Andacollo.
1: Y a partir de las lluvias se le cortaron caminos. ¿Cuáles fueron los efectos mayores que se vieron en la zona?
2: Sí. La verdad es que sí, se cortaron caminos, se cortó la electricidad, el agua y la conectividad. Estuvimos varios días sin esos recursos y fue bastante complicado porque muchas familias quisieron también tratar de conectarse o contactarse con personas de Serena y Coquimbo. Y fue imposible. Estuvimos muchos días con esa incertidumbre, la verdad, de querer saber de nuestros familiares. Y también el tema de la ayuda. Aquí los caminos se formaron verdaderos socavones, la bajada de las quebradas, de los esteros, dejaron mucha destrucción en los caminos. Y bueno, con la gestión de la municipalidad y privados de aquí de Andacollo, lograron como hacer un acceso provisorio para que la gente pudiera subir o para que más que todo la ayuda pudiese subir.
1: ¿Cuándo llegó la primera parte de la ayuda, tomando en cuenta de que las lluvias recién terminaron lunes, martes, durante la madrugada?
2: Claro, terminaron el martes y demoró un poco, la verdad, pero los que siempre han sacado la cara, no solamente aquí en Andacollo, yo creo que a nivel nacional, fueron los bomberos. Los bomberos fueron los que se movieron primero y bueno, particulares. Y finalmente somos los chilenos que nos ayudamos entre todos cuando pasan este tipo de eventos, la verdad. Pero sí demoraron y bueno, todavía hay gente que se sigue quejando respecto al agua, porque si bien hace un par de días, unos 3 días atrás, vinieron camiones aljibes a dejar agua aquí en Andacollo, el recurso era escaso y no alcanzaba para todos y no daba abasto para todos tampoco. También hubieron quejas de que el agua no venía limpia.
1: ¿Venía turbia?
2: Y entonces, sí, la verdad es que sí.
1: ¿Y sigue
2: Y
1: saliendo?
2: bueno, sí, o sea, el agua aquí, hace poquito empezó a llegar el agua a mi casa. No se ve turbia, pero el agua que venía de ayuda con los camiones aljibes sí, no venía muy limpia, digamos. Pero la gente, la desesperación, obviamente iba a buscar, necesitaba el recurso. Sí, estar sin agua es súper incómodo y es un recurso importante y necesario. No nos puede faltar el agua, menos en estas situaciones.
1: Estamos conversando en ADN con Jennifer. Jennifer Acosta vive en Andacollo. ¿Hace cuánto tiempo vives en Andacollo, Jennifer?
2: Mira, yo vivo hace 3 años, pero siempre tuvimos con mi familia la costumbre de venir para la fiesta religiosa que es en diciembre.
1: Y la ciudad, a partir de las lluvias, de las precipitaciones y este sistema frontal con características de temporal, ¿qué tan distinta quedó de la que veías cada diciembre?
2: No, sí, quedó bastante complicada. Como te mencionaba hace un rato, el tema del acceso es lo complejo. Bueno, en estas situaciones así que ninguno, o sea, todos sabíamos que venía un frente de mal tiempo, pero no nos esperábamos que las lluvias fueran tan intensas. Bueno, aquí Andacollo está a 1.100 metros de altura del nivel del mar, entonces también la geografía de Andacollo ayudó que, bueno, el agua bajara. Pero igual hizo su destrucción en algunos sectores. Como te contaba también, hay zonas de Andacollo más rurales donde la ayuda fue mucho más tardía. Y bueno, vino apoyo aéreo también a buscar personas que necesitaban trasladarse al hospital de Coquimbo, personal de salud. Y bueno, ahí obviamente fueron priorizando las emergencias, pero fue bastante complejo el panorama y aquí el viento voló techumbres, sacó árboles, fue muy complicada la situación, la verdad. Vivimos días que si bien esperábamos el agua, pero no nos imaginábamos la cantidad que iba a caer aquí y los destrozos que iban a generar.
1: 1.100 metros es más o menos la altitud a la cual está el estadio de San Carlos de Apoquindo, aquí en Santiago, para hacer la referencia a quienes nos escuchan, al menos en la región metropolitana, o ven un recinto transversal en el país que puedan identificar fácilmente. En efecto, decías que la ayuda ha sido tardía. ¿Los funcionarios municipales, los funcionarios de las distintas reparticiones estatales han aparecido por los barrios, han ido preguntándole a la gente qué es lo que necesita, y si no, qué es lo que se necesita a esta altura, una semana después de las lluvias?
2: Mira, no sé a quién, por lo menos en este barrio yo no los vi, pero yo creo que como en todos lados se fueron desplegando quizás a los sectores que más estaban complicados por el tema del acceso. Aquí también hay lugares donde hay majadas y había gente, adulto mayor, que vivía solito, gente que no quiso salir de sus casas, que tuvieron que ir con carabineros a sacarlos porque la verdad es que ellos no querían dejar sus casas, a pesar de cómo estuvieran. Pero sí, fue complicada la situación para todos. Y lo que se necesita, disculpa, lo
1: No te
2: que se
1: preocupes.
2: necesita, bueno, la ayuda, como te mencionaba, partió desde los bomberos, desde los carabineros, gestiones de la municipalidad con particulares de aquí. Bueno, porque aquí también es una zona minera, hay muchas empresas particulares que tienen maquinaria, que ayudaron a despejar una vía o un acceso provisorio para que la gente pudiera entrar o salir, bueno, sobre todo la ayuda, pero se necesita ayuda con la gente que está un poquito más alejada de lo que es Andacollo urbano. Y bueno, aquí también hubieron poblaciones que se llovieron completamente, el agua les entró a las casas. Entonces sí, es complejo. Aquí yo no he visualizado mucho el tema de la ayuda afuera, porque la verdad es que no nos dedicamos aquí con mi familia a entregar agua, porque en la casa de la familia de mi pareja reventó una vertiente que cae a una piscina, entonces la gente vino a buscar agua de acá. Porque como te comentaba también, el camión aljibe que traía agüita no alcanzaba para todos. Y después llegaron los bomberos de otras comunas, de Santiago, de Quilpué, de otras localidades, también con la ayuda, hace 2 días. Así que eso también se agradece.
1: Cuéntame cómo fue ese tema de organizar a los vecinos. ¿Había una cuota de agua por quien llevaba una botella? ¿Lo que alcanzaba dentro de los distintos receptáculos era lo que se podían llevar desde la casa de la familia de tu pareja?
2: No, aquí no había cuota. Aquí el agua alcanzaba para todos y alcanza para todos. Donde sí fue complejo fueron con los camiones aljibes, porque la verdad es que la gente hizo fila por horas y súper tarde en la noche, y de repente que el camión no podía subir, que no alcanzó toda la fila a poder abastecerse del recurso, y hubieron incluso familias que se peleaban. Entonces sí fue bien compleja la situación, porque bueno, estos días aquí la gente comenzó a desesperarse, y obviamente genera esta situación de colapsar, quizás de no esperar, de quizás hacer una fila, pero en el momento de llegar el recurso, querer acaparar el agua. Entonces sí fue bien complejo, pero aquí por lo menos, y agradeciendo que gracias a la lluvia pudo reventar esta vertiente, ha venido mucha gente. No tenemos el conteo exacto, pero vino mucha gente y todavía sigue viniendo gente a buscar agua.
1: Estamos conversando con Jennifer Acosta, residente, es habitante de Andacollo, una de las comunas que sufrió los efectos de las precipitaciones, y nos está contando que recién hoy está empezando a retomarse el servicio de agua potable en algunos barrios. Todavía hay otros que no disponen del servicio, que hay caminos que están cortados, que hay aisladas zonas rurales al interior de la comuna, y que va a costar un poco más de los 45 minutos habituales llegar hasta Coquimbo, a la conurbación Coquimbo-La Serena. Los negocios, los almacenes, ¿están abastecidos? ¿Se nota que hay menos productos de lo que había hace una semana, o ya empezó a reponerse con la apertura de los caminos en la última semana, Jennifer?
2: No, la verdad es que no. Yo personalmente fui ayer al supermercado y, o sea, lo que era como lo principal y primordial quedaba súper poco. Es que la situación dio para que la gente se desesperara, y incluso tenemos una sola bomba de bencina aquí en Andacollo, y la fila era, pero olvídate, ¿no? No alcanzaba tampoco la gente a llenar sus estanques, y fue caótico también en un principio. Y esto fue días previos de la lluvia, y bueno, ya después obviamente no se pudo, porque empezó a subir el caudal de una quebrada que baja aquí y que corta un poco la comuna. Así que fue bastante complicada la situación para todos.
1: Y los adultos mayores también, los primeros en ser ayudados, y si has podido observar su situación respecto al abastecimiento de remedios, que es fundamental para ellos o para personas que tienen alguna condición y necesitan medicamentos durante su vida diaria.
2: Mira, en ese sentido, siento que el hospital se pudo organizar súper bien, porque, como te comenté, hubo apoyo aéreo. Y a través de eso pudieron trasladar, por ejemplo, a adultos mayores o a pacientes que tenían algún tema de salud complejo, para poder trasladarlos a La Serena o Coquimbo. Ya también, respecto a los remedios, sí, estuvieron abiertas las farmacias del hospital, porque aquí igual hay un hospital, pero no fue en un principio. Eso se fue comunicando a medida que se fue viendo también cómo iba acrecentándose este sistema frontal, la verdad. Porque también el acceso era difícil. Allá en la parte donde está el hospital, igual bajaban de quebradas el agua, entonces fue complejo.
1: Jennifer, te dejo el micrófono de ADN para que, primero agradeciéndote porque nos hayas contado la realidad que vive hoy Andacollo, tu sector y el notable gesto de abastecer de agua a tus vecinos, para contarle a quienes están escuchando en todo el país lo que están viviendo ustedes en esta última semana y quienes quieran ir en ayuda, en asistencia de ustedes, ¿cómo pueden hacerlo?
2: Bueno, primero que todo, destacar el tema de la vertiente, porque no solo llegó gente a buscar agua, también llegaron vecinos que hace muchos años que no se veían, amigos de infancia que se reencontraron y personas que comenzaron a recordar cuando eran niños y venían a bañarse a esta misma vertiente cuando aún no estaba hecha piscina. Y también recordaron que en 1984 hubo un temporal que duró más de 10 días lloviendo y obviamente sin luz, sin agua, con lluvias intensas, y de esta misma vertiente y de otras que reventaron en algunos otros sectores de aquí, se pudieron abastecer. La ayuda principal yo siento que es el tema de los caminos, Hans, que se logren reponer, porque aquí, como te comentaba, es una zona minera, se hicieron muchos socavones, hay catas, hay lugares que donde hubieron rodados de piedra, donde está muy resbaladizo el asfalto, entonces es complicado, y para acceder a Andacollo hay que subir una cuesta. Entonces, por eso yo siento que es dentro de la ayuda que se necesita es el reponer el camino y obviamente el seguir ayudando a la gente que más fue afectada con este temporal.
1: El día hoy, ¿cómo está la climatología? ¿Hay nubes? ¿Hay sol? ¿Cómo está el tiempo?
2: Mira, la verdad es que amaneció despejado, ahora está un poquito nublado, pero todavía hay solcito. Así que por lo menos la gente pudo secar lo que se les mojó, poder lavar ropa, en fin.
1: Al final del día el sol sale para todos. Jennifer, gracias por tu tiempo, por el testimonio y por contarnos cómo está la situación en la semana de las lluvias ahí en Andacollo. Te mandamos todos un abrazo.
2: Muchas gracias, Hans, por abrir este espacio y a todas las personas que desde distintos lugares se han preocupado también por nuestra comuna.
1: Que te vaya muy bien, que sea un buen sábado.
2: Muchas gracias.
1: Chao. 25 minutos para las 3 de la tarde. Mon Laferte en ADN.

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10: Mañaneros, tienen muchas cosas que hablar el lunes, partiendo por lo de Bocinha. ¿Cuándo llegará el caboverdiano a nuestro país? Es una de las historias que nos va a develar durante este fin de semana la banda de ADN Deportes. El café está listo en la mesa y durante este fin de semana tendrá su encuentro en la región metropolitana. En Espacio Riesgo se desarrolla la Expo Café Chile, versión 2026, y en la línea su director Américo Olivari. Américo, gracias por atender a ADN, buenas tardes.
11: Hola, Juan, buenas tardes, gracias por la invitación.
10: Igualmente, encantado de saludarte. ¿Cuál es el balance? ¿Cuáles han sido estas primeras horas de la Expo Café?
11: Increíble, la verdad. Muchísima gente. A nosotros nos llama la atención y nos alegra mucho ver cómo el interés por el café y el mundo del café en Chile ha crecido exponencialmente en los últimos años. Y la feria es como la muestra de aquello. Mucha gente interesada, familias, también todos los profesionales de la industria reunidos en esta fiesta cafetera que ocurre una vez al año.
10: Para quienes no la conocen, ¿de qué se trata la Expo Café?
11: La Expo Café es un evento donde las marcas de café, desde las más comerciales, hay unos aplausos acá porque hay unas competencias de café al lado mío, donde las marcas presentan sus últimos productos, las últimas tendencias, hay talleres, charlas, se aprende de métodos de preparación, se aprende de la historia del café y también degustaciones por montón. La gracia también de la Expo Café Chile, a diferencia de otras expos cafeteras en países productores, que como Chile no es un país productor, aquí llegan granos de todo el mundo. Entonces viene gente de afuera a visitarla porque te puedes encontrar con café de Costa Rica, México, Honduras, Guatemala, Perú, Colombia, Brasil. Entonces eso lo hace un espacio donde vas a poder probar cafés que no has probado nunca, probablemente.
10: ¿Para quiénes ya han ido? ¿Qué novedades tiene este año?
11: Este año tenemos una gran novedad que es la Coffee Kitchen. Es todo un espacio, un escenario donde chefs importantes de Chile están haciendo preparaciones utilizando el café como ingrediente, no necesariamente haciendo maridaje con café, sino que utilizando el café como un ingrediente dentro de las preparaciones. Yo probé un cordero con una salsa en base a café, una delicia. Es realmente interesante lo que se está trabajando ahí. Nicolás Gárate, un gran chef chileno, está liderando esta área que estamos impulsando, que es la eso, incorporando el café como un ingrediente principal de la gastronomía de primer nivel.
10: Y entonces esto se realiza en Espacio Riesco. ¿Hoy hasta qué hora está abierta y disponible la muestra?
11: Estamos hasta las 8, hoy día ya no quedan entradas, eso sí, pero pueden venir mañana, desde las 10 de la mañana y hasta las 7 de la tarde, a visitarnos, que todavía quedan algunas entradas para el día domingo.
10: Américo, el mundo del café en nuestro país, estamos conversando con Américo Olivari, que es el director de Expo Café Chile, que se desarrolla esta mañana en Espacio Risco. Tú decías que ha crecido un montón el interés, la gente está más ávida de consumir granos distintos, de probar formas de nuevas de consumir café, pero ¿cómo has visto la evolución en estos años en que se ha realizado el Expo Café y también del interés y de la manera en la cual se acerca el consumidor al producto?
11: Sí, mira, fíjate que de hecho dándote datos duros, nosotros empezamos Expo Café el año 2018, un evento muy chiquitito, y en esa época los estudios indicaban que en Chile se consumían aproximadamente 500 gramos de café per cápita al año. Y ahora, después de todo el trabajo que hemos estado haciendo nosotros, de difusión, de los eventos, de educación a través de nuestras redes sociales, ese número ha llegado a 1,300 kilos, algo así más o menos, o sea, se ha más que duplicado en la cantidad de consumo. Además de eso, la gente está atreviéndose a preparar de otras maneras el café, los cafés filtrados, hay mucha maquinaria nueva que ha llegado, y la gente también está siendo más exigente, la gente ya sabe preguntar por de qué origen es el café, qué nivel de tueste tiene, y un montón de cosas que antes la gente solo decía, yo quiero un café nomás, y ahora el público, el consumidor está más exigente, y eso obliga a que las marcas y los productores también vayan mejorando su producto.
10: ¿Qué tipo de partamos antes de ir a los eventos que tiene en sí la feria, me quedo con esa parte de que está un poco más exigente, porque hace probablemente 15 a 20 años la versión transversal del café era la soluble, la instantánea. Hoy ha ido cambiando un poco, si bien se mantiene el consumo masivo de café en polvo, ¿cuáles son las variedades que más se están destacando hoy, al menos en lo que tú puedes observar en la muestra?
11: Creo que han pasado dos cosas. Uno, el café instantáneo soluble también ha mejorado en su calidad y el público también está pidiendo más café de grano y aprendiendo a prepararlo ellos mismos. La pandemia, que fue muy terrible en muchos aspectos, trajo cosas que son consecuencias al final positivas dentro de lo triste de eso, que mucha gente se vio obligada al cerrar las cafeterías a educarse, a comprarse métodos de preparación y hacer el café en casa. Y empezó a aparecer el concepto del home barista, el barista casero, que todos nosotros empezamos a educarnos, a comprarnos los métodos, las teteras con control de temperatura, distintas cosas que nos hacían llegar a tener una mejor experiencia cafetera en nuestras propias casas. Y eso empezó también a hacer que al salir de la pandemia, el público ya estaba más educado. Esos dos años aprendiendo por su cuenta, hicieron que llegara a las cafeterías o a los lugares a comprar café diciendo, oye, yo ya ahora sé un poquito más y quiero ojalá que el café que voy a comprarte esté al nivel, al menos del que hago yo ya en mi casa.
10: Américo, ¿qué eventos más allá de lo que significa la muestra, la presencia de las marcas y de los proveedores, va a tener para quienes vayan durante la tarde de hoy y mañana a Expo Café?
11: Bueno, están las competencias de barismo. Tenemos el Campeonato Nacional de Baristas, el Campeonato Nacional de Cafés Filtrados. Nosotros el año 2022, nuestro campeón nacional salió campeón mundial. La gente no sabe, Chile tiene un campeón mundial de cafés filtrados, que es un sistema de preparación con métodos, con filtros de papel, etcétera. Y hay un campeón mundial nacional del año 2022 que es el representante de Chile. O sea, toda la competencia de latte art, que eso de hacer dibujos con leche en el café, que es muy entretenida. Está la Coffee Kitchen, de la que te hablé recién. Y hay todo un sector, un congreso profesional que hacemos con talleres, charlas gratuitas. La gente puede ir, inscribirse y tomar un taller de cómo preparar espresso, un taller de latte art. Pueden entrar a charlas donde te van a explicar toda la estructura de la planta, del café o distintos talleres que ahí pueden ver en la programación en nuestro Instagram. Y, por supuesto, quedarse una vuelta, degustar, probar, aprender de las nuevas tendencias. Y además lo entretenido es que todas las marcas también venden sus productos. Entonces, si aprendes de algún método, algún café, te lo puedes llevar para la casa.
10: Américo Olivares, el director de Expo Café, ya está conversando con nosotros en ADN Te Acompaña. Están hasta hoy a las 8 y mañana durante buena parte de la jornada en Espacio Riesgo para hoy. ¿Ya no quedan entradas entonces? ¿Solamente para
11: hoy
10: mañana?
11: Ya no nos quedan entradas. Y aprovecho de invitar a la gente que ya tiene su entrada y venga. Traten de venir en Uber o en micro, en medio de movilización de colectiva, porque ya hay muchos autos, se empiezan a armar aquí en el sector del Salto. Se complica un poco la entrada. Los invito. No está lloviendo, pueden venirse a pie y va a ser una experiencia mucho más entretenida.
10: Hoy hemos escuchado de formas innovadoras, hemos conversado con gente que incluso incluye el café en preparaciones de tragos, de bebidas. ¿Cuáles son las vueltas más innovadoras que se está encontrando al café, aparte de una taza, agua caliente y algún acompañamiento?
11: Bueno, ahora último ha estado muy en boga y están apareciendo hartas marcas haciendo propuestas de cafés con hongos adaptógenos, que tienen ciertos beneficios para la salud, y ahí son mezclas de cafés con el hongo melena de león, por ejemplo. También hay una oferta muy interesante de coctelería y café que ha crecido. Nosotros como que conocemos el espresso martini, pero también ha aparecido el coffee negroni y otras tendencias muy muy entretenidas. Lo que te comenté de la cocina con café, del como ingrediente, eso es completamente novedoso y los invito a conocerlo.
10: ¿Y cómo ves la evolución de muestras como Expo Café y a partir de lo que puedes observar hoy por los pasillos con las marcas del consumo de café en Chile?
11: El consumo, como te decía, está creciendo, creciendo y creciendo. Yo, mira, ahora estoy aquí en el medio de la feria y hay una cantidad enorme de gente. El saber que nos van a visitar prácticamente 30.000 personas en estos 3 días, algo dice de que hay un interés creciente en aprender más de esta bebida, en disfrutarla de distintas maneras y en aprender más.
10: Américo, entonces te dejo el micrófono de ADN para que invites a quienes nos están escuchando a que vayan y que sean parte de Expo Café, al menos en su último día.
11: Los dejo invitados a todos a venir mañana domingo a visitar Expo Café Chile. Pueden encontrar sus entradas en www.expocafechile.cl. Aquí en Espacio Riesgo, los esperamos, van a tener un día muy entretenido, van a aprender un montón, van a probar café rico y es un evento para toda la familia, así que quedan todos invitados.
10: Américo Olivari, director de Expo Café Chile en su versión 2026, gracias por tu tiempo con ADN y por proponernos un panorama de fin de semana.
11: Gracias a ti, Hans. Buenas tardes.
10: Igualmente, que te vaya muy pero muy bien. Faltan 10 minutos para las 3 de la tarde. En los sonidos del sábado en ADN te acompaña Cristina y los subterráneos.

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1: 6 minutos para las 3 de la tarde. Si quieren, nos pueden sacar pica, como cada fin de semana en ADN te acompaña, en el WhatsApp de la amistad, en el +569 85 21 23 60. El sábado se almuerza tarde, pero no tan tarde, así que a esta hora probablemente muchos tengan sobre la mesa la compañía. El almuerzo hoy día puede ser una sopita, puede ser una cazuela, puede ser de vacuno, de pollo, cazuela de pava, por ejemplo. Puede ser un buen plato caliente, puré picante, con longanizas. Puede ser fideos con salsa, puede ser papas fritas con asado, puede ser pantrucas. Sí, la otra semana también vienen como menú y con opciones también en lugares cercanos. Nos pueden sacar pica en el WhatsApp de ADN, en el +569 85 21 23 60. Si están en lugares ya cercanos a la costa, una cazuela de pescado, un caldillo de un caldillo de jurel, un caldillo de jurel de tarro, con cebolla, con papas y zanahoria, absolutamente maravilloso. En el WhatsApp de la amistad los esperamos para compartir juntos esta tarde de sábado hasta las 7 de la tarde. El SENAPRED acaba de actualizar las condiciones climatológicas respecto a los sistemas frontales que han afectado al país durante los últimos días. En resumen, precipitaciones débiles desde Valparaíso hasta la región de Los Ríos. Puntos a resaltar en la zona de Valparaíso: costa y el valle cubierto, precordillera, precipitaciones de agua-nieve. En la región metropolitana, precipitaciones débiles. Va a ir alternando precipitaciones con nubosidad absoluta en la ciudad y nevadas sobre los 1.800 metros sobre el nivel del mar. Y en O'Higgins, litoral con precipitaciones débiles, valle con precipitaciones moderadas, y en cordillera, precipitaciones débiles con viento débil. Todo eso lo pueden ver durante la tarde en ADN.cl. 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Ya volvemos.
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4: De la tarde en punto, actualizamos las noticias en ADN. Y trasladándonos a Arica, el subsecretario del Interior, Máximo Pavés, en medio del operativo de desalojo del Cerro Chuño, dijo que nadie debe vivir en un terreno contaminado con plomo y arsénico. El detalle con Nayadet Oyarzún.
5: ¿Qué tal? Buenas tardes. Hace menos de una hora culminó la segunda pauta de prensa por parte de las autoridades de Arica y Parinacota relacionada con la primera etapa de los desalojos que siguen en desarrollo acá en Cerro Chuño. Un masivo operativo desarrollado desde muy tempranas horas en este sábado en este polémico sector vinculado al crimen organizado y a la contaminación, recordemos, de polimetales. Diligencias que han sido lideradas en terreno por el subsecretario del Interior, Máximo Pavés. Hasta el momento las autoridades han desocupado cerca de 135 viviendas con la meta de alcanzar las 220 casas erradicadas al finalizar esta tarde. El subsecretario Pavés destacó este procedimiento interagencial mencionando que responde a una promesa de campaña.
6: Estamos haciendo realidad la intervención del Estado para contrarrestar aquellos espacios que han estado vedados y que han sido objeto de graves alteraciones en la convivencia. Este es un operativo que busca proteger la vida y la salud de las personas. Nadie debiera vivir sobre un terreno contaminado con plomo y arsénico.
5: Ya hay un balance preliminar de los desalojos y el despliegue policial en Cerro Chuño, donde se realizaron 90 controles de identidad solo esta mañana. Hubo un detenido por infracción a la ley de drogas y 12 personas denunciadas por faltas a la ley migratoria. Además, durante estas fiscalizaciones se notificó a 3 ciudadanos venezolanos que mantenían una resolución pendiente de expulsión del país. Esto sigue en desarrollo acá en Cerro Chuño. Desde Arica, Nayadet Oyarzún, ADN.
4: Y ante el aumento de aranceles y acusaciones de la importación de bienes producidos con trabajo forzoso en Chile, exautoridades y expertos lanzan fuertes críticas contra la gestión y el manejo de las negociaciones del ministro de Relaciones Exterior, Francisco Pérez Mackenna. Paloma Cárdenas tiene los detalles.
7: La decisión de Estados Unidos de aplicar una sobretasa arancelaria de más del 12% a Chile trajo cuestionamientos a Cancillería por falla de negociaciones con autoridades estadounidenses. En medio de lo que fue su gira por Estados Unidos hace un par de semanas, el canciller Francisco Pérez Mackenna se refirió a las reuniones que ha sostenido con autoridades y empresarios de ese país, señalando que verían a Chile como un socio estratégico muy importante, lo que hace que se tome con aún más sorpresa esta decisión del gigante norteamericano. El ex canciller Mariano Fernández fue crítico del actuar de Cancillería, argumentando que al cargo político se debe llegar ya con conocimientos de política justamente y que se han exagerado las relaciones que se tienen con Estados Unidos.
8: Los cargos políticos se llegan con el aprendizaje hecho. Ahí se ve si a usted le va bien o le va mal. Pero yo creo que el canciller ha exagerado sus presentaciones sobre temas económicos, de cooperación, de confianza, sin referirse nunca a que los temas políticos son la responsabilidad principal del canciller. La cancillería y el canciller tienen que cuidar más el lenguaje.

0: lenguaje respecto a las cosas que están haciendo, porque lo que le pasó con esto a Estados Unidos es un fracaso.
1: Desde Chile, tanto autoridades de Cancillería como gremios del mundo privado viajaron a Washington para participar de las sesiones de la Oficina del Representante Comercial de los Estados Unidos, donde los distintos países podrán presentar sus descargos por los citados aranceles.
2: En medio de la revisión del sobreseimiento de Sergio Jadue, expertos señalan que, de acogerse, quedaría demostrada la falta de antecedentes. La información con Isidora Enríquez.
3: Sí, porque este martes los tribunales se pronunciarán sobre el sobreseimiento definitivo del expresidente de la ANFP, Sergio Jadue, solicitado por su defensa en el marco de la investigación por apropiación indebida a raíz de querellas desde la ANFP y delitos tributarios por querellas del Servicio de Impuestos Internos. El director ejecutivo de Chile Transparente, Michel Figueroa, aseguró que este sobreseimiento dejaría demostrada la incapacidad de las instituciones para presentar los antecedentes.
4: Lo que estamos enfrentando, más que la determinación de la culpabilidad o no, es la capacidad de recabar los antecedentes necesarios para poder enjuiciarlo. Y cualquier sobreseimiento, más que representar su no culpabilidad, representa la falta de capacidad de las instituciones de haber ofrecido información para esclarecer los hechos.
3: Recordemos que Jadue se encuentra prófugo desde el 2015, que la solicitud de extradición se realizó en 2017 a Estados Unidos. Pero a la fecha aún no existe respuesta y se trata de una demora en el proceso que podría acreditar la falta de antecedentes en el caso. Isidora Enríquez, ADN.
2: 3:06 PM. Les recuerdo que estas y otras noticias las pueden encontrar siempre en ADN.cl. Por ahora el servicio informativo se despide, pero sigan en nuestra sintonía porque ya continúa y vuelve Hans Holt con ADN Te Acompaña.
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6: Volvemos hasta las 7, hacemos ADN, te acompaña desde la ciudad de Santiago para todo el país a través de las antenas de ADN y por supuesto en ADN.cl. Sáquenos pica nomás en el WhatsApp de ADN, ¿cómo va su sábado? Si están en familia, abrigaditos, en torno a la mesa con un buen plato de comida, los esperamos y los recibimos en el +569 85 21 23 60. Hola, ¿qué tal, Hans? Nos cuenta Manuel Vergara. Estoy en Pirque haciendo un costillar al horno para chuparse los dedos. Los invito a todos. Un gran abrazo. Cuidado con esas invitaciones porque somos muchos y cobramos la palabra. Buenas tardes, amigos de ADN. Carlos Barra en la tarjeta de contacto. Sopaipillas y chicharrones. Saludos desde Río Negro, en la provincia de Osorno. Sí, pasadito Osorno y Río Negro. Ahí se encuentra y pueden, en plena magia del sur, disfrutar de existencia comercial. Gracias por no hacernos sentir solos con sus mensajes, con sus fotos y con la forma de acercarse a ADN cada fin de semana. Saludos, Hans, y a todo el equipo, Andrés Fernández, David Mendoza, que se suma para estar con nosotros en esta parte final del sábado aquí en ADN, aquí sancochando mi cazuelita de ave y acompañado por ADN, esperando a la banda y el fútbol chileno. Antofagasta acuática. Oscar, gracias por el saludo y un abrazo a la Perla del Norte, donde estamos en el 88.9 de la frecuencia modulada. Y a los que están en la región metropolitana les proponemos un panorama. Si lo escucharon hace poquito, ya tienen la pista por dónde van las opciones. Gracias a nuestros amigos de Expo Café por permitirnos regalarles a ustedes una entrada doble para mañana, para la última jornada del evento que se realiza en Espacio Riesgo. ¿Cómo participan? Como siempre, WhatsApp de ADN, +569 85 21 23 60. Nos dicen, quiero participar, quiero ir al Expo Café, quiero disfrutar de cafés y todo lo que se les ocurra. Pero después de ese mensaje, el nombre, el teléfono y el correo electrónico. Hasta eso de las 5 de la tarde les vamos a dar la opción de que puedan participar y ser parte en el último día de la Expo Café 2026 que se está desarrollando en el Espacio Riesgo. Con música, con buena compañía y con ustedes del otro lado. Como cada fin de semana, como todos los días, ADN te acompaña. Y los amigos del sábado, los tres en ADN.

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1: Las 3 de la tarde con 12 minutos en buena parte de Chile continental, 4 con 12 en Aysén y Magallanes, las 13 horas con 12 minutos en Isla de Pascua en Rapa Nui. Somos ADN que siempre te acompaña haciendo este tramo de radio hasta las 7 de la tarde cuando llega la banda ADN Deportes para contarnos del partido entre las escuadras de Universidad Católica y Deportes La Serena por la fecha 16 del Campeonato Nacional de Fútbol en Primera División. Ayer terminó la primera parte de la campaña de recolección de fondos del desafío Levantemos Chile. Se ha movilizado durante la última semana en las zonas afectadas por las lluvias y queremos saber primero el balance de lo que realizaron ayer en esta campaña, pero también en dónde se está enfocando la ayuda y cómo van a acompañar a aquellos que han sufrido los embates de las precipitaciones. En la línea de ADN, y le agradecemos un montón que esté hasta ahora, Nicolás Canales, el director ejecutivo del desafío Levantemos Chile. Nicolás, gracias por atender ADN, buenas tardes.
2: Hola, buenas tardes, ¿se escucha bien?
1: Te escuchamos, y lo importante es que podemos compartir más o menos el balance de esta semana de precipitaciones. ¿En dónde se ha enfocado la ayuda del desafío durante estos días?
2: Sí, bueno, nosotros estamos desplegados desde el Biobío hasta la región de Atacama desde la semana pasada, específicamente el miércoles, en donde hemos como acompañado este frente de mal tiempo atrás para ver lo que generó y las consecuencias que dejó todo este frente de mal tiempo desde el Biobío hasta la región de Atacama.
1: ¿Cuáles son los lugares que han visto más afectados por las inclemencias del tiempo?
2: Bueno, en el sector de Biobío, específicamente ahí en la comuna de Penco, hubieron afectaciones desde todas las viviendas que estuvieron en el puerto y en Tomé también, en Punta de Parra, ocurrieron también acontecimientos. Luego, desplazándonos un poco más hacia el norte, en la región del Maule también, la parte costera, y sucesivo a eso, la quinta región principalmente, en el sector de Viña y Quilpué, pero la concentración hoy día de la afectación, desde nuestro punto de vista, está en la región de Coquimbo y en la región de Atacama, en donde específicamente en las tres provincias de la cuarta región, como también en la comuna de Alto del Carmen, Huasco y Tierra Amarilla, como grandes afectados de la región de Atacama.
1: Nicolás, ya vamos a las zonas principalmente del norte del país, pero hay un nombre que se repite en las dos principales manifestaciones de la naturaleza durante este 2026. Punta de Parra, primero los incendios forestales del verano, ahora con las precipitaciones. El desafío Levantemos Chile estaba trabajando, estaba enfocado en esa zona. ¿Cómo se redoblan los esfuerzos después de las precipitaciones de la última semana?
2: Bueno, para nosotros es continuando estando ahí. Lamentablemente, efectivamente, esta comunidad le pega como de nuevo en menos de 7 meses otro acontecimiento. Pero nosotros nunca nos hemos ido de Punta de Parra ni tampoco de Penco. Entonces, de alguna otra manera, nosotros lo que hemos hecho es profundizar el análisis y para ello hemos establecido más equipos para poder aportar en resolver lo que dejaron las precipitaciones de la semana pasada.
1: Estamos conversando con Nicolás Canales, el director ejecutivo del desafío Levantemos Chile. Probablemente, Nicolás, las zonas críticas están entre Atacama y la región de Valparaíso. ¿Qué es lo que más han escuchado como solicitud, como pedido por parte de los residentes o a quienes han ido a acompañar durante estos últimos días?
2: Bueno, uno de los problemas principales que tenemos hoy día es el tema del agua, porque los servicios, bueno, hoy día hablaban las grandes empresas a cargo de esto, que ya está resuelto cerca del 60% de los servicios a nivel global en la catástrofe, pero el tema del agua sin lugar a dudas es un problema, al igual que la alimentación y al igual que el abrigo. Pero en paralelo, un terremoto un poco más profundo que está dejando este problema es lo que ocurre con el pequeño comercio, específicamente los emprendedores, y eso lo hemos visualizado en tres aspectos: el primero, el turismo y todo el emprendedor desde el turismo en estas dos regiones, como también el pequeño agricultor y ganadero, que son personajes que habitan la cordillera en el fondo, tanto de estas dos regiones. No nos olvidemos que la mayor cantidad de cabezas caprinas de Chile están concentradas en la cuarta región. Los pequeños crianceros de caprinos perdieron a sus animales, perdieron los alimentos, perdieron los cercos. O sea, es un drama bien bien profundo que no se nota, porque hoy día todo lo que es el tema principal son la accesibilidad, y ahí Vialidad obviamente está haciendo los trabajos con las distintas compañías también que están en los distintos territorios. Y en un tercer punto, la parte del emprendimiento vinculado a los pescadores. Las caletas artesanales de la cuarta región y la región de Atacama también se vieron afectados con las marejadas que ocurrieron y con la lluvia. Esto significa que hay algunas destrucción de botes, hay que volver a construir algunos botes y también equipamiento que se perdió en el borde costero. Entonces, eso para nosotros es el principal análisis. Nosotros hoy día obviamente estamos trabajando en todo lo que es primera necesidad, alimentación, hidratación, abrigo y remoción de escombros, pero también ya estamos visualizando cómo ayudar a los emprendedores, cómo ayudar a las familias con los enseres, porque si bien es cierto, en muchos lugares no se perdieron viviendas, pero se perdieron todos los enseres que tenían estas viviendas. Entonces, de alguna otra manera, nosotros vamos ya resolviendo con los distintos kits, pero al mismo tiempo profundizando el análisis para poder ver de qué manera vamos a resolver lo posterior, que es lo más difícil, que es todo lo de enseres, reconstrucción de viviendas, reconstrucción de negocios y infraestructura comunitaria.
1: Como pocas veces, Nicolás, una inclemencia climatológica, un sistema frontal, le pegó tanto al país en su extensión, porque muchas veces se enfocaba en alguna región, en alguna provincia en específico. ¿Cómo se hace para multiplicar la ayuda, teniendo en cuenta de que las lluvias cayeron en 10 regiones y la afectación principal está en 4?
2: Bueno, nosotros somos una parte de la gran ayuda que existe hoy día. Por suerte, creo que lo mejor que tiene Chile es la cantidad de instituciones y personas que quieren hacer el bien y en estas situaciones son fundamentales para poder avanzar. Pero desde nuestro punto de vista, efectivamente, en los lugares más críticos sí estamos posicionados. Tenemos equipos multidisciplinarios, desde equipos técnicos en materia de construcción, equipos expertos en temas sociales y territoriales y equipos expertos en materia de emergencia. Entonces, lo que hacemos es nosotros tenemos un comité de emergencia que funciona hoy día todos los días, en donde nos organizamos y distribuimos los equipos del desafío. Recordemos que el desafío Levantemos Chile lo componen más de 70 personas. Entonces, lo que hacemos ahí es poder distribuir semanalmente en un modo operandi también que no impacte profundamente en las vías de los desafiados, pero que sí nos permita estar en los territorios con mayor complejidad que existe hoy día, que efectivamente nosotros nos atrevemos a decir que es la quinta región, la región metropolitana, la región del Biobío, la región de Coquimbo y la región de Atacama.
1: Estamos conversando con Nicolás Canales, el director operativo del desafío Levantemos Chile, que terminó ayer una jornada de recaudación, una campaña de recolección de fondos para poder ir en ayuda de focos principales. ¿En qué comunidades se va a enfocar esos montos y para qué alcanza? ¿En qué se va a haber expresado?
2: En una gran parte lo vamos a enfocar en la ayuda de primera necesidad. Estamos trabajando profundamente en la provincia del Choapa, gracias al aporte de la minera Los Pelambres, de Antofagasta Minerals, que donaron alrededor de 100 millones de pesos concentrados en la provincia del Choapa en su mayoría, y la otra parte en el Valle del Alto del Carmen. Y además de eso, todos los otros beneficios están vinculados también a la primera respuesta en principio. Y también vamos a ayudar a los pequeños emprendedores y estamos viendo el tema de las viviendas para armar obviamente nuevas campañas. Esta campaña no se ha cerrado, no ha terminado. Ayer hicimos un gran hito gracias a 11 Stream que nos dieron esta cobertura de 12 horas, de 11 a 11, que la verdad que sirvió mucho para también ponerle cara al tipo de emergencia que estamos viviendo. Pero esto no se detiene, esto recién comienza y ahí es donde invitamos a todos y a todos los chilenos a informarse muy bien. Nosotros somos una vía súper sincera y transparente, o sea, recomendamos usar el desafío Levantemos Chile para que las personas se informen qué es lo que estamos haciendo, dónde se puede ayudar y qué es lo que más se necesita. No nos olvidemos del aluvión de Atacama, que ocurrió el 2015, en donde más de un año se tardó en poder reconstruir todo lo que ocurrió. Si bien es cierto, tal vez la magnitud del daño no es tan grande, pero hoy día, por ejemplo, los pequeños agricultores, sin lugar a dudas, son uno de los terremotos más grandes que estamos enfrentando post-catástrofe de este temporal que estamos viviendo como país.
1: Y esa ayuda va a estar en etapas escalonadas. Tú decís que la primera es el foco de los enseres, de poder, usando una figura, sacar del pozo a quienes han sido afectados, pero después de sacarlos del pozo hay que volver a levantarlos y poner en perspectiva cómo viene el futuro para adelante. ¿Cómo siguen esas etapas de este proceso después de la primera parte de la ayuda, Nicolás?
2: Esa es una muy buena pregunta. Nosotros, como desafío Levantemos Chile, uno de los grandes desafíos que tenemos es que nos cuesta mucho definirnos porque tenemos múltiples acciones en el sentido de que nosotros, más allá de la emergencia propiamente tal o la catástrofe, ya sea social o natural, tenemos un equipo multidisciplinario que permite primero volver a poner de pie y también dejar mejor que como estaban a las personas. Entonces tenemos este equipo de primera respuesta, que es nuestra dirección de emergencia, junto a los voluntarios también. Y después entran los equipos multidisciplinarios en el ámbito de la salud, en el ámbito de la educación, en el ámbito del emprendimiento y en el ámbito del desarrollo social vinculado a la habitabilidad de todo tipo, que que nos permita de alguna otra manera hacer un análisis profundo en todas las materias y ver cómo acompañamos a todas estas familias en un proceso de inicio y de final que obviamente dura alrededor de 1 a 2 años, pero que permite dejar a estas familias mejor que como estaban. Y eso, ese es nuestro gran objetivo, y por eso lo hacemos, y lo hacemos con cariño, con profesionalismo, y sobre todo lo hacemos desde las personas. Nosotros primero entendemos lo que ocurre para después buscar soluciones, como lo plantea siempre nuestro fundador Felipe Cubillos, que es medio paradójico que él estuvo 1 año y medio nomás en Desafío Levante con Chile, porque lamentablemente se fue con el accidente Juan Fernández, pero su legado y su mecanismo de cómo resolver una catástrofe como fue la del 2010 sigue más vigente que nunca, con mayor profesionalismo obviamente y con mayor digitalización y comunicación, que es algo que todos los días va evolucionando en el país y en el mundo.
1: Para quienes quieran acompañar las siguientes etapas de este proceso, Nicolás, ¿cómo es la vía? ¿Está disponible la cuenta corriente? ¿Cómo se puede seguir en plataformas?
2: Bueno, nosotros tenemos nuestra vía oficial en la página web, siempre www.desafiolevantemoschile.cl. Uno se mete a la página y está inmediatamente la campaña Donar. Es muy sencillo. Y por otro lado están nuestras redes sociales, @desafiochile, principalmente en Instagram, en donde se muestra todo lo que estamos haciendo con, por ejemplo, lo que recaudamos ayer, y también todo lo que buscamos hacer en el futuro, donde todos pueden participar desde un aporte de 100 pesos, 50 pesos, 1000 pesos, como también la difusión, el boca a boca, el poder mantener en pie y viva esta noticia que va a ser de muy largo aliento, y donde necesitamos a todos y a todas los compatriotas y la gente del mundo para que nos pueda ayudar.
1: Por ejemplo, un detalle, abríamos el programa conversando con Jennifer desde Andacoy y nos decía, volvió el agua después de 5 días. Nos acaba de mandar una foto y un video diciendo que esa agua no se puede consumir, por lo tanto las necesidades siguen en las distintas comunidades, poniendo ese ejemplo de Andacoy, donde tiene la fortuna de que hay una vertiente que entrega agua natural y que se le puede repartir a los vecinos, pero ese es uno de los focos de la ayuda. Decías el agua, decías enseres, decías reconstrucción a partir de lo que hacen las pymes. ¿Qué otro aspecto podría estar también bien en la mira y también en el objetivo del desafío Levantemos Chile para acompañar y apuntalar, bueno, este proceso?
2: Una de las cosas bien importantes que nosotros en la que apoyamos en la primera respuesta también son las tarjetas de autorreconstrucción asistida. ¿Qué es lo que hacemos con esto? Son unas gift cards, que muchas veces lo hacemos con Home Center, con Easy, vamos obviamente viendo y evaluando el mundo ferretero y cómo podemos hacerlo para poder aportar en la familia en materiales. Y lo acompañamos también con un equipo técnico que les permite, de alguna u otra manera, reconstruir sus viviendas o mejorar, en el fondo, mejorar su vivienda en cuanto a cómo quedaron por la catástrofe que vivieron todas las familias. Ese es un punto bien importante, algo súper útil. Esto siempre se viene complementado a todos los beneficios públicos que existan. La idea de nosotros con este tarjeta es que de alguna u otra manera las casas afectadas, pero que no hay que destruir, se puedan volver a poner de pie lo más rápido posible.
1: Entonces, en plataformas, ¿cómo se encuentra el desafío Levantemos Chile? También en sitio web para seguir atentos en los siguientes pasos del proceso y también ayudar y acompañar a quienes han sido afectados por las precipitaciones.
2: Exacto. Así es. Todos nuestros medios en www.desafiolevantemoschile.cl. Nuestro recaudador oficial del Banco de Chile, también se puede meter a la página web del Banco de Chile y ahí va a salir también como la opción protagonista el poder donar, y obviamente por temas de transparencia nosotros cada 2 semanas hacemos una cuenta pública en donde mostramos en qué se gastó cada peso, qué es lo que hicimos, y obviamente vamos contando cuáles son los futuros proyectos y los futuros desafíos en donde todos y todas pueden ser parte para poder volver a poner de pie a todas estas familias que están tan afectadas por este frente de mal tiempo que estamos viendo de la semana pasada y que todavía no ha terminado.
1: Y cuyos efectos se van a mantener por las próximas horas. Nicolás Canales, director operativo del Desafío Levantemos Chile, gracias por tu tiempo, por conversar con ADN.
2: Gracias a usted, un abrazo grande y gracias por ayudarnos siempre a comunicar estas cosas.
1: Para eso estamos, que te vaya muy bien. Las 3 de la tarde con 27 minutos. Gracias a todos los que nos escriben en el WhatsApp de ADN, en el +569 85 21 23 60, cómo van contando su jornada de día a sábado. Hola amigos, desde Chillán, soy Víctor, como siempre en la compañía de ustedes, Gran Radio ADN. En la olla, en la fotografía, arvejas partidas con su algo. Así hacer pollo, Víctor, si estamos mal, no, nos dices nomás. Cocinando hoy solito, esperando mañana a la patrona. Deja saludos, Víctor. Abrazo grande a la capital de la región del Ñuble. hola, quiero participar por las entradas para ir a la Expo Café, mi nombre es Morian Gallegos, les concurso las entradas de mañana. No hay problema, Morian, que las anotadas en la tómbola, junto a David Mendoza, junto a Andrés Fernández, junto a todo el equipo que hace ADN Te Acompaña. Soy Mauricio Escobar, quiero participar por las entradas para la Expo Café. Anotado quedas, Mauricio, muchas gracias por participar. Lo propio para Lorena Gajardo, que también nos escribe al WhatsApp de ADN. Pueden seguir sacando pica y contándonos qué está en la mesa, qué hay en la olla, qué hay en la cocina para el fin de semana, para esta jornada de sábado. Y también, por otro lado, participar por una entrada doble para la Expo Café, mañana en Espacio Riesgo, aquí en Santiago, en el WhatsApp de la Amistad, el más 569-8521-2360. 3:28. Los Rolling Stones en la jornada del sábado de Te Acompaña.

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1: 3:32. A esta hora debe estar jugándose al fútbol por la jornada 16 del campeonato de primera división en Coquimbo, el juego entre el local y la escuadra de la Universidad de Concepción. El partido, recuerden ustedes, fue suspendido por las autoridades debido al estado de catástrofe que afecta a la región de Coquimbo. ¿Qué hizo el plantel? Se reunió en el complejo de Las Rosas, donde practica habitualmente la escuadra, el campeón del fútbol chileno por lo demás, y reúne ayuda. Reúne ayuda en forma de alimentos no perecibles, en forma de materiales de construcción, en forma de víveres que puedan ir en apoyo a las familias que han perdido enseres, que han perdido sus hogares o que han tenido afectación producto de las lluvias de la última semana en la región de Coquimbo. Además, pueden ir y tener fotografías, tener recuerdos con los futbolistas y también con los trofeos que ha ganado el Barbón en la última temporada. Al menos se ha ido recolectando ayuda, que es lo que nos informaba Rodrigo Morgado, el corresponsal de ADN Deportes en la zona, con muchísima cantidad de gente y gran cantidad de productos reunidos para poder ir en la ayuda de quienes han sufrido por parte de esta tragedia. Pero el fútbol continúa, volverá a las 5:30 de la tarde con el partido entre Huachipato y Cobresal en el estadio Huachipato Acero, y a las 20 horas el que cuenta ADN Deportes desde el Claro Arena, la Universidad Católica, frente al conjunto de Deportes La Serena. Más pueden ver ustedes en ADN.cl y de este programa más después de estos comerciales.
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9: 24 minutos falta para que sean las 4 de la tarde, 24 para las 5 en Aysén y Magallanes, 24 minutos para las 2 de la tarde en Isla de Pascua, en Rapa Nui. En todos los usos horarios está ADN, que siempre te acompaña hasta las 7, haciendo este programa junto a Andrés Fernández en la producción, junto a David Mendoza en los mandos técnicos, y ustedes en el WhatsApp de la amistad, en el más 569-85-21-23-60, más 569-85-21-23-60, y nos están contando cómo están pasando su jornada de día a sábado, lo que tienen para disfrutar en la mesa. Algunos, como sucede en el campo, termina el almuerzo, se paren y están pensando, ¿qué vamos a tomar en la once? Y hoy día está frío, está para subalpillas, está para calzones rotos, está para picarones, está para pancito amasado. Sigan sacándonos pícaros más en el WhatsApp de ADN, en el más 569-85-21-23-60, o sigan participando por la entrada doble que tenemos para mañana en la jornada final de la Expo Café, que se está desarrollando pleno hoy día. Entradas absolutamente agotadas en Espacio Riesco. Tenemos una doble para mañana, para su jornada final, y puedan disfrutar de las variedades de café, las novedades del mundo del café y todo lo que pueda girar en torno a una bebida que nos acompaña durante todos los días en la mesa, en la oficina o incluso en las calles de nuestras ciudades. Más 569-85-21-23-60, como lo hace Claudio Aste. Hola, estimado Hans, estimado equipo, soy cafetómano. ¿Quiere ir a la Expo Café? Aguante a ustedes, chiquillos, en su turno, y deja sus datos, su nombre, su teléfono y su correo electrónico para participar por los regalos que tenemos hoy en ADN. Te acompaña. Billy Ocean en ADN.

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1: Faltan 17 minutos para las 4 de la tarde. Siguen participando ustedes en el WhatsApp de la amistad, en el +569 85 21 23 60. Nos cuenta Lorena: yo trabajo en el Persa, pero no se pudo trabajar hoy porque hay mucha lluvia. Persa, imagino que es la región metropolitana, Lorena. No hemos podido trabajar durante toda la semana por la lluvia, pero hoy nos esperan ricas empanadas de queso fritas. Y está participando para las entradas para Expo Café. La Dani, que está en Ñuñoa, nos dice: picarones, me devolviste 30 años a la casa de mis abuelos, pero hoy son fomadades nomás. Porotos verdes y también fideos para acompañar la jornada del sábado. El cariño de siempre, Dani, gracias por estar del otro lado, compartiendo la sintonía de ADN junto al pequeño Mumi y esperando a la Católica, que juega más rato a las 8 frente a la escuadra de Deportes La Serena. Nos escribe Paulina González: hola amigos de ADN, deje emojis de café y muchos corazones, quiero participar por las entradas para la Expo Café junto a mi marido. Nos encanta el café y sería un panorama perfecto para disfrutar juntos. Ojalá tengamos suerte. Gracias, Paulina. Estás en la tómbola y participas por los tickets. Es una entrada doble para la Expo Café mañana en Espacio Riesco. Si están escuchando ADN y van a ese sector, van a disfrutar de la jornada de hoy, la recomendación es evitar el auto o tener paciencia, porque los estacionamientos estaban repletos y recomienda la gente que está a cargo de la expo, de la muestra, transporte público, techito de aplicación, techito amarillo, para poder llegar y disfrutar de la experiencia que les espera por las siguientes horas. Eso con ustedes en el WhatsApp de ADN, en el +569 85 21 23 60. Nos pueden seguir sacando pica con lo que van a tener durante la jornada en la mesa. El día es largo, al menos en este tramo de Te Acompaña, hasta las 7 de la tarde, cuando llega la banda para contarnos del fútbol, de lo que va a estar en desarrollo con el partido entre Universidad Católica y Deportes La Serena desde el Cárdenas. Aurelio, techito amarillo, siempre en la sintonía de ADN, nos deja su envase, su canastillo de Plumavit, muchas verduras, se ve choquito también, se ve un trozo de carne, que está compartiendo con nosotros su almuerzo. Buen programa, Hans Scott. Gracias, Aurelio, gracias por los mensajes de siempre, por la compañía de siempre. Cuéntanos después, desarrollanos después de qué se trata tu plato. Nos lo puedes contar en el WhatsApp de ADN, en el +569 85 21 23 60.
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1: ¿Te imaginas correr y que al final de tu participación, al final de tu carrera, te encuentres con Gloop y con los tres para celebrar que terminaste, para celebrar que llegaste al recorrido? Esto va a pasar 17 de octubre en Lo Barnechea. Hay distintas distancias. Se trata del Santander Rock and Roll Running Series, que abrió sus inscripciones para lo que va a ocurrir en el décimo mes del año. Nos lo cuenta, nos ayuda a entenderlo Catalina Escudero, la directora de World Centric Group, que es la productora encargada del evento. Catalina, gracias por atender a ADN. Buenas tardes.
2: Hola, buenas tardes, ¿qué tal?
1: Encantado de saludarte, gracias por recibirnos a esta hora del sábado. Y cuéntanos de esta experiencia que se va a vivir en octubre en Lo Barnechea.
2: Tal cual, el 17 de octubre, el día sábado, tenemos la Rock and Roll de vuelta en Chile de la mano del Banco Santander. Es la tercera edición que se hace en Chile, pero ahora vuelve porque se hizo antes de pandemia y después estuvo en pausa. Y acabamos de anunciar a las tres bandas que tenemos. Tenemos a Gloop, a Force y a los tres para terminar la corrida con un concierto en la meta.
1: Para quienes no tienen clara la experiencia o de qué se trata, ¿qué significa el Rock and Roll Running Series, Catalina?
2: La Rock and Roll Running Series es una franquicia internacional de grandes eventos deportivos. Por ejemplo, están a cargo de la Maratón de Madrid y es muy especial porque combinan todo lo que es deporte, música y cultura.
1: ¿Y eso?
2: Entonces, en esta versión que estamos preparando para el sábado 17 en Lo Barnechea, tenemos 5, 10 y 21 kilómetros y durante el circuito hay bandas en vivo, hay activaciones, hay bailes, entonces ayudan un poco a animar y a hacer más entretenido el running y después se termina con el concierto de cierre.
1: Y eso es campo travieso, por las calles. ¿Cuál es el tipo de recorrido y de trazado que va a tener esta carrera en Lo Barnechea?
2: La carrera se desarrolla en Lo Barnechea, el circuito es por Los Trapenses, es por calle, que van a estar cerradas para la realización del evento.
1: Decías, 5, 10, 21 kilómetros, ¿hay todavía capacidad de, y vacantes y posibilidad de estar sí. en cualquiera de estas categorías?
2: Actualmente estamos con inscripciones abiertas y están disponibles las tres distancias que tenemos. Las inscripciones están directamente a través de nuestro perfil de Instagram, están anclados a la biografía.
1: ¿Y ese perfil de Instagram es, Catalina?
2: Rock and Roll Santiago.
1: Las experiencias anteriores, ¿por cuáles calles se fueron, por cuáles comunas fueron y qué significa? ¿Qué ambiente se genera por lo distinto que es, aparte de ir escuchando música en los audífonos, tener una banda en vivo mientras estás compitiendo?
2: Tal cual. La Rock and Roll se realizó anteriormente, el 2018 y 2019. Una versión se hizo en el Parque Araucano y la otra se hizo por Ciudad Empresarial. También tuvimos grandes exponentes ahí como God Save the Queen y también tuvimos con Ataque 77. Entonces estamos súper emocionados y también el público por la vuelta de esta carrera a Chile y por la mezcla de música con running.
1: ¿Qué significa traer de vuelta después de casi 7 años un evento de este tipo, de esta especie a las calles de Santiago y además de deporte, poner llenar con música, poder hacer un evento que tiene un modo distinto de acercarse al deporte?
2: La verdad es que para nosotros como World Centric Group somos una productora que hacemos eventos deportivos grandes como el Ironman de Valdivia, el Ironman de Puerto Varas, entre otros. Y es un gran honor poder traer este evento que tiene una propuesta de valor distinta. También poder trabajar de la mano con el Banco Santander, que tiene una apuesta muy grande en el deporte y un vínculo muy fuerte con la música. Además de trabajar de la mano con la Municipalidad de Lo Barnechea, que constantemente está buscando cómo invitar a los vecinos y vecinas para hacer deporte.
1: Más o menos, ¿cuál la proyección de competidores? ¿Cuánta gente va a participar sin importar la categoría en este evento, Catalina?
2: Tenemos capacidad para 6.000 deportistas, 6.000 runners, y la gracia también es que en el concierto de cierre cada uno de estos deportistas tiene una pulsera para el acompañante. Entonces, por ejemplo, yo voy a correr y le puedo dar esta pulsera de acompañante a mi mamá, a mi amiga, a mi pololo, para que podamos disfrutar juntos el concierto musical de cierre.
1: Estamos conversando con Catalina Escudero, es la directora de World Centric Group, que organiza para el mes de octubre en Lo Barnechea el Santander Rock and Roll Running Series, que tiene tres artistas de cierre y el headliner, el potente, son los 13 que forman parte de nuestro ADN y nuestra sintonía diaria. Esa forma de elegir grupos, ¿cómo se hace? ¿Cómo ustedes van diciendo, mira, sabes que Gloop puede calzar mejor en este sector de la carrera, Force también puede ir en otro lado, los tres como artistas de serie? ¿Cómo hacen esa combinación entre música y deporte para hacerlo recreativo y disfrutarlo a campo abierto por las calles de la ciudad?
2: Tal cual. Ahí las bandas musicales es algo que trabajamos de la mano del Banco Santander. Estamos buscando a través de la música también poder llegar a gente que tal vez no siempre participa en corridas, pero tal vez está muy interesada en ir a ver a Gloop, Force o los tres, y entonces que sea como un gancho. También obviamente grupos que sean conocidos, que todos conocemos, los escuchamos en la radio, y ahí fomentar un poco el movimiento a través de la música y la cultura.
1: Nos hablabas, aparte de otros eventos que tiene World Antic Group, ¿cómo ha ido creciendo los Ironmans que tienen su versión en Valdivia, que se van a desarrollar en Coquimbo? ¿Cuál es la línea de interés que tiene la gente y la necesidad de ir realizando actividades deportivas progresivamente por las calles y aprovechar los espacios de las ciudades?
2: Tal cual, nosotros cada vez vemos mayor interés de la comunidad en hacer deporte, específicamente en triatlón. Nuestro próximo desafío viene el 4 de octubre en Coquimbo con una modalidad que se llama 51-50, que es una distancia un poco más corta, entonces permite que mucha gente pueda ir por primera vez a competir en una triatlón. Y después el 29 de noviembre tenemos algo histórico para Chile, el primer Ironman de larga distancia, que lo estamos organizando ahí de la mano del Banco Itaú, que es el principal promotor del triatlón.
1: Catalina, entonces, para quienes quieran participar en octubre, ¿hay un plazo o es hasta agotar las 6.000 posibilidades de participar en la carrera?
2: Para los que quieran participar, los dejo invitadísimos a que se inscriban ahora porque las inscripciones están abiertas. Nosotros trabajamos con plazos de inscripciones, entonces las inscripciones están abiertas por un periodo y después se cierran y después vuelven a abrir. Entonces, los invito a que se inscriban ahora y también a seguirnos en redes sociales para estar atentos a todas las novedades.
1: y pueden encontrar las novedades de la carrera de Santander Rock and Roll Series en Running Series en Santiago el 17 de octubre. Cerca de 12.000 personas entre corredores y acompañantes. ¿Y cómo es la proyección de este tipo de eventos una vez retomados después de 7 años y la posibilidad de seguir aprovechando esta combinación de música y deporte para llenar las calles de las ciudades?
2: La verdad es que nosotros velamos por el deporte, sabemos lo bien que hace, lo que los unifica y el impacto positivo en las comunidades. Entonces, seguramente para el futuro buscar más deporte, más música y tal vez hasta en otras ciudades de Chile.
1: Es Rock and Roll Santiago en Instagram, en plataformas, la forma de llegar a conocer más de la carrera.
2: Tal cual.
1: Rock and Roll Santiago y también en a través de internet. runrockandroll.com y ahí se puede revisar las opciones de participar en los 5, en los 10 y también en los 21 kilómetros. Catalina, te dejo el micrófono de ADN para que puedas invitar a quienes están escuchando a ser parte de esta carrera.
2: Muchas gracias a todos, están invitadísimos a esta experiencia única de running, música y cultura, que es el 17 de octubre por las calles de Barnechea. Hay 3 distancias, hay un espacio para todos. Y los invitamos también a vibrar con la música y algo que nos une.
1: Catalina Escudero forma parte, es la directora de World Centric Group y nos ha contado de la Santander Rock and Roll Running Series. Aquí en ADN te acompaña. Catalina, muchísimas gracias por tu tiempo en una jornada de sábado por la tarde.
2: Muchas gracias a ustedes.
1: Que te vaya muy bien. Faltan 5 minutos para las 4 de la tarde. Siguen participando ustedes en el WhatsApp de ADN en el +569 85 21 23 60. Nos sacan pica la gente, nos manda fotos de comida, nos manda fotos de lo que están haciendo en su jornada de día sábado. Aurelio me dice, mi plato lleva carne de cerdo, arroz amarillo, ensalada de lechuga y choclo. Muy bien, presentado su envase de Pluma Beat para seguir la jornada como techito amarillo. Oscar, que estaba haciendo cazuelita de ave, ya la presenta sobre la mesa en Antofagasta. Se ve bien el día en la ciudad, al menos por la fotografía. Abundante caldo. Su toque verde, como diría Carlos Ariñamo, el chef español. Nuestra banderita, papas, zanahoria, trozo de pollo. Muy bien, gracias Oscar por mandarnos tu fotografía desde Antofagasta. Y siguen participando nuestros amigos por los tickets. 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El 17 de octubre estarán en Lo Barnechea. Escuchamos a Club en ADN.

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11: Las 4 de la tarde con 3 minutos, 5 con 3 en Aysén y Magallanes, 2 con 3 de la tarde en Isla de Pascua, en Rapa Nui. Estamos en todo el país a través de las antenas de ADN y por supuesto en nuestra ventana al mundo en ADN.cl. Hacemos este tramo de radio hasta las 7, donde llega la banda ADN Deportes para contarnos del partido entre Universidad Católica y Deportes La Serena desde el Claro Arena. Jornada 16 del Campeonato Nacional de Fútbol en Primera División. Si recién te estás integrando, bienvenido. Hay siempre espacio para más amigos en la sintonía de ADN. Gracias por elegirnos, gracias por hacernos su compañía de modo creciente durante los últimos meses, cada fin de semana, a través de las antenas de ADN y, por supuesto, en ADN.cl. A nombre de todo este equipo, les agradecemos que estén con nosotros. A nombre de Andrés Fernández, que produce este programa, David Mendoza, que nos pone al aire, Marquitos Torres lo hizo en el primer tramo, y siempre con ustedes en el WhatsApp de la amistad, el +569 85 21 23 60.

alerta. Es tarde nublada, es tarde gris. En la región metropolitana a veces llueve, otros ratos hace más frío. Al menos aquí en la comuna de Providencia, donde estamos ubicados. 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Nos dicen, quiero participar, quiero ir a la Expo Café, quiero disfrutar del café y la fórmula que ustedes elijan. Pero después de ese mensaje, su nombre, su teléfono y su correo electrónico para poder tenerlos a todos en la tómbola y en un ratito más sortear y decir, esta es la persona elegida que va en buena compañía a disfrutar de la última jornada, la de mañana, de la Expo Café 2026 en el Espacio Riesgo. Para levantar el sábado por la tarde, siempre buena música, te acompaña. Los Bee Gees en el sábado por la tarde.

0: Colo Colo. Colo Colo.
1: 4:10. Probablemente las palabras Colo Colo son de las más repetidas en redes sociales, en sitios web, en portales deportivos, porque hay que reconocerlo. La operación que se realizó probablemente es una de las mejores del fútbol chileno en el último tiempo. Algunos discutirán la calidad de jugador, su edad o la oportunidad de traerlo, pero que llegue recientemente terminado un mundial, alguien que está en el equipo ideal de un mundial y que juegue en el fútbol chileno, la gestión, la forma de hacerlo es digna de aplaudir. Andrés Fernández, les cuento la historia de Bocinha como portero de Colo-Colo. ¿Cómo estás, Andrés?
2: ¿Qué tal, Hans? Buenas tardes. Cuando en la semana Cristian Alvarado empezaba a dar nombres, Santiago Mele nombraba un arquero colombiano y nombraba a Bocinha, uno decía, todavía no es Día de los Inocentes, todavía no es 28 de diciembre. Es un voladero de los 50 nombres que dijo tener, de las reuniones y todo. Pero resulta que ayer, media hora o una hora antes que empezara el partido, dijo Aníbal Mosa, tenemos acuerdo con Bocinha. Todos pensamos que ya era 28 de diciembre, que no podíamos creerlo. Nos mirábamos en la sala de redacción, preparando la transmisión, y se devolvió todo, o sea, se cambió todo.
1: Claro, voló por los aires todo lo que se estaba planificando, pero también con una... Primero, más uno puede decir, ya, ok, Día de los Inocentes, pero también hay una reacción de asombro y un wow, lo hizo.
2: Lo logró.
1: Lo logró.
2: Como el meme de...
1: Como Jeff Goldblum en Jurassic Park. Lo hizo, lo consiguió. Por eso, primero, el atrevimiento, el golpe de efecto es notable. La gestión también es extraordinaria. E hizo todo para que se hablara de Colo-Colo. A algunos les gustará, a otros no. Y el run-run incluso alcanzó el camarín.
2: Exactamente, porque Fernando Ortiz, una vez terminado el partido, que Colo-Colo gana 3-1 al Limache, consultado por TNT, como que no le gustó tanto, como que... Y después como que reculó en la conferencia de prensa, como que cambió el libreto. Escuchemos al técnico de Colo-Colo y esta felicidad por tener un mundialista, sí, un mundialista en el plantel de Colo-Colo de cara al segundo semestre.
3: Claro que estoy feliz, tenemos un mundialista en Colo-Colo. ¿Cómo no voy a estar feliz? Sus actuaciones ha llevado que pongamos el ojo en él. Yo estoy de acuerdo totalmente en esta incorporación y también destaco la actuación de Gabriel en esta noche. Entonces va a estar una linda competencia entre Bocinha, Gabriel y los demás que están. Sí, estoy contento y va a haber competencia, que es lo que yo siempre digo. Buena competencia.
1: Ya, viene. Está feliz, pero no le aseguró la titularidad.
2: No, porque... Gabriel Maureira viene teniendo buenos números, buenas actuaciones. Está Eduardo Villanueva y en septiembre-octubre se recupera Fernando De Paul. Vuelve a ser considerado.
1: Porque además...
2: Lindo problema, va a tener cuatro arqueros,
1: pero además con una consideración. Bocinha no llega hasta final de año, lo trae por 18 meses.
2: Exactamente, hasta diciembre del próximo año. Y además, en este segundo semestre, por lo menos, dos competencias. Copa Chile... de clasificar a la siguiente ronda, dependiendo del partido con la Unión, y el torneo local.
1: Donde tiene una ventaja cómoda. O sea, la proyección probablemente es algo que conversamos con Cristian Alvarado en ADN Te Acompaña. Aníbal Mosa comenzó a armar el plantel ahora para la Copa Libertadores de 2027 para no hacer un desembolso tan grande comenzando el próximo año.
2: Considerando que Colo-Colo tiene 13 puntos de ventaja sobre la Católica.
1: Y considerando que no va a tener ingresos por recaudación porque todavía está castigado Colo-Colo por los incidentes antes por Fortaleza.
2: Exactamente. Bueno, ¿qué dijeron en el plantel de jugadores? ¿Qué dijeron los nuevos compañeros de Bocinha? Claudio Aquino, que ayer estuvo cumpleaños, sumó algunos minutos, fue el único que habló post partido en zona mixta y acá cuenta sus sensaciones y también una suerte de respaldo a Gabriel Maureira.
4: Si viene a sumar, viene un compañero nuevo, hay que tratar de ayudarlo, que venga a sumarse al grupo, a tirar para adelante como lo hacemos todos. Y bueno, cuando venga le daremos la bienvenida y trataremos de ayudarlo en lo que sea. Gabriel creo que también ha hecho un gran trabajo. Obviamente que todavía es chico, tiene que seguir haciendo lo que viene haciendo. El respaldo de nosotros y del cuerpo técnico lo tiene. Después son decisiones que puede llegar a tomar un cuerpo técnico. Así que nosotros de ese lado tratar de apoyar también a Gabriel, que cuando tuvo que atajar lo hizo muy bien.
1: Hay un run-run raro. Como que es una contratación más desde la diligencia que desde la convicción del cuerpo técnico. Y eso se traslada al plantel.
2: Ahora hay que ver cómo es el efecto marketing. Camiseta, merchandising, entradas a los partidos.
1: Eso para mí está asegurado.
2: Ayer habían poco más de 20.000 personas, 21.000 y fracción.
1: Además para un partido de vuelta de Campeonato Nacional un viernes por la noche.
2: Con lluvia, que había estado lloviendo durante el desarrollo del partido.
1: Yo creo que marqueteramente está asegurado el retorno. El retorno de la contratación está asegurado. va a haber interés por las camisetas, va a haber interés por auspiciar el equipo, va a haber interés de muchas marcas de asociar el nombre o su nombre a Bocinha y por ende a Colo Colo, y va a haber interés por verlo. Otra cosa es la cancha, aunque tiene un plus, viene de jugar con la selección de Cabo Verde ante España, ante Arabia, ante Uruguay
2: y ante Argentina.
1: Ante Argentina.
2: Cinco goles
1: en un campeonato del mundo.
2: Cinco goles en esos cuatro partidos.
1: En contra, con una actuación consagratoria contra España. Contra un Colo-Colo.
2: MVP.
1: Contra un Colo-Colo que viene de jugar Copa Chile y torneo local. O sea, la exigencia es distinta. Pero tiene que llegar, tiene que entrenar, tiene que ganarse el puesto.
2: Porque recordemos, está de vacaciones en este minuto. O sea, la negociación, lo decía Aníbal Mosso anoche antes del partido. Hicieron el contacto con su equipo de representante, no con el jugador directamente, o sea, no han hablado todavía, si bien le han mandado información de la historia del club, a dónde llega, todo el tema, pero aún no hablan propiamente tal con Bocinha.
1: Alejandro Martínez, que es crack hunter en redes sociales, lo encontró en Nueva York, en la antesala de la final, le contó al ADN, a todo el equipo de que le había dicho, vente al campeón, vente a Colo Colo, y que él que sabía que estaba del interés del cuadro popular. Okay. Insisto, la movida marquetera es fantástica, la movida, la operación de ir a buscar con convicción a un elemento que está todavía en la conversación es perfecta. Así se me ocurrió con Olimpia, con Tim Payne. La diferencia respecto a Tim Payne es que Bocinha demostró condiciones. Demostró que tapa, demostró que es arquero, demostró que puede solventar partidos de alta exigencia como los que vivió en un campeonato del mundo.
2: En más, en una selección que era debutante.
1: Absolutamente debutante. Pero otra cosa es verlo aquí. Otra cosa es verlo aquí, y que probablemente ese valor agregado de haber jugado un mundial le va a dar cierta ventaja en la carrera. Pero otra cosa es verlo en la cancha.
2: Como quien dice, otra cosa es con guitarra.
1: Ha pasado tantas reparticiones, Nado, y lo estamos viviendo en los últimos meses. Colo-Colo entonces ya jugó su partido del campeonato. ¿Qué viene para el cuadro popular en lo sucesivo, Andrés Fernández?
2: La próxima semana tiene que ir a Viña a jugar frente a Everton el próximo sábado, arrancando el mes de agosto, para seguir en el primer lugar de la tabla de posiciones.
1: Hay fútbol en desarrollo, aparte de lo que ya decíamos, suspendido producto de la situación de estado de catástrofe en la región de Coquimbo, el Coquimbo Universidad de Concepción. ¿Qué ocurre en el resto del deporte?
2: Porque a las 5:30 van a estar jugando Huachipato y Cobresal, a las 20 la Católica frente a la Serena, pero por la primera vez ya hay un resultado definitivo, la victoria de Wanderers 2-0 sobre San Felipe, con el gol de Leandro Navarro de penal y también el gol de el jugador Ignacio Flores, uno de los juveniles de la sub-20. Con este resultado, Wanderers es puntero de momento de la división con un total de 29 puntos a la espera de lo que haga Cobreloa, que juega a las 5:30 de la tarde frente al conjunto de Deportes Santa Cruz. Y se está metiendo San Luis porque está ganando en Curicó, 57 minutos del segundo tiempo, 1-0 a Curicó Unido con el gol de Diego González en el minuto 18 del primer tiempo.
1: Más allá de la consideración de Día de los Inocentes y todo lo que generaba previamente lo de Bocinha, ¿cómo lo ves para ser parte de Colo-Colo y del fútbol chileno?
2: O sea, viniendo con ritmo, viniendo a jugar inmediatamente, tiene que luchar el puesto. Yo concuerdo con lo que dice Ortiz. O sea, él va a tener que luchar el puesto más allá de el tema de la figura que es. Yo creo que él tiene que venir a sumarse porque no es una liga que conozca. O sea, revisábamos la carrera y no tenía muchos equipos conocidos. Por ahí uno en Chipre y un par en Portugal.
1: Yo siento que, ok, partió tarde la carrera, pero también hay un prejuicio respecto a esa condición de Bocinha. Tiene una ventaja. Para mí va a llegar no a ser titular, pero con el nombre que tiene, que dos aristas para la historia de Bocinha en Colo-Colo. Una, la arista marquetera, yo me columno ahí. Es un gran golpe de efecto, es fantástico lo que acaba de hacer Colo-Colo y es lo que debería hacer una industria, ver una ventana de oportunidad con alguien que está en la conversación, por último a preguntar condiciones, pero no quedarse en el, ok, puede ser, pero no, ir y generar interés, generar conversación, y eso lo ha hecho fantástico Colo-Colo. En lo deportivo, ya veremos cómo funciona. Ojalá que para esa inversión marquetera, ojalá que para esa operación que realizó la gente de Blanco y Negro, funcione. Ojalá. Porque significaría que los otros clubes también se columnarían detrás de esa posición y la industria crecería. Pero la industria está preocupada, otras cosas parecerá hacer. Andrés Fernández. Entonces, a las 7 de la tarde llega la banda para contarnos de Católica con la Serena.
2: Exactamente, y actualizamos. Gol de San Luis de Quillota, minuto 14 del segundo tiempo. 2-0 está ganando el equipo canario en su visita a la séptima región para jugar frente a Curicó. En el desarrollo del segundo tiempo.
1: Gracias, Andrés.
2: Nos vemos.
1: Hasta pronto. 4:20. En los sonidos del sábado, Lenny Kravitz te acompaña.

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1: Este fin de semana, la Teletón está realizando los trabajos masivos de invierno del programa Abre del voluntariado de la Fundación, que tendrá durante el mes de noviembre la campaña, el programa de recolección de fondos que tiene su punto de cierre en el Estadio Nacional, después de los conciertos de los surcoreanos de BTS. Pero también hay un foco puesto por parte de la Teletón en lo que ha ocurrido con las precipitaciones y la afectación principalmente en el norte chico de nuestro país. De eso vamos a conversar con Aldo Origoni, el director nacional de gestión social y voluntariado de la Teletón. Aldo, gracias por atendernos a esta hora de la tarde en ADN.
2: Hola, Hans, ¿cómo estás? ¿Cómo vas con la lluvia?
1: Encantado de saberte primero y aquí conociendo realidades de las lluvias, de la afectación en las distintas regiones, que todavía no ha vuelto bien el agua en Andacollo, que están las marejadas en el sur, es decir, estamos atentos a distintos rincones del país. Y cuéntanos primero, ¿han podido conversar en la Teletón? ¿Han podido generar contacto con quienes son pacientes, se atienden en institutos en la zona y que no han podido llegar producto del corte de caminos?
2: Sí, mira, Hansi, hemos estado particularmente en la región de Coquimbo, monitoreando hasta el viernes, habíamos contactado a más del 90% de nuestros pacientes de la región de Coquimbo, y hoy día en lo particular nos desplegamos en Coquimbo y Serena con equipos de voluntarios y también de trabajadores, entregando frazadas, cajas de alimentos a las familias más afectadas. Tenemos un catastro de momento de más o menos 150 familias en la región de Coquimbo que se han visto con algún grado de afectación por los temporales, y la verdad que estamos ahí acompañándolas por ahora. Hay, como tú decías, hay sectores que están efectivamente aislados todavía, pero ya el día lunes vamos a hacer un despliegue en Ovalle particularmente, y el día martes vamos a ir hacia el Valle, en el fondo, el día martes también a acompañar a esas familias que igual lo han estado pasando re mal este tiempo, y obviamente como Teletón estamos siempre ahí al pendiente de todos nuestros usuarios y sus familias, así que estamos hoy día con ese despliegue particularmente en la región de Coquimbo.
1: Aldo, ¿cómo se hace ese acompañamiento que probablemente se compone en dos partes? Pero primero, la ayuda a la familia que ha sido afectada y al paciente para que no pierda o no deje de lado su proceso de rehabilitación, que es tan fundamental como la tarea que hacen ustedes en los institutos.
2: Sí, de hecho, bueno, hoy día lo particular, como tú bien decías, tanto ya con algunos grados de afectación de temas de agua potable, entonces, y también, bueno, y nuestro equipo también, nuestro equipo de trabajadores y funcionarios también, como cualquier ciudadano, también se vieron afectados, pero pese a eso han estado también superpuestos nuestro equipo, los voluntarios, ayudándonos a hacer llamados, contactar a las familias, por último, para decirles que estamos pendientes de ellos y saber también de su situación, y en eso también, como te digo, hemos logrado levantar este catastro de 150 familias, a lo menos, que están con algún grado de afectación, y obviamente las que están con temas de corte de carretera y eso, hemos reprogramado sus horas y sus atenciones, y esperamos prontamente también hacer ya despliegues también más con nuestros equipos clínicos a terreno, pero estamos en eso, de alguna forma acompañando de momento, sabiendo cómo lo están pasando, cómo han estado finalmente ellos, y si corresponde también vamos a armar equipos de voluntarios para poder ayudar también ahí a patear barro o lo que sea, lo que podamos colaborar, en el fondo estando al servicio y al pendiente de todos nuestros pacientes.
1: Ese es el foco en la región de Coquimbo, de los trabajos masivos de invierno, pero para quienes no lo conocen, ¿de qué se trata este programa Abre y estos trabajos masivos de invierno de la Fundación Teletón?
2: Bueno, este es un trabajo que hacemos durante todo el año. Contarte, Hans, que este programa Abre es un programa de accesibilidad domiciliaria, donde nosotros vamos con voluntarios y voluntarias a evaluar las viviendas de nuestros usuarios, y sobre eso hacemos distintas intervenciones. Hacemos rampa de madera, de hormigón, ponemos barra de sujeción, hacemos adaptaciones de los baños, y este programa ya viene de 2005. A la fecha ya han sido más de 11.000 familias que estamos beneficiando con este programa. Ya anualmente tenemos alrededor de 650 familias como meta por llegar y beneficiarla. Y este fin de semana en particular estamos desplegados en 65 comunas de todo Chile, con el resto de nuestros equipos de institutos, de Arica hasta Coyhaique, en que estamos trabajando con la familia, pese a la lluvia, al viento. Igual ayer y anteayer hicimos sondeos, los llamamos a todos para saber cómo estaban, y la verdad es que todos dijeron queremos que vengan hoy día, porque la verdad que la discapacidad, lo que implica finalmente sobrellevar la rehabilitación, es como un permanente temporal para las familias. Entonces, la verdad que en este caso, con los voluntarios y voluntarias, estamos desplegando en terreno, estamos apoyando, estamos generando estos espacios de encuentro para poder mejorar la calidad de vida también de nuestros usuarios y sus familias.
1: ¿Hace cuánto se lleva a cabo, Aldo Origoni, que forma parte del Departamento de Gestión Social y Voluntariado de la Teletón, es su director nacional? ¿Cuánto tiempo lleva el programa ABRE y cómo ha ido evolucionando la forma en la cual se acompaña a las familias de los pacientes de la Teletón, generando mejores condiciones para poder incluso hasta salir de sus casas respecto a lo que había en 2005 cuando comenzó?
2: Mira, como tú bien, se partió en 2005, en esa fecha partimos con 8 familias acá en Santiago. Este programa de alguna manera surgió porque muchas de nuestras familias usuarias, más o menos el 57%, son de los dos primeros quintiles en distribución de ingresos. Si tú lo llevas eso, Hans, a términos de vivienda, son algunas viviendas de autoconstrucción o de subsidios estatales, las viviendas creadas por subsidio del Estado, y que no siempre cumplen los criterios de accesibilidad. Entonces, en eso, como bien decías tú, muchas veces las barreras están en su propio hogar, y practicamos los institutos, tenemos equipos de terapeuta, de kinesiólogo, que te dan indicaciones para que tú puedas hacer los ejercicios después, replicarlos en la casa, pero no siempre están las condiciones. Entonces, a través de este programa ABRE, logramos justamente generar buenas condiciones de accesibilidad que permitan que los niños, niñas y jóvenes puedan desarrollar su actividad diaria, tan cotidiana como usar el baño, cocinar, moverse dentro de la casa, para que sean más autónomos e independientes. En fondo, todo esto tiene que ver finalmente con generar mejores condiciones, mejores posibilidades que ellos también puedan seguir como un entrenamiento en sus domicilios, y con eso también los preparemos para la vida adulta, para que efectivamente puedan incluirse académicamente, laboralmente, y por sobre todo también acompañar a las cuidadoras. Digo cuidadoras porque en Chile siempre son las mamás, las abuelas, las hermanas que cuidan, y también a veces ellas también sufren de muchas hernias lumbares por la sobrecarga de las transferencias. Entonces, todas estas ayudas no es solamente para el paciente, es también para todas las familias.
1: Y representan una evolución importante y un paso adelante de rehabilitación de todos, no tan solo del paciente, sino que también de su entorno.
2: Así es, exactamente. O sea, nosotros siempre hablamos que las familias son correhabilitadores, porque los niños no es que pasen todos los días en el instituto, sino que van a una serie de secuencia de sesiones de kinesiología, terapia, piscina, se van complementando distintas terapias, pero mucho de la rehabilitación pasa en la casa, y ahí es muy importante que las familias también tengan las condiciones para que puedan hacer estos entrenamientos o las indicaciones que entrega el equipo médico-terapéutico para que vayan evolucionando y vayan mejorando cada día en su rehabilitación y su inclusión.
1: Aldo, ¿quiénes realizan estos trabajos forman parte del voluntariado de la Teletón, pero hay una conexión, hay un vínculo que se forma con las familias, va siendo sostenido con el paso del tiempo? ¿Cómo es ese trabajo conjunto entre la fundación, sus voluntarios y quiénes son beneficiarios y beneficiados por el programa ABRE?
2: Bueno, mira, como tú bien dices, Jan, este programa es hecho por voluntarios y voluntarias porque también creemos que el programa tiene esta posibilidad de hacer comunidad, de ir al encuentro de un otro, de que muchos de nuestros voluntarios son universitarios. Entonces, esta posibilidad de conocer de estas realidades, de estas historias maravillosas de esfuerzo, de compromiso de tantas familias, también esperamos que los cambie para la vida, que esto se lleven estos valores de la solidaridad, el trabajo en equipo, la inclusión, respeto por la diversidad, como una insignia, y que donde quiera que vayan a futuro, ellos también puedan seguir siendo agentes de cambio e inclusión. Uno puede decir que vayamos a contratar a un jugador maestro de la construcción que fuera más rápido o más eficiente la parte técnica, pero hemos apostado por los voluntarios, que los capacitamos, los formamos para que puedan hacer estas actividades, porque creemos que también hay un valor, una posibilidad de conectarlos a ellos con distintas realidades sociales y también lo que implica, como te digo, la rehabilitación, para que también los forme de manera distinta, como ciudadanos mucho más conscientes, y cuando ya no estén con nosotros en Teletón y donde quiera que allí los lleve a futuro, sigan siendo siempre agentes de cambio e inclusión.
1: Estamos conversando con Aldo Rigoni, es el director nacional de gestión social y voluntariado de la Teletón, y este fin de semana realizando los trabajos masivos de invierno del programa ABRE. Un foco claramente está en la zona de la emergencia. ¿Cuáles fueron las otras regiones o las otras zonas del país a las cuales hoy el foco estuvo y también en la jornada de ayer durante estas jornadas masivas?
2: Hoy día estamos desplegados en los institutos de Arica, en Iquique, en Antofagasta, en Calama, en Copiapó, bueno, en Coquimbo, como te decía, con el tema específico de la emergencia, en Valparaíso, en Santiago, en Talca, en Concepción, en Rancagua, también en Temuco, en Valdivia, y en Puerto Montt, y particularmente hoy día en Coquimbo, que también teníamos programada la actividad, pero estábamos con 15 grados bajo cero, con mucha nieve, así que también por un tema de proteger al equipo y no exponernos, los postergamos para un par de semanas más cuando estén mejor de las condiciones climáticas. Pero aún así, hoy día pensábamos, como pareció acá en Santiago y el centro sur lloviendo, pensábamos que se iban a bajar los voluntarios, al contrario, estaban todos muy temprano, ahí 7:30 a.m, todos al pie del cañón, disponibles, así que estamos súper orgullosos, la verdad que Hans nos sentimos muy, muy orgullosos de tanto respaldo, tanto compromiso de tantas personas, y también con esa responsabilidad, porque generar finalmente a través del Teletón este espacio de hacer comunidad, este espacio de encuentro, nos sentimos muy privilegiados y muy honrados que tantas personas quieran donar su tiempo. Yo diría lo más importante que tiene la persona es el tiempo, que lo quieran donar al servicio de nuestros pacientes, no nos hace más que trabajar día a día para poder hacer un mejor equipo, un mejor voluntariado, para que muchas más personas tengan la posibilidad también de formarse con nosotros en estos valores que tienen que ver con la solidaridad y el trabajo en equipo.
1: Aldo, estamos a casi 100 días de la Teletón, de la campaña que se va a realizar el 6 y 7 de noviembre. Como muchas veces se dice, si alguien tiene duda respecto a dónde está la plata o cómo se manifiesta lo que cada uno dona, que vaya a los centros. ¿Cómo se expresa lo que hace el programa ABRE, lo que hace el voluntariado de la Teletón con estas familias y lo que realizan a lo largo del país?
2: Mira, primero Hans, invitar a cualquier persona que quiera saber en línea, hoy día a través de teletón.cl hay un sitio de transparencia donde tú puedes ver en línea cuántos pacientes estamos atendiendo en cada centro, en qué se usan los recursos, cuántas cirugías hacemos al año, cuántas sillas de ruedas entregamos, también lo que hacemos en el voluntariado, cuánto gastamos en cada programa. En ese sentido, la Teletón se ha destacado por ser súper transparente y también invitamos, como tú bien decías, a la comunidad, a colegios, empresas, particulares, si quieren venir a ver la Teletón. Hay un programa que se llama Teletón Invita, donde recibimos todos los días, de lunes a viernes, a la comunidad para que nos venga a visitar y venga a ver en terreno lo que hacemos todos los días los institutos, en el fondo, que esto no es solamente el 6 y 7 de noviembre, que es el día del evento, que probablemente es como la cúrmine de este proceso, pero la Teletón está trabajando los 365 días del año por rehabilitación e inclusión, y eso lo pueden venir a ver cualquiera de los días a nuestros centros de Arica hasta Coyhaique. Tenemos 15 institutos hoy día, vamos a inaugurar probablemente uno próximo ahora en septiembre también en Chillán, así que cada vez estamos más cerca de nuestros usuarios, las familias, y brindando más y mejores servicios.
1: Quienes quieran ser parte del voluntariado de la Teletón, Aldo, ¿dónde pueden ir, dónde pueden informarse en plataformas y en redes sociales?
2: Mira, nosotros ahora en el mes de septiembre, justamente a raíz de la campaña, vamos a abrir el proceso de reclutamiento para voluntarios de campaña, para que nos ayuden a hacer de esto una fiesta de la solidaridad, y nos ayuden con la pintatón, pegado a afiches, visitas a colegios, a empresas, así que a través de teletón.cl va a haber un formulario para que todos se puedan inscribir, y quienes quieran ser parte de nuestro voluntariado permanente, ya ahora a fines de enero, el próximo año, abrimos las postulaciones para voluntariado permanente, porque hacemos solamente, Hans, dos procesos al año, uno del mes a fines de enero hasta marzo, y después otro en el mes de junio, julio, que son los meses que incluimos con voluntarios permanentes. Nosotros hoy día tenemos un equipo de más de 2.200 voluntarios permanentes que están todo el año trabajando con nosotros en distintos programas, no solo lo del ABRE, también hay programas de acompañamiento a la familia, programas de su tiempo libre, más todo el apoyo en la piscina, en servicios, en las bibliotecas. Entonces hay una oferta programática bien amplia, pero hacemos estos dos procesos de ingreso porque también acompañamos el inicio del voluntariado con capacitaciones, con inducciones. Entonces cuando la gente entra a la gotera es muy complejo, Hans, ya como esos procesos. Entonces hacemos estos dos bloques de ingreso del primer y segundo semestre. Pero ahora viene la campaña, así que todos quienes quieran apoyarnos, felices desde el mes de septiembre que se pueden inscribir por teletón.cl y nos ayuden a difundir la campaña.
1: Como lo hemos hecho con Aldo Origoni, el director nacional de gestión social y voluntariado de la Teletón. Aldo, muchísimas gracias por tu tiempo un sábado por la tarde con ADN.
2: No, Hans, a ustedes por el espacio y también por mostrar, porque realmente vemos como harta más noticias en los medios, y esta es una muy buena noticia, que diría lloviendo incluso, muchas personas están dando su tiempo y están al servicio de tantas personas.
1: Lo mejor siempre para la Teletón, Aldo. Un abrazo.
2: Gracias,
1: que te vaya muy bien. Hacemos ADN Te Acompaña hasta las 7 con ustedes en el WhatsApp de la amistad del +569 85 21 23 60. 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Pausa y a la vuelta seguimos haciendo el programa.
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1: La hora Juan Luis Guerra, 4:40 de la tarde en el buena parte de Chile continental, en Aysén y Magallanes, 5:40, 2 de la tarde con 40 minutos en Isla de Pascua, en Rapa Nui. Hacemos ADN Te Acompaña desde la ciudad de Santiago en una tarde gris. Está poniéndose helado aquí en Santiago, probablemente para el sur también está ocurriendo lo mismo. Pueden compartir sus datos para pasar el frío. Puede ser un buen café, puede ser una bebida un poco más espirituosa. Siempre algo de comida al lado, proyectando ya la 11, la cena, en algunos rincones del país. En el WhatsApp de ADN, en el +569 85 21 23 60, +569 85 21 23 60. Con ADN Te Acompaña hasta las 7 de la tarde. 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
1: Por las emisoras de todo el país y por supuesto en nuestra ventana al mundo en ADN.cl. Hay 13 grados, casi 14 en la región metropolitana. El cielo está cubierto durante los últimos 10 días, al menos en 10 regiones del país. Se ha visto expuesta a la población, la gente, a la lluvia, al frío, que de repente sale el sol, pero devuelve, hace nuevamente frío, uno sale sin paraguas, pero se encuentra por la tarde con las lluvias, es decir, la exposición a las precipitaciones y a las condiciones frías generan un campo para que los resfríos vuelvan a estar sobre la mesa, la fiebre y los efectos de estar con distintas condiciones de climas y de meteorología en la población. Eso en la zona centro y norte del territorio nacional. Lo vamos a conversar a esta hora con Pablo Brockman, que es pediatra de la red de salud UC Christus, que está en la línea. Le agradecemos un montón que nos acompañe a esta hora de la tarde. Pablo, bienvenido a ADN.
2: Sí, hola, ¿cómo están? Muchas gracias.
1: Encantado de saludarte y gracias por atendernos a esta hora. Estamos ahí conviviendo con distintos climas y luchando contra el resfrío que se hace presente, al menos en buena parte del país. ¿Cuáles son las condiciones que generan mayor factibilidad de fiebre y de otro tipo de enfermedades vinculadas al frío y la lluvia?
2: Sí, mira, es un tema bastante interesante que me preguntan harto los pacientes. A ver, hay varias cosas que decir. Primero que nada, que el frío y la lluvia per se, de por sí, no provocan infecciones ni alteración en la respuesta inmune. Eso hay que tenerlo súper claro. El problema es que estas condiciones son propicias para que la gente esté más hacinada, para que haya más contagios entre ellos y que proliferen los virus. O sea, hay que entenderlo como que las condiciones climáticas generan un ambiente propicio para la propagación de los virus, pero no quiere decir que de por sí la lluvia sea mala o el frío sea malo.
1: O sea, el problema no está en la calle, sino que está en la oficina y en la casa.
2: Exactamente, y ojo, en los jardines infantiles, los lugares de trabajo, en las universidades, porque ahí estamos, ¿no es cierto?, sentando niño con niño, banco con banco, a una distancia que de repente es menos de un metro, que era lo que recordamos, ¿no es cierto?, desde la pandemia, que es un tema bastante complicado, que los virus a menos de un metro sí pueden volar, entre comillas, y contagiar. Entonces, en este hacinamiento, cuando la gente se junta, claramente produce más problemas.
1: Pero, por ejemplo, las precipitaciones, llegar desde el paradero de micro, mojarse los pies de modo importante y convivir 8 horas con gente que también está afectada por las condicionantes del frío y de la lluvia, ¿cómo hace que se transmitan los virus? ¿Cómo hace que se generen mayores condiciones para que alguien termine resfriado a la vuelta de los días?
2: Mira, es bien importante aclarar eso. Los virus en general se transmiten por gotitas. ¿Qué quiere decir esto? Las secreciones del ser humano son transmitidas ya sea por estornudos, por la tos, o bien donde nosotros en fondo tomamos con las manos, nos llevamos a los ojos o a la mucosa oral, todas las superficies que estén contaminadas con estas gotitas. O sea, en el fondo alguien propaga esto, alguien pasa la mano por ahí, o le llega, ¿no es cierto?, la gotita directamente a la mucosa del ojo, de la nariz o la mucosa nasofaringia, y con esto el virus empieza a propagarse, a incubar, como se llama, dentro del organismo del nuevo huésped, y así sucesivamente sigue la infección.
1: En ese momento, cuando ingresa por las distintas opciones que ofrece el cuerpo, principalmente por esos canales que nos acabas de contar, y esa incubación, ¿cuánto toma para que comience a manifestarse los síntomas de resfrío, Pablo?
2: Mira, depende mucho. El resfrío común, que habitualmente es producido por un virus que se llama rinovirus, que es muy frecuente, habitualmente incuba unos 3 días en promedio. Pero tenemos virus que pueden incubar de 3 hasta 7 días. Entonces, también ahí está el problema, que hay personas que aparentemente están bien, se ven bien, pero siguen transmitiendo esto porque portan el virus de manera asintomática, sin saberlo todavía, pero están empezando a contagiar. Entonces, la incubación es variable. Yo te diría que alrededor de 3-4 días es como lo más frecuente para los virus respiratorios de esta temporada.
1: O sea, la cultura popular tiene razón cuando dicen las madres, mira, te pusiste con alguien de la oficina, espérate una semana que ahí vas a tener las consecuencias grandes, o ahí se va a manifestar la fiebre, la mucosidad y todo lo que implica un resfrío.
2: Bueno, es muy muy sabio eso, porque de repente estos consejos antiguos o de la comunidad sí tienen cierto asidero científico. En este caso, la mayoría de los virus, es muy interesante, su ciclo son 7 días. Entonces, después de 7 días dejan de contagiar, dejan de tener síntomas, entonces claro, Eso sí tiene cierto asidero médico, así que es correcto, sí.
1: ¿Y cómo se hace la defensa? ¿Cómo se construye el modo de anticiparse o de evitar de que el efecto de los virus sea grande o que la fiebre sea alta? ¿Cómo se trabaja desde el momento en que uno se da cuenta? El primer estornudo de la oficina empieza, cuidado que puede venir el resfrío.
2: Mira, muy buena pregunta. O sea, ahí lo primero, esto es el sistema inmune es complejo. El sistema inmune funciona de diversas maneras y tiene varias complejidades respecto a cómo funciona. O sea, primero tenemos una barrera, ¿no es cierto?, como natural de defensa, la misma saliva, las secreciones, el estornudo, la tos, todos son mecanismos de defensa. Posteriormente parten células, que son los linfocitos, leucocitos, hay varias células que en el fondo es como una especie de batallón de guerreros que van a luchar contra los virus. Y así el mismo cuerpo en el fondo va desarrollando su propia inmunidad. Ahora, a veces estos virus son demasiado fuertes y necesitamos consultar. ¿Cuándo consultar? Cuando hay fiebre muy alta, hay dificultad para respirar, especialmente en los grupos de riesgo que llamamos, que son los niños menores de, no sé, 2 años, los adultos mayores, más de 65, y personas con patologías crónicas. Porque ahí de repente todos estos mecanismos que les estaba contando no dan abasto y hay que intervenir con medicamentos que tienen indicación médica por lo demás.
1: Ah, pero lo preventivo no corre. Uno tiene que saber ir al médico y decir, mire, usted necesita jarabe, pastillas y toda esta batería de medicamentos y de soluciones para poder enfrentar la complicación del resfrío.
2: Claro, o sea, cuando ya el resfrío pasa más allá de lo que ustedes puedan manejar de manera natural, sí conviene ir al doctor. Ahora, ¿qué cosas uno puede hacer en la casa? Mucho líquido, hidratarse, controlar la temperatura, estar viendo los síntomas de alarma. Y por otro lado, cosas naturales, por ejemplo, de las pocas cosas que tienen asidero científico, la miel de abeja, por ejemplo, es mayor de 2 años, es un excelente antitusígeno, sirve mucho para esto, las cosas heladas, alimentarse y, como te decía, mucho líquido. Ahora, todo el resto de las cosas, y ahí circulan muchos mitos, leyendas, ¿no es cierto?, sobre medicamentos mágicos, naturales, cosas, ahí hay mucho de lo que llamamos el efecto placebo, que muchos pacientes creen que comprando ciertas vitaminas, ciertas cosas, van a tener una rápida mejoría, y nosotros sabemos que científicamente eso no está comprobado, lamentablemente. Entonces, hay que dejar que esto fluya, que el mismo cuerpo mate los virus por alguna manera, y si esto no es suficiente, bueno, hay que controlarse, hay que ir con su doctor, tener una buena comunicación con su pediatra, con su bronco, con su médico tratante, especialmente, como te decía, en los grupos de riesgo.
1: Líquido en todos sus formatos, estamos conversando con Pablo Brockman, que es pediatra de la Red de Salud UC Cristus. Líquido en todos sus formatos, o sea, vaso de agua, puede ser un té, puede ser un caldo, una sopa.
2: Sí, por supuesto. O sea, lo más importante yo les diría agua, líquido, líquido, líquido. Evitar las bebidas gaseosas, por supuesto, cosas que tengan mucho azúcar, porque eso no nos conviene desde el punto de vista de salud general. Pero el mucho líquido se refiere a agua, por ejemplo, un té. Y de nuevo recalcarles la importancia de la miel. Nosotros acá en Chile, aparte, tenemos una miel de excelente calidad que sí tiene asidero científico para combatir estas infecciones. Así que muy importante la miel y esas cosas naturales. Ahora, más cosas específicas, como les decía, no sé, algunos brebajes especiales o comprar algún medicamento efervescente y todo, lamentablemente muchas veces no tiene sentido, no tiene asidero, sino que más que nada en el caso de los signos de alarma, prefiero yo ahí siempre decirle a los pacientes que mejor consulten y se asesoren con alguien que sepa del tema y los pueda orientar.
1: Y la última en esa línea, ¿por qué tan el consumo de agua debe ser elevado? ¿Qué es lo que genera tomar agua, un té, un café, una sopita?
2: Eso es muy importante porque te genera, una mejor respuesta inmunológica. Nosotros necesitamos líquido y recordemos que cuando tenemos fiebre, por ejemplo, cuando parten estas infecciones, se produce una, digamos, alteración de la hemostasis de temperatura del mismo cuerpo. O sea, la termorregulación cambia y perdemos más líquido, transpiramos más y entonces tenemos que rehidratar el cuerpo y tratar de reponer lo que se está perdiendo gracias a que tenemos, ¿no es cierto?, la fiebre o la alza de la temperatura.
1: Ok, se consume agua, pero en la oficina seguimos estornudando, seguimos tosiendo en la mesa de la casa, en la pieza. La pandemia nos enseñó muchas cosas, entre ellas maneras de evitar de que las gotitas fluyan. ¿Cuáles son? Siempre vale la pena reiterarlas.
2: Muy importante. O sea, cuando uno va a estornudar y toser, taparse la boca, ¿no es cierto? Avisar cuando uno tenga un virus, o idealmente, si se permite, por supuesto, los trabajos, las oficinas y todo, teletrabajo, tratar de no ir, pero bueno, si no es posible, al menos tratar de taparse la boca, de mantener una distancia de al menos un metro, y no olvidemos, ¿no es cierto?, el lavado de manos nunca, y también el uso de mascarillas. La mascarilla en estos casos sí está indicada, sí sirve, la podemos ocupar y no tiene nada de malo ni raro que de repente miran la gente que raro que ande con mascarilla. Cuando andan previniendo estas infecciones, ocuparla durante un periodo acotado.
1: ¿Cada cuándo, si se retoma el uso de la mascarilla en alguien que está avisándole a su entorno, ojo que tengo un virus, ojo que estoy resfriado, cada cuánto conviene cambiarla?
2: Mira, depende del tipo de mascarilla y de lo profesional que sea la mascarilla. Las mascarillas estas típicas que la mayoría de nosotros conocemos, que son las simples, hay que estarlas cambiando máximo cada 4 horas. O sea, más que eso no van a durar. Entonces hay que llevar varias mascarillas para un día laboral, porque hay que estarlas cambiando, y cada vez que uno las cambie también hay que lavarse las manos.
1: ¿Y botarlas en un dispositivo o en un tiesto distinto al del resto de los desechos?
2: Idealmente sí, y ojo con la manipulación, ¿no es cierto?, de la basura, de las tazas, de los utensilios de cocina, porque como les decía, estas gotitas, muchos virus sobreviven en la superficie varias horas, y por ejemplo el virus respiratorio sincicial, que es un gran temazo, ¿no es cierto?, que tenemos, sobrevive hasta días encima de la superficie.
1: ¿Cómo está la circulación del sincicial? ¿Ha aumentado o tienes alguna noción si ha subido la mirada que se le pone sobre el virus sincicial a partir de las lluvias y el frío de la última semana?
2: Sí, absolutamente, está en alza, igual que los otros virus, y lo bueno que nosotros tenemos, ¿no es cierto?, el gran lujo de tener la vacunación del virus sincicial desde hace 2 años acá en Chile, en la cual nuestros lactantes y recién nacidos la están recibiendo masivamente. Por lo tanto, una de las cosas muy buenas que hemos observado, que las guaguas, los recién nacidos, gracias a Dios, ya no se están enfermando el sincicial como era antes, con casos graves, con fallecimientos, con neumonía. Y las guaguas están bastante seguras, por decirlo de alguna manera. Entonces, también un tema que para los auditores que nos estén escuchando, el virus cambió un poco su clientela, por decirlo de alguna manera. Ya no está atacando a las guaguas, sino que empezó a atacar a adultos mayores que no están vacunados, que no están parte del programa, a adultos y, muy importantemente, a los preescolares y escolares. Entonces tenemos muchos niños más grandes que ya no son guaguas, que están con virus sincicial en este momento y la están pasando bastante mal en los colegios, ¿no es cierto?, en sus salas de clase, infectando también a las profesoras, a los otros niños. Entonces, es un tema que el nicho del virus cambió.
1: Pablo, lo que representa, por ejemplo, los entornos, la ventilación de las oficinas, de las casas, ¿qué se hace? Porque en algún momento se siente mucho frío, pero para que recircule el aire, me imagino, se debiera abrir un poco la ventana. ¿Cómo se hace ese manejo? ¿Cada cuánto se tiene que abrir la ventana o cuidar de que la temperatura esté más o menos equilibrada en oficinas, en las casas, en las piezas?
2: Mira, bueno, súper buena pregunta, te la agradezco porque es un gran tema que también reviste hartos mitos. A ver, la ventilación es vital, es súper importante estar ventilando los espacios cerrados, especialmente colegios, universidades, oficinas. Tiene que ventilarse, ojo con ¿no es cierto?, los lugares cerrados, con aire acondicionado, con estas oficinas que no tienen ventilación. Es súper importante ventilar y cada cuánto, ojalá máximo cada 2 horas. Ahora, ¿se va a enfriar? Sí, se va a enfriar adentro, pero la cantidad de virus que quedan atrapados es bastante peligrosa. Por eso nosotros acá, especialmente en Chile, tenemos una costumbre de que no abramos las ventanas, se van a resfriar, se van a enfermar por el frío al ventilar. Ojo, es al revés. Tenemos que tratar de ventilar y después calefaccionemos de nuevo, pero no mantengamos siempre todo cerrado, porque en ese ambiente es donde se mueven los virus y van a provocar muchos problemas de no hacerse una ventilación y una limpieza requerida y suficiente.
1: ¿Y eso cabe, por ejemplo, para entornos que no tienen ventanas y que su único modo de renovar aire es el aire acondicionado? ¿Puede ocurrir en una oficina? Claro, casos complejos, como te voy a dar un ejemplo muy cercano. El locutorio de esta casa, o los locutorios, son entornos que no tienen ventanas, que solamente tienen aire acondicionado y que la única forma de ventilarlos es la puerta. ¿Cada cuánto se debe renovar el aire en ese tipo de entornos?
2: Al menos cada 2 horas, como les señalaba. Pero ojo con los aire acondicionados, un temazo, porque también ahí está cada cuánto se mantienen, están hechos realizan las limpiezas, tienen los filtros antimicrobianos, y si uno empieza a ver con todo eso, en la mayoría de los recintos, ¿no es cierto?, tanto escolares, universitarios como laborales, uno no tiene idea cuándo lo limpiaron, no tiene idea si tiene filtro, entonces, claro, aumenta el riesgo de infecciones. Entonces, es un tema que culturalmente tenemos que empezar a trabajar, a preocuparnos, porque si no, claro, todos los inviernos pasa lo mismo, baja el frío, se encierra la gente, cierra las puertas, las ventanas, prende el aire o el

0: sistema de calefacción y aumentan exponencialmente los casos de infecciones virales.
1: Pablo Brockman es pediatra de la Red de Salud José Cristos, pero nos da consejos para todos, para enfrentar este tramo de invierno donde las temperaturas son más bajas y evidentemente los cambios son significativos a la hora de enfrentar enfermedades. Lo último, Pablo, conviene salir en la vestimenta, con muda de ropa en caso uno se moje en el camino al trabajo, la vestimenta por capas, ¿cómo se establece la vestimenta para días donde va a seguir lloviendo, al menos en las regiones donde se han sido afectadas por el temporal?
0: Sí, mira, lo que se recomienda ahí, y eso está bastante consensuado, vestimenta por capas. Capas que se puedan sacar, cuando uno llega a un lugar más caluroso, se saca las capas, y siempre idealmente traer una muda o calcetines o algo para no mantenerse con eso mojado durante el día. Siempre por capas, y importante para los que somos papás, mamás, ¿no es cierto? Los niños tampoco hay que sobreabrigarlos. Los niños de repente llegan con parka, con polerón, con bufanda, con 3 piluchos, 5 poleras, 10, no sé, es impresionante cómo los sobreabrigan con el miedo de que se enfríen, pero ojo que esa transpiración que les provocan al sobreabrigar también es muy nociva, se pueden enfermar también por eso. Así que siempre en capas y no en exceso tampoco.
1: Pablo Brockman, de la Red de Salud Dulce Cristus, conversando con nosotros aquí en ADN Te Acompaña. Pablo, muchísimas gracias por el tiempo, por la conversación y por supuesto por los consejos.
0: Gracias por la invitación.
1: Claro, que le vaya muy bien. Las 5 de la tarde con un minuto hacemos cambio en el equipo. Cristian Prieto entra a producir el último tramo de ADN Te Acompaña. Gracias a Andrés Fernández, también a Marcos Torres en la primera hora del programa por estar con nosotros y por dedicar parte de su sábado a acompañarles a ustedes en todo el país. La pausa y a la vuelta seguimos haciendo un programa que recuerden, regala entradas. Una doble para la última jornada de la Expo Café en el Espacio Riesgo y que tiene muchísimas cosas que contar de aquí hasta las 7. Ya volvemos.
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3: 5:06, hasta las 7 hacemos Te Acompaña en la música, Bruno Mars.

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1: 5:11, hacemos ADN Te Acompaña, avanzando en la tarde del día sábado a través de las emisoras de ADN y por supuesto en todo el país. Actuemos en red frente a la emergencia. Es una iniciativa que busca movilizar la solidaridad de personas, empresas y organizaciones para entregar ayuda a las comunidades afectadas por las lluvias y los recientes sistemas frontales en nuestro país. Conversamos de esta campaña que se ha ido desarrollando durante la última semana con María José Vergara, la gerente de gestión social en Red de Alimentos. María José, bienvenida a ADN, gracias por acompañarnos a esta hora del sábado.
2: Hola, Juan, buenas tardes, muchas gracias por la invitación.
1: A ti por recibir nuestra llamada. Cuéntanos primero de la campaña, ¿con qué foco ha ido realizando y recolectando productos para ir en ayuda de los compatriotas afectados por la última semana?
2: Bueno, la campaña Actuemos en Red es una campaña impulsada por Red de Alimentos, el Banco de Alimentos de Chile. Nosotros nos especializamos en rescate y redistribución de alimentos y productos de primera necesidad durante todo el año, ya hace más de 15 años, y particularmente en las situaciones de emergencia, catástrofe o en situaciones especiales como esta, donde vemos que miles de compatriotas están sufriendo los embates del clima. En este caso, activamos entonces estas campañas especiales que nos permiten generar una operación especial para el abastecimiento de alimentos y artículos de primera necesidad en comunidades afectadas.
1: ¿Qué es lo que más se ha podido recolectar durante estos días de campaña, María José?
2: Mira, nosotros la campaña lo que busca es recolectar recursos para poder financiar toda la logística que implica la entrega de alimentos y también la compra de alimentos. El Banco de Alimentos, como te comentaba, rescata alimentos todo el año, y eso quiere decir que nosotros recibimos alimentos todo el año. Para situaciones específicas como esta, hay alimentos que no están disponibles en nuestros inventarios y nosotros tenemos que salir a comprar.
1: ¿Cuáles son? ¿Cuáles son esos alimentos que no están disponibles?
2: Por ejemplo, los abarrotes, los artículos no perecibles, como por ejemplo, bueno, los enlatados son perecibles, pero las proteínas enlatadas, las legumbres en Tetra Pak, el arroz, los fideos, el aceite, esos son alimentos que en general siempre son comercializables, no es que no sean comercializables porque tienen fechas de caducidad muchísimo más lentas. Entonces, ese tipo de alimentos, y además, porque la gente los necesita mucho, eventualmente nosotros tenemos que salir a comprarlos.
1: ¿Y qué es, más allá de lo que significa la recolección de recursos para poder ir en ayuda de las personas necesitadas, qué es lo que más han escuchado como desde las zonas afectadas hacia Red de Alimentos? Mire, necesitamos este tipo de productos, necesitamos que vengan en ayuda de nosotros con estas frutas, con estas verduras y con estos alimentos no perecibles.
2: Bueno, lo que primero siempre se necesita en una emergencia, independiente de que sea en este caso una inundación o desborde, también ocurren los incendios, el agua. El agua es el primer artículo que las personas necesitan. Luego, lo hemos comentado en otras entrevistas, los primeros alimentos que se necesitan son aquellos de consumo inmediato, no los que requieren una infraestructura para cocinar. Entonces, por ejemplo, barras de proteína, leches en caja, snacks, cosas que la gente abre y pueda consumir inmediatamente. En una segunda etapa, cuando ya la emergencia está en su etapa de reconstrucción, es ahí donde se hace más necesario las pastas, el arroz, las proteínas en lata o en tetra, como te decía antes.
1: Estamos conversando con María José Vergara, es el gerente de gestión social de Red de Alimentos. Para quienes recién escuchan estas tres palabras, Red de Alimentos, ¿de qué se trata el trabajo que realizan ustedes como Banco de Alimentos en el país?
2: Bueno, el Banco de Alimentos de Chile, la Red de Alimentos, ya existe hace 15 años. Nosotros, en el fondo, nuestra operación, nosotros somos una organización sin fines de lucro, una organización de la sociedad civil, que se dedica a rescatar alimentos que no van a ser comercializados, desde todas sus líneas de producción, por ejemplo, desde el distribuidor, desde la manufactura, desde el productor agrícola, el supermercado, toda la línea de la agroindustria. En el fondo, nosotros rescatamos esos productos que los productores no van a vender y los entregamos a personas en situación de vulnerabilidad o de hambre a través de las organizaciones sociales que trabajan con nosotros. Eso es lo que hace fundamentalmente el Banco de Alimentos durante todo el año.
1: Y en ese Banco de Alimentos, hoy por hoy, ¿qué es lo que más los productores les entregan a ustedes? ¿Qué es lo que más ustedes rescatan dentro de las distintas unidades, en las distintas líneas de producción o de consumo?
2: Bueno, hoy en día yo te diría que un poquito, casi el 40% de nuestra operación es el mundo agrícola, que hoy día, por ejemplo, es muy, muy necesario en zonas de emergencia, porque con las inundaciones va a ser muy probable que los productos agrícolas suban mucho su precio, la gente va a evitar consumir eso probablemente, ya sabemos lo que pasa cuando las personas no comemos, no nos alimentamos con alimentos frescos, se genera una serie de enfermedades y de problemas de salud. Entonces nosotros, por ejemplo, la semana pasada mandamos, dentro de los productos que mandamos mandarinas, por ejemplo. Hoy día la operación del banco es en un grupo importante agrícola. En el invierno es mandarinas, limones, que son los cítricos, en el verano son los carozos, que son los duraznos, los damascos, la cereza, etcétera, etcétera. Ese yo te diría que es como el grupo más grande de alimentos que nosotros rescatamos y entregamos. Y luego está los líquidos, bebidas, jugos, y todo el resto de alimentos que se generan en el mercado, en la industria.
1: María José, ¿en qué zona se va a concentrar esta primera etapa de ayuda de Red de Alimentos con los recursos que puedan reunir para poder realizar la logística y la entrega?
2: Bueno, nosotros ya hemos entregado para un poquito más de 2.300 personas de la zona de la región de Coquimbo, particularmente en las comunas de La Serena, Coquimbo, Ovalle, El Islón, también estuvimos entregando ahí. En Valparaíso también entregamos durante la semana pasada. Estamos en Santiago, bueno, evidentemente en Santiago, en algunas comunas que fueron bastante más afectadas, como en San Ramón, por ejemplo, la población La Bandera sufrió bien fuerte ahí los embates de calles anegadas, en Renca, en Cerro Navia, en Loprado, en Maipú, en San José de Maipú estuvimos hace poquito también. Y ahora estamos levantando toda la información para poder llegar a la región del Biobío, que también ahí están necesitando, y a Copiapó.
1: Le agradecemos a Felipe Romo, que nos escribe en el WhatsApp de ADN, en el +569 85 21 23 60, con la pregunta clave, María José. ¿Cómo se apoya la iniciativa de Red de Alimentos desde regiones?
2: Bueno, la campaña está en nuestro sitio web, redalimentos.cl. Si quieren apoyarnos, ahí está toda la información de recaudación que estamos haciendo muy transparentemente a través del Banco BCI. Y desde regiones, bueno, evidentemente si las personas quieren apoyarnos, referirnos a todas las empresas y productores que puedan apoyar, digamos, el Banco de Alimentos trabaja de Arica a Magallanes. Nosotros tenemos una operación que nos permite también hacer nuestro trabajo desde regiones. Así que referirnos a todas las personas, a todas las empresas que quieran colaborar, y las personas, bueno, también contactarse con nosotros a través de nuestro sitio web para referirnos a organizaciones o comunidades que puedan necesitar de nuestra ayuda para nosotros poder organizarnos y poder acudir a ellos.
1: Y como una forma de colaboradores permanentes, ¿cuál es ese proceso si alguien desea hacerlo, ya sea desde Santiago o desde otras regiones del país?
2: Bueno, como te decía, en nuestro sitio web está el número de nuestra cuenta. Pueden hacerlo durante todo el año, colaborar de manera permanente.
1: Es María José Vergara, la gerente de gestión social de Red de Alimentos, que nos está presentando la campaña Actuemos en Red frente a la emergencia, una iniciativa que busca movilizar a personas, organizaciones y empresas para entregar ayuda a zonas afectadas. Ya han hecho entregas en Coquimbo, en La Serena, en El Islón. ¿Lo hacen de modo periódico, es decir, una vez a la semana, dos veces a la semana, o en la medida en que se van consiguiendo los recursos, van saliendo los camiones y los alimentos para esas zonas afectadas, María José?
2: Claro, en la medida en que van llegando los recursos, en la medida en que las personas nos van requiriendo. Ahora tenemos una demanda permanente en la zona de Coquimbo, por lo tanto, todas las ayudas que puedan contribuir las personas, las empresas, bienvenida, porque hoy día necesitamos muchísimo los productos para poder enviarlos.
1: Y esos productos van a tener cierta complicación en la cadena de entrega. Hay caminos aislados, hay sectores a los cuales no se puede acceder todavía. Se está trabajando por parte de Vialidad. ¿Eso va a generar lo que llaman los supermercadistas o los marqueteros un quiebre de stock? ¿Cómo se va a trabajar con ese quiebre de stock para poder enfrentar la necesidad de gente que va a necesitar productos, pero que por esos quiebres de stock, es decir, que no hay la posibilidad de satisfacer la demanda y la oferta que tienen esos productos, pueda acompañar el trabajo de la Red de Alimentos?
2: Bueno, mira, de momento nosotros estamos llegando directamente a Coquimbo vía carretera, todavía es posible. De Coquimbo hacia el norte es donde está más complejo, y ahí es donde nosotros hacemos una operación back office, es decir, lo que nosotros hacemos es coordinar entregas directamente allá. Chile es un país muy generoso y muy humano, De momento hemos tenido empresas que se han comprometido en la zona macro norte, digamos, después de Coquimbo hacia arriba, empresas que se han y retail que se ha comprometido con la entrega de productos a comunidades que están afectadas en esa macro zona. Así que de momento a nosotros no nos ha ocurrido. Ahora, evidentemente en estas situaciones, y sobre todo en esta, que ha sido tan larga, ¿no? Ha sido demasiadas semanas y se vienen semanas todavía complejas, hay que esperar, Hans. No te podría decir qué puede pasar, pero Chile es un país, como te decía, muy solidario, muy generoso y muy humano, así que esperamos que podamos llegar igualmente a la gente.
1: Independientemente de la campaña, este país solidario y generoso, ¿cómo ha acompañado, cómo ha ayudado al trabajo de la red de alimentos, del Banco de Alimentos, y lo que han ido realizando preferentemente los últimos 5 años en Chile?
2: Perdón, no te entendí la pregunta.
1: No te preocupes, es que en los últimos 5 años ha crecido, primero, la comida que se dispone para que sea recibida por la red de alimentos. ¿Cómo ha aumentado esa cadena de solidaridad de gente que les dice a ustedes, María José, gente de la red de alimentos, mire, hay esta cantidad de alimentos para poder satisfacer las necesidades y que pueda llegar a la gente que precisamente necesita, que está en condiciones o situación de hambre?
2: Bueno, yo creo también que las empresas se han conectado muchísimo con sus comunidades y también hay elementos de sostenibilidad que nos permiten a nosotros trabajar virtuosamente. El Banco de Alimentos genera un triple impacto, un impacto social, económico y medioambiental. Social porque permite a personas que no tienen comida poder comer, ambiental porque toda esa comida que eventualmente se iba a ir a la basura y que podría haber generado emisiones de CO2 o de metano no va a generar, y un impacto económico porque se valoriza todo los costos que se invirtieron en ese producto que si no lo hubiese rescatado el banco se habría ido a la basura. Y yo creo que finalmente eso es una tremenda virtud, más todos los beneficios tributarios que tiene hoy día la donación de productos no comercializables, y sumado a eso la conexión que hoy día las empresas tienen con sus territorios, el compromiso que las empresas también asumen con el bienestar de las personas. Yo creo que eso ha sido un elementos que han confluido de manera muy positiva a que crezca el compromiso social, económico y medioambiental de las empresas.
1: Y lo que viene para Red de Alimentos en el futuro, ¿cómo lo ves la proyección del trabajo que vienen realizando ustedes, María José?
2: Bueno, nosotros ya llevamos 15 años, como te decía. Efectivamente, como decías tú, los últimos 5 años han sido años de crecimiento. Nosotros creemos que somos una alternativa sostenible y social, como te decía, muy relevante para el país, y creemos que es probable que sigamos creciendo, no solamente a través de nuestro canal regular que opera en Santiago, sino también a través de nuestro canal Retiro Directo en Tiendas, que es un canal que entrega directamente los productos donde se generan, una especie como de Uber social. Por lo tanto, vemos que hay mucha proyección de crecimiento para esta misión, para este trabajo que también le hace al país, ¿no?
1: ¿Y dónde pueden actuar en red quienes están interesados en ir en ayuda de quienes han sufrido en las regiones de Coquimbo, también en la de Atacama, para acompañar el trabajo de la red de alimentos en esta emergencia?
2: Bueno, como te decía, Hans, en nuestro sitio web está toda la información, www.redalimentos.cl. También en nuestras redes sociales, también ahí está disponible toda la información. Y particularmente la campaña Actuemos en Red hoy día está recibiendo aportes en la cuenta corriente del Banco BCI 10-66-87-99. La voy a repetir por si acaso. Uh-huh. 10-66-87-99. Banco BCI de Red de Alimentos, es ahí donde estamos recibiendo todos los aportes que generosamente la gente quiera entregando.
1: María José Vergara, la gerente de gestión social de la Red de Alimentos, conversando con nosotros en ADN Te Acompaña. Te agradecemos un montón tu tiempo y tu disposición para conversar y orientarnos cómo podemos seguir ayudando a quienes están sufriendo en la cuarta región.
2: Muchas gracias a ustedes, Hans, por la invitación y por dar a conocer lo que la Red de Alimentos, el Banco de Alimentos de Chile, hace. Muchas gracias.
1: Igualmente, que te vaya muy, pero muy bien. Las 5 de la tarde con 25 minutos, las 6 con 25 en Aysén y Magallanes, 3:25 de la tarde en Rapa Nui. Somos ADN, que siempre te acompaña en todo el país. En los sonidos del sábado, Michael Jackson.

0: 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La pausa y a la vuelta seguimos haciendo el programa hasta las 7 de la tarde.
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0: 27 minutos faltan para que sean las 6 de la tarde. Hacemos Te Acompaña desde la ciudad de Santiago para todo el país a través de las antenas de ADN y, por supuesto, en ADN.cl. 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
0: Hay fútbol en desarrollo, comienza la jornada sabatina de la fecha 16 en el campeonato de primera división. Cristian Prieto, y lo hace en Talcahuano.
12: Sí, porque Hola Hans, se está jugando ahora en el estadio Huachipato, en Talcahuano. Huachipato con Cobresal, un partido que estaba programado para las 5:30 de la tarde. Como ya decías, fecha 16, Huachipato con Cobresal, arbitraje de Héctor Jona.
0: Un partido que parecía estar pasado por agua, al menos las condiciones de la cancha de Talcahuano en lo previo indican que las precipitaciones todavía hacen efecto en la región del Biobío.
12: Sí, un sistema frontal que no ha dado tregua, no solamente en la región de la octava región de Chile, sino también largo del país, pero sí, se ve bastante maltratada la cancha, se ven ahí unos baches de tierra, de barro, así que nada de sorprender por las condiciones climáticas que afectó a la región de Biobío.
0: Tiempo y marcador entonces en el Biobío.
12: Minuto 3, 3 para 4 ya, Huachipato 0, Cobresal 0.
0: Y no tan solo en primera división, hay un partido que está en desarrollo, también juegan en el ascenso.
12: Sí, porque por la fecha 17 del campeonato de primera B, Cobreloa está recibiendo los Zorros del Desierto a Deportes de Santa Cruz con arbitraje de Cristian Droguet.
0: La capital de la provincia de Loa, radicalmente distinta a la climatología, asoma el sol en ese sector, en la avenida Mata, en la comuna de Calama. Ya hay un resultado durante la tarde y otros durante el día del fútbol de ascenso.
12: Sí, porque hace poquito nomás terminó en Curicó en la Granja. San Luis derrotó a Curicó por 2-1. Goles para Curicó de Cristian Bustamante y para la visita Sebastián Parada y Diego González. Con este resultado, San Luis quedó en la sexta plaza con 23 puntos y Curicó en el puesto número 12 con 18.
0: Zona de liguilla para San Luis y la ve de lejos Curicó, al menos en esta parte del campeonato, aunque todavía queda fechas para cerrar quienes van a esta altura. Es hexagonal del fútbol para la segunda plaza de la primera división.
12: Sí, y una primera D que todos los años bien competitivas, porque ahora hay partidos bastante atractivos. Está Unión Española, está Cobreloa, está Santiago Wanderers, que, retomando el tema de la tabla, Santiago Wanderers hoy día le ganó a San Felipe 2-0, gol de Ignacio Flores, su primer gol en el fútbol profesional en primera B, y también de su capitán, Leandro Navarro, y con esto Wanderers le metió presión a Cobreloa, porque Wanderers y Cobreloa reparten ahí con 29 puntos en la primera y la segunda posición de primera B.
0: Claro, recuerden ustedes que al final del año el campeón va directo a primera división y el segundo tiene que esperar una suerte de liguilla de promoción del tercero al séptimo para ver qué equipo se encuentra con el semifinal y después llegar al segundo grupo. Esa es la ruta del ascenso, ¿no?
12: Sí, esa es la ruta del ascenso. Un playoff donde subo un directo que ha sido bastante polémico, diríamos, porque uno diría que le gustaría que tal vez subiera el primero y el segundo, porque últimamente los años de primera B ha habido esos fallos milimétricos, se podría decir, cuando el escritoriazo, un equipo gana muy poco. Claro, pero es como que da un poquito más de juego, pero a mí me gusta este sistema también de playoff porque da mucha competitividad. Yo creo que eso es lo importante, que los equipos compitan, sobre todo equipos como tienen tanta identidad como Santiago Wanderers, diría yo.
0: Vamos a decirlo bien. El primero es el campeón, asciende de modo directo. Si terminara hoy sería partido de resolución entre Wanderers y Cobreloa. Segundo, espera del tercero al octavo. Tercero contra octavo, cuarto contra séptimo, quinto contra sexto. Los ganadores se encuentran en la ronda de semifinales y a partir de allí, eliminatorias de ida y vuelta para determinar quién es el ganador del fútbol del ascenso. Escritoriazos mediante, porque ha ocurrido que ha terminado el campeonato y ya llega un reclamo de que no han pagado ni las pensiones, o sea, no, el tema previsional, sí, o que hay una alineación indebida que después se acordaron después de 4 meses que este jugador no debía disputar ese partido, entonces todavía queda paño por cortar en el fútbol de la primera vez.
12: No, y también vas a la tabla y el tema del sistema de estos playoffs, se podría decir, del tercero al puesto número 11 hay solamente 3 puntos de diferencia. San Marcos de Arica está el tercero con 25 y en el puesto 11 Deportes Copiapó con 22. Entonces está bastante peleada ahí el tema de estos cubos para ver quién sería el segundo ascenso de la primera vez.
0: Y el último,
12: baja. El Rangers de Talca.
0: Que es Rangers de Talca, que tiene
12: solamente 3 puntos.
0: 9 de distancia respecto al penúltimo, que es
12: Santa Cruz. Sí, que es Deportes Santa Cruz, que en este momento está jugando con Cobreloa.
0: Rangers que trajo a Ivo Basay, que dedicó el tramo de la Copa a Chile a jugar más con juveniles, que la idea fue como trabajar concienzudamente para que en esta segunda rueda pueda alcanzar los resultados necesarios. El conjunto ranguerino juega mañana, ¿no?
12: Sí, mañana. Mira, ya te confirmo horario, Hans. Juega el día de mañana, 12:30 horas, justamente con lo que nombrábamos, con Deportes Copiapó, en el Estadio Bicentenario Iván Azoca Bernales.
0: El fiscal de Talca, entonces, dado Cristian Prieto, nos va a contar de los deportes en este tramo de ADN. Te acompaña, Cristian, gracias.
12: Gracias, Hans.
0: 21 para las 6 de la tarde. Él te acompaña, Magic Numbers.

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1: 18 minutos falta para las 6 de la tarde. A las 7 está la banda de ADN Deportes desde el Claro Arena, desde el estadio de San Carlos Apoquindo, para contarnos lo que va a ocurrir con el juego entre la Universidad Católica y Deportes La Serena, jornada 16 del Campeonato Nacional de Fútbol en Primera División. Una fecha que ya tiene partido en desarrollo. Nos contaba recién Cristian Prieto lo que está haciendo en campo Huachipato ante Cobresal. Partido 0-0 sobre 11 minutos de la primera parte. En la otra pantallita, fútbol en juego en Calama, 11 minutos del primer tiempo, Cobreloa 0, Santa Cruz 0 por la jornada del torneo de ascenso en nuestro país. Los efectos de las lluvias continúan, de hecho, les damos la bienvenida a nuestros amigos de los Andes. Hemos recuperado las radios de Prisa Media, el grupo de emisoras más importante del país, retomó la electricidad en los Andes recién después de los días de lluvia, del temporal, la afectación. Recuerdo la historia de Claudio, que nos decía, 4 noches seguidas, no tengo luz, estoy en Cerro del Paraíso. También ha ocurrido por parte de esta casa, así que a nuestros amigos que nos escuchan siempre, todos los días, en el 96.9 de la frecuencia modulada, sean nuevamente bienvenidos y que podrán estar con su radio de siempre, con su celular de siempre, escuchando ADN Los Deportes y, por supuesto, ADN Te Acompaña. ¿Qué podemos observar a esta hora en la portada, en la actualidad y en la actualización de ADN.cl? Se activa la alerta roja en Molina y Curicó por posibilidad de desbordes del río Palos. La decisión se adoptó luego de que la Dirección General de Aguas afirmara que una estación hidrométrica llegó a umbral rojo, aumentando el riesgo para sectores cercanos al cauce en la región del Maule. Es una alerta de Senapred y que es un gran ojo, es una gran alerta que pueden venir evacuaciones de producto a través del sistema SAE. Lo que está ocurriendo en las canchas en nuestro país y también, sorpresa en la U. Hacemos un doble clic en el mapa de las noticias más recientes de ADN.cl. Azul Azul fichó uno de los 10 mejores jugadores jóvenes de Sudamérica. Eso lo ha marcado un informe que llegó a la mesa de análisis de Fernando Gago en el fichaje de Gonzalo Reina, que fue presentado hace un par de días como jugador del conjunto universitario. Está llamado a ser protagonista del segundo semestre. Es una lista que conformó el Centro Internacional de Estudios del Deporte y que posiciona al jugador extremo, juega abierto, el futbolista argentino, dentro de los top 10 de rendimiento los últimos meses de la categoría sub-21, en una línea en la cual están también Tomás Aranda, hombre de Boca Juniors, Kenny Arroyo de Cruzeiro de Brasil, Álvaro Montoro de Botafogo, Ian Subiabre de River Plate y Facundo Gutsch de Newell's Old Boys. ¿La U cuándo juega? Se preguntará usted, que está en el post almuerzo del sábado, en el paseo familiar. Juega mañana desde las 5:30 de la tarde con transmisión de la banda de ADN Deportes. Ese partido se juega ante Audax Italiano en el Estadio Bicentenario de la Florida como parte del regreso del fútbol chileno en la jornada del Campeonato Nacional de Primera División. ¿Y quién más está por allí en la actualización en ADN.cl? Uno de los fenómenos de redes de internet que está ocurriendo hoy se realiza en España, la llamada velada del año. ¿De qué se trata? Streamers, influencers, generadores de contenido puestos en un ring de boxeo. Se hace generalmente en Sevilla, en el Estadio La Cartuja, organizado por Ibai Llanos, quien formó parte de los festejos de la selección española de su título del mundo. Fue uno de los conductores de las recepciones oficiales, tanto en el Palacio de Moncloa, donde está Pedro Sánchez, el presidente del gobierno español, como también La Rúa, el recorrido por las calles de Madrid. Lo que significa esta velada, por ejemplo, el año pasado llegó a prácticamente 7 millones de personas. Dicho en sencillo, el doble de lo que tuvo en alcance por minuto la final del Campeonato Mundial de Fútbol en la televisión chilena. La máxima sintonía desde que cambió el sistema de medición de audiencia, desde que creció el universo de gente que representa el PIB el metro en televisión, que antes era de cerca de 8.400.000, hoy está en el rango de los 16 millones. El partido, en su momento más alto, sobrepasó los 4 millones de personas y tuvo un alcance, que es la cantidad de gente a la que potencialmente llegó el contenido, de casi 6 millones de personas. lo que significa la importancia del campeonato mundial y la relevancia que tuvo para Chilevisión la emisora del evento. Se está realizando la velada, volvemos en Sevilla, hay algunos combates realizados, se espera que dure hasta cerca de las 8 de la noche hora de nuestro país, las 2 de la mañana en tiempo español, con distintos influencers de distintos rincones del país, entre ellos un par de periodistas deportivos y que ganó un periodista español que estaba en el Chiringuito, pero la importancia del fenómeno es tal que nada en el.cl hay un seguimiento de lo que ocurre en Sevilla, en España. Siempre hacemos Te Acompaña con buena música a 12 minutos de las 6 de la tarde. En los sonidos del sábado, Beck.

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1: Faltan 8 minutos para que sean las 6 de la tarde. Cristian Prieto, que es el productor de este tramo de ADN, te acompaña y dice, mira que lo que está pasando en Talcahuano. Vemos que hay gol. Acaba de marcar el cuadro acerero, el local, en el partido que se está disputando en Talcahuano. Gol de Rafael Carioca para la apertura del tanteador en el partido que se disputa en la región del Biobío. Partido que está sobre los 20 minutos de la primera parte con marcador 1-0 favorable a la escuadra acerera. ¿Qué implica este resultado? Teníamos, porque nuevamente tenía la posibilidad el conjunto negriazul de aumentar la distancia en el tanteador. Con este marcador, Huachipato comenzaba la jornada con 23 puntos. Salta varios escalones en la tabla. Se pone tercero por diferencia de gol respecto a la Universidad Católica, que tiene 26 unidades y sería escolta de Colo-Colo, que suma 39. Los Albos jugaron ayer, derrotaron a Limache por 3-1 en la apertura de la segunda rueda del campeonato. Esta fecha tiene dos partidos, por decirlo de cierto modo, con asterisco. El ya mencionado Coquimbo Universidad de Concepción, si te vienes integrando recién, no jugaron esta tarde, estaba programado para las 3, pero el estado de catástrofe que se mantiene en la región de Coquimbo, producto de las lluvias de la última semana, hicieron que la decisión de la delegación presidencial, consensuada con la NFP, con los clubes y también con la alcaldía de Coquimbo, es que el partido no se juega. Han aprovechado los futbolistas para desarrollar actividades solidarias en la región de Coquimbo y poder ayudar, acompañar a quienes han perdido enseres, han perdido hogares, han perdido la posibilidad de alimentos que estaban en conservación, producto de, primero, el agua que ingresó a casas, o segundo, producto de la electricidad que no volvió durante varios días en la zona. Y el otro partido que está con asterisco, pero no suspendido, sí postergado, es Unión La Calera ante Everton de Viña del Mar. Se debía jugar ayer viernes en el Nicolás Chaguán Nazar, pero la condición de la cancha sintética, por lo demás, del estadio, no permitía el poder realizar el partido. ¿Qué dijo la autoridad, principalmente la municipal de La Calera? Mira, no podemos jugar el viernes, pero sí lo podemos hacer el lunes. Así que el lunes, a las 7 de la tarde, se va a disputar este encuentro entre Cementeros y Ruleteros, válido por la fecha 16 del campeonato de la Primera División. Lo dicho, Huachipato 1, Cobresal 0, minuto 22 de la primera parte en el Huachipato Cup, y acaba de marcar Cobreloa en el Zorros del Desierto. La apertura del tanteador sobre Santa Cruz, sobre 22 minutos de la primera parte. Nos decía muy bien Cristian Prieto, está estrecho el campeonato de ascenso de nuestro país. Esto significa que Cobreloa toma cierta distancia respecto al conjunto de Santiago Wanderers. ¿Cómo se traduce esta ventaja parcial en el tanteador? 32 puntos para Cobreloa. Una pérdida de balón en la salida de la escuadra santacruceña. Pase al medio, definición en posición de 9 del elemento de Cobreloa. Clamorosa falla en la salida. Mal control del número 4 del cuadro de la sexta región. Deja servido el contragolpe. Y todo hecho para que los loínos se pongan en ventaja antes de la media hora de partido en el estadio municipal de Calama. Cobreloa 1, Santa Cruz 0. Y con este sonido ambiente, Huachipato le está ganando a Cobresal por un tanto contra cero. Faltan 6 minutos para las 6 de la tarde. 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En los sonidos del sábado, en Te Acompaña, Francisca Valenzuela.

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1: 6:03 p.m. La información internacional nos lleva hasta Alemania. La policía de ese país reportó este sábado por la noche, o por la tarde en horario de Chile, al menos un muerto y 15 heridos, algunos de gravedad, producto de que un vehículo atropellara a varias personas durante la fiesta del Día del Orgullo LGTB en Berlín. Según repasa el sitio web InfoAE, un vehículo ingresó al parque Tiergarten y aprovechó su recorrido para atropellar a varias personas, causándoles lesiones, publicaron las autoridades en redes sociales y más tarde añadieron que estaban buscando a los ocupantes del automóvil. La policía señaló que algunos de los sobrevivientes estaban gravemente heridos y siendo atendidos por los servicios de emergencia. La policía declaró a la agencia AFP que habrían encontrado el automóvil que creían involucrado en el incidente abandonado. Tras lo sucedido, los festejos fueron cancelados y la policía pidió a los participantes que no crucen el parque por el bosque, sino que utilicen únicamente las calles. La solicitud por parte de los servicios de seguridad fue váyanse a casa, por favor, realizado a través de una publicación de Instagram. Cientos de miles de personas participaron este sábado en la Fiesta del Orgullo en la capital alemana, un recorrido que se realizaba por la calle 17 de junio, una arteria larga, que es como la Alameda, dejándolo en Santiago, o puede ser la costanera de Antofagasta, o puede ser alguna de las calles principales en cualquiera de las ciudades del país, que atraviesa el Tiergarten, que es un parque, hasta la Puerta de Brandenburgo. En ese contexto, en esa situación, repetimos lo que señala la prensa internacional, un muerto y al menos 15 heridos, varios de ellos de gravedad, luego de que un vehículo atropellara a varias personas durante la fiesta del Día del Orgullo LGTB en Berlín. Y en ADN.cl, ustedes además pueden observar, más allá de las historias vinculadas a las lluvias y también al fútbol que está en desarrollo, el Ministerio de Salud solicita la renuncia del Seremi en Magallanes por mantener una investigación en curso. El Ministerio de Salud informó que solicitó la renuncia del secretario regional ministerial de Salud en Magallanes, Fabián Barrientos Andrade. La decisión se adoptó luego de ser informado sobre la existencia de una investigación del Ministerio Público en curso. Según indicó el organismo, la medida busca resguardar el adecuado funcionamiento de la institución y garantizar que la indagatoria se desarrolle con total independencia y transparencia. El Ministerio de Salud reiteró su compromiso con la probidad y la plena colaboración con las instituciones competentes y señaló que la designación de la persona que asumirá la conducción de la Seremi de Salud, de la Secretaría Regional Ministerial de Salud de Magallanes, será informada oportunamente. 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Las 6:00 p.m, la última hora de programa, la abrimos escuchando a Coldplay en ADN.

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1: Son los minutos finales y Chile busca una nueva corona. La roja linda, querida, ataca y sigue atacando como durante todo el partido. La lleva Pizarro, este abre para Tapia. Desborda, saca el centro. Osorio que aparece, mete el zurdazo. Gol de Chile.
2: Alberto, ¿qué te pasa? ¡Despierta, Alberto! ¿Ah?

0: de marzo llega el otoño. Llega el otoño, llega el frío, y a veces el frío es bueno pasarlo en compañía de música, en que te arropa, que te abriga y que te ayuda a veces a pasar las penas. Eso forma parte de marzo, la nueva canción, el nuevo sencillo de alguien que ya es parte de la casa y que le agradecemos un montón que haya venido directamente al estudio. Olivia García, muchísimas gracias por estar con nosotros en Te Acompaña.
1: Hola Hans, muchas gracias a ti por invitarme, siempre es un placer para mí venir.
0: Y viene directo de una junta con los fanáticos de un artista al que va a telonear otra vez en el Movistar Arena. ¿Cómo es esta historia con Saint?
1: Bueno, sí, de hecho ando aquí con un vaso que no es un mojito.
0: No, no.
1: Es una limonada. Porque venía directo de la junta
0: de Saint, ¿no?
1: De Saint. Y ahí no alcancé a tomarme la limonada que me pedí porque estábamos haciendo actividades, pruebas de quién conocía más a Saint, fotos, canciones, de todo.
0: Te estás haciendo un hábito, ¿eh? De los conciertos del Movistar Arena, Jorge Drexler, los Jonas Brothers, ahora Saint. ¿Cómo ha sido este proceso, Olivia?
1: Sí, ha sido increíble. Me siento muy afortunada de tener estas oportunidades porque de verdad que me han permitido conectar con gente nueva, con personas muy lindas que me han dado mucho cariño y me han apoyado, así que ha sido muy linda la oportunidad.
0: Para Drexler buscaste durante 2 años. ¿Cómo fue esta vez la opción de te dijeran, Olivia, por favor, ven a abrir en los conciertos de Saint en Chile?
1: Mira, esta vez para abrir el concierto de Saint fue algo más espontáneo. La productora que trae a Saint es la misma que trajo a los Jonas Brothers. Y parece que hicimos bien la pega porque nos volvieron a llamar y eso me tiene muy contenta porque justamente creo que habla de que hicimos un buen trabajo.
0: Y esta de la recepción por parte de la gente, porque es poco usual que los fanáticos te inviten como parte del concierto en la antesala de esperar a su artista y en el proceso de que venga a Chile y disfrutarlo en su recital.
1: Sí, es verdad. Creo que he tenido mucha suerte con la audiencia de los artistas que me ha tocado telonear, porque me han entregado mucho apoyo y mucho cariño. O sea, esto de la junta que acabamos de tener con el squad, que son los fans de Saint, creo que no es algo tan habitual y me siento muy afortunada de todo ese cariño.
0: ¿Qué representa para ti marzo, Olivia?
1: Marzo, la nueva canción que acabo de lanzar, es una canción que habla sobre la llegada del frío, la llegada del invierno, que creo que es algo muy característico de Chile, porque acá vivimos las estaciones muy marcadas, el paso del verano al otoño y luego al invierno, son cada uno súper marcados con su magia, con sus cosas especiales, y personalmente, siendo cantautora, cuando empieza el frío, empieza la nostalgia y aparecen las canciones. Así que creo que de eso se trata marzo, de esa llegada del invierno.
0: De quedarse en casa, de buscar un café que siempre es mejor compartido y también las musas, la inspiración llegan a partir de ese trabajo de melancolía. ¿Cómo es el proceso? Y si forma parte de lo que hemos venido conversando, que ya comienza el nuevo EP, la nueva producción y la nueva etapa de Olivia García.
1: Sí, exactamente. Bueno, el año pasado estuve acá contigo conversando varias veces.
0: Sí.
1: Porque saqué un EP que se llama Te Haría Tanto, que es un disco cortito de 6 canciones, que habla sobre un proceso de atreverse a conectar con las heridas, con el dolor, con las relaciones no recíprocas, con el duelo de soltar esas relaciones que no hacían bien. Y este disco LP que se viene para octubre de este año y del cual marzo es un adelanto, es la otra parte de este proceso, quizás la otra cara de la moneda de este duelo de aprender a soltar, y en ese sentido expresa más alivio, más calidez, habla un poco más de las relaciones que sí se quedaron, de las relaciones que ayudaron a sostener este proceso de dolor. Así que creo que para las personas que se animen a escuchar el disco completo cuando esté disponible en octubre, van a poder pasar por todo este proceso personal, que fue un proceso muy real de conectar con el dolor, sanar y después el alivio y valorar el presente.
0: Desde esa misma línea está con nosotros Olivia García, que es el estudio de ADN, que está presentando su nuevo sencillo Marzo, que forma parte de una producción que se lanzará de modo completo en el último trimestre del año. A veces para sanar esos dolores se necesita mucha compañía, solo no se puede. También se necesitó mucha compañía para la inspiración, para escribir, para sentarse a componer las canciones.
1: Mira, esta canción en especial, Marzo, es una canción muy mía, muy personal, porque es una canción de amor que yo le escribí a mi pololo. Y se llama Marzo porque marzo es el mes en que nosotros empezamos a estar juntos. Y a mí en lo personal, marzo es un mes que me evoca mucha nostalgia de esa época en la que empezamos a estar juntos y también de la época que nos encerraron por la pandemia. Entonces, cada año que vuelve a llegar el mes de marzo, entro en una nostalgia muy loca, como de acordarme de la pandemia, del encierro, de estar en la casa todo el día con mi familia, de las mantitas, los cafés, las películas. Entonces, en lo personal, esta canción hace mucha referencia a mi historia, pero sí, eso. Hay otra canción del disco que es una colaboración con otra artista, pero no la voy a revelar aún. Será para otra entrevista.
0: Sigamos hablando de marzo. Por eso se entiende que la canción diga que es mucho mejor pasar el frío contigo. Tengo una buena cafetera y un CD que con eso te abrigo, ¿no?
1: Sí, exactamente. Y eso en verdad es algo muy que muy mío, en el sentido de que yo soy muy casera, o sea, me encanta estar en la casa, me encanta recibir a mi gente con un cafecito, con un tecito, escuchar buena música mientras, no sé, cocinamos o algo así. Entonces, claro, es muy real y creo que también es una de las formas que yo tengo de abrigar o de entregar acogimiento.
0: Nosotros estamos en una tarde gris, está anocheciendo ya en la ciudad de Santiago a las 6 de la tarde con 18 minutos y a veces hablamos, contamos historias, pero también lo hacemos acompañando a nuestra gente con música. Te voy a pedir, por favor, que como siempre, cada vez que nos encontramos, escuchemos tu música, abriguemos a la gente en formato de canción.
1: Por supuesto.
0: Durante esta tarde, ¿con quién nos vas a ayudar a acompañar a mucha gente en todo el país a esta hora, Olivia García?
1: Mira, yo venía con las ganas de tocar Marzo, que es la canción nueva, pero antes de salir al aire estuvimos conversando que quizás podemos después escuchar Marzo completa al final. Entonces te voy a cantar otra canción.
0: Por favor.
1: Voy a cantarte A Cambio, que también es del disco Te Daría Tanto.
0: Olivia García en el estudio de ADN te acompaña a las 6 de la tarde con 18 minutos, las 7 y 18 en Aysén y Magallanes, en Rapanui las 4 con 18 de la tarde en todo el país y siempre con buena música. Música chilena te acompaña con Olivia García en Sábado por la Tarde.
1: Muchas gracias.

0: A cambio, Olivia García en el estudio de ADN te acompaña. Sonido directo, con guitarra, la voz también de Olivia, que va a presentar parte de la producción durante el próximo mes, lo que viene, los próximos 10 días. ¿Cómo es esa suerte de presentación disponible de tu nuevo trabajo de marzo aquí en Santiago?
1: Mira, va a haber un concierto de lanzamiento de este disco, que va a ser el concierto de lanzamiento oficial, que va a ser el 25 de octubre en el Teatro Ictus. Pero ese concierto aún no tiene las entradas disponibles porque todavía no lo anunciamos oficialmente. Así que esto fue como un spoiler.
0: Nos anunciamos la fecha entonces, el 25 de octubre.
1: Sí, exactamente. Pero sí, la próxima semana, el 5 de agosto, vamos a hacer una tocata acústica, gratuita, abierta para todos quienes quieran ir, que va a ser en la Tienda Nacional, una tienda de discos muy bonita que queda en el barrio Santa Lucía. Y ahí los vamos a estar esperando para compartir un poco más de marzo, esta canción que salió, y mis discos que van a estar disponibles para la venta, para firma y todo eso.
0: En Merced 369, la Tienda Nacional, el 5 de agosto.
1: Exactamente.
0: ¿A qué hora?
1: Uy, sabéis que ahí me pillaste. Yo creo, así como por decir algo, que va a ser tipo 7.
0: Tipo 7 de la tarde. Ya ves, empieza a darse vuelta 6 y media por el sector.
1: Eso.
0: Y cuando vean luz, vayan nomás a la Tienda Nacional para escucharla y observarla en vivo y en directo a Olivia García.
1: De todas maneras.
0: Olivia, el tema de ser artista que abre conciertos, que llega a distintos públicos, porque los que escuchan a Drexler no son las mismas que siguieron a los Jonas Brothers, ni tampoco sí. Los Jonas Brothers, tampoco la misma línea de Saint que formaba parte de One Direction. ¿Qué implica para ti el poder ser parte de estos conciertos y transformarte en una suerte de artista transversal que llega a distintos públicos?
1: Mira, ¿sabéis que lo conversé con otra persona y me dijo algo que me pareció muy lindo? Y me dijo que yo hubiera podido conectar también con dos públicos tan distintos como el de Jorge Drexler y el de los Jonas Brothers. Habla de que mi música de alguna forma es transversal y logra conectar con las personas independiente del estilo de música que escuchen. Y me siento muy feliz y orgullosa por eso, porque creo que siempre el objetivo de mis canciones y de hacer música para mí ha sido poder conectar con las emociones de las personas, con las historias, que puedan escuchar mis canciones y apropiarse de ellas, llevarlas a sus propias historias, etc. Entonces creo que eso ha pasado sin duda, independiente de los públicos que me han podido escuchar. Y me siento muy agradecida también de la apertura y la disposición que han tenido esas personas a escucharme y a recibirme con tanto cariño.
0: El concierto de Saint va a ser el 2 de octubre.
1: Sí, 2 de octubre en el Movistar Arena.
0: Las entradas están disponibles en Punto Ticket y siempre lleguen un poco antes para poder observar artistas como, por ejemplo, Olivia García. Hay un, sí. ¿Tú preparas el set según el artista que vas a telonear o siempre eres con la misma canción con Drexler, con los Jonas Brothers o vas eligiendo según lo que te va diciendo, por ejemplo, hoy día los fanáticos de Saint? ¿Los vas midiendo y ya, esta canción puede calzar mejor?
1: Mira, para hacer cada setlist tengo varios criterios. bueno, obviamente siempre el criterio que va a primar para mí son las canciones que a mí más me gustan, que más creo que conectan con la gente y que disfruto más de cantarlas en vivo. Pero obviamente también para cada concierto me fijo mucho en el concepto que va a tener ese concierto, porque hay veces que yo me presento de forma más acústica, solamente con mi guitarra y mi voz, como fue en el caso de la apertura de Jorge Drexler, y hay otras veces que me presento en formato banda, que es como fue en el concierto de los Jonas Brothers y también como va a ser en el caso del concierto de Saint. Y para esos conciertos que son en formato banda, me permito canciones que son más poperas, más movidas, porque tengo la oportunidad de tener a músicos acompañándome que me permiten también ese subión de energía. Y cuando me toca presentarme en modo más acústico, que también me encanta, de hecho es como un formato muy regalón, muy querido, ahí elijo canciones que son más íntimas, que pegan mejor con este formato de guitarra y voz. Así que sí.
0: Marzo ya tiene material audiovisual vinculado. ¿Ya está el video disponible en plataformas y en YouTube?
1: Sí, tiene un video muy lindo que lo hicimos junto a Bárbara Hernández. Y lo pueden ver en YouTube, en Spotify, en todas las plataformas.
0: es Olivia García, que está con nosotros, que se está preparando para el 5 de agosto por la tarde, anocheciendo aquí en la ciudad de Santiago, en la tienda nacional en calle Merced, y que va a telonear el 2 de octubre a Sain en el Movistar Arena. Cuando hemos conversado siempre dijiste Dresser el objetivo, ya, se cumplió. Las metas ya estaban cumplidas en prácticamente abril de este año.
1: Sí.
0: ¿Cuál es el deseo? ¿Qué es lo que viene? ¿Cuál es el nuevo paso que significa un escalón más arriba en tu carrera, Olivia?
1: Mira, alguien me dijo también algo que me quedó marcado, y es como que en este momento de mi carrera musical está pasando el tren y yo tengo que subirme nomás. Uh-huh. Y eso es un lema que yo tengo siempre para este proyecto musical: poder aprovechar las oportunidades en el momento que se presenten y estar lista para hacerlo. Entonces, yo tengo mis objetivos y con mi equipo estamos trabajando para eso, que es poder ser un artista de alcance nacional, poder internacionalizar mi carrera también. Pero sin duda, ahora están pasando cosas, entonces yo voy a estar ahí subiéndome a todos los trenes que vengan.
0: E incluso estás saltando de un tren a otro.
1: Sí.
0: Con las oportunidades que están llegando. Si Drexler era el tope de ilusión de abrir un concierto, de encontrarte con él, ¿cuál es el siguiente en la lista?
1: Mira, hay dos artistas que para mí sería un sueño telonear, y son Natalia Lafourcade y Julieta Venegas. Que son artistas que me fascinan, que me inspiran muchísimo, así que sería un sueño.
0: ¿La viste cuando estuvo acá en Santiago a Natalia Lafourcade?
1: Sí, maravillosa.
0: Conciertazo.
1: Sí, no, Natalia Lafourcade es una de mis artistas favoritas.
0: Ya empezó para esta oportunidad. ¿Pediste lo mismo, productora, correo, mensaje, o no había chance?
1: No, porque hace tiempo, otra vez que vino Natalia, yo supe que Natalia quería de apertura a un guitarrista, como solamente guitarrista, no con letras. Entonces me imaginé que para esta oportunidad también iba a ser algo similar.
0: ¿Y con Julieta Venegas?
1: Con Julieta Venegas no he tenido la oportunidad de que venga a tocar a Santiago, porque la última vez vino a tocar al Festival Rec y tocó también, si no me equivoco, en Frutillar.
0: Sí.
1: Pero Julieta Venegas se dio el lujo de no venir a Santiago esa vez. Así que yo la estoy esperando. Si viene, para mí sería un sueño ir a su concierto, y ya telonearla sería maravilloso.
0: 6 y 28 de la tarde, un día sábado 25 de julio, es Olivia García que está con nosotros en el estudio de ADN. Entonces aquí vamos a escuchar Marzo completa al final, pero es mucho si te puedo pedir una más.
1: No, me encantaría, feliz. ¿Qué te gustaría escuchar a ti?
0: ¿Puede ser Este atardecer?
1: Sí, obvio, feliz.
0: Como el de una jornada de sábado nublada con algo de lluvia en Santiago, con precipitaciones en el país, y en otros días recién el sol se esconde en el horizonte. Este atardecer con Olivia García en ADN te acompaña.
1: Bueno, voy a presentar yo misma la canción, porque esta es una de las canciones que voy a presentar en el concierto de Zayn este 2 de octubre en el Movistar Arena. Así que así la van conociendo y pueden ir a escucharla en todas las plataformas, al igual que todas mis canciones, mis dos discos, que están como Olivia García, así que quedan muy invitados a escucharlos. Este atardecer.

0: Olivia García en el estudio de ADN te acompaña Sonido Directo para cantarnos parte de su música y de invitarnos entonces la próxima semana o los próximos 10 días en la Tienda Nacional.
1: Exactamente.
0: Cerca de las 7.
1: Sí, 5 de agosto en la Tienda Nacional para presentarles mi última canción en marzo y también hacer una firma de discos.
0: Nuestro Pepe Grillo nos dice 6:30.
1: Ah, 6:30, qué bueno.
0: Nuestro Pepe Grillo, están escuchando la Tienda Nacional, 6:30.
1: Gracias por hacer la aclaración, porque si no todos iban a llegar tarde. Bueno, entonces 5 de agosto, 6:30 en la Tienda Nacional para presentarles mi nueva canción Marzo, que ya pueden escucharla en todas las plataformas, y también para hacer una firma de discos para todos quienes quieran.
0: El 2 de octubre con Zane en el Movistar Arena.
1: 2 de octubre en el Movistar Arena, abriendo para Zane, un sueño tremendo, así que ahí nos vemos. Y también, como te soplaba antes, 25 de octubre en el concierto de lanzamiento del disco que voy a sacar en el Teatro Ictus, y próximamente van a estar a la venta las entradas para que nos puedan acompañar en ese hito. Las personas que han ido a mis conciertos en vivo saben que siempre le ponemos mucho cariño a los arreglos musicales, a la banda, a la escenografía, a las visuales, a toda la propuesta, así que este concierto del Teatro Ictus el 25 de octubre no se va a quedar atrás y están muy invitados, invitadas.
0: Que va a ser día domingo, así que vayan reservando la agenda y sabrán en plataformas, en redes sociales, en qué ruta Olivia García tuvo sus movimientos, tus novedades y lo que haya que observar previo a tus conciertos.
1: Sí, de todas maneras, bueno, dejo a todas las personas que nos están escuchando aquí en la ADN muy invitadas a seguirme en Instagram. Mi Instagram es olivia-garcía y la L de Olivia es un 1. Y ese es mi canal de comunicación oficial, por ahí no se pasa nada, por ahí anunciamos todos los lanzamientos, todos los conciertos. De repente yo digo, mañana Plaza Ñuñoa, tocata gratis, así que tienen que estar súper atentos y eso.
0: Olivia García, como siempre un placer que vengas y nos acompañes, que nos ayudes con tu música a pasar el sábado y a disfrutarlo y hacerlo un poco más rápido.
1: Muchas gracias, Hans, por esta invitación.
0: Con Marzo, lo nuevo de Olivia García, cuya producción completa la van a escuchar en el último trimestre del año y la van a disfrutar en el concierto del domingo 25 de octubre. Hacemos ADN, te acompaña, nos vamos a comerciales y a la vuelta el último bloque de programa.

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8: Faltan 20 minutos para las 7 de la tarde, último tramo de esta edición de ADN Te Acompaña XL en día sábado. Luego vendrá el fútbol desde el Claro Arena para el partido entre la Universidad Católica y el conjunto de Deportes La Serena. Todo esto válido por la jornada 16 del Campeonato Nacional de Primera División, que tiene ya en juego el segundo tiempo del partido entre Huachipato y Cobresal. 3 minutos de la segunda parte, 1-0 gana Huachipato, gol de Rafael Caroca a los 13 del primer tiempo. En Calama, ya en desarrollo, la segunda mitad del partido válido por la fecha 17 del Campeonato de la Primera B, está ganando la escuadra de Cobreloa por 2-1 a la escuadra de Santa Cruz. ¿Qué significa esto en la tabla de posiciones? Que Cobreloa es el líder del fútbol de ascenso, 32 puntos, superando la línea de Wanderers de Valparaíso, y que le acaban de empatar a Huachipato. Acaba de marcar Cobresal en el sur del país. Parece que Espino, el autor del tanto para la escuadra albinaranja. 4 minutos del segundo tiempo en el Bío Bío. Huachipato 1, Cobresal 1. 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
1: Que va a recibir el partido de la jornada de este sábado en ADN Deportes. Se juega desde las 8 de la noche en el recinto precordillerano, la Universidad Católica ante Deportes La Serena. Presionado por el resultado parcial, hasta hace poco Huachipato igualaba la línea de Universidad Católica. Los cruzados recortarle al menos 3 puntos en la distancia a Colo Colo. En los faldeos precordilleranos en la comuna de Las Condes, Felipe Puxio, Cristian Arcos y Héctor Tito Garrido. Hola Tito, buenas tardes.
2: ¿Qué tal Hans? Qué gusto saludarte. Sí, falta 1:15 acá en el Estadio Claro Arena. La gente llega tranquilamente. Tendremos no menos de 15.000 espectadores. Recuerda tú que esto es abonado. La gente está prácticamente todo vendido siempre. Se está jugando un compromiso preliminar. Universidad Católica Palestino, rama femenina. Y la Católica está ganando, pero muy bien, por 4-0. Y bien decías en tu información que la Católica tiene que ganar para estar relativamente cerca del cacique, para asegurar ese segundo lugar. Hoy por hoy tienen 26 unidades, así que buscará la victoria. Viene 2 triunfos consecutivos y por su parte Deportes La Serena, que es la visita, de los últimos 15 puntos en disputa ha ganado solamente 5. No obstante, es un equipo que tiene buenos nombres que vamos a estar luego abordando junto a Cristian. Reitero, el grato ambiente, la gente llega con mucha tranquilidad y siempre estar en el Claro Arena es un verdadero lujo, un estadio, pero maravilloso.
1: De los que estás acostumbrados ahí en la costanera de Rancagua, ¿no?
2: Sí, no, por supuesto. El sector, el barrio es muy parecido a donde yo vivo también, así que estamos muy, muy cómodos acá junto a Cristian Arco, junto a nuestros técnicos. Cristian, una pinceladita del partido que viene.
3: Está lindo, llegando gente. ¿Sabes qué? Hace frío, pero no tanto. Yo pensé que iba a ser peor. Pensé que iba a estar mucho más helado, así que la invitación también a la gente que nos siga por ADN, pero si quiere venir al partido, no es un clima terrorífico, por lo menos hasta ahora.
1: Hay 12 grados en Santiago, que debe ser unos 11 o 10 y medio ahí en el sector de San Carlos de Apoquindo.
2: Estás en lo cierto. Así que en breve tendremos toda la conexión para este partido. Arbitra el señor José Cabero y la Católica, reitero, Cristian, con esa responsabilidad de seguir sumando para tener, en teoría, más o menos cerca al cacique.
3: Para ver cómo se reintegran todos los equipos, ¿eh? Cómo se reintegran en esto, que si bien hubo fútbol, porque hubo Copa Liga, hubo Copa Chile, el torneo es otra cosa. Y esa reintegración, en el caso de la Católica, en la lucha por el Chile 2, con lo cual aparece todavía muy lejano. En la semana tuvimos la posibilidad de conversar con Stati Burkovacic, director deportivo de la Católica, y decía, claro, no han renunciado a la posibilidad del título, ni mucho menos, tienen que jugar contra Colo Colo y el torneo es largo y qué sé yo, pero el gran objetivo de Católica es clasificar directamente allá de grupos y lo que es Copa Libertadores con Estudiantes de La Plata, falta un rato, llegar con rodaje para ese partido, que me parece que es una llave abordable para la Católica.
2: Hay ambiente acá, querido amigo mío.
1: En la liga que va a contar con Bocinha dentro de los próximos días, Tito Garrido lo va a relatar, Cristian Arco lo comenta, Felipe Puxio nos va a dar las novedades de ambos equipos, uno motivado por los puntos, otro motivado por lo que ocurrió en la zona. Muchachos, nos escuchamos en un rato.
2: En un rato más estamos.
1: Gracias Tito Garrido, Cristian Arcos, Felipe Puxio y el trabajo para que suenen así como si estuvieran al lado del Nico Arriagada y Gabriel Morales en San Carlos de Apoquindo. 12 para las 7. Hablemos de construir, hablemos de planificación a partir de lo que ha ocurrido en las últimas semanas con las precipitaciones. ¿Cómo se reconstruye en sectores que van a seguir recibiendo agua, pero que por la forma de los terrenos no son habitables o no son al menos aptos en algunos de ellos para esa condición? Lo vamos a conversar con Susan Seguier, la académica del Departamento de Planificación y Ordenamiento Territorial de la UTEM. Susan, gracias por atendernos un sábado por la tarde aquí en ADN.
4: Hola, Hans, ¿cómo estás? Muchas gracias por invitarme.
1: Igualmente, encantado de saludarte. ¿Cuáles son los problemas que reflejó la lluvia, no tan solo en la habitabilidad, sino que también en la forma en que se ha construido, especialmente con las ciudades que se han expandido en los últimos años?
4: Yo creo que lo más importante es que perdimos la relación ecosistémica con nuestro territorio. Nosotros siempre, desde hace muchos años, estamos pensando que somos el ser humano lo más importante en el territorio y por lo tanto todo el ecosistema se tiene que adaptar a nosotros. Y la realidad es que la naturaleza no puede adaptarse al ser humano y nosotros tenemos que entender que vivimos en un lugar que obviamente tiene otros fenómenos, tiene otros habitantes y eso nos permite entender de alguna u otra forma que también tenemos que respetar, ¿no es cierto?, nuestro entorno.
1: Han crecido un montón las ciudades, se han afectado cerca de 30.000 viviendas en este último sistema frontal. ¿Hay alguna forma de entender si hay una cierta relación o hay causales que se repiten a la hora de entender por qué sufrieron daños estas viviendas, Susan?
4: Mira, hay varias cosas que yo conjugaría. La primera, que tenemos muchísimos años de sequía. Y esta sequía obviamente va erosionando lo que es el terreno circundante a muchas zonas naturales, ¿no es cierto? Como tú bien dijiste, además tenemos muchos territorios urbanizados más allá de lo razonable. Entonces tenemos construcciones en quebradas, zonas donde tú piensas que no deberían haber viviendas, sino que debería haber un parque, debería haber un lugar, y que es el lugar natural por donde va a circundar esa agua. Además de eso, tenemos terrenos impermeabilizados. Tú cuando construyes una calle, haces que ese lugar deje de absorber agua. Por lo tanto, en la medida en que vas impermeabilizando, construyendo más calles y mucho más, quitándole el terreno de los parques naturales, cada vez vas a perder, ¿no es cierto?, la capacidad de la tierra de absorber agua. Esa capacidad no se vuelve a recuperar y, por lo tanto, en algún lugar, que es el lugar normalmente de menor pendiente, se va a acumular el agua. Eso tenemos que tenerlo claro.
1: Y a partir de eso tenemos que tenerlo claro, causa la pregunta lógica. ¿Por qué se sigue construyendo en zonas en las cuales no debieran ser habitables o donde la factibilidad de que sean terrenos anegados y que generen inundaciones es potencialmente alta?
4: Bueno, hay varias razones. La primera, muchas veces el ser humano se ubica en las zonas donde más le interesan. O sea, si yo soy un pescador y obviamente me interesa pescar, me voy a colocar lo más cerca del mar que pueda, ¿no es cierto? Y eso es lo que pasa en Penco, por ejemplo, en donde tú tienes muchas viviendas al lado del mar, que son zonas que uno piensa que no deberían construirse, que son zonas de riesgo altamente, pero que nuevamente se vuelven a construir. Y son zonas que de alguna forma se construyen muchas veces por autoconstrucción y después se van obviamente regularizando. Esa es una de las razones. Tienes otra razón, que es hace muchos años, se dejaron de hacer todo lo que son los sistemas de colectores de aguas lluvia. Todo lo que es la planificación urbana desde un nivel central se dejó de trabajar y recientemente, hace muy pocas décadas, digamos, volvieron a retomarse estas urbanizaciones, todos estos elementos extras, ¿no es cierto?, que requiere la urbanización, como vendría a ser colectores de aguas lluvia. Ejemplo de eso lo tenemos en todo lo que es Bilbao, lo que tenemos en la Florida, que también se hicieron colectores hace muy poco. Sí, y la tercera es que obviamente no hemos sabido hacer ciudades más resilientes, ciudades más sustentables. Tú hoy día ves parques inundables, por ejemplo, ves sistemas de SUD, que son infiltración de natural a las capas subterráneas. Pero eso recién está trabajándose en Chile. Ya, ejemplo, tenemos dos parques inundables, tenemos una quebrada, ¿no es cierto?, en Calama, que se trabajó como un parque también, y que eso permite que el agua obviamente circule, pero que además de eso también evite zonas de riesgo. O sea, tenemos un parque construido en la quebrada y por lo tanto vamos a evitar que las familias se asienten en esas zonas que son más riesgosas.
1: Estamos conversando con Susana Seguier, que es académica del Departamento de Planificación y Ordenamiento Territorial de la UTEM. Susana, la necesidad de vivienda es inmediata, es detener pronto a la gente que ha perdido o que ha sufrido daños en sus viviendas bajo un techo, y bajo un techo relativamente digno. ¿Cómo se trabaja para poder ayudar a esas personas y cómo se construye en un momento país y un momento mundial donde la climatología es distinta a la que era hace 20 años?
4: Yo creo que lo primero es pensar en ciudades más resilientes. Nosotros tenemos que entender que estamos en un ecosistema y que por lo tanto necesitamos obviamente otros elementos que no son solamente la vivienda. Tenemos que pensar que hay humedales, tenemos que pensar que hay quebradas y tenemos que pensar que hay bordes costeros que son riesgosos. Si eso sigue sin ser parte importante de nuestra planificación, vamos a seguir viendo estos episodios repitiéndose. Lo segundo es obviamente tomar medidas. Tú en Chiloé ves viviendas que obviamente están en un contexto de humedad, donde tenemos inundaciones o crecidas constantes, y son viviendas que están adaptadas, ¿no es cierto?, a zonas inundables. Entonces, podemos tomar medidas de técnicas ancestrales, podemos también observar nuestra naturaleza y darnos cuenta en qué zona estamos construyendo, y además de eso también tenemos que incluir sistemas más resilientes, como yo te decía, infiltraciones urbanas a través de los SUD, parques, ¿no es cierto?, inundables, menos impermeabilización en los suelos. Yo no creo que deba ser todo, obviamente, priorizando el automóvil, sino que tenemos lugares en donde el mismo terreno puede tener un pavimento que no sea tan impermeable como el que hemos trabajado hasta hoy día. Nosotros vemos en otros países donde hay carreteras incluso que tienen ya sistemas de absorción de agua en sus costados, por ejemplo, o en lo que son las platabandas centrales. O lo mismo tenemos pavimentos impermeables, o sea, que absorben agua. Y eso va a permitir que esta agua, que obviamente podría llegar a un lugar de inundación, se vaya infiltrando en las capas subterráneas y eso permite también rellenar las napas, ¿no es cierto?, evitar zonas desertificadas y al mismo tiempo evitar que en un solo punto se inunde porque tú vas evacuando el agua paulatinamente.
1: ¿Y cómo trabaja la tecnología en esa ayuda de planificar y construir las ciudades del futuro?
4: Bueno, hoy día nosotros tenemos varias aplicaciones de IA, varios trabajos, ¿no es cierto?, que nos van permitiendo un análisis de datos muchísimo más certero. También análisis de datos muchísimo de más años. Antes nosotros no podíamos entender, ¿no es cierto?, una cantidad de gran información porque obviamente teníamos más tiempo de procesamiento. Pero hoy día nosotros, nuestros sistemas, desde el punto de vista tecnológicos, han aumentado tanto que nosotros en un mismo territorio podemos incluir una cantidad enorme de variables, que eso nos permite realmente tener un resultado, tener una conclusión mucho más certera de dónde estamos. También tenemos todo lo que significa observar a las tecnologías antiguas. Las tecnologías antiguas eran antisísmicas, las tecnologías antiguas, como lo que vendría a ser lo que yo te decía de Chiloé, utilizaban palafitos. Tenemos una cantidad de técnicas territoriales que en el caso de Chile tenemos mucho beneficio porque tenemos un clima y una diferencia, ¿no es cierto?, de zonas que va desde la costa hasta la cordillera, pero también desde el norte hacia el sur. Por lo tanto, tenemos una gran cantidad de técnicas de las cuales podemos aprender y comprender mayormente a la naturaleza. Y lo otro también es generar más colaboración ciudadana. Nosotros estamos acostumbrados a que las decisiones se toman muchas veces en un nivel muy alto y tú con eso pierdes mucha parte de lo que significa las opiniones de un gran grupo de gente. Hoy día las planificaciones mundiales se trabajan colaborativamente, agregando a lo que vendría a ser la población, a lo que vendría a ser gente, por ejemplo, muy adulta, que tiene recuerdos, ya sea históricos o ya sea por, obviamente, transmisión de lenguas, ¿no es cierto?, de sus familiares, de tsunamis ancestrales, de zonas de quebradas que muchas veces fueron inundables, de deslizamiento de tierra, etcétera, cosas que no tenemos los más jóvenes, obviamente, porque no estábamos en esos años, ¿no es cierto? Y además de eso también convocan a todo lo que son los intereses privados y económicos. Y entonces eso permite que en un mismo territorio puedan confluir realmente decisiones importantes y tomar acuerdos. Y eso nos va ayudando a que la ciudad sea mucho más resiliente desde todo punto de vista.
1: Y lo hemos conversado con Susan Seguer, que es académica del Departamento de Planificación y Ordenamiento Territorial de la UTEM. Susan, muchísimas gracias por tu tiempo. Un sábado a la noche serena.
4: Muchísimas gracias,
1: Gans. Que te vaya muy bien. Faltan 90 segundos para las 7 de la tarde. Nos vamos. Hay una neblina intensa que está empezando a caer en Talcahuano para el último tramo de partido entre Huachipato y Cobresal. Gana el conjunto del Salvador por 2-1. Y en Calama están 2-2. Cobreloa y Santa Cruz por el fútbol de ascenso. Todo eso lo cuenta la banda de ADN Deportes para el partido entre la Universidad Católica y Deportes La Serena. Paulina González, ella es la ganadora de las entradas para la Expo Café. Atenda tu WhatsApp, Paulina, porque te vamos a entregar las entradas por allí para que disfrutes mañana de la última jornada en el Espacio Riesgo. A nombre de todo el equipo, de Andrés Fernández, de Cristian Prieto, de David Mendoza, de Marcos Torres, el Feña Besol y todo ADN. Hans Cote dice gracias por estar allí. Sigan con el fútbol que ya llega la banda. Feliz noche de sábado para todos.
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0: con la Universidad Católica retornando a su cancha para recibir en este caso al equipo Granate, a Deportes La Serena. Los cruzados llegan a esta jornada escoltando al puntero Colo-Colo, pero lejos, muy lejos, por ahí arriba están los salvos. Y no quiere que se sigan escapando en la tabla, como sucedió anoche, tras vencer ellos por 3-1 a Deportes Limache. Los de la franja, además, intentan ponerse en forma para la Copa Libertadores, que les espera el 11 de agosto en la Argentina, ante un cuadro del vecino país. Tras la pausa mundialista, aunque Católica jugó Copa Chile, el técnico Daniel Garnero se siente confiado para lo que viene, incluido el partido de hoy.
1: Me ilusiono y soy muy optimista y creo mucho en lo que podemos dar como plantel. Estamos muy ilusionados con que vamos a tener un semestre muy exigente, pero muy bueno también.
0: Por el lado de los granates, no han tenido mucho tiempo para concentrarse en el partido, dado los temporales y sus consecuencias en toda la región de Coquimbo. Si bien el equipo estuvo siempre dispuesto a viajar a jugar este partido, la alcaldesa de la ciudad serenense, Daniela Norambuena, reiteró toda la semana que el panorama no era para pensar en una agenda normal para nadie.
2: Estamos agobiados, estamos preocupados, estamos aislados en la comuna de La Serena. Hoy día estamos en una situación crítica. Esto no es una emergencia, esto es una catástrofe.
0: A propósito de las emergencias, Senapred ha declarado alerta roja por desborde del río Palos a las localidades de Molina y Curicó, tras detectarse un aumento crítico de caudal en la estación hidrométrica ubicada en la junta con el río Colorado, en la precordillera de ambas comunas, Molina y Curicó. La medida reemplaza la alerta amarilla vigente desde la madrugada y se mantendrá activa esta alerta roja mientras persista el riesgo. Reiteramos, Senapred declara alerta roja en Molina y Curicó, región del Maule, por desborde del río Palos. Somos ADN, 7 de la tarde, 9 minutos. Nacho Abarca, bienvenido.
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1: Vivimos el fútbol con esta pasión, con este ritmo, con este calor en pleno invierno. Rocío Ayala, bienvenida. Se está jugando al fútbol en primera y en el ascenso.
2: Álvaro, ¿cómo les va, amigos de ADN? Ya nos vamos al Clara Arena, pero mientras estamos en la previa de este duelo con el, por ahora, la derrota momentánea, minuto 78, Huachipato está cayendo 2-3 contra Cobresal, minuto 78, como les digo, abrió la cuenta Caroca para el conjunto acerero, empató Estefan Piro, luego Brea puso el 2-1, autogol de Vargas era el 3-1 y ahora volvió a la pelea con Briceño, entonces a los 77 recién hizo el descuento el cuadro de la usina, así que 3-2, Huachipato todavía cayendo, Cobresal está ganando en este partido que es la antesala del duelo al que nos vamos, Álvaro.
1: En una cancha muy alterada por el tema del,
2: de la lluvia,
1: en la de Talcahuano estamos hablando.
2: Exactamente, ¿eh? En el sur de nuestro país, de hecho, anteriormente estuvimos también muy atentos a la Liga de Ascenso, donde Curicó cayó 2-1 ante San Luis, y ahí también veíamos estragos por la lluvia. Acá se nota un poco más de neblina, se nota quizás un poco más de oscuridad, porque ya ha caído la tarde, pero en el Maule también veíamos que no paraba de llover, así que es algo que de seguro va a ser tema de conversación a lo largo de esta jornada, y tú ya mencionabas también las alertas por parte de Senapred.
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1: En el fútbol del ascenso se mueven las redes. 3-2 le está ganando en primera división Cobresal a Huachipato. 3-2 le está ganando Cobreloa a Santa Cruz en Calama con la anotación de Rodolfo González. Hace escasos segundos nada más desniveló en favor del equipo dueño de casa, el central loíno Rodolfo González, a los 35 del segundo tiempo. Rocío,
2: comenzó Gotti anotando para los loínos, después Tapia, el descuento vino por parte de Arias, el goleador de Deportes Santa Cruz, y después tuvimos otro que era el empate momentáneo de Quirós, pero este gol que tú mencionas a los 81 y a minuto 82 de este duelo hace que Cobreloa recupere el liderazgo de la división de plata. Recordemos que había ganado Santiago Wanderers 2-0. Y por lo tanto ahora con este resultado Cobreloa recupera la punta de la tabla de la división que nosotros estamos también comentando.
1: Todo pasando, Nacho Abarca.
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1: Viviendo el último sábado del mes junto a la banda de ADN. Hay también noticias de fichajes de Colo Colo y de la U, árbitro para O'Higgins Boca por la libertad, por la Sudamericana, y mucho más que contarles por ahora. Nuestro WhatsApp de la amistad funcionando a pleno, más 569-85-21-23-60. También estamos en YouTube y en Facebook, por si quieres conectarte de ahí con nosotros, con imágenes, formaciones, datos, y con toda la pasión que llevas dentro.
2: Del ritmo, mira, hasta previa. Tropical.
1: Vamos con el de calor.
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1: 5:15 de la tarde en Rapa Nui, y otra vez se mueven las redes en Calama.
2: 4-2, Cobreloa, entonces, minuto 83, prácticamente después de dos minutos, sigue aumentando entonces el cuadro naranja, gol de Cobreloa, lo hizo Gustavo Gotti, que les comentaba yo, había hecho el primer gol del partido, ahora tiene su doblete el tanque Gotti, así que es el segundo personal del cuarto gol naranja, líder absoluto Cobreloa.
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1: ¿Cómo se lleva la pelota para casa?
2: De cabeza fue este, uno más, claro. Quedan minutos para ver si es que el tanque se lleva el balón con un hat-trick. Por ahora es un doblete con ese centro en la última línea. Muy, pero muy despejado para el cabezazo entonces en el segundo palo. Así que es el 4-2, minuto 84. Quedan 6 para saber si es que se lleva o no el balón a la casa.
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1: Y nos abocamos a lo que nos convoca, el partido entre la Universidad Católica y Deportes La Serena. Tito Garrido, ¿qué te parece el ambiente en este minuto en el Claro Arena?
0: ¿Qué tal, Álvaro? El ambiente es magnífico, pero fantástico. Fíjate tú que está llegando gente con mucha tranquilidad, pero tendremos mucho público. Estaremos bordeando luego los 15.000 espectadores, por mientras me asumo a nuestra cómoda cabina. Y estamos más o menos en los 4.000 espectadores. La formación ratificada, la cancha sintética, el compromiso preliminar, ganaron las muchachas femeninas de la Católica por 5-0 al equipo de Palestino. Así que hay un ambiente realmente magnífico. Y la Católica, como decías tú, en el arranque con la responsabilidad de ganar para que Colo Colo no se escape tanto. Católica tiene 26 puntos, Deportes La Serena muy abajo, es el puesto 12 con 18 unidades. Recordar a todo esto que la ida, la primera rueda, empataron 2-2. Ganaba La Serena 2-0 en los últimos minutos Gianni Sampedri y el empate 2-2. Aquí hay ambiente, Álvaro.
1: ¿Y qué te parece, Cristian? Un partido en apariencia de potencias desniveladas, ¿eh?
5: Sí, es verdad. Si miramos la tabla, Álvaro, ¿qué tal? A toda la audiencia de ADN. Si miramos la tabla, por supuesto que sí, por supuesto que sí. Ahora, me parece que este reenganche del campeonato hay que mirarlo desde esa perspectiva. Es cierto que hubo fútbol entre medio, hubo Copa Chile, hubo Copa Liga, pero el torneo tiene otro tono, lo sabemos. Tiene otro tono, tiene otro matiz. Y me parece que ese reenganche nos puede generar ciertas adecuaciones, ¿no? Lo estamos viendo y estamos siguiendo, de hecho, a través de ADN, lo que ocurre con Guachipato y Cobresal. Ese partido en otra instancia también te indicaba mucha lejanía en la tabla de colocaciones en diferencia con uno y otro, y lo estaba ganando Cobresal hasta ahora. Dicho eso, la Católica es un equipo que ha mostrado esta consistencia, no de pronto la brillantez, pero sí la consistencia, el escolta de Colo-Colo, está a 13 puntos de Colo-Colo, que es bastante. Nos comentaba a mitad de semana, invitado a una edición de tenores, José María Burco Basich, el director deportivo de la Católica, que obviamente no dan por cerrado el título, pero saben que es extremadamente difícil y que el objetivo desde esa perspectiva es, desde el punto de vista local, el Chile 2, sí o sí, el Chile 2, y entrar directamente a fase de Copa Libertadores del próximo año, y lo que venga en Copa Libertadores, en apuesto contra Estudiantes de La Plata, que es una llave potente, una llave interesante, pero me parece que una llave abordable dentro de los cuadros que había. En ese contexto, la Católica se reengancha, insisto, en el campeonato con un Deporte en La Serena que tiene 8 puntos de distancia con los últimos de la tabla, 6 puntos con los últimos de la tabla. Está en una situación compleja, extremadamente irregular, pero uno mira la formación de La Serena y hay buenos jugadores, como para jugar mejor. Será esta la instancia para demostrarlo. Por lo menos el escenario está totalmente listo y dispuesto. Hace frío, pero no está congelado, ¿eh? Cuando veníamos con Tito Garrido acá, Tito Garrido trajo todo, ¿eh? trajo gorro de lana, trajo anafre, bufanda, brasero, guantes de lana y todo, y no fue necesario. Porque hace frío, sí, pero no este frío descomunal que uno podría sentir en otros momentos.
1: Que estar al arrullo de una caseta,
5: ¿eh? La verdad, no, pero nos bajamos lejos, ¿eh? Tuvimos que caminar, ¿no?, como un cherpa para llegar acá arriba. Sí, no estaba fácil, ¿eh?
1: Tarjeta roja
2: para Kevin Altiz de Huachipato. Se queda con uno menos, minuto 85, quedaban 5, bueno, quedan 5 para ver si es que logra el empate el local, pero Altiz se tiene que ir en medio de toda esta lluvia. De hecho, todavía están revisando al jugador afectado. Me parece que el golero es también el que tiene un problema ahí cervical, así que roja directa, minuto 85 con uno menos, cuando están atendiendo a varios jugadores ahí en el área, así que es más complicada esta tarea ahora para Huachipato, que sigue perdiendo 3-2 contra Cobresal.
1: Una cancha brutalmente destrozada, pero atención con ese canchero, que es un mago, debe ser Mandrake. En 5 días más, revisemos la cancha, una alfombra. Es impresionante el trabajo que hace ese tipo, siempre preparándola por lo menos unas 4 o 5 veces al año, producto de este tipo de circunstancias, y siempre la deja impecable y en muy poco tiempo.
2: Marcar, Álvaro, que, claro, la roja, y veremos el informe del árbitro, es también porque acá hay un choque con el portero. De hecho, vemos todavía siendo atendido a Cristian Bravo con un jugador de Cobresal. Es un choque que están analizando si tiene quizás alguna otro tono. Pero él reclama, el futbolista Huachipato, y por eso entonces se gana la roja, y que incluso cuando se va al camarín siguió reclamando.
1: Reclamo de mala forma, ¿eh?
2: Sí.
1: Esto que, como que, ¿qué ambiente hay? ¿Qué pasa? Felipe Puxio, ¿qué pasa? ¿Qué tanta bulla en los parlantes? Buena onda todo, ¿no?
6: ¿Qué tal, Álvaro? Muchachos, el saludo para ustedes. Es porque sale a calentar la Universidad Católica acá en el Claro Arena. Es por eso que toda la gente que ha llegado en buen número y que sigue llegando también acá a los contrafuertes precordilleranos se hace sentir. Lo concreto es que hoy la Universidad Católica presenta 2 bajas. Una es Vicente Bernedo. Recordemos, está suspendido el arquero por un par de fechas más inclusive. Y también es ausencia por acumulación de tarjetas amarillas Branco Ampuero. Es por eso que ha tenido que retocar el bloque posterior Daniel Garnero, la inclusión de Darío Melo y también del Dani González como central, recupera al Juan y Díaz la Católica. Esa es parte de la información de los cruzados. Si nos vamos a los granates, estaba en duda Jason Vargas. Tenía un esguince de tobillo, pero se alcanzó a recuperar el formado justamente en la Universidad Católica. Pero lo que nos ha preocupado y nos ha tenido con la atención y el foco puesto en la región de Coquimbo es lo que ha ocurrido con las precipitaciones, el frente de mal tiempo. Pudimos conversar a la bajada del bus con el preparador de arquero de Club Deportes La Serena, Crol Alviña. Y él nos contaba que mucha dificultad para llegar a entrenar, si bien el complejo no sufrió con las precipitaciones, los camarines. Afortunadamente, él nos decía que el complejo no tuvo mayor problema. Lo que sí era llegar al complejo, salir de sus domicilios. De hecho, él nos contaba que junto a unos vecinos tuvieron que salir en rescate de autos del condominio, porque este fue afectado por un socavón. Entonces, rápidamente, una de la mañana, él nos decía, una de las noches, tuvimos que salir rápido a ir, mover los autos, reacomodarlos en otro sector de la calle, de la calzada, porque estaba generándose un socavón debido a lo que fueron las precipitaciones. Pero, nos decía, afortunadamente el plantel no sufrió mayores complicaciones. Ellos para entrenar tampoco, porque el complejo donde lo hacen no tuvo mayores afectaciones, pero sí el tránsito en la ciudad de los campanarios, en La Serena, era muy complicado. En los últimos días han salido en ayuda de vecinos, como por ejemplo en la localidad del Islón, con enseres, con agua, con alimentos no perecibles. La tienda Granate, nos contaba, está habilitada como punto de acopio en la región de Coquimbo, pero el club también se ha movilizado. Felipe Chamorro, Bruno Gutiérrez, que hoy son ausencias, son los que han asistido a los jugadores, pero nos decía Crol Alviña que ha sido muy, muy difícil poder concentrarse de lleno, ¿no?, en lo que ha sido las prácticas, porque la región de Coquimbo está muy afectada. Es muy difícil llegar al complejo, pero para el desarrollo de este partido pudieron terminar cada una de las sesiones de entrenamiento, y es por eso que finalmente estiman que podían hacerle frente hoy a la Universidad Católica acá en el Claro Arena.
1: Claro, porque no sonaba un despropósito que los serenenses pidiesen la suspensión del partido, Cristian, en virtud de todo esto que nos está contando Felipe, así como se suspendió el partido de Coquimbo y la Universidad de Conce, que nadie pudo reportar en lo más mínimo. Sin embargo, superaron la contingencia, la adversidad, y ahí se van a presentar ahora a contar de las 8 contra la Católica. Claro, es importante aquello, Nacho Abarca.
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1: ¿La U? ¿Cuándo juega la U, Rocío Ayala?
2: Mañana, de hecho, va a ser transmisión de ADN 17:30 horas en el Bicentenario de la Florida. Universidad de Chile que visita en el sintético al conjunto itálico. Y que me imagino que quieres hacer un paréntesis, porque hoy tuvimos una noticia que ha dado que hablar en el mundo azul. Nosotros estamos esperando la confirmación del segundo refuerzo, Valentín Gautier. El primero, recordemos, es Gonzalo Reina, que viene inscrito, ¿no?, en las juveniles, que no va a estar mañana porque en el último entrenamiento presentó molestias físicas, y estamos a la espera de que lo anuncien al defensor de 1.91 que viene del León de México. Pero resulta que esa situación está en veremos. Hoy, y es información que ustedes pueden leer en ADN.cl, nos pudimos enterar que los exámenes médicos se detectó un problema menor en el tobillo del defensor y por eso no ha firmado. De hecho, escuchemos a Fernando Gago, porque en la conferencia de prensa en el Centro Deportivo Azul le preguntaban acerca de Reina, pero también el aporte que podía dar Gautier. Y esto, aquí se notó ya que había pasado algo extraño, porque se resta un poco a mostrar esta situación. Así que esquivo Fernando Gago, a quien escuchamos ahora.
8: Valentín todavía aún no ha firmado, así que todavía no me corresponde hablar. Sí que Gonzalo creo que tiene esa característica de futbolista, que tiene esa picardía, que tiene esa necesidad siempre de tener el uno contra uno, de jugar, de perder la pelota, de volver a intentarlo. Tiene buenas finalizaciones, es un chico que tiene un crecimiento muy grande. Y bueno, y el caso de Valentín, obviamente que hablaremos cuando corresponda.
2: Bueno, no está caído, eso me parece que es necesario reforzarlo, ¿no? Quien no está caído desde México creen que tiene solución, nos reiteran que es un problema menor en el tobillo y que por ahora entonces lo más probable es que requiera de otro tipo de exámenes con el cuerpo médico de Universidad de Chile para poder aprobar o no este refuerzo Valentín Gauthier, que viene del grupo Pachuca, que estaría llegando por un año a préstamo y que tiene opción de compra, así que estamos muy atentos a ver cómo se desarrolla esta situación y si es que mañana hay más claridad en el Bicentenario La Florida, pero por ahora entonces está en veremos esta situación, no caída, pero sí por ahora en stand-by.
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1: Digamos en la ruta de los refuerzos llamativos, de los refuerzos rimbombantes. Y el número uno se lo lleva el mundialista Bocinha, Cristian Alvarado.
6: Josimar José Évora Díaz.
2: ¿Quién?
6: Bocinha.
2: Ah, ya.
6: Bocinha, 40 años, nació el 3 de junio de 1986 y es el nuevo refuerzo de Colo-Colo. Fue anunciado, de hecho creo yo, que pasó al segundo plano el partido y el triunfo de Colo-Colo ayer en el Estadio Monumental frente a Deportes Limache. Bueno, escuchemos de inmediato, esto respondió el técnico de Colo-Colo, Fernando Ortiz, cuando se le consulta en conferencia de prensa respecto al arribo de Bocinha a Colo-Colo.
9: Claro que estoy feliz, tenemos un mundialista en Colo-Colo, ¿cómo no voy a estar feliz? Sus actuaciones ha llevado que pongamos el ojo en él. Yo estoy de acuerdo totalmente en esta incorporación y también destaco la actuación de Gabriel en esta noche. Entonces va a estar una linda competencia entre Bocinha, Gabriel y los demás que están. Sí, estoy contento y va a haber competencia, que es lo que yo siempre digo, buena competencia.
6: Ya, pero muy distinto, ¿ah? Cuando pregunta Daniel Arriete, terminado el partido, no sé si estaba tan contento, me parece que después en el transitar a Camarines, algo le dijeron al técnico de Colo-Colo que suavizara de cierta manera el mensaje en conferencia de prensa.
1: Le preguntan otra cosa, le preguntan si él lo pidió y da a entender claramente, sin ser explícito, decir que no lo pidió, que lo trae la dirigencia. Ahora le están preguntando, bueno, ya lo tiene, ¿qué va a hacer? ¿Van a competir? O sea, ni siquiera garantiza la titularidad, ni mucho menos.
6: Tal cual, y cuando él habla de esa petición, hablaba de Santiago Mele, ¿no? El portero uruguayo que finalmente termina llegando a Independiente, el equipo de Gustavo Quinteros. El día martes espera Álvaro que llegue a nuestro país Bocinha, seguramente los exámenes mediante, luego la presentación y seguramente, no digo yo que vaya a ser titular ni mucho menos, pero alguna visita para Viña del Mar, ¿no? Próximo partido de Colo-Colo por el campeonato es el día sábado, insisto, no creo que sea rápidamente titular, pero va a acompañar la delegación, se va a generar un impacto mediático porque concita la atención, no tan solo acá, a nivel mundial.
1: No, sin duda. ¿Y cuándo estaría jugando? La fecha subsiguiente.
6: Subsiguiente. Podría ser frente a Unión La Calera, fíjate.
1: Ah, mira.
6: Otra vez de visita, pero no en el Monumental.
1: Leí en un diario que Colo-Colo lo había ganado a La Calera ayer 3-1.
6: No.
1: ¿A quién le ganó?
6: A Deportes Limache.
1: Ah, a su bestia Limache.
6: A su bestia. No le había podido ganar.
1: No, pues.
6: No. Y finalmente ayer consigue esta victoria, quiero decir, ante cerca de 21.000, casi 22.000 personas. Ayer, en una fría noche en el Estadio Monumental, Colo-Colo más líder que nunca.
1: ¿Por qué se abrazan? ¿Y a dónde? Rocío Ayala, ¿por qué suena la alarma?
2: Nos vamos al sur de nuestro país. Una serie de rebotes, incluso un travesaño evitaba que el balón ingresara, pero termina siendo un festejo eufórico, porque tenía un hombre menos, Huachipato. Dieron 7 minutos y logra el empate. 3-3, le está quitando entonces 2 puntos a Cobresal, están repartiendo unidades. 3-3, Altamirano de cabeza consigue por ahora la gracia en casa con esta lluvia, con una cancha barrosa, pero está consiguiendo entonces con un hombre menos descontar la Cobresal y con esto el empate momentáneo. 3-3, quedan 30 segundos.
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1: 7:30 en punto de la tarde. En el Claro Arena, Felipe Puxio.
6: Álvaro, Cristian, Tito, estoy con Matías. Claro, presidente Cruzado. Matías, buenas noches. Esta campaña, ¿no?, que ha llevado el club, van a haber QR en las pantallas, puntos de acopio en los excesos, ¿cómo lo evalúa?
10: Así, bueno, como jugamos este partido con La Serena, nos pareció que era bastante bueno y obvio que pudiéramos hacer alguna campaña para poder apoyar a la región de Coquimbo. Estamos aquí en el estadio recibiendo alimentos no perecibles, Además, en las pantallas del estadio van a haber QR, de manera que todos quienes asistan al estadio puedan sacarle una foto a ese QR y hacer una donación para poder hacer un apoyo a través de la Fundación Desafío Levantemos Chile a toda la gente que está sufriendo tanto en la cuarta región.
6: ¿Esto se va a sostener? ¿Van a buscar otras alternativas también de aportar?
10: Mira, nosotros siempre en Cruzados tenemos distintas campañas, tenemos bastantes campañas durante el año, y estamos trabajando en poder hacer algo un poquito más de largo plazo para el año 2027, así que probablemente ahí vamos a tener algunas sorpresas, pero para nosotros siempre es muy importante poder apoyar a la comunidad donde estamos.
6: Comienza la segunda rueda, usted lo manifestaba en una entrevista en Cancha Prime, un muy buen plantel, el mejor plantel del fútbol chileno. ¿Cómo lo ve este desafío del segundo semestre?
10: Así es un tremendo desafío, venimos muy atrás de Colo-Colo, que está puntero, pero creemos que tenemos las posibilidades, en el fútbol pueden pasar cosas, tenemos un plantel muy, muy bueno, y bueno, vamos a tener que seguir peleando fecha a fecha, y tengo toda la fe y la esperanza de que vamos a llegar a la última fecha con posibilidad de a lo menos disputar el campeonato contra Colo-Colo.
6: Seguimos conversando con el presidente Cruzados. La última, Matías, para liberarlo, tiene relación con la Copa Libertadores. ¿Cómo se prepara el equipo? ¿Cómo lo visualiza su duelo con Estudiantes?
10: Mira, lo estamos preparando con una combinación de ansiedad, de que llegue la fecha. Bueno, como saben, los hinchas muy preocupados por el tema de ver si podemos potenciar el plantel con uno o dos refuerzos más. Y así estamos trabajando. Creemos que si logramos el refuerzo sería muy bueno, pero con el plantel actual también tenemos todas las posibilidades de competir contra Estudiantes. Va a ser una llave muy cerrada y esperamos poder definirla acá en nuestra casa el 18 de agosto.
6: Matías, agradecerle por estos minutos con ADN.
10: Gracias, que estén bien. Un saludo a todos.
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1: Retomamos contigo, Felipe, porque queremos saber quiénes serán protagonistas de este partido, es decir, las alineaciones y

0: 15 fechas para poder seguir con el sueño vivo del campeonato, es lo que pregonan los cruzados. Esta es la oncena que tiene y que expone Daniel Garnero esta jornada en el Claro Arena. Con el número 27 en la portería es Darío Melo, el cuidatubos. Línea de 4 de derecha a izquierda con la 6 para Arancibia, 2 para Daniel González, 26, uno que se recuperó y vuelve a la saga, como es Juan Ignacio Díaz. Cierra todo con la 3, el queno Eugenio Mena. Son 3 volantes para el corte, el número 20, Johan Valencia. Con la 8, el comandante Fernando Zucchi. Y la 15 para el Simbi, Cristian Cuevas. 3 en delantera, es el número 25 para Corral. El 9 para el goleador histórico Fernando Sampedri. Y el 7 para Justo Gianni, la oncena de la Católica.
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2: ¿Quiénes serán los 11 forasteros, los 11 serenenses, los 11 papayeros con el club hípico? Conocemos la alineación de la visita.
0: El lema Granate es ir siempre adelante y hoy más que nunca la cuarta región lo necesita. Ellos llevan la ilusión de un pueblo que ha estado golpeado estos días. Así lo juega Club Deportes La Serena en el Claro Arena. Con el 31 es su arquero José Ignacio Tapia. Línea de 4 de derecha a izquierda con la 16 para Joaquín Gutiérrez. 34 hace su estreno con la camiseta Granate. Es Ian Basso, ya conoceremos más de él. 5 para Lucas Alarcón y 17 Yair Salazar. Son 2 volantes de corte, 4 para Francis McAllister y el 8 para Gonzalo Escalante. 10 Jason Vargas y el 7 es la flecha Alexander Oroz. En delantera son 2 puntas con la 9 Ángelo Enríquez y la 11 para Rubio. Así lo juega el Granate.
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2: Hay un frente a frente, Rocío Ayala, entre cruzados y papayeros.
3: Sí, porque queremos saber cómo ha sido esta historia con estos equipos, así que este es el partido, los voy a situar en el número 83, en este cara a cara, al menos en la Liga de Primera, en Primera División, así que 83, 51 triunfos para Universidad Católica, 11 son las victorias para Deportes La Serena, 20 empates. Si vemos los goles, 164, cruzados, 77, papayeros. Como local, este es el partido 40 en que se enfrenta con Deportes La Serena en Primera División. Son 30 triunfos para la franja, 4 son las victorias entonces para Deportes La Serena y 5 empates. Los números en la previa de este duelo.
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2: Y marcamos también el final de los partidos que comenzaron a las 5:30 de la tarde, tanto en Primera División como en el ascenso, Rocío.
3: Sí, por supuesto, nosotros estábamos muy atentos a la situación que se vivía en Talcahuano con esa lluvia que claramente opacaba incluso la imagen. Comenzó ganando con el gol de Rafael Caroca al minuto 14. Después, 49, responde Estefan Pino. Ahí estaban 1-1. Empieza a aumentar la cuenta para Cobresal, Julián Brea, al minuto 56, autogol de Nicolás Vargas a los 70, parecía que era un triunfo fácil para los mineros, 3-1, 81 minutos, Maxi Rodríguez, ahí es cuando empieza a equipararse la situación, pero ojo, que a los 85 Kevin Altés fue expulsado, y en las imágenes, Álvaro, no solamente es quizás la manera en reclamar que se destaca, sino que después va y le pega un cabezazo al árbitro, así que hay agresión al juez, así que lo más probable es que le den varias fechas a Kevin Altés, pero termina siendo histórico para Lionel Altamirano, que a los 96, con un hombre menos, con esta situación compleja, logra entonces al menos rescatar un punto en casa y quedó 3-3 ese marcador. Para Cobreloa fue victoria bastante más tranquila, el puntero de la Liga de Ascenso ganó 4-2 a Deportes Santa Cruz, así que partidos ya finalizados para darle paso a lo que será Universidad Católica, que recibe a Deportes La Serena.
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2: Dos consideraciones de ese partido. Huachipato Cobresal, busque el autogol después de que significa el 3-1 de Cobresal. El autogol de Nicolás Vargas. Busque la imagen después.
4: Tu risa es diabólica.
2: Más o menos. Y en la expulsión de Kevin Altés. Altés debe medir 1.61 m, 1.62 m. Y el árbitro Jona le sacaba por lo menos una cabeza. Entonces, Altés le tira un cabezazo, pero le pega en el mentón. ¿Ya? No le hace nada. Pues obviamente se siente agredido el árbitro y lo expulsa de manera inmediata. Pero es bastante singular el intento de agresión de un tipo chiquitito.
3: 1.65 m. Kevin Altés.
2: Claro, y debe andar por el 1.80 m Jona. Entonces se notó la diferencia. Pues ya te he dicho, le tiró el cabezazo para agredirlo. Y lo pegó ahí, le pegó en la pera. No, no pasó nada. Le llevó la tarjeta roja a gastar un buen tiempo ahí en el refrigerador el volante de la UCI. 22 minutos faltan para la hora 20.
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2: Y en el ascenso terminó el fútbol también.
3: Sí, era lo que te comentaba. Cobreloa termina ganando y de hecho con esto saca bastante ventaja, más allá de que esté peleado, ¿no? Porque Santiago Wanderers comenzó como puntero después de ganarle 2-0 a Unión San Felipe. Ahora recupera ese liderazgo Cobreloa, 4-2 ante Deportes Santa Cruz. Anotó Gotti, minuto 22. Después empató Diego Arias, que sabemos, ¿no? Que está dulce en Deportes Santa Cruz. Se va a recordar siempre que en el primer semestre anotó de a 4 en un partido. Así que de póker hizo Arias. Hoy día solo uno. Después el 2-1 lo hace Tapia, luego el 2-2 Quirós, y ahí estaba empatado, veíamos si se iba a caer o no el líder, los Loínos, González, el Rolo González, ahí les da esperanza, minuto 81, a los 84 ya lo contábamos también, doblete de Gotti, así que es lo que termina sellando un triunfo tranquilo. Si quieres podemos ver la tabla para que veas lo apretado que está, pero el respiro que le da para Cobreloa esta victoria.
2: Pero bien adentro lo vino a resolver el equipo Lovino, ¿eh?
3: Bien, sí, lo pasó mal. Sí, mira, bien. Puntero Cobreloa con 32 unidades, segundo Santiago Wanderers con 29, ya jugaron. San Luis quedó tercero con su victoria provincial Curicó Unido.
2: Chupete Suazo, atención.
3: Chupete, 26 unidades. San Marcos de Arica, cuarto, con 25, tiene que jugar. Deportes Temuco, que ya jugó, está quinto, con 23, los mismos puntos que tiene Deportes Antofagasta, que está sexto. Deportes Puerto Montt, que también tiene 23. Y Unión Española, lo encontramos con 22 unidades, cerrando por ahora los cupos de liguilla. Octavo, Unión Española, que recordemos, juega el lunes.
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2: Vamos a repasar luego íntegramente tanto el panorama en la primera división como en el ascenso, partidos jugados, partidos por jugar. Se conocieron las alineaciones ya, Cristian Arcos. ¿Echas de menos a alguien en la de la Católica? ¿Te falta alguno en la Serena? ¿Cómo analizas cada uno de los equipos?
5: Tiene ausencia la Católica, tiene algunas ausencias obligadas. El Arcos es uno de ellos, ¿no? Lo de Hermedo lo conocemos. Hay una sanción ahí por parte del arquero Cruzado. Darío Melo llega a jugar en ese puesto. Ha jugado algunos partidos de Copa Chile, ha jugado partidos de Copa de Liga. Creo que hay una distancia entre un arquero y otro, pero bueno, es lo que hay, es lo que tiene dentro de su plantel la Universidad Católica. Vuelve a ser titular de Arancibia, parece que es un lateral derecho competente, Mena en el otro costado, los arqueros centrales, en este caso de González con Díaz, nos parecen Puero, sabemos que también hay ausencias que tienen que ver con lesiones, con jugadores que están o expulsados o con lesiones. Ampuero también puede llegar a ser una baja en la Católica. Pensando en la mitad de la cancha con Zucchi, Valencia, Cuevas, tiene bastante coherencia con lo mostrado anteriormente, y falta Montes, por supuesto, ¿no? Falta Montes pensando no solo en el campeonato, sino pensando en Copa Libertadores. Voy a volver a citar la participación del Tati Burcubasich en una edición de Tenores, en donde dijo, ojo que Montes puede llegar para Copa Libertadores. Nosotros lo considerábamos casi fuera, que los tiempos no daban. Ojo que Montes puede llegar para Copa Libertadores, anunció. No está, por supuesto, en la alineación de este momento. Aparece Corral, chico de la cantera, que ha mostrado buenas perspectivas. Me parece un jugador interesante, Corral, un revulsivo, un tipo que encara hacia adelante con Gianni y con el histórico San Pedri como referencia de área. Y en el caso de la Serena, un modelo de cuatro jugadores en el fondo, dos jugadores para la organización, donde está McAllister y Escalante, dos abiertos, ¿no? Pero me parece que Jason Vargas tiene un poquito más de libertad. Vargas es un tipo que te marca diferencias, que tiene un excelente remate con pelota en detenida y pelota en movimiento, un tipo que te marca distancia con aquello, surgido acá de las inferiores de Católica, buena cantidad de goles hizo jugando acá. Oroz en el costado, que también tiene muchísima velocidad, y 2-9. dos nueve con características distintas, pero dos tipos que se mueven más bien dentro del área que en el costado. Creo que si sacas a Ángelo Enríquez o a Rubio hacia la zona fuera del sector de la zona 18, me parece que pierden fuerza. Dentro del área es donde pueden tener una relevancia aún mayor. Todo lo que estamos hablando, Álvaro, es un papelito, es un croquis, es un diseño, porque cuando empiezan a jugar los jugadores se mueven y ahí la cosa tiene otro tipo de prestaciones.
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2: 18 minutos faltan para las 20 horas. Somos ADN, somos la banda, los tenores, acompañándoles con el fútbol que se va a jugar. Claro, Arena, exactamente, Rocío, entre la Universidad Católica y Deportes La Serena. A ver, aprovecha el vuelito y cuéntanos los dos partidos que ya tienen marcador definitivo en esta primera fecha de la segunda rueda de Primera División.
3: Bueno, tenemos, y recién escuchamos a Cristian Alvarado con el anuncio de Bocinha, pero también hubo marcador ahí a destacar, por eso nosotros estuvimos en el Estadio Monumental para el 3-1 de Colo Colo con Deportes Limache, con el gol de Madrid a los 46, después de Jason Rojas a los 56, el descuento de Popín Daniel Castro de penal no fue suficiente para que después Raipán diera el 3-1 definitivo para los salvos, que siguen ahí encumbrados arriba de la tabla. Ya mencionábamos el 3-3 de Huachipato y Cobresal, son los dos que ya se han jugado en esta fecha 16.
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2: ¿Y qué dice la agenda en cuanto al resto de los partidos?
3: Bueno, nosotros vamos ahora a las 20 horas con el anuncio de Bocinha, pero también hubo marcador ahí a destacar, por eso nosotros estuvimos en el Estadio Monumental para el 3-1 de Colo Colo con Deportes Limache, con el gol de Madrid a los 46, después de Jason Rojas a los 56, el descuento de Popín Daniel Castro de penal no fue suficiente para que después Raipán diera el 3-1 definitivo para los salvos, que siguen ahí, encumbrados arriba de la tabla. Ya mencionábamos el 3-3 de Huachipato y Cobresal, son los dos que ya se han jugado en esta fecha 16.
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2: ¿Y qué dice la agenda en cuanto al resto de los partidos?
3: Bueno, nosotros vamos ahora a las 20 horas en 15 minutos. Volvemos a disfrutar del fútbol. Ahora en el relato del Tito Garrido, Universidad Católica con Deportes La Serena a las 20. Eso por hoy. Mañana, 3 de la tarde, Ñublense con Palestino en el Nelson Oyarzún. Nosotros vamos a estar en la Florida, en Nacho Barca, me parece que también, ¿cierto?
5: Ahí estaremos ya.
3: Sí. 17:30 horas, Audax Italiano y la U.
2: Con árbitro mundialista.
3: Con árbitro mundialista, exactamente. Está Cristian Garay. De hecho, Ñublense Palestino, Juan Lara Luco, Audax y Universidad de Chile, Cristian Garay. Así que están los dos, que de hecho pudimos escuchar en ADN. 20:30, Deportes Concepción con O'Higgins. Y luego el 27 de julio, que es el día lunes, Unión La Calera con Everton en el Nicolás Chaguán Nazar. Ya mencionabas que fue suspendido por la indicación de la autoridad. Coquimbo Unido con la U de Conce por todo el frente climático, que obviamente nos hace empatizar y mandar un abrazo a todas las familias que lo están pasando mal allá en la región.
2: Partido este, el de La Calera y Everton, que se jugaba ayer, pero que fue postergado por el estado del caucho en la cancha del estadio Nicolás Chaguán Nazar, que se había inflado, que estaba flotando en el agua. Entonces tuvieron que realizar todo un proceso de reparación. Y fue efectivo, en definitiva, la cancha está bastante buena ahora. En el fútbol del ascenso, antes, el Nacho Abarca.
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2: A ver, en el fútbol del ascenso ya se jugó la mitad de los partidos de la fecha que está inaugurando la serie de revanchas, ¿ah?
3: Sí, ya se jugó harto. Ayer Deportes Iquique le ganó 1-0 a Deportes Temuco. Fue el partido que comenzó, ¿no?, con esta nueva fecha, con la segunda rueda. Recordemos que empezaba la semana pasada, pero por el frente de climático, ¿no?, con las lluvias, se postergó, así que le dimos inicio con Deportes Iquique y Deportes Temuco. 2-0 ganó Santiago Wanderers ante Unión San Felipe. Le ponía presión a Cobreloa, pero después ya lo contábamos. En realidad, el 4-2 hace que sigan siendo los punteros los lobinos con Deportes Santa Cruz. Recordemos que también Curicó Unido cayó ante San Luis de Quillota. 2-1 fue el resultado en La Granja, así que ganó el equipo de Chupete, que queda tercero.
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1: El resto de la fecha se juega entre domingo y lunes.
2: Sí, vamos a tener todavía acción. De hecho, comentamos varios partidos, pero nos queda el de mañana, 12:30, Deportes Puerto Montt con Deportes Antofagasta, duelo importante en el Chinquihue.
1: Bonito.
2: Sí, buen partido. A la misma hora, Rangers y Deportes Copiapó. Nosotros hablábamos de la tabla y les contaba a los que llegaban hasta puestos de liguilla, pero Rangers tuvo una primera rueda donde no ganó ningún partido. De hecho, en la Copa Chile nos sorprendimos cuando volvió a tener una victoria el equipo rojinegro, así que ahora es urgente porque solo tienen 3 unidades, son los colistas absolutos, así que
1: No ganaron ningún partido en la primera rueda.
2: Uno.
1: Increíble campaña.
2: Solo 3 empates.
1: Y ahora está Ivo Basay en la banca.
2: Así que es una tarea súper difícil, así que hay que ver cómo le va. Frente a Deportes Copiapó, 12:30 mañana, 17:30 San Marcos de Arica con Magallanes, y el lunes se cierra la fecha. Lindo partido también en Santa Laura. ¿Sí? Unión Española con Deportes Recoleta.
1: ¿Lindo para quién, perdón?
2: Lindo partido para Fuerzas Parejas, Unión que tiene que asegurar la liguilla. Creo que está entretenido. Deportes Recoleta, que además tiene a Roberto Riveros como uno de los refuerzos.
1: Eso sí.
2: Buen partido. Bien. Yo creo que está entretenido.
1: Vaya, bueno.
2: Le voy a avisar a Manolo para que me pongan pauta.
1: Claro, por favor.
3: Estaremos también.
1: ¿Te das cuenta? Ah, también. Ah, en equipo. La
3: lindo partido.
1: Vamos.
3: Me anoto.
2: Mira,
3: vamos,
2: vamos todos.
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1: Felipe Pauxi, hubo un preliminar en el Claranet esta tarde.
4: Sí, pues fue el fútbol femenino, la rama femenina de la Universidad Católica, que ganó con claridad su partido en esta jornada, los dirigidos por Milenko Valenzuela, y que tiene como gran figura Baitiare Pardo, las chicas que juegan ahí con la franja y que están ahí paso a paso con la Universidad de Chile en el segundo lugar. Hoy ganó Colo Colo a la Unión Española en Santa Laura, en la cancha 2, 2-0, que van sólidas como punteras las dirigidas de Tatiele Silvera. Acá hubo un homenaje a las categorías sub-13 y la proyección campeonas hace algunas semanas en el sábado de campeones que se disputó en el Estadio Bicentenario de la Florida.
1: Católica, me dijo, le ganó el femenino a Palestino.
4: Sí, señor.
1: Buen resultado para Católica, sin duda alguna.
2: De hecho, Magallanes le ganó 3-2 a Deportes Temuco en el femenino. Ya decía Felipe Puxio en la cancha 2 de Santa Laura. Colo Colo le ganó 2-0 a Unión Española. Así que ahora nos quedan pendientes lo que vaya a pasar mañana con la U de Conce frente a Santiago Wanderers, 11 de la mañana. El 28 de julio, ahí es cuando van a jugar las Leonas. Universidad de Chile frente a Coquimbo Unido en el Estadio Santiago Buenas a las 4 de la tarde. Y el 9 de septiembre se va a completar esta fecha a un horario y estadio por definir con Huachipato y Iquique.
1: En un campeonato que lo domina Colo Colo de principio y fin. Tiene un empate, registró un empate, lo que fue considerado histórico, fue de local jugando contra Coquimbo Unido.
2: Y 2 goles en contra solamente.
1: Un empate, 2 goles en contra en 17 partidos jugados. El año pasado tuvieron una diferencia final de más 100, una cosa así. Les hicieron 5 goles en todo el campeonato. Las colocolinas hicieron más de 100 y por eso el registro y con todo, eso en la fase regular. Después los playoffs arrasaron también y fueron campeonas.
2: Ahora tiene 65 de diferencia de gol.
1: Y falta
2: todavía.
1: El campeonato. Claro, hicimos búsqueda, fíjate, del registro. Cuando empatan ese partido a cero, ¿cuál fue el último partido que no ganaron? Todo este campeonato pasó. Después todo el campeonato del año pasado... de largo, si ganaron todos los partidos. Caímos en el 2024 y por allá por marzo encontramos un partido que decía Everton 3, Colo Colo 0 en el South. Oh, ¿qué pasó?
5: Fue por mala inscripción de una jugadora.
2: Sí. Fue por temas reglamentarios.
1: Exactamente, por eso fue 3-0 y por eso anotan una derrota en el último partido que no ganaron después de este que le empataron las coquimbanas en el Estadio Monumental. Eso es el Colo Colo femenino.
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1: Faltan 9 minutos para que empiece el partido. Tito Garrido, ¿quién va a arbitrar este partido a propósito de referees?
6: Te cuento, José Cabero, secundado por Alejandro Molina, por Emilio Bastías y Cristian Galaz. En el VAR, Diego Flores, que ayer arbitró Colo Colo, el señor Eric Pizarro. Don José Cabero arbitró 9 partidos la presente temporada, mostrando 36 tarjetas amarillas y una roja directa. A la Católica la arbitró en 2 ocasiones, dos derrotas. Cobresal 3-2 sobre la Católica y Católica 1, Colo-Colo 2. A la Serena en dos ocasiones, un empate y una derrota. José Cabero, y terminó con esto, nació en Santiago el 9 de octubre de 1984. Tiene 41 años y nos indica la NFP que es Libra, significa cercano y encantador. Son sus características.
5: Parece relator Rancagüino.
6: Mira, verdad, a pesar que yo soy Tauro, pero...
7: Sí. No, dale, es que es información que llega desde la NFP, Aldo, ¿no? La NFP viene en el informe.
5: Y por... la carta astral y todo lo demás.
7: Todo.
6: Entonces, y por exigencia de Roberto Tobar, tengo que leerlo.
5: Oye, y hoy decir, ni la Católica ni la Serena han ganado con este caballero arbitrando.
6: Exactamente. Estás en lo cierto.
7: Ay, empate pegado a cero.
5: No,
7: está cantado.
5: ¿Y está cara ahí en el bar?
6: Está, sí. No, en el bar está Diego Flores y Eric Pizarro.
7: Diego.
6: Diego Flores, que ayer arbitró Colo-Colo.
5: Y Eric Pizarro. Estuvo Garay en el bar ayer.
6: Ayer estuvo en el bar.
5: Eso es lo que quisimos decir.
6: Exactamente.
5: Nos apunta Cristian Alvarado, nos corrige de manera más que oportuna.
7: Vehemente.
5: Bien. ¿Y asoman ya los protagonistas?
6: No, todavía no, pero fíjate lo que sí asoma. Y de repente esto es Cristian, porque claro, como está abonado el estadio, había poca gente. ¡Pum! Ahora ya tenemos a 10.000 personas.
7: Y muy rápido, es verdad.
6: Veo a los 5.000, a Cironeta, y vienen acá al estadio.
7: Pero es verdad lo que dice Tito. Hasta hace, no sé, 10 minutos acá estaba la mitad de lo que hay ahora. O sea, de pronto llegó mucha gente, lo que le da un marco interesante. Yo calculo, unas 8.000, 10.000 personas pueden estar ya.
5: ¿Eso es la mitad del aforo?
7: Es la mitad del aforo, sí, no está lleno. No está lleno. Lo que pasa es que hasta hace muy poquito había poca gente. Había muy poquita gente y de pronto...
5: En 8 minutos llegan más.
7: Yo creo que voy a llegar un poquito más con el arranque del compromiso.
5: Como bien dijo el Tito, la inmensa mayoría son abonados.
6: Exactamente.
5: Asegurados, no tienen ningún apuro por llegar, porque van a estar un poco al asiento, agarramos mejores, aquí se ve mejor. No, ellos van a estar siempre disfrutados donde mismo.
6: Hoy, Álvaro, aprovechando un impulso, hoy se cumplen 33 años.
5: ¿De qué?
6: Bolivia le quita el invicto histórico a Brasil por eliminatorias. 2-0, cuando Brasil era bueno. Hace 33 años, Bolivia le quitó ese invicto por eliminatorias. Un día como hoy.
5: Cuando los bolivianos
7: gol
5: eran
7: del
5: mal.
7: Diablo.
6: ¿Ah? Gol del diablo, sí, señor.
7: Sí, un gol del diablo. Estoy casi seguro que lo eran de Peña, de Álvaro Peña.
6: El equipo de Quintero, Oscar Gorda, sí. El Truco, de Cristaldo.
7: Hasta ese minuto, y lo que dice Tito, hasta ese minuto, Brasil no había perdido nunca un partido en eliminatoria.
6: No.
7: Llevaba 40, 30 y tantos años, casi 40, sin perder un partido en eliminatoria.
5: Y hoy en La Paz.
7: Se jugó en La Paz. Igual la va y fue 2-0.
2: Sí, fue Echeverry y Álvaro Peña, como bien ustedes recuerdan.
5: Eliminatoria para Estados Unidos 2004.
2: Fue claro, porque Estados esto Unidos fue el 25 de julio del 93.
5: 94.
2: Exacto. Sí. No, claro, este fue el 93 para el 94.
7: De hecho, el segundo gol se lo come Tafarel, de un zurdazo del diablo.
6: Un gol.
7: Que Tafarel la va a tomar abajo y toca su pierna de apoyo y se va adentro.
6: Tafarel, distante la calidad de Bocinha, por ejemplo.
7: Oye, hasta que Tomate trajo Bocinha, ¿eh?
6: Sí, lo convenció. Lo convenció.
7: Hasta que lo trajo.
6: Lo convenció.
5: Bien, Tomate. ¿Quieren que tiene influencias?
7: No, pero insistió Tomate. Fue de los primeros que dijo que Bocinha. Y yo reconozco que haberle dicho a Tomate, basta con eso. Y Tomate me decía, no, sí puede venir. Yo le decía, Tomate, es imposible. Y Tomate, no, manejando mucha información. Y bueno, llegó.
6: Bueno, conversó con el representante, un tú a tú.
7: Un tú a tú, Tomatado le dijo.
5: Fue interesante, lo conversábamos con Alvarado.
7: Muy bueno.
5: El concepto que emite Colo Colo es el Ajax. Algo que puede sonar, pero ojo, que no es un despropósito.
7: El Ajax de Sudamérica.
5: La comparación, yo me parece que no se equivocó mucho el tipo.
4: Sí, me gusta ser el creador, el que distribuye, el pase filtrado, claro. El que le pega de distancia.
7: Bueno, la hace todo entonces.
5: Ahora es fácil ver la prensa internacional. Todos hablan de Bocinha, va a un grande de Sudamérica, va a un equipo histórico. En los conceptos han sido bastante generosos con Colo-Colo y nunca desmedidos, hay que decirlo. Es decir, el contexto que se le da a Colo-Colo es ese.
6: Bueno, tú sabes, Álvaro, que en el exterior Colo-Colo es muy respetado, es conocido.
5: Exactamente. Y con esto va a ser mucho más conocido.
6: Exactamente.
5: El negocio es, pero impecable.
7: O sea, tiene 29 millones de seguidores en Bocinha.
5: ¿Cuál es la población de Cabo Verde?
7: 500.000. Son poquito más de 500.000 habitantes.
5: El 10% de los caboverdianos se compran la camiseta del arquero
6: colocado.
5: Son 50.000 camisetitas que no tienen
6: amarillas.
7: Pero es importante.
2: 30.000.
5: Mira.
7: Claro. Y es importante lo que dice Álvaro, más allá de discusiones técnicas, que es otro parámetro. Pero cuando ya vienen los equipos a la cancha, pero es un. Lo de Bocinha es un modelo de negocio. Un modelo de negocio casi garantizado cuando el ambiente.
5: Como lo es Tim Payne en el Olimpia.
7: Como es Tim Payne en el Olimpia.
6: Olimpia que hoy cumple 124 años. Hoy. El equipo Olimpia.
5: ¿Va a ser compañero de un chileno, Tim Payne?
7: Esteban Matus.
5: Esteban Matus. Van a jugar uno al lado del otro.
6: Mira qué bien.
5: Desde que juega, no viene. Van a estar sentados en la banca, no en la.
7: No.
5: ¿Ese ambiente de qué es, Felipe?
4: porque se vienen los equipos al campo de juego, es recibido con un show de humo. La Universidad Católica con los colores blanco y también la franja celeste de los cruzados. Sale también Club Deporte La Serena, bien digo, con un lienzo. Fuerza Cuarta Región. Juntos, siempre adelante, reza el lienzo que exponen los jugadores granates en el centro del campo.
1: Dice Cuarta Región, de verdad.
4: Dice sí, en números romanos.
1: Claro. Claro, ¿será que no quisieron ponerle Coquimbo? No,
2: puede ser.
1: No vamos a pensar tan mal.
7: No, porque la afectación es toda la cuarta región.
1: Sí, pero es la región de Coquimbo.
7: Claro,
1: bueno. Puede ser, ¿no? Fuerza Cuarta Región, juntos siempre adelante. El lienzo con que han entrado los serenes. ¿Y la Católica con su colorido habitual, Felipe?
4: No, es una camiseta azul, pantalones blancos, medias azules, es la alternativa de los cruzados.
7: Parece el Chelsea.
4: Sí, tiene cositas ahí del Chelsea.
7: Y Serena,
4: tradicional, granate completo.
1: ¿Y por qué el cambio de camiseta? ¿Por qué no juegan con una blanca y una franja azul?
7: Claro,
1: para vender más, a propósito. Bueno, esta es la camiseta con la que le ganamos a la Serena, entonces la gente se la compra. Pues no gana Miguel como bufo a las políticas.
7: Pero lo importante, Alvarito, es que los números son muy claritos, ¿eh? Eso se agradece a la distancia.
2: De hecho, Álvaro, Universidad Católica no le gana a Deportes La Serena como local desde 2021. En esa ocasión fue 4-3 cuando vencieron a los granates. Después hay que recordar que sí triunfó en el 2025, pero en la portada por la cuenta mínima.
1: ¡Qué bueno!
2: Pero en casa desde 2021.
1: Claro, claro. Un lustro se va a cumplir después. Tito Garrido, sorteo de capitanes.
8: Sí, señor, va a comenzar el partido en breve instante. Vendrá antes el sorteo de rigor, que me imagino que es San Pedri. Claro, es San Pedri con el futbolista del Deportes La Serena, que es... Vamos a ver quién es el muchacho que tiene la quinita.
4: Oye, Jason Vargas.
8: Jason Vargas, que como bien decías tú, comenzó la Católica su trayectoria. Acá lo vemos en nuestro microcomputador. En la Católica el año 2014 al 2016. Luego, otra vez estuvo la Católica más adelante, pero comenzó en 2014 acá en la Católica. Jason Vargas.
7: Cuando parecía, claro, una gran promesa. ¿Se acuerdan en aquellos años? Los primeros años de Jason Vargas en la Católica fueron muy buenos.
2: Que después se fue a Estudiantes de La Plata.
7: Se fue estudiante y le costó muchísimo volver a integrarse. Entonces tuvo que pasar en la U, tuvo que pasar de nuevo en la Católica.
8: Calera.
7: En la Calera.
8: Estuvo en Qatar juntando monedas.
7: En Qatar. Creo que la Calera tuvo por ahí algún buen rendimiento y en la Serena ha jugado bastante. Pero ¿te acuerdas el Jason Silvestre? El primer Jason Vargas.
8: Con una pegada que se agradece.
7: Le pega muy bien a la pelota.
1: Sí, mira, don Eduardo, un auditor nos envía en el WhatsApp, dice, soy hincha de la Católica, mire, aquí está el currículum del arquero de mi equipo, de Darío Melo, y bajo unos párrafos dice, a mí me hizo el primer gol en su carrera Vinicius Junior y en este estadio.
7: ¿Verdad?
1: Oh, se pasó.
7: Es verdad, el primer gol de Vinicius es Copa Sudamericana contra Palestino en Maracaná, me parece.
1: Bueno, no. Sí, puede haber sido.
7: Sí, sí. Pues en Brasil, no recuerdo el estadio.
1: Claro,
7: sí,
1: el jugando por Flamengo.
7: Sí, el primer gol de su carrera, el primer gol de la carrera de
1: Vinicius Junior. Mira, buen registro, y no lo olvida Darío Melo, está bien de
7: Darío Melo.
8: Pero ahora hay nuevo Vinicius, con su rostro, ¿no?
7: Ya. ¿Cómo así?
4: La operación, Brasil.
7: Ah, pero...
4: Un retoque.
7: Pero Tito, tú, cuando tú lo hiciste, nadie te censuró, nadie te criticó, nadie dijo nada, te bancamos.
4: Tienes razón.
7: Todo, sí.
4: Una exageración mía, tienes
1: razón. Festival de abrazos en las bancas, ¿qué pasa ahí?
8: Felipe Gutiérrez con Simbi Cuevas,
7: todo amigo.
1: San Pedri.
7: Puxio, ¿no? Todo
4: sí,
7: amigo.
4: Dos veces campeón nacional, dos veces campeón de Copa Chile, de Supercopa también. Felipe Gutiérrez en la Universidad Católica, varios títulos, 5 en total para también uno que lució en la precordillera. Y Sebastián Arancibia, que fue homenajeado por su primer gol con el primer equipo masculino de los cruzados en Copa Chile ante Everton el pasado 23 de julio.
1: Tras se juramentan todos, Felipe, reiteremos la formación de la Católica.
4: Que tiene a Melo en portería, línea de 4 en defensa, Arancibia con la 6, 2 González, 26 Díaz, 3 Mena, 3 volantes, 20 para Valencia, 8 Suki, 15 Cuevas, 3 en delantera, 25 Corral, 9 San Pedri y 7 Gianni.
1: Y esta es la formación de La Serena.
4: Con el 31 Tapia en el arco, línea de 4, 16 para Gutiérrez, 34 para Razo, 5 Alarcón, 17 Salazar, 4 para Macalister, 8 para Escalante, 10 Vargas, 7 Oroz, los volantes son 2 en delantera, 9 Enríquez y 11 para Rum.
1: Y el fútbol, Juan Ignacio, está por comenzar.
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